la posibilidad de cerrar un acuerdo con Irán que permita a la República Islámica ejercer control alguno sobre el estrecho de Hormuz, clave para el comercio mundial del petróleo. Son aguas internacionales, nadie lo va a controlar, lo vigilaremos, pero nadie lo va a controlar. Eso es parte de la negociación que tenemos. A Irán y a Omán les gustaría controlarlo, pero no va a ser así. Son aguas internacionales y Omán se comportará como todos los demás o tendremos que volarlos por los aires. Además, Trump pone condiciones. No estoy seguro si debería firmar un acuerdo, y es que condiciona la firma de ese eventual acuerdo de paz con Irán a que aliados de Washington en Oriente Medio, como Arabia Saudí o Qatar, se adhieran a los acuerdos de Abraham para normalizar relaciones con Israel, algo que en ningún caso depende de Irán. Y además, Trump se opone a que países como Rusia o China se hagan con el control de las reservas de uranio enriquecido en posesión de Irán, un mecanismo que ya se incluyó en el acuerdo nuclear con Teherán en 2015 y que el propio presidente de Estados Unidos tiró a la basura en su anterior mandato. Dato. Es todo. Más noticias a las 3. Hasta entonces, la actualidad en orain.eus.

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El ejercicio físico es una polipíldora, una única pastilla que puede mejorar el funcionamiento de varios órganos. María Verdasco, bióloga molecular. Gabón, la bióloga y nutricionista Mariana Aróstegui es hoy nuestra primera invitada. Con ella charlaremos sobre disfunciones del metabolismo, sobre cómo el modo de vida moderno afecta a un organismo, el nuestro, diseñado más bien para funcionar en las condiciones de nuestros antepasados del Paleolítico. Hablaremos de problemas como el hipotiroidismo o la permeabilidad del intestino y también de soluciones para limitar, por ejemplo, la exposición a tóxicos ambientales que afectan a la salud o para sincronizarnos de nuevo con los ritmos naturales de luz y oscuridad. Hablando de tóxicos ambientales, un estudio elaborado por la EHU y BioGipuzkoa ha relacionado algunas sustancias químicas detectadas durante el primer trimestre del embarazo con el inicio de la pubertad de sus hijos e hijas. Estas sustancias son los PFAS, que actúan como disruptores endocrinos y que se usan en gran cantidad de sectores, desde el procesado de alimentos a la industria textil o la fabricación de materiales sanitarios. Desde Canadá nos llega una noticia muy curiosa sobre tejidos animales que parecen ser inmortales. Son tejidos extraídos de un animal marino llamado pepino de mar, que se han conservado incorruptos durante 3 años, metidos en agua de mar, y que no solo no se han descompuesto, sino que han seguido creciendo y diversificando sus células. Además, contamos con el biólogo Álvaro Bayón, que busca respuestas a una pregunta a caballo entre la ecología y la filosofía. ¿Es el ser humano una especie invasora? Comenzamos.

0: Vivimos una pandemia silenciosa de metabolismo cansado. Así comienza el libro que presentamos hoy, un detallado análisis de las razones por las que las sociedades del siglo XXI padecen enfermedades ligadas al sobrepeso, la inflamación y los desórdenes del metabolismo. Mariana Aróstegui es bióloga y experta en nutrición clínica y microbiota intestinal y es la autora de Desincronizados, un libro que plantea un plan de 21 días para resetear el metabolismo alterado, se podría decir, por la vida moderna. Buenas noches, Mariana.
1: Buenas noches, ¿qué tal? Muchísimas gracias por invitarme.
0: Vamos a hablar, si te parece, de las cuestiones para empezar por las que, si eres un humano moderno, vives en un ambiente que desafía tu biología. ¿Qué es lo que nos hace perder la flexibilidad metabólica que tenían, a ciencia cierta, nuestros antepasados?
1: Bueno, hemos pensado siempre que la salud bastaba con comer bien y hacer ejercicio, y eso sería en un entorno donde pues el ecosistema va acorde con nuestras necesidades biológicas, ¿no? Lo que es cierto es que el mundo moderno nos ha traído muchísima comodidad, eficiencia y productividad, pero al mismo tiempo ha roto ese o alterado ese ecosistema que nos rodeaba, ¿no? Donde ahora hay un montón de agentes estresores que antes no existían, las luces azules, las pantallas, las LED, muchos tóxicos en el entorno, disruptores endocrinos y, bueno, por no hablar de la alimentación moderna, los ultraprocesados, ¿no? Hay muchos factores que antes no estaban y que ahora pues están y obviamente están generando un impacto en nuestro metabolismo.
0: Porque el metabolismo no es solo cuestión de peso. ¿Alguien delgado puede tener el metabolismo alterado?
1: Claro, porque al final el metabolismo siempre lo asociamos a delgadez, ¿no? O a peso, pero el metabolismo es todo aquello que funciona en nuestro cuerpo para que tú puedas pensar, limpiar, solucionar un problema, reparar un tejido. Es el propio funcionamiento del organismo, ¿no? Es la energía que entra, la energía que se utiliza, cómo deficiente eres utilizando esa energía. Tú puedes estar delgado, a priori desde fuera, parecer que estás sano, pero por ejemplo estar cansado. O, por ejemplo, tener infertilidad, o, por ejemplo, tener problemas de tiroides. Es decir, no por estar delgado estás sano. Realmente hay personas que incluso pudieran tener grasa proinflamatoria que no se ve, ¿no? Entonces, no, normalmente hay muchos más síntomas más allá de la cantidad de grasa que tienes, ¿no?
0: Bueno, hay muchas explicaciones en este libro sobre, efectivamente, el funcionamiento del metabolismo y del organismo en general. De manera que me voy a detener solo en alguna cuestión que puede resultar curiosa para nuestra audiencia. Por ejemplo, ¿de dónde sale la grasa que almacenamos?
1: Bueno, al final la grasa es un mecanismo ancestral. Gracias a él podemos almacenar energía para momentos de escasez. De hecho, es algo que ahora la gente ve como algo negativo, pero es gracias a ello hemos conseguido subsistir épocas de carencia, que ha habido muchas. La grasa, al final, de forma simplista, sería ese exceso de energía que consumimos y que no necesitamos, ¿no? Es mucho más complejo que eso, pero por entenderlo, es la manera de almacenar energía para momentos de carencia que en el siglo XXI pues nunca vienen. Normalmente la grasa viene de la grasa excesiva que consumes y también de la glucosa en exceso que pudieras generar a través de la alimentación, ¿no? Yeah. A veces también por otros metabolismos y por otras rutas más complicadas, tú podrías estar degradando proteínas para producir energía para tu organismo y que si no utilizas y empleas también podría acabar en forma de grasa, pero bueno, eso es como un poco más complicado de entender.
0: Ajá. ¿Qué impacto tiene el estrés en el metabolismo? Otro dato importante a retener.
1: Bueno, al final el estrés, el sistema de alerta, es proglucémico. Es decir, cuando un cuerpo está en estrés es porque le pasa algo y tiene que salir huyendo, tiene que solucionarlo, tiene que pensar, tiene que huir, tiene que hacer algo, ¿no? Es la manera también de poder sobrevivir a un agente estresor. Gracias de nuevo a este mecanismo, pues hoy estamos aquí. Para eso, para tú poder luchar, huir, concentrarte, saber por dónde puedes escalar un árbol para que no te comes a fiera, porque al final nuestro metabolismo es aún paleolítico, nuestra genética está anclada ahí, tú tienes que poner a disposición de tu organismo mucha energía, grasa y glucosa, que es lo que hace la hormona cortisol y la adrenalina, para poder tener energía en los músculos, en el cerebro, para poder salvarte, ¿no? Salvarte la vida. ¿Qué pasa? Que hoy en día esos estresores modernos que estaban muy ligados al movimiento hoy muchas veces están asociados al sedentarismo. Muchas veces estamos estresados pero sentados, estresados pero en un coche, o no nos movemos lo suficiente para drenar Por lo tanto, todo ese o todo ese alimento o toda esa cantidad de energía que se pone a disposición de tu cuerpo realmente no llega a utilizarse del todo. Y entonces puede acabar acumulándose, ¿no? Es verdad que personas estresadas que hacen las cosas muy bien y que aunque coman bien, etcétera, pudieran tener este metabolismo alterado, con más glucemias, quizás tendencia a más resistencia a la insulina, posible acumulación de grasa corporal. Y no lo entienden, ¿no? Están comiendo bien, limpios, supuestamente están haciendo los deberes de salud y aún así pues el peso queda bloqueado. Y muchas veces es exactamente por esto. Y ahí hay que añadir un punto que es que muchas personas creen que estrés solamente es tener estrés en el trabajo, pero estrés puede ser ser infeliz en una pareja o estar solo. Entonces hay, o incluso ser hipersensible y que el mundo te afecte más de lo normal, ¿no?
0: Has mencionado antes los problemas de tiroides y además cuando analizas cuestiones, por ejemplo, relacionadas con el hipotiroidismo, dices que afecta especialmente a las mujeres, ¿no? ¿Por qué razón?
1: Yo creo que aquí hay un doble factor. El primero, al final, la tiroides es una hormona que va a regular ese metabolismo. Y el metabolismo no funciona siempre igual. Nosotros venimos de un mundo de recursos escasos. El cuerpo humano por eso tiene, por ejemplo, ritmos circadianos, porque a cada hora no podemos estar haciéndolo todo. Hay horas donde limpias, hay horas donde reparas, hay horas donde digieres y vamos repartiendo la energía en función de lo que es importante en ese momento, ¿no? Entonces, pues al final, cuando estás redistribuyendo tus recursos, si hay algo importante, igual tu cuerpo entra en estado de bajar ese metabolismo, ¿no? Que es un poco lo que pasa, que encontramos mucho hipotiroidismo. El hipotiroidismo es una caída de esa hormona que enciende tu cuerpo, ¿no? Como si hubiera, a ver, asemejándolo, como que hibernar, ¿no? Como que bajar un poco la velocidad, la capacidad de quemar grasa, la capacidad de reparación, la capacidad de digestión, simplemente porque puede haber otra prioridad. De hecho, por ejemplo, algo muy curioso es que cuando personas llevan dietas muy restrictivas, esa tiroides pudiera estar ralentizando ese metabolismo, como diciendo, oye, no hay comida, vamos a quemar menos, ¿no? Por eso muchas veces las dietas tienen efecto rebote. Luego, cuando vuelves a comer normal, el metabolismo se ha ralentizado, ¿no? Entonces, esa tiroides puede estar afectada por todos estos temas metabólicos que estamos hablando, de estrés, disruptores endocrinos, ritmos circadianos. Simplemente el cuerpo entiende que tiene que almacenar y no gastar, ¿no? Entonces, pues eso lo puede hacer a través de la hormona tiroidea. Y luego hay otro factor también que también está en el entorno, y de hecho la propia Organización Mundial de la Salud lo habla abiertamente. Es decir, hay muchos productos que actúan como hormonas en los cosméticos que nos ponemos en la piel, en el maquillaje, y las mujeres al final tendemos a usar más, porque desde muy pronto y cada vez más tendemos a usar pues un montón de productos para la piel, para la belleza, para el maquillaje, los cosméticos de todo tipo, más luego la higiene. Somos más las mujeres que higienizamos, ¿no? Cuando miras, por ejemplo, las tasas de limpieza, de peluquería, son trabajos mucho más femeninos que masculinos, incluso a día de hoy todavía es la mujer la que muchas veces lleva la limpieza en el hogar, ¿no? Entonces estamos más expuestas también a todos esos productos que sí, dejan tu casa más brillante o te ponen la cara muy bonita, pero que tienen moléculas que hoy sabemos que bloquean tus hormonas, que actúan como hormonas y en muchos casos podrían estar también alterando la tiroides. De hecho, hay algunos que tienen evidencia ya, ¿no?, de estar interfiriendo a ese nivel.
0: Hablamos también de microplásticos, una contaminación invisible y bueno, dado que se han encontrado en los sitios más remotos del planeta, bastante ubicua. ¿Cómo evitamos la contaminación por microplásticos? También por empezar a introducir en la charla, Mariana, ideas de mejora.
1: Sí, yo ya aviso que es imposible evitar los microplásticos. Hemos plastificado el planeta Tierra, nuestra ropa está plastificada, nuestras casas están plastificadas. Realmente ha sido como el material más cómodo, pero con mayor impacto en el planeta Tierra a todos los niveles. Hasta en los osos polares se encuentran microplásticos en su sangre y todavía desconocemos el impacto real, pero hoy ya empieza a haber evidencia de cosas, ¿no?, que pueden estar pasando. Al menos yo, mi campo, que es el intestino y la microbiota, sí se ve impacto, ¿no?, de esos microplásticos en ciertos grupos microbianos, en los desequilibrios que hoy vemos, los problemas digestivos. Entonces, bueno, es una realidad que esto está. Al final, para que deje de estar, tienen que ocurrir dos cosas. Por un lado, que tú dejes de usarlo o al menos uses lo que más impacto tiene. Y para mí hay, por ejemplo, tres cambios que supondría una reducción drástica de los microplásticos que pueden estar entrando en tu organismo. El primero sería no beber agua en botellas de plástico, beberla del grifo, o de grifo filtrada o de botellas de vidrio. Al final esas botellas de plástico están expuestas al sol y ese PET, ese plástico, puede pasar al agua. De hecho, es que se ha medido y se mide, se hacen análisis y esto es público. Hay microplásticos en niveles exagerados en el agua que bebemos, además de que el microplástico también es proestrogénico. Esto puede asociarse también con cada vez tasas de cánceres hormonodependientes más elevadas o incluso, pues eso, menstruaciones más precoces, ¿vale? O sea, al final el plástico puede actuar como proestrogénico, ¿no?, en las mujeres. Ese sería el primer cambio, que es bastante sencillo. Es verdad que nos hemos acostumbrado, pero te compras una botella de acero inoxidable, te llenas el agua en casa y te la llevas contigo. El segundo sería no usar plástico con alimentos calientes. Por ejemplo, no usar envases de plástico tipo el tupper, ¿no? Es decir, intentar buscar vidrio, cerámica, madera, otro tipo de compuestos que no lleven plástico. Esto también puedes encontrar prácticamente en cualquier tienda, es medianamente sencillo, ¿no?, llevar los alimentos todo calientes, porque con el calor puede haber más microplásticos en ese alimento, ¿no?, porque migran del envase al alimento. Y luego, en tercer lugar, otro cambio, que quizás este es el que más puede costar, pero que sería pues interesante que se vaya valorando, sería el uso de usar sartenes sin antiadherentes, sin teflón, ya que es otro producto también bastante problemático, ¿no?, a nivel hormonal. Es verdad que para esas personas es más complicado el tener que comprarse otra sartén, que no se les pegue, etcétera. Yo sin duda empezaría por cambiar los tuppers, que es algo más fácil, y beber agua que no venga de envases de plástico.
0: Bueno, agua o cualquier otro líquido en un momento dado, ¿no? Porque realmente en plástico vienen muchas, muchas cosas. Hay un tema también que me gustaría abordar, ya que has dicho que tu área de investigación es precisamente el intestino. Háblanos de la permeabilidad intestinal, qué impacto tiene en el metabolismo y por qué, ahora que cada vez se sabe más sobre el funcionamiento de la microbiota intestinal, este problema, bastante poco conocido, puede ser el inicio de desarreglos con impacto serio en la salud.
1: Bueno, sin duda el término permeabilidad es bastante reciente. De hecho, es que esto lo ha estudiado mucho, por ejemplo, el doctor Fasano, y esto no tiene tanto tiempo. Por eso a veces en el campo médico no es algo que se trabaje tanto, la ciencia tarda en evolucionar, pero yo creo que sin duda es un término que ha venido para quedarse y que cada vez estará más interiorizado. Al final tenemos que entender que de la boca al ano es un tubo de aire y realmente seguiría siendo el exterior del cuerpo. Un alimento, un nutriente, no está dentro del cuerpo hasta que no atraviesa la pared del intestino y entra en sangre. Entonces, claro, al final, igual que la piel la tenemos totalmente bloqueada a lo exterior, el intestino es lo mismo, ¿no? Las células, que están todas pegaditas una a una, normalmente no permiten el paso de todo lo que entra por el intestino, que muchas veces son bacterias muertas, restos, aditivos, tóxicos. No podríamos dejar entrar todo eso a la sangre directamente. Por lo tanto, en la pared está muy cerrada, y cuando esto se altera por presencia de tóxicos, por estrés, por alteraciones en la microbiota, por ciertos medicamentos, pues por diferentes razones, esta compuerta se abre, los espacios entre células se abren y entonces dejan pasar cosas que nunca tenían que entrar. Y eso hace que el sistema inmunitario, claro, acuda y se genere esa situación de inflamación. Entonces, para cuando el organismo, si esto es puntual, no pasa nada, pero si esto pasa de forma crónica o recurrente, porque el intestino está en mal estado, va a pasar que al final el sistema inmunitario tiene como una guerra crónica, aunque sea silenciosa, en el intestino, haciendo que pueda alterar el mecanismo de la glucosa. Al final el sistema inmunitario necesita glucosa y para eso puede mantener los niveles de glucosa más elevados, ¿no?, sin que tú estés comiendo más glucosa. Entonces, eso al final, claro, si tú tienes niveles de glucosa más elevados, al final eso va a alterar a tu nivel de resistencia a la insulina, y a tu insulina va a estar más alta, y cuando la insulina está alta es muy difícil acceder a la grasa que tienes acumulada, aunque la necesites. Entonces, es verdad que este perfil de personas, además de tener inflamación y sentirse mal cuando comen, muchas veces también necesitan comer como más frecuente, porque no son capaces de usar sus reservas, dependen de la glucosa que ingieren, ¿no? Entonces, bueno, es un tema bastante complejo que hoy vemos mucho, porque muchos de los factores que nos rodean están alterando esta pared, entre ellos la microbiota, que es la que se encarga de tener esta pared en orden. Y la microbiota a día de hoy la tenemos también bastante alterada.
0: Ya, sobre todo comentas que falta diversidad. Tenemos una cantidad ingente de microbios habitando sobre todo el tracto digestivo, pero no es tan diversa, no hay tantas especies diferentes de bacterias, por ejemplo, como podía haber antes, hace varias generaciones.
1: Exacto, bueno, hace nada, o sea, realmente hace 150 años teníamos un 40% más de microbios viviendo con nosotros, o sea, no hace falta irse al paleolítico, que también, de hecho, cuando hoy valoras microbiotas paleolíticas en poblaciones que aún viven así, pues los Hadza, por ejemplo, te vas al Amazonas, hay diferentes poblaciones que viven todavía con recursos totalmente naturales y la intemperie, y tienen microbiotas muchísimo más abundantes, más estables, con índices de inflamación mucho más bajos. Por lo tanto, sabemos que más biodiversidad, esto es un hecho, en ciencia está bastante aceptado, que más biodiversidad, que significa más especies y más variedad de especies y más número, ¿no?, de microbios diferentes, va a generar más estabilidad en ese ecosistema, más capacidad para resolver un conflicto cuando entre un parásito o cuando haya una bacteria que sea patógena o externa, pues va a ser más fácil sacarla de ahí, ¿no?, y restaurar el orden y también digerir mejor, estar mejor a nivel anímico, tener mejor metabolismo, porque también la microbiota tiene un rol ahí. Por lo tanto, claro, vamos perdiendo microbios y con ellos la función que tenían. Y esto sin duda es debido al estilo de vida moderno, que estamos lejos de la fuente de microbios, que es el campo y la naturaleza, y que además hacemos vidas muy hiperhigienizadas, ¿no? El matar microbios constantemente en tu entorno hace que también haya menos microbios dentro de tu microbiota.
0: Ya, evidentemente. Bueno, vamos a hablar también de un tema que planteas de forma muy evidente en ese plan de 21 días que dibujas para resetear el metabolismo. Y es la conexión con los ritmos circadianos, la conexión con la luz solar, la conexión con el momento del día en el que se come, en el que se cena, en el que se desayuna, en el que se duerme, en el que se hace vida activa y vida más tranquila o cuando se duerme, evidentemente. Al final, esto de resetear el metabolismo tiene mucho que ver con ponerse de nuevo en línea con el ritmo solar.
1: Exactamente. O sea, realmente hasta hace una generación, podríamos decir, la vida se hacía mucho más al exterior. La gente paseaba, quedaba en los parques, los niños trepaban árboles. Es muy nuevo que pasamos la vida al interior. Realmente ahora, claro, hay dos extremos, ¿no? Entre estar siempre fuera, abrazarte al sol, etcétera, ¿no? Todo este miedo que se genera con el sol y demás, a no estar jamás al exterior y que tu cuerpo no sea capaz de saber qué hora es, ¿no? Y que no te dé nunca el sol y que estés totalmente aislado de eso. O sea, el cuerpo humano necesita sol como cualquier otro ser vivo del planeta Tierra. El astro solar es el que mueve todos los ecosistemas en el planeta Tierra y nosotros necesitamos de ese sol. Y ese sol al final puede ser debajo de un árbol, ¿eh?, perfectamente, debajo de una sombrilla, que al final parece que no, parece que eso no es sol. Sol es estar fuera, ya está, estar en la intemperie, pasar tiempo fuera, pasear fuera, hacer ejercicio fuera, comer fuera, para que tus ojos capten esa luz y tu cuerpo sepa qué hora es. Es el famoso reloj circadiano que mueve todo lo que pasa en tu cuerpo en un ciclo de 24 horas. Entonces no pasan las mismas cosas de día que de noche. De hecho, somos animales diurnos hechos para comer por el día. Entonces, pues eso, el cuerpo está mucho más preparado, las glucemias son mucho más óptimas si comes de día que si comes de noche, ¿no? Al igual que pues el hígado, por ejemplo, que por el día tiene un rol muy digestivo, por la noche, por ejemplo, se encarga de limpiar el cuerpo. Si tú no preparas el sueño bien y estás rodeado de pantallas LED y luces que le están diciendo a tu cerebro que son las 12 del mediodía, pues es muy difícil que tú sintetices la melatonina, que es la hormona que tiene que regir la noche, y que limpies bien tu cuerpo. Entonces, si lo haces noche tras noche tras noche, irás acumulando basura, ¿no? Lo cual va a llevarte a tener pues más inflamación, más oxidación, envejecer antes, etcétera. Entonces, al final, es muy importante que tu cuerpo sepa que es de día y que es de noche, que instaures ritmos, que sea rítmico, que comas mejor en horas del día, intentar cenar un poquito antes, que en España se cena muy tarde, aunque ahora en esta época del año ya va siendo más fácil porque los días se alargan, pero es verdad que en invierno se complica mucho, pues porque al final la vida sigue teniendo los mismos horarios, da igual el horario solar, ¿no? Pero bueno, intentar vivir más acorde con el exterior y que la noche sea un poquito más oscura, ¿no?
0: Has organizado este plan de reseteo en 21 días en torno a tres ideas, ¿no? La primera sería sincronizarse en un momento dado, que es lo que acabas de comentar, de muchas formas. La segunda sería limpiar, bajando la exposición, por ejemplo, a tóxicos del entorno, eliminando el estrés, bueno, muchas de las cosas que hemos mencionado hasta ahora, ¿no? Y luego hablas de fortalecer el ecosistema intestinal para evitar esa permeabilidad de la que también has hablado. Pasos que se apoyan en vida al aire libre, comida saludable, ejercicio, en fin. En este punto no estamos descubriendo algo sorprendentemente nuevo. Lo que sí me gustaría es que nos dijeras en base a qué ideas planteas esta última parte, la de una dieta saludable.
1: Sí, o sea, al final es muy fácil poner un montón de conocimientos en un libro, un par de tips prácticos y ya está. Bueno, fácil no es fácil, pero es más completo si le dices a una persona, y ahora todo esto lo puedes ordenar así, ¿no? Entonces, al final, en el último capítulo, antes del plan, donde hablo de alimentación, y realmente yo de corazón pienso así, no creo que haya ningún alimento de la dieta humana que nos vaya a enfermar. Realmente no creo que la enfermedad esté ahí, porque si no, no sería alimento de la dieta humana, ¿no? No hubiéramos llegado hasta aquí, que ahora hay mucha guerra en redes sociales sobre que si la fruta, que si la carne, que si los huevos. Y es un poco agotador, ¿no? Cuando muchas veces el problema está en la pata emocional, que la gente no hace ejercicio, que la gente no sabe qué hora del día es, en que todo el mundo está desconectado de su tribu, ¿no? Que no hay naturaleza. Entonces, al final yo trabajo mucho así, hago muchos planes de 3 semanas. Me gusta mucho guiar a un grupo de personas y estar en contacto con ellos como día a día, ¿no? Para ir implementando cambios e ir acompañándoles en cómo se sienten cuando las cosas se hacen de una manera bastante ordenada. Y no es más que eso, realmente la parte de alimentación del plan no lleva nada extraño, es una dieta omnívora. Es verdad que pongo alguna nota por si la persona que lo quiere seguir fuera vegana, que también es factible hacerlo si eres vegano. Y es un poco dieta mediterránea, donde metes pues eso, alimentos fáciles de digerir, que se toleran bien, que no generan guerra, pero no tiene ninguna característica de que sea para personas que tienen tal situación, ¿no? Es una dieta fácil de seguir, limpia, que se digiere bien y que generalmente es poco inmunogénica, ¿no? Con 3 comidas al día para intentar no estar picoteando a todas horas y demás. Y cada semana esta dieta que va cambiando, esos menús que van cambiando, van acompañados de diferentes cosas para hacer en tu estilo de vida, ¿no? En el día a día. Pues yo en la semana 1 yo soy muy pesada con la luz de la mañana, que es la que pone en hora tu reloj. Digo, oye, pues mira, nada más despertarte, vas a abrir la ventana y vas a estar 5 minutos mirando al cielo, ¿no? Entonces, son cosas que a priori pensarás que son muy obvias, pero que la gente no las hace. Porque yo me paso el día viendo pacientes y las personas saltan de la cama, se toman un café, se van a la ducha, se meten en el coche de garaje a garaje, se van a la oficina y están ahí hasta las 7 de la tarde. Y no han visto la luz del sol en todo el día, ¿no? O cenar antes, por ejemplo, que es algo que yo suelo insistir bastante para mejorar la calidad del sueño. Y voy metiendo cada semana tips pequeños, fáciles de adoptar, incluso con una meditación semanal hecha por mí, que hay un código BID y tú puedes captar ese código y escucharme. Y bueno, es un poco la idea, es trabajar todos los pilares, ¿no? Incluso también el intestino, con alimentos que van bien a nivel digestivo, también a nivel alimentos fermentados, etcétera. Y nada, se trata de consolidar todo lo que vas a leer en ese libro en un plan que te sea fácil de seguir y que te haga sentir mejor.
0: Ajá. Bueno, como este es un programa nocturno, al menos en su emisión tradicional de radio, Mariana, aconséjanos 4 ideas para cenas saludables que nos permitan dormir en condiciones y que favorezcan, bueno, pues que nuestro metabolismo esté en condiciones.
1: Vale, yo soy bastante fan de que la cena sea la comida más liviana del día, sobre todo si no tienes la oportunidad de cenar pronto, ¿vale? Entonces, ahí hablaríamos de pocas mezclas, poco crudo. Normalmente por la noche se suele recomendar alimentos más cocinados. Lo perfecto sería proteína con vegetales, ¿no? Eso sería como una combinación muy óptima para digerir bien, nutrirte bien, tanto la parte nutritiva para ti, que sería esa proteína, como la parte de fibra para los microbios, ¿no? Que son fermentadores de fibra, el gran porcentaje de la microbiota. Y podrías tomar incluso una frutita de postre si quisieras, acompañarlo con algo de carbohidratos si lo necesitas, o has hecho ejercicio, un poco de boniato o algo así. Entonces, en esta línea te podría decir, por ejemplo, una tortilla francesa rellena de espinacas, por ejemplo, sería una opción con un caldito. Eso sería, por ejemplo, un camino. Otro ejemplo sería, por ejemplo, un poquito de pollo salteado con unos espárragos y un poquito de cebolla. Y le puedes poner también unos anacardos. Por ejemplo, ese sería un plato también bastante sencillo, si no pones muchísimos anacardos. Y otro plato sencillo, pues te podría decir también pues unos huevos a la plancha o al horno, con algunas verduritas ahí, pues tipo calabacín, calabaza y zanahoria, ¿no? Todo así cocinadito, con un poco de cúrcuma y pimienta, por ejemplo. Podría ser otro plato.
0: O sea, que una ensalada que todo está crudo, quizás mejor no, quizás mejor al mediodía.
1: Bueno, salvo que tengas una digestibilidad buena, pero en general las ensaladas, los crudos, vamos a tardar más en digerirlos. Entonces la idea para mí es que cuanto antes acabes de digerir tu cena para que puedas entrar en modo sueño, empezar a hacer el trabajo que te toca hacer de noche, que es reparar y reducir la inflamación de todo lo inflamado, desoxidar lo oxidado y sacar la basura de tu cuerpo.
0: Bueno, pues como dices en la contraportada del libro, los metabolismos no se rompen, pero se desincronizan con bastante facilidad por todas estas cuestiones que ha expuesto Mariana Aróstegui y muchas más que aparecen en el libro. Desincronizados, un libro de Mariana Aróstegui que explica cómo muchos procesos metabólicos influyen en nuestra salud y cómo se puede reconectar con una situación mucho más natural. Gracias a Mariana Aróstegui por esta charla y te seguimos en redes, por cierto, como @organicalim.
1: Eso es, acabado en M.
0: Acabado en M, @organicalim. Muchas gracias, Mariana, que vaya muy bien.
1: Pues muchísimas gracias. Buenas noches.

el proyecto INMA, Infancia y Medio Ambiente, estudia el impacto de los contaminantes ambientales en el embarazo y el desarrollo infantil. En el marco de este proyecto, que inició su andadura en 2003, un equipo de la EHU y del Instituto Sanitario del Gobierno Vasco Bio-Guipúzcoa ha analizado la concentración en la sangre materna de unas sustancias químicas llamadas PFAS y ha buscado si existe relación con el inicio de la pubertad en niños y niñas. En las últimas décadas ha aumentado el fenómeno de la pubertad precoz. Se sabe que esta fase del desarrollo se produce de forma temprana cuando está relacionada con la acumulación de grasa corporal. Y también se ha visto que en los países más cálidos la pubertad tiende a comenzar antes. Como este proceso de cambios biológicos está regulado en gran medida por el sistema endocrino, esta investigación ha analizado si la exposición del feto a sustancias químicas que actúan sobre las hormonas puede influir en dicho proceso. Las PFAS son algunas de estas sustancias conocidas por ser disruptores endocrinos. Son capaces de activar y detener, entre otras cosas, los mecanismos metabólicos que normalmente ponen en marcha nuestras hormonas. Son sustancias que no se degradan con facilidad y se acumulan tanto en el ambiente como en nuestro organismo. Se trata de compuestos sintéticos perfluoroalquilados y polifluoroalquilados y en la actualidad se utilizan por miles en multitud de sectores: procesado de alimentos, industria textil y fabricación de materiales sanitarios, entre otros. El equipo del que forma parte la investigadora Sara López de Calle ha medido durante el primer trimestre de embarazo las concentraciones de las cuatro PFAS más abundantes en la sangre de mujeres embarazadas y posteriormente ha relacionado estas concentraciones con el desarrollo de la pubertad de sus hijos e hijas. La investigación se ha llevado a cabo en el marco del citado proyecto INMA, una red de investigación española que analiza cómo los agentes contaminantes presentes en el aire, el agua y los alimentos afectan al desarrollo de embriones recién nacidos y niños y niñas. Los resultados, en principio, no indican ninguna tendencia general en la relación entre estas sustancias y el desarrollo de niños y niñas, pero sí aparecen algunos datos que merece la pena destacar. Por ejemplo, en los casos en los que la concentración en sangre de los cuatro tipos de PFAS era mayor, observaron una mayor tendencia a una pubertad temprana en ambos sexos, siendo esa relación significativa en los niños. Analizado cada tipo de PFA de uno en uno, han visto que uno de ellos en particular se relaciona con un mayor riesgo de adrenarquía temprana en niñas, es decir, un adelanto en la fase que provoca cambios en el vello, la piel y el olor corporal. Otro de los compuestos analizados se relaciona con un inicio algo más precoz de la pubertad en niños. No obstante, en el caso de las niñas, este aumento se asoció con un retraso en la fase en la que comienzan los cambios en las glándulas sexuales. Las investigadoras han prestado especial atención, por cierto, al peso. Según han observado, en los casos en los que se detectó una relación entre un PFAS y el inicio de la pubertad, esta era más determinante en niños y niñas con sobrepeso u obesidad. En conclusión, según las autoras de este estudio, los resultados no muestran ninguna prueba concluyente que relacione la exposición prenatal a PFAS con cambios en el inicio de la pubertad, pero las evidencias coinciden en que estas sustancias pueden provocar alteraciones en el sistema endocrino, lo que justifica la realización de más estudios.

pepino de mar es un equinodermo, el filo al que pertenecen también las estrellas de mar. Son unos animales de cuerpo alargado, como gusanos grandes, que viven en los fondos marinos desde hace unos 400 millones de años. Los pepinos de mar son objeto de estudio porque tienen una capacidad de regeneración asombrosa. Recordemos que sus primas, las estrellas de mar, pueden regenerar una extremidad perdida. Bueno, pues el pepino de mar, si se siente amenazado, puede expulsar parte de sus órganos internos para distraer al atacante y salir huyendo. Vísceras, intestinos, son regenerados después en cuestión de semanas. Más aún, si cortamos un pepino de mar por la mitad, el animal regenera un cuerpo casi al completo. En este nuevo estudio que comentamos hoy, dirigido por un equipo de la Universidad Memorial de Terranova, han documentado la viabilidad del tejido amputado de varios pepinos de mar que durante más de 3 años estuvieron conservados en agua de mar natural. Por primera vez se ha observado la supervivencia a largo plazo de tejido desechado fuera de un entorno esterilizado y muy controlado. Muchos equinodermos son conocidos por su impresionante capacidad de regeneración y su mínimo envejecimiento celular. Sin embargo, siempre se había asumido que el tejido perdido acabaría descomponiéndose o muriendo. No obstante, este tejido no solo no se ha descompuesto, sino que ha crecido. Sus células se han seguido diversificando. En las muestras han encontrado evidencia de células diversificadas, de actividad inmunitaria y de reorganización tisular. Y en ausencia de boca, las células parecían obtener nutrientes absorbiendo aminoácidos disueltos en el agua de mar. Incluso después de 3 años, cuando los investigadores detuvieron los experimentos para publicar los resultados, el tejido seguía activo. El pepino de mar puede convertirse en un nuevo modelo experimental, según los autores de este estudio, un modelo animal libre de preocupaciones éticas para la biología regenerativa, la investigación biomédica y la ingeniería de tejidos.

0: En ecología se clasifica como especie invasora a los organismos introducidos por el ser humano de forma accidental o intencionada fuera de su área de distribución natural y que además logran establecerse, reproducirse y dispersarse en un nuevo entorno, causando daños a la biodiversidad nativa, la economía o la salud pública. La pampa argentina, la cotorra argentina, el mosquito tigre son ejemplos de especies invasoras. En una charla sobre este tema con el biólogo Álvaro Bayón recientemente, le pregunté si se puede considerar al ser humano como especie invasora. Es el tema que vamos a abordar hoy con Álvaro Bayón, doctor en biología y profesor del Máster de Divulgación Científica de la Universidad Isabel I. Hola Álvaro, buenas noches.
1: Hola, buenas noches, Eva.
0: ¿Fue el ser humano la primera especie transportada por humanos? Esto es como una metahistoria. ¿Cómo responder desde la ecología a esta cuestión que plantea, me imagino, unas cuantas dudas?
1: Pues sí, a ver, la respuesta en realidad es depende, ¿no? Depende de, en primer lugar, a qué ecólogo le preguntes. Pero bueno, tú estás preguntando a un ecólogo en particular, en este caso. Ante cualquiera de las dos posibles respuestas, se generan más preguntas que certezas desde el punto de vista de la ecología. A ver, durante decenas de miles de años, la expansión humana fuera de África se ha comportado como una dispersión natural de una especie altamente adaptable. Pero a partir de cierto momento de la historia, esa dinámica cambia, expandiéndose de forma mucho más agresiva. Entonces, ¿transportó el ser humano al ser humano? Es que esto rompe un poco el concepto de transporte, ¿no? La definición tradicional decimos que es una especie transportada. Entonces, ¿el autotransporte lo consideraríamos como transporte? ¿O tendríamos que haber sido transportados por una agencia externa para ser considerados exóticos? ¿Es suficiente que el ser humano sea el responsable de su propio transporte para decir que hemos sido transportados por la mano humana?
0: Esto parece parecer un trabajo.
1: Claro, es un poquito. A ver, para muchos ecólogos la respuesta es que no. Que el ser humano no fue transportado por agentes externos y, por lo tanto, no se considera transportada, se considera parte de la colonización de una especie en la naturaleza. Pero para otros sí lo es. Cito el ejemplo de Edgardo Garrido Pérez y David Tella Ruiz en un artículo del 2016 que defendieron que las poblaciones humanas salieron de su hábitat y rango geológico original con ayuda de los humanos. Lo que valida, en cierto modo, ese concepto de autotransporte. ¿Dónde trazamos entonces la línea entre dispersión natural de una especie y transporte humano? En cierto modo, ese concepto de autotransporte. ¿Dónde trazamos entonces la línea entre dispersión natural de una especie y transporte?

0: Son unas cuantas.
1: Una mezcla entre la filosofía y la ecología bastante interesante.
0: Sí. Bueno, pues vamos a analizar el concepto de especie invasora y ver si cuadra con el ser humano, como lo haríamos con cualquier otra especie. ¿Qué variables tenemos que tener en cuenta?
1: Me parece justo. En primer lugar, tenemos que recordar que una especie no es invasora ni siempre ni en todas partes. Una invasión biológica está acotada en el tiempo y en el espacio, ¿vale? Teniendo eso en cuenta, en la ecología de invasiones, como bien has dicho al principio, lo primero que tenemos que hacer es atravesar barreras geográficas, es decir, transportarnos. Está claro que el ser humano hemos atravesado todas las barreras geográficas que tenemos en el planeta, incluso algunas de fuera del planeta. Así que ese paso lo tenemos ya pasado. A continuación, nos encontramos con una siguiente barrera, que es la de la barrera de la reproducción, la barrera de la supervivencia. ¿Somos capaces de sobrevivir en aquellos entornos en los que entramos? Pues obviamente sí. Hay personas viviendo en la Antártida, incluso hay personas que han vivido durante pequeños, cortos periodos de tiempo en la Luna. Así que la supervivencia también la tenemos superada. La siguiente es la reproducción. ¿Somos capaces de reproducirnos en esos nuevos entornos y, por lo tanto, de naturalizarnos? Pues sí, en todos los continentes ha habido reproducción humana. En todos, incluso en la Antártida, ha habido algún que otro nacimiento. Así que esa barrera también la tenemos superada. Uh-huh. Y la siguiente barrera es la de la dispersión y el impacto ambiental. Y creo que es bastante evidente que hemos impactado en todos los ecosistemas del planeta. Causamos daño significativo a las especies nativas y al ecosistema. Aquí es donde sí que de verdad mostramos un comportamiento extraordinariamente invasor. Destrucción masiva de hábitats, introducción de otras especies, que es algo también asociado a las especies invasoras, sobreexplotación de recursos, eventos de extinción a gran escala.
0: Uh-huh. Bueno, esta charla a caballo entre la filosofía y la ecología nos permite también hacer un breve repaso a la historia de la dispersión de Homo sapiens, uh-huh. tal y como se produjo, si cuadra o no con la idea de una especie invasora. Una especie que nace en África, que evoluciona en África, y que en determinados momentos de la historia, como muchas otras especies, por cierto, originarias de África, empezó a expandirse.
1: Correcto. El jaguar que vive ahora mismo en Sudamérica procede de África. Mientras que los camellos que viven en África, los dromedarios, proceden de América. Es decir, esto de las colonizaciones no es raro. Es algo que tanto los animales como las plantas de vez en cuando hacen. La humanidad surge en África, como bien has dicho, hace unos 300.000 años, en el África subsahariana. Durante la mayor parte de su existencia se queda en África. Pero hace entre 60 y 100.000 años, un grupo humano sale de África a través de Oriente Medio y de ahí migra a Europa y a Asia. Hace entre 15.000 y 20.000 años, da el salto atravesando el Estrecho de Bering, que en aquel momento era un puente de hielo, y entra en los continentes americanos. Esta fue casi siempre una dispersión bastante gradual. Los humanos se movían en pequeños grupos, se adaptaban a los ecosistemas preexistentes y, aunque ya utilizaban el fuego y causaban algunas extinciones locales, su impacto era relativamente lento, no eran grandes transformadores de los paisajes. Se comportaban como una especie superdepredadora, sí, pero al fin y al cabo colonizadora, muy adaptable, sí, pero quizá no tanto como una especie invasora. Es cierto que hubo eventos traumáticos, ¿vale? La gran extinción de la megafauna americana o la entrada en las islas vulnerables y extinciones masivas en islas, pero la tendencia general era bastante gradual, paulatina. La dinámica cambia drásticamente hace unos 10.000 años. Desde ese momento sí que empieza a encajar el comportamiento humano con el de una especie invasora. Los humanos dejan de ser poblaciones de pequeño tamaño armonizadas con el entorno natural y comienzan a establecerse grandes asentamientos, a modificar el entorno a gran escala, dejan de adaptarse a los ecosistemas y comienzan a adaptar los ecosistemas a sus propias necesidades. Empieza la deforestación, la creación de las ciudades, la domesticación, el transporte activo de otras especies a través del mundo. Y esto en los últimos 10.000 años, pero en los últimos 5 siglos esto se vuelve mucho más exagerado. Empezamos con la expansión europea y concluyendo con la globalización, aquí el comportamiento ya es clarísimamente invasor.

0: Introducción masiva de especies exóticas, destrucción del hábitat, contaminación, extinciones masivas. No solo colonizamos e impactamos, ya estamos homogeneizando todos los ecosistemas del planeta. Bienvenidos al Antropoceno.
1: Uh-huh. Así que fue la adopción de la agricultura, el pistoletazo de salida de este cambio.
0: Sí, yo diría que sí. 10.000 años cuadra con las fechas. La adopción de la agricultura es lo que marca un punto de inflexión al final. Es donde pasamos de una dinámica de adaptación al nicho, que dirían los ecólogos, a una de construcción de nicho, que dirían los ecólogos. Vale, adaptarnos al entorno o construir un entorno que nos venga bien a nosotros. Al final, antes de la agricultura éramos cazadores, recolectores, dependíamos de lo que había en la naturaleza. Nos movíamos, nos adaptábamos. Nuestro impacto, aunque real, era localizado y limitado. Con la agricultura pasamos a adquirir suficiente alimento como para construir civilizaciones, asentamientos permanentes, talar bosques para crear campos de cultivo, modificar ríos para la irrigación. Empezamos a transportar intencionadamente plantas y animales para nuestra alimentación, para nuestro sustento, domesticarlos. La domesticación es una forma de ingeniería ecosistémica que no tiene precedentes conocidos en la historia del planeta, salvo uno, el de las hormigas, que también tienen agricultura y ganadería desde hace mucho más tiempo que nosotros. Este cambio es clave para entender al ser humano como especie invasora, al final. Es un momento en el que nuestra huella ecológica deja de ser la de un primate más, que simplemente se expande muy bien, a ser la de una fuerza transformadora dominante en los ecosistemas.
1: Ajá, otro día tenemos que hablar de hormigas.
0: Uy, sí.
1: Y finalmente, a título de conclusión, por lo menos la tuya, según tu criterio, ¿somos o no una especie invasora?
0: Vale, yo he dicho al principio que una especie no es invasora ni siempre ni en todas partes. Estamos acotados en el tiempo y en el espacio. Aún hoy, en el siglo XXI, existen poblaciones humanas que no se comportan como invasoras. Sin embargo, si aceptamos que somos exóticos, incluso aunque no fuésemos transportados por una agencia externa, la dinámica general de la humanidad es afirmativa. Y esto no quiero que suene a una condena. No quiero ser aquí el dedo acusador que diga, oh, la humanidad, invasores todos. No. Es más una llamada a la responsabilidad. Reconocer este papel que tenemos como especie invasora nos permite tomar conciencia y actuar para mitigar nuestro propio impacto en el medio ambiente, para ser de una especie invasora dominante a una especie que pueda ser capaz de coexistir de forma más equilibrada con el resto de la biosfera. El ser humano no es invasor por naturaleza, pero sí lo somos por las consecuencias de muchas acciones del ser humano.
1: Bueno, pues esto ya abierto a la opinión de cada cual y... Pero bueno, yo creo que con los argumentos que has dado nos has dado muchas, muchas pistas. Un tema curioso, Álvaro.
0: Muchas gracias.
1: Hasta pronto.
0: Hasta pronto.
1: Me apunto lo de las hormigas.
0: Buenas noches.

La evidencia arqueológica y de ADN antiguo revela que tres poblaciones distintas de caballos habitaron desde Siberia Occidental hasta Europa Central hace unos 6.000 años. Los primeros intentos de domesticación se produjeron de forma independiente en distintas regiones y poblaciones hace entre 5.000 y 5.500 años, o incluso puede ser que siglos antes. Desde luego, hace 5.000 años está documentado que el pueblo Yamnaya, procedente de las estepas del Mar Negro, ya montaba estos animales de una de las tres poblaciones identificadas concretamente. Estos caballos, difundidos por los grupos nómadas, se expandieron rápidamente por Eurasia y Oriente Medio y se convirtieron en los ancestros de todos los caballos domésticos modernos. Junto con los caballos, estos pueblos movían ganado que tiraba de los primeros carros. El caballo y el carro fueron así innovaciones clave en la movilidad y el transporte, revolucionando la sociedad humana. Las nuevas investigaciones en este campo vinculan este salto en la movilidad con la difusión de las lenguas protoindoeuropeas. El caballo transportaba personas y las personas llevaban palabras. Las lenguas que se hablan hoy en gran parte de Europa y Asia tienen su origen en aquellos primeros jinetes y carreteros. Hoy en día los caballos verdaderamente salvajes ya no existen. Incluso el caballo de Przewalski, considerado durante mucho tiempo una reliquia viviente de la naturaleza, ahora se sabe que en realidad desciende de poblaciones domesticadas primitivas, lo que demuestra hasta qué punto los humanos han influido en las poblaciones de caballos a lo largo del tiempo.

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1: Las noticias de las tres, Gabón. La reforma de la ley de juventud para incrementar las sanciones y los controles a los udalecus da un paso más en la tramitación parlamentaria. Se aprobaba ayer en comisión, el próximo paso será el pleno. La norma, aún así, no se ha cambiado. Tampoco se hará en el pleno del Parlamento Vasco. Las cuestiones más técnicas se trabajan en el decreto que el Gobierno Vasco ya está preparando para mejorar el control de esos campamentos o udalecus, los campamentos de verano. A pesar de las críticas de la oposición, tanto EH Bildu como Partido Popular no votaban en contra de esta ley ayer, que se está modificando en el Parlamento. El Pleno dará el visto bueno definitivo a la reforma, previsiblemente será el próximo 11 de junio. Escuchamos a Ander Añibarro, Partido Popular, Edurne del Valle, EH Bildu y la popular Laura Garrido.
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4: Que entendemos que tiene solo el propósito de lavar la cara ante la dejación de la actuación del propio gobierno vasco.
1: Otro asunto, Red Eléctrica ha presentado nuevas medidas de protección en las obras de Gatica del cable submarino con Francia. Se paralizaron en marzo tras 5 vertidos de bentonita en 7 meses. Se reanudarán las próximas semanas. La compañía ha realizado un estudio hidrogeológico que concluye que la presencia puntual de bentonita no tiene impacto ambiental. Antonio González Urquijo es delegado en Euskadi de Redella.
5: Que la bentonita en este caso es una arcilla natural. De ahí que se use, es decir, lo que se utiliza es esta arcilla natural, digamos, como lubricante para facilitar el trabajo de perforación. Y esto es como cualquier obra que hacemos todos y cada uno de nosotros en nuestra casa. Y durante la fase de la obra está claro que levantas polvo y generas cierta molestia tanto en tu propia vivienda como en los vecinos.
1: Desde agosto de 2025, URA ha venido actuando mediante inspecciones para reanudar los trabajos. Se han acordado medidas de vigilancia y actuación, entre otros, minimizar el riesgo de excesiva bentonita. Aún así, se cumplirán los plazos establecidos.
5: La previsión sigue siendo finalizar los trabajos de toda la construcción durante el año 2027 y poner en servicio la instalación en 2028, como tenemos, digamos, entre comillas, anunciado desde hace bastante tiempo.
1: Otro asunto, agentes de la UCO de la Guardia Civil se personaban ayer en la sede del PSOE en la calle Ferraz en Madrid para reclamar documentación que confirme o no sus indicios. Cree el juez Pedraz que a través de Leire Díaz, el PSOE pagó a jueces, fiscales y miembros de la Guardia Civil para que maniobraran en las cosas judiciales abiertas contra el Partido Socialista y el Gobierno español y desestabilizaran a los agentes implicados en esas causas, beneficiando así al PSOE. Pedro Sánchez, desde Roma, el presidente del Gobierno, en su visita oficial antes de la visita oficial del Papa a España, respondía a preguntas de la prensa por primera vez desde que se conociera la causa contra el expresidente José Luis Rodríguez Zapatero y no restaba importancia a todo lo que está sucediendo, pero descartaba el adelanto electoral una vez más y mantenía su discurso respecto a los tiempos de la justicia y a la presunción de inocencia y colaboración con la justicia, porque decía el PSOE no tiene nada que esconder.
6: Pero es que yo no puedo convocar elecciones por interés partidista. Tengo que convocar elecciones por el interés general de los ciudadanos y ciudadanas. Y el interés general de los ciudadanos y ciudadanas a día de hoy, con guerras por todo el mundo, con crisis que exigen de respuestas eficaces y también equitativas por parte de la Administración General del Estado, es la estabilidad y la consolidación de políticas que nos están permitiendo precisamente zafarnos de las consecuencias sociales y económicas de estas crisis.
1: Pedro Sánchez reafirmaba su apoyo al expresidente después de que se conociera el auto del juez de la Audiencia Nacional, José Luis Calama, ante el que Rodríguez Zapatero tendrá que comparecer los próximos días 17 y 18 de junio. Aseguraba a Pedro Sánchez que después de leer ese auto tiene claro que no hay motivo para imputar al expresidente.
6: Lo dije en las Cortes Generales y lo vuelvo a reafirmar hoy aquí. Toda la colaboración con la justicia, todo el respeto a la presunción de inocencia del presidente Zapatero y todo mi apoyo al presidente Zapatero. Después de lo que he leído y he podido, compartir también con personas que saben mucho más del derecho que yo, creo que no hay motivo suficiente, no hay motivos para cambiar esa posición.
1: Y en el exterior, el presidente de Ucrania, Volodymyr Zelensky, ha enviado una carta a su homólogo estadounidense Donald Trump y al Congreso de los Estados Unidos para pedir un incremento en el envío de sistemas de misiles Patriot en medio de la cada vez más acuciante escasez de armamento por parte de Kiev para repeler los ataques de Rusia sobre su territorio. Es bastante raro que el líder de otro estado se dirija simultáneamente al presidente y al Congreso de Estados Unidos con una carta, pero la situación actual requiere acción, una acción rápida y efectiva, señala Zelensky en su discurso en vespertino. Entendemos, decía, que gran parte de la atención mundial esté actualmente centrada en la guerra en Irán, pero la guerra aquí en Europa también debe llegar a su fin, una guerra muy sangrienta que ya está en su quinto año en plena escalada. El mandatario ucraniano afirmaba que es importante que Estados Unidos escuche a Ucrania. Y cuanto antes podamos brindar mayor protección contra los misiles balísticos, antes podremos garantizar el éxito de la diplomacia. Mientras Rusia dependa de los misiles, su interés en diplomacia no es genuino. Debemos corregir esta situación y solo lo podemos hacerlo juntos con Estados Unidos. Zelensky ha dicho que no hay nada más doloroso que ver las baterías Patriot sin misiles cargados para poder repeler los masivos ataques aéreos de Rusia sobre las poblaciones ucranianas. Es todo. Más noticias a las 4. Hasta entonces, la actualidad en orain.eus.

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2: Las 10 y 5 minutos, Gabón. Bienvenidas, bienvenidos a la sintonía deportiva de Radio Euskadi. A esta noche de miércoles, es 27 de mayo, estamos en Kirol Gaua, noche en la que está a punto de comenzar la segunda parte de la final de la Conference League. En Leipzig juegan el Crystal Palace y el Rayo Vallecano de Íñigo Pérez, de momento con empate a cero en el marcador en tiempo de descanso. Noche también de baloncesto, noche de ACB para Baskonia, que acaba de arrancar la segunda parte en, ya no sé ni cómo llamarlo, porque antes era Wizzing Center, creo que se llama Movistar Arena, si no me corrige Raúl Pando, en su partido ante Real Madrid. Raúl, Gabón, ¿qué tal?
3: Hola, Gabón, Edu, no te corrijo nunca, pero en efecto además has acertado. Pierde por dos el Baskonia y acaba de comenzar el tercer cuarto, se ha ido cuatro abajo al término de los dos primeros cuartos, ha tenido problemas en el rebote, ha llegado y perdiendo hasta por siete puntos, prácticamente todo el partido por debajo el equipo de Galbiati, pero ha empezado enchufado con una canasta de Trent Forrest. Este tercer cuarto que coloca a dos al conjunto gasteiztarra, que pelea por ser cabeza de serie y pelea también, si es posible, por ser segundo al término de la fase regular. Estamos a 8.32 para la conclusión del tercer cuarto. Se ha hecho daño Diakite a la hora de capturar un rebote, pero parece que se recupera. Real Madrid 46, Baskonia 44.
2: Enseguida paramos un poquito más en ese partido del Movistar Arena. Además, ha sido una mala noche para los equipos femeninos guipuzcoanos, porque Veravera ha empezado con derrota la serie final de la Liga Femenina. Lo ha hecho Nejos en Gasca, 19-23 ante el Rocasa Gran Canaria, que toma así ventaja en esta serie al mejor de tres partidos. El segundo se va a jugar el domingo por la tarde en Telde, en Gran Canaria. Si gana el Rocasa, será campeón. Si gana Veravera, el próximo miércoles de nuevo al Gasca para resolver la final. Y tampoco le ha ido bien en cuanto al marcador a la Real en la penúltima liga, en la penúltima jornada, perdón, de la Liga Femenina de Fútbol. Ha caído en el Johan Cruyff ante el Barça por 2-1 en un partido, eso sí, en el que el equipo de Arturo Ruiz ha competido y bien hasta el final. Un encuentro además de despedidas para unas cuantas jugadoras, parece, del equipo culé, entre ellas, por supuesto, Alexia Putellas. Día de despedidas también, por ejemplo, en Osasuna, la de Juan Cruz, que hoy se ha despedido, se ha dicho adiós, después de 6 años como futbolista del equipo navarro. También la de Arene Altonaga, la capitana de Eibar, que deja el club armero después de 8 campañas. Y la de Naroa Uriarte, la jugadora del Athletic, a la que las lesiones, 2 roturas casi consecutivas del cruzado en ambas rodillas, le llevan a colgar las botas apenas con 25 años. Todo ello en el día en el que se ha apartado el material para la final de manomanista en el Navarra Arena. Se van a ver las caras, ya sabéis, el domingo. El experto en finales ha jugado 2 y casi una tercera, Iñaki Artola, y el novato, que está, que se sale, eso sí, Darío Gómez. Todo en orden, ¿eh?, en esa acción de material, ni una pega de cara al partido del domingo. Y en el Giro de Italia, otra vez la escapada del día, llegado con éxito en la jornada 17. Una fuga en la que estaba Igor Arrieta, había mucha gente, estaba también el navarro Belúa, que ha porfiado hasta el final, pero que ha sido en la meta sexto. Ha ganado Michael Valgren del Education First y Jonas Vingegaard, que ha llegado con el pelotón a más de 5 minutos, se mantiene al frente de la general. Mañana un día tranquilo y luego ya el viernes y el sábado las últimas 2 etapas de alta montaña. Esto y alguna cosa más, como siempre, hasta las 11, en esta noche de miércoles en Kirol Gaua, también con la pregunta que os planteamos como cada jornada. Una pregunta que nos lleva directamente a esa final del manomanista. 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

0: 19 minutos, comenzamos ya a repasar la actualidad deportiva de este miércoles 27 de mayo aquí en Quirolgau, en la sintonía deportiva de Radio Euskadi, parando con un poquito más de calma en ese partido del Movistar Arena, el partido que enfrenta al Real Madrid contra el Baskonia y que ahora Raúl tiene mucha mejor cara para el equipo de Galbiati, que se ha ido por detrás en el marcador al descanso, pero que ha arrancado el tercer cuarto con muy buenas sensaciones.
1: Todo ello merced a un parcial 0-10 con 8 puntos de Forrest, 3 triples y una penetración y una canasta también, dos tiros para Diakité, que hacen que ahora mismo el marcador en el Movistar Arena se sitúe en un Real Madrid 46, Baskonia 52, 6 arriba el equipo de Galbiati, que es la máxima renta para el conjunto. Gasteiztarra ha tenido muchos problemas durante los primeros 20 minutos en el rebote, pero una muy buena defensa, también las capturas en el rebote, las transiciones rápidas y sobre todo la facilidad con la que está anotando en estos tres minutos que llevamos disputados de tercer cuarto con un Tren Forrest estelar, han hecho que voltee el marcador el equipo gasteiztarra y que ahora mismo a falta de 6:48 para la conclusión del tercer cuarto, una vez reanudado el juego tras el tiempo muerto de Escariolo, el marcador registra ese 4-6-5-2, 6 arriba para el equipo gasteiztarra.
0: Nadia Fernández, Gabón, ¿qué tal? Bienvenida.
2: Gabón, Edu, muy buenas.
0: Estamos, sé que este Baskonia no es el de principio de temporada, pero estamos con ese Baskonia que de vez en cuando nos da estas sorpresas, ¿no? Y en un partido muy equilibrado, igualado ante el Madrid, se va bajo al descanso, igual no con la mejor cara posible, y arranca el tercer cuarto como un tiro para ir ahora mismo con ese 48-52 a favor, ¿no?
2: Es que ha habido llamada al orden, ¿eh?
0: No seguro,
2: la
0: seguro.
2: Menor duda. Sí, porque el partido ha arrancado con mucho acierto por parte de los dos equipos, con 5 triples cada uno. La defensa zonal propuesta por Escariolo, esa 3-2 que viene usando últimamente, no ha tenido secreto para atacarla el Baskonia. Pero luego en el segundo periodo, el parcial inicial de 9-2 para el Madrid y un segundo cuarto con muchas desconexiones, demasiadas. Solo los contraataques y los tiros libres han mantenido a Baskonia en el partido y no le ha gustado la intensidad, la energía, el ritmo, le faltaba al Baskonia, que ha salido con todo eso que le faltaba, pues lo ha metido ahí en la mochila y se lo está soltando ahora al conjunto blanco aquí en el, bueno, ya no sé si es Wizzing.
0: Movistar Arena.
2: Sí. Vale, pues ya está, Movistar. Movistar Arena. Entonces, pues bueno, la verdad es que bien, ahora como ha contado Raúl, es la mejor versión la que estamos viendo del Baskonia y vamos a ver lo que dura, porque la verdad es que veo al Madrid como muy desquiciado, ¿eh?
0: Sí, además hay que recordar que el Real Madrid está afrontando el partido sin sus pivots titulares o los del, digamos, del primer equipo hasta el punto no está Len, no está Tavares, no está Garuba, que se rompió el tendón de Aquiles el otro día en la Final Four, hasta el punto, Raúl, de que está debutando Jurtseven con el equipo de Escariolo, sí, sí. del filial, que está jugando sus primeros minutos.
1: Eso es, ha jugado los primeros minutos, bastantes, por cierto,
0: sí, sí.
1: En este partido, por necesidades. Ojo que vuela el triple Forrest, triple para Forrest, se va hasta los 15 puntos, 10 arriba Baskonia, 50-60, había anotado antes triple también Omorogi, otra penetración de Rafa Villar, es otro Baskonia, un Baskonia mucho mejor que el Real Madrid, y además evidentemente le tiene que pasar factura en lo físico, también en lo emocional, lo sucedido en la Final Four el pasado fin de semana cuando caía en la final frente a Olympiacos, que se hizo con el cetro europeo. Ahora o qué, que el norteamericano reduce diferencias para el Baskonia, pero es un Baskonia enérgico, intenso, como comentábamos, que no tiene nada que ver con el que hemos visto los 20 primeros minutos. Nuevo ataque para el Baskonia, el triple que vuela Racevicius, no amaga, deja fuera para Morugi, se fabrica la acción personal, 5 metros, lanza, falla, rebote para el Real Madrid, 4-23 para la conclusión del tercer cuarto, manda por 8 el Baskonia, Real Madrid 52, Baskonia 60.
0: Estamos pendientes de lo que pasa en este partido, de momento con la ventaja para el conjunto de Paolo Galbiati, ventaja que toma también el Crystal Palace en la final de la Conference en Leipzig ante el Rayo Vallecano. Acaba de marcar Jean-Philippe Mateta para el conjunto inglés después de un mal despeje de Batalla, el guardameta del equipo vallecano, que ha dejado la pelota prácticamente en el pie del delantero. De hecho, no ha tenido ni que chutar. Ha sido solamente un rebote para que el balón vaya para adentro. Estamos ya en la segunda parte, minuto 52 de partido. Crystal Palace 1, Rayo Vallecano 0. 10 y 13 minutos. El baloncesto ahora mismo en marcha en ese partido entre el Madrid y el Baskonia. Y también pendientes hoy de lo que ha dado de sí el partido inaugural de la serie final de la Liga Femenina de Balonmano, el que ha jugado Vera Vera ante el Rocasa Gran Canaria en el José Engasca. Partido que ha jugado y que ha perdido el equipo de Manuel Álvarez, y además con toda justicia. Rocasa le ha dado un repaso absoluto al Vera Vera, sobre todo en la primera parte del encuentro, y ha acabado ganando por 19-23, lo cual complica la opción de que el equipo de Imanol pueda volver a ser campeón de liga y de esta forma se pueda despedir el todavía técnico del conjunto guipuzcoano con una nueva liga en su bolsillo. Por Donostia, creo que cerquita de las puertas el José Engasca nos espera todavía con alguna protagonista. Iker Perea, Gabón Iker, ¿qué tal? Bienvenido.
3: Caixo, ¿qué tal, Edu? Gabón, Gusti, hoy desde las afueras del Gasca, todavía con calor, con muchísimo calor, el termómetro rozando los 25 grados, se ha sudado mucho dentro de este polideportivo. Eso sí, la victoria hoy se ha ido, ha volado hasta Gran Canaria, porque Rocasa ha sido mejor en la primera, en el primer partido de esta final. 19-23 es el marcador final de un partido que vamos a analizar ya con Elke Karsten, jugadora del Veravera. Elke, buenas noches, Gabón.
4: Hola, buenas noches, Gabón a todos.
3: No sé si tiene una explicación lo que ha pasado en la primera mitad, porque Veravera solo ha marcado 5 goles.
4: Es una locura, creo que no nos había pasado antes. Ellas marcaron una intensidad muy alta, nosotras no supimos entrar bien al partido y terminar con 5 goles la primera parte y 7 abajo es muy difícil. Pero bueno, creo que el equipo le dio la vuelta al segundo tiempo, demostramos que somos un equipo que lucha, que va para adelante, pero bueno, la verdad es que 7 abajo con un equipo que está haciendo las cosas muy bien es difícil. Tendremos que mejorar mucho lo que pasó en el primer tiempo para poder traernos la victoria el domingo para casa.
3: Por insistir un poco en lo de la primera mitad, porque pocas veces hablamos de derrotas, ¿no? Cuando venimos aquí al Gasca o seguimos a Veravera, pero ha habido un parcial de 0-8. De inicio, y entiendo que en una final todo el mundo entra enchufadísima.
4: Sí, no en el 0-8, ni en una final, ni en un partido de liga, ni en ningún partido puedes permitírtelo. Eso te condena, creo que nos condenó. Como te digo, ellas marcaron una intensidad muy alta, nos metieron en su juego, no supimos salir, nos volvimos locas. Ellas jugaron muy, muy bien, jugaron un partidazo. Hoy fueron claras vencedoras y fueron mucho mejor que nosotras, pero creo que el Veravera del segundo tiempo es el Veravera que compitió y que ganó hasta ahora todo, y ese es el Veravera que tenemos que ver el domingo para traernos la victoria.
3: Hay veces que directamente la pelota no quiere entrar porque se han fallado 2-3 penaltis, palos, largueros. Es cierto que en la segunda mitad habéis dado un arreón, habéis tenido 2 o 3 oportunidades para colocaros a tan solo 3 goles y ahí has aparecido tú, ¿no? Que te has echado, no sé, el equipo a las espaldas.
4: Bueno, creo que el segundo tiempo cuando empezamos a mejorar teníamos la oportunidad de ponernos a 2, a ponernos a 3. Siempre era un palo, una parada. A veces la pelota no entra y no entra. Hoy no nos toca a nosotras, espero que el domingo nos toque a nosotras. Nada, yo me gusta jugar con la gente. Siempre lo voy a dar todo, sea jugando bien, jugando mal, me voy a quedar vacía y hoy me voy vacía. Así que, nada, nos prepararemos, descansaremos, pero el domingo van a ver el Veravera del segundo tiempo 100%, porque eso es Veravera.
3: Ya una última, y es que lleváis 2-3 años ganándolo prácticamente todo. Es el momento más crítico de Veravera, porque es que si se pierde el domingo, Veravera se despide de la temporada.
4: Creo que nos lo ganamos nosotras. Nos ganamos que la gente pida, que la gente exija, porque ganar en 2 años, 6 títulos, meternos en Europa, jugar cuartos de Europa, este año quedar afuera con el campeón de Europa, te pone eso, te pone al límite, siempre exige ganar, pero si no ganamos el domingo vamos a ser el mismo equipo que fuimos la temporada pasada, la temporada anterior y que fuimos mismo esta temporada, porque siempre se puede ganar, siempre se puede perder, pero bueno, perder no nos va a hacer peores, simplemente nos va a hacer pensar en que se puede mejorar mucho más y que hay margen para eso.
3: Pues a por el domingo, Elke. Muchísimas gracias.
4: Gracias a ustedes. Hasta luego.
3: Bueno, pues las palabras de Elke Karsten aquí en Radio Euskadi. Derrota en el Gasca 19-23. No ha sido un buen partido de Veravera. Habrá segundo partido el domingo en Gran Canaria, en ese polideportivo Antonio Moreno, a partir de las 8:45 de la tarde. En caso de victoria, dentro de 7 días estaremos de nuevo aquí en el Gasca, Edu.
0: Pues gracias. Sí que esperamos volver al José en Gasca. Significará eso que hemos ganado el partido del domingo en Telde. Si no, se acaba la liga. Rocasa sería campeón. Hoy se ha impuesto puesto al ver a ver a 19-23. Y también ha ganado el Barça a la Real en la Liga Femenina de Fútbol, penúltima jornada de la competición. En un buen partido del equipo de Arturo Ruiz, hay que reconocerlo, un partido en el que ha competido hasta el final y en el que ha tenido opciones de empatar, cosa que nadie ha hecho este año en el Johan Cruyff. Nadie ha sacado ningún punto, más que el Barça, que le ha ganado todos los partidos. La Real ha estado cerca de poder hacerlo, pero al final derrota ante el conjunto culé por 2-1. Rafa Munguía, Gabón, ¿qué tal?
5: Gabón, Edu, ¿qué tal? 2-1 final en un choque al que no ha entrado mal la Real, sin encerrarse en su área y conteniendo el juego asociativo del Barcelona sin excesivos problemas. Un conjunto, el culé, que ha realizado hasta 8 cambios respecto al equipo que se proclamó en Oslo campeón de Europa con la presencia de Alexia Putellas en el 11, en lo que ha supuesto la despedida de la jugadora culé ante su público. El partido parecía controlado por las de Arturo Ruiz hasta que en la primera llegada de las culés, un centro de Carla Julia lo ha rematado a la red Claudia Pina, la máxima goleadora del campeonato, que no ha fallado a su cita con el gol. Con este tanto son 21 ya los que ha marcado la goleadora culé. Lejos de venirse abajo, la Real ha jugado sus mejores minutos tras encajar ese primer gol. Ya en el 24, Apari ha estado a punto de rematar en boca de gol un centro desde la banda izquierda y desde la misma zona del campo un saque de banda de las donostiarras lo ha controlado Emma Ramírez dentro del área y tras girarse ha batido a la guardameta culé. A partir de ahí el Barcelona se ha venido arriba, ha llegado con más facilidad a la meta de este Soro, un dominio que ha dado sus frutos para el Barcelona en el minuto 33 con el gol de Aitana Bonmatí, una buena triangulación de las locales y Aitana que marcaba el 2-1. En la reanudación, la Real, que no le ha perdido la cara al encuentro, marcado en ese tramo por las despedidas en el conjunto catalán, la más emotiva, la de Alexia Putellas, que dejaba el Barcelona con 10 ligas, 10 copas y 4 entorchados europeos en su palmarés, y a la que han hecho un pasillo de honor todas las futbolistas presentes en el Johan Cruyff. Las de Arturo Ruiz han seguido centradas e incluso han sido mejores que las campeonas de Europa en el último tramo, con la entrada de piernas frescas con Ayara, Lucía Rodríguez y Nerea Izaguirre. Esta última ha tenido en sus botas el empate en dos ocasiones y la propia Lucía Rodríguez también ha estado cerca de lograr el 2-2. Al final, derrota, un partido más que digno de una Real que cerrará la Liga con el billete para la Champions, lo hará el fin de semana ante el Atlético de Madrid. Así valoraba la goleadora Emma Ramírez el choque.
6: Nada, la verdad que muy orgullosa de todo el equipo, de la manera que hemos competido. Hemos estado bastante cerquita del empate, sí que es verdad que nos hubiera gustado a todas haber conseguido al menos un punto, pero me quedo con el gran trabajo del equipo, con todo lo que hemos corrido, todo lo que hemos luchado, todo lo que hemos querido ese gol para empatar, y la verdad es que seguro que con esta energía y con estas ganas el domingo sacamos algo positivo para todas.
0: La Real, que no ha podido sacar nada positivo en su visita al Johan Cruyff, 2-1 ha acabado cayendo el equipo de Arturo Ruiz. Como está cayendo el Rayo Vallecano ante el Crystal Palace en el 60 ya de encuentro en Leipzig en la final de la Conference League. Y ojo, porque no solo pierde el equipo de Íñigo Pérez, sino que ha estado a punto de ver cómo la final se le esfumaba del todo con dos ocasiones consecutivas del conjunto londinense, un balón al larguero y otra acción que se ha ido fuera por un pelo. Así que está acusando el tanto en contra el equipo vallecano, animado por muchísima gente, tanto en las calles de Leipzig como en el estadio, pero de momento perdiendo en la hora y del partido. Crystal Palace 1, Rayo Vallecano 0. De nuevo al baloncesto, 10-22, porque va a comenzar el último cuarto del Real Madrid-Baskonia. Este partido de columpio, Raúl, en el que ahora la ventaja es para el equipo de Scariolo.
1: Sí, decíamos que mediado el tercer cuarto el Baskonia se ha colocado 10 arriba, con aquel 50-60, con un Forrest lanzado, también con el dominio del rebote en este tercer cuarto, pero el parcial luego para el Real Madrid ha sido un 13-2 para voltear el marcador y luego intercambio de canastas en el último minuto para el Real Madrid 66-64, 2 arriba el equipo de Scariolo al término de los 30 primeros minutos a la final del tercer cuarto. Enseguidita comenzará el cuarto, pero ha comenzado dominando el rebote, se ha igualado al final del tercer cuarto, lo ha igualado el Real Madrid y han aparecido jugadores como Kramer, el propio Yul, sigue, son ya 18 puntos ya, que es el máximo anotador del partido. En el Baskonia recordemos que 15 puntos tiene Forrest, 14 Morovi como máximos anotadores. Partido abierto, todo por decir en los últimos 10 minutos en el último cuarto del partido en el Movistar Arena.
0: Un partido de rachas, Naya Fernández, que ahora sonríe al Real Madrid, que ha cogido la ola buena, digamos, en la parte final del tercer cuarto. En todo caso, tenemos un encuentro a 10 minutos.
2: Total, sí. Como bien has dicho, vamos a rachas, vamos con conexiones, desconexiones. En este tramo, con ese 13-2 de parcial que nos ha devuelto el conjunto blanco, la verdad es que ha habido malas lecturas sobre la zona que nos ha vuelto a plantear Escariolo, esa zona 3-2, que bueno, mientras que hemos anotado los triples, llevamos una serie de 4-6 en este periodo, pues la verdad es que ha ido bien la cosa, pero luego, más allá de los triples, ha habido poco más, y entonces eso lo ha aprovechado el Madrid, ha corrido, ha dominado el rebote y se ha puesto por delante. Vamos a ver estos 10 minutos, que la verdad... que para apostar, complicada está la cosa, ¿eh?
0: Esa defensa de Escariolo, o esas defensas de Escariolo, Naya, que todo el mundo conoce, porque más o menos todo el mundo sabe cómo son, pero que casi nadie es capaz de desmontar.
2: Sí, pues bueno, ahora ha empezado la primera acción, pues colocado en 2-3, pero nada, enseguida con el primer balón ya se ha puesto en 3-2. Eso, el técnico italiano le gusta mucho, ya lo hacía también con la selección española, usar la zona, que parece que en otros ámbitos está un poco denostada, pero es un recurso más para el técnico, y la verdad es que ahora, sin Tavares, sin Garuba, sin Lenz, bueno, pues la verdad es que...
0: Sí, no,
2: es
0: casi lo necesita, ¿no? Casi está forzado.
2: Te ves obligado.
0: Sí, sí, a jugar así. Es. Ya con el último parcial en juego y también, Raúl, con, bueno, noticias. Rumores que seguramente vayan a ser noticia de aquí a poco, que afectan a Baskonia y, en este caso, a su máximo responsable deportivo, a que está en el despacho, no a que está en la pista, no a Pablo Galbiati, sino a Xavi Puyol, a quien... Si nada se tuerce, todo el mundo coloca ya en el Barcelona para la temporada que viene.
1: Sí, así lo han escrito esta tarde nuestros compañeros del Mundo Deportivo. El fichaje del secretario técnico del Baskonia por parte del FC Barcelona para las próximas temporadas. Recordemos que ese Puyol llegó el pasado verano al Baskonia procedente del Manresa. Esta misma tarde el Barcelona oficializaba la salida de Xavi Puyol como técnico. Ya no va a ser el técnico la próxima temporada. Es momento de reconstrucción en el FC Barcelona y nuestros compañeros del Mundo Deportivo han avanzado que el Barça tiene atado, que tiene un acuerdo con Xavi Puyol. Habrá que negociar la salida del Baskonia, pero según esa información, Xavi Puyol dejará el Baskonia, la Secretaría Técnica del Baskonia, para ir al Barcelona, donde tomará el mando en la dirección deportiva.
0: Xavi Puyol, Raúl, que lleva poquito tiempo en Vitoria.
1: Un año. Llevaba desde el Manresa. Era una pretensión del Baskonia de las últimas temporadas. Finalmente fructificaron las negociaciones la pasada temporada, llegó el pasado verano y nada, pues va a estar un año en el Baskonia, porque según esa información saldría con destino al FC Barcelona.
0: Bueno, veremos si eso se acaba confirmando, que parece que sí. 6-6-6-5, gana el Real Madrid. Estamos metidos en el último cuarto del partido en el Movistar Arena entre el conjunto blanco y el Baskonia. 10:27, una pausa y seguimos con más cosas que contar.
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0: Os decíamos en titulares que hoy ha sido un día de despedidas este miércoles en nuestro fútbol. Por ejemplo, la de Juan Cruz. Ayer supimos que se marcha de Osasuna, que no va a continuar en el club en el que ha estado las últimas 6 temporadas y en las que ha jugado 164 partidos. De hecho, hoy le han homenajeado con una camiseta en su despedida con ese dorsal, con ese número, 164, los encuentros que ha jugado con el conjunto rojillo. Un Juan Cruz que ha querido poner en valor la fortaleza del vestuario de Osasuna. Esa que a veces nos ha generado alguna duda en esta parte final de la temporada, pues ha dicho Juan Cruz que no, que él se encontró a gente muy veterana que ya no está, evidentemente, pero que los que están ahora tienen todavía esa capacidad para liderar a este equipo y para intentar que no pase lo que ha pasado este año, salvar la categoría de manera agónica.
8: Me voy 6 años después coincidiendo todavía con gente que ya estaba aquí, y creo que eso es un orgullo para el club, para Braulio por el trabajo que hace, para los compañeros que están ahí. Que jugadores permanezcan tanto en un sitio quiere decir mucho, ¿no? Y creo que la esencia de Osasuna sigue en ese vestuario. Lógicamente, todos echamos de menos a Oller, a Robert, a Íñigo, ¿no? Esos vestuarios con los que yo inicié. Sabemos lo que representaban ellos, Osasuna, pero siguen aquí, siguen apoyándonos. Han estado con nosotros siempre y van a seguir así. Como te digo, la esencia de Osasuna está en ese vestuario, la recogen los jóvenes y saben lo que es y la sienten dentro.
0: Pues Juan Cruz, que ya no está en Osasuna, al igual que tampoco están en el Atlético, aunque esto era esperable, ni Jonas Piazu, ni Luis Prieto, ni Alberto Iglesias. Jonas Piazu, el segundo técnico de Ernesto Valverde, ayudante del Chingurri, durante las 10 temporadas en las que Valverde ha sido técnico del equipo rojiblanco en diferentes etapas. Luis Prieto, el preparador físico, la última campaña. Y Alberto Iglesias, que ha sido asistente técnico y analista, no van a continuar ligados al Atlético. De momento no se sabe qué sucederá con Aitor Iru, el técnico, el guardameta de porteros, ni con Pablo Ruiz, que también han trabajado en el cuerpo técnico de Valverde en esta última temporada. Más despedidas, la de Eder Sarabia. Contra todo pronóstico y después de haber dejado al Elche en primera y de haberlo ascendido la temporada pasada, hoy ha anunciado que se marcha del banquillo del equipo alicantino, que necesita una pausa y un descanso para centrarse en su familia y que de momento no va a entrenar y seguro, la temporada que viene no, en el banquillo del Elche.
9: Es un mundo muy exigente y que a veces pues desatiendes otras cosas que evidentemente para un ser humano son muy, muy importantes, ¿no? Tu familia, tus hijos, tenemos dos hijos pequeños que demandan mucho, la relación con mi mujer, que también me gustaría que fuera mejor. Todo eso pues nos hace entender que es un momento de parar, no vamos a entrenar, nos vamos a tomar unos meses para primero descomprimir un poco.
0: Pues pausa para Eder Sarabia, que, insisto, y de forma inesperada deja el banquillo del Elche. También se ha despedido Arene Altonaga, la capitana del Eibar durante las últimas temporadas. Llegó al club armero en 2018, hace ahora 8 años, con apenas 25 entonces, después de haber pasado por el Athletic, por el Oiartzun, por el Zaragoza, y se despide con 33 como capitana del equipo. Va a dejar ya de jugar en el equipo guipuzcoano. Y también cuelga las botas, en este caso se retira del fútbol, Nahra Uriarte, la jugadora del Athletic, con apenas 25 años, y es que la de Bakio se ha roto dos veces el cruzado en ambas rodillas, y las lesiones y el tiempo que ha estado de baja le han desmotivado tanto como para decidir retirarse del fútbol con una edad muy temprana, apenas, como digo, 25 años. Ha lanzado este mensaje, o dejado este mensaje de agradecimiento al fútbol y también al Athletic.
10: Era una etapa que ha sido muy bonita. Doy gracias al club también por haberme hecho vivir todos estos momentos durante todos estos años, que al final ha sido mi segunda casa, por así decirlo, y sobre todo por las compañeras que me ha tocado tener, tanto aquí como la experiencia que tuve en Granada, y solo me queda agradecer y quedarme con todo lo vivido.
0: Pues ese agradecimiento que se hace extensivo para cualquiera que haya conocido a Nahra Uriarte, a quien deseamos la mejor de las suertes en esta nueva etapa que va a emprender a partir de ahora, ya fuera del fútbol, al menos del fútbol de competición. 10:33. Ha vuelto a cambiar el viento, ha vuelto a cambiar la marea, ha vuelto a cambiar el qué, la ola, Raúl, en el Movistar Arena, porque lo que era un -2 ahora es un -7 para Baskonia.
1: Sopla norte en el Movistar Arena, 68-75, triple Forrest, triple, pero no vale, le han pitado pasos a Trent Forrest, lástima, porque está 7 arriba, pide revisión Forrest, pero yo creo que no se va a revisar. Yo creo que sí que ha podido haber repasos en ese lanzamiento de 13 de Forrest que convirtió. Se queda, por lo tanto, la diferencia en un +7, 6, 8, 7, 5.
0: No, está no revisable, además.
1: El parcial ha sido de 0-10.
0: Pasos.
1: Para el equipo gasteiztarra, pedía Insta Replay Forrest.
0: Que no hay.
1: No hay Naya en absoluto, son unos pasos clarísimos. No,
0: el paso cero, el 1, el 2, el 3 y el 4.
1: Norteamericano.
2: Pero nada que no haya hecho Juan Carlos Navarro.
0: Mil veces en su carrera, mil o un millón, seguro. De eso no tengo ninguna duda. Pero bueno, al margen, la jugada no admite revisión, esta no es de las revisables.
1: No.
0: Y por tanto, aquí no hay nada que hacer.
1: Anota la ILS.
0: En todo caso, lo dicho, Baskonia Anaya, que ha vuelto a coger la ola buena. Estamos en ese partido de rachas, de ahora tú, ahora yo. Y de momento la ventaja sigue siendo para el equipo de Galbiati.
2: Sí, y además Galbiati ha sacado una defensa, bueno, zonal que se va ajustando y, bueno, me parece un cambio táctico interesante. Igual se la quiere devolver a su compatriota, ¿no? El trabajo de Pizarra. Y, bueno, pues estaba funcionando bien. La verdad es que no sabemos cuántas veces más va a cambiar el viento, como bien decíais, en este partido. Pero, bueno, está en un buen momento el Baskonia, enchufando, corriendo y, bueno, ajustando bien en defensa.
0: Bueno, pues poco más de 5 minutos para que acabe el partido. Si esto acaba en hora, Real Madrid 70, Baskonia 75, +5 para el conjunto de Paolo Galbiati. 10:34, miramos al frontón. Hoy se apartaba el material para la final de manomanista, este próximo domingo.
11: Campeonato manomanista.
0: Final que van a disputar un novato, Darío Gómez, y un habitual de las finales, al menos alguien que ha jugado ya unas cuantas, como Iñaki Artola. y para muchos es el favorito, de hecho, a llevarse la chapela, al menos para la audiencia de Radio Euskadi, que apunta aquí en 688-840-840, que ven al de Alegría como el número uno para llevarse el título este próximo domingo. Miquel Bilbao, Gabón, ¿qué tal? Bienvenido.
12: Gabón, un duelo inédito en el mano a mano y una final que se presenta como una gran ocasión para los dos, porque Artola y Darío están ante la ocasión de lograr su primer título individual en primera. Es la final de los modestos. Artola, 31 años, debutó en junio de 2014, campeón del 4 en medio de promoción 2014, en ese mismo año. Darío tiene 30, debutó en junio de 2015, campeón del mano a mano de promoción en 2017. Idénticos caminos y la opción de alcanzar ese primer título será el séptimo campeón diferente en los últimos 10 años de este campeonato. Solamente Altuna ha repetido título. ¿Qué supondría para Artola ganar esta chapela?
13: Bueno, estoy consiguiendo cosas que hace años pues sí me parecían, tampoco diré imposibles, porque imposibles no, siempre he creído en mí, pero sí, ya jugar la cuarta final, creo que llegar, pues ya en sí ya es algo, ¿no? Pero bueno, pues sería redondear o ponerle la guinda y sí.
12: En este mano a mano, Artola empezó justito ante la Larrazábal, apenas hizo daño con el saque en Azcoitia, luego victorias con remontadas ante Peña Zabala. En semis derrotó a uno de los favoritos, a Lasso, llegó con dudas, pero la victoria ante el riojano le dio alas. En semis ante Lasso salió agresivo y ese es el camino para alcanzar la chapela.
13: Ya se verá, ¿no? Luego nunca sabes por dónde irá el partido, siempre te puedes imaginarlo de una manera, pero luego hay que estar abierto, ¿no?, a lo que venga, pero sí, lo que está en tu mano, pues el cómo en qué empezar, pues quiero empezar enchufado, que me ha costado en algún partido últimamente, en más de uno, no en todos, pero bueno, sí que ha sido una cosa que he tenido para mejorar y sigo intentándolo.
12: Hay un detalle que puede favorecer a Artola, su mayor experiencia. Para Darío todo es nuevo. El de Alegría, por el contrario, ha jugado dos finales en primera. Las dos, el pasado año, encadenó parejas y mano a mano. Las dos las perdió, pero las dos le han dejado mucho que aprender.
13: No sé, habrá que ver, ¿no? Yo lo que no puedo decir es, pues no, cómo le afectará a él, no lo sé. Yo lo que puedo hablar es sobre cómo me afecta a mí y sí diría que a mí, pues te ayuda, ¿no?, a controlar más cosas. Lo que me ha preguntado Arrechu antes, igual en algunos años metes la pata en alguna cosa, no sé, detalles de entrenamientos, de tacos, de historias, y bueno, creo que vas aprendiendo, intentas no cometer los mismos errores y la experiencia, pues diría que siempre ayuda y suma.
12: Y último corte sonoro de Artola en torno a las claves de este partido, de esta final: la defensa será fundamental.
13: Y que habrá que defender. Es un pelotari de golpes, seguro que no estaré jugando siempre a placer. Me tocará defender en muchos momentos, pero bueno, es lo que se puede esperar de una final manumanista, ¿no? No hay, lo que estoy diciendo siempre, que no hay ningún camino corto o fácil. Aquí, si el objetivo es grande, pues el camino fácil no puede ser, así que bueno.
12: Además, Artola llegó a la final de 2021, no la pudo jugar por lesión, es decir, ha llegado a cuatro finales con la de este próximo domingo.
0: Casi nada. Artola, que es el experimentado en las finales, y Darío Miquel, que es ahora mismo el orgullo de La Rioja, la revelación del campeonato, no porque no pudiera llegar a una final, no tuviera capacidad para ello, sino porque además lo ha hecho por la puerta grande.
12: Darío llega después de una trayectoria casi inmaculada en este torneo del mano a mano. Dejó en 6 a Lordi, campeón manomanista; en 10 a Jaca, campeón manomanista; en 8 a Altuna, campeón manomanista. Perdió ante Lasso y dejó en 8 a Larrazábal en semis. El duelo ante Altuna es el espejo. Aquel día en Guernica, aquella noche en Guernica, gozó cada pelotazo. Hizo 20 tantos ante el campeón manomanista. Será, eso sí, el primer encuentro de Darío en el Navarra Arena. ¿Dificultad añadida?
14: No, en absoluto. Nos ha tocado jugar muchas veces en frontones diferentes, en frontones en los que no hemos jugado. En Zumaya jugué contra Eric y creo que había jugado pues una vez hace muchísimos años y ni siquiera hice un entrenamiento allí, así que no hay que darle muchas más vueltas.
12: El riojano puede hacer historia este próximo domingo. El último campeón manomanista riojano fue Barberito en el 53. El último campeón riojano, Untoria, en 2015, y ganó el parejas aquel año con Oinatz. Y el último campeón individual fue, ojo, Titín en 2007, mucho tiempo atrás. ¿Le da presión ese detalle?
14: Y creo que entre todos pues tenemos que volver a realzar un poco la pelota en La Rioja. Es importante la base, es importante pues todos los críos que juegan en las escuelas de pelota, toda la gente que se dedica a formar a los chavales, y si podemos servir como referentes para ellos y para que se animen más críos a jugar, pues nosotros encantados, y creo que es una de las cosas más bonitas que puede haber el estar aquí.
12: Hemos escuchado a Artola. Para Artola la clave será la defensa. Para Darío, jugar a los pies del rival.
14: y que bueno, pues que te tiene defendiendo y que te está complicando en todo momento porque acertó mucho, pero también eso tiene su riesgo porque cuando tú das el paso hacia adelante, si te juegan un poco a los pies, pues ya no te queda alternativa y le tienes que dar de cualquier postura y hay que estar muy acertado en ese momento.
12: Por cierto, Darío, que termina contrato el domingo y que en las próximas horas va a renovar su relación contractual con la empresa ASPE.
0: Como para no renovar después del mano manista que está haciendo y de las temporadas que lleva en esas últimas campañas. Y claro, Miquel, este es un día especial para los pelotaris, pero también es un día especial para toda la gente que les rodea, para todo el grupo de amigos que van a estar en la Barra Arena apoyando a uno y a otro.
12: Hemos hablado por activa y por pasiva de dos pelotaris que llegan a la gente, que cuenta con el cariño de los pelotasales. Por eso les hemos querido conocer mejor con personas de su entorno. Es el caso de Beñat Urreta Vizcaya, jugó en profesionales en 2017 o 2017 a 2021. Se lesionó o se retiró por una doble hernia discal. Vive en Ikastegieta, a apenas 2 kilómetros, a 5 minutos de la casa, en este caso de Artola en Alequía. Compañero de Artola en la cancha, gran amigo fuera de ella.
15: Amigo de sus amigos, es un chaval entrañable, siempre tranquilo, siempre con una sonrisa. Si vas con él por la calle, pues le para a todo el mundo y siempre tiene buenas palabras hacia toda la gente. Y la verdad que una persona pues encantadora. La verdad que le deseo todo lo mejor y a ver si el domingo hace un buen partido. Y aunque tengo mucha amistad con Darío, pues esta vez a ver si puede ganar el Iñaki. Bueno, pues Iñaki, ánimo asko, eta a tope y grande. Venga, suerte.
12: Por cierto, Urreta y su pareja van a ser padres por segunda vez en apenas días. Puede coincidir con la chapela, ¿por qué no?, de Artola. En torno de Darío, Cecilio Valgañón jugó de 2009 a 2017 profesionales de Ezcaray como Darío, compañero en la cancha y gran amigo fuera de ella. Mensaje de ánimo de Cecilio.
16: Opa, Darío, ya no queda nada. Toda la vida soñando con este partido y ya lo tienes ahí. Muy pocos pelotaris y pocos deportistas creo que se merezcan tanto como tú un partido así. Llevas muchos años con mucho trabajo, mucho esfuerzo, mucha dedicación y sobre todo también mucha insistencia y mucha capacidad de poderte sobreponer a problemas. Y bueno, ya lo tienes ahí. El domingo tendrás ahí a toda tu gente apoyándote. Estaremos allí en Pamplona y los que no puedan ir a Pamplona desde Ezcaray apoyándote a tope y dándote toda la fuerza. Yo estoy seguro que este año no se te escapa y que vas a ganar.
12: Y termino con una curiosidad. En este caso, 12 de los 25 localidades que cuentan con una chapela mano a mano no superan el millar de habitantes, caso de Amezqueta o de Vizcarreta Grendain. Este año no va a ser el caso, porque Alegría tiene 1.852 habitantes, Ezcaray 2.067, 15.000 en verano.
0: En verano muchos más, evidentemente, con muchísimos turistas. Gracias, Miquel. Tú eres habituales también de Ezcaray. Antes de saludar a un protagonista destacado también en esta noche de miércoles aquí en Radio Euskadi, actualizamos marcador del partido del Movistar Arena. Raúl Pando, ¿qué nos cuentas?
1: Entra igualadísimo el partido en los 3 últimos minutos en el Movistar Arena, 2 arriba al Baskonia, 78-80 cara. La posesión es para el Real Madrid que busca en este ataque igualar el marcador con Campazo, jugando un ataque para el equipo de Escariolo. El triple que vuela, el triple que anota Okeke, el norteamericano que pone 1 arriba al Real Madrid, 2-33 para el final del partido, 81 Real Madrid, 80 Baskonia.
0: Está en el columpio, a ver si conseguimos que termine en hora, que es importante porque las revisiones van a ser seguro importantes y los parones también en la recta final del partido. Todavía cae el Rayo a 9 para el 90 en Leipzig en la final de la Conference, Crystal Palace 1, Rayo Vallecano 0. La chapela de manomanista de primera se pone en juego el domingo, la del manomanista Serie B se puso en juego el pasado fin de semana y se la llevó Unai Amiano. Con 21 años, el delantero de Irún ya es campeón de este torneo individual, todo le está llegando muy temprano a un pelotari que tiene además la opción, con esta chapela, de jugar como mínimo la previa del mano a mano del próximo año. Unai Amiano, Gabón, ¿qué tal? Bienvenido.
17: Ay, Gabón.
0: Sorionak lo primero.
17: Es que riesgo.
0: Bueno, la semana pasada hablábamos contigo en la previa de la final contra Ander Murua y te decíamos aquello de que llevas mucho tiempo sin perder. Prácticamente desde febrero, marzo, no has perdido un partido. Que siga la racha, ¿no? Porque en la final también 22-7, vaya marcador, ¿eh?
17: Sí, eso es. Al final llevo buena racha los últimos 2 o 3 meses, no sé, seguro. Y bueno, la verdad que muy contento de resultados y luego también de juego y eso, pues muy contento.
0: Todos esperábamos una final posiblemente más equilibrada, más igualada. Sin embargo, yo creo que el marcador refleja muy bien lo que sucedió, ¿no? No digo que fuera sencillo ganarle a Murua, pero bueno, ahí un 22-7 es demasiado contundente como para no pensar que fuiste muy, muy, muy superior a tu rival el otro día.
17: Sí, sí, bueno, al principio ya sufrimos y ahí al principio me costó un poco, pero bueno, luego sí que es verdad que empecé a aprovechar yo mis oportunidades, también sacando mejor y eso, y ahí me despegué, y bueno, ya paltano. Luego sí que es verdad que empecé a aprovechar yo mis oportunidades, también sacando mejor y eso, y ahí me despegué y bueno, ya...

0: campeonato, pues bueno, ya eso te da mucha confianza. Yo creo que también para los siguientes campeonatos y eso, y bueno, es buena señal también de que el trabajo está bien hecho y bueno, a ver lo que dura la buena racha.
1: Es que te ha llegado un año, te está llegando todo muy muy temprano, ¿no? Ya con finales en tu carrera, poquito tiempo de profesional, 21 años, y parece que todo lo asumes con mucha naturalidad. No sé luego cómo lo llevarás tú por dentro en el día a día, pero la sensación que transmites de cara afuera es la de que todo esto que te está pasando, que es muy bueno de momento, tú lo llevas con mucha sencillez, ¿no?
0: Sí, al final, bueno, en 8 meses que llevo ya he conseguido llegar a 2 finales. También han habido momentos no tan buenos, pero dentro de lo que cabe todo ha ido rodado. Y bueno, sí, la verdad es que soy bastante tranquilo, no me suelo poner nervioso y así en los partidos y eso. Y bueno, yo creo que luego eso también me deja jugar tranquilo y disfrutar, porque al final, si no consigues disfrutar, pues no llegas a ningún lado. Pero bueno, en mi caso sí que lo llevo bastante tranquilo y de momento bien. Luego igual llegará el día en el que no me lo tome igual, pero de momento sí, como has dicho.
1: Bueno, y la tabla esta del manomanista Serie B lo que te permite de entrada es tener un billete, por lo menos para la primera eliminatoria, para cómo se organiza el manomanista de Serie A, el manomanista de primera, la temporada que viene. Para ti también hay un reto, ¿no? No pensarás mucho en ello seguramente ahora porque queda muchísimo todavía, ¿no? Para que arranque ese campeonato, todavía un año. Pero bueno, vas a estar ahí pegándote con los mejores, ¿no? Con los más grandes.
0: Sí, al final, bueno, cuando ganas lo importante es que ganas el mismo campeonato, pero bueno, también tienes en la cabeza lo del año siguiente, que es una de las ventajas que tiene ganar el campeonato y bueno, al final pues muy contento ya solo de tener la oportunidad. Luego no sé lo que haremos ni qué tal irá, pero bueno, tampoco hay que empezar a preocuparse por eso ya que queda casi un año entero y bueno, lo prepararemos con mimo, eso seguro, y a ver qué tal sale.
1: De entrada, este domingo se juega en Navarrenera la final. Hoy se ha apartado material, lo han elegido Iñaki Artola y también Darío Gómez. Vaya final que nos espera, ¿no, Unai? Porque son dos pelotaris, Iñaki ya lo ha demostrado en finales y lleva una carrera a la que le falta seguramente una chapela. Y Darío, que está en su madurez como pelotari con 30 años, que lleva un torneo inmaculado, lo ha ganado todo y además de forma muy contundente, pues tiene mucha hambre, ¿no? Para el encuentro del domingo. ¿Tú cómo lo ves?
0: Sí, bueno, la verdad que los dos llegan, yo creo que al 120%. Están los dos muy bien de juego y todo, y encima son dos manomanistas, o sea, completos, que tienen todo y bueno, al haber tanta tensión y eso, y bueno, los dos también tienen en juego su primera chapela del mano a mano, y yo creo que es imposible decir quién va a ganar. Luego al final puede pasar de todo, podría ganar uno de los dos más fácil de lo esperado, o también que se endurezca mucho el partido. Pero bueno, al haber tanto nivel en los dos y también con la final y eso que puede variar, pues habrá que ver quién gana.
1: Fíjate, Artola tiene la experiencia de haber jugado de entrada el año pasado, ¿no? Es el actual subcampeón, llegó a otra final que no pudo disputar en su momento por lesión. Darío viene de un torneo en el que solo ha perdido contra Unai Lasso en un partido en el que con hacer un tanto le valía para estar en semifinales. Como tú decías, ¿no? Es un choque de trenes, ¿no? Entre dos pelotaris que además, y lo acabas de apuntar, creo que es un apunte muy interesante, son dos manomanistas, pero vamos, de manual, digamos, ¿no?
0: Sí, eso es. Al final, yo creo que los dos son muy completos en todo y lo que has dicho, Artola igual, pues ya sabes que va a salir un pelín más tranquilo, lo suyo va a dar, pues porque ha jugado ya una final manomanista el año pasado y la jugó muy bien, pese a no ganar, y bueno, a otra final también llegó y al final pues habrá que ver. Luego igual en la tercera sale con nervios, no se sabe, pero bueno, pues al final eso sí que puede decantarse para un lado o para otro, pero bueno, lo de Darío al final es incógnita, pero tanto para lo malo le puede salir de nervios y así, o también salir con mucha confianza y también que caiga a su lado. Así que cualquier cosa se puede ver y a ver, por lo menos que salga buen partido.
1: Viene siendo una gran final. Bueno, para ti el mano a mano de primera llegará el año que viene, pero lo que llega ahora Unai es el verano. Y entiendo que también la condición de campeón de este mano a manista de promoción de Serie B pues te da un poco más de chance, ¿no? Para brillar un poquito más, para tener algunas puertas a lo mejor un poco más abiertas, ¿no? Que en otro momento de tu carrera, que es muy cortita y muy exitosa hasta ahora.
0: Sí, al final ganar en segunda de la chapela y también sobre todo el mano a mano yo creo que te da confianza y bueno, yo creo que también pues te abre puertas para todo. Ya para empezar, tengo este fin de semana la oportunidad de jugar contra Jaca en el 4.5 de San Fermín, sí, que sí. Ya para mí eso es mucho y bueno, pues partidos así los cogeremos con ganas y jugaremos sin miedo. Y bueno, luego si hacemos algún tanto muy contento y si ya por lo que sea se consigue ganar, pues más aún.
1: Lo de que va a ser sin miedo lo tengo más o menos claro, porque cualquiera que te haya conocido un poco, que te conozca, sabe que, como decíamos antes, asumes tu situación, tu condición con mucha naturalidad, con mucha

0: normalidad y que vas decidido por todas. Y de ahí están los números y los éxitos de un pelotari joven que hace poquito que es profesional, pero que está haciendo cosas espectaculares y que seguro que va a hacer todavía alguna cosa más. Unai Amiano, pues lo dicho, enhorabuena una vez más por la chapela, suerte para lo que está por llegar todavía ya este verano y gracias por estar hoy en Radio Euskadi. Un abrazo.
1: Vale, perfecto, muchas gracias.
0: Todavía se escucha el eco de la bocina en el Movistar Arena. Raúl Pando, que ha sido asaltado por Baskonia, que se lleva la victoria ante el Real Madrid.
2: Con gran triunfo en efecto del Baskonia, 83-88, 5 arriba para el equipo gasteiztarra, determinante Cabarote en el último minuto y medio, ha anotado los 10 últimos puntos del Baskonia, 3 canastas y 4 tiros libres de 4 intentos, 10 puntos consecutivos para Cabarote, que han hecho que la victoria la sume el Baskonia, que es un paso de gigante para ser cabeza de serie en los playoffs y, por qué no, es una victoria que vale también para poder optar a la segunda posición, aunque esta está en manos de Lucan, que si gana el Lleida la última jornada del próximo viernes, el equipo de Sito Alonso sería con la segunda posición. Pero ahora, después de esta victoria, Real Madrid primero 26, segundo el Baskonia empatado con el Murcia a 24, pero si gana el Murcia, insistimos, el Murcia sería segundo, y con 23 están el Valencia y el Barcelona, estos dos equipos con un partido menos. Determinante Cabarot, el Baskonia, que le ha tomado la medida al Real Madrid esta temporada, había ganado 3 de 4 frente al Madrid, incluida la final de Copa. Ahora ya son en 5 enfrentamientos 4 victorias, y ojo, porque Cabarot, teníamos el dato preparado por si acaso, y la verdad es que nos ha dado la razón. Ha sido determinante al final, con esos 10 últimos puntos finales para los 21 totales del francés. Fue determinante en el primer partido de ACB con 22 puntos. En los dos partidos de Euroliga frente al Madrid, en el primero 26, en el segundo 20. Y en la final de Copa anotó 28. Hoy 21 siendo determinante. Cabarot le tiene tomada la medida al Real Madrid.
0: Y además Naya Fernández ha aparecido en el momento clave del partido, ¿no? Estaba el francés un poco más en un segundo plano, frente a Morulli, por ejemplo, o a Trent Forrest, que estaban haciendo un gran partido y lo han hecho hasta el final. Pero claro, es que TLC tiene muchísima calidad en las manos, ¿eh?
3: Pues fíjate, efectivamente le estaba echando de menos y estaba viendo al final del tercer periodo que en su más menos de minutos en pista.
0: Enseguida estamos de nuevo con Naya Fernández para ir cerrando ya las referencias al básquet. Lo de Lubavu ha sido espectacular, insisto, en el último cuarto. En la pelea por la segunda plaza, sí, UCAM la tiene, digamos, en la mano, si gana la última jornada. Valencia y Barça, que están con 23, juegan entre sí. Tienen sí. Un partido pendiente, con lo cual uno de los dos ya no llega a 24.
2: Sí, juegan mañana, ¿no? Primero, Edu, no, juegan primero la jornada unificada del viernes, y luego el viernes,
0: el domingo,
2: juegan la que tenía pendiente por la Final Four del Valencia. O sea que Barcelona y Valencia van a conocer el resto de resultados. De nada sirve que haya una unificada el viernes se decide todo en el Barcelona-Valencia del próximo domingo.
0: Y lo que seguro es que los dos no van a llegar a 25 victorias, porque eso juegan entre sí, o sea que no hay tutía. Bueno, pues Baskonia, que tiene además en su mano la opción de abrir la puerta del playoff al Bilbao Basket, porque juega ante Unicaja este próximo viernes. En caso de victoria del conjunto gasteiztarra, los de Monsarrado estarían ya en el playoff, que tienen otra bala para gastar, y es ganar en Tenerife. Ganando al equipo de Vidorreta, automáticamente se meten dentro de los 8 mejores. Y decíamos, Naya, los números de Lubavu Cabarot y esa aparición estelar en el último cuarto para cerrar el partido y para, bueno, darle al Baskonia una victoria que ahora mismo le coloca claramente en la carrera por ser segundo. Y luego ya veremos cómo acaba, pero vamos, cabeza de serie lo tiene ya en la mano.
3: Exacto, y el factor cancha en la primera de las eliminatorias lo tiene asegurado, y le metes esa presión a UCAM, ¿no? Que sí o sí tiene que ganar después de estar casi toda la temporada en esos primeros puestos y bajar ese peldaño, pues seguro que no le apetece mucho, ¿no?, a los de Sito Alonso. Cosner Baskonia, la verdad es que, aunque está mermado este Madrid, aunque viene del desgaste, te llevas del Movistar Arena, ¿no?, una victoria importante que te permite luchar por ese segundo puesto y a finiquitar contra Unicaja, que además sería... pues un premio también para el Surne Bilbao, que si Baskonia gana Unicaja, el Surne está en playoff.
0: Estaría, o sea, medio dentro de los 8 mejores.
3: Sería un win-win.
0: Sería efectivamente un win-win de manual. Aquí lo contaremos el próximo viernes. Naya, eskerrik asko, Gabón.
3: Bye, Gabón.
0: Raúl, eskerrik asko.
2: Agur, Gabón.
0: 11:05, una pausa y encaramos la recta final de Quirolgaua.
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0: Recta final de Quiero Algo Bueno, que miramos al ciclismo, al Giro de Italia. Hoy decimos séptima etapa con final en Andalo, una jornada que, en la que la escapada ha vuelto a tener éxito, una escapada formada por muchos corredores que parecía que se iba a romper, se ha reagrupado, en la que estaba Igor Arrieta, que al final no ha tenido la batería suficiente para poder pelear por la victoria. Ha sido sexto en la meta, en la que ha ganado Michael Valgren, el corredor del Education First, salvando de alguna forma el Giro para el equipo de Juan Magárate. Un Valgren que hace no demasiado tuvo un accidente, fue atropellado mientras entrenaba preparando una carrera y estuvo a punto de colgar la bici. Hoy ha celebrado la victoria con un Pokémon de su hijo. Sí, sí, lo ha puesto así en la cámara para que el chaval estuviera contento viendo a su aita ganar en el Giro. El pelotón ha llegado a más de 5 minutos con Vingegaard dentro de él y con el danés controlando la general. Eso es lo que ha dicho Igor Arrieta al acabar la etapa, cuando ha reconocido que se ha quedado sin esa energía suficiente para pelear por la victoria final.
5: Bueno, duro, ¿no? Un día duro. Desde salida sabíamos, ¿no?, que la fuga iba a ser complicada. Al final hemos metido a tres corredores y, bueno, luego hemos intentado resolver lo mejor que hemos podido. Bueno, yo pensaba, ¿no?, que todavía estaba todo en el aire, ¿no?, hasta los últimos 3 kilómetros, pero a falta de uno cuando ha arrancado IEF nos hemos parado un segundo y ya veía que era imposible, ¿no? He intentado jugar lo mejor que he sabido y al final no tenía más. Sí, eso es, ¿no? Al final puedo estar contento con eso, ¿no? Que la forma está bien y, bueno, pues con ganas para los 4 días que nos quedan, ¿no?
0: A la barrita de IEF, cuando ha saltado, IEF es EF, el corredor de Education First, Michael Valgren, el que estaba en la fuga, el corredor danés, que, como digo, ha vencido hoy y lo ha hecho además con autoridad en esta escapada. Mañana, la penúltima etapa tranquila, quedará la de Roma del domingo, evidentemente. Una jornada de 168 kilómetros que va a acabar en Pieve di Soligo, que es prácticamente cuesta abajo. El terreno es quebrado, pero no hay grandes puertos, apenas 2 tachuelas de tercera y cuarta categoría. Esta última, eso sí, cerquita de la meta, escasamente a 10 kilómetros, una rampa de escasamente kilómetro y medio. Es un día propicio para escapadas, están llegando las fugas a la meta, así que entendemos que mañana también habrá permiso por parte del pelotón para, antes de la alta montaña, que los que quieran se puedan escapar y busquen la victoria. Ya ha terminado la final y el sueño del Rayo Vallecano en Leipzig, en la final de la Conference League. Ha acabado cayendo el conjunto vallecano ante el Crystal Palace por 1-0. El gol de Mateta en el minuto 51 le da el triunfo al equipo londinense, que jugará la Europa League la próxima temporada. Llora desconsolada la afición de Vallecas, que ha llenado las calles de Leipzig, que ha triunfado evidentemente antes y durante el partido, pero que se queda sin premio, como también se queda sin premio Íñigo Pérez, en el que, quién sabe, ha podido ser su último partido. Tiene pinta de que sí, como técnico del Rayo Vallecano, que en todo caso pues nos ha llegado al corazón, como siempre. Así que un abrazo para la gente de Vallecas, lástima que no hayan podido ganar esta competición. Y hasta aquí esta noche de Quiero Algo Bueno. Mañana más, como siempre, desde las 6:05, la sintonía deportiva de Radio Euskadi. Así que a descansar, que ya es hora. Gabón.

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1: Las noticias de las 4, Gabón. La nueva alternativa a bares y restaurantes ha empezado a ser los mercaburantes, un concepto que nace ante la necesidad de impulsar el sector de la comida preparada y con el resultado de la fusión entre un supermercado y un restaurante. Se trata de un modelo que ya empieza a transformar el consumo, pero que a su vez genera una gran preocupación en el sector de la hostelería por tratarse de establecimientos con distintas licencias e impuestos. Héctor Sánchez es gerente de la Asociación de Hosteleros de Vizcaya.
2: Es un ámbito de preocupación. Nosotros lo único que decimos es que se tiene que jugar la partida con las mismas cartas, ¿no? Todo el mundo tiene que cumplir lo mismo y los supermercados tienen unas licencias concretas que no son los de hostelería. No hay aseos públicos, hay requisitos sanitarios que en un supermercado no se cumplen. El convenio de comercio está por debajo de hostelería y evidentemente si van a ir en esa dirección tendrán que empezar a cumplirlo.
1: En Gasteiz, la Ertzaintza identificaba ayer a 119 personas en un amplio dispositivo policial realizado en dos de las fábricas abandonadas de Ursa, en la capital alavesa. Un operativo en el que participaban 70 agentes apoyados por policías municipales y nacionales. El operativo era preventivo por el aumento de robos con violencia en el sur de Vitoria-Gasteiz. En él se incautaban varias bicicletas, relojes y diferentes dispositivos electrónicos, todos presuntamente sustraídos. Según la subdelegación del gobierno, la mitad de las personas identificadas están en situación irregular y 7 de ellas tienen orden de expulsión. Maider Echevarría es la alcaldesa de Vitoria-Gasteiz.
3: El dispositivo que había era efectivamente para identificar cuántas personas había ahí. A partir de ahí se está trabajando conjuntamente con servicios sociales y con policía, plantearles diferentes posibilidades. Pero desde luego no es en una fábrica de ocupas, porque una fábrica no es un lugar para vivir y por eso hicimos los requerimientos a la propiedad de Ursa y estamos esperando la respuesta del juzgado.
1: Y tras meses de trabajo bajo el agua de la ría, ayer se inició una de las fases más espectaculares de la obra que va a unir los municipios de Erandio y Baracaldo con la colocación del primer tramo de la pasarela All Iron desde Erandio sobre las pilas de la ría. Dos grúas iniciaban lentamente la instalación de un voladizo de 32 metros de largo por 8 de ancho y de 15 toneladas de peso y un cajón metálico de hasta 50 toneladas. Un trabajo de gran complejidad técnica. Carlos Alzaga es diputado de Infraestructuras de la Diputación Foral de Vizcaya.
4: Aquí no vale el centímetro, que se puede utilizar muchas veces en la construcción, sino el carácter milimétrico, porque las piezas cuando lleguen aquí a destino tienen que encajar milimétricamente. Ten en cuenta, como decíamos, que tiene que moverse, tiene que asumir pues, días de calor, como es el de hoy, por ejemplo, pues como sabéis, una estructura metálica pues, es muy sensible precisamente a esos cambios térmicos y por lo tanto tiene ciertas elongaciones el material.
1: El montaje de los 10 tramos de plataforma se hará de manera alternativa. La siguiente se instalará en Baracaldo y así hasta finalizar con las dos piezas centrales desde el agua. El transporte de estas piezas hasta los márgenes de la ría también requiere una labor logística compleja.
4: Pues la circulación tiene que hacerse de noche, hay que cortar muchas piezas de mobiliario urbano, hay que quitar señales, hay que quitar semáforos en algunos sitios, hay que quitar cableado y luego reponerlo inmediatamente una vez pasa la pieza. O sea, esta operación hay que repetirla cada vez que hay una pieza.
1: Está previsto que esta pasarela de 352 metros de largo se abrirá, girando además su estructura para que pasen las embarcaciones más grandes, se inaugure en el verano de 2027. El coste total, 37 millones de euros. Y el Ayuntamiento de Bilbao ha aprobado el proyecto para rehabilitar el kiosco del Parque de Doña Casilda después de los daños ocasionados por las filtraciones. Las futuras instalaciones serán más modernas y contarán con 1,5 metros menos de superficie interior, pero conservarán su estética. Se espera que las obras arranquen a finales de año con un plazo de ejecución de 5 meses y una partida de 570.000 euros. Asier Abanza es concejal de Planificación Urbana, Proyectos Estratégicos y Espacio Público del Ayuntamiento de Bilbao.
5: Lo que se busca es consolidar esa estructura, reforzando tanto la cimentación como los elementos estructurales, conservando esa cubierta de cobre, que es un elemento característico de esta arquitectura, y en paralelo sacaremos la nueva concesión para la explotación de este negocio de hostelería, con la intención de que el año que viene podamos contar con un nuevo kiosco del Parque Doña Casilda.
1: Y Donostia Cultura ofertará 27 espectáculos en la temporada de artes escénicas de verano. La programación arrancará el 1 de julio, tendrá grandes producciones como Mamma Mía o Asesinato en el Orient Express de Agatha Christie, aunque los estrenos en euskera serán dos comedias, Tigre A y Rigor Mortis. Norka Chiapuso es la directora de la feria Donostia Cultura.
6: Chalo estrena como siempre hacia el centro de agosto, en este caso Tigrea con Antonia Aguirre Gómez Corta y Ollana Marí Torena. Tendremos también a Terol Existe con Óscar Terol, Y en Euskadi también, el rigor mortis, hicimos un concurso para adjudicar la producción de este cesto de Dorleta Urrieta Vizcaya. Ganaron el concurso de Chalo y Tantaca, que se habían unido para hacerlo.
1: Y en el exterior, las Fuerzas Armadas de Estados Unidos han atacado una instalación militar en el sur de Irán. Previamente habían derribado 4 drones de ataque que fueron lanzados sobre barcos norteamericanos, dicen en defensa propia, de acuerdo con funcionarios citados por medios estadounidenses. Los medios estatales iraníes han sido los primeros en alertar sobre 3 explosiones al este de Bandar Abbas, en la principal ciudad portuaria cercana al estrecho de Hormuz, en un ataque ocurrido esta misma madrugada, como decimos, contra una instalación militar iraní. Es todo. Más noticias a las 5. Hasta entonces, la actualidad en orain.eus.

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1: El sol tiene de bueno aquello que nos hace daño, y es que los mismos rayos ultravioleta que producen daño genético sobre las células y que predisponen al melanoma y a otros cánceres de piel, esos mismos rayos son los que favorecen la secreción de vitamina D. Voy a la playa y no me pongo protección solar, completamente imbécil. La diferencia entre un tonto y un imbécil es que el tonto es un ignorante. Yo soy un ignorante, pero me dan la información y me curo. El imbécil perpetúa el error y además se obstina empecinadamente en extenderlo. Irse a la playa y tomar el sol sin protección es un acto vandálico contra tu piel, porque las quemaduras solares se recuerdan, va acumulando daño y llega un momento en que el sistema inmune ya no puede sujetar la alteración genética, ¡pap!, salta la célula cancerosa y a partir de ahí has desarrollado un cáncer de piel.
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3: Gabón, bienvenida, bienvenido a esta edición de Vivir para Ver en Radio Euskadi. Hoy es 27 de mayo, todavía es la última hora de este día. El tiempo de conversación va a ser sobre nombres. Ese momento en el que, tras la noticia de la llegada de una nueva persona a la familia, ese maravilloso estoy embarazada, surge de carrerilla. Primero la pregunta de para cuándo y después cómo se va a llamar o qué nombre estáis pensando. En la actualidad casi se podría decir que la negociación del nombre es casi un tema de alta seguridad. No se filtra nada. Puede que esté claro qué nombre se elige, pero suele ser un tema que se trata en la más estricta intimidad de la pareja. Y algunas veces es mucho mejor así, porque la elección de nombre puede llegar a ser muy importante, porque los nombres de un bebé influyen profundamente en su identidad, en su autoestima, en la forma en la que los demás lo vamos a percibir desde su nacimiento, o incluso también puede tener mucha connotación familiar, algunas veces no siempre positiva. Es el primer elemento de la identidad de un recién nacido y puede marcar su desarrollo social, emocional, incluso la manera en la que interactúa con su entorno. Diversas investigaciones señalan que los nombres fáciles se pronuncian de una manera más positiva, por lo menos hay percepciones más positivas. Puede influir en futuras oportunidades y relaciones, y además el nombre conecta al niño con sus raíces familiares y le brinda un sentido de pertenencia. Aunque no determina su futuro, sí puede afectar su confianza y la forma en la que los otros lo tratan, contribuyendo a moldear su personalidad. Por eso es importante también considerar aspectos como el significado, la sonoridad, el impacto emocional del nombre, evitando opciones que pueden generar inseguridad o situaciones de bullying. Y para ello también hay que tener en cuenta el apellido que va a acompañar ese nombre. Elegirlo de manera conjunta y consciente permite transmitir afecto, identidad y valores desde el inicio de la vida. Y para eso hay que hacer un intenso trabajo de investigación de nombres, ¿a que sí?

0: ¿Cuál es tu nombre? ¿Cuál te hubiera gustado que fuera? ¿Has pensado en cambiártelo? ¿Te lo han cambiado por uso o por abuso al llamarte? ¿O porque hay otra persona que se llamaba igual que tú? ¿Quieres saber cuáles son los nombres más utilizados en la actualidad? ¿Algunos de sus significados e incluso sus orígenes? Vamos a preguntárselo todo esto a nuestro filólogo particular, estudioso social de la euskera en el siglo XXI, ya lo conocemos, Endika Cuesta, Kaixo Gabón.
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0: 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Bueno, Endika, ¿a ti te dijeron algo con este nombre que te pusieron?
1: Sí, bueno, a ver, todo el que sea un poco futbolero y vizcaíno sabrá que la última Copa del Rey que ganó el Atleti hasta este 2024, año del que vamos a hablar hoy,
0: ojo,
1: la Copa del 84, si no me equivoco, el goleador fue un suplente, un toquero de la vida, un sí, tío que siempre era un segunda fila, pero que tenía un nombre muy bonito.
0: Ya,
1: y a mis padres les encandiló y 8 años después, cuando yo nací, se lo habían guardado para ponérmelo.
0: Se lo habían guardado, ¿eh? Ni más ni
1: menos. Total.
0: O sea, no es que tuvieras en familia algún Enrique,
1: no,
0: otro
1: mira,
0: Rica,
1: mira, sí que es
0: nada,
1: verdad,
0: ¿no?
1: Que eso sí que lo veo en otras familias y lo veo en familias muy arraigadas aquí. Y bueno, la mía, pues no sé, mi aita es José Luis y su padre era José Luis Pedro Cecilio.
0: Ay.
1: O sea, era como una... Sí. Acortarlo, pues yo tendría que ser José, ¿no? O Joseba, ¿no? José
0: Pedro.
1: Luis Pedro Cecilio, José Luis...
0: O Cecilio.
1: Y Pepe o José o...
0: Tenía para elegir.
1: Tenían para elegir.
0: Tenían para elegir.
1: Cecilio, sí. Koikili, en euskera, ¿no?
0: Tú, pues
1: el
0: otro goleador.
1: Koikili habría sido otro goleador.
0: Ojo.
1: De segunda fila también.
0: Bueno, pero otro goleador del Atleti, ¿eh? No, perdón.
1: De segunda fila pero me refiero en cuanto a fútbol,
0: estuvo,
1: ¿eh? Porque luego en la vida y en otras cosas han sido figuras importantes también.
0: Seguro.
1: ¿Eh? En otros
0: sí,
1: ámbitos.
0: Vamos a hablar de nombres y Senac, los nombres que definen a una generación.
1: ¿Y a ti, Elisabete?
0: A mí, Elizabeth, pues mi ama, que le dio un siroco, pero por una familiar suya de Andoain, creo que fue.
1: Es que hay muchas vascas, Elizabeth, ¿eh?
0: Bueno, es difícil, para nosotras es una pelea, por lo menos a mí personalmente, este nombre, porque siempre tiramos al inglés, Elizabeth.
1: Sí. Esa E final sí que alguno se la
0: sí,
1: come.
0: Con la S, con TH que te escriben, con S, no con Isha.
1: Pues bueno, yo, por ejemplo, que hablamos una vez, prefiero que me llamen Endi.
0: ¿Ah, sí? Qué horror.
1: Me gusta más que Endika.
0: A mí no.
1: Ya sé que a ti no.
0: Para nada. Teniendo Endika con esa K...
1: ¿Y a ti, Elizabeth o Eli?
0: Pues... No sé, de todo, hay de todo.
1: O sea, que te gustan las Ks, las cacofonías y así. ¿Te gusta
0: sí,
1: mi nombre? Endika Cuesta.
0: Kaku.
1: Todo seguido. Yo creo que esas cosas no las pensaban antes tanto.
0: Sí.
1: Porque
0: no,
1: yo, por ejemplo, de cara a mis propias elecciones, ya sí que...
0: Has estado
1: le he dado
0: bien,
1: muchas vueltas.
0: Sí, claro, hay que tener en cuenta vueltas, el apellido, lo que vamos a decir. Hay que tener en cuenta el nombre y luego el apellido,
1: claro,
0: que viene detrás.
1: Claro, claro,
0: sí,
1: claro.
0: Porque normalmente ahora siempre nos presentamos Procopum.
1: Hombre, el primer apellido por lo menos,
0: sí,
1: que sea el de la madre o el del padre o el de una de las madres o uno de los padres en este momento, es el que marca un poquito ese antecesor, ¿no?
0: Sí.
1: Ese nombre de pila que ponemos.
0: Y luego la sonoridad también, ¿eh? Porque
1: hombre,
0: hay cosas que son difíciles de pronunciar, hay que hacer incluso un parón para luego dar el...
1: Como por ejemplo Radio Euskadi,
0: eso,
1: ¿no? Que yo me acuerdo cuando estaba aquí de prácticas decía Radio Euskadi.
0: Radio Euskadi.
1: Y me decía, no, oye, Endika, por favor, ¿eh?
0: Bueno, cada familia, cada identidad tiene sus nombres, hay modas, aquí
1: modas,
0: también tenemos
1: claramente
0: modas, pero tú hoy quieres hacernos un estudio, vamos a hacer un estudio.
1: Sí, yo voy a ir un poco a la actualidad, yo siempre te hablo un poquito de temas medievales, temas modernos, remontarnos a época romana, o por ejemplo te hablo de toponimia, que son
0: sí,
1: nombres muy antiguos, como por ejemplo Bilbao, que viene de un poblador seguramente de lengua vascona, pero que se llamaba Bilbus, porque en ese momento la moda era ponerse nombres romanos, aunque Roma había
0: estaba
1: terminado siglos atrás,
0: sí,
1: ¿no?
0: Sí.
1: Y ahora pues muchos se llaman o se han llamado en mi generación Kevin, igual eran los peores en la clase de inglés, o Jonathan.
0: Sí, pero ese era por Kevin Costner.
1: Bueno, no sé, yo no lo tengo tan claro. Y Jonathan
0: sí.
1: Reismeyers o este, que ahora el inglés, ¿no? Pero yo creo que no. Y sí que es verdad, ¿no? Pues viendo un poquito, a mí pues me gusta siempre ir a las fuentes, ¿no? Y Eustat, para la comunidad autónoma vasca, para cualquier tipo de dato, es la más fiable,
0: sí,
1: ¿no? Y yo quería mirar un poquito a ver cómo estamos poniendo los jóvenes, los millennials, a nuestros hijos, cómo les estamos llamando. Y bueno, como primer dato, en 2024 nacieron, este es el último dato que hay, sí, de 2025 no hay nada y del 26 todavía pues no se ha cerrado, ¿no?
0: Sí.
1: Entonces, 12.937 bebés nacieron en la comunidad autónoma vasca.
0: Uh-huh.
1: Y yo lo que voy a hacer ahora con ese dato, que parece bastante, pero bueno, no llega al Valle de Trápaga, en habitantes, por ejemplo, lo que voy a decir es decirte, una vez escuchemos a Marushak, te voy a decir cuáles son los nombres más puestos para chica y cuáles son los más puestos para chico, los vamos a evaluar y vamos a ver qué características tienen y luego pues vamos
0: y opinaremos, porque
1: y vamos
0: somos,
1: a divagar un
0: somos
1: poco.
0: Somos mucho luego. De opinar también.
1: Somos demasiado de opinar.
0: Pues venga, vamos con Marusha, pero viene con más personas, ¿no?
1: Sí, con Nasker y con Siñes, y no te voy a decir el nombre de la canción porque creo que se me tendría un esguince en la lengua y no podría seguir.
0: Bueno, pues suena así.

0: Vamos con el titular, ¿te parece? Decías, 2024...
1: Sí, ¿no somos periodistas?
0: No. 2024, 12.937 bebés, la Comunidad Autónoma Vasca, ojo, Comunidad Autónoma Vasca,
1: eso es.
0: No incluimos a Navarra.
1: No, ni hay para Euskal Herria.
0: Para Euskal Herria. Y,
1: porque no tengo datos, ¿eh? Si no, hombre, pues lo haría con mucho gusto.
0: ¿Y qué es lo que pasa? ¿Qué es lo que tenemos?
1: Pues el nombre más puesto con 125 niñas en 2024 ha sido... Laia.
0: Laia.
1: Sí, Laia. Yo lo he escuchado bastante. Es más, mi hija es del 2024, mi hija mayor, la que ha nacido ya. Y en su clase hay una Laia.
0: Laia.
1: En el parque no he oído tantas, ¿eh? En Portugalete, por ejemplo, no he oído tantas, ¿eh? He oído otros nombres más, como por ejemplo el que le sigue con 115, ahí a la Estela, ahí pisándole los talones, Ane.
0: Ane, yo creo que es un clásico.
1: Ane es un nombre cíclico, porque hay un montón, luego se va, luego vuelven a aparecer. Sí. Mi cuñada, que tiene 25 años, se llama Ane.
0: Ane también.
1: Y había otra con su mismo nombre y su mismo apellido en su mismo curso.
0: Qué
1: o sea, que quiero decir que...
0: Aquí también hay influencias, yo no sé por qué, hay algunos que ponen con dos Ns, Ane.
1: Pues eso es porque no querían ser padres. Y querían joder a su hija.
0: Sí, digo yo, porque eso es una locura. ¿Será por inglés también en este caso?
1: No, es francés. En inglés es Anna.
0: Anna.
1: Sí, o Anne. Eso es, Anne Hathaway, ¿no es verdad?
0: Sí.
1: No, pues es por influencia francesa, por influencia de Anne Igartiburu.
0: También, que
1: ha vuelto a casa, ¿no?
0: Y también. Con dos Ns.
1: Y mira que es de familia euskaldun de Elorrio. Y, pero bueno, sí, son tendencias. Yo conozco a la prima de una de mi cuadrilla, es Anne con doble N. Y se ha pasado los 20 años de vida que tiene con doble N, con dos Ns. Por eso te he dicho lo de antes de cachondeo, que yo creo que los padres no pensaron.
0: No.
1: En su
0: querían ser originales y...
1: Y se pasaron.
0: Ya. Y en tercer lugar, ¿quién le pisa los talones? ¿Anne?
1: Pues con 113, o sea, dos menos solo, Nora.
0: Nora.
1: Que es un nombre también que los últimos 7-8 años... Mira, además, si, igual en Eustat no, pero si miras en... ay, ¿cómo se llamaba ahora esto? Lo de los datos de a nivel estatal, el INE. Tú miras los nombres de pila y los apellidos, te pone en qué zona y con qué, en qué proporción aparecen esos apellidos. Y con los nombres de pila, con los nombres de persona, sí que aparece qué edad media tienen, qué media de edad.
0: Sí.
1: Y Nora, seguro que si miras Nora tendrá 8 o 10 años. Ya. Aunque yo conozco Noras de 30 y pico, 40.
0: Y yo de 60.
1: Y yo no tengo claro que sea un nombre euskaldún.
0: No.
1: Porque también aparece en otras zonas del globo terráqueo. Pero bueno, a veces son casualidades.
0: También es una
1: A mí me suena genial, ¿no? Es uno de los nombres que más me gusta, a pesar de que a ninguna de mis dos hijas se lo haya puesto.
0: Bueno, pues siempre puede haber una tercera.
1: Eso es.
0: ¿Qué más?
1: Noticia, ¿eh? Titular.
0: Titular.
1: Luego, June, con 106, que es un nombre que he oído bastante. June y Yone. Yo he oído más Yone que
0: Yone. Yone, sí. Bueno, Yone es un clásico.
1: Y luego este clásico, no me gusta el número, 88. Ya. Hay 88.
0: Sí.
1: A los alemanes igual tampoco. Poco, ¿no? Pero hay Malen, 88 Malen.
0: ¿Por qué no te gusta el 88?
1: Pues la doble H, Jai.
0: ¡Ah, Jesús! Claro. Ay, no estoy puesta, no estoy puesta.
1: Y Malen. Nada, pues Malen, que es un nombre que me gusta mucho, pero con mi apellido quedaba bastante mal. Como Nile, también, que me gusta mucho.
0: Malen cuesta, ¿no?
1: Y Nile cuesta. Mira, decidimos, ahora mismo no hay prioridad de apellidos, pero bueno... Mi pareja, mi chica sabe que soy un friki de los apellidos y dijo, venga, hombre, para una cosa que te gusta mucho,
0: ¿por qué no lo mantenemos?
1: Vamos a dejar tu apellido.
0: Claro, pero es que fíjate, mal encuesta puedes hacer.
1: Sí.
0: Mal encuesta.
1: Mal encuesta.
0: Mal encuesta.
1: Pues mejor en llano, ¿no?
0: Además puede ser encuesta o puede ser encuesta.
1: Hoy viviendo en Portugalete, imagínate, estar mal encuesta.
0: Pero bueno, también puede ser una encuesta.
1: Terrible.
0: Una encuesta de preguntas.
1: No me digas más que me...
0: Está claro que no
1: que me
0: tiene,
1: bloqueo.
0: Que
1: tú si no fuera Legarda poner, no tendría ningún problema.
0: No tienes que poner Malen. ¿Y en chicos cómo lo tenemos?
1: Pues en chicos el nombre, además, se escucha muchísimo. Es verdad que yo de dos añitos no conozco tantos, pero de 3, 4, 5, Ollán.
0: Ollán.
1: Es verdad que los vecinos de enfrente con los que hemos compartido todo el proceso previo y posterior, su hijo se llama Ollán y tiene un mes más que mi hija, mayor.
0: Sí.
1: Todavía no he dicho ningún nombre, ¿verdad?
0: No.
1: Porque lo voy a decir luego.
0: Pero luego eso de Ollán suena como a muy silvestre a mí. No
1: claro,
0: no sé si
1: pues
0: me...
1: Bosque, en Guipúzcoa era Bosque, ¿no? El apellido Oyarzábal y todos estos es Ollán Zabal, ¿no? Sí. Y Oyarzun, todo
0: pues
1: viene...
0: Pues que Ollán Oyarzábal, pues la
1: sí,
0: leamos.
1: Sí, Irati es una Ollana, por ejemplo, pero para nosotros que vivimos al occidente es Basoa.
0: Ya.
1: Y reutilizamos esa palabra Ollán para decir selva, porque aquí no había selvas, bueno, la selva de Irati, ¿no?
0: Sí.
1: Pero para nosotros selva y lo que es para un africano selva o
0: no
1: para
0: tiene
1: un
0: nada que ver.
1: Americano es muy diferente, ¿no? Entonces,
0: no tiene
1: pues
0: nada
1: bueno,
0: que ver.
1: Hemos adaptado Ollán como selva y, y Baso como bosque. Entonces, selva, bosque, lo que quieras. Ollán, Ollane, Ollana. en bai, femenino.
0: También, ah, claro, sí.
1: Ya sabes que esa E de Sabino Arana es la sí. que Euskal Tzaindia normalizó como nombre femenino, como pero femenino. A día de hoy pues no hay ninguna prioridad.
0: Ya.
1: A ver, sí, pero hay nombres como Maren que no tienen por qué ser Marene para ser ya. femenino a día de hoy.
0: No. Y más, seguido de Ollán, ¿quiénes llegan?
1: Pues Markel. Uh-huh. Markel muchísimo se ha vuelto a escuchar.
0: Markel es un clásico, ¿eh?
1: Y luego el que te voy a decir ahora no te va a sorprender, porque además era el nombre que tenía los ferrones aquí en, sí. en Euskal Herria, que es Martín.
0: A mí me encanta Martín.
1: A mí me encanta Martín. Pero claro, si le llamo Martín Cuesta San Martín, pues me hace capicúa si tuviera un hijo. Es que ves, Eli, que yo lo pienso.
0: El segundo sería San Martín, ¿no?
1: El segundo San Martín, porque ya está, porque no le puedo cambiar el orden.
0: Es un niño capicúa.
1: El niño capicúa que pase por aquí. Martín Cuesta San Martín. Y además que podría parecer de Burgos.
0: Parece un cantante.
1: Martín Cuesta San Martín podría ser lo mismo de Burgos, de
0: canción.
1: Murcia o de Bilbao.
0: Podrías cantarle. Martín, no cuento San Martín.
1: Elizabeth.
0: Vete.
1: No, siempre, bueno,
0: todos siempre me han dicho eso de Elizabeth, vete.
1: Uy, a mí a Cuesta le cuesta subir la cuesta. Ya ves, cosas de niños.
0: Bueno, estamos escuchando estos nombres. Sí. Lo que está claro es que hay más... Todavía permanecen los nombres en euskera.
1: Sí,
0: en
1: a ver, son modas. Sí. Es verdad que estamos tendiendo a poner Lucía, Lara, Martín, Martina. Pero bueno, Martín, rompo una lanza a favor de Martín en cuanto a su euskaldunidad, porque he dicho que las machinadas...
0: Un bisabuelo mío era Martín.
1: Ya te digo que hay muchos Martín euskaldunes. Martín de nombre y luego apellido en euskera. Era lo de antes sí. y era lo raro. O al revés, te pones un nombre en euskera y el apellido tiende más a ser en castellano. O apellidos bueno. un poquito más patronímicos como González, García, que significan hijo de, que esos sí. han existido en Euskal Herria desde, no voy a decir desde siempre porque me mataría un historiador, pero desde que tenemos registros,
0: ya,
1: sí.
0: Ya. Está también claro que lo que nos va gustando son los nombres cada vez más cortos, o sea, aquello sí. de Elizabeth suena como muy largo.
1: Eli.
0: No le puedes,
1: yo te llamo Eli.
0: Claro, ya.
1: ¿Qué te voy a decir,
0: no le puedes gritar.
1: Te llamo por teléfono que tenía hoy el coche en el taller, Elizabeth, pues para ya, cuando ya, te ya, lo ya, quiero contar,
0: ya has quedado sin moneda.
1: Me he quedado sin coche.
0: Ah, no, que ahora no. Ahora no hay cabinas.
1: Joder, no.
0: Son nombres cortos.
1: Yo las he vivido, pero de jovencito.
0: Son nombres cortos, yo sí. creo que es para gritarle mejor, para decirle, ¡Torreona!
1: Pues yo creo que cuando antes las Amachus y los Aitachus gritaban, te decían el nombre completo, ¿no?
0: Ah, bueno, cuando decían el nombre completo,
1: era
0: atención.
1: Que tenías que preocuparte.
0: Cuidado.
1: Sí. Pues bueno, son nombres, ¿no? Pues hemos dicho Ane, Nora... le puedo sumar Luca, uh-huh. le puedo sumar Maya, le puedo sumar Ibai, que ha vuelto. Uh-huh. Muchos son también relacionados con la naturaleza, ¿no?
0: Sí.
1: También muchos de los nombres que tenemos a día de hoy. Y eso, a mí me llama mucho la atención eso, que es como las modas, ¿no? Pues que vuelven, se van ya. y vuelven y se
0: mucho
1: van.
0: Mucho también ahora influye, porque claro, somos un mundo más globalizado quizá que antes, pero muchos nombres también están pensados para que luego podamos poder decirlos, o si van al extranjero, que no haya mucho problema,
1: sí.
0: ¿no?
1: Yo tenía claro, por ejemplo, con el nombre de mi hija mayor, se podía poner con S o con X,
0: yeah.
1: y yo quería que fuera lo más fácil para todo el mundo y para ella. Y porque, sí. más que nada, porque en Vizcaya la X es como Xavi Alonso, ni el más euskaldun de Ondarru te la pronuncia perfectamente, ¿no? Entonces le iba a facilitar un poco, tanto aquí como fuera, ¿no? Y yeah. a la gente de Erdaldun, que también pues supiera pronunciarlo.
0: Erasmus.
1: Es como Sara, pero con E al final. Ya está. Mira, ya lo he dicho, me cachis nada más. Lo iba a decir más tarde, no lo
0: más
1: tenía
0: tarde.
1: Apuntado
0: no
1: aquí en el,
0: evitar,
1: en el guión.
0: No lo he podido evitar.
1: Nada, cambia la escaleta ya. y empezamos.
0: Antes decías que hay mucha tendencia a poner nombres vinculados con la naturaleza. Muchos
1: sí,
0: nombres
1: ya.
0: incluso que ni siquiera podamos percibir si es una niña o un niño.
1: Sí.
0: Ahí se mezclan, incluso el mismo nombre puede
1: Lur,
0: funcionar, ¿no?
1: Lur, por sí. ejemplo, la hija de un chico de mi cuadrilla es Lur. Es un
0: sí.
1: nombre precioso, me parece muy bonito. A mí, generalmente, lo relaciono más con chicas porque conozco a esta niña y porque conozco a Lur Recondo también.
0: Ya.
1: Pero si no, pues bueno, ya ves. O sea, y nombres más típicos también, pues como Irati, se ha vuelto a poner de moda. Irati o Iradi, que significan el echal, sí, un lugar de helechos, ¿no? Ira, Geiti o Di, que es un abundancial, o Ibai, que hemos dicho.
0: Sí.
1: Y luego, pues nombres también pues que indican estados de ánimo, como Alaya. También está volviendo, ¿no? Como Alaya Martín, la Bercholari. Mira, Martín, que hemos dicho antes.
0: Pero eso ya es apellido.
1: O Aiseas, hay también. Aiseas y Aises. Y Aisenes. Aise. Yo me encontré en Valdezcaray unos vizcaínos, porque lo sé por el habla, que estaban jugando con nosotros, y era Aise.
0: Ya.
1: Sí.
0: Bueno.
1: También tendemos a quitar el artículo Nere, Medenerea, para hacerlo más corto.
0: Sí, pero esto está
1: Nere. Yo tengo una alumna que es Nere.
0: Nere.
1: No. Me gusta, me parece bonito, me parece muy poco vizcaíno porque diríamos Neure o Naure o...
0: Nire.
1: Eneco no deja de ser lo mismo, que es un nombre que está muy de moda. Nire, co, pequeño, mi pequeñín.
0: Ah,
1: Nirecho, o Neurecho, Naurecho, Neurechues, eso en eco.
0: Bueno, bueno.
1: Lo hacían ya los que poblaban aquí,
0: ¿no? Todo lo que estamos descubriendo, ¿no?
1: O nombres como Maren, que hemos dicho, ¿no?
0: Te
1: voy a traer la gallartina. Te la traigo porque es gallartina, aunque haya residido en Guernica, haya residido en Barcelona, sepa euskera, batúa, vizcaíno, castellano, batúa, castellano. Sabe catalán.
0: A mí me a mí esto de Maren me recuerda a Kepa Junquera, no sé por qué, pero es así como que me vienen, no sé.
1: Fogonazos, así.
0: Sí, fogonazos. Pero tú tienes otra Maren aquí.
1: Claro, Maren, Maren la cantante. Uh-huh. Sí, esa es la que he dicho que es gallartina.
0: Sí.
1: Y nada, pues su ama también está ahora mismo en un proyecto muy chulo en la Escuela de la Arboleda, que están vinculando a través de libros, a través de videollamadas, a través de carta, están uniendo al pueblo de la Arboleda con Palestina, con Gaza.
0: Uh-huh.
1: Y está, por ejemplo, la Machu de Maren. Uh-huh. Y Maren está otra vez aquí en Euskal Herria y está dando muchos conciertos.
0: Ya, pues escuchamos su música.
1: Sí, Secretuek.

0: Vivir para ver.
1: Pero siendo como eres un investigador y como todo lo que te gusta, supongo que también nos puedes traer un poquito de historia, ¿no? Hay una parte de historia que a ti te gusta, esa documentación, estar investigando.
2: Lo que te he dicho, ¿no, Eli? Que los nombres vuelven.
1: Ya.
2: ¿No? Y, por ejemplo, Ane, Perú, son nombres que se ponen a día de hoy cortos, sonoros, euskaldunes, ¿no? Pero Perú es, aparece en documentos medievales como la versión castellana o euskaldún, perdón, de Pero, que es Pedro.
1: Pedro.
2: Pero Ada o Pérez, ¿no? Sí. Y Perú, Perurena, la casa de Perú. O sea, esos nombres ya se puede ver que porque aparecen en apellidos, porque aparecen en registros sacramentales, aparecen como bautizos, aparecen en casamientos, aparecen en herencias. Y Ane, Perú, son nombres que no suenan muy modernos, pero que aparecen desde hace muchísimo. Luego es verdad que Sabino Arana dijo, pero es Kefas, en hebreo, entonces Kepa.
1: Kepa,
2: sí, nombres más modernos. El mío es moderno, el mío es de Sabino Arana.
1: También.
2: Es una versión del germánico Henrik, o castellanizado Enrique, al euskera Endika.
1: Endika.
2: Simplemente. O sea, es un nombre moderno.
1: Uy, pues pega.
2: No tiene
1: el
2: ni
1: pego,
2: 150 años.
1: Pero da el pego,
2: sí, por Sondika, Gatika, Endika, Mushika.
1: Sí. Sí, pero bueno, luego hay otros que están, bueno, pues yo qué sé, desde el año. Aquí tienes uno.
2: Oyer.
1: 1274.
2: Mira que de mi quinta y pocos Oyer empezaron más como en el 98, 2000, hay bastantes ya por esa zona. Ya la siguiente generación. Y Oyer aparece en 1274 en un archivo en Maule, en Zuberoa. Aparece en 1319 en otro archivo en Don Ibane Garasi, en Baja Navarra. Aparece en 1329 en Olite, además en zona que tenemos entendida como castellana desde tiempos antiquísimos. Mira, siglo XIV había un Oyer en Olite. Y en las Bienandanzas e Fortunas, escritas por Lope García Salazar, que las escribió en el siglo XV, aparecen dos personas de este nombre en Guipúzcoa, una en Amezqueta y otra en Lazcau.
1: Fíjate.
2: El historiador más antiguo de Vizcaya, que citaba pues a personalidades también de provincias contiguas o cercanas, mencionó dos Oyer también, ¿no? O sea, es que a mí ya me parece un nombre
1: nuevo,
2: novísimo.
1: Parece.
2: Más nuevo que Endika. O sea, es más nuevo Endika que o Elisabete, que Oyer.
1: Sí, sí.
2: Es alucinante eso, me parece una pasada.
1: Luego hay otros nombres que también se hicieron populares ya en el siglo XX, fíjate que parece que hace mucho.
2: Para algunos y para algunas. Yo he vivido la peseta, así que ya, bueno, el astro joven, pero voy a hacer 34 en un mes.
1: ¿Y cuál sería ese nombre? Julen. Creo que lo tenías.
2: Julen, por ejemplo, Julen, el nombre de mi hermano. O Garbiña, que era como que se quería poner mi madre en euskera, llamándose Purificación. Son nombres creados por Sabino Arana. Euskaldunizaciones, fonéticamente muy correctas, la verdad, hay que decirlo. Hizo muchas cosas regulinchi, pero estas las hizo muy bien.
1: Ya.
2: Y creo, y también pues entre ellos y el Partido Nacionalista Vasco en aquel momento, se la colaron y la Iglesia se la coló un poco a Franco y se pudieron poner nombres en euskera de vírgenes como Irache, Azucena, Aranzazu, Estíbaliz, se podían poner porque eran nombres entre comillas de vírgenes, eran que habían aparecido en esos lugares toponímicos, en un sitio, en un espinal había aparecido la Virgen de Aranzazu, por eso, pero bueno. Se hizo la trampa, ¿no? Pero Sabino Arana, siguiendo un poco a Italarramendi, pues encontró nombres como Julen. Dijo traducción de Julián Julen, que es mi hermano, ¿no?
1: Sí.
2: Y pues ¿por qué se llama Julen mi hermano?
1: A ver.
2: Pues en el año 98...
1: Por otro futbolista.
2: Por otro futbolista portugalujo, aunque nosotros seamos del Valle Trápaga, que la petó. Fenómeno Julen y mi hermano Julen se lo puse yo además y no me gustaba ni el fútbol, imagínate el fenómeno que era Julen, ¿no?
1: Tremendo,
2: sí,
1: tremendo.
2: ¿No? Y luego pues nombres también que pues Magdalena, ha habido muchas Madalenas en la historia de...
1: Malen.
2: Malen, que hay muchas hemos dicho, Malen es una abreviatura de Madalena, Euskaldun. Hay Malen desde hace muchísimos siglos, lo que pasa es que la llevamos perdido en archivos, había quedado seguramente en la oralidad, y a más de una Madalena la llamarán Malen o Madalen o Machalen, sin estar apuntado así en el registro, en su DNI, ¿no?
1: Ya.
2: Seguramente.
1: Hombre, está claro de todas formas que aquí vamos por modas. No sé cómo surgen las modas, cómo lo hacemos y si lo hacemos.
2: Las redes sociales
1: ahora las redes sociales. El boca a boca entiendo que antes. Y luego también muchas veces que escuchamos un nombre y dices, ¡ay, me gusta! Esto, sí, este me lo
2: claramente,
1: apunto, ¿no?
2: Este me lo apunto.
1: Este me lo apunto.
2: U otros frikis que pues cogemos el calendario de Seaska o Euskaltzaindiaren izendegia y nos lo estudiamos de arriba abajo hasta encontrar algo que pegue con nuestro apellido y con nuestra forma
1: antes
2: de ver.
1: Antes se hacía con los santos que había cada día.
2: Lo mismo,
1: ojo,
2: pues eso. Es lo mismo, es algo parecido a lo de Seaska. No sé si lo tienes.
1: Sí.
2: Yo alguna vez te he felicitado y tú a mí también. Ay, ¿pero por qué? Pues porque es tu santo. Yo, pues muy bien.
1: Ahora, lo de Seaska no sé si se lo inventaron también. ¿No? Había que
2: yo creo que algunos un poco los... Sí. Han buscado demasiado, ¿no?
1: Ahí sí que es verdad.
2: Tienen que coger que tomar un poco de aire, yo creo.
1: En la actualidad te puedes fiar de eso, te puedes fiar de plataformas, te puedes fiar del fútbol, de las redes sociales, de lo que vas encontrando también. Muchos personajes quizá de series que te gusten, de repente lo podemos...
2: Sí.
1: Porque ahora ya casi está permitido poner cualquier
2: pues
1: nombre,
2: pues Daenerys,
1: ¿no?
2: Se puede poner a tu hija si quieres, o muchas cosas están autorizadas. Mientras no le falte el respeto,
1: sí.
2: Hubo una polémica con el nombre Lobo en León, también, ¿no? Salió una familia que le quería poner Lobo a su hijo y decían que le faltaba el respeto al hijo porque le confundía con animal, perdón.
1: Oh.
2: Y nada, pues no hay ningún problema y le pusieron Lobo. Aquí hemos sido muchos López y Ochoas.
1: Sí.
2: Tú puedes encontrar un Ochoa.
1: Pues imagínate un Lobo Ochoa.
2: Pues, puede darse la dicotomía Lobo Ochoa, López Ochoa o Ochoa López.
1: Pues sería muy raro, ¿eh? De todas formas. ¿Y por qué dices que Guipúzcoa tiene una personalidad?
2: No, pues porque... propia. Porque, por ejemplo, lo que he dicho ha sido a nivel de comunidad autónoma vasca, pero es que Laia lideró Vizcaya, con rima, en asonante. Ane en Araba y luego en Guipúzcoa, Yune. O sea, cada provincia ha tenido un nombre más puesto
1: favorito.
2: Y no han compartido el primer puesto ninguno.
1: Ah, no.
2: Y han sido los tres nombres más puestos, pero uno ha sido en Vizcaya, otro en Araba y otro en
1: Bueno, eso pasará siempre, ¿no? Eso...
2: Y yo creo que tiene que ver un poco con la cantidad de niños que han nacido en cada una de las tres provincias para cuál ha sido el más votado, que
1: claro.
2: Ha sido Laia o el más elegido.
1: Ya.
2: Ha sido el más elegido de Vizcaya, por lo tanto el más elegido de Euskadi.
1: Ha habido un boom de niñas más en un territorio que en otro y de repente pues
2: también.
1: Haya habido más también.
2: Yo veo mucho niño en mi parque,
1: estadísticas...
2: o sea, en el parque al que voy, en mi cuadrilla ya tenemos 34, 35, 33 años y tenemos ya 10 u 11 niños en la cuadrilla.
1: Sí, ¿y cómo va el tanteo?
2: Y no somos del Opus Dei,
1: pero
2: somos de la zona minera.
1: O sea, perdón, niños y niñas.
2: Estamos más cerca del comunismo que del Opus
1: Bueno,
2: Dei.
1: Bueno, eso también hace falta propagar. ¿Sois más niños, niñas? ¿Cómo vais?
2: 50-50. Sí, yo, por ejemplo... Aporto dos niñas, un amigo que...
1: A la causa, para la causa.
2: Niñas euskaldunes encima, ¿eh? Euskaldunes desde casa, que eso hace falta también, ¿eh?
1: Sí.
2: Que pues demos lo que más queremos, que en mi caso es el euskera y se lo... Mi hija es euskaldún de casa y está aprendiendo castellano poco a poco. Es muy graciosa, además. Es muy graciosa.
1: ¿Y en el
2: como
1: parque?
2: Como me imagino que...
1: Claro, porque es que en el parque...
2: Como tus hijos también, que me has contado alguna
1: no
2: también.
1: No hay como socializar.
2: No, a veces se queda un poco como en segundo plano a escuchar y luego les mete cosas. Sí, aquí estamos, esperando una mogil, mogi corbat, una mogil. No se me hace unas cosas... O mete verbos en euskera. Puedes maitar. Puedes maitar.
1: Y lo ponen en infinitivo, además.
2: Encima en infinitivo,
1: claro,
2: no lo conjuga.
1: Ser.
2: O sea, y nada, pues ahí va. Pero bueno, ya sabe más en castellano que muchos niños a
1: en
2: los
1: euskera.
2: Que han criado en castellano.
1: Sí, y que
2: no, incluso en castellano, en euskera, sí. Claro.
1: Bueno, pues será que una niña que tiene facilidad para hablar y no
2: yo
1: sé de dónde le viene.
2: No sé, a mí me costó 2 años hablar. Lo que pasa es que cogí carrerilla
1: sí, y
2: ya y
1: una vez entonces
2: me subí
1: ya
2: a la ola y no me bajé.
1: Se acabó. Bueno, tenemos aquí a Isaro junto a Janus Lester. Isaro que también ha sido a macho.
2: Sí, Isaro hace un mes, más o menos.
1: Sí.
2: Con... Bueno, es que a ver, no sé si es niña o niño, no lo sé, la verdad,
1: no,
2: sería una
1: que... Creo que no lo ha dicho ni tiene
2: no
1: por qué
2: decirlo.
1: No lo ha
2: dicho ni tiene por qué decirlo.
1: Ya.
2: Por eso no quería decir nada más, a ver qué nombre había puesto, tampoco lo sé.
1: Tampoco sabemos.
2: Y me parece muy bien que no lo diga.
1: Que no lo diga.
2: Pero bueno, que ese niño, niña o niñe, lo tiene muy complicado para superar a sus padres, porque su aita es el Bertsolari campeón de Vizcaya.
1: Ya.
2: Y su madre es Isaro, ¿qué te voy a decir?
1: Pues mucho arte en esa casa, mucho arte.
2: Y su aita futbolista ha sido también de la cantera del Atleti, sí.
1: Oye, Janus Lester.
2: Y Janus Lester, pues
1: personaje.
2: Una de las voces de Euskal Herria.
1: Un personaje
2: ¿qué te voy a decir?
1: Que queremos mucho, además.
2: Muchísimo.
1: Bueno, va, no la Artur Arnosa.
2: Lo he puesto por ti, ¿eh?
1: Gracias.

0: Y ya llegamos al momento un poquito personal, ¿no?
1: Uy.
0: Tú ya has dicho una y otra vez que tienes una niña. Ya hemos dicho incluso el nombre.
1: Tengo una
0: de tu
1: ya
0: niña.
1: Con 2 años y 3 meses.
0: Jo.
1: Y una en camino en agosto.
0: Uh-huh.
1: Otra niña también, biológicamente hablando, luego que sea lo que ella sienta.
0: Sí.
1: Y nada, pues hay que ponerles un nombre.
0: Sí.
1: En la vida.
0: Suele ser.
1: Y a mí me gusta mojarme. Luego que ella decida cambiárselo con total libertad cuando pueda y le deje la ley.
0: A mí el nombre de tu niña me encanta.
1: A mí también.
0: Porque me parece
1: y nada,
0: tan
1: lo escuché
0: dulce.
1: Por primera vez cuando trabajé en Munguía. Me parecía breve, fácil, me gustaba su variante también en otras lenguas.
0: Sí.
1: Entonces, me gusta un pueblo que comparte su nombre también.
0: Sí.
1: Y nada, pues
0: venga,
1: ya lo he dicho, se llama Sare, lo he dicho mil veces aquí en
0: aquí
1: las emisoras.
0: En
1: así
0: ascuas.
1: Que, nada, no digo nada nuevo. Y bueno, pues Sare.
0: ¿Y cómo llegaste a eso? O sea, ¿cómo dijiste, este es el nombre? Porque tú lo has analizado
1: muy,
0: por detrás.
1: Me sonaba muy bien.
0: Sí.
1: Y conocía otras Sares, alumna y compañera de trabajo, que me parecían muy euskaldunes para empezar.
0: Sí, pero es importante conocer a una
1: de
0: persona
1: la zona de
0: con ese nombre que te caiga bien.
1: Es importantísimo.
0: Porque como te caiga mal.
1: Porque yo a mi hija pequeña le iba a llamar Libe, pero...
0: ¿Conociste a alguien?
1: Ya. Unas cuantas. Y no hay ninguna que me guste mucho, en que me caiga bien en exceso. No creo que me escuchen, así que...
0: Y
1: luego es la hija de uno...
0: La hija,
1: Libes. Hay una de la cuadrilla, de mi cuadrilla también, una hija de un chico, de un amigo mío, con el que no le veo mucho, así que no habría pasado nada, pero bueno. Ahí está el dato, ¿no? Entonces tampoco quería repetir.
0: Ya.
1: Yo encima que soy original, pues no quería repetir, ¿no?
0: Ya.
1: Y nada, pues Sare sí que es verdad que si lo tomas así, significa red, pero no significa red, porque bien es la euskaldunización de Sara, también es un nombre de Sabino Arana, es hebreo y significa princesa o mujer noble.
0: Oh.
1: Pero yo no lo he elegido por ningún tipo de significado, yo porque me gusta.
0: Bien, pero está bien.
1: Y es un nombre que se pone mucho en Vizcaya.
0: Ya.
1: Aunque nos transporte un poco a Lapurdi,
0: sí.
1: Aunque te voy a decir una cosa, el primer viaje, la primera noche que hemos pasado fuera de casa con Sare, fue cuando tenía un mes y fuimos a Sara, que decíamos Sare, se lo dijimos a los que nos hospedaron, Sare, como el pueblo, no sé qué, no sabían euskera. Y dicen, ¿Sag? Dije, me cago en la mar, que se dice Sag, tú, que no es Sare, se escribe Sare, pero se dice Sag.
0: Bueno, pues bien, bonito Sag. También.
1: En francés, Sag.
0: En francés.
1: Y en euskera es Sara.
0: Ya.
1: Y claro, el topónimo ya, de dónde viene, seguramente tenga relación con Saratz, que significa sauce, o con algún árbol tendrá algo, será un fitónimo
0: de aquel,
1: seguramente.
0: De aquel, sí, de aquel.
1: Pero me gusta su sonoridad, me gusta... bueno, pues Endika significa rey. Y Sare, princesa. ¿Qué? Eso ya es rebuscadísimo. No lo he hecho a propósito. Y María, pues el nombre de mi pareja es un nombre también.
0: También hebreo, también
1: eso
0: está en la Biblia.
1: Pues hay vínculos
0: Sara,
1: de todo tipo, ¿no?
0: También está
1: es verdad que ahora mismo lo hebreo no está muy de moda, las cosas
0: no,
1: como son.
0: No, pero bueno,
1: que la lengua no tiene ninguna culpa, ¿no?
0: No tiene nada que ver.
1: No tiene nada que ver.
0: Y tú supongo que ya habrás hecho tu labor también de...
1: ¿Cuántas hay?
0: De
1: porque nació en 2024,
0: claro.
1: Fue una de esas...
0: ¿Y cuántas hay?
1: 12.000, espera, que voy...
0: ¿Cómo 12.000?
1: Que voy para atrás. De esas 12.000, ¿cuántas he dicho que nacieron? Espera, que se me ha traspapelado. 2.937
0: bebés. Sí.
1: Y de esas, 20 fueron Sares.
0: Fueron Sares.
1: Es decir, que hay bastantes.
0: Bueno, pero ojo,
1: pero
0: porque aquí tienes Sares con S,
1: claro.
0: Y tienes Sares con
1: y yo,
0: X.
1: Yo en el parque las que más me encuentro en Portugalete son con X. Digo, qué manera de complicarles la vida.
0: Ya te digo.
1: Porque yo, si digo Sare... A ver, yo porque soy lingüista y soy un friki. Y te digo Sare y a mí Sare me viene con S.
0: Ese.
1: Pero si dijera Sare, como Xavier...
0: Pues como Xavier, mi nombre, Elizabeth.
1: Como Elizabeth.
0: Y la has liado con
1: claro,
0: X.
1: Pero tú dices Elizabeth porque eres vizcaína.
0: No, pero yo dices Elizabeth con X y te miran así como diciendo, ¿X dónde?
1: ¿Dónde? Al inicio, al final. Entonces hay 34 Sares.
0: Es una liada, desde luego que es una liada. Pero bueno, ¿y vais a ampliar familia, como decías?
1: Sí.
0: ¿Y ya lo tenéis decidido? ¿O
1: sí,
0: es
1: sí,
0: un
1: sí, sí.
0: secreto?
1: No, es que no podía.

0: Intrapareja.
1: No, ya lo hemos dicho.
0: Porque eso.
1: Cuando lo teníamos claro, Libe era una de las dos opciones y la otra era Deva. Y se va a llamar Deva.
0: Deva.
1: Es breve, tiene una sonoridad similar.
0: Deva Cuesta.
1: Deva Cuesta. No queda mal. No queda tampoco tan bien como Sare con Cuesta.
0: Sí.
1: No genera ningún tipo de conflicto a través del castellano.
0: Sí, que te
1: pueda
0: dar
1: le cuesta,
0: un
1: es si lo piensas en castellano, pero Deva no rompe con ello.
0: Bueno.
1: Me parece muy dulce, me parece pijo.
0: Mm-hmm.
1: Me suena. Es que la última hija de Verdelis es Deva, no lo sabía hasta. Ay, con V, es ya. Deva.
0: Deva,
1: así como más como Kova, Deva, como.
0: O sea que la primera escopada ya sabemos a dónde vais a ir.
1: Pues sí. No sé si. Ya hemos estado en la comarca de Bagoyena.
0: Bueno,
1: pero iremos a la playa de Deva.
0: Será por
1: cuando
0: viajar.
1: Tenga 6 meses, porque hasta que tiene seis meses
0: no le puede
1: la
0: dar
1: pobre
0: el sol.
1: Deva, mi chiquichu no va a poder que le pegue el sol, ya
0: pero,
1: lo sabes.
0: Pero, ¿esto es tal cual por esta localidad o tú has hecho ya?
1: No, es que a mí me gusta mucho cómo suena. O sea, yo elijo por sonoridad.
0: Sonoridad, vale.
1: O sea, es verdad que luego Deva, si te pones a investigar, tiene muchos vínculos con María y conmigo, porque Deva es un nombre celta que, pues bueno, los vascones, pues caristios, bárdulos, autrigones, convivieron con otras tribus, con otras etnias, con los celtas, por ejemplo, y los celtas dejaron nombres muy marcados como Amboto, como Oca, como Deva, nombres de ríos, de montes, Nervión, que viene de Nervus, porque eso significa que convivíamos con ellos, que los dominantes eran los que tenían una lengua vascona, pero también estos convivían con nosotros. Y en una comarca tan euskaldún como es Deva Goyena o Deva Barrena, es verdad que se ha castellanizado bastante desde la Revolución Industrial, pero si miramos en la historia de Euskal Herria ha sido siempre muy euskaldún y sigue siendo una comarca muy euskaldún. El río es Deva, que le podrían llamar Ibai Zabal, Ibai no sé qué, Ibai...
0: No,
1: yo qué sé, pues, muchas cosas, ¿no?
0: Pues Deva.
1: Pues se llama Deva.
0: Ajá.
1: Y es porque los celtas, que estaban muy presentes en la comarca, creían que los ríos emanaban de los montes, pero que los creaba Dios o una diosa.
0: Sí.
1: Y le llamaban, como ellos le llamaban a las diosas, Deva.
0: Yeah.
1: Entonces la divinidad del agua o Dios directamente en lengua celta del norte de la península, y luego los vascones la tomaron propia. Deva y Oca, que también es lo mismo.
0: Es lo mismo.
1: O, por ejemplo, para llamar al agua, los euskaldunes en aquel momento llamábamos Itz. Y por eso Itzpaster, Itzpegi, y hay nombres así que tenemos que significan mar o agua.
0: Mira.
1: Nada, pues.
0: Muy bueno.
1: Pero no, a mí Deva me parece que suena muy, muy fino, muy pijo. Iba a haber pocas.
0: Ya.
1: Que creo que va a haber una también de la misma edad en Portugalete.
0: Bueno, pero no será Cuesta, pero no va a ser.
1: No nos
0: Cuesta.
1: Han copiado porque no lo sabían, ¿eh?
0: Ya,
1: pero
0: ya,
1: pero
0: ya,
1: no va a ser Cuesta,
0: ya,
1: claro.
0: Desde luego que sí. Bueno, pues no sé.
1: Y no sé, Eli, ¿tú tienes algo que decir o no? Lo que quieras, ¿eh? Yo no te esfuerzo a nada.
0: Yo puedo decir que voy a ser a mamá así. Por fin.
1: ¡Sorionak!
0: ¡Viva, viva! Pero que lo del nombre...
1: Joder, por fin, pero que eres una mamá joven a día de hoy.
0: Bueno, también fui una machu joven.
1: Bueno, vale.
0: Tiene su pros y
1: pero
0: sus
1: cada
0: contras.
1: Uno lo hace. Cada uno hace lo que puede.
0: Lo que puede, evidentemente.
1: Eso es.
0: Sí, sí.
1: Y cuando
0: además,
1: puede. Entonces...
0: En esto de la maternidad hay que hacerlo cuando una está totalmente.
1: Ha sido el mayor, ¿no?
0: Totalmente con. Sí, porque si no.
1: Sí, no, no.
0: Esto es una carga
1: no
0: que
1: puedes no, arrepentir.
0: No te puedes arrepentir.
1: Ahora hay una película,
0: tienes
1: ¿no?
0: Que, estar muy
1: que sale de un libro que
0: dice:
1: ojalá se muera más gente o no sé cómo es esta, que está embarazada ya de 8 o 9 meses y se arrepiente.
0: Ya,
1: chica,
0: no,
1: pues
0: ahora no, ya no.
1: Ahora no puedes ni abortar.
0: No sé. Lo del nombre es un. No sé,
1: tendremos.
0: Habrá que hacer una fumata blanca o fumata negra.
1: Métete en Eustad, métete en Seasca.
0: Yo no, ya decidirán ellos lo que
1: no,
0: tengan
1: claro,
0: que
1: claro.
0: decidir.
1: No, 100%.
0: Lo que en un principio parecía que estaba claro, luego se retractaron.
1: Pasa.
0: Esto no, esta sí, este me supone, yo recuerdo, no, una amiga o no sé qué, unos dibujos animados, uno, yo qué sé.
1: Y luego tiene que haber algo que te obligue a elegir, porque nosotros no teníamos claro si Libe o Deva, aunque yo estaba al principio más en Libe y María más en Deva y luego al revés.
0: Sí.
1: Pero tuvimos que ir a la odontopediatra para Sare y pedimos cita ya para la pequeña, para el 31 de agosto, para el primer día que vuelven al trabajo, porque van a hacer, se supone que el 11 de agosto. Y teníamos que pedir cita para ella. Nos dijo un nombre y dijimos, hostia, claro, porque os va a llegar el 6 de agosto cuando nosotros cojamos vacaciones, que es el día previo a la cita,
0: como
1: el día anterior. Oye, ¿vais a poder asistir a la cita avisándonos a la cita de... Y dijimos, Deva. Y nos dijo, en Bermeos, además sí, vamos ¡Uy, se lo compro liche de reda! ¡Este que seré pincho chasue! ¡Que salan chavarí! ¡Que está que seré! Y dijimos, sea una bermeana con tantos alerugas, le ha gustado.
0: Le ha gustado, pues entonces tiene Deva que ser bonito. Pues estupendo,
1: va
0: seguro.
1: Va a tener además.
0: Seguro que sí, además. Si
1: una historia graciosa para contar. ¡Jo! Tiene un salero su hermana, no te lo puedes ni creer. El sábado me volvió loco. Pero no cambiaría, yo le digo a María, no cambiaría, aunque me tire 2 horas que la mataría y luego 5 sí. que me la comería a besos, solo por esas cinco horas ya
0: merece la pena.
1: Aunque fueran 5 minutos buenos, las 2 horas
0: completo.
1: Esas se me van.
0: Eres un Aitacho completo.
1: No me queda otra.
0: Que sí.
1: Pero sí, ya que estamos, vamos a hacerlo bien, ¿verdad?
0: Pues sí, ya, efectivamente.
1: Y disfrutar de ello.
0: Sí, además pasa muy rápido y tú lo sabes.
1: Uf, que sí. No sé, 2 años.
0: Bueno, pues en cualquier caso, los nombres están ahí. Elegidlos bien si tenéis que elegirlo en ese momento, si estáis ya en esa tesitura. Sobre todo porque marcan una vida, ¿no? Y,
1: sí.
0: Y porque es muy, muy triste, yo creo que. Su Aita se llama, no sé cómo, su Aita, no sé qué, su Aitite, sea. Esas que tengan el mismo nombre.
1: No está a la moda eso.
0: No. Además que ya les estás marcando.
1: No, si hablamos de modas, no está a la moda.
0: Si hablamos aquí de constelaciones familiares, lo machacamos. Porque le estamos dando toda la caca de su abuela, de su bisabuela.
1: Nada, porque luego tiene que ser una persona nueva, que empiece de cero.
0: Su historia es de cero.
1: Y tú lo puedes hacer también muy bien o muy mal, que ella o él. O ella va a ser diferente.
0: Seguro.
1: A ti y a todos sus familiares.
0: Y si no, pues esperad a que nazca.
1: Gracias, gracias a la naturaleza, ¿no? Que cada persona es un mundo y no hay dos personas iguales. Así que aunque lleven el mismo nombre,
0: si no
1: van a ser iguales.
0: Esperad
1: tampoco.
0: A que nazca, aunque... le miras y dices, ¿tú quién eres?
1: Bueno, eso no pasa hasta hace tampoco, ¿eh?
0: No.
1: Hasta hace tanto, quiero decir, que hace poco
0: se
1: hacía.
0: Y como te conteste, ya las fastidia.
1: Y si te contesta, yo creo que para adentro otra vez.
0: Bueno, Beldurri Gabe, esta es la canción que has elegido para el final, ¿no?
1: Para que
0: seamos valientes.
1: Para que seamos valientes a la hora de elegir el nombre y que no tengamos miedo.
0: Sí, desde luego.
1: Y si no, siempre tendrán tiempo de cambiárselo ellas.
0: Bueno,
1: también,
0: pues
1: y...
0: es un lío, un papeleo, pero bueno, pues
1: bueno,
0: cada uno elige.
1: Eso es.
0: Hace poco tuvimos una invitada aquí y decía que su nombre es Sentido. Bueno, pues hay una tendencia, su nombre es Sentido.
1: Ah, ¿se llama Sentido?
0: Se llama así, o por lo menos ella me lo presentó así, como que era su nombre es Sentido. Lo que ella siente que tenía que haber sido.
1: Ah, te he entendido que se llamaba Sentido.
0: No, que ella siente que se tenía que llamar así.
1: Ah, bueno, eso lo hace mucha gente.
0: Pues sí.
1: Yo decía que me pegaba Gonchal, no sé por qué, cuando tenía 15 años. Y me pega más Endica que ni sé. Y me llamaban Cuesta y me daba mucha rabia. Y me llaman Cues en el pueblo.
0: Bueno.
1: Porque lo que hemos dicho, los nombres de 2 sílabas, cuando acortamos un nombre más largo, lo acortamos a 2 sílabas.
0: A 2 sílabas.
1: Sí, que por eso la tendencia también esa de...
0: Endi.
1: Bueno,
0: Endi.
1: Me encanta.
0: Es que ricasco.
1: Seurieli, es que ricasco tal, asterarte.
0: Gabón.

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1: Las noticias de las 5. Egunon, una persona fallecía ayer en Álava a causa de las altas temperaturas que se registran estos días en Euskadi, a consecuencia de las cuales el servicio de emergencias de Osakidecha atendió hasta las 7 de la tarde de ayer a otros 30 afectados en el conjunto de la comunidad autónoma. La persona fallecida por un golpe de calor tenía 80 años, era un paciente frágil por edad y por patología previa cardiovascular, según informa el Departamento de Salud. De los afectados ayer, cuyas edades estaban comprendidas entre los 12 y los 96 años, 15 eran tratados in situ y dados de alta y 16 tenían que ser evacuados a centros hospitalarios. 18 de los casos se producían en Vizcaya, mientras que en Guipúzcoa se registraban 11 y en Álava una persona precisaba atención además del fallecido. Para este jueves se esperan de nuevo temperaturas que volverán a superar los 30 grados en los tres territorios históricos, por lo que el Departamento de Salud ha recordado la importancia de adoptar una serie de medidas preventivas que son especialmente relevantes en la población considerada de riesgo: menores de 4 años, personas mayores, embarazadas, enfermos crónicos y personas que realizan actividad física en exteriores. Manu Franco es médico epidemiólogo, profesor de Iker Basque e investigador del BC3, explicaba en Gambara de Radio Euskadi y Radio Vitoria los principales riesgos en estas situaciones calurosas.
2: Patologías respiratorias y cardiovasculares son, por un lado, son las más comunes, las patologías que más debemos cuidar, ¿no? Por otro lado, hay una cosa muy importante y es que somos sociedades que vivimos principalmente en núcleos urbanos. Entonces, aquí se nos crea una tormenta perfecta, que es la contaminación unida a la ola de calor.
1: Y destacaba Manu Franco la importancia de la pobreza energética en las posibles consecuencias de las cada vez más habituales olas de calor.
2: Lo que tenemos que hacer es proteger a las personas más vulnerables, y hoy en día la pobreza energética afecta a mucha gente. Es decir, la pobreza energética es que no tenemos el suficiente dinero en nuestra casa para poder tener un aparato de aire acondicionado o para tener el aire acondicionado todas las horas que nos gustaría tener.
1: Mientras, los centros de salud se quejan de las altas temperaturas que les está tocando soportar, más de 30 grados en algunos casos, cuando lo recomendado es no superar los 26. O sea que de hecho le echan en cara unas medidas contra el calor insuficientes. Quejas a las que hay que sumar las que llegan desde los centros escolares. Asociaciones de madres y padres de las escuelas públicas de Bilbao afectadas van a organizar hoy protestas y ruedas de prensa, y la consejera de Educación, Begoña Pedrosa, decía ayer en ETV que hay un plan de climatización para las escuelas desde hace 2 años, pero que implementarlo lleva su tiempo.
3: Llevamos tiempo trabajando ya en el plan de infraestructuras y la apuesta por modernizar y mejorar los espacios y la climatización, en este caso, de la escuela pública, está encima de la mesa desde hace 2 años, ¿no? Estamos trabajando en ello. Hay que entender que estas cosas se hacen de manera progresiva y vamos identificando dónde están las necesidades más importantes.
1: Mientras, hoy seguimos en alerta naranja con temperaturas altas, extremas y persistentes, además de aviso amarillo por riesgo de incendios forestales. Y otro asunto, la viceconsejera de Empleo Público del Gobierno Vasco, Maite Barrueta Beña, hablaba en Gambara de Radio Euskadi y Radio Vitoria del relevo generacional en la administración pública como consecuencia de las jubilaciones masivas que se prevén en los próximos años, y definía este proceso como un reto.
4: Sí, es uno de los mayores retos que tenemos. Una vez terminada la OPE de consolidación y estabilizada el personal, hay que afrontar ahora estas jubilaciones masivas que se nos están dando en la administración. Hay que tener en cuenta que mucha gente empezó en los 80, todo ese personal se está jubilando y ese reto había que afrontarlo.
1: Y es que en la próxima década 530.000 empleados públicos se van a jubilar en Euskadi. Es por ello que el Gobierno Vasco buscará con este nuevo plan favorecer el tránsito con reducción de jornadas, días libres y vacaciones adicionales por antigüedad. Un plan que por parte de los sindicatos ha generado debate. LAF ha pedido más tiempo para analizar la propuesta. Comisiones Obreras se ha mostrado a favor y ELA, en cambio, se ha opuesto. Y terminamos con la previsión meteorológica. Hoy tiempo soleado con nubes altas, algunas nubes de evolución en el interior a partir de la tarde. El viento será del este o del noreste durante las horas centrales. El resto del día será de componente variable. Máximas entre 28 grados en el litoral y los 35 en el sur de Euskal Herria. Tenemos ahora 22 grados en Bilbao, 20 en Donostia y Bayona, 18 en Maule, 17 en Iruña y la mínima 12 grados en Vitoria, en Gasteiz. Es todo. Más noticias a las 6 en Boulevard con Aider Hurtado y John Fernández Mur. 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

Egunon, son las 5 y 6 minutos de la mañana, jornada de jueves 28 de mayo, y aquí estamos, el equipo de Bosteocoa. Pues mira, yo hoy todavía no me he tomado ni un café, me ha dado tanta pereza meterme entre el pecho y espalda un líquido caliente. Es que yo soy muy de café con hielo en cualquier época del año, y voy a tener que empezar. El año pasado ya lo hacía, desayunaba café con hielo, y creo que me voy a empezar a traer mis hielitos. El problema es que no sé si se van a conservar lo suficiente. Recientemente hielo, esto es sólido, de camino, porque yo ya sabéis, lo he compartido con vosotros y vosotras en muchas ocasiones, que el primer café de la mañana me lo tomo aquí en redacción, ya sintiéndoos a todos vosotros y vosotras un poquito más cerquita. En fin, pero energía ya veis que no nos falta, ¿eh? Esa la conservamos porque tenemos por delante, yo creo, vamos a decirlo así, hay que de vez en cuando darse un poquito de jabón, de autolavado. Yo creo que tenemos un programa chulo con propuestas, en este caso literarias, y también de ocio, cultura para el fin de semana. Son tantas las citas que hemos decidido, esa pequeña agenda que hacemos los viernes. Bueno, pues extraemos de esa agenda uno de los eventos de este fin de semana que nos va a llevar hasta Amurrio, pero será ya en el segundo tramo, y ya te adelanto que es una propuesta musical. Y hablando de música, sois varias las personas, casualidad o causalidad, que nos habéis pedido a través del 688-840-840 el que fuera el primer sencillo de la banda británica Dire Straits, un tema que pertenece al álbum debut homónimo que lanzaron en 1978. Anda que no ha llovido, ¿eh? Se cuenta, dicen, que para grabar la maqueta de esta canción, los hermanos Mark y David Knopfler, junto al resto de la banda, se fueron hasta Londres con solo 100 libras en el bolsillo. Y precisamente, digamos que fruto de esta situación financiera escasica, pues adoptaron como nombre de la banda Dire Straits, que podría traducirse como Grandes Apuros. Es una canción que fue evolucionando con los años, pero que nosotras hemos decidido quedarnos, irnos a la original, a la del 78. Estamos hablando de Sultans of Swing. Bienvenidos a Bosteocoa.

Así se puede empezar una mañana, ¿no? Son las 5 y 12 minutos. Lo que son las cosas, ¿eh? Las canciones pueden despertar mil y un recuerdos. A Carlos de Beasain esta canción le remite a su adolescencia y Juancho de Zumárraga dice: ¿qué recuerdos en la mili en Castellón? Bueno, pues es que la música tiene ese poder de trasladarnos en el tiempo, en el espacio y también incluso, ¿no?, de traernos de repente a la memoria a determinadas personas que quizá ya no forman parte siquiera de nuestra vida. Vamos con información útil, como siempre decimos cuando son las 5 y 13 minutos. 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Fijaos, ayer las máximas se registraron en los valles del interior de la vertiente cantábrica. Laudio, por ejemplo, alcanzó los 38 grados y medio, récord de un mes de mayo. También registraban las temperaturas más altas de mayo desde que existen registros, evidentemente, en Vergara con 37,3, en Amurrio con 36,8 o en Mañaria con 35,7. En Arrasate también se marcó récord con 35,4 grados. Y nos vamos hasta Navarra, en la estación de Tudela, la máxima de ayer fue de 36,7 grados y en Carcastillo llegaron a los 35. ¿Y qué va a ocurrir hoy? Pues sin cambios significativos, calor, más calor, y ya son 8 días. Eso es lo malo, no solo ya es el calor, sino el calor persistente. 8 días consecutivos de altas temperaturas. Nos dice el pronóstico de Euskalmet que, aunque aparecerán algunas nubes altas, el sol de nuevo va a empezar a calentar desde primeras horas de la mañana y eso se notará en los termómetros. Además, al principio el viento tendrá un ligero toque del sur. Eso va a favorecer la subida del mercurio. Durante la mañana el viento se irá fijando del noreste en la costa, pero en el interior no cambiará hasta la tarde. Por eso las temperaturas más sofocantes hoy van a ser en el interior. Fijaros, las máximas se situarán a priori por debajo de los 30 en la costa, pero en el interior oscilarán entre los 32-35 grados y se puede superar esa marca en algunos puntos. Se mantiene además la alerta naranja durante todo el día por temperaturas altas persistentes, como decíamos, en zona cantábrica interior, y también hay que extremar todas las precauciones ante el riesgo de incendios derivado de estas altas temperaturas. Las temperaturas medias a esta hora, fijaos, vamos a actualizar. Espera, le voy a dar un momento al refresh por si ha cambiado algo. Temperaturas en nuestras capitales, 20 grados, temperatura media en Bayona. Tenemos 21 grados en Bilbao, 19 grados en Donostia, 17 en Iruña, 12 grados en Vitoria-Gasteiz. Y lo que nos estáis contando ya, vosotros y vosotras, en el 688-840-840. 20 grados en Loiu, 20 también en Elgoibar, Egunon, Pili y Moli. Hay 20 grados en Lezo, es el registro que nos envía también Julen. Bajamos un gradito a 19 en Leitza, Egunon, Juanma, también Yone desde el barrio de Intxaurrondo en Donostia nos dice que su termómetro le marca 19 grados y matiza, dice, y un poquito de aire que se debe de estar bien a gustito ahora mismo en la calle. 18 grados en Beasain, el registro que nos envía Carlos, 18 también en Arrasate, 17 grados le marca el termómetro a Inma en Leioa, hay 17 grados también en Astiria y pregunta a John Noizarte. Bueno, John, a ver, mañana se dice que ya algo van a bajar las temperaturas, no va a ser una bajada así como que nuestros cuerpos lo van a notar. Parece ser que ya de cara al fin de semana el viento va a virar de componente, o sea, se nos va el viento sur y parece que es el fin de semana cuando sí que vamos en principio a percibir ya una bajada de temperaturas que van a ser más propias de la época del año en la que nos encontramos. Veremos si se cumplen los pronósticos. 16 grados nos envían desde Vergara, los mismos que le ha marcado a Luis Mari su termómetro en Llodio, ha bajado a 15 en Oquendo y Sodupe y ha llegado a la Rondo en Sondica con 19. Hay 15 grados en Olasti, Egunon en Jon, y desde Zumárraga Juancho nos envía el registro 14 grados, también con un ligero viento, nos dice, una ligera brisa que era bien gustosita a esta hora de la mañana. Pues así llega el día en lo meteorológico. La verdad es que un libro siempre es buena compañía, ¿no? Haga mal tiempo, haga bueno, estos días hay que refugiarse, bajar las persianas, buscar un buen rinconcito. Pues os voy a proponer una lectura y quiero leeros un párrafo. Dice así: nos engañamos a nosotros mismos antes que a los demás, pero desde alguna parte el subconsciente grita, patalea, chilla, suplica que alguien le arrastre de ese encierro hasta la luz y al mismo tiempo, no muy lejos, crea y moldea a su medida otra realidad que flanquea con enormes muros de hormigón. Son sus juegos infames, en los que otra verdad funciona con la crueldad de un oxímoron, te salva y te condena al mismo tiempo.

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1: El texto que acabáis de escuchar es un párrafo extraído de Juegos Infames, la segunda novela de Mónica Pérez Sobrino, editada por Espasa. Se nos presenta como una historia de amor brutal, una investigación emocional y un retrato generacional feroz. Mónica Pérez Sobrino, ¿cómo estás? Muy buenos días, Egunon.
2: Hola, Irache, buenos días. ¿Qué tal? ¿Cómo estás?
1: Pues encantada de saludarte, de conversar un ratito en esta mañana de jueves. Maña de nacimiento, pero con medio corazón en Donostia. ¿Cómo es esto? Cuéntame.
2: Sí, es complicado de explicar, sobre todo a la gente de Zaragoza, ¿no? Que me dice, pero qué traición. Yo nací en Zaragoza, pero es verdad que he pasado muchísimo tiempo en San Sebastián. Bueno, todos los veranos de mi infancia, esos veranos de 3 meses, ¿no? Que te ibas para no volver en todo el verano hasta que ya llegaba el frío, los pasé allí y luego la vida, el amor y otras cosas me llevaron a vivir allí a temporadas, ¿no? A San Sebastián. Entonces, tengo ahí el corazón dividido siempre. Y de hecho, ahora vivo en Madrid, pero cuando puedo escaparme a un sitio es al norte. Cojo el coche y me voy para allí directa.
1: Precisamente en las primeras páginas de Juegos Infames pones a los protagonistas bajo la pompa y el boato de una alfombra roja en el mismísimo Festival de Cine de San Sebastián. Y ya desde estos primeros compases nos cuelas el primero de los dilemas. Mónica, ¿vivimos nuestras vidas o las representamos?
2: Claro, para mí era interesantísimo empezar en el Festival de Cine en la Alfombra Roja por esa dicotomía, ¿no? Por esa especie de estoy caminando con mi pareja de la mano, enfundados en trajes maravillosos y bajo los flashes y los focos representamos el éxito rotundo, ¿no? Tanto una pareja que supuestamente está enamorada, y etcétera, y un éxito profesional, porque, bueno, Julio es un director de cine consagradísimo, ¿no? Y en realidad sus vidas están ya completamente deshechas. Pero claro, es lo que hacemos muchas veces, ¿no? Te diría que lo hacemos demasiado. Fingir que todo está bien, ponernos máscaras y no mostrar nuestras partes más vulnerables, ¿no? Nuestras partes más frágiles.
1: Totalmente. Bueno, pues para entender el arco narrativo de los personajes, vamos a empezar con las presentaciones. Ella es Paola. ¿Quién es Paola, Mónica?
2: Paola es escritora, es una mujer en su treintena que tiene una relación de pareja bastante estable, una pareja con la que proyecta un futuro. Y qué significa esa seguridad y esa tranquilidad, que se llama Juan. Y Paola se cruza un día en un estreno en Madrid con Julio. Julio es un director de cine, como decía antes, consagrado, con éxito y reconocimiento internacional, con la vida un poco disparada, digamos, ¿no? Es alguien, una persona muy intensa, que vive todo muy intensamente y bueno, digamos que es un poco desordenada, ¿no?, su vida. Y se cruzan y sucede lo que sucede muchas veces, ¿no? Es que la vida de Paola en 5 minutos en una conversación, un cigarrillo, cambia. Porque lo que ella pensaba que tenía su novio esperándole en casa y que con el que probablemente se casaría en 3 años, con el que todo era seguridad y estabilidad, de repente todo eso se viene abajo, ¿no? Cuando conoce a Julio, se detona, hay algo invisible, pero que sucede y se da cuenta que su vida ya no va a ser su vida igual. Ya no va a ser como era hasta hace 5 minutos.
1: Es curioso porque te sirve para explorar un concepto que yo creo que todos y todas nos sentimos perfectamente reflejados a un lado o al otro de la línea. Ese concepto del estar bien. Cuando estar bien no es suficiente, pero precisamente es en ese clic cuando nos damos cuenta. Porque no siempre dejamos a alguien porque la cosa no funcione, Mónica.
2: Claro, de hecho, ese es el tema, ¿no? La relación de ellos funciona perfectamente y desde fuera es una relación perfecta. Todo es estabilidad, es un mar en calma, pero bueno, la vida en segundos cambia, ¿no? Y eso es algo bellísimo y también, por otro lado, es terrorífico, porque a veces llegan personas a tu vida pues como un temporal, ¿no? Y en este caso...
1: Sí, Julio entra llega, como un tsunami, vamos.
2: Exacto, Julio entra y entonces arrasa con todo, incluido con el pobre Juan, ¿no? Uh-huh. Yo siempre digo, esto hay gente, nos pasa a todos, la diferencia es que hay gente que sabe aguantar el temporal y mantener los pies pegados al suelo, voluptite, y luego hay otras personas personas pues, que vemos el abismo y nos tiramos ahí de cabeza a ver qué pasa.
1: Bueno, tenemos como base esa historia de amor que empieza con la pasión propia de una pareja, pero evidentemente se va asentando, va evolucionando. Lo que ocurre es que hay una capa del relato que sin duda marca el devenir de los personajes. Y es que Julio es un hombre marcado, digamos que por una infancia traumática, Mónica.
2: Sí, Julio es un hombre marcado por su pasado. Al principio ellos viven una historia de amor brutal, ¿no?
1: Total.
2: Donde la vida es una celebración constante y todos son días de fiesta, que es cuando nos hemos enamorado y de repente dices, ¿qué está pasando? ¿No? Que todo coge una velocidad y dejas de ser consciente mucho de lo que te rodea y vives esa historia con una intensidad tremenda, ¿no? Pero luego llegan los problemas, en todas las parejas llegan. Pero en este caso es un, bueno, digamos que Julio es una persona marcada por su infancia, por un acontecimiento de su vida traumático, que él no es consciente. En realidad, ella intuye que no es consciente, pero nunca se puede tener una certeza. Ella intuye que él no lo sabe, que no lo recuerda, y entonces es el gran dilema, ¿no? Que es para mí el dilema, yo creo que toda novela se construye en torno a ante un dilema, y el dilema de esta novela es... ¿Qué harías si descubres algo que le sucedió a tu pareja y no recuerda y, sin embargo, piensas que le está condicionando en su día a día, ¿no? Y no para bien?
1: Claro, porque nos muestras precisamente en torno a este dilema algo que quizá no nos hemos parado a pensar, que un trauma no siempre se manifiesta como un recuerdo, Mónica.
2: De hecho, un trauma pocas veces se manifiesta como un recuerdo. El síndrome por estrés postraumático realmente lo que hace es que tú no lo recuerdes. Mira, te voy a contar una cosa que de este proceso de investigación, porque yo no quería hablar de algo que no pudiera suceder. Yo no quería hablar de magia negra. Yo, para mí era muy importante el rigor, ¿no?, en torno a todo el tema de salud mental. En los años, a finales de los años 1800, se empezaron a diagnosticar en mujeres unos síntomas rarísimos que no respondían a nada físico. Una ceguera de repente que se quedaban sin ver durante unas horas, unos ataques de irritabilidad, espasmos, y no se sabía qué respondían, porque no había una explicación biológica, ¿no? Y a estos síntomas se les llamó la histeria. ¿Vale? Entonces eran mujeres histéricas, mujeres locas, que no se sabía por qué, tenían unos arranques de furia. Y cuando pasaron los años, Freud, entre otros científicos, descubrieron que en la mayoría de los casos estas mujeres habían sufrido un trauma en su infancia. Y en el 95% de los casos no lo recordaban. Entonces, el trauma se manifestaba con esos síntomas físicos que no, aparentemente no tenían ningún sentido, pero en realidad, por supuesto que lo tenían. El trauma muchas veces tú no puedes acceder a él en forma de recuerdo, pero sí que hay algo en el presente que ejerce como señal de alarma de aquí algo sucede, ¿no? Puede ser de repente insomnio, ansiedad, pueden ser ataques de pánico, pueden ser conductas autodestructivas, ¿no? Como quien coge un coche y se pone a 300 por la carretera o como quien empieza a beber de una forma un poco descontrolada o a consumir según qué sustancias. Pero lo interesante de esto es que es algo que viene de mucho, muchísimo más atrás y que yo creo que no se ha hablado tanto, ¿no? Se habla mucho de salud mental cada vez más y yo creo que era algo necesario, pero todavía queda camino.
1: Es curioso, ¿no?, que el cerebro no llegue a procesar bien la información o lo archive, lo que nos ocurrió de manera disfuncional. Y claro, no solo te has documentado remitiéndote a siglos atrás, en este caso tener un padre y una hermana psiquiatras creo que también
2: ayuda,
1: ayuda para ir a la fuente directa, ¿no?
2: Los que me han soltado ahí un tomo, unos cuantos tomos de libros encima de la mesa y me han dicho, empieza por aquí, ¿no? Al final, la cabeza es una máquina casi perfecta y no deja de ser más que un mecanismo de defensa. Ante un sufrimiento tremendo, la cabeza lo anula. Y entonces, como hay escenas que nos pueden producir un sufrimiento insoportable, lo que hace el cerebro es borrarlo, ¿no? y dejarlo a un lado para que podamos vivir mejor. Lo que ocurre es que cuando el síntoma del trauma en el presente empieza a condicionarnos nuestra vida demasiado, pues igual sí que hay que intentar ver qué pasó allí, ¿no? Y rebuscar. Es el dilema de la novela. La protagonista descubre algo que le sucedió a su pareja y como no sabe cómo actuar, lo que hace es visitar a una psiquiatra, ¿no? Allá a una psicóloga para exponerle el problema y que ella le intente dar una... le explique por lo menos por dónde tiene que ir, ¿no? ¿Cuál es el camino? porque llegar a casa y controlar a su pareja sería algo totalmente contraindicado,
1: bueno, exacto,
2: a nivel
1: claro.
2: médico y a nivel todo, a nivel ético. Tú no puedes llegar a casa y soltar algo ahí, como si dices, acabo de comprar el pan, pues oye, te pasó esto de pequeño, para nada, porque le puedes dejar completamente en shock. Entonces, al final, la conclusión a la que yo llego, sin ser psicóloga ni querer hacer de esto, por favor, ni mucho menos, es que cuando el trauma empieza a condicionarnos nuestra vida, es cuando hay que ver, ¿no? ¿Qué sucede? Si no hay síntoma, no hay trauma. Es decir, si tú tienes una vida funcional y tú eres feliz o moderadamente feliz y todo está bien y funcionas en el trabajo, en tus relaciones afectivas, emocionales, con tu familia, pues deja ahí los fantasmas quietos. Eso sí, si realmente empiezan a pasar cosas, si tu trabajo se empieza a ir a pique, tu relación con tu familia, tu relación con tu pareja, empiezas a tener según qué conductas, entonces sí que a veces hay que rascar, ¿no? y quitar capas para ver qué pasó ahí para que nos esté ocurriendo esto, ¿no? En el presente. Porque al final aquí no hay inocentes ni culpables. O sea, quiero decir, todos somos víctimas de nuestras propias vidas, de nuestras experiencias y también de nuestro pasado. Pero el tema es que cuando no somos conscientes de nuestro pasado, ¿hasta qué punto somos responsables, ¿no? De cómo somos en el presente? ¿Hasta qué punto la persona que está al lado te va a dejar ahí en la vuelta de la esquina? Pues al final lo que intentas es ayudar, ¿no? Y tenderle la mano a la otra persona, aunque en este caso no es tan fácil, porque pensemos que el Julio no es consciente, ¿no? Es un problema.
1: Exacto, exacto.
2: Entonces, que ayudar a alguien, claro, ya no es que no quiera ser ayudado, sino
1: eso
2: es que
1: no sabe,
2: ni sospecha que algo le pasa.
1: Claro, porque habrá quien esté pensando, bueno, se referirán a esas cosas que decidimos olvidar. No, él no decide olvidar, es que él, directamente su cerebro ha eliminado esa parte, esos tres años en concreto de su vida, ¿verdad?
2: Una cosa es cuando alguien se quiere anestesiar, ¿no? Esto hemos visto todos, hay gente que se anestesia con un exceso de deporte, hay gente que lo hace volviéndose adicto al trabajo, hay gente que lo hace consumiendo alcohol de una forma exagerada o consumiendo según qué sustancias. En este caso no es que él quiera olvidar, es que él ni siquiera sabe que eso está ahí, ¿no?
1: Exacto.
2: Entonces a mí lo que me interesaba tanto y también lo que hizo que yo tuviera que investigar tanto a la hora de poner en marcha la novela, porque como te digo, para mí era importantísimo el rigor y hablar de cosas que realmente nos pudieran suceder, ¿no? Y luego al escribirla me he dado cuenta las veces que sucede y que esto no se habla todavía. Hay un tabú alrededor tremendo, porque yo he contado de que estaba escribiendo en mesas con gente, en sobremesas, en comidas, y nadie ha dicho nada, pero cuando ha llegado la cuenta y todo el mundo se ha levantado para irse, me han agarrado el brazo por detrás y me han dicho, me quiero tomar un café contigo porque a mí esto me ha pasado, ¿no? Entonces te quedas, dices, wow, o sea, es algo de lo que no se habla, o sea, yo no había
1: escuchado. Por el estigma, claro.
2: O sea, exacto, todavía hay mucho estigma. Entonces, alrededor de la salud mental, sí, hemos desbloqueado puertas.
1: Sí.
2: Pero todavía faltan muchas.
1: Yo tengo curiosidad por saber cuánto tiene Paola de ti, porque ella también abandonó derecho para escribir. Tú dejaste el derecho por el periodismo, pero...
2: Yo dejé derecho por el periodismo, justo. Y no, la verdad es que yo, bueno, creo que aunque intentes separar tu vida de lo que escribes, pues obviamente hay muchas cosas que traspasan, ¿no? Se traspasan y se cuelan por ahí, en ese caso.
1: Esa parte emocional, cuanto menos,
2: sí,
1: ¿no? Al final,
2: la
1: lo
2: parte
1: vivido.
2: Emocional, todas las emociones, o sea, las emociones no son tantas, es el miedo, los celos. Cuando hablamos de emociones, es el amor, son mis emociones. Cuando la protagonista está enamorada, he sido yo enamorada, y cuando la protagonista le han roto el corazón o lo rompe, he sido yo cuando podía pasar por un momento así, ¿no? Pero lo bonito de la literatura es que tú coges emociones reales y se las depositas a personajes ficticios o escenarios ficticios. Entonces, también es a mí unas cosas que más me gustan escribir es poder depositar conflictos o dilemas o momentos que yo no soy a resolver. Y esto va muy ligado a lo que hablábamos, a las relaciones de pareja, por ejemplo. Personajes ficticios y ver cómo ellos los resuelven, porque al final tú creas un personaje y creas un carácter determinado y lo defines hasta tal punto que cuando tú le depositas un problema, no tienes que pensar tú cómo lo va a solucionar, ¿no? Lo soluciona por él mismo. Los personajes de las novelas toman como vida propia, ¿no? De alguna forma. Entonces, ese poder de la lectura, de la literatura, perdón,
1: sí.
2: Me parece algo mágico.
1: Es magia, es magia.
2: Por el otro lado, es la forma en la que luego conecta con el lector cuando está leyendo esa historia, ¿no? Porque es muy fácil sentirse identificado en todo en respecto a las relaciones de pareja. Todo lo que hablo en la novela es muy fácil no haber estado ahí alguna vez. La novela la abandonas porque tu editora te la arranca de las manos, pero constantemente estarías cambiando cosas, añadiendo cosas, porque tú sigues viviendo, te siguen pasando cosas nuevas, conoces gente que te cuenta historias y al final todo eso quieres plasmarlo de alguna forma, ¿no? En lo que
1: Claro.
2: escribes. Yo siempre digo que solo las novelas envejecen peor que los ex, del mismo modo que miramos a exnovios de hace años y puedes decir, madre mía, ¿en qué momento, ¿no? A todas nos ha pasado alguna vez.
1: Me encanta
2: ¿Cómo
1: como
2: podía estar?
1: titular, Mónica, o sea, me
2: Claro,
1: encanta.
2: es que todos, es verdad, tú de repente miras a una persona y dices, ¿cómo podía yo meterme en la cama con este señor, vivir con él hace 15 años? Porque la vida te ha llevado por otro lado y te conviertes en una persona diferente y
1: Tienes
2: él lo mismo,
1: razón.
2: ¿no?
1: Sí, sí, sí,
2: Pues las
1: sí.
2: novelas igual, siempre, o sea, yo mi primera novela que la publiqué hace año y medio,
1: Sí.
2: ya me pasa con cosas que
1: ¿No
2: digo,
1: te
2: uff,
1: creo tan
2: esto es
1: pronto?
2: tan pronto, digo, creo que al principio también te fustigas más y creo que con los años te miras con más ternura. Y no te, y
1: Seguramente.
2: bueno, no
1: Hay
2: te,
1: que
2: no
1: ser
2: te
1: más
2: castigas tanto.
1: benévola, ¿eh? Con una misma.
2: Sí, solo que al principio, pues bueno, pues también dices, ¿cómo, no?
1: Ya.
2: Eres más exigente. Y luego todo eso se pasa. Pero bueno, yo creo que lo bonito de la ficción es eso también, ¿eh? O sea, poner barreras con la realidad, pero también hablar de emociones reales. Luego hay gente muy valiente como Manuel Vilas con Islandia, que lo
1: Sí.
2: ha hecho sin filtro alguno, ¿no? Y
1: Bueno,
2: ha contado su separación con Ana Merino, pero es un libro maravilloso y
1: le
2: yo no paro
1: tuvimos
2: de...
1: aquí, tuvimos la oportunidad de conversar con él y fue, yo creo que es de las entrevistas más a corazón abierto que yo he tenido esta temporada, Mónica. Él mismo se
2: Sí.
1: sorprendía, o sea, una vez terminada la entrevista, él mismo se sorprendía porque le sale natural, brota, ya no solo en la novela, cuando habla de
2: Cuando
1: ella.
2: habla
1: Bueno,
2: de ella y de la
1: aquí vino
2: historia.
1: en modo reconquista. Yo es que, mira, de
2: Sí.
1: verdad, me
2: No,
1: maravilló.
2: es que yo también lo entrevisté, es que yo también ejerzo
1: Sí,
2: como
1: sí,
2: periodista. Yo lo
1: sí.
2: entrevisté hace unas semanas y lo mismo, ¿no? O sea, él decía, yo solo espero que ella lea la novela de aquí a 3 años y volvamos. Y me parecía tan tierno
1: Es muy
2: y me parecía algo
1: tierno.
2: tan, tan humano y creo que falta mucho eso, ¿no? Parece que se nos llena la boca al decir que nos va bien, pero también es necesario coger y coger el
1: Hombre.
2: micrófono para contar cuando nos han roto el corazón o cuando algo no ha
1: Completamente de
2: salido bien, ¿no?
1: acuerdo.
2: Yo creo que de ahí viene el éxito rotundo de Islandia,
1: Sí,
2: que
1: sí,
2: al
1: sí.
2: final, como todos hemos pasado esos momentos tan oscuros, que luego siempre hay luz, ¿no? Como decía Leonard Cohen, hay una grieta en cada cosa por la que siempre se cuela algo de luz, siempre luego llega, ¿no? Pero todos hemos pasado esa oscuridad y ponerle palabras y hacerlo de esa forma tan bellísima, pues es una maravilla.
1: Mira, la que
2: Pero
1: mencionas
2: te digo,
1: a...
2: no todos somos tan bien
1: No,
2: valientes y
1: bueno,
2: ponemos
1: a
2: más
1: ver.
2: muros con la
1: Bueno,
2: ficción,
1: y a
2: ¿no?
1: veces también te digo que hay que saber guardarse ciertas cosas, ¿eh? Pero
2: Sí,
1: bueno, eso luego ya
2: sí, sí,
1: depende
2: sí,
1: de
2: sí,
1: cada
2: sí,
1: uno
2: sí.
1: cuánto quiera abrirse, ¿verdad? Y cuánto esté dispuesto
2: Exacto.
1: a ofrecer, en este caso, a través de la literatura. Mencionabas a Leonard Cohen y yo no quiero terminar esta entrevista sin hablar de la pedazo de banda sonora que acompaña esta historia, a Juegos Infames.
2: Muchas
1: Mónica,
2: gracias.
1: no sé si son tus gustos personales, porque claro, tú eres de la década de los 90, pero hay mucho de los años 70, 80, o
2: Yo soy de
1: sea...
2: la década de los 90, pero sí que es verdad que soy melómana total.
1: Vale.
2: Yo crecí con la música clásica, porque mi madre se dedica a la música clásica, yo
1: ¿Y
2: toco
1: tú
2: el piano
1: te...
2: desde pequeña,
1: Sí.
2: pero después llegó un libro que se llama Jazz Kids de Patti Smith, que es maravilloso. A la gente que le gusta la música de los 70, 80 se lo recomiendo porque te traslada a esa época en Nueva York, en el Hotel Chelsea, y donde vivían todos los artistas. Y por ahí pasaba Patti Smith, Janis Joplin tuvo un affair con Leonard Cohen, que se lo encontró en un ascensor, Jimi Hendrix, por ahí pasaron todos. Y me obsesioné con esa música, ¿no? Y se me abrió un mundo. Entonces es verdad que tengo un gusto muy ecléctico, que en la lista puedes encontrar desde Billie Holiday a Lou Reed, que hemos abierto
1: Sí,
2: con una
1: sí.
2: canción suya, por cierto, hasta cosas mucho más rockeras y luego también música clásica, o sea, mezclo mucho, pero es verdad que la música es una extensión de mi vida, está presente desde que me levanto hasta que me acuesto. Entonces, si eso es así, creía que tenía que tener hueco en la novela, ¿no? O sea, y que tiene todo el sentido que cuando yo creo una historia, tengo que poner ahí la música, tiene que estar presente porque te ayuda a conectar también con las emociones, ¿no?
1: Totalmente.
2: Y con lo que está ocurriendo.
1: Pues de verdad que es para ir haciéndose lista. Creo recordar que la primera referencia musical es La Bikina y así, altanera, preciosa y
2: Sí,
1: orgullosa.
2: exacto, justo.
1: Nos
2: Justo.
1: ha acompañado Mónica Pérez Sobrino estos minutitos, este ratito, súper gustosos, de verdad. Juegos Infames. Además, mira, es de esas novelas, chicos, chicas, no es baladí lo que voy a decir. Las puedes llevar en el bolso, en la mochila. y no te pesa. O sea, es una maravilla. Es que yo agradezco mucho, porque yo soy todavía de la antigua escuela.
2: De papel.
1: Entonces, la verdad es que es una novela que se lee rapidísimo y que vais a disfrutar, así que apuntadla. Si estáis seleccionando lecturas, Juegos Infames, la segunda novela de Mónica Pérez Sobrino, editada por Espasa, una historia de amor que es mucho, pero que mucho más. Mónica, gracias por este
2: Muchísimas
1: ratito.
2: Muchísimas gracias, Irache. Ha sido un placer, vamos. O sea, me ha encantado hablar contigo.
1: Pues ya sabes, la próxima vez que te acerques a Donostia, del tirón, te vienes también por aquí, ¿vale?
2: Por supuesto, cuenta con ello. Gracias, agur.
1: Agur. 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En cuanto al tiempo, si os acabáis de incorporar a nuestras sintonías, tengo que decirte que llega este jueves sin cambios significativos. Vamos a seguir pasando calor, aparecerán algunas nubes altas, pero el sol empezará a calentar desde primeras horas de la mañana y eso se va a hacer notar en los termómetros. Además, al principio el viento tendrá un ligero toque del sur. Durante la mañana se irá fijando del noreste en el litoral, pero en el interior no girará hasta la tarde. Las temperaturas máximas se van a situar, por tanto, por debajo de los 30 grados en la costa, pero en el interior oscilarán entre los 32-35. Se puede llegar a superar esa marca en algunos puntos del territorio. Tenemos ahora 21 grados en Bilbao, 20 en Bayona, 18 en Donostia, 17 en Iruña, 12 en Vitoria-Gasteiz. Hay 20 grados en Loiu, Elgoibar, Olezo, 19 en Leitza, Larrondo o Intxaurrondo, 18 en Beasaino, en Arrasate, 17 grados en Leioa, Astiri o Durango, 16 en Llodio o en Vergara, 15 grados en puntos como Kendos, Odupe y Olasti y 14 grados en Zumárraga. Así llega esta jornada en la que queremos incorporar música cuando son las 5:39.
3: ¿Bailas?

0: El plan del que te vamos a dar detalles los próximos minutos en Bostecoa te va a quitar todos los dolores. La segunda edición de Ayara Fest, el festival donde música y entorno natural se unen para ofrecer una experiencia única, llega este viernes y sábado a Amurrio y tenemos la posibilidad de hablar a estas horas con su alma mater, con la voz, por cierto, que nos acaba de poner a bailar. Chiqui Lora, ¿cómo estás? Segunón.
1: ¿Cómo estamos?
0: Pues aquí, entrando en calor con tu voz.
1: Con la cancioncita.
0: Ay, es que me ha parecido maravillosa esta rumba sala, que yo creo que a estas horas de la mañana nos viene bien para ponernos las pilas. Una de las canciones del álbum Pilares de 2022, en este caso de tu tiempo en solitario. Bueno, ya son unos cuantos años de trayectoria en solitario después de esos 15 con Canteca de Macao, ¿no?
1: Sí, yo no me acuerdo, pero yo creo que Canteca paramos en 2018, aunque este año y el anterior hemos vuelto a hacer algunos conciertitos.
0: ¿Qué nos gusta, lo de las reuniones?
1: Pues sí, bastante.
0: Pero yo creo que está
1: revival
0: bien,
1: ¿no? De los conciertos últimos ha sido increíble, vamos, sí. Lo he pasado muy bien.
0: Qué bueno que haya oportunidad, ¿no?, de volver y de volver además con la misma vibra y con el mismo brillo, aunque pasen años, ¿no? Eso es bonito poder reencontrarse con lo que uno fue, porque al final es parte de lo que uno es. Pero en este caso hoy no estamos para hablar de la trayectoria musical de Chiqui Lora. Le tendremos que invitar en otra ocasión, ¿eh?, para que ponga ritmo a la mañana. Hoy le invitamos como organizador, como alma mater, como decíamos, de Ayara Fest, segunda edición, y me imagino, Chiqui, que con muchas lecciones aprendidas, ¿no?, de la primera.
1: Pues, hombre, la primera edición fue un poco locura con todo, ¿no? Digamos que yo tampoco había organizado nada de esta tesitura, había organizado pequeñas cosas, pequeños festivales, pero no algo así, yo iba como pollo sin cabeza, ni me pasó, la verdad. Y este año me veo muchísimo más tranquilo, también los roles están repartidos, hay gente muy competente trabajando con nosotros. O sea, yo personalmente estoy mucho más relajado que el año pasado. Y ya también, pues eso es el recorrido, ya se han hablado con los proveedores, ya sabes cómo hacerlo, ya sabes, conoces el recinto, hay que afinar muchas cosas, ¿no? Pero ya es diferente, yo creo.
0: Lo que se mantiene es esa personalidad propia con la que nació el festival, para demostrar que no solo las capitales, Chiqui, o los grandes espacios tienen poder para arrastrar a miles de personas, ¿no?
1: Pues es un poco nuestra lucha, ¿no? No solo que haya festivales gordos en Bilbao, en Gasteiz, sino que también la gente pueda acercarse aquí, ¿no?, al valle y a Murrio, porque es una zona preciosa, y creemos que aquí pues se pueden hacer eventos buenos, bonitos, y que pueda venir no solo la gente del pueblo, sino gente de alrededor y de las ciudades, ¿no? Es un poco la lucha que estamos intentando.
0: Bueno, yo creo que esta edición demuestra que vuestro objetivo sigue siendo consolidar el festival en el calendario de eventos de primavera. Enseguida entramos en el cartel, pero de cara a la organización, ¿alguna novedad con respecto al año pasado que sea subrayable para las posibles personas que se acerquen mañana o el sábado hasta Amurrio?
1: Bueno, novedad en sí, pues quizás el recinto, que ha cambiado un poco. En vez de tener dos escenarios separados, pues vamos a hacer dos escenarios juntos, enfrentados casi el uno al otro, y entonces me parece curioso, ¿no?, porque termina un concierto y ya enseguida empieza el otro, pero solo tienes que girar la cabeza.
0: ¡Ah, qué bueno!
1: Tienes que hacer
0: es un 360.
1: Un recorrido. claro, eso es. Y aparte que a mí el año pasado la zona que más me gustó fue justo donde hemos puesto todo, ¿no?, que era el segundo escenario, que era una zona bonita, verde, ¿no?, no era asfalto, y lo que ves, ¿no?, visualmente es más bonito para mí.
0: En el cartel, tanto de mañana viernes como del sábado, enseguida damos nombres, pero lo que podemos decir es que se dan de la mano artistas más que consagrados, Chiqui, con bandas emergentes.
1: Sí, sí, o sea, hay de todo, hay consagrados, bandas emergentes. Si quieres nos metemos a hablar de...
0: Pues yo creo
1: algunos,
0: que sí, pero vamos a empezar ya poniendo chicha, y además lo vamos a hacer también acompañándonos de música, porque el viernes, amigos, amigas, el cartel de Ayara Fest lo encabeza Sutagar, que llega en plena gira de su 35 aniversario.

0: Ellos serán quienes salten al escenario a partir de las 10:20 aproximadamente de la noche, pero para entonces ya habrá pasado mucho por el escenario del Refor, ¿no?
1: Pues sí, a ver, los horarios me han pillado un poco.
0: Bueno, lo de los horarios es lo de menos, ¿eh? Yo los tengo aquí más o menos, porque al final se trata de plantarse antes de las 6 de la tarde, que es cuando empieza todo, y como tú decías, cual partido de tenis, ir girando la cabeza simplemente de un escenario a otro, Chiqui.
1: Eso es, sí, no, tenemos, pues el viernes tenemos ahí Mirúa, Niño Coyote, después Sanguijuelas, Sobrecere, luego Sutagar, Sune, Biznaga y el siguiente Lobezno. Pero vamos, pedazo de, para mí, pedazo de grupos, es, yo creo que lo que hemos intentado siempre en el Festi, que haya calidad a nivel musical y también variedad, ¿no? Que es algo que es la identidad de, intento que sea la identidad de este festival, ¿no? Que no solo haya un solo estilo, sino que tú puedas, que sea un poco para todos los públicos, que la gente pueda venir y que no solo vaya a ver al grupo que más le gusta, sino que pueda también descubrir grupos dentro quizás de algo que nunca, o de un estilo que nunca hubiera escuchado, ¿no? Uh-huh. Como el año nos pasó con un montón de artistas, ¿no? Pero vamos, viernes, para mí, pelotazo gordo.
0: Me dicen por los cascos aquí, la voz, mi Pepito Grillo particular, que ojo con Sanguijuelas del Guadiana, no perderse.
1: Sí, Sanguijuelas es un grupo bastante joven, no sé qué edad tendrán ellos, pero quizás 20 años o 22 años.
0: Pues jóvenes, ¿no? Chavales
1: súper jóvenes de Extremadura y han pegado, pero muy, muy fuerte, o sea, están en todos lados llenando todo, son gente pues que hace como mezcla de flamenco con electrónica, con algo muy de su pueblo, ¿no? De allí también muy tradicional de sus costumbres. Y están reventando todo, todo, todo. Y yo creo que este año llevan ya una gira de 100 conciertos, de 100 algo. O sea, uh-huh, mucha locura. O sea, no os perdáis a las Sanguijuelas del Guadiana porque están muy bien.
0: Si nos vamos hasta el sábado, si saltamos ya la jornada del sábado.
1: O sea, mucha locura. O sea, no os perdáis a las Sanguijuelas del Guadiana porque están muy bien.
0: Si nos vamos hasta el sábado, si saltamos ya la jornada del sábado.

0: Fuegos de Barrio es el último trabajo de los chicos de La Pegatina y Brinca es uno de los temas. Brincar es cuanto menos lo que se puede hacer cuando estos chicos salen al escenario. Son, vamos, pura energía, chiqui.
1: Sí, o sea, La Pegatina no falla, ¿no? Nunca falla.
0: Es garantía de éxito, efectivamente.
1: Es garantía de éxito, te lo vas a pasar bien sí o sí. Independientemente de si te gusta o no te gusta la música que hacen, tú los ves y no puedes no pasártelo bien, te lo digo yo.
0: No, y yo corroboro, efectivamente, ¿eh? Y te sepas o no las canciones, vas a acabar hasta tarareando el estribillo, porque además también es cierto que lo que ocurre con La Pegatina es que muchas veces reconocemos muchas más canciones de las que a priori quizá podemos pensar si no somos fans directos de la banda. Pero bueno, decíamos, ellos cabeza de cartel, en este caso a partir de la medianoche, en torno a las 12:30, saldrán al escenario, pero antes también, evidentemente, van a ser mucho los artistas, las bandas, desde las 6 de la tarde. ¿Qué es lo que va a pasar el sábado, Chiqui?
1: Toca primero Guaya, que es un grupo local de Amurrio, que hacen reggae muy majetes, yo me llevo muy bien con ellos, ya mucho tiempo tocando y como también nosotros queremos dar visibilidad a los grupos del Valle, pues fueron los que decidimos este año que tocaran. Luego toca el José, que es un hermanazo mío, además lleva un montón de años tocando, es un gran artistazo, y el directo del José, os prometo también, como dije antes de las sanguijuelas, van a flipar con el José tocando, porque aparte es súper cañero, ¿no? O sea, porque él está dentro también del mundo cantautoril y la gente se cree, no, tal. No, es un cantautoril punky, muy, muy bruto.
0: Me encanta la combinación.
1: Luego, Janus Lester, que a mí me parece que hace una música también increíble, preciosa. Yo no lo conocía tanto y al contratarle está escuchando y a mí también me ha sorprendido bastante.
0: Y encima es un tipazo maravilloso. De buena
1: pues
0: gente,
1: mira,
0: digo.
1: Mira que tiene pinta, ¿no? De esta gente que le ves la cara y dices, este es majo seguro. Luego toca Jaime Medina, que también es otro hermanazo mío que este año pues está haciendo una gira brutal, también llenando todos los sitios donde está tocando. Y aquí ya nos tiramos más al flamenco pop, que quizás en Euskal Herria tampoco se escucha tanto, pero yo creo que va a impresionar y sorprender mucho aparte de la banda que tienen, y aparte que son mis amigos también.
0: No, pues ya estaría, ya eso es un aval, ¿eh? Yo te lo compro como aval, chiqui.
1: Bueno, yo fui el otro día a ver la Anchoqui, estaba lleno la Anchoqui, quiero decir, o sea que...
0: Que arrastran gente, sí.
1: Sí, luego los Dubiocha Collective, que eso ya es un desfase también de concierto, ¿no? Música balcánica con ska, con reggae, o sea, son una fiesta loca.
0: Son bosnios estos chicos también, ¿verdad? Y bueno, una vez que terminen en Amurrio, siguen de gira por Europa, o sea que casi hay que agradecer que hagan parada y fonda en Amurrio, ¿no?, durante un ratito.
1: Pues la verdad que fue una suerte que pudieran tocar, no lo teníamos con nosotros. También queríamos dar un punto este año de algún artista internacional, poder ir metiéndolo en los carteles en las próximas ediciones, y nos costó un poquito, pero nos dijeron que sí, y para nosotros fue una triunfada, la verdad, porque me apetece mucho que estén. Luego Merina Gris, que ya llevan tiempo, que ya lo conoce la gente en Euskal Herria, y también yo creo que van a sorprender bastante después de Dubiocha, y luego La Pegatina.
0: Exacto, y como decíamos,
1: y
0: señor López, ¿no?
1: Que poco se habla.
0: Que poco se habla, pero efectivamente
1: Lobezno,
0: hay que darle sus créditos.
1: Es un DJ que yo conocí en Cádiz, que tiene un sello de música negra, de soul. Es flipante, es una persona bastante respetada dentro del mundo. Aparte pincha con vinilos, tiene su programa en Radio 3, un culto dentro de este mundo, y yo creo que también va a sorprender.
0: Calidad.
1: De pinchar, sí, bastante calidad.
0: Pues dos jornadas, y ¿tenemos todavía a la venta tanto abonos como entradas individuales, Chiqui?
1: Sí, todavía está a la venta hasta que termine el festival, hasta el sábado, y se puede comprar abonos completos o por días.
0: No, perfecto. Hombre, a ver, lo ideal, si queréis disfrutarlo a tope, os sale desde luego a cuenta cogeros el abono. Por cierto, las entradas, tanto en formato abono como entrada individual, las tenéis a la venta a través de la web ayarafest.com.

0: ¿eh? No me compréis en sitios que no corresponden, ¿eh? Iros directamente a la fuente oficial, a yarafest.com, y lo dicho, decidid que podéis los dos días, a tope con los dos días, que bueno, pues por cuestiones de agenda podéis uno u otro, o simplemente porque os motivan más unos grupos que otros, bueno, pues tenéis la opción de entrada individual. El buen ambiente está garantizado, incluso servicios importantes, porque la organización, si no me equivoco, Chiqui, vais a habilitar autobuses lanzadera de regreso, por ejemplo, a Bilbao o a Gasteiz en torno a las 4 de la madrugada para, bueno, facilitar el desplazamiento, ¿no?, del público, de la gente.
1: Eso es, o sea, la ida no, porque entendemos que no es fácil llegar, pero la vuelta sí que a Bilbao y a Gasteiz tenemos autobuses lanzadera, que además también creo que pasan por Orduña y por Llodio, creo, ¿no? Urru, que tú sabrás si pasan por Orduña también.
0: Mira, es que tenemos aquí a un infiltrado también que va a estar estos días, nuestro compañero Joseba Urruela. Donde hay buena música, ahí está Joseba. Si no es tocando, es en organización o es liando la parda, me lo confirma, Chiqui. O sea que esto es que viene de buena fuente, la información. En todo caso...
1: Fuente directa.
0: Fuente directa, efectivamente. En todo caso, lo dicho, todo comienza en ambos... días a las 6 de la tarde, ir con tiempo y aprovechad, también podéis ir antes y pues recorrer un cachito de la vía verde del parque lineal del Nervión Amurrio-Llodio, yo qué sé, el entorno te da opciones mil, y por supuesto aprovechad y tomaros algo, bueno, algo no, algos, que la hostelería de Amurrio, de la cuadrilla de Ayara, os lo va a agradecer. Así que Chiqui, éxito en esta segunda edición y brindamos por muchas más. Un fortísimo abrazo.
1: Bueno, muchísimas gracias, Kerikasko.
0: Agur.

0: 5:54 de la mañana, con la música de los bosnios Dubioza Collective. Nos vamos a ir en los últimos minutos hasta Mercabilbao. Tenemos a Gaizka Fernández de Zárate en plena faena. Gaizka, ¿cómo estás? Egunon.
1: Egunon, aquí pasando calor esta semana.
0: Sí, no os refresca el hielito con el que conserváis el... Nada,
1: aquí,
0: ¿eh?
1: Aquí estamos sufriendo con las cámaras y... Bueno, consejo fundamental para la gente es que cuando se habla de pescado, cuando se habla de marisco vivo, la temperatura es importantísima, ¿no? Mm. Hay que hacer la compra pronto, lo más pronto posible, antes de que se eche el calor en el día.
0: Sí.
1: A poder ser cuando la pescadería recién está abierta, o encargar por teléfono para que te lo tengan guardado en la cámara. Y recomendar pedir un poquito de hielo en la pescadería para que te pongan con el pescado.
0: Uh-huh.
1: Y sobre todo cuando la gente haga la compra en su pescadería de confianza, yo recomiendo que no se entretenga tomando un café por ahí, en cualquier bar, porque la temperatura, el calor extremo, es enemigo de la calidad y de la frescura del pescado.
0: Uh-huh.
1: No quiere decir que le vaya a pasar nada, pero... Pues hombre, en cuanto pierde la temperatura, pierde prácticamente la frescura, digamos.
0: Sí, sí,
1: entonces,
0: sí.
1: En vez de comerlo tan rico,
0: claro,
1: y tan sabroso y tal, pues se comería bastante peor. Entonces, que la gente vaya a comprar el pescado prontito, cuando abran la pescadería, y que no se entretenga y que lo lleve rápido a la nevera de su casa.
0: Me parece un consejo importante, efectivamente. Tenemos,
1: y ese detalle es importantísimo esta semana.
0: Sí, porque es verdad que no damos importancia a veces a lo de romper la cadena de frío.
1: Y la hora de la compra es muy, muy importante, porque cuando se abre la pescadería, daros cuenta que ya los pescados los acaban de sacar de sus cajas con su hielo y está en un momento perfecto para verlo vivo, para saber qué te apetece, qué está mejor, para preguntarle a la pescatera. Es cuando más energía tenemos a la hora de vender, a primera hora. Y seguidito, que no se entretengan tomando un café, que lo tomen después de guardarlo en la nevera.
0: Eso es, y que sea con hielo igual también el café, porque
1: bueno,
0: estos días apetece.
1: Notarán esta semana, bueno, que la persona que quiera preguntarme qué recomiendo para comer,
0: ¿sí?,
1: me puede preguntar, siempre, ya sabéis. Pero hay muchísimo pescado en esta época del año. Hay mucho, mucho, mucho pescado. Están pescando muy bien. Y bueno, enseguida comenzamos con los bonitos. Los primeros que han llegado son canarios. Y la verdad es que el bonito canario tiene un buen corte y está muy bueno, ¿eh? O sea, que el bonito que van a ver en las pescaderías es bonito canario de altísima calidad. Lo pueden comprar perfectamente. Que no se asusten, porque el primer bonito siempre es muy caro.
0: Vale, vale, lógicamente.
1: Recomiendo sobre todo comer bonito y sobre todo pescado azul, anchoa y sardina.
0: Vale.
1: El día de hoy, bonito, sobre todo porque la anchoa está impresionante.
0: Sigue, impresionante, azul. Qué bien.
1: Sí, bueno, la anchoa ya iremos a menos.
0: Claro, ya
1: porque esos mismos barcos que están pescando ahora mismo la anchoa están terminando con la cuota, con los cupos.
0: Uh-huh.
1: Cambian el arte y empiezan a ir a buscar bonito.
0: Bonito, claro.
1: Que el bonito tiene que estar a punto de entrar en el Mediterráneo ya por la temperatura del agua y demás.
0: Vale, vale, vale, perfecto, perfecto.
1: Y pescado en general muchísimo, ¿eh? Por Asturias hay muchísimo variado, sargos, pargos, lubinas, besugos, salmonete, temporada de cabracho de roca, dura poquita, ¿eh? Cabracho de roca es un cabracho ermitaño, o igual alguien que me esté escuchando lo tiene en la cabeza. Son como rojitos, como con manchas. Oh, es un pescado, una carne blanca, blanca, blanca y muy tersa.
0: Vale.
1: Muy, muy, muy tersa. Y es mucho pescado en Asturias y mucho pescado por aquí, mucho pescado en Bermeo, arraingorris, lubinas, sargos, pargos, salmonetes, besugos, lochas, en fin. No sé, el pescatero más arriesgado esta semana, porque esta semana andan un poco con el freno echado por el tema de la temperatura, pero los más arriesgados tienen opción de llevar a sus pescaderías un género impresionante.
0: Qué bueno.
1: La verdad.
0: Pues tenedlo en cuenta, ¿eh? Y sobre todo tened en cuenta ese consejo importante, hacer la compra lo más temprano posible y según tenemos el género, a casa, ¿eh? Donde toca, a refrigerar.
1: Espera, que me... Que uno me ha roto casi la mano saludándome.
0: Anda, pues nada, no te preocupes. Tú quédate, ahora rómpele tú el cuerpo con abrazo. Días,
1: saludaros como todos los días a todos y que tengáis un muy buen día.
0: Lo mismo digo, y por la sombra, Gaizka, un abrazo enorme.
1: Agur.
0: Agur, agur. Mira, nos dice Íñigo del Goibar, esas sardinas a la parrilla en Guetaria, orgasmo gastronómico. Sí, hay, la verdad, sabores, ¿verdad?, que nos generan, bueno, que nos revolucionan todos los sentidos. Medio minuto para alcanzar las 6 en las sintonías de Radio Euskadi, de Radio Vitoria. Volvemos mañana, si os parece, aquí en Bostekoa. ¿Dónde están?

0: Bostekoa, con Irache Celis.
1: Son las 6 de la mañana.
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1: Es jueves 28 de mayo y les ofrecemos una nueva entrega de ITV Focus que nos dibuja la tendencia electoral en Bizkaia, Guipúzcoa y Araba y Nafarroa de cara a las elecciones que se celebrarán dentro de un año. PNV y H. Bildu siguen al alza, los yeltsales se mantienen como primera fuerza en la comunidad autónoma vasca, aunque Bildu recorta distancia. La fortaleza de PNV en Bizkaia y de Bildu en Guipúzcoa es, sin embargo, incontestable. En Araba, el partido liderado por Aitor Esteban se impone al de Otegi por poco. Vamos con todo, y no hay iglesia.
3: ITV Focus dibuja un Euskadi más bipartidista, con PNV y EH Bildu al alza, sumando entre ambos el 70% del voto total, y PSE, PP y la izquierda confederal a la baja. PNV volvería a ser el partido más votado en la CAF, pero EH Bildu es el que registra un mayor crecimiento y recorta la distancia que los separa del PNV a la mitad. Territorio a territorio, no se observan cambios en los ganadores. El PNV sigue fuerte en Vizcaya, aunque es donde más sube Bildu, y EH Bildu sigue fuerte en Guipúzcoa. En Araba ganaría el PNV, pero solo 7 décimas por encima de Bildu. El PSE y el PP caen en torno a 2 puntos en todos los territorios, algo menos en Guipúzcoa, y esta encuesta contempla que Sumar y el Carrequín Podemos se presenten por separado, un escenario que les pasaría factura. De hecho, solo obtendrían representación en Vizcaya. Vox, por su parte, mantiene su tendencia al alza, sube en torno a 1 punto en Vizcaya, Araba y Guipúzcoa, pero se mantiene como fuerza residual y solo lograría escaño por Araba, donde ya lo tiene.
1: Egunon, ¿qué tal? A un año de las elecciones forales y municipales les ofrecemos una amplia encuesta ITV Focus que ofrece capítulo aparte sobre Navarra, donde UPN volvería a ganar las elecciones, aunque baja un par de puntos. También se resiente el PSN, a quien EH Bildu le disputa la segunda posición, es la fuerza que más sube. Enseguida les damos todos los detalles, también la opinión que merecen los líderes de diputaciones y ayuntamientos. Destaca el amplio conocimiento y buena valoración del alcalde de Donostia, Jon Insausti. Una opinión positiva que revalida, por otro lado, Joseba Asiron en Iruña. Enseguida, como les decía, todos los datos sobre las elecciones municipales y forales del próximo año que podrían coincidir con las generales, si Pedro Sánchez mantiene el rumbo que ha vuelto a afianzar. Mientras la UCO se encontraba en la sede del PSOE buscando indicios de una estrategia para frenar casos judiciales contra el partido, Pedro Sánchez valoraba desde el Vaticano que no hay motivos para adelantar el final de la legislatura.
4: Creo que nosotros, precisamente cuando hemos actuado, si hemos demostrado algo, es que no somos un partido que no tiene nada que esconder. Que no tiene nada que esconder y que cuando tiene que actuar, actúa. Y si la Constitución dice que son 4 años la duración de una legislatura, pues son 4 años. Y eso es el objetivo y la determinación del Gobierno de España.
1: Sánchez capea así la presión que siguen ejerciendo los socios que piden un adelanto electoral y a quienes el Partido Popular no deja de emplazar. Escuchan a Alberto Núñez Feijóo y a la portavoz del PNV en el Senado, Estefanía Beltrán de Heredia.
5: El ambiente irrespirable de la política española necesita y urge a que los socios del gobierno digan, se acabó, convoque usted elecciones.
6: Basta ya de estos circos mediáticos. Si ustedes consideran que se dan las circunstancias para presentar una moción de censura, háganlo ya y háganlo donde tienen que hacerlo.
1: EH Bildu y Esquerra, por su parte, se mostraban sorprendidos y cautelosos ante las nuevas informaciones que llegaban desde Ferraz, donde la UCO estuvo 12 horas buscando información con motivo de un requerimiento del juez de la Audiencia Nacional, Santiago Pedraz, que en el avance de esta investigación imputa al exsecretario de Organización del PSOE, Santos Cerdán, a la gerente del partido y al exvicepresidente de la Junta de Andalucía, Gaspar Zarrías, en la causa que investiga a la exmilitante socialista Leire Díaz. Y hay más noticias destacadas. John Fernández Mure,
7: Egunon, Eider.
1: Como no, el calor. Hoy nos espera una nueva jornada abrasadora.
7: Sí, en el interior de la vertiente cantábrica seguimos, de hecho, en alerta naranja por temperaturas altas persistentes, una semana ya. Aunque parece que se ve la luz al final del túnel y a partir de mañana podríamos tener un descenso paulatino de las temperaturas. Pero de momento seguimos en esa cascada de récords históricos. Ayer le tocó, por ejemplo, a Llodio, 38 grados, algo más, de hecho, su máxima para un mes de mayo, un calor que afecta mucho a quienes trabajan en la calle, también en centros de salud. o en los colegios. Begoña Pedrosa, consejera de Educación.
8: A corto plazo estamos interviniendo. O sea, a medio plazo y largo plazo ya llevábamos tiempo planeando un plan de climatización.
7: De hecho, AMPAs de varios centros escolares han organizado protestas para el día de hoy.
1: El Gobierno vasco presenta una propuesta para impulsar el relevo generacional en la Administración.
7: Para hacer frente a la jubilación de buena parte de los empleados públicos en los próximos años, Maite Barruetabeña, viceconsejera de Empleo Público en Gambara, aquí en Radio Euskadi.
9: Uno de los mayores retos que tenemos, una determinada la OPE de consolidación y estabilizar el personal, hay que afrontar ahora estas jubilaciones masivas que se nos están dando la Administración. Hay que tener en cuenta que mucha gente empezó en los 80, todo ese personal se está jubilando.
7: Un plan en el que se incluyen reducciones de jornada y días de libranza y vacaciones adicionales por antigüedad.
1: En página internacional, Estados Unidos desmiente el borrador de preacuerdo filtrado por la televisión estatal iraní.
7: Según ese documento, Irán gestionaría el tráfico marítimo a través del estrecho de Hormuz en cooperación con Omán, y Washington levantaría el bloqueo naval. Sin embargo, la Casa Blanca asegura que el documento obtenido por la televisión estatal iraní es falso. Donald Trump descarta la posibilidad de cerrar un acuerdo con Irán que permita a la República Islámica ejercer control alguno sobre Hormuz. Son aguas internacionales, nadie lo va a controlar, decía. Además, Trump se opone a que países como Rusia o China se hagan con el control de las reservas de uranio enriquecido en posesión de Irán. Y les decíamos que hoy también toca calor. Euskalmet, Eneko Mazo, egunon.
10: Egunon, buenos días. Tiempo soleado y caluroso un día más. Las temperaturas serán parecidas a las de ayer y superarán en general los 30 grados, llegando a rondar los 35 en puntos de los valles cantábricos. El cielo se mantendrá poco nuboso o despejado, con algunas nubes altas y también algunas nubes de evolución por la tarde en el sur. El viento se fijará de componente este a lo largo de la mañana y se intensificará con rachas fuertes por la tarde. A partir de la tarde irá tendiendo a soplar del norte y en la costa se fijará del oeste.
7: A esta hora tenemos 21 grados en Bilbao, 18 en Donostia y 12 grados en Vitoria-Gasteiz, en una nueva jornada, como decimos, de calor. Con Aitor Arrizabalaga en la dirección técnica, ampliamos.
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7: A un año de las elecciones municipales y forales en Euskadi, EITB Focus presenta una encuesta de intención de voto para las tres juntas generales, que dejan una imagen de bipartidismo reforzado, con PNV y Euskal Herria Bildu al alza. El PNV sería el partido más votado, seguido de EH Bildu, que reduce la distancia a la mitad. Y es la formación que más crece. PSE y PP pierden votos y a la izquierda confederal le pasaría factura concurrir por separado. Vox mantiene la tendencia al alza, pero seguiría siendo una fuerza residual en Euskadi. Vamos a desgranar esos datos, Ainhoa Iglesias.
3: Si miramos a la foto general, el PNV sigue siendo primera fuerza en la comunidad autónoma vasca, seguida de EH Bildu, que recorta distancias. Ambas formaciones suben en intención de voto, aunque especialmente lo hace Bildu. Entre los dos, sumarían casi el 70% de los votos. Tanto el PSE como el PP caen, así como el Carrequín Podemos, que de concurrir por separado con Sumar, apenas obtendrían representación. Vox crece de media un punto. Pero vamos por territorios. En Araba volvería a ganar el PNV, seguido de Bildu. Ambos crecen en torno a dos puntos y mantienen la distancia entre sí, lo separan siete décimas. En la misma proporción que suben, ambos bajan PSE y PP, y en quinto puesto se sitúa Vox. Es el territorio alavés donde mayor subida experimenta Vox y el único, de hecho, donde volvería a lograr representación con el 4,6% de los votos. Por detrás, Sumar y el Carrequín Podemos, a quienes se les complica lograr escaño, Sumar lo acariciaría. El PNV mantiene su liderazgo en Vizcaya, roza el 40% de los votos, a 10 de distancia de EH Bildu, que sin embargo es donde más crece la formación soberanista. El PSE y el PP caen dos puntos cada y es en Vizcaya donde tanto Sumar como el Carrequín superan ese 3% de los votos necesario para conseguir un escaño. Por último, en Guipúzcoa, EH Bildu se mantiene primera fuerza subiendo casi tres puntos hasta acariciar el 40% del voto. El PNV subiría un punto pero se queda a seis de distancia de Bildu y el PSE baja sí, pero es el territorio donde menos se resiente. El PP pierde un punto, importante caída en Guipúzcoa del Carrequín Podemos. Podemos, que pierde 4 puntos, y ni ellos ni Sumar lograrían representación.
7: Sobre la intención de voto en Navarra, este EITB Focus indica que se mantienen los equilibrios políticos. Una foto similar en cuanto a los bloques, con UPN como fuerza más votada, ganaría las elecciones, pero sin mayoría para gobernar. Una mayoría que seguiría siendo progresista, pero lo más señalado es la pugna por ser segunda fuerza entre el PSN y Euskal Herria Bildu, que le pisa los talones casi en un empate técnico. Aritz Aguirre.
11: UPN volvería a ganar las elecciones con el 26% de los votos, pero baja 2 puntos. El PSN, la presidenta Chivite, aguanta pese al caso Cerdán, pero se resiente y baja 6 décimas, hasta el 20,5% de los votos, y ve disputada así la segunda posición porque se le estrecha la distancia con EH Bildu, que es quien más sube, 2,5 puntos más, hasta el 20% de los votos, empatando casi con el PSN, se queda a 6 décimas. Geroa Bai se mantiene en el 13%, en cuarta posición, pero baja 0,5 puntos, y el PP se queda igual, una décima más, con el 7,5% de los votos. El que sube considerablemente es Vox, justo lo que baja UPN, 2,3 puntos, y recoge así el 6,7% de los votos, adelantando a Contigo Zurekin, que baja 6 décimas hasta el 5,6% de los votos. UPN no tendría mayoría para gobernar con PP y Vox, porque juntos solo suben una décima, y en cambio la mayoría progresista se refuerza porque en el cómputo global, sumando el porcentaje de voto de todos los partidos, aumentan 7 décimas.
7: EITB Focus también pregunta por la valoración de los dirigentes y, en general, la ciudadanía aprueba, aunque no con mucho margen, a sus líderes, Ainhoa.
3: La presidenta navarra obtiene un aprobado por parte de los navarros, un 5,2, y los 3 diputados generales de la CAF aprueban también. Eider Mendoza es la mejor valorada con un 6,2, seguida de Elisabete Echanove con un 5,9 y Ramiro González con un 5,6. Es precisamente González el diputado general más conocido. Entre los alcaldes, por quienes también pregunta este Focus, llama la atención el caso de Jon Insausti. Cuando lleva 7 meses en el cargo, obtiene un 6, es la mejor nota entre los alcaldes de las capitales, y destaca también el alto grado de conocimiento. El de Iruña, Joseba Asirón, obtiene un 5,7, Juan María Burto 5,5, y solo suspende la alcaldesa de Gasteiz, Maider Etxebarria, con un 4,8. Entre otras localidades, los mejores valorados son el alcalde de Tolosa, Andu Martínez de Rituerto, con casi un 7, o los alcaldes de Agurain y Basauri. En el polo opuesto, la alcaldesa de Getxo, Amaia Aguirre, solo obtiene un 3,8 de sus vecinos. En cuanto a la gestión, destacar que el gobierno vasco y las diputaciones forales son las que mejor valora la ciudadanía, por encima del 6. El gobierno navarro obtiene un 5,7 y el español un aprobado raspado 5,1.
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7: 6 y 12 minutos de la mañana, 12 horas de registro en la sede del Partido Socialista en la calle Ferraz de Madrid. Durante todo el día de ayer, la UCO recabando información sobre el caso Leire Díez. El magistrado de la Audiencia Nacional, Santiago Pedraz, investiga si hubo pagos desde el PSOE a una presunta trama que buscaba información sensible contra jueces, fiscales y miembros de las fuerzas de seguridad. Lo habrían hecho presuntamente para obstaculizar de forma sistemática cualquier procedimiento judicial que pudiera impactar en los intereses del gobierno o del PSOE. Señalan los investigadores que Leire Díez habría operado siguiendo las órdenes de Santos Cerdán, cuyo domicilio también se registraba en el día de ayer en la localidad navarra de Milagro. Ambos, Leire Díez, Cerdán, están imputados, también la gerente del PSOE, Ana Fuentes, y Gaspar Zarrías, exconsejero de presidencia de la Junta de Andalucía. Irache Ruiz.
12: Se investiga si el PSOE pagó a jueces, fiscales y miembros de la Guardia Civil para que maniobraran en las causas judiciales abiertas contra el partido y el gobierno español, para que desestabilizaran a los agentes implicados en esas causas. Por ello, el juez Pedraz imputa a Leire Díez, exconcejal y exmilitante socialista, considerada la fontanera del partido, también al que se cree era su número 2 en esta labor delictiva, el que fuera secretario de organización Santos Cerdán, al abogado de este, a un empresario y, ojo, a la actual gerente del PSOE, Ana María Fuentes Pacheco. Además, según las investigaciones secretas a las que ha tenido acceso el mundo, la trama comenzó su actividad criminal coincidiendo con la imputación de Begoña Gómez y los 5 días de reflexión que se tomó Pedro Sánchez tras la apertura de las diligencias contra su esposa. Era abril de 2024 y todo se habría activado en una reunión en Ferraz. El auto considera ese momento un punto de inflexión y les imputa a Leire Díez y Cerdán haber atentado contra las instituciones del Estado porque ofrecían a funcionarios remuneraciones o favores a cambio de información o actos contrarios al ejercicio de sus sus cargos. El magistrado añade que Leire Díez contaba con el soporte financiero e intelectual de Cerdán, que le ofreció 4.000 euros al mes por las gestiones a cargo de los fondos del partido. La gerente era y sigue siendo Fuentes Pacheco, ahora imputada y considerada cómplice de la trama, según el auto que le atribuye también haber emitido facturas falsas.
7: Los frentes que se le abren uno tras otro a Pedro Sánchez tras el caso Zapatero, un día entero con la UCO en la sede de Ferraz, y hoy comienza el juicio por la contratación de su hermano David Sánchez en la Diputación de Badajoz como coordinador de actividades musicales en los conservatorios. En todo caso, el presidente del Gobierno y secretario general del Partido Socialista de momento no quiere ni oír hablar de elecciones y defiende la limpieza de su partido. Corresponsal en Madrid, Mikel Arregui, egunon.
13: Egunon, a pesar del ataque por tierra, mar y aire, Pedro Sánchez niega que las investigaciones judiciales vayan a tumbar a su gobierno. Insiste en que el PSOE está limpio y que no tienen que ver con la corrupción.
4: Creo que nosotros, precisamente cuando hemos actuado, si hemos demostrado algo, es que no somos un partido que no tiene nada que esconder. Que no tiene nada que esconder y que cuando tiene que actuar, actúa.
13: Los socialistas están tranquilos, creen que no hay pruebas en su contra, pero Feijóo se regodea ante el goteo de imputaciones y escándalos judiciales.
5: La situación de agonía política en la que estamos viviendo, el ambiente irrespirable de la política española, necesita y urge a que los socios del gobierno digan, se acabó. Convoque usted elecciones.
13: El PP sabe que no tiene mayoría para una moción de censura, por lo que se limita a interpelar a los socios que esperan el avance de las investigaciones. Sin mayoría parlamentaria, con un rosario de investigaciones en contra, la presión para agotar la legislatura aumenta, aunque Sánchez...
4: Y si la Constitución dice que son 4 años la duración de una legislatura, pues... Son 4 años.
13: Mantiene su determinación en agotar su mandato, ya que cree que los ciudadanos quieren un gobierno estable que sepa afrontar las distintas crisis internacionales.
7: El Partido Popular insiste en apretar a los socios que marcan sus líneas rojas. Lo sería para Esquerra Sumar una financiación ilegal del Partido Socialista, pero de momento nadie entre los socios aboga por una moción de censura y EH Bildu, de hecho, ve una operación de Estado en marcha para tumbar a este PSOE. María Ruiz.
1: La estrategia del PP en este momento es clara. Ante la falta de apoyos a una moción de censura, presionan a los socios del gobierno.
14: Y a todos los socios, ¿no se les cae la cara de vergüenza de seguir tragando con tanta corrupción?
1: Lo verbalizaba una vez más la portavoz Esther Muñoz. Algunos de esos socios, eso sí, dejan ya claro cuál sería su línea roja. Gabriel Rufián, Esquerra Republicana, Enrique Santiago Sumar.
15: Nosotros pusimos como línea roja la demostración de una financiación irregular de un partido. Si se iniciara un proceso judicial en ese sentido, hubiera pruebas, nosotros pediríamos elecciones.
16: En caso de que haya un problema de financiación irregular, obviamente para nosotros eso es una línea roja.
1: Y entre los socios vascos, el PNV decía basta ya ante la presión a la que les está sometiendo el Partido Popular. Estefanía Beltrán de Heredia en el Senado.
6: Basta ya de estos circos mediáticos.
17: Si ustedes consideran que se dan las circunstancias para presentar una moción de censura, háganlo ya y háganlo donde tienen que hacerlo.
1: Desde Euskal Herria Bildu asegura Arnaldo Otegi que en su opinión es obvio que hay en este momento una operación política en marcha y que el objetivo es destruir al PSOE.
7: Hoy jueves nos espera un nuevo día de calor intenso. En el interior de la vertiente cantábrica seguimos de hecho en alerta naranja por esas temperaturas altas persistentes, aunque parece que se ve la luz al final del túnel y a partir de mañana podríamos tener un descenso paulatino de las temperaturas. Pero de momento seguimos en esa cascada de récords históricos, Mikel Baena.
18: Sí, el valor más alto se dio en Álava, concretamente en Gardea, Laudio, con 38,5 grados. En Vizcaya, Sodupe y Balmaseda también superaron los 38 y en Guipúzcoa, Arrasate alcanzaba los 35,5. Unos registros sin precedentes a estas alturas del año, pero como dices, en las próximas horas por fin tendremos un respiro con la llegada de las nubes empujadas por el viento del noroeste. Hasta entonces hay que seguir extremando las precauciones. Anoche en Gambara, el investigador del BC3, Manuel Franco, enumeraba cuáles son los principales factores de riesgo en estos periodos de tanto calor.
19: Patologías respiratorias y cardiovasculares son, por un lado, son las más comunes, las patologías que más debemos cuidar, ¿no? Por otro lado, hay una cosa muy importante y es que somos sociedades que vivimos principalmente en núcleos urbanos. Entonces, aquí se nos crea una tormenta perfecta que es la contaminación unida a la ola de calor.
18: Por su parte, el Departamento de Salud informaba de la muerte de un hombre de 80 años en Álava a consecuencia del calor. El fallecido era un paciente frágil por edad y patología previa cardiovascular, según explicaba Osakidetza, que por primera vez habla de muertes por altas temperaturas. Con estas son 15 las muertes en Euskadi desde el viernes, al sumarlas al menos 14 estimadas por el Ministerio de Sanidad a través del sistema MOMO. Y en los centros educativos continúan las protestas de los familiares de los alumnos y alumnas por las altas temperaturas que tienen que soportar en las aulas. Para la jornada de hoy están previstas varias movilizaciones organizadas por las asociaciones de padres y madres. La consejera de Educación, Begoña Pedrosa, asegura que hay un plan de climatización para las escuelas.
8: Y nos toca aprender y buscar soluciones a medio plazo. A corto plazo estamos interviniendo de manera muy personalizada con los centros educativos y a medio plazo y largo plazo ya llevábamos tiempo planeando pues un plan de climatización que realmente dé respuesta a lo que va a venir, que ya lo tenemos aquí.
7: El calor que se nota efectivamente en las aulas, de hecho hay convocadas, lo decíamos, varias protestas para hoy, pero se nota también en otros puntos, en ambulatorios, en hospitales, superando los 30 grados, los profesionales denuncian que Osakidetza no ha adoptado medidas suficientes y, por supuesto, lo notan también quienes trabajan en la calle Xavier Madariaga.
20: De calor saben un rato quienes trabajan al aire libre.
21: Sí, sí, tenemos que ir con la botella de agua para que no nos dé una insolación, echarnos agua, beber agua.
20: Repartidoras de correos hacen estos días una hora menos de entregas.
22: Sí, a la una tenemos que estar en la oficina, cuando realmente salimos a las 2:30.
20: Y en la obra, a partir de las 2, solo se hacen trabajos en sombra.
23: En las partes inferiores de la obra, en zonas no expuestas al sol.
20: Protocolos activados en los puestos de trabajo para evitar los temidos golpes de calor. Mientras, a las quejas de los escolares por calor se les suman ahora los sanitarios.
24: Se acumula mucha temperatura adentro y bueno, pues con ventiladores para los pacientes intentamos sofocar un poco el calor que hace.
20: Sindicatos como SACHE y ESK denuncian unas medidas contra el calor insuficientes por parte de Osakidetza. Hoy aseguran ha habido centros de salud que en torno a las 9 de la mañana ya superaban los 30 grados, como el horno en las aulas que ha obligado a adelantar horarios trastocando la organización de muchas familias.
25: Creo que el cambio desfavorecedor en cuanto al madrugón para los niños y para todo al final.
26: Es un parche, al final durante mucho tiempo será insostenible.
20: Hay centros en los que a los más pequeños se les ha pedido ir con el bañador puesto. Muchas escuelas han cancelado extraescolares, mientras asociaciones de madres y padres están organizando protestas para denunciar que se está poniendo en riesgo al alumnado y el profesorado.
7: Con este calor parece que ya ha llegado el verano y algunos quizá estén pensando en los udalecus. La reforma de la Ley de Juventud que los regula encara ya su recta final. Se van a endurecer las condiciones para que no se repitan casos como el ocurrido el año pasado en Bernedo y Zarabaza.
27: Sí, tras la aprobación en comisión de la reforma de la Ley de Juventud, solo falta la luz verde del Pleno. En comisión no se han introducido mejoras y parece que en Pleno tampoco habrá modificaciones. Los grupos del Gobierno reservan las cuestiones más técnicas para el decreto que, paralelamente, el Gobierno vasco está preparando para el control de los udalecus, hecho que han criticado desde EH Bildu. Hablan de falta de voluntad política. Ander Rañibarru, PNV, Edurne del Valle Bildu.
28: Argita garbi daukagu, gauza da la legeak esarri behar dauena, eta beste kontu bat da dekretua.
29: Creo que estamos ante un paso en falso que se regulará mayoritariamente vía decreto.
27: Se tendrán que fijar en el decreto, por ejemplo, algunos de los documentos que los udalecus tienen que presentar para su actividad. La ley que prepara el Parlamento, aún así, sí que prevé un aumento de las sanciones hasta los 600.000 euros por infracciones muy graves. Se incluyó en fase de ponencia a través de enmiendas del PP. Laura Garrido afea a PNV y PSE que tuvieron que incluir estas modificaciones para subsanar fallos jurídicos y técnicos de su propuesta.
30: No queda otro remedio visto el desaguisado que habían hecho con esta proposición de ley. Estamos en un texto que carece del rigor suficiente y que solo tiene el propósito de limpiar la imagen de un gobierno que no actuó.
27: A pesar de las críticas, ni Bildu ni PP han votado en contra de la reforma en comisión. El Pleno dará el visto bueno definitivo, previsiblemente el próximo 11 de junio. El decreto que prepara el Gobierno debería ver la luz también antes de la temporada de udalecus.
7: Para atajar el fraude detectado en la compraventa de vivienda protegida, el Gobierno vasco a través de Alokabide funcionará a partir del año que viene como si fuera una inmobiliaria pública que decidirá quién es el comprador de una vivienda VPO. Ese comprador saldrá de las listas de Etxebide, donde el 20% de las 120.000 familias apuntadas reclama una vivienda en propiedad. Se valorarán cuestiones como la renta, la antigüedad y la superficie de la vivienda, lo explicaba el consejero de Vivienda, Denis Itxaso.
0: Valorar rentas, sí. Valorar superficies, sí. Valorar antigüedad en Etxebide también. Y haremos, por tanto, una modificación legal para que sea el gobierno quien, a modo de una inmobiliaria pública de la vivienda protegida, intermedie de tal manera que las posibilidades de extorsión, las posibilidades de fraude poniendo un sobreprecio desaparecen por completo.
7: Y les contamos también que en un escenario donde buena parte de los empleados públicos en Euskadi se van a jubilar en los próximos años, el gobierno vasco ha presentado una propuesta para impulsar el relevo generacional en la administración, propuesta en la que se incluyen reducciones de jornada y días de libranza adicionales por antigüedad. Miriam Villamediana.
1: Son las medidas que contempla el plan de relevo generacional que ha presentado el Ejecutivo Vasco a los sindicatos. La previsión es que en los próximos 10 años se jubilen 530.000 empleados públicos en Euskadi. Y con esta hoja de ruta, el Gobierno Vasco busca que esos trabajadores puedan optar a esos beneficios por antigüedad a cambio de facilitar la transición del conocimiento y el relevo generacional. Lo ha explicado Maite Barrueta Beña, viceconsejera de Empleo Público en el programa Gámbara de Radio Euskadi.
2: Sí, es uno de los mayores retos que tenemos. Una vez terminada la OPE de consolidación y estabilizada el personal, hay que afrontar ahora estas jubilaciones masivas que se nos están dando la administración. Hay que tener en cuenta que mucha gente empezó en los 80, todo ese personal se está jubilando y ese reto había que afrontarlo.
1: La prioridad, ha añadido la viceconsejera, es incorporar gente nueva a la administración. La opción de la jubilación flexible quedaría reservada para ciertas plazas más complicadas de cubrir. Con el proyecto encima de la mesa, sindicatos y gobierno vasco celebrarán ahora varias reuniones en los meses de junio y julio para abordar mejoras y modificaciones del contenido.
7: La patronal guipuzcoana Adegi ha hecho balance del primer trimestre del año 2026. Detectan pesimismo por los datos económicos que les trasladan las empresas. No hay una situación de alarma, pero sí de advertencia de cómo podrían ser el resto del año, tras constatar una caída en la facturación y un aumento de costes de las materias primas. Isabel Busto, presidenta de Adegi.
3: Por primera vez desde abril de 2021, el porcentaje de empresas que perciben sus mercados en recesión, un 23,5%, supera al de aquellas que hablan de reactivación, que son un 21,5%. Estamos ante los peores registros de confianza en los últimos 5 años.
7: Y Euskadi quiere que los coches chinos se hagan aquí, con piezas vascas. La industria europea del automóvil ha utilizado Bilbao como plataforma para empujar a los fabricantes chinos que se instalen en Europa a invertir aquí. Euskadi y 40 regiones europeas más, con fuerte arraigo de la industria de la automoción, han firmado en Bilbao una declaración que espera influir en las políticas comunitarias. Iñaki Larrañaga.
4: Fabricado en Europa y fabricado con Europa, la Automotive Regions Alliance se ha dado cita en AIC Automotive en Amorebieta para reivindicar la producción local frente a las fábricas chinas que se instalan en el continente, a quienes se pretenden fijar condiciones idénticas a las que China imponía a las europeas. Miquel Jauregui, consejero de Industria.
5: Los coches chinos que se fabrican en Europa no solamente se ensamblen en Europa, que viene todo en un container dentro, en un tren, sino que sean con piezas europeas, con tecnología europea. Esta declaración de Bilbao no es proteccionista, está totalmente abierta a colaboraciones, pero una colaboración hecha en igualdad de condiciones.
4: La declaración hace suya la neutralidad tecnológica, es decir, que la apuesta por el eléctrico no sea ni única ni excluyente. A este respecto, se mostraba reticente María Chivite, presidenta de Navarra.
9: Europa tiene que acelerar, no tiene que repensar, frenar, retroceder. Solo hay un camino. El contexto que vivimos debería ser definitivo para que quienes quieren parar se den cuenta de que parar es acabar con la industria europea.
4: La declaración, que hace equilibrios entre intereses de distintas regiones, se remite ya a la Comisión Europea.
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7: Seis y 27 minutos de la mañana, tiempo ya para la información deportiva. Edu García, egunon.
11: Egunon, el Rocasa Gran Canaria se llevó el primer partido de la final de la Liga Femenina de Balonmano al derrotar al Vera Vera en el José Engasca por 19-23. Derrota que complica el camino hacia el título para el equipo de Manuel Álvarez.
12: Han hecho las cosas muy bien, les ha salido todo porque han hecho las cosas muy bien. A nosotros, en ataque sobre todo, nos ha costado mucho, mucho, mucho. Yo creo que ataque, porque claro, hemos metido muy pocos goles y eso nos ha generado una ansiedad que no hemos sido capaces de corregir, ¿no? Y esa ansiedad, ese gasto que hemos hecho hecho en el primer tiempo, cuando hemos tenido ocasiones en el segundo tiempo de estando a cuatro con balón, de acercarnos un poquito más, pues no ha sido posible. Hoy, bueno, la explicación es bastante fácil. Yo creo que ya se han jugado mucho mejor con nosotras y no hay que dar muchas vueltas. Hay que intentar descansar y preparar el siguiente partido.
11: El segundo partido de esta final se jugará el domingo por la tarde en Telde. Si gana el conjunto canario, será campeón de liga. Y en la Liga Femenina de Fútbol, la Real perdió por 2-1 ante el Barcelona en la penúltima jornada del campeonato. Arturo Reyes, técnico del conjunto Churiordín.
6: Podríamos haber puntuado, pero el objetivo de todos los partidos, y más en un contexto como el de hoy, está más que cubierto. El equipo sigue siendo competitivo, el equipo no se relaja, el equipo no cae, las jugadoras dan absolutamente todo y seguimos unidas en todos los sentidos, y eso es de valorar.
11: Además, el de ayer fue un día de despedidas. La de Arene Altonaga, capitana de Eibar. La de Norea Uriarte, jugadora del Athletic, que se retira con 25 años con dos lesiones graves de rodilla. Y la de Juan Cruz, que se va de Osasuna después de 6 temporadas defendiendo la camiseta rojilla. Además, el Crystal Palace ganó la Conference League tras derrotar por 1-0 al Rayo en la final, jugada en Leipzig. Íñigo Pérez se queda así sin premio en el que va a ser su último partido como técnico del equipo de Vallecas. En la Liga ACB, Baskonia se impuso al Madrid 83-88, con lo que el equipo gasteiztarra se queda a un paso de ser cabeza de serie en los playoffs. Incluso todavía tiene opciones de acabar la temporada regular en la segunda plaza. Pablo Calviati.
8: La primera parte fui muy, muy soft en defensa porque han sido que quería. Ajustamiento en el segundo tiempo hemos ganado el partido.
11: Y en el Giro de Italia se disputa la etapa número 18, 168 kilómetros, con dos tachuelas de cuarta y un perfil propicio para escapadas. Jonas Vingegaard sigue frente a Vela General y ayer triunfó la meta de Andalo para el tenista de Education First, Michael Valgren.
7: Las 6:30 de la mañana, seguimos en Boulevard.
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7: Abrimos línea con Euskalmet, Eguzkin y Iturria, egunon.
13: Kaixo, egunon.
7: Para hoy todavía calor, ¿no es así?
13: Eso es, en el interior sí seguiremos con calor. Las máximas se situarán entre los 32 y los 35 grados, sin descartar que se superen esos 35 grados en algunos puntos. Pero lo que es en el litoral, pues las temperaturas serán similares a los de ayer. En general, en primera línea de costa o zonas cercanas, las máximas quedarán por debajo de los 30 grados. Porque, bueno, la situación será muy similar. Aparecerán algunas nubes altas a lo largo de la jornada, pero el sol empezará a calentar desde primeras horas de la mañana y además ahora al principio el viento tendrá un ligero toque del sur. Luego durante la mañana el viento se fijará del nordeste en el litoral, pero en el interior no girará nordeste hasta la tarde, al final de la tarde. Por tanto, salvo en el litoral, en el resto seguiremos con mucho calor.
7: ¿Y de cara a mañana respiraremos mejor?
13: Sí, descenderán las temperaturas. Sí, gran parte del día predominará el viento del oeste-noroeste en el litoral, del norte en el interior. Y bueno, seguiremos con ambiente veraniego, pero con temperaturas más acordes con la época. En el litoral las máximas se situarán en general por debajo de los 25 grados y en el interior entre los 25 y los 30, salvo en el extremo sur, donde todavía sí que se superarán los 30. En Rioja Alavesa y en la Ribera de Navarra todavía mañana hará calor, pero en el resto sí ya respiraremos algo mejor. Además, bueno, en el litoral mañana pueden aparecer algunas nubes bajas, sobre todo a primeras horas de la mañana y al anochecer. En las horas centrales seguiremos con ambiente soleado.
7: Eskerrik asko, Guzkiñe.
13: Zuri, gero arte.
7: A esta hora tenemos 21 grados en Bilbao, 19 en Bayona, 18 marca el mercurio en Donostia, 16 grados en Iruña y 12 en Vitoria-Gasteiz.

0: Hoy les ofrecemos una nueva entrega de EITB Focus sobre las elecciones a las Juntas Generales. Refleja al PNV como el partido más votado, seguido de EH Bildu, que recorta distancias.
1: Entre ambas formaciones suman el 70% de los votos, según EITB Focus, que muestra una tendencia a la baja de PSOE y PP en número de votos obtenidos. Mismo caso del Carrequín, en caso de concurrir por separado con Sumar. Por territorios, PNV es primera fuerza en Vizcaya y Araba. En este último crece junto a EH Bildu en torno a 2 puntos, separados por 7 décimas. La mayor subida de Vox se da en territorio alavés. En el vizcaíno es donde más crecen los jeltzales y mantienen 10 puntos de distancia sobre Bildu, que en Guipúzcoa sale como primera fuerza. Sube 3 puntos, casi hasta el 40% de los votos. PSOE y PP caen en los 3 territorios. El Carrequín y Sumar tan solo lograrían representación por Vizcaya.
0: En Navarra, Eder, UPN sigue siendo la fuerza más votada, aunque sin mayoría para gobernar.
1: Y ganador de las elecciones, el Partido Regionalista, así lo sitúa este Focus, con el 26% de los votos, bajando 2 puntos, no suma para gobernar con PP y Vox. Del otro lado se refuerza la mayoría progresista, que suma en porcentaje. PSN, tras el caso Cerdán, baja pero tan solo 6 décimas. A los socialistas se acerca EH Bildu, quien más crece, 2,5 puntos, hasta el 20% de los votos. Mantiene su posición Gero Abay como cuarta, seguido de Partido Popular. Destacada la subida de Vox en Navarra, justo lo que baja UPN, 2,3 puntos.
0: Más asuntos. La UCO registra durante 12 horas la sede del PSOE por el caso Leire 10, la considerada fontanera del partido.
1: Registros en Ferraz en busca de información. El juez Pedraz investiga posibles pagos desde el Partido Socialista a una presunta trama que buscaba información sensible contra jueces, fiscales y miembros de las fuerzas de seguridad para obstaculizar procedimientos judiciales contra el propio partido o el gobierno. El magistrado ve indicios por esa trama que habría comenzado coincidiendo con la imputación de Begoña Gómez y la reflexión de Sánchez en 2024, según apuntan informaciones. Están imputados tanto Leire Díez como la gerente del partido, también Santos Cerdán, cuyo domicilio también ha sido registrado por la Guardia Civil.
0: Más presión sobre el gobierno de Pedro Sánchez, pero el presidente se mantiene firme, no adelantará las elecciones.
1: No ve motivos para ello, insiste en defender además la presunción de inocencia del expresidente Zapatero. La oposición exige adelanto electoral, también desde su partido lo hacía García Page. Sánchez cree que no puede tomar decisiones por intereses partidistas.
2: Y el interés general de los ciudadanos y ciudadanas a día de hoy, con guerras por todo el mundo, con crisis que exigen de respuestas eficaces, es la estabilidad.
1: El Partido Popular eleva aún más esa presión sobre los socios Núñez Feijóo.
3: El ambiente irrespirable de la política española necesita y urge a que los socios del gobierno digan, se acabó, convoque usted elecciones.
1: Pero Pedro Sánchez recuerda, la legislatura dura 4 años.
0: El gobierno vasco presenta una propuesta para impulsar el relevo generacional en la administración.
1: Para hacer frente a la jubilación de buena parte de los empleados públicos en los próximos años. Maite Barrueta Abeña, viceconsejera de Empleo Público en Gambar, aquí en Radio Euskadi.
4: Uno de los mayores retos que tenemos, una vez terminada la OPE de consolidación y estabilizada el personal, hay que afrontar ahora estas jubilaciones masivas que se nos están dando en la administración. Que tener en cuenta que mucha gente empezó en los 80, todo ese personal se está jubilando.
1: Un plan en el que se incluyen reducciones de jornada y días de libranza y vacaciones adicionales por antigüedad.
0: Seis y 36, y les hablamos a continuación de un movimiento al alza, el de comer directamente en los supermercados, calentando la comida en los microondas allí dispuestos al esperal.
5: Los mercaurantes, un concepto que nace ante la necesidad de impulsar el sector de la comida preparada y son el resultado de la fusión de un supermercado con un restaurante, es decir, espacios que venden platos precocinados y disponen de lugares equipados para sentarse y comer. Se trata de un modelo que ya empieza a transformar el consumo, pero que a su vez genera una gran preocupación en el sector de la hostelería por tratarse de establecimientos con distintas licencias e impuestos. En palabras de Héctor Sánchez, gerente de la Asociación Hostelería de Vizcaya, no se juega con las mismas cartas.
6: Es un ámbito de preocupación. Nosotros lo único que decimos es que se tiene que jugar la partida con las mismas cartas, ¿no? Todo el mundo tiene que cumplir lo mismo y los supermercados tienen unas licencias concretas que no son los de hostelería. No hay aseos públicos, hay requisitos sanitarios que en un supermercado no se cumplen. El convenio de comercio está por debajo de hostelería y evidentemente si van a ir en esa dirección tendrán que empezar a cumplirlo.
5: La nueva alternativa a los restaurantes la practican sobre todo los jóvenes, escudándose en el precio y en el tiempo de espera.
7: Un restaurante igual te da la pereza el esperar, el que te tengas que elegir, y aquí pues bueno, ya lo eliges tú directamente y ya está hecho.
8: Hombre, un menú del día ya ronda los 10 euros, que ya no podemos permitirnos eso.
5: Desde la Asociación de Hostelería aseguran tratarse de una competencia desleal y actuarán en caso de no cumplirse alguna de las normativas.
0: Las 6:37 de la mañana, repasamos a continuación las noticias más destacadas de la actualidad internacional. Lo hacemos junto a Miguel Ángel Ibáñez. Egunon.
9: Egunon.
0: La televisión estatal de Irán filtraba ayer un borrador de un marco inicial para un memorando de entendimiento con Estados Unidos sobre la resolución de la guerra, pero la Casa Blanca asegura que es falso.
9: Así es, según ese documento, Irán restablecería el tráfico marítimo comercial a través del estrecho de Hormuz a los niveles previos a la guerra en el plazo de un mes, mientras que Estados Unidos retiraría sus fuerzas militares de las proximidades de Irán y levantaría el bloqueo naval. Según la televisión estatal iraní, Irán gestionaría el tráfico marítimo a través del estrecho de Hormuz en cooperación con Omán, el otro país ribereño. Si se alcanza un acuerdo definitivo, debería ser aprobado como resolución vinculante del Consejo de Seguridad de la ONU en un plazo de 60 días. Este documento surgiría de las conversaciones indirectas iniciadas tras la guerra que comenzó en febrero con Pakistán, desempeñando el papel de mediación entre Teherán y Washington. Bien, sin embargo, la Casa Blanca asegura que el documento obtenido por la televisión estatal iraní es falso. El presidente de Estados Unidos, Donald Trump, descarta la posibilidad de cerrar un acuerdo con Irán que le permita a la República Islámica ejercer control alguno sobre el estrecho de Hormuz, clave para el comercio mundial de petróleo. Son aguas internacionales, nadie las va a controlar, lo vigilaremos, pero nadie lo va a controlar. Eso es parte de la negociación que tenemos a Irán y a Omán. Les gustaría hacerlo, controlarlo, pero no lo van a hacer. Son aguas internacionales y Omán se comportará como todos los demás o tendremos que volarlos por los aires, decía Trump. Y para que un posible acuerdo de paz, Trump impone también una nueva condición, pero no a Irán. No estoy seguro si firmaré el acuerdo si ellos no aceptan. Ellos son los aliados de Washington en Oriente Medio, Emiratos Árabes, Arabia Saudí o Qatar. Y Trump exige que se adhieran a los acuerdos de Abraham para normalizar relaciones con Israel. Como decimos, algo que en ningún caso depende de Irán. Y además, Trump se opone también a que países como Rusia o China se hagan con el control de las reservas de uranio enriquecido que tiene Irán, un mecanismo que ya se incluyó en el acuerdo nuclear con Teherán en 2015 y que el propio presidente de Estados Unidos tiró a la basura en su último mandato.
0: El presidente de Ucrania, Volodymyr Zelensky, ha enviado una carta a su homólogo estadounidense Donald Trump y al Congreso de los Estados Unidos.
9: Y en esa carta pide un incremento en el envío de sistemas de misiles Patriot en medio de la cada vez más acuciante escasez de armamento por parte de Kiev para repeler los ataques rusos sobre su territorio. Es bastante raro que un líder de otro estado se dirija simultáneamente al presidente y al Congreso de Estados Unidos con una carta, pero la situación actual requiere acción, una acción rápida y efectiva, ha dicho Zelensky en su discurso vespertino. Entendemos que gran parte de la atención mundial, señalaba Zelensky, está actualmente centrada en la guerra de Irán, pero la guerra aquí en Europa también debe llegar a su fin, decía, una guerra muy sangrienta y que ya está en su quinto año a plena escala. El mandatario ucraniano afirma que es importante que Estados Unidos escuche a Ucrania. Cuanto antes podamos brindar mayor protección contra los misiles balísticos, antes podremos garantizar el éxito de la diplomacia. Mientras Rusia dependa de los misiles, su interés en la diplomacia no es genuino. Debemos corregir esta situación y solo podemos hacerlo junto con Estados Unidos. Zelensky ha dicho que no hay nada más doloroso que ver las baterías Patriot sin misiles cargados para poder repeler los masivos ataques aéreos de Rusia sobre las poblaciones ucranianas.
0: Rusia, que ha aprobado una ley para castigar a los opositores que viven en el exilio.
9: La justicia podrá incautarles las propiedades que tienen dentro del país si en algún momento han criticado al gobierno o al ejército. Es un paso más en la estrategia de ahogar económicamente a quienes han huido del país. Moscú, Albert Soregunon.
10: Egunon, bastará, por ejemplo, con haber cuestionado la guerra de Ucrania, las decisiones de las autoridades o simplemente con pertenecer a organizaciones que el régimen ya ha catalogado de extremistas o indeseables, como es el caso de ONGs ecologistas, del colectivo LGTBI o de la oposición política. Además, la incautación de apartamentos por valor de cientos de miles de euros puede producirse simplemente si te ponen una multa administrativa y no la pagas, aunque sea equivalente a 100 euros. El presidente del Parlamento, Vyacheslav Volodin, justifica la nueva ley para escarmentar a los desagradecidos. Aparentemente perdieron no solo la cabeza, sino también la conciencia cuando se fueron del país, dice el político. Insultan a los defensores, a los soldados, a los oficiales, intentan destruir el Estado y ahora el tribunal podrá incautarles los bienes. La norma entrará en vigor el 1 de septiembre cuando la haya firmado Putin. Ahora bien, el régimen lleva tiempo intentando hacer la vida imposible a las decenas de miles de rusos que han abandonado el país desde el inicio de la guerra. Se han aprobado leyes para dificultarles la supervivencia económica en el extranjero o para que pierdan la ciudadanía rusa.
0: Y la Comisión Europea ha presentado su nueva propuesta para los servicios móviles por satélite a partir del año que viene.
9: En un momento en el que los satélites están cada vez más controlados por operadores extracomunitarios, como sería el caso de Elon Musk y su proyecto Starlink, Bruselas propone dar prioridad a los operadores europeos, reservándoles una parte del espectro. Aitor Sagarzazo, egunon.
11: Egunon, sí, las licencias actuales fueron concedidas en 2008 a dos operadores estadounidenses. Estas dos compañías son las que hasta ahora han controlado las comunicaciones vía satélite. Pero ahora que pronto expirará su concesión, la Comisión pretende dar prioridad a los operadores europeos. Escuchamos a la comisaria de Soberanía Tecnológica, Jenna Virkkunen.
12: We really want to also boost our European capacities in this sector, but in the same time we are also remaining open because
11: según la propuesta de la Comisión, el espectro se dividiría en dos partes. Por un lado, un tercio de esas conexiones mediante satélites se utilizarán para uso gubernamental, para comunicaciones críticas y militares. El gestor de este espacio deberá ser europeo, sí o sí, y se integrará dentro del programa satelital europeo IRIS. Y por otro lado, los otros dos tercios se utilizarán para usos comerciales, como comunicaciones de emergencia personales o acceso a Internet en zonas remotas. Pues de estos dos tercios, una parte será exclusiva de nuevos operadores europeos para fomentar la competencia y la innovación, y el resto estará abierto tanto a operadores europeos como extracomunitarios. De esta manera, dice la Comisión, las comunicaciones satelitales impulsarán también la competitividad y sobre todo la autonomía tecnológica de la UE. Ahora bien, esta es la primera propuesta de la Comisión y ahora la tendrán que negociar los 27 Estados y el Europarlamento.
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15: 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Además, en la Vizcaya 10, en el ramal 5 de Baracaldo, se cortará totalmente la calzada en sentido Cantabria esta noche desde las 10 hasta las 6 de la mañana. 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

0: Y en Página Cultural les contamos que hoy vuelve el Festival de Música Miramar Gauak a Donostia, con una programación llena de conciertos, DJs y actividades al aire libre. Serán tres jornadas que ofrecerán actuaciones de artistas como Zahara, Idoia Surmendi, Carlos Ares o Neomac, con un cartel que apuesta por fusionar lo tradicional con lo nuevo. Aymar Pérez.
1: El Palacio Miramar se prepara para acoger tres jornadas llenas de conciertos y DJ sets en directo. Se trata de un festival que ofrecerá música de todo tipo, desde la rave de Zahara hasta el pop punk de supercremalleras. En la programación también encontramos artistas vascos como Idoia Surmendi o el grupo Neomac. Irati Gutiérrez de Neomac tiene claro que será una noche muy especial.
2: Compartitu alizatea es artista handi eta esberdinekin holtza berdina baitaleko. Kua ere uste eta soberesia dala. Saiatzen egia dakagun joteko aukera bakoita ez, aprobetsatzen eta berezitasun hori bilatzen, tan ikuste toingoan hori gertatuko dala.
1: Mikel Erentzun ofrecerá uno de los conciertos más esperados del festival, ya que presentará en Donostia su gira conmemorativa de los 40 años de Duncan Du. En el cartel también destacan Carlos Ares, Bebe, Kiko Veneno o la DJ Lamia Mari.

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1: En cuanto al tiempo, hoy jueves seguirá haciendo mucho calor. Las temperaturas volverán a situarse por encima de los 30 grados en casi todas partes, rondando los 35 grados en los valles cantábricos. De hecho, estamos en alerta naranja por temperaturas altas persistentes en el interior de Vizcaya y de Guipúzcoa. Tendremos tiempo soleado con algunas nubes altas y algunas nubes de evolución en el interior a partir de la tarde. A esta hora tenemos ya 21 grados en Bilbao, 19 en Donostia, 18 en Bayona, 16 grados en Iruña y 12 en Vitoria-Gasteiz. En Erandio, en marcha ya los trabajos para colocar el primer tramo de la pasarela ciclable y peatonal Olairon, que unirá esta localidad de la margen derecha de la ría con Baracaldo. En la izquierda, dos grúas de gran tonelaje realizaban las maniobras para colocar las primeras piezas de grandes dimensiones sobre los pilares anclados en el agua. Se espera que el puente esté operativo en verano del año que viene. Irache Martínez.
2: Las obras de la pasarela Olairon entran en su fase más visual. Minutos antes de las 9 de la mañana arrancaba la colocación del primer tramo sobre las pilas de la ría desde la margen izquierda, desde Erandio. Dos grúas iniciaban lentamente la instalación de un voladizo de 32 metros de largo por 8 de ancho de 15 toneladas y un cajón metálico de hasta 50 toneladas. Un trabajo de gran complejidad técnica. Carlos Alzaga, diputado de Infraestructuras de Vizcaya.
3: Aquí no vale el centímetro, que se puede utilizar muchas veces en la construcción, sino el carácter milimétrico, porque las piezas cuando lleguen aquí a destino tienen que encajar milimétricamente. Ten en cuenta, como decíamos, que tiene que moverse, y tiene que asumir pues, días de calor, como es el de hoy, por ejemplo. Pues como sabéis, una estructura metálica pues, es muy sensible precisamente a esos cambios térmicos y por lo tanto tiene ciertas elongaciones el material.
2: El montaje de los 10 tramos de plataforma se hará de manera alterna. La siguiente se instalará en Baracaldo y así hasta finalizar con las dos piezas centrales desde el agua. Su transporte hasta los márgenes de la ría también requiere una labor logística compleja.
3: Pues la circulación tiene que hacerse de noche. Hay que cortar muchas piezas de mobiliario urbano, hay que quitar señales, hay que quitar semáforos en algunos sitios, hay que quitar cableado y luego reponerlo inmediatamente una vez que pasa la pieza. O sea, esta operación hay que repetirla cada vez que hay una pieza.
2: Está previsto que la pasarela de 352 metros de largo, que se abrirá girando su estructura para que pasen las embarcaciones más grandes, se inaugure en verano de 2027 con un coste total de 37 millones de euros.
1: El Ayuntamiento de Bilbao ha aprobado el proyecto para rehabilitar el kiosco del Parque de Doña Casilda después de los daños ocasionados por las filtraciones y por un árbol que literalmente atravesaba su estructura. Las futuras instalaciones serán más modernas y contarán con 1,5 metros menos de superficie interior, pero conservarán su estética. Se espera que las obras arranquen a finales de año con un plazo de ejecución de 5 meses y una partida de 570.000 euros a Sierra Baunza, concejal de Planificación Urbana, Proyectos Estratégicos y Espacio Público de Bilbao.
4: Lo que se busca es consolidar esa estructura, reforzando tanto la cimentación como los elementos estructurales, conservando esa cubierta de cobre, que es un elemento característico de esta arquitectura, y en paralelo sacaremos la nueva concesión para la explotación de este negocio de hostelería, con la intención de que el año que viene podamos contar con un nuevo kiosco del Parque Doña Casilda.
1: Y la iniciativa popular contra la Sasto Probac de Leioa llegará finalmente a debatirse en pleno. Así lo ha anunciado la plataforma, que pide que no se repitan estas pruebas con animales en las fiestas de San Bartolomé, tras haber llegado a un acuerdo con el Ayuntamiento María Ruiz.
5: El recurso de reposición presentado y una reunión con el alcalde ha permitido encontrar un nuevo cauce para esta iniciativa. El Ayuntamiento ha aceptado continuar su tramitación sin que tengan que verificar las firmas ante notario. Rubén Belandia, portavoz de Leioa contra el maltrato animal.
6: Que el Ayuntamiento acepta que la iniciativa ciudadana contra la Sasto Probac continúe su tramitación sin necesidad de pasar por la notaría y sin afrontar el gasto de unos 15.000 euros que no tenemos para autentificar las firmas.
5: Eso sí, deberán volver a salir a la calle a recoger más firmas. Antes del 30 de junio tienen que conseguir 400 firmas más para llegar al mínimo que exige la ley.
6: Vamos a salir a la calle, como habíamos dicho, para recoger las firmas que nos faltan, que son exactamente 442 para llegar al 10% de la población de Leioa mayor de 18 años.
5: Y es que de las 3.100 firmas presentadas en un inicio, el Ayuntamiento ha invalidado casi 700 de ellas al no ser de personas empadronadas en Leioa. Esta iniciativa pide poner fin a la celebración de la Sasto Probac en las fiestas de San Bartolomé. En ellas, un

0: burro debe arrastrar una piedra de 700 kilos durante el máximo número de vueltas posibles, azuzado con varas de madera.
1: En Vitoria, la Ertzaintza entraba ayer miércoles en las fábricas ocupadas de Ursa, en Olarizu. Un amplio despliegue policial motivado por los robos que se están dando en la capital alavesa. El dispositivo se ha saldado con más de 100 identificados y con la incautación de bicis, relojes y otros objetos supuestamente robados. Rodrigo Manero.
2: Según la Ertzaintza, el operativo ha sido preventivo por el aumento de los robos con violencia en el sur de la capital alavesa y ante la sospecha de que sus autores están allí. 70 agentes, apoyados por policías nacionales y municipales, procedían a inspeccionar las antiguas fábricas de Ursa y Ega e identificaban a un total de 119 personas, en su práctica totalidad migrantes sin hogar. También se incautaban de multitud de bicicletas, teléfonos móviles, relojes y ordenadores. La Ertzaintza, que ha publicado un vídeo con esos objetos, va a investigar ahora su procedencia, mientras muchos de los identificados pedían no generalizar.
3: Aquí tienes gente mala, tienes gente buena, tienes gente robando y tienes gente no robando. Yo no robar, no nada, yo estoy aquí para estudiar, para trabajar, para arreglar la vida.
4: Yo no robo nada, yo musulmán, bueno, musulmán es, no puede ser robo nada. Vine en España, en Europa todas, para buscar la vida.
2: Según la subdelegación del gobierno, la mitad están en situación irregular y 7 tienen órdenes de expulsión en otros países, pero no ha habido detenidos. Todos han vuelto ya a estos pabellones que el Ayuntamiento de Vitoria quiere desalojar cuanto antes. Maider Echevarría, alcaldesa.
5: Está trabajando conjuntamente con servicios sociales y con policía, plantearles diferentes posibilidades, porque una fábrica no es un lugar para vivir y por eso hicimos los requerimientos a la propiedad de Ursa y estamos esperando la respuesta del juzgado.
2: Estas naves están en muy malas condiciones de salubridad, llenas de basura y suciedad.
1: La Diputación de Guipúzcoa pondrá en marcha un proyecto para la recuperación de las marismas de Jaizubía. Se prevén recuperar más de 52.000 metros cuadrados de marisma y habilitar pasarelas peatonales a Negoñi.
6: El proyecto pretende recuperar las marismas de San Pablo, ubicadas en Jaizubía, dentro del espacio protegido Chingudi y que forma parte de la red Natura 2000. Para ello, se van a eliminar elementos destinados al uso agrícola degradados y otras construcciones. Irune Berasaluze, portavoz de la Diputación.
7: Actualmente este ámbito ha perdido gran parte de ese carácter natural debido a, bueno, sobre todo a usos agrícolas anteriores y también a diferentes construcciones que existen en la zona. Y con este proyecto se van a poder recuperar algo más de 52.000 metros cuadrados de marisma, eliminando esos elementos que están degradados y devolviéndole al espacio su dinámica natural que está ligada a las mareas.
6: Se construirán paseos peatonales con pasarelas de madera y un observatorio de aves. Estas actuaciones ayudarán a recuperar uno de los espacios húmedos más importantes de Guipúzcoa y además reducirá el riesgo de inundaciones en los barrios de Amute y Mendelu. El coste de estos trabajos supera los 2 millones de euros, pero el 60% estará financiado por una subvención europea.
1: En Navarra, el gobierno ha presentado la red oficial de observación de cara al eclipse total del 12 de agosto hoy en Arangoa.
8: Son 20 puntos de observación, la mayoría están en la Ribera, en Arguedas, Buñuel, Castejón, Fitero o el Parque Sendaviva, también en la zona media, Tafalla, Mendavia, Larraga o Lerín, y se prepararán para acoger a más de 50.000 visitantes. Juan Luis García, consejero de Universidad.
9: Cada uno de estos puntos oficiales contará con un punto de bienvenida para las y los visitantes, un sistema de ticketing y control de aforo, zonas habilitadas de aparcamiento, espacios de sombra.
8: Para acceder se necesitará entrada, costará 5 euros e incluirá unas gafas homologadas para observar de manera segura el eclipse.
9: Queremos evitar concentraciones descontroladas, que este eclipse se convierta en una experiencia memorable, segura y bien organizada.
8: Las entradas estarán disponibles a partir del próximo lunes 1 de junio en la página web del eclipse y presencialmente en los puntos de venta de Nigdo en Baluarte y La Morea.
1: Y les contamos también que el Departamento de Turismo, Comercio y Consumo ha aprobado la segunda fase del proyecto comercial para la red de tiendas Emaús, a la que se van a destinar más de 65.000 euros. Miquel Baena.
10: La intervención durante esta segunda fase está dirigida a crear espacios de encuentro en torno a la economía social y circular, contribuir a dinamizar el comercio local y atraer a nuevos públicos. El reto es lograr que la venta de productos de segunda mano se complemente con actividades de sensibilización, campañas de comunicación y un sistema de fidelización. Esta nueva fase, con un importe total de más de 65.000 euros, se plantea dar continuidad y consolidar dicha estrategia, manteniendo los canales y formatos que han demostrado su eficacia e incorporando nuevos contenidos vinculados al desarrollo del proyecto, especialmente aquellos relacionados con la reparación y la ampliación de servicios en tienda.

Y cerramos esta hora con música de ETS. Serán uno de los protagonistas de las fiestas de San Pedro en Sestao. El ayuntamiento ha anunciado los conciertos para las fiestas de este año y el sábado 27 de junio será en Tolsarmiento quien protagonice la noche en el Parque de las Camporras. Destacan, entre otros, también los conciertos del Drogas el viernes 26 o de Neoma que el jueves 25, ambos en la Plaza del Casco. Con Zurekin Batera llegamos a las 7 de la mañana.

0: Son las 7 de la mañana.
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0: Es jueves 28 de mayo y hoy les ofrecemos una nueva entrega de ITV Focus que nos dibuja la tendencia electoral en Vizcaya, Guipúzcoa, Araba y Nafarroa de cara a las elecciones que se celebrarán dentro de exactamente un año. En la comunidad autónoma vasca, PNV y H. Bildu siguen al alza, los yeltzales se mantienen como primera fuerza, aunque Bildu recorta distancia y la fortaleza del PNV en Vizcaya y de Bildu en Guipúzcoa parece incontestable. La pugna es más ajustada en Araba, donde el partido liderado por Aitor Esteban se impone al de Otegi por poco. Vamos con todo, Ainhoa Iglesias.
2: ITV Focus dibuja una Euskadi más bipartidista, con PNV y EH Bildu al alza y PSE, PP y la izquierda confederal a la baja. PNV volvería a ser el partido más votado en la CAF, pero EH Bildu es el que registra un mayor crecimiento y recorta la distancia que lo separa del PNV a la mitad. Territorio a territorio no se observan cambios en los ganadores. El PNV sigue fuerte en Vizcaya, aunque es donde más sube Bildu, y EH Bildu sigue fuerte en Guipúzcoa. En Araba ganaría el PNV, pero solo 7 décimas por encima de Bildu. El PSE y el PP caen en torno a 2 puntos en todos los territorios, algo menos en Guipúzcoa, y esta encuesta contempla que Sumar y Elkarrekin se presenten por separado y es un escenario que les pasaría factura. De hecho, solo obtendrían representación en Vizcaya. Vox, por su parte, mantiene su tendencia al alza, sube en torno a 1 punto de media en Vizcaya, Araba y Guipúzcoa, pero se mantiene como fuerza residual y solo lograría escaño por Araba, donde ya lo tiene.

0: Egunon, ¿qué tal? A un año de las elecciones forales y municipales les ofrecemos una amplia encuesta ITV Focus que ofrece capítulo aparte sobre Navarra. UPN volvería a ganar las elecciones aunque baja un par de puntos. También se resiente el PSN, a quien EH Bildu le disputa la segunda posición. Es la fuerza que más sube, Aritzaguirre.
1: UPN es el que más baja, dos puntos, pero volvería a ganar las elecciones con el 26% de los votos, aunque no tendría mayoría para gobernar con PP y Vox. Así que ITV Focus señala una pugna abierta por liderar esa mayoría progresista. Con el PSN y EH Bildu muy igualados, se disputan ser la segunda fuerza, ambos con el 20% de los votos, EH Bildu a medio punto del PSN, que se resiente y baja 6 décimas. EH Bildu es quien más sube, 2,5 puntos. Gero Apay mantiene el 13% de los votos, aunque baje medio punto. El PP se mantiene, contigo Zurekin baja ligeramente, y Vox sube de manera considerable, 2,3 puntos, justo lo que baja UPN.
0: Este ITV Focus también recoge la opinión que merecen los líderes de diputaciones y ayuntamientos. Destaca el amplio conocimiento y buena valoración del alcalde de Donostia, Jon Insausti. Una opinión positiva que revalida, por otro lado, Joseba Asirón en Iruña. Enseguida todos los datos sobre las elecciones municipales y forales del próximo año que podrían coincidir con las generales si Pedro Sánchez mantiene el rumbo que ha vuelto a afianzar. Mientras la UCO se encontraba en la sede del PSOE buscando indicios de una estrategia para frenar casos judiciales contra el partido, Pedro Sánchez valoraba que no hay motivos para adelantar el final de la legislatura.
2: Creo que nosotros, precisamente cuando hemos actuado, si hemos demostrado algo, es que no somos un partido que no tiene nada que esconder. Que no tiene nada que esconder y que cuando tiene que actuar, actúa. Y si la Constitución dice que son 4 años la duración de una legislatura, pues son 4 años. Y eso es el objetivo y la determinación del Gobierno de España.
0: Sánchez capea así la presión que siguen ejerciendo los socios que piden un adelanto electoral y a quienes el Partido Popular no deja de emplazar. Escuchan a Alberto Núñez Feijóo y a la portavoz del PNV en el Senado, Estefanía Beltrán de Heredia.
3: El ambiente irrespirable de la política española necesita y urge a que los socios del Gobierno digan, se acabó, convoque usted elecciones.
4: Basta ya de estos circos mediáticos. Si ustedes consideran que se dan las circunstancias para presentar una moción de censura, háganlo ya y háganlo donde tienen que hacerlo.
0: EH Bildu y Esquerra, por su parte, se mostraban sorprendidos y cautelosos ante las nuevas informaciones que llegaban desde Ferrat, donde la UCO estuvo 12 horas buscando información con motivo de un requerimiento del juez de la Audiencia Nacional, Santiago Pedraz, que en el avance de la investigación sobre posibles pagos del PSOE para conseguir información sobre jueces, fiscales y fuerzas de seguridad, en esa causa que investiga a la ex militante socialista Lire Díez como vínculo con esa presunta trama, imputa además al exsecretario de Organización del PSOE, Santos Cerdán, a la gerente del partido y al vicepresidente de la Junta de Andalucía, Gaspar Zarrías. Y hay más noticias destacadas. Jon Fernández Mur, egunon.
5: Egunon, Eider.
0: El calor volverá a ser protagonista en nuestras vidas. Hoy nos espera una nueva jornada abrasadora.
5: Y ya van 7. En el interior de la vertiente cantábrica seguimos, de hecho, en alerta naranja por temperaturas altas persistentes, aunque parece que vemos la luz al final del túnel y a partir de mañana podríamos tener un descenso paulatino de las temperaturas, pero de momento seguimos en esa cascada de récords históricos, con más de 38 grados, por ejemplo, en Laudio, su máxima para un mes de mayo. Un calor que afecta mucho a quienes trabajan en la calle, también en centros de salud o en los colegios. Begoña Pedrosa, consejera de Educación.
6: A corto plazo estamos interviniendo. O sea, a medio plazo y largo plazo ya llevábamos tiempo planeando un plan de climatización.
5: AMPAs de varios centros escolares han organizado protestas para el día de hoy.
0: El Gobierno vasco presentó una propuesta para impulsar el relevo generacional en la Administración.
5: Y así hacer frente a la jubilación de buena parte de los empleados públicos en los próximos años. Maite Barrueta Beña, viceconsejera de Empleo Público en Gambara de Radio Euskadi.
7: Uno de los mayores retos que tenemos, una vez terminada la OPE de consolidación y estabilizada el personal, hay que afrontar ahora estas jubilaciones masivas que se nos están dando en la Administración. Hay que tener en cuenta que mucha gente empezó en los 80, todo ese personal se está jubilando.
5: Un plan en el que se incluyen reducciones de jornada y días de libranza y vacaciones adicionales por antigüedad.
0: Y en página internacional, Estados Unidos desmiente el borrador de preacuerdo filtrado por la televisión pública iraní.
5: Según ese documento, Irán gestionaría el tráfico marítimo a través del estrecho de Hormuz en cooperación con Omán, y Washington levantaría el bloqueo naval. Sin embargo, La Casa Blanca asegura que el documento obtenido por la televisión iraní es falso. Donald Trump descarta la posibilidad de cerrar un acuerdo con Irán que permita a la República Islámica ejercer control alguno sobre Hormuz. Son aguas internacionales, nadie lo va a controlar aunque quieran, decía Trump. Además, el presidente estadounidense se opone a que países como Rusia o China se hagan con el control de las reservas de uranio enriquecido en posesión de Irán.
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0: Abrimos línea con Euskalmet, Euskin Iturrioz, egunon.
10: Egunon, seguiremos sin cambios significativos. Aparecerán algunas nubes altas, pero el sol empezará a calentar desde primeras horas de la mañana. Y además, al principio, el viento tendrá un ligero toque del sur. Luego, durante la mañana, se irá fijando del nordeste en el litoral, pero en el interior no girará nordeste hasta la tarde, hasta el final de la tarde. En cuanto a las temperaturas, pocos cambios. Las máximas se situarán por debajo de los 30 grados en el litoral, pero en el interior se situarán entre los 32 y los 35, sin descartar que se superen esos 35 grados en algunos puntos. Por tanto, salvo en el litoral, en el resto seguiremos con mucho calor.
0: El termómetro marca a esta hora 21 grados en Bilbao, 19 en Bayona, 18 grados registrado en Ostia, 16 en Iruña, 12 grados en Vitoria-Gasteiz.
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0: Las 7 y 8 minutos de la mañana, Xavier López y Beatriz Leal se encargan de la realización técnica. 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

0: Y cuando queda un año para las elecciones municipales y forales en Euskadi, ITV Focus presenta una nueva encuesta de intención de voto para las tres juntas generales que dejan una imagen de bipartidismo reforzado, con PNV y EH Bildu al alza. El PNV sería el partido más votado, seguido de EH Bildu, que recorta distancias y es la formación que más crece. PSE y PP pierden votos y a la izquierda confederal le pasaría factura a concurrir por separado. Vox mantiene la tendencia al alza, pero sigue siendo una fuerza residual en Euskadi. Vamos a desgranar todos los datos. Ahí no hay iglesia.
1: Si miramos a la foto general, el PNV sigue siendo primera fuerza en la comunidad autónoma vasca, seguida de EH Bildu, que reduce la distancia a la mitad. Ambas formaciones suben en intención de voto, aunque especialmente lo hace Bildu. Entre los dos suman casi el 70% de los votos. Tanto el PSE como el PP caen, así como el Carrequín Podemos, que de concurrir por separado con Sumar, apenas obtendrían representación. Vox crece de media un punto. Pero vamos por territorios. En Araba el primer puesto está más disputado. Volvería a ganar el PNV, pero seguido de Bildu por un estrecho margen. Ambos crecen en torno a dos puntos y mantienen la distancia que los separa de menos de un punto. En la misma proporción que suben ellos, bajan PSE y PP, y en quinto puesto se sitúa Vox. Es en el territorio alavés donde mayor subida experimenta y el único, de hecho, donde la extrema derecha volvería a lograr representación con el 4,6% de los votos. Por detrás, Sumar y el Carrequín Podemos, a quienes se les complica lograr escaños. Sumar lo rozaría. El PNV mantiene su liderazgo en Vizcaya, rozando el 40% de los votos y a 10 puntos de distancia de EH Bildu, que sin embargo es donde más crece la formación soberanista. El PSE y el PP caen dos puntos cada y es en Vizcaya donde tanto Sumar como el Carrequín superan ese 3% de los votos necesario para conseguir un escaño. Por último, en Guipúzcoa, EH Bildu se mantiene primera fuerza, subiendo casi tres puntos hasta acariciar el 40% del voto. El PNV subiría un punto, pero se queda a 6 de distancia de Bildu, y el PSE baja sí, pero es el territorio donde menos se resiente. El PP pierde un punto. Importante caída aquí en Guipúzcoa del Carrequín Podemos, que pierde cuatro puntos y ni ellos ni Sumar lograrían representación.
0: Sobre la intención de voto en Navarra, la encuesta ITV Focus indica que se mantienen los equilibrios políticos. Una foto similar en cuanto a los bloques, con UPN como fuerza más votada, ganadora de las elecciones, pero sin mayoría para gobernar. Una mayoría que seguiría siendo progresista, pero lo más señalado es la pugna por ser segunda fuerza entre PSN y EH Bildu, que le pisa los talones, casi en un empate técnico. Aritz Aguirre.
2: UPN volvería a ganar las elecciones con el 26% de los votos, pero baja dos puntos, el que más. El PSN, la presidenta Chivite, aguanta pese al caso Cerdán, pero se resiente y baja seis décimas hasta el 20,5% de los votos y ve disputada la segunda posición con EH Bildu, que es quien más sube, dos puntos y medio más, hasta el 20% de los votos. Empatando casi con el PSN, se queda a seis décimas. Gero Abay se mantiene en el 13% en cuarta posición, pero baja medio punto. El PP sigue igual, una décima más, con el 7,5% de los votos, y el que sube considerablemente es Vox, justo lo que baja UPN, 2,3 puntos. Recoge así el 6,7% de los votos, adelantando a Contigo Zurekin, que baja 6 décimas hasta el 5,6% de los votos. UPN no tendría mayoría para gobernar con PP y Vox porque juntos solo suben una décima, y en cambio la mayoría progresista se refuerza porque en el cómputo global, sumando el porcentaje de voto de todos los partidos, aumenta 7 décimas.
0: Este Focus también pregunta por la valoración de los dirigentes y en general la ciudadanía prueba, aunque no con mucho margen, a sus líderes, Ainhoa.
1: La presidenta navarra obtiene un 5,2 de nota por parte de los navarros. Los tres diputados generales de la CAF aprueban también. Eider Mendoza es la mejor valorada con un 6,2, seguida de Elisabete Echanove con un 5,9 y Ramiro González con un 5,6. Es precisamente González el diputado general más conocido. Entre los alcaldes, por quienes también pregunta este Focus, llama la atención el caso de Jon Insausti. Cuando lleva 7 meses en el cargo, obtiene un 6 de 10. Es la mejor nota entre los alcaldes de las capitales. Y destaca también el alto grado de conocimiento. El de Iruña, Joseba Sirón, también obtiene un 5,7, Juan María Burtu un 5,5 y solo suspende la alcaldesa de Gasteiz, Maider Etxebarria, con un 4,8. Entre otras localidades, los mejores valorados son el de Tolosa, Andu Martínez de Rituerto con casi un 7, o los de Agurain o Basauri. En el polo opuesto, la alcaldesa de Getxo, Amaia Aguirre, solo obtiene un 3,8 de sus vecinos. En cuanto a la gestión, destacar que el gobierno vasco y las diputaciones forales son las que mejor valora la ciudadanía, por encima del 6. El gobierno navarro obtiene un 5,7 y el español un aprobado raspado, un 5,1.
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0: La UCO en la sede de Ferraz durante 12 horas recabando información sobre el caso Leire Díez es la última sacudida al PSOE. El magistrado de la Audiencia Nacional, Santiago Pedraz, investiga si hubo pagos del partido a una presunta trama que buscaba información sensible para obstaculizar de forma sistemática cualquier procedimiento judicial que pudiera afectar a sus intereses. La investigación avanzaba con nuevas imputaciones a Santos Cerdán, a la gerente del PSOE y a Gaspar Zarrías, exconsejero de presidencia de la Junta de Andalucía. Vamos con los detalles. David Beramendi, Egunon.
3: Egunon, nueva operación judicial, sí, contra el PSOE. Agentes de la UCO, de la Guardia Civil, irrumpieron ayer en la sede del PSOE en Ferraz. Más de 12 horas, prácticamente de 9 de la mañana a 9 de la noche. También acudieron al domicilio de Santos Cerdán, en Milagro, Navarra, e incluso al cuartel general de la propia Guardia Civil. No fue propiamente un registro, sí un requerimiento de información. Una operación ordenada por el juez Pedraz, en la que los guardias civiles se llevaron cajas enteras de documentos. Esta vez se investiga si el PSOE pagó a jueces, fiscales o policías para que estos obstaculizaran las causas abiertas contra el PSOE o contra el gobierno, una trama en la que vuelve a aparecer Leire Díez, ex militante socialista, considerada la fontanera del partido. Cree el juez que a cargo de los fondos del PSOE, Leire Díez recibía al mes 4.000 euros de Santos Cerdán para que maniobrara pagando o haciendo favores a funcionarios. Por eso imputa a Díez, a Cerdán, a Gaspar Zarrías y, ojo, al actual gerente del PSOE, Ana María Fuentes Pacheco.
0: La ampliación de la investigación de Pedraz con la UCO en Ferraz se suma a las múltiples frentes judiciales que acosan a Sánchez. Hoy comienza el juicio por la contratación de su hermano, David Sánchez, en la Diputación de Badajoz como coordinador de actividades musicales de los conservatorios. Y aún pendientes del caso que investiga a Rodríguez Zapatero, aunque el presidente del gobierno resta impacto a todas estas causas, defiende la limpieza del PSOE y rechaza convocar elecciones anticipadas. Corresponsal en Madrid, Mikel Arregui, Egunon.
4: Egunon, a pesar del ataque por tierra, mar y aire, Pedro Sánchez niega que las investigaciones judiciales vayan a tumbar a su gobierno. Insiste en que el PSOE está limpio y que no tienen que ver con la corrupción.
5: Creo que nosotros, precisamente cuando hemos actuado, si hemos demostrado algo, es que no somos un partido que no tiene nada que esconder. Que no tiene nada que esconder y que cuando tiene que actuar, actúa.
4: Los socialistas están tranquilos, creen que no hay pruebas en su contra, pero Feijóo se regodea ante el goteo de imputaciones y escándalos judiciales.
6: La situación de agonía política en la que estamos viviendo, el ambiente irrespirable de la política española, necesita y urge a que los socios del gobierno digan, se acabó. Convoco usted elecciones.
4: El PP sabe que no tiene mayoría para una moción de censura, por lo que se limita a interpelar a los socios que esperan el avance de las investigaciones. Sin mayoría parlamentaria, con un rosario de investigaciones en contra, la presión para agotar la legislatura aumenta, aunque Sánchez...
5: Y si la Constitución dice que son 4 años la duración de una legislatura, pues... Son 4 años.
4: Mantiene su determinación en agotar su mandato, ya que cree que los ciudadanos quieren un gobierno estable que sepa afrontar las distintas crisis internacionales.
0: El Partido Popular ha lanzado una campaña de presión hacia los socios de legislatura, especialmente a quienes vienen pidiendo elecciones, aunque de momento, María Ruiz, nadie apoyaría una moción de censura.
7: Sí, en este momento la estrategia de los populares es clara. Ante esa falta de apoyos a una moción de censura, presionan a los socios del gobierno.
8: Y a todos los socios, ¿no se les cae la cara de vergüenza de seguir tragando con tanta corrupción?
7: Lo verbalizaba la portavoz Esther Muñoz. Algunos de esos socios empiezan a dejar claro ya cuál sería su línea roja. Gabriel Rufián, Esquerra Republicana, Enrique Santiago Sumar.
9: Nosotros pusimos como línea roja la demostración de una financiación irregular de un partido. Si se iniciara un proceso judicial en ese sentido, hubiera pruebas, nosotros pediríamos elecciones.
10: En caso de que haya un problema de financiación irregular, obviamente para nosotros eso es una línea roja.
7: Y entre los socios vascos, desde Euskal Herria Bildu, aseguran que hay una operación política en marcha. Arnaldo Otegi en la cadena SER.
11: Detrás de todo esto es evidente que hay una operación y es una operación de carácter político. Consideran que lo que hay que volver es al viejo régimen, a los pactos de Estado PSOE-PP. Y para eso hay un objetivo y es destruir a este PSOE.
7: El PNV, por su parte, decía basta ya ante la presión a la que les está sometiendo el Partido Popular. Estefanía Beltrán de Heredia en el Senado.
12: Basta ya de estos circos mediáticos.
13: Si ustedes consideran que se dan las circunstancias para presentar una moción de censura, háganlo ya y háganlo donde tienen que hacerlo.
7: Y añadía que el grupo Jeltzale está muy preocupado con el ecosistema de la política española.
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0: Hoy el calor va a ser de nuevo protagonista de nuestras vidas. En el interior de la vertiente cantábrica seguimos en alerta naranja por temperaturas altas persistentes, aunque parece que a partir de mañana empieza a remitir este largo episodio que ha pulverizado todos los récords en un mes de mayo. Miquel Baena.
14: Sí, el valor más alto ayer se dio en Álava, concretamente en Gardea, Laudio, con 38,5 grados. En Vizcaya, Sodupe y Balmaseda también superaron los 38 y en Guipúzcoa, Arrasate alcanzaba los 35 y medio. Unos registros sin precedentes a estas alturas del año, pero como dices, en las próximas horas por fin tendremos un respiro con la llegada de las nubes empujadas por el viento del noroeste. Hasta entonces hay que seguir extremando las precauciones. Anoche en Gambara, el investigador del BC3, Manuel Franco, enumeraba cuáles son los principales factores de riesgo en estos periodos de tanto calor.
15: Patologías respiratorias y cardiovasculares son, por un lado, son las más comunes, las patologías que más debemos cuidar, ¿no? Por otro lado, hay una cosa muy importante y es que somos sociedades que vivimos principalmente en núcleos urbanos. Entonces, aquí se nos crea una tormenta perfecta que es la contaminación unida a la ola de calor.
14: Por su parte, el Departamento de Salud informaba de la muerte de un hombre de 80 años en Álava a consecuencia del calor. El fallecido era un paciente frágil por edad y patología previa cardiovascular, según explicaba Osakidetza, que por primera vez habla de muertes por altas temperaturas. Con estas son 15 las personas fallecidas en Euskadi desde el viernes, al sumarlas al menos 14 estimadas por el Ministerio de Sanidad a través del sistema MOU. Y en los centros educativos continúan las protestas de las familias de alumnos y alumnas por las altas temperaturas que tienen que soportar en las aulas. Para la jornada de hoy están previstas varias movilizaciones organizadas por asociaciones de padres y madres. La consejera de Educación, Begoña Pedrosa, asegura que hay un plan de climatización para las escuelas.
16: Y nos toca aprender y buscar soluciones a medio plazo. A corto plazo estamos interviniendo de manera muy personalizada con los centros educativos y a medio plazo y largo plazo ya llevábamos tiempo planeando pues un plan de climatización que realmente dé respuesta a lo que va a venir, que ya lo tenemos aquí.
0: Y miles de empleados públicos de Euskadi están próximos a la jubilación. Abordar su relevo es uno de los principales retos que tendrá que afrontar la Administración vasca. El Gobierno vasco propone a los sindicatos poner en marcha un plan que prevé reducir su jornada de manera paulatina y así favorecer la transmisión del conocimiento. Miriam Villamediana.
17: Reducciones de jornada, días de libranza o vacaciones adicionales por antigüedad son algunas de las medidas que contempla el plan de relevo generacional que ha presentado el Ejecutivo Vasco a los sindicatos. La previsión es que miles de empleados públicos alcancen la edad de jubilación en los próximos 10 años y con esta hoja de ruta el Gobierno Vasco busca que esos trabajadores puedan optar a esos beneficios por antigüedad a cambio de facilitar la transmisión del conocimiento y el relevo generacional. Lo ha explicado Maite Barrueta Beña, viceconsejera de Empleo Público, en el programa Gambara de Radio Euskadi.
18: Sí, es uno de los mayores retos que tenemos. Una vez terminada la OPE de consolidación y estabilizada el personal, hay que afrontar ahora estas jubilaciones masivas que se nos están dando la Administración. Hay que tener en cuenta que mucha gente empezó en los 80, todo ese personal se está jubilando y ese reto había que afrontarlo.
17: La prioridad, ha añadido la viceconsejera, es incorporar gente nueva a la Administración. La opción de la jubilación flexible quedaría reservada para ciertas plazas más complicadas de cubrir. El proyecto está encima de la mesa. Sindicatos y Gobierno Vasco celebrarán varias reuniones en los meses de junio y julio para abordar mejoras y modificaciones del contenido.
0: En la Administración Navarra, los sindicatos y la ILAB han convocado 4 horas de paro hoy contra el nuevo Estatuto de la Administración Pública firmado esta semana por el Gobierno, UGT, Comisiones y AFAPNA. Y resumimos otras noticias de las últimas horas con Iratxe Martínez. A falta de su aprobación en el Parlamento, la reforma de la Ley de Juventud que los regula, los sudalecus, prevé endurecer las condiciones para que no se repitan episodios como los de Bernedo.
19: PNV y PSE aseguran que la ley, que contempla sanciones de hasta 600.000 euros, mejora el control de las instalaciones y aumenta la protección de las y los menores. EH Bildu habla de paso en falso que se regulará vía decreto, mientras que el PP dice que solo se pretende limpiar la imagen de un gobierno que no actuó. A pesar de ello, la oposición no votaba en contra en comisión. El Pleno aprobará la ley previsiblemente el 11 de junio. El decreto llegaría antes de la temporada de udalecus.
0: Y a partir de 2027 el Gobierno vasco funcionará como si fuera una inmobiliaria pública que decidiera quién es el comprador de una vivienda VPO.
19: Saldrían de las listas de Etxebide y se valorarían cuestiones como la renta, la antigüedad y la superficie de vivienda. Será Alokabide, con una plantilla reforzada, quien funcione como una especie de inmobiliaria pública. Denis Itxaso, consejero.
20: Haremos, por tanto, una modificación legal para que sea el Gobierno quien, a modo de una inmobiliaria pública de la vivienda protegida, intermedie de tal manera que las posibilidades de extorsión, las posibilidades de fraude poniendo un sobreprecio desaparecen por completo.
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0: Los titulares del deporte con Edu García. Egunon.
30: Egunon, el Rocasa Gran Canaria se llevó el primer partido de la Liga Femenina de Balonmano al imponerse al Veravera en el José Gasca por 19-23. Una derrota que complica el camino hacia el título para el conjunto de Manuel Álvarez.
31: Bueno, la explicación es bastante fácil. Yo creo que ellas han jugado mucho mejor que nosotras y no hay que dar muchas vueltas. Hay que intentar descansar y preparar el siguiente partido.
30: El segundo partido que se jugará el domingo por la tarde en Telde, en Gran Canaria. Si gana el conjunto insular, será campeón de Liga. En la Liga Femenina de Fútbol, la Real cayó ante el Barça por 2-1 en la penúltima jornada del campeonato. Arturo Ruiz, técnico del conjunto Churiordín.
32: Podríamos haber puntuado, pero el objetivo de todos los partidos, y más en un contexto como el de hoy, está más que cubierto. El equipo sigue siendo competitivo, el equipo no se relaja, el equipo no cae. Las jugadoras dan absolutamente todo y seguimos unidas en todos los sentidos y eso es de valorar.
30: En la Liga ACB, Baskonia se impuso al Real Madrid 83-88, con lo que el equipo de Pablo Galbiati tiene muy cerca ser cabeza de serie en los playoffs de la competición.
33: La primera parte fue muy, muy soft en defensa porque han sido que quería. Algún ajustamiento en el segundo tiempo. Hemos ganado el partido.
30: Y en el Giro de Italia se disputa la etapa número 18, 168 kilómetros, con dos tachuelas de cuarta y un perfil propicio para escapadas. Jonas Vingegaard sigue al frente de la general y ayer triunfó la meta de Andalo para el danés de Education First, Michael Valgren.
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0: Algunas sustancias químicas presentes en la sangre de embarazadas se han asociado con el inicio temprano o tardío de la pubertad. Eva Caballero.
3: Un estudio realizado por investigadoras de la EHU y BioGipuzkoa ha analizado la concentración de cuatro tipos de PFAS en la sangre de mujeres durante el primer trimestre del embarazo. Estos compuestos, presentes en textiles, productos sanitarios y procesado de alimentos, son disruptores endocrinos y permanecen en el organismo durante mucho tiempo. En el marco del proyecto INMA, que analiza el impacto de agentes contaminantes en la salud de embriones, niños y niñas, han visto que no hay una tendencia general entre PFAS y el desarrollo, pero sí alguna relación. Por ejemplo, a medida que aumenta la concentración de algunos de estos compuestos, aumenta el riesgo de pubertad precoz. Ahora, dependiendo del tipo de compuesto que más abunda en la madre, afecta más a niños o a niñas, y se detectan diferencias en la fase del desarrollo afectada. Además, han visto que en los casos en los que se detectó mayor relación entre la presencia de estos compuestos y la pubertad adelantada, se vio que se daba en niños y niñas con sobrepeso u obesidad.

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2: Las 7:30, vamos con el pronóstico del tiempo.
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2: Abrimos línea con Euskalmet. Hoy último día de calor extremo. Busquiñe Turrioz, egunon.
4: Egunon, seguiremos sin cambios significativos. Aparecerán algunas nubes altas, pero el sol empezará a calentar desde primeras horas de la mañana. Y además, al principio, el viento tendrá un ligero toque del sur. Luego, durante la mañana, se irá fijando del nordeste en el litoral, pero en el interior no girará nordeste hasta la tarde, hasta el final de la tarde. En cuanto a las temperaturas, pocos cambios. Las máximas se situarán por debajo de los 30 grados en el litoral, pero en el interior se situarán entre los 32 y los 35, sin descartar que se superen esos 35 grados en algunos puntos. Por tanto, salvo en el litoral, en el resto seguiremos con mucho calor.
2: El termómetro ya marca 21 grados en Bilbao, 19 en Bayona, 18 grados registrado en Ostia, 16 Iruña, 12 grados Gasteiz.
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2: Sin incidencias en carretera hasta ahora, según la información que nos trasladan Ertzaintza y Policía Foral.
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0: Y a las 7:32 repasamos las claves del día con Eder Menchaca en esta jornada en la que les ofrecemos una nueva entrega de ITV Focus sobre elecciones a las juntas generales que refleja al PNV como partido más votado seguido de H. Bildu, que recorta distancias.
1: Entre ambos suman el 70% de los votos según este ITV Focus, que muestra una tendencia a la baja de PSE y PP en número de votos obtenidos, mismo caso del Carrequín en caso de que concurriera por separado con Sumar. Por territorios, PNV es primera fuerza en Vizcaya y Araba, en este último crece junto a EH Bildu en torno a 2 puntos separados por 7 décimas. La mayor subida de Vox se da precisamente en territorio alavés. En el vizcaíno es donde más crecen los jeltzales y mantienen 10 puntos de distancia sobre Bildu, que en Guipúzcoa sale como primera fuerza. Sube 3 puntos, casi hasta el 40% de los votos. PSE y PP caen en los 3 territorios. En el caso del Carrequín y Sumar, tan solo lograrían representación en Vizcaya.
0: En Navarra, Eder, UPN sigue siendo la fuerza más votada, sin mayoría, eso sí, para gobernar.
1: Ganador de las elecciones, el partido regionalista así lo sitúa este Focus, con el 26% de los votos, bajando 2 puntos y no suma para gobernar con PP y Vox. Del otro lado se refuerza la mayoría progresista, que suma en porcentaje, y en el caso de PSN, tras el caso Cerdán, baja pero tan solo 6 décimas. A los socialistas se acerca EH Bildu, quien más crece, 2,5 puntos hasta el 20% de los votos. Mantienen su posición Gero Abay como cuarta, seguido de Partido Popular, y destacada la subida en Navarra de Vox, justo lo que baja UPN 2,3 puntos.
0: La UCO registra durante 12 horas la sede del PSOE por el caso Leire Díez, considerada fontanera del partido.
1: Sí, registros en Ferraz en busca de información. El juez Pedraz investiga posibles pagos desde el Partido Socialista a una presunta trama que buscaba información sensible contra jueces y fiscales para así obstaculizar procedimientos judiciales contra el partido o contra el gobierno. El magistrado ve indicios por una trama en la que los investigadores sitúan a Santos Cerdán como líder y que habría comenzado coincidiendo con la imputación de Begoña Gómez y la reflexión de Pedro Sánchez en 2024. Están imputados tanto Leire Díez como la gerente del partido, también Santos Cerdán, cuyo domicilio también era registrado ayer por la Guardia Civil.
0: Más presión sobre el gobierno de Pedro Sánchez. El presidente afirma, eso sí, que no va a adelantar elecciones.
1: No ve motivos para ello. Insiste en defender la presunción de inocencia del expresidente Zapatero en el caso Plusultra. La oposición exige adelanto electoral. También lo hacía desde su partido, García Page. Por ello, Sánchez dice que no puede tomar decisiones por intereses partidistas.
2: Y el interés general de los ciudadanos y ciudadanas, a día de hoy, con guerras por todo el mundo, con crisis que exigen de respuestas eficaces, es la estabilidad.
1: Pero el Partido Popular eleva aún más esa presión sobre los socios. Núñez Feijóo.
3: El ambiente irrespirable de la política española necesita y urge a que los socios del gobierno digan, se acabó, convoque usted elecciones.
1: Pero Pedro Sánchez recuerda que la legislatura dura 4 años.
0: Más cosas. El gobierno vasco presenta una propuesta para impulsar el relevo generacional en la administración.
1: Para hacer frente a la jubilación de buena parte de los empleados públicos en los próximos años, Maite Barrueta Beña, viceconsejera de Empleo Público en Gambara de Radio Euskadi.
4: Uno de los mayores retos que tenemos. Una vez terminada la OPE de consolidación y estabilizada el personal, hay que afrontar ahora estas jubilaciones masivas que se nos están dando la administración. Hay que tener en cuenta que mucha gente empezó en los 80, todo ese personal se está jubilando.
1: En este plan se incluyen reducciones de jornada y días de libranza, así como vacaciones adicionales por antigüedad.
0: Y en página internacional, EDER, Estados Unidos considera una invención el borrador de acuerdo para reabrir Hormuz.
1: Y que Irán controle el paso, también un supuesto acuerdo del que la televisión del país persa había informado. Total invención, según Washington. De llegar a un acuerdo, no incluirán el control de Irán sobre el enclave. Porque según el presidente Donald Trump, son aguas internacionales. Además, quieren evitar que Rusia o China controlen las reservas de uranio. En plenas negociaciones de paz, ambos países han llevado a cabo ataques y bombardeos en las últimas horas contra diferentes objetivos.
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15: ¡Mira, ma! ¡Una ardilla! ¿Qué está haciendo?
16: Recoge bellotas y las esconde en su despensa bajo tierra.
15: ¿Y si luego no las encuentra?
16: Bueno, con el tiempo brotarán formando nuevos robles.
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0: A las 7.48 menos 20 repasamos los titulares de la prensa. Cristina Vázquez, Egunon.
27: Egunon, la irrupción de la UCO en Ferraz es uno de los temas más repetidos en la prensa. La justicia investiga ahora pagos del PSOE a una red para frenar causas contra el gobierno en el Diario Vasco. Entre las derivadas políticas, El País. Sánchez ordena resistir en otro día de convulsión para los socialistas. La inquietud entre los aliados parlamentarios va en aumento en Deia. El PP sigue acosando a PNV y Junts, que rechazan sumarse a sus maniobras en el Senado sin moción en el Congreso. Y en Gara entrevista a la catedrática de Derecho Penal de la UPNA, Inés Olaizola. Asegura que se ha condenado muy pocas veces por tráfico de influencias, que es muy difícil, y sobre la transparencia afirma que es necesario saber con quién se reúne cada político, cuál es su agenda, qué acuerdos cierra. Eso, dice, es lo que no está regulado. Además, hay otros temas. En público, las universidades de Navarra, Cataluña y Euskadi lideran el ranking de los centros con el mejor rendimiento académico. Se tiene en cuenta criterios de docencia, inserción laboral o investigación, entre otros. Y sobre salud, en el Correo, un juez dictamina que no hay que abonar a las clínicas privadas, lo que no cubre el seguro.
0: Y con este calor nos vamos a fijar en los socorristas.
27: Primero miramos a las playas. Cuenta el Correo que el servicio de socorristas se adelantará a mayo. Las temperaturas extremas de estos días llevan a la Diputación de Vizcaya a cambiar el paso y dicen ampliar la temporada de baño a partir del próximo. En principio durante los fines de semana y siempre que se den episodios de altas temperaturas. Y en el Diario Vasco, nuevos requisitos a socorristas amenazan la apertura de piscinas privadas en Guipúzcoa. Unas nuevas exigencias de titulación que solo cumplen el 20-30% tienen en jaque, dicen, a clubes, hoteles, comunidades de vecinos y a los propios vigilantes. La conclusión, señalan, decenas de piscinas privadas en Guipúzcoa amenazadas de no poder abrir este verano.
0: y que destaca la prensa internacional. Óscar Pérez, Egunon.
1: Egunon, el alto el fuego en la guerra de Irán y cómo Estados Unidos y los ENIES se lo toman y se lo saltan con mutuos ataques. Está ocupando esta mañana los medios internacionales.
2: Tonight, the U.S. launching new strikes on Iran, targeting a military site.
1: Las radios y televisiones estadounidenses están contando que Estados Unidos ha atacado una base de drones iraníes y una plataforma de lanzamiento cerca de Bandar Abbas, en las inmediaciones del Estrecho de Hormuz. La CNN dice que la Guardia Revolucionaria Islámica ha anunciado un ataque contra una base estadounidense que, dice Teherán, ha sido el origen de los ataques estadounidenses contra objetivos iraníes unas horas antes. El New York Times destaca que es el segundo ataque en tres días. Las hostilidades amenazan el frágil alto el fuego sin que haya indicios de que un acuerdo de paz esté cerca. En Europa, otro día más, el calor es el protagonista. Leemos en Le Parisien: 17 departamentos en alerta naranja este jueves. París y sus alrededores se verán afectados a partir del mediodía. Este jueves podría ser el día con la temperatura media más alta de este episodio en Francia. El diario La República destaca que se está alcanzando temperatura récord en lugares tan distantes como París, Londres y Milán. Más cosas, el Times británico cuenta esta mañana: están investigando a la FIFA por la supuesta manipulación de los precios de las entradas para el Mundial. Nueva York y Nueva Jersey han citado a comparecer el organismo internacional, acusándolo de utilizar lanzamientos graduales y precios dinámicos para engañar a los aficionados. La BBC y la CBS destacan hoy que Jill Biden, la mujer de Joe Biden, ha dicho que pensó que su esposo estaba sufriendo un derrame cerebral durante el lapsus que tuvo en el debate de 2024 con Donald Trump.
3: I wasn't horrified, I was frightened, because I had never, ever seen Joe like that.
1: Me asusté muchísimo porque nunca antes ni después había visto a Joe así. Jamás, no sé qué pasó. Mientras lo veía, pensé, Dios mío, le está dando un derrame cerebral y me dio un susto de muerte, ha declarado Jill Biden. Y vamos a acabar en el New York Times, que hoy se fija en el país que más fuma del mundo. ¿Sabéis cuál es? ¿Se os ocurre alguno?
0: Ni idea.
1: ¿No? Bueno, pues el país con más fumadores y que más tabaco consume es China.
0: China, claro, por población.
1: No, pero no solo por eso, ¿eh? Los chinos consumen la mitad de cigarrillos de todo el mundo y no tienen la mitad de la población. El propio Xi Jinping, cuenta el diario, fue un fumador empedernido hasta hace 15 años. Cuando dejó el vicio, se propuso intentar que sus conciudadanos fumaran menos, pero no le está yendo demasiado bien. Según los datos del diario neoyorquino, el consumo de cigarrillos en China ha subido casi un 40% en los últimos 20 años, cuando en el mundo ha disminuido una cuarta parte.
0: Y una más, Cristina.
27: Esta mañana nos quedamos en la portada del Correo con este titular: paren el avión, falta el órgano del trasplante. Ha ocurrido esta misma semana en Loyo. Un vuelo tuvo que interrumpir su despegue tras detectar que en tierra se había olvidado la nevera para una cirugía lógicamente urgente. El aviso al comandante llegó cuando ya se había cerrado el embarque y había rodado un kilómetro, mientras la nevera sellada seguía en la ambulancia. Lo bueno de la historia es que tiene final feliz gracias al aviso. El órgano llegó a su destino y la operación se pudo realizar con éxito. Ahora imaginamos que el paciente sigue en pleno proceso de cuidados. De paso, recordamos, solo en 2025 se realizaron más de 6.300 trasplantes.
0: Bueno, final feliz. Es que recasco, Cristina, Óscar Grarte.
1: Agur, agur.
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0: Loreto Larumbe, Egunon.
6: Egunon, Eider.
0: ¿Qué tenemos hoy en Boulevard a partir de las 10?
6: Pues mira, hay un aspecto del calor que todavía no hemos tocado, al menos aquí en Boulevard. El calor nos vuelve más irascibles, nos molesta todo. Hemos preguntado a profesionales que trabajan de cara al público, hosteleros, carteras, repartidores, y la respuesta es sí.
7: Con el calor venimos más empanados, entonces nos cuesta más pedir, pues al final pedir un favor, ¿no? Por favor, oye, gracias, muchas veces ya ni saludan, o sea, es sí.
8: Yo digo, me dicen, entran, ¿eh? Café con leche, digo, buenos días, caballero. Más de uno me gustaría mandarle para casa, pero...
28: No lo puedes hacer.
8: Exactamente, no se puede. Entonces sonreímos, respiramos y un vasito de agua con hielo y va a pasar.
6: Ha preguntado Juan Terol en la calle. A las puertas del Mundial de este 2026 y del que en 2030 puede recalar en Donostia o Bilbao, nos preguntamos también qué supone desde el punto de vista económico y logístico convertirse en sede de un Mundial de fútbol. Responde Albert Gibernau, doctor en economía, que ha analizado varios de estos mundiales. Y hace unos días un trío de arrantzales que vende su atunero antes de jubilarse explicaron aquí que el problema en la pesca era además la falta de relevo. No es una profesión atractiva y no se vive como antes, desde la casa, a través de generaciones.
9: Nosotros nos íbamos porque lo vivíamos en casa. Para nosotros el padre o el abuelo era el ídolo. Entonces pues íbamos a la mar y ya está, eso es así.
10: Estábamos nosotros en el colegio, en Ama Guadalupe.
9: Íbamos porque lo vivíamos en casa. Para nosotros el padre o el abuelo era el ídolo. Entonces pues íbamos a la mar y ya está, eso es así.
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0: e Iker Laurova. Y para terminar, estamos a 28 de mayo, digo yo que habrá que ir preparando la Navidad, ¿no?
1: Cuento de Navidad.
0: Tranquilidad, el cuento de Navidad de Charles Dickens se ha adaptado a los Sanfermines y se ha convertido en un musical de título Cuento de San Fermín, el musical de la fiesta. Se va a representar en el Gayarre entre el 29 de mayo y el 7 de junio. Están implicadas la Federación de Peñas, la comparsa de Gigantes y Cabezudos, el grupo Duguna o la banda municipal de Iruña. Nos hemos pasado por un ensayo, se ha pasado a Aritz Aguirre, lo vamos a escuchar aquí en Boulevard. Nos quedamos con otros cuentos y Puñak de Noguen. Buen día.

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2: Egunon, en cuanto al tiempo, hoy jueves seguirá haciendo mucho calor. Las temperaturas volverán a situarse por encima de los 30 grados en casi todas partes, rondando los 35 en los valles cantábricos. El tiempo soleado, con algunas nubes altas y algunas nubes de evolución en el interior a partir de la tarde. Vamos a ver cómo comienza el día territorio a territorio en Vizcaya. Irache Martínez, egunon.
3: Egunon, comenzamos la jornada un día más con sol y temperaturas elevadas. A esta hora tenemos cielos despejados y 21 grados en Bilbao. En otros puntos de Vizcaya tenemos 25 grados en Bermeo, 24 en Balmaseda y Orozco, 23 en Carranza, 21 grados en Guecho, 20 en Santurtzi, 17 en Galdacao, 15 tenemos en Amorebieta y entre las más bajas, como siempre, la de Ochandio con 11 grados.
2: No es el horror del martes, pero calor también en Guipúzcoa. David Beramendi.
4: Sí, efectivamente, John, un angustio hoy, pero no tiene nada que ver con los días anteriores. 19 grados hasta ahora aquí en Donosti, un día más cielo despejado, hasta 20 llegan en Deva, 19 en Irún y Zarauz, 18 en Eibar y Tolosa, 17 en Azpeitia, 16 en Beasain y Zumárraga, 15 en Arrasate.
2: En Araba tenemos a esta hora 16 grados en Vitoria-Gasteiz, 18 en La Guardia, en Aiaraldea, 16 en Llodio, que es donde ayer se registró la máxima de toda la comunidad autónoma vasca, 12 grados a esta hora en Agurain. Y miramos a Navarra, nos vamos hasta Iruña, Aritzagirre, egunon.
5: Egunon, seguimos con el día soleado, algunas nubes altas esta mañana, pero día también de calor. Casi 17 grados ya en Pamplona y en Estella Lizarra, también en Elizondo y en Sangüesa, 18 y medio en Tafalla y en Altsasu, 19 en Tudela, algo menos 15 en Aoiz, pero ojo a las alturas, 22 grados en Gorramendi Bastán, 20 en Arangoiti y en La Ribera, 21 y medio en Aguilar de Codés y llegando a 21 en Las Bardenas.
2: En Iparralde tenemos a esta hora 18 grados en Bayona o en Maule, 20 en Hendaya, 15 en Don Ivane Garasi. Miramos también a las carreteras, ¿cómo se circula a esta hora, Mikel Baena, egunon?
6: John, se ha producido un accidente en la Guipúzcoa 20, en Donostia, en la zona de Polloe. Dos turismos obstaculizan la vía en sentido Irún y hay una ambulancia allí a la espera de posibles traslados.

0: En Erandio, en marcha ya los trabajos para colocar el primer tramo de la pasarela ciclable y peatonal Olairón, o Alirón, que unirá esta localidad de la margen derecha de la ría con Baracaldo. En la margen izquierda, dos grúas de gran tonelaje realizaban las maniobras para colocar las primeras piezas sobre los pilares anclados en el agua. Se espera que el puente esté operativo en verano del año que viene, Irache.
1: Sí, las obras de la pasarela Olairón, o Alirón, como dices, entran en su fase más visual. Ayer se colocaba el primer tramo sobre las pilas de la ría desde la margen izquierda, desde Erandio. Dos grúas instalaban un voladizo de 32 metros de largo por 8 de ancho de 15 toneladas y un cajón metálico de hasta 50 toneladas. Un trabajo de gran complejidad técnica. Carlos Alzaga, diputado de Infraestructuras de Vizcaya.
2: Aquí no vale el centímetro, que se puede utilizar muchas veces en la construcción, sino el carácter milimétrico, porque las piezas cuando lleguen aquí a destino tienen que encajar milimétricamente. Ten en cuenta, como decíamos, que tiene que moverse y tiene que asumir pues, días de calor, como es el de hoy, por ejemplo. Pues como sabéis, una estructura metálica pues, es muy sensible precisamente a esos cambios térmicos y por lo tanto tiene ciertas elongaciones el material.
1: El montaje de los 10 tramos de plataforma se hará de manera alterna. La siguiente se instalará en Baracaldo y así hasta finalizar con las dos piezas centrales desde el agua. Está previsto que la pasarela de 352 metros de largo, que se abrirá girando su estructura para que pasen las embarcaciones más grandes, se inaugure en verano de 2027 con un coste total de 37 millones de euros.
0: En Vitoria, la Ertzaintza entraba ayer en las fábricas ocupadas de Ursa en Olariz, un amplio despliegue policial.

0: Izal, motivado por los robos que se están dando en la capital alavesa. Rodrigo Manero.
1: Según la Erchancha, el operativo ha sido preventivo por el aumento de los robos con violencia en el sur de la capital alavesa y ante la sospecha de que sus autores están allí. 70 agentes, apoyados por policías nacionales y municipales, procedían a inspeccionar las antiguas fábricas de Ursa y Ega e identificaban a un total de 119 personas, en su práctica totalidad migrantes sin hogar. También se incautaban de multitud de bicicletas, teléfonos móviles, relojes y ordenadores. La Erchancha, que ha publicado un vídeo con esos objetos, va a investigar ahora su procedencia, mientras muchos de los identificados pedían no generalizar.
2: Aquí tienes gente mala, tienes gente buena, tienes gente robando y tienes gente no robando. Yo no robar, no nada, yo estoy aquí para estudiar, para trabajar, para arreglar la vida.
3: Yo no robo nada, yo musulmán. Musulmanes no puede ser robo nada. Vine en España, en Europa todas, para buscar la vida.
1: Según la subdelegación del gobierno, la mitad están en situación irregular y 7 tienen órdenes de expulsión en otros países, pero no ha habido detenidos. Todos han vuelto ya a estos pabellones que el Ayuntamiento de Vitoria quiere desalojar cuanto antes. Maider Echevarría, alcaldesa.
4: Está trabajando conjuntamente con servicios sociales y con policía, plantearles diferentes posibilidades, porque una fábrica no es un lugar para vivir y por eso hicimos los requerimientos a la propiedad de Ursa y estamos esperando la respuesta del juzgado.
1: Estas naves están en muy malas condiciones de salubridad, llenas de basura y suciedad.
0: En Pamplona, la Mesa de los Sanfermines ya ha seleccionado 5 candidaturas para lanzar el chupinazo de este año. En la primera quincena de junio, la ciudadanía de Iruña deberá elegir por votación popular quién lanzará el chupinazo entre la Federación de Pelota, la Plataforma de Mujeres contra la Violencia Sexista, las Mujeres Científicas de Navarra, la Subdirección de Urgencias o la Coral Santiago de la Chantrea Aritz.
5: La Federación Navarra de Pelota este año que celebra el centenario y Pamplona es capital mundial de la pelota. La Plataforma de Mujeres contra la Violencia Sexista porque es decisiva su labor en la erradicación de esta violencia también en fiestas. La Subdirección de Urgencias por su trabajo esencial sobre todo en los encierros. Las Mujeres Científicas del SINAI para visibilizar la emergente investigación femenina. Y la Coral Santiago de la Chantrea justo el año en que cumple medio siglo la interpretación de su jota a San Fermín en la Plaza del Consejo. Es la séptima vez que la ciudadanía elegirá a quién le corresponde el honor de lanzar el chupinazo en votación popular y esta vez los colectivos de la fiesta han presentado más candidaturas que nunca, 9 en total. Las y los empadronados en Pamplona, mayores de 16 años, podrán votar entre el 2 y el 15 de junio por teléfono o online en la web del ayuntamiento o de manera presencial en los centros Civivox. Conoceremos el ganador, quien abrirá al mundo entero las fiestas de San Fermín del 2026 el próximo 17 de junio.
0: Y la iniciativa popular contra la Sasto Proba Ken Leioa llegará finalmente a debatirse en pleno, así lo ha anunciado la plataforma, que pide que no se repitan estas pruebas con animales en las fiestas de San Bartolomé, tras haber llegado a un acuerdo con el Ayuntamiento María Ruiz.
6: El recurso de reposición presentado y una reunión con el alcalde ha permitido encontrar un nuevo cauce para esta iniciativa. El Ayuntamiento ha aceptado continuar con su tramitación. Rubén Belandia, portavoz de Leioa contra el maltrato animal.
7: Que el Ayuntamiento acepta que la iniciativa ciudadana contra la Sasto Provac continúe su tramitación sin necesidad de pasar por la notaría y sin afrontar el gasto de unos 15.000 euros que no tenemos para autentificar las firmas.
6: Eso sí, volverán a salir a la calle a recoger más firmas. Antes del 30 de junio tienen que conseguir 442 firmas más para llegar al mínimo que exige la ley. Y es que de las 3.100 presentadas en un inicio, el Ayuntamiento ha invalidado casi 700 de ellas al no ser de personas empadronadas en Leioa. Esta iniciativa pide poner fin a la celebración de la Sasto Provac en las fiestas de San Bartolomé. En ellas, un burro debe arrastrar una piedra de 700 kilos azuzado con varas de madera.
0: Es que regasco, María, y les contamos también que el Ayuntamiento de Bilbao ha aprobado el proyecto para rehabilitar el kiosco del Parque de Doña Casilda después de los daños ocasionados por las filtraciones y un árbol que literalmente atravesaba su estructura. Las futuras instalaciones serán más modernas y contarán, eso sí, con 1,5 metros menos de superficie interior, pero conservarán la estética. Se espera que las obras arranquen a finales de año con un plazo de ejecución de 5 meses y una partida de 570.000 euros. Asier Abaunza es concejal de Planificación Urbana, Proyectos Estratégicos y Espacio Público de Bilbao.
8: Lo que se busca es consolidar esa estructura, reforzando tanto la cimentación como los elementos estructurales, conservando esa cubierta de cobre, que es un elemento característico de esta arquitectura, y en paralelo sacaremos la nueva concesión para la explotación de este negocio de hostelería, con la intención de que el año que viene podamos contar con un nuevo kiosco del Parque Doña Casilda.
0: Y un apunte más, la Diputación de Guipúzcoa pondrá en marcha un proyecto para la recuperación de las marismas de Jaizubía. A través de un convenio firmado con la Fundación Biodiversidad, participará en un proyecto europeo que le permitirá financiar el 60% del coste de los trabajos. Se prevén recuperar más de 52.000 metros cuadrados de marisma y habilitar pasarelas peatonales. Hasta aquí el tiempo para la información local. Siguen escuchando Boulevard en Radio Euskadi.
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14: Son las 8 de la mañana.
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14: Es jueves 28 de mayo y hoy les ofrecemos una nueva entrega de ITV Focus que nos dibuja la tendencia electoral en Bizkaia, Guipúzcoa, Araba y Nafarroa de cara a las elecciones que se celebrarán dentro de exactamente un año. En la comunidad autónoma vasca, PNV y H. Bildu siguen al alza, los yeltzales se mantienen como primera fuerza, aunque Bildu recorta distancia y la fortaleza del PNV en Bizkaia y de Bildu en Guipúzcoa parece incontestable. La pugna es más ajustada en Araba, donde el partido liderado por Aitor Esteban se impone al de Otegi por poco. Vamos con todo, Ainhoa Iglesia.
16: Sí, es en Araba donde más igualados están los dos principales partidos. Ganaría el PNV, pero le seguiría Bildu de cerca, a solo 7 décimas de distancia. En los otros dos territorios el liderazgo se mantiene claro. El PNV gana en Bizkaia y EH Bildu en Guipúzcoa, en ambos casos con fuerza, con casi el 40% de los votos y a mucha distancia del segundo. El PSE y el PP caen en torno a 2 puntos en todos los territorios, algo menos en Guipúzcoa, y esta encuesta contempla que Sumar y Elkarrekin se presenten por separado y es un escenario que les pasaría factura. De hecho, solo obtendrían representación en Vizcaya. Vox, por su parte, mantiene su tendencia al alza, sube de media 1 punto, aunque donde más lo hace es en Araba, y es el único territorio en el que mantendría el escaño que actualmente tiene.
14: Bueno, ¿qué tal? A un año de las elecciones forales y municipales, les ofrecemos una amplia encuesta de ITV Focus que ofrece capítulo aparte sobre Navarra. UPN volvería a ganar las elecciones, aunque baja un par de puntos. También se resiente el PSN, a quien EH Bildu le disputa la segunda posición. Es la fuerza que más sube, Aritz Aguirre.
5: Y UPN es el que más baja, pero volvería a ser la primera fuerza con el 26% de los votos, aunque no tendría mayoría para gobernar con PP y Vox. Así que ITV Focus señala una pugna abierta por liderar la mayoría progresista, porque el PSN y EH Bildu muy igualados se disputan ser la segunda fuerza, ambos con el 20% de los votos, EH Bildu a medio punto. El PSN se resiente y baja 6 décimas, EH Bildu es quien más sube, 2,5 puntos. Geroa Bai mantiene el 13% de los votos, aunque baja medio punto. El PP se mantiene, Contigo Zurekin baja ligeramente ligeramente y Vox sube de manera considerable 2,3 puntos, justo lo que baja UPN.
14: Esta ITV Focus también recoge la opinión que merecen los líderes de diputaciones y ayuntamientos. Destaca el amplio conocimiento y buena valoración del alcalde de Donostia, Jon Insausti. Una opinión positiva que revalida, por otro lado, Joseba Asirón en Iruña. Enseguida todos los datos sobre las elecciones municipales y forales del próximo año que podrían coincidir con las generales si Pedro Sánchez mantiene el rumbo que ha vuelto a afianzar. Mientras la UCO se encontraba en la sede del PSOE buscando indicios de una estrategia para frenar casos judiciales contra el partido, Pedro Sánchez valoraba desde el Vaticano que no hay motivos para adelantar el final de la legislatura.
17: Creo que nosotros, precisamente cuando hemos actuado, si hemos demostrado algo, es que no somos un partido que no tiene nada que esconder. Que no tiene nada que esconder y que cuando tiene que actuar, actúa. Y si la Constitución dice que son 4 años la duración de una legislatura, pues son 4 años. Y eso es el objetivo y la determinación del Gobierno de España.
14: Sánchez capea así la presión que siguen ejerciendo los socios que piden un adelanto electoral y a quienes el PP no dejaba de emplazar mientras la UCO buscaba en Ferraz durante todo el día información que pueda relacionar al PSOE con una presunta trama encargada de conseguir datos sensibles para frenar causas judiciales en su contra. El juez amplía la investigación que se centra en la exmilitante socialista Leire Díez e imputa también a Santos Cerdán, a la gerente del partido y al exdirigente de la Junta de Andalucía, Gaspar Zarrías. Y hoy el calor va a volver a ser de nuevo protagonista de nuestras vidas. En el interior de la vertiente cantábrica seguimos en la alerta naranja por temperaturas altas persistentes, aunque parece que a partir de mañana empezará a remitir este largo episodio que ha pulverizado todos los récords en un mes de mayo, Mikel Baena.
18: Y ayer se llegaron a superar los 38 grados en algunos puntos del país, algo sin precedentes a estas alturas del año, pero como dices, en las próximas horas por fin tendremos un respiro. Hasta entonces hay que seguir extremando las precauciones. El Departamento de Salud informa de la muerte de un hombre de 80 años en Araba. A consecuencia del calor, el fallecido era un paciente frágil por edad y patologías previas cardiovasculares, según explica Osakidetza, que por primera vez habla de muertes por altas temperaturas. Y en los centros educativos siguen las protestas por las altas temperaturas que tienen que soportar en las aulas. Para la jornada de hoy están previstas movilizaciones organizadas por las asociaciones de padres y madres. La consejera de Educación, Begoña Pedrosa, asegura que hay un plan de climatización para las escuelas.
19: A corto plazo estamos interviniendo. O sea, a medio plazo y largo plazo ya llevábamos tiempo planeando un plan de climatización.
14: En Donostia, en la audiencia de Guipúzcoa, el juicio por la muerte de Lucas Aguirre encara ya sus dos últimas jornadas. Esta mañana declaran los tres acusados, entre ellos el presunto asesino del joven Hernán Arra y el considerado como cooperador necesario, el dueño de la navaja con la que mataron a Lucas, David Beramendi.
20: Sí, en su tercera semana, el juicio por la muerte de Lucas Aguirre llega a su recta final. Hoy con la declaración de los acusados, mañana con las conclusiones finales de cada parte. Hay tres acusados. Primer acusado, el presunto asesino, el que supuestamente asestó los dos navajazos mortales a Lucas. Un navajazo en el costado izquierdo que llegó al corazón, el segundo en el cuello, 16 centímetros, de lado a lado. Segundo acusado, el presunto cooperador necesario, el dueño de la navaja, el que presuntamente se la dio al asesino. Y tercera acusada, la cómplice. La fiscalía pide 22 años de cárcel para los dos primeros acusados.
14: Y en página internacional, las negociaciones entre Estados Unidos e Irán atraviesan momentos de gran incertidumbre. Después de que la televisión iraní informara sobre un principio de acuerdo, las conversaciones parecen haber encallado, con Donald Trump diciéndose insatisfecho con la propuesta de Teherán mientras los ataques se mantienen. Corresponsal en Oriente Medio, Mikel Ayestarán, Egunon.
21: Egunon, nuevo intercambio de fuego entre Estados Unidos e Irán en pleno proceso de negociación. Washington confirma nuevos ataques contra una posición militar iraní en la zona de Hormuz al considerar que suponía una amenaza para sus fuerzas y para el tráfico marítimo en el estrecho. Según fuentes estadounidenses, Irán lanzó 4 drones contra un buque comercial y el ejército ha respondido derribándolos y atacando además otra unidad de lanzamiento antes de que entrara en acción. La Guardia Revolucionaria asegura haber respondido atacando una base aérea estadounidense en Kuwait y advierte de que cualquier nueva agresión tendrá una respuesta más contundente. Y mientras crece la tensión en el Golfo, el otro frente sigue abierto en el sur del Líbano, donde Israel ha ordenado la evacuación forzosa de toda la población del sur del país y las organizaciones humanitarias alertan de una catástrofe humanitaria.
14: Y sumamos los titulares del deporte. César Pérez Gazola, Egunon.
22: Egunon, líder, derrota de Veravera en el primer partido de la final de la Liga Femenina de Balonmano. Las donostiarras cayeron anoche en casa, en el Gasca, 19-23 ante el Rocasa Gran Canaria. El equipo dirige Manuel Álvarez. Tendrá que ganar este domingo en pista canaria para traer la serie final la próxima semana a Donostia. Una nueva derrota daría el título a Rocasa. Y en baloncesto sí ganó anoche Baskonia, 8-3-8-8 en la pista del Real Madrid. Una victoria que deja muy cerca de ser cabeza de serie los playoffs al equipo de Pablo Galbiati.
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3: Hoy aún vamos a superar los 35 grados. Seguimos con altas temperaturas. Euskini Iturriz, Euskalmete, egunon.
4: Egunon, seguiremos sin cambios significativos. Aparecerán algunas nubes altas, pero el sol empezará a calentar desde primeras horas de la mañana. Y además, al principio, el viento tendrá un ligero toque del sur. Luego, durante la mañana, se irá fijando del nordeste en el litoral, pero en el interior no girará nordeste hasta la tarde, hasta el final de la tarde. En cuanto a las temperaturas, pocos cambios. Las máximas se situarán por debajo de los 30 grados en el litoral, pero en el interior se situarán entre los 32 y los 35, sin descartar que se superen esos 35 grados en algunos puntos. Por tanto, salvo en el litoral, en el resto seguiremos con mucho calor.
3: El termómetro marca hasta ahora 21 grados en Bilbao, 20 en Bayona, 18 grados en Donostia, 17 en Iruña, 12 en Gasteiz.
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3: ¿Cómo están las cosas en carretera, Miriam Villamedia, en algún...?
26: Egunon, pues estamos pendientes de un accidente que se ha producido en la Guipúzcoa 20 en sentido Bilbao. En la zona de Poyo hay dos turismos implicados que están obstaculizando la vía. Hay al menos 3 kilómetros de retenciones a esta hora y se han desplazado hasta la zona servicios sanitarios. Retenciones por obras también en la 1 en Gasteiz, en la zona de Jundiz, y las retenciones habituales que ya se empiezan a formar en los alrededores de Bilbao y en la Nacional 1.
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3: Las 8 y 10 minutos de la mañana, y Ayone Menjón y Beatriz Lial se encargan de la realización técnica. 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
3: A un año de las elecciones municipales y forales en Euskadi, les estamos ofreciendo una encuesta de EITB Focus de intención de voto para el Gobierno de Navarra, las Juntas Generales de Araba, Vizcaya y Guipúzcoa. Ainhoa Iglesias, egunon.
30: Egunon.
3: Comenzando por Euskadi, la foto general es la de un bipartidismo reforzado con PNV y H. Bildu al alza, y el PNV manteniéndose como partido más votado, pero con Euskal Herria Bildu recortando distancias.
30: Sí, el PNV sigue siendo primera fuerza en la comunidad autónoma vasca, según esta encuesta, seguida de H. Bildu, que recorta la distancia a la mitad, de 6 a 3 puntos. Ambas formaciones suben en intención de voto, aunque especialmente lo hace Bildu, que es quien más crece, de media sube 3,5 puntos, y entre los dos suman casi el 70% de los votos. Al otro lado, tanto el PSE en tercer puesto como el PP en cuarto caen en intención de voto, así como el Carrequín Podemos, que de concurrir por separado con Sumar apenas obtendrían representación. Vox crece de media 1 punto, pero no obtendría mayor representación que la actual.
3: Vamos a desgranar los resultados por territorios, comenzando por Araba, el territorio donde más igualados estarían los dos principales partidos, con apenas unas décimas de diferencia.
30: Sí, en Araba volvería a ganar el PNV, pero con un estrecho margen le sigue Bildu a 7 décimas. Ambos crecen en torno a 2 puntos, pero mantienen esa pequeña distancia que les separa ahora. En la misma proporción que suben ambos, bajan PSE y PP. Es el territorio en el que más votos pierden. Y en quinto puesto encontramos a Vox. Es donde mayor subida experimenta y, de hecho, el único lugar donde volvería a lograr representación, con el 4,6% de los votos. Por detrás, Sumar y el Carrequín Podemos, a quienes se les complica lograr escaños, Sumar lo rozaría.
3: En Vizcaya, el PNV mantiene su claro liderazgo,
30: rozando el 40% de los votos, claro liderazgo, y a 10 puntos de distancia de EH Bildu. Sin embargo, en este territorio el PNV se mantiene en intención de voto, ni sube ni baja, mientras que EH Bildu experimenta una fuerte subida de más de 4 puntos. El PSE y el PP caen 2 puntos cada, y es en Vizcaya donde tanto Sumar como el Carrequín Podemos superan ese 3% de los votos necesario para conseguir un escaño.
3: Y en Guipúzcoa vuelve a ganar EH Bildu, que se mantiene fuerte como en 2023.
30: Sí, EH Bildu se mantiene primera fuerza en Guipúzcoa, subiendo casi 3 puntos hasta acariciar el 40% del voto. El PNV subiría 1 punto, pero se queda a 6 de distancia de Bildu. Y el PSE baja, sí, pero es el territorio donde menos se resiente. El Partido Popular pierde 1 punto, importante caída en Guipúzcoa de Elkarrekin Podemos, que pierde 4 puntos y ni ellos ni Sumar lograrían representación.
26: Sobre la intención de voto en Navarra, esta encuesta de ITV Focus indica que se mantienen los equilibrios políticos. Una foto similar en cuanto a los bloques, con UPN como fuerza más votada, ganadora de las elecciones, pero sin mayoría para gobernar, una mayoría que seguiría siendo progresista. Pero lo más señalado es la pugna por ser segunda fuerza entre el PSN y EH Bildu, que le pisa los talones casi en un empate técnico a Aritz Aguirre.
5: UPN volvería a ganar las elecciones con el 26% de los votos, pero baja 2 puntos, es el que más baja. El PSN, la presidenta Chivite, aguanta pese al caso Cerdán, pero se resiente y baja 6 décimas hasta el 20,5% de los votos y ve disputada la segunda posición porque se le estrecha la distancia, el margen con EH Bildu, que es quien más sube, 2,5 puntos más hasta el 20% de los votos, empatando casi con el PSN, se queda a 6 décimas. Geroa Bai se mantiene en el 13% en cuarta posición, pero baja 0,5 punto. También el PP sigue igual, 1 décima más, con el 7,5% de los votos, y el que sube considerablemente es Vox, justo lo que baja UPN, 2,3 puntos, recoge el 6,7% de los votos, adelantando a Contigo Zurekin, que baja 6 décimas hasta el 5,6% de los votos. UPN no tendría mayoría para gobernar con PP y Vox, porque juntos solo suben 1 décima. En cambio, la mayoría progresista se refuerza porque en el cómputo global, sumando el porcentaje de voto de todos los partidos, aumenta 7 décimas.
26: En este ITV Focus Ainhoa, también hemos preguntado por la valoración de los dirigentes y en general la ciudadanía aprueba, aunque no con mucho margen, a sus líderes.
30: Sí, la presidenta navarra obtiene un 5,2 de nota por parte de los navarros y los 3 diputados generales de la CAF también aprueban. Eider Mendoza es la mejor valorada con un 6,2, seguida de Elisabeth Echanove con un 5,9 y Ramiro González con un 5,6. Es González, además, el diputado general más conocido. Entre los alcaldes, por quienes también pregunta este Focus, llama la atención el caso de John Insausti. Lleva 7 meses en el cargo y obtiene un 6, es la mejor nota entre los alcaldes de las capitales y destaca también el alto grado de conocimiento. El de Iruña, Joseba Asirón, obtiene un 5,7, Juan María Burto 5,5 y solo suspende la alcaldesa de Gasteiz, Maider Etxebarria, con un 4,8. Entre otras localidades, los mejores valorados son el de Tolosa, Andu Martínez de Rituerto con casi un 7 o los alcaldes de Agurain o Basauri. En el polo opuesto, la alcaldesa de Getxo, Amaia Aguirre, solo obtiene un 3,8 de sus vecinos. En cuanto a la gestión, destaca que el Gobierno Vasco y las Diputaciones Forales son las instituciones mejor valoradas por la ciudadanía, ambas por encima del 6. El Gobierno navarro tiene un 5,7 y el español un aprobado raspado, un 5,1. Se pueden consultar todos estos datos en Orain.
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26: Las 8:15, la UCO en la sede de Ferraz durante 12 horas recabando información sobre el caso Leire Díez. Es la última sacudida al PSOE. El magistrado de la Audiencia Nacional, Santiago Pedraz, investiga si hubo pagos del partido a una presunta trama que buscaba información sensible para obstaculizar de forma sistemática cualquier procedimiento judicial que pudiera afectar a sus intereses. La investigación avanzaba con nuevas imputaciones a Santos Cerdán, a la gerente del PSOE, Gaspar Zarrías, exconsejero de Presidencia de la Junta de Andalucía. Vamos con los detalles, David Beramendi.
0: Sí, nueva operación judicial contra el PSOE. Agentes de la UCO, de la Guardia Civil, irrumpieron ayer en la sede del PSOE en Ferraz. Más de 12 horas, prácticamente de 9 de la mañana a 9 de la noche. También acudieron al domicilio de Santos Cerdán en Milagro, Navarra, e incluso al cuartel general de la propia Guardia Civil. No fue propiamente un registro, sí un requerimiento de información. Una operación ordenada por el juez Pedraz, en la que los guardias civiles se llevaron cajas enteras de documentos. Esta vez se investiga si el PSOE pagó a jueces, fiscales o policías para que estos obstaculizaran las causas abiertas contra el PSOE o contra el gobierno central. Una trama en la que vuelve a aparecer Leire Díez, exmilitante socialista, considerada la fontanera del partido. Cree el juez que a cargo de los fondos del PSOE, Leire Díez recibía al mes 4.000 euros de Santos Cerdán
20: para que maniobrara pagando o haciendo favores a funcionarios. Por eso imputa a Díez, a Cerdán, a Gaspar Zarrías y, ojo, al actual gerente del PSOE, Ana María Fuentes Pacheco.
3: La ampliación de la investigación de Pedraz con la UCO en Ferraz se suma a los múltiples frentes judiciales que acosan a Pedro Sánchez. Hoy comienza el juicio por la contratación de su hermano, David Sánchez, en la Diputación de Badajoz como coordinador de actividades musicales de los conservatorios. Y aún pendientes del caso que investiga a Zapatero, aunque el presidente del gobierno resta impacto a todas estas causas, defiende la limpieza de su partido, del PSOE, y rechaza convocar elecciones anticipadas, haciendo oídos sordos a la petición de socios como el PNV. María Ruiz.
1: Sí, Pedro Sánchez niega que estas investigaciones judiciales vayan a tumbar su gobierno.
17: Creo que nosotros, precisamente cuando hemos actuado, si hemos demostrado algo, es que no somos un partido que no tiene nada que esconder. Que no tiene nada que esconder y que cuando tiene que actuar, actúa. Y por supuesto no convive ni coexiste con ese tipo de actitudes que efectivamente repudiamos.
1: Mantiene su determinación de agotar esta legislatura y es que subrayaba, las legislaturas duran 4 años. Todo ello pese a la presión del Partido Popular. Alberto Núñez Feijóo se regodeaba ante el goteo de imputaciones y casos judiciales.
6: El ambiente irrespirable de la política española necesita y urge a que los socios del gobierno digan, se acabó, convoque usted elecciones.
1: Presión a Sánchez y a los socios que repetía la portavoz popular Esther Muñoz.
7: Y a todos los socios, ¿no se les cae la cara de vergüenza de seguir tragando con tanta corrupción?
1: Y le respondía la yeltsale Estefanía Beltrán de Heredia en el Senado.
8: Basta ya de estos circos mediáticos. Si ustedes consideran que se dan las circunstancias para presentar una moción de censura, háganlo ya y háganlo donde tienen que hacerlo.
1: De momento ninguno de los socios se abre a esa moción de censura, pero sí empiezan a dejar ya claro cuál sería su línea roja. Gabriel Rufián, Esquerra Republicana, Enrique Santiago Sumar.
9: Nosotros pusimos como línea roja la demostración de una financiación irregular de un partido. Si se iniciara un proceso judicial en ese sentido, hubiera pruebas, nosotros pediríamos elecciones.
10: En caso de que haya un problema de financiación irregular, obviamente para nosotros eso es una línea roja.
1: Desde H. Bildu, Arnaldo Otegi aseguraba que hay una operación política en marcha para destruir a este PSOE.
3: Por cierto, que en tribunales, en el juicio por el caso Kitchen, hoy declarará el principal acusado, el exministro del Interior, Jorge Fernández Díaz. La Fiscalía Anticorrupción solicita para él 15 años de prisión como máximo responsable del espionaje a Luis Bárcenas con cargos a los fondos reservados. Y miles de empleados públicos de Euskadi están próximos a la jubilación. Abordar su relevo es uno de los principales retos que tendrán que afrontar la administración vasca. El gobierno vasco propone a los sindicatos poner en marcha para ello un plan que prevé reducir su jornada de manera paulatina y así favorecer la transmisión del conocimiento. Miriam Villamediana.
11: Reducciones de jornada, días de libranza, vacaciones adicionales por antigüedad son algunas de las medidas que contempla el plan de relevo generacional que ha presentado el Ejecutivo Vasco a los sindicatos. La previsión es que miles de empleados públicos alcancen la edad de jubilación en los próximos 10 años. Y con esta hoja de ruta, el Gobierno Vasco busca que esos trabajadores y trabajadoras puedan optar a esos beneficios por antigüedad a cambio de facilitar la transmisión del conocimiento y el relevo generacional. Lo ha explicado Maite Barrueta Beña, viceconsejera de Empleo Público en Gambara de Radio Euskadi.
12: Sí, es uno de los mayores retos que tenemos. Una vez terminada la OPE de consolidación y estabilizada el personal, hay que afrontar ahora estas jubilaciones masivas que se nos están dando la administración. Hay que tener en cuenta que mucha gente empezó en los 80, todo ese personal se está jubilando y ese reto había que afrontarlo.
11: La prioridad, ha añadido la viceconsejera, es incorporar gente nueva a la administración. La opción de la jubilación flexible quedaría reservada para ciertas plazas más complicadas de cubrir. El proyecto está encima de la mesa. Sindicatos y Gobierno Vasco celebrarán varias reuniones en los meses de junio y julio para abordar mejoras y modificaciones de contenido.
3: Y a las 8:21 resumimos otras noticias con Irache Martínez. Jornada de paros hoy en la Administración Navarra, convocados por el AILAB.
1: Los sindicatos del AILAB han convocado 4 horas de paro de 11 de la mañana a 3 de la tarde contra el nuevo Estatuto de las Administraciones Públicas firmado esta semana por el Gobierno y UGT Comisiones y AFAPMA. El AILAB realizarán esta mañana las protestas y el paro por separado.
3: A falta de su aprobación en el Parlamento, la reforma de la Ley de Juventud que regula los udalecos prevé endurecer las condiciones para que no se repitan episodios como los de Bernedo.
1: PNV y PSE aseguran que la ley, que contempla sanciones de hasta 600.000 euros, mejora el control de las instalaciones y aumenta la protección de las y los menores. EH Bildu habla de paso en falso, que se regulará vía decreto, mientras que el PP dice que solo se pretende limpiar la imagen de un gobierno que no actuó. A pesar de ello, la oposición no votaba en contra en comisión. El Pleno aprobará la ley previsiblemente el 11 de junio y el decreto llegaría antes de la temporada de Udalecus.
3: A partir de 2027, el gobierno vasco funcionará como si fuera una inmobiliaria pública que decidirá quién es el comprador de una VPO para atajar el fraude detectado en la compraventa.
1: Saldrían de las listas de Etxebide y se valorarán cuestiones como la renta, la antigüedad y la superficie de la vivienda. Será la propia Locavide quien funcione como una especie de inmobiliaria pública. Denis Itxaso, consejero de Vivienda.
2: Haremos, por tanto, una modificación legal para que sea el gobierno quien, a modo de una inmobiliaria pública de la vivienda protegida, intermedie de tal manera que las posibilidades de extorsión, las posibilidades de fraude poniendo un sobreprecio desaparecen por completo.
1: Además, en las zonas tensionadas, la vivienda no podrá perder su condición de protegida.
3: Y la patronal guipuzcoana Adegi ha hecho balance del primer trimestre de 2026 y detectan pesimismo por los datos económicos que les trasladan las empresas. No hay una situación de alarma, dicen, pero sí una señal de advertencia de cómo podría ser el resto del año, tras constatar una caída en la facturación y aumento de costes en las materias primas. Cristina Tojal.
4: Inquietud y preocupación entre las empresas guipuzcoanas por cómo va el año. La desaceleración es palpable y existe un pesimismo de cara a los próximos meses. Isabel Busto, presidenta de Adegi.
13: El porcentaje de empresas que perciben sus mercados en recesión, un 23,5%, supera al de aquellas que hablan de reactivación, que son un 21,5%. Estamos ante los peores registros de confianza en los últimos 5 años.
4: La facturación media general ha caído un 1,4%, sobre todo en la industria, un sector estratégico donde se eleva hasta el 37%. El 40% de las empresas industriales considera que su nivel de pedidos es débil y se remonta a datos tras la pandemia. En cuanto a empleo, en servicios y construcción, 9 de cada 10 empresas prevén mantener o aumentar su plantilla. Sin embargo, en la industria, 2 de cada 10 podría hacer recortes. Preguntados por qué les preocupa, detectan un cambio de prioridades.
13: Vuelven a situarse en primer lugar el coste y el abastecimiento de materias primas y de la energía, que ya preocupan a más de la mitad de las empresas.
4: Le siguen los costes laborales y la debilidad de la economía internacional. Sobre la previsión del PIB en Guipúzcoa, creen que habrá una revisión a la baja tras el verano.
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3: A las 8:25 de la mañana vamos con la actualidad internacional. Óscar Pérez, Egunon.
18: Egunon, Eider.
3: Por segunda vez en 3 días, Estados Unidos ha lanzado nuevos ataques contra Irán.
18: Sí, el alto el fuego que cumple 1 mes y 20 días vuelve a mostrar su fragilidad con los ataques cerca del estrecho de Hormuz que ha lanzado esta noche Estados Unidos. En concreto, han atacado una base de drones en la localidad portuaria de Bandar Abbas. El mando militar norteamericano asegura que han derribado también 4 drones que estaban amenazando Hormuz. La Guardia Revolucionaria iraní ha informado por su parte que ha lanzado un ataque de represalia contra la base estadounidense desde la que habían salido unas horas antes los aviones que les han bombardeado. Este intercambio de ataques de pequeña intensidad da a entender que un acuerdo para acabar con la guerra no es inminente, aunque las negociaciones continúan. Ayer la televisión iraní informó de que el pacto que negocian incluye el control del estrecho por Irán y por Omán. Donald Trump lo ha desmentido esta noche.
19: El estrecho va a estar abierto, serán aguas internacionales, nadie lo va a controlar, ha dicho el presidente de Estados Unidos.
3: Mientras tanto, el brote de ébola sigue preocupando en África. Son más de 200 los muertes y la OMS pide un alto el fuego en la República Democrática del Congo.
18: Sí, la guerra en ese país está haciendo que sea muy complicado atender a los enfermos y el último balance de fallecidos es de 223 muertos. Son muertes sospechosas de estar vinculadas con el ébola, pero la falta de medios hace difícil confirmarlos al 100%. También los más de 900 casos de enfermos. El epicentro del brote continúa siendo la provincia de Ituri, en el este del país, que concentra el 90% de los casos confirmados. La OMS insiste en su preocupación, con su director advirtiendo en estas últimas horas que por el momento y debido a su rápida propagación, la epidemia nos está superando y que la situación puede ir aún a peor. Uganda anunciaba anoche que ha cerrado también temporalmente su frontera con la República del Congo para evitar nuevos contactos con enfermos.
3: Óscar Pérez Escarricasco.
18: Un abrazo, Agur.
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3: César Pérez Gazola, Egunon.
22: Egunon, líder.
3: Derrota del Vera-Vera en el primer partido de la final.
22: Así es, perdían las donostiarras en casa anoche en el Gasca ante Rocasa por 4 goles, 19-23. El equipo que dirige Manuel Álvarez tendrá que ganar este domingo en pista canaria en Telde para traer la serie final la próxima semana a Donostia. El tercer partido, en el caso de ganar en Canarias, sería el próximo miércoles. Una nueva derrota daría el título al conjunto del Rocasa. Se le complica, por tanto, la Liga Vera-Vera, que anoche empezó muy mal y aunque mejoró en la segunda parte, no fue suficiente. Y Manuel Álvarez, técnico de Vera-Vera.
23: Han hecho las cosas muy bien, les ha salido todo porque han hecho las cosas muy bien. A nosotros, en ataque sobre todo, nos ha costado mucho, mucho, mucho. Yo creo que ataque, porque claro, hemos metido muy pocos goles y eso nos ha generado una ansiedad que no hemos sido capaces de corregir, ¿no? Y esa ansiedad, ese gasto que hemos hecho en primer tiempo, cuando hemos tenido ocasiones en el segundo tiempo de estando a cuatro con balón, de acercarnos un poquito más, pues no ha sido posible. Hoy, bueno, la explicación es bastante fácil. Yo creo que ya se han jugado mucho mejor con nosotras.
22: En baloncesto sigue una noche Baskonia, 8-3-8-8 en la pista líder del Real Madrid, una victoria que deja muy cerca de ser cabeza de serie al equipo de Galbiati de cara a los playoffs. Clave el francés Cabagot, que anotó 10 puntos seguidos los últimos 3 minutos, dando la victoria 24 de Liga CB para el conjunto vasconista. Los de Galbiati son segundos y si ganan mañana en el último partido de la fase regular ante Unicaja en el Buesa serán seguro cabeza de serie en los playoffs, que van a comenzar ya la próxima semana. Pablo Galbiati, técnico de Baskonia.
24: En la primera parte fui muy, muy soft en defensa porque han sido que quería ajustamiento en el segundo tiempo hemos ganado el partido.
22: En fútbol, el Crystal Palace inglés ganaba anoche la final de la Conference 1-0 al Rayo Vallecano, que dirige Íñigo Pérez. Último encuentro como técnico del equipo de Vallecas ante el Navarro, que entrenará a partir del próximo curso al conjunto del Villarreal. Y la Liga F, la Real Sociedad, perdió por 2-1 anoche ante el todopoderoso Barça en la penúltima jornada del campeonato. El equipo de Churdín dio la cara hasta el final frente a las campeonas de la Champions en un día en el que se despidió del conjunto blaugrana Alexia Putellas. El gol de la Real lo hizo Elmar Ramírez, Arturo Ruiz, técnico de la Real Sociedad Femenina.
25: Podríamos haber puntuado, pero el objetivo de todos los partidos, y más en un contexto como el de hoy, está más que cubierto. El equipo sigue siendo competitivo, el equipo no se relaja, el equipo no cae, las jugadoras dan absolutamente todo y seguimos unidas en todos los sentidos y eso es de valorar.
22: Y el Giro de Italia, hoy se disputa la etapa 18, 18ª, víspera ya de la etapa reina de mañana viernes en los Dolomitas. En Jonas Vingegaard, el danés del Visma, sigue al frente de la general. Ayer triunfo en la meta de Andalo para el compatriota de Vingegaard, el corredor y compañero de Markel Beloki en Education First, Michael Valgren, se volvió a meter en la fuga buena. Igor Arrieta, el ciclista navarro Dubai, fue sexto en la línea de meta.
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3: ¿Cómo están las cosas en carretera? Miriam Villamediana, Egunon.
11: Egunon, pues ha quedado ya solucionado ese accidente en la Guipúzcoa 20. Sobre las 8 y 10 de la mañana se han retirado los dos turismos implicados y se ha despejado la calzada. Se habían desplazado servicios sanitarios hasta la zona, pero finalmente no ha habido que trasladar a ninguno de los ocupantes de los vehículos. Queda ya tan solo alguna pequeña retención en la zona, informa la Ertzaintza. Por lo que respecta a la densidad propia de la hora punta, la mayor densidad de tráfico se concentra a estas horas en la zona de la avanzada y precaución también en la A1, en la zona de Jundiz, en Gasteiz. Hay un carril cortado por obras sentido Irún. Precaución porque puede ralentizarse el tráfico en algunos momentos.
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3: Abrimos línea con Euskalmet, Eguzkiña y Iturrioz, egunon.
10: Kaixo, egunon.
3: ¿Hoy aún vamos a soportar estas altas temperaturas?
10: Sí, en el interior seguirá haciendo calor. De hecho, el día será muy similar al de ayer. Aparecerán algunas nubes altas, pero el sol pues ya ha empezado a calentar desde primeras horas de la mañana y además de momento tenemos viento con ligero toque del sur. Luego, a lo largo de la mañana se irá fijando del nordeste en el litoral, pero en el interior no girará nordeste hasta el final de la tarde o ya al anochecer. En cuanto a la temperatura, pocos cambios. Las máximas se situarán por debajo de los 30 grados en el litoral, pero en el interior se situarán entre los 32 y los 35, sin descartar que se superen los 35 grados en algunos puntos, tal como ocurrió ayer. Por tanto, salvo en el litoral, en el resto, mucho calor.
3: Y parece que ya va remitiendo este largo episodio de temperaturas altísimas. Mañana ya recuperaremos unos valores más suaves.
10: Eso es, sí. Mañana gran parte del día predominará el viento de componente norte. Es verdad que seguiremos con ambiente veraniego, pero con temperaturas más acordes para la época. En el litoral las máximas se situarán en general por debajo de los 25 grados. En el interior entre los 25 y 30, salvo en el extremo sur, donde todavía sí que hará calor, se superarán los 30 y en Rioja Alavesa y en la Ribera de Navarra las máximas podrían acercarse todavía a los 30 grados. Pero en general podemos decir que mañana ya se da por acabado el episodio de calor.
3: Bueno, muchos estarán aplaudiendo. 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
10: Bai, zuri. Gerarte, agur.
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29: Hoy jueves, en la AP8, en los túneles de Usurbil, Hernani y Astigarraga, se producirán diferentes cierres de carril en ambos sentidos desde las 12 del mediodía hasta las 10 de la mañana de mañana viernes. Además, en la AP8, en el Goibar, se cerrará el carril izquierdo en ambos sentidos debido a trabajos de apertura del paso de la mediana. En sentido Behobia, desde las 11 de la noche hasta las 2 de la madrugada y en sentido Bilbao, desde las 7 de la tarde hasta la 1 de la madrugada. Más información en bidegi.com.
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3: A las 8:38 de la mañana abrimos nuestros diálogos. Hoy con Daniel Alberdi, Egunon.
16: Egunon, Eider.
3: Con Iñaki Soto, ¿qué tal, Egunon?
17: Muy bien, Egunon.
3: Nerea Llanos, ¿cómo estás?
18: Egunon, buenos días.
3: Bueno, y con una nueva entrega de ITV Focus sobre la mesa de Ainhoa Iglesias, de hecho, Egunon, Ainhoa.
18: Egunon.
3: Ella conoce todos los datos sobre la encuesta de intención de voto que mira a las elecciones municipales y forales. Tenemos también intención de voto sobre Navarra. Dentro de un año habrá elecciones, exactamente dentro de un año. ¿Y qué nos dice esta encuesta? Bueno, pues vamos a ir por partes porque hay datos muy interesantes. La encuesta no deja cambios en los ganadores en cada uno de los territorios, Ainhoa, uh-huh. Pero refleja una Euskadi más bipartidista, si se quiere, ¿no? Que en 2023 se refuerza el bipartidismo de PNV y H. Bildu, que suman el 70% de los votos en toda la comunidad autónoma vasca, y son los dos partidos que crecen, especialmente H. Bildu, que pese a mantenerse en segundo puesto recorta distancias. Vamos a analizar qué ocurre con estas formaciones en los tres territorios.
18: Bueno, pues el PNV se mantiene fuerte en Vizcaya y H. Bildu lo hace en Guipúzcoa. Su liderazgo es incontestable. Ambos vuelven a ganar en estos territorios, rozando el 40% del voto. En Vizcaya la distancia entre ambos sigue siendo grande, además de 10 puntos, pero es donde más crece EH Bildu, que sube 4 puntos, mientras que el PNV se mantiene con el mismo porcentaje de voto que hace 3 años. En Guipúzcoa la distancia que los separa es de 6 puntos. En este caso crecen ambos, aunque también lo hace más EH Bildu. En Araba, por último, el partido más votado es el PNV, pero la distancia que los separa es muy justa, apenas 7 décimas es la distancia que los separa hoy día. Así que digamos que es aquí en Araba donde más igualados están, ese primer y segundo puesto donde más disputados están. La encuesta se puede decir que es positiva para ambos partidos, para PNV y para Bildu, son los dos partidos que crecen, como decimos, y en la traslación a toda la comunidad autónoma vasca, ambos crecen, pero EH Bildu, lo estamos diciendo, lo hace en mayor medida, sube 3,5 puntos y reduce la distancia que lo separa del PNV a la mitad, de 6 puntos hace 3 años a 3 puntos ahora.
3: ¿Y cómo sale en la foto el Partido Socialista de Euskadi? ¿Le han pasado factura a los casos de corrupción que rodean al gobierno español? El caso Zapatero no había salido a la luz cuando se realizaron las encuestas, esto hay que aclararlo, pero si el caso Coldo Ábalos Cerdán.
18: Sí, es cierto que el PSE pierde votos, pierde en torno a 2 puntos de media, pero tampoco se puede decir que sea un descalabro porque se mantiene como tercera fuerza en los tres territorios con su mejor resultado en Araba, como ya ocurrió en 2023, tiene el 16,5% del voto en Álava. Donde más votos pierde también es en Araba, aunque pueda parecer irónico, aunque obtenga su mejor resultado, y donde menos votos pierde es en Guipúzcoa.
3: Y este focus confirma que Euskadi se comporta diferente al resto del Estado para el Partido Popular, porque a diferencia del resto de comunidades autónomas que han celebrado elecciones, aquí el Partido Popular perdería apoyos.
18: Sí, el PP vasco no mejora, sino de hecho empeora resultados, pierde votos, sobre todo en Araba, donde pierde casi 2,5 puntos, aunque también es donde mayor porcentaje de voto logra, igual que hace 3 años, obtiene casi el 15%. Mantiene la cuarta posición en los tres territorios, y en Guipúzcoa, donde tuvo un papel relevante, no lo olvidemos, en la consecución del gobierno de coalición PNV y PSE con su apoyo, es también donde menos pierde, apenas cae 1 punto, hasta el 5,3%.
3: También sale mal parada presentada la izquierda confederal. En mayo de 2023, Sumar no se presentó, el Carrequín Podemos aún no ese voto. La encuesta contempla que el año que viene concurran por separado y eso no les conviene.
18: Eso es, según ITV Focus, solo en Vizcaya, de hecho, obtendrían un escaño, lo harían ambos, pero sumando los votos de ambos tampoco llegan a lo que obtuvo el Carrequín en las últimas elecciones. En Araba, Sumar rozaría el escaño, pero probablemente ninguno de los dos lo sacaría, y en Guipúzcoa no lo lograría claramente ninguno de los dos. En Guipúzcoa el descalabro del Carrequín es importante, cae 4.5 puntos. En definitiva, por separado se les complica obtener representación y juntos también perderían votos, a no ser que la intención de voto de los encuestados pues cambiase esa respuesta si hablásemos de una única plataforma.
3: Y por último, Vox, que mantiene la tendencia al alza, sube en los tres territorios, pero se mantiene como fuerza residual.
18: Sí, crece más de 1.5 puntos en Araba y en Guipúzcoa, y solo en el territorio a la vez lograría escaño, es decir, mantendría el que ya tiene en Guipúzcoa y en Vizcaya, quedaría fuera. Trasladado a esa foto general que estamos haciendo de la CAF, Vox sube de media un 1.1%, que es menos, por cierto, de lo que baja el Partido Popular.
3: Bueno, pues estos son los datos en las comunidades autónomas, mirando las elecciones a juntas generales, que se celebrarían el 28 de mayo del año que viene, y tenemos también datos sobre Navarra, valoración de líderes interesantes, iremos paso a paso. Pero estos datos, ¿qué os dicen, Daniel?
16: Poco tiempo para haberlos visto, ¿eh? pero importante. Yo creo que la fotografía real es que la foto que marca el Focus hoy es una foto de estabilidad y de continuidad. Quiere decir, no hay grandes cambios del Focus de septiembre, y si compararíamos con el sociómetro tampoco, ¿no? Yo creo que sigue marcando la fotografía del liderazgo del PNV en la comunidad autónoma vasca. Creo que, crecen, decía, ¿no? Decía, y no crece tanto Bildu como el PNV, los que más crecen, ¿no? Yo creo que el valor o el dato sería que crecer mientras se gobierna y crecer en un contexto de tensión y de descrédito institucional, pues es importante, ¿no? Yo creo que esa parte no es un dato final que se vea mucho sociológicamente, ¿no? En los territorios la fotografía también es muy parecida, quiere decir, creo que está claro el peso que tiene el PNV en Vizcaya, el peso que tiene Bildu en Guipúzcoa, la disputa que venimos viendo hace tiempo también en Araba. Si vamos un poco al dato más pequeño, y también con la lectura que hacíamos de esa izquierda estatal que está perdiendo, sí parece indicar los últimos estudios y este último también, bueno, pues que ese techo de Bildu de alguna manera, que viene sobre todo de esa bajada de votos de la izquierda estatal, puede ser ya una parte, digamos, importante a tener en cuenta, ¿no? Ver esa parte de crecimiento hasta dónde puede llegar, ¿no? Pero que está subiendo está claro, ¿no? Lo que sí es verdad, y si vamos al dato pequeño de abstención, de gente que todavía es indecisa, etcétera, creo que la disputa en esta fotografía, además, donde la disputa electoral, lo decíais, está entre PNV y Bildu, con un 70% de los votos, sí es verdad que esa parte, digamos, de espacio decisivo va a estar en la gente que está indecisa, y que suele ser por ente gente que es más centrada, más moderada, que le preocupa más los servicios, la seguridad, la vivienda, que no entra tanto en debates identitarios, ¿no? Entonces, es probable que las elecciones del 2027 se jueguen en ese contexto, en esa parte, digamos, donde la gente esté buscando mucho más gestión, mucho más confianza, ¿no? Y si vemos que ahora lo veremos, las valoraciones de las diputaciones, de gobierno vasco, etcétera, bueno, pues parece que hay quien puede salir más beneficiado o a quien se le otorga, digamos, una mejor gestión y una buena valoración es al PNV, ¿no? Pero bueno, yo creo que como titulares que estamos en una fotografía de estabilidad, de continuidad y de liderazgo del PNV.
3: Iñaki, ¿cómo lo ves?
17: Pues el problema es no tenemos los escaños, lo cual sería determinante para
16: eso. Claro, es.
17: Entonces no podemos hacer el cálculo más importante, que es cómo quedaría la política de alianzas. Porque si en la anterior legislatura, debido al auge de H. Bildu, en Guipúzcoa y en Araba, el bipartito de PNV y PSE se tuvo que apoyar en el PP, y en Guipúzcoa lo mismo, pues se supone que con estos datos en los que H. Bildu sube por encima de lo que sube el PNV en todos los territorios, y el PSE baja en todos, pues va a ser más difícil. El pacto blindado, llevado a todos los municipios, todas las juntas y el gobierno vasco, sale, bueno, debilitado hasta donde sabemos. Es decir, si hubiese una proyección de escaños, que me parece que alguna hay, aunque no es pública, pues podríamos saber cómo se van a coordinar esas esto. Para mí, ese es el elemento central, porque es cómo se gobierna. Y la otra parte es, claro, esta encuesta tiene un problema añadido, y es que se hace en un momento en el que no sabemos cuál va a ser la concatenación de las elecciones. Y el sistema electoral cambia, altera profundamente lo que son los votos. Se puede dar voto dual, si las generales son primeros o podría cambiar. Mira a las elecciones del año que viene, las de juntas y municipios. No sabemos en municipios qué es lo que pasa, que es otra de las cosas que puede arrastrar ese voto. Es, lo más probable es que, visto estos porcentajes, EH Bildu tenga mejores resultados todavía en los municipios, que es donde es más fuerte, y que eso tenga un efecto de arrastre. Pero para eso hay que ver cómo quedan las anteriores. Y luego en el caso de... Bueno, luego iremos, pero en el caso de Nafarroa también, volvemos otra vez a... una cosa es quién gana o quién suma más, y otra cosa es quién puede sumar para gobernar. Y eso no va a depender solo del voto que dé la gente, sino de la atmósfera, de la situación en la que lleguen los partidos y las posibles alianzas ese momento.
3: Es cierto que este ITF Focus se centra en el porcentaje de voto, y cuando hablamos de si sacan o saca escaño Vox o Sumar y Podemos, es porque no llegan al 3% o si alcanzan ese mínimo necesario para conseguir un juntero en este caso. Nerea.
0: Sí, yo creo que siempre es importante testar la intención de voto de los ciudadanos, pero es verdad, como también decía Aña, que falta mucho tiempo y pueden pasar muchas cosas. Aquí,
3: no me vas a decir esto de que la encuesta de verdad es la de las urnas.
0: No, porque quiero decir que aquí en una semana, ya vemos todas las cosas, sí, que pueden pasar, con lo cual de aquí a un año pueden pasar muchas cosas. También es verdad que, en entrevistas como estas, porque suele suceder, en encuestas como estas suele suceder, pues por ejemplo partidos como el Partido Popular muchas veces sacan muchos peores resultados de los que luego le dan las urnas, pero sí que se ve, que hay una tendencia que ya estaba en el anterior y que esa tendencia se mantiene, que probablemente, por ejemplo, y también lo decía Dan, en el caso de EH Bildu, pues yo creo que ha habido una traslación de voto total entre la izquierda, no nos olvidemos que Podemos ha tenido en Euskadi unos resultados en algunas citas electorales antiguas.
3: Llegaron a ganar
0: unas generales, y sin embargo, pues vemos que Podemos ha tenido en Euskadi unos resultados en algunas citas electorales antiguas.
3: Llegaron a ganar unas generales.
0: Ha ganado unas generales, y sin embargo, todo eso ahora se va.

0: además, hay gente que yo creo que solo vota a las municipales porque no acaba de...
1: Por la singularidad, de lo municipal, que no hablamos de Bilbao y Donostia, hablamos de municipios muy pequeños,
0: sí,
1: donde depende quién sea la candidata o el candidato,
0: no
1: se vota una sigla.
0: Eso,
1: entonces, si es lo dual...
0: Es verdad, en los municipios más pequeños, en los que muchísimas personas votan a la persona, valga la redundancia, votan al candidato, muchas veces ese candidato va cambiando de partidos políticos y le siguen votando a él. O sea que... Pero que en general, la tónica general es ese voto dual. Y yo también creo que lo importante, además de que ganen en votos, es ver qué pasa con los escaños, porque hemos visto que en algunas autonomías se ha ganado de voto y se han perdido escaños, con lo cual eso también es importante, y cuáles van a ser los pactos. Y yo en este sentido hablaba, Iñaki, de la mayoría, de esa mayoría PNV, Partido Socialista. Es que yo no tengo tan claro que esa mayoría en las siguientes elecciones, igual empiezan en las de juntas generales, para las diputaciones y yo creo que luego para el Parlamento Vasco, no tengo tan claro que se vaya a repetir de forma mimética esa mayoría Partido Nacionalista Vasco, Partido Socialista. Yo, a partir de... Además se dijo, yo creo que lo dijo el propio Eneko Andueza, yo creo que la posibilidad de pactos EH Bildu, Partido Socialista de Euskadi, creo que es algo...
2: Hay experiencias en algunos municipios.
1: Si algo
0: por
1: dijo,
0: eso
1: si
0: yo
1: algo
0: creo
1: dijo
0: que eso,
1: no,
0: eso, se va, es, eso se va a generalizar en instituciones mucho más potentes.
1: Pero no olvidemos
2: ahí
1: nada.
2: No estamos...
3: Sí, bueno, básicamente porque estáis comentando esa posible alianza PNV-PSE, si se diera, si queréis comentamos cómo quedaría, aunque no tenemos los escaños, la correlación de fuerzas en porcentaje de voto. En Araba y en Guipúzcoa, que es donde necesitaron de apoyo, el PNV y el PSE prácticamente no cambia el porcentaje de voto que acumulan, pierden un 0,1 en Araba, por lo que sube el PNV y lo que baja el PSE se compensa, y pierden un 0,4 en Guipúzcoa. Por lo tanto, básicamente tienen la misma
2: daría
3: fuerza
2: para,
3: en
2: los
0: sí, territorios. Pero yo digo incluso con los mismos resultados. Quiero decir que la política de pactos, o sea, hace unos años aquí un pacto partido...
2: Esos porcentajes dan para otras alianzas.
0: Eso es. A eso me refería.
1: Pero eso sí que se da cuando pasan las elecciones.
0: Sí. Pero quiero decir que antes de las elecciones era absolutamente improbable. O sea, es decir, que era casi una... cuestión a nivel superior, en algunos municipios sí lo hay, pero a nivel diputaciones o a nivel Parlamento Vasco Gobierno Vasco, ahora ya no, en absoluto.
2: A ver, nos vamos a Navarra, vamos a ver cómo queda la foto de ITV Focus allí. Los dos grandes bloques políticos, entre UPN y la derecha por un lado y las fuerzas progresistas por el otro, cómo queda la gobernabilidad. Aritz Agirre, egunon.
4: Egunon, pues nos deja una foto muy similar entre bloques. En el de la derecha, UPN sigue siendo primera fuerza y al mismo tiempo es quien más baja, 2,3 puntos. UPN baja lo que sube Vox y el PP se mantiene, sube solo una décima, por lo que UPN no podría gobernar con PP y Vox porque juntos mantienen el porcentaje de voto. Ese bloque solo sube una décima. Y las fuerzas progresistas juntas mantienen la mayoría. Incluso ese bloque progresista refuerza el porcentaje de votos 7 décimas, sumando lo que obtiene cada partido, pero se abre una pugna muy interesante por liderar esa mayoría progresista, según ITV Focus, por ser la segunda fuerza detrás de UPN. Y es que el PSN se resiente, cae 6 décimas, y EH Bildu es quien más sube, 2,4 puntos, por lo que se disputan la segunda plaza casi igualados. El PSN con el 20,5% de los votos, EH Bildu con el 20% a medio punto. Geroa Bai mantiene el 13% de los votos, aunque que baje a medio punto, y contigo Zurekin baja levemente 6 décimas.
2: Estamos hablando de décimas, ¿eh? También es cierto que marca tendencias. ¿Por qué es tan importante esa lucha por la segunda fuerza, por el liderazgo de la mayoría progresista, que es lo más señalado de la encuesta ITV Focus, esa pugna abierta entre PSN y EH Bildu?
4: Porque según quien lidere esa mayoría, cambia la relación y la posición de fuerzas entre estos partidos que deberían consolidar un acuerdo para que no gobierne UPN. En las últimas dos legislaturas, la segunda fuerza más votada, la primera entre las formaciones progresistas, ha sido el PSN, pero la encuesta ITV Focus muestra lo que decíamos, casi un empate técnico con EH Bildu, y abre las conjeturas de si EH Bildu realizara el sorpaso, ¿qué pasa? Es decir, ¿el PSN apoyaría un gobierno liderado por EH Bildu? Y si es que no, EH Bildu estaría dispuesto a ceder el gobierno a PSN aun siendo segunda fuerza y habiéndole superado en las elecciones, todo para que no gobierne UPN. También ahí estaría interesante cómo se sitúa Geroa Bai, cuál es su papel, que sigue siendo cuarta fuerza según la encuesta y por tanto imprescindible para lograr mayorías.
2: Uh-huh. Y otra cuestión importante es también, a tenor de la subida de EH Bildu, si los tres partidos que conforman el gobierno consiguieron más escaños que la oposición, ¿no? UPN, PP y Vox. Bien, ¿y quién sube y quién baja? ¿Quién se mantiene?
4: Pues sube y mucho EH Bildu, 2,4 puntos, según ITV Focus. Sube considerablemente Vox, 2,3 puntos.

0: hasta llegar casi al 7% de los votos. UPN es quien más baja, 2,3 puntos, exactamente como decíamos lo que sube Vox. Y el resto, bueno, varía poco. El PP igual, subida de una décima, 7,5% de los votos. Geroa Bai pierde medio punto, pero sigue con el 13% de los votos. Contigo Zurekin pierde 6 décimas, baja al 5,6% y se queda como última fuerza del Parlamento porque le adelanta a Vox.
1: Vale, estos son los datos, el mapa que nos dibuja. Quédate, Aritz, porque un poco más tarde iremos con valoración de líderes, también en Nafarroa. ¿Cómo lo veis? Las diferentes posibilidades que ofrece este ITV Focus en Navarra. Iñaki.
2: Yo no veo, no entiendo muy bien cuál es el trasvase de votos. Es decir, ¿de dónde salen los porcentajes que gana Bildu, visto que el resto no pierde? ¿O los del PSN están votando, pasan a votar de manera dual, pero al revés? Es decir, en municipios de la Ribera votan al PSN y al Parlamento votan a EH Bildu, o si no, con la bajada mínima de Geroa Bai y de Contigo Zurekin, el análisis que hemos hecho para el resto de territorios no se
1: quizá una movilización del voto, ¿no?
2: Tendría que ser eso, pero para eso también volvemos a la cuestión de la atmósfera. Todo esto depende mucho de en qué situación lleguen a unas elecciones PSE y PSN. Y no solo eso, sino el PSOE. Es decir, con quién tengan que negociar, no solo en Nafarroa, sino también en Ferraz. Estos resultados son muy diferentes de gestionar si has tenido antes generales, si no las has tenido, si en los otros territorios necesitas esos votos, si esos votos no valen para mucho. Es decir, me parece que, bueno, es interesante, ¿eh? Y las tendencias son evidentes. Para mí la tendencia sobre todo al alza de H. Bildu es muy llamativa en todos los cuadros que presentáis. Pero más allá de eso, luego hay que ver, insisto, una cosa es ganar elecciones y otra cosa es gobernar. Y para eso lo que hace falta es un mandato democrático. Yo creo que estos datos pues pueden hacer entender mejor algunos de los movimientos que hemos visto en las últimas semanas dentro de la política vasca, pero a la vez, de cara a unas elecciones en las que estás planteando como escenario general que PP y Vox van a gobernar en Madrid, o vas con otra clase de mandato democrático a las urnas, y eso puede condicionar los resultados, o si no, luego vas a tener difícil para hacer algunos acuerdos.
1: ¿Dale?
3: La clave la comentaba Iñaki, la comentaba Aritz, ¿eh? O sea, la clave va a estar si quién ocupa la segunda posición de las elecciones de Nafarroa, ¿no? Si es el PSN o si es Bildu, ¿no? Y en ese caso, ver también qué tipo de movimientos y decisiones hay. Creo que en este caso, comparando con otro tipo de encuestas que hay también en Navarra, a mí me cuesta ver que PSN no sea segunda fuerza, digo como tendencia, que sube Bildu está clarísimo, pero que no sea segunda fuerza me cuesta ver, y creo que en esta parte también habría que ver, luego al microdato, cuánto tipo de voto hay en la parte más sur de Nafarroa o en la parte norte, ¿no? Y también ver si eso está llevado o no llevado, ¿no? Pero lo que está claro es que el momento que todavía, en un contexto que luego hablaremos seguramente de la situación del PSOE a nivel estatal, va a arrastrar, lo está haciendo ya aquí en Euskadi, lo va a hacer entre los territorios, entonces yo creo que eso va a ser un elemento clave, ¿no? La fotografía de hoy, yo creo que es también una foto que se ve clara, ¿eh? Quiero decir, creo que responde a lo que veníamos viendo el último año y que da esa fotografía de que UPN se estanca, bueno, baja de hecho, pero que no tiene posibilidad seguramente de gobernar, y que la disputa va a ser entre ese tipo de acuerdos, donde seguramente no solo PSN y Bildu, sino Geroa Bai y pequeños partidos de izquierda estatal tengan mucho que decir.
4: A mí no me cuesta entender que el PSN no sea la segunda fuerza.
3: No sé entender, ¿eh? Digo que no creo que vaya a pasar, ¿eh? Entender podría pues, entenderlo, digo, pero creo, no creo que vaya a perderla.
4: Digo lo mismo que decía antes, o sea, yo creo que de aquí a que se celebren las elecciones pueden pasar muchas cosas. Y yo creo que esa posibilidad de que H. Bildu sea la segunda fuerza, creo que es más que... Yo creo que puede ser. Ahora, tú dices, UPN se estanca, también puede pasar mucho de aquí a un año, y la cuestión aquí ya no es tu estancamiento o tus resultados, sino los que tiene el resto. Quiero decir, que si el Partido Socialista de Navarra pues al final pierde mucho porque al final le pesa todas las cuestiones que están pasando a nivel estatal, pues habrá que ver si luego esa no tiene suficiente para hacer esa mayoría progresista.
3: Pero la imagen del PP en la comunidad autónoma vasca y de UPN y de PP en Navarra, quiere decir que es real, que no es de repente que ahora porque pase esto en el Estado, quiere decir la bajada es la que es, el lugar que está ocupando es el que es, quiere decir que no nos sorprendamos ahora que está bajando, no va a haber un alzamiento de repente de esa parte. Históricamente y sociológicamente.
1: A ver, Iñaki.
4: Eso habría que verlo. De aquí a...
2: Yo creo que el caso de... Perga, tú, Nerea.
4: Sí, no.
2: No, yo creo que el caso de UPN tiene otro análisis aparte. UPN está en una profunda crisis interna, organizativa, de liderazgo. Es un partido patrimonialista, con todas las diferencias, no hablo en términos ideológicos, sino de cultura política. Tiene la visión respecto a Nafarroa que puede tener el PNV respecto a Vascongadas o el PP respecto al Estado, en términos de patrimonialismo, de el estado natural de las cosas, y lleva... una década larga sin gobernar, con todo lo que supone en un sistema que es totalmente clientelar, con un problema de liderazgo muy fuerte, y luego con, a diferencia de en otros sitios, la tendencia de el auge de la ultraderecha le favorece a otros partidos de su estilo, pero en su caso le debilita. O sea, aquí hay una correlación entre ese reforzarse de Vox y la pérdida de votos de UPN.
1: Son las 9 de la mañana, vamos a hacer una pequeña pausa para actualizar las noticias y seguimos con ITV Focus. Nos queda ver la opinión de los dirigentes de las diferentes instituciones y hay datos interesantes.
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1: Las noticias de las 9 con Maialen Galparsoro. Egunon.
7: Egunon, se lo estamos contando a un año de las elecciones en la Comunidad Autónoma Vasca y Navarra. Hoy les estamos ofreciendo una nueva entrega de EITB Focus. PNV y EH Bildu continúan al alza. El PNV seguiría siendo primera fuerza en Vizcaya, EH Bildu en Guipúzcoa, y en ambos casos obtendrían casi el 40% de los votos. En Araba están más igualados. Ganaría el PNV con Bildu muy cerca, eso sí, a solo 7 décimas de distancia. El PSE y el PP caen unos 2 puntos en todos los territorios, algo menos en Guipúzcoa. Sumar y Elkarrekin por separado también perderían fuerza y Vox mantiene su tendencia al alza. A pesar de ello, solo mantendrían en Araba el único escaño que ya tiene. En Navarra, UPN volvería a ganar las elecciones, aunque baja un par de puntos y sigue sin mayoría. También baja el PSN y EH Bildu le disputa la segunda posición y es de hecho la fuerza que más sube en Navarra, según, como les decimos, la última encuesta de EITB Focus. Y hoy volveremos a hablar de calor, mucho calor. Seguimos en alerta naranja, con temperaturas que rondarán los 35 grados en el interior, y el respiro parece que llegará poco a poco a partir de mañana. AMPAs de varios centros educativos públicos han organizado protestas para el día de hoy. Denuncia las condiciones en las que sus hijos e hijas tienen que dar clase durante esta ola de calor. Dentro de una hora ofrecerán una rueda de prensa en Bilbao. Hoy también estaremos pendientes del juicio por la muerte de Lucas Aguirre. Recuerden, el joven que murió acuchillado tras salir de una discoteca en el centro de Donostia en Navidades de 2022. Sesión clave hoy porque declaran los tres acusados por la muerte de Lucas. Y un último apunte en tráfico: tengan en cuenta que hay un carril cortado en la A1 en Agurain, en sentido Irún, por el choque entre dos coches. Una persona ha resultado herida y la ambulancia se dirige al lugar. No hay retenciones de momento, pero atención si circulan por la zona, como decimos, A1 en Agurain, en sentido Irún.
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0: Las 9 y 3 minutos de la mañana seguimos en los diálogos analizando esta nueva entrega de ITV Focus con Daniel Alberdi, con Iñaki Soto, con Nerea Llanos, con la ayuda de Ainhoa Iglesia, que tiene todos los datos de Navarra con Aritz Aguirre. Bueno, vamos con la valoración de líderes, Ainhoa, porque bueno, nos presenta algunos datos interesantes.
1: Pues vamos con ello. Es un aprobado generalizado, digamos, a los tres diputados generales. Es Eider Mendoza la mejor valorada, con un 6,2, seguida de Elizabeth Echanove, con un 5,9 y Ramiro González con un 5,6, y es precisamente Ramiro González el diputado general más conocido, más de 3 de cada 4 lo conocen. Entre los alcaldes, por quienes también pregunta este Focus, llama la atención el caso de John Insausti, porque solo lleva 7 meses en el cargo, pero es quien mejor nota obtiene entre los alcaldes de capitales, un 6, y destaca también el alto grado de conocimiento, ya lo conoce más del 96% de los donostiarras, que es el mismo porcentaje que conoce Aburto, por ejemplo. Entre el resto, el alcalde de Iruña, Joseba Asirón, 5,7, Juan María Aburto, 5,5, y solo suspende la alcaldesa de Gasteiz, la socialista Maider Etxebarria, con un 4,8. También se pregunta por otras localidades destacadas, y los mejor valorados son el de Tolosa, Andu Martínez de Rituerto, casi un 7 de nota, o los alcaldes de Agurain o Basauri. En el polo opuesto, la alcaldesa de Getxo, Amaia Aguirre, que solo obtiene un 3,8 de sus vecinos. También se pregunta Eider por la gestión, y aquí destacar, bueno, digamos que las instituciones más cercanas, como viene siendo habitual, son las mejores valoradas. En este caso lo es el gobierno vasco con un 6,3, lo siguen las diputaciones con un 6,2 y los ayuntamientos con 5,9. Por comparar, el gobierno de España obtiene un aprobado raspado, un 5,1.
0: ¿Y en Navarra qué nos dice? ¿Qué reflexión nos deja la valoración de líderes, Aritz?
2: Bueno, primero que la presidenta Chivite no le desgasta en exceso el caso Cerdán porque aprueba en su gestión con un 5,2 de nota y le dan un aprobado casi 7 de cada 10 personas consultadas. Obtiene la mejor nota el alcalde de Iruña, Joseba Asirón, con un 5,7 y un 66%, es decir, 2/3 aprueba su gestión. Y entre los líderes de los partidos, solo aprueba Laura Aznal de H. Bildu, que obtiene la mejor nota, un 5,3, seguido de Pablo Azcona de Groabay con un 4,9, es decir, en un 5 raspado, tendrá que ir a negociar la nota al tutor. Y las peores notas para Javier Esparza de UPN, un 3, Javier García del PP, un 2 y Emilio Jiménez de Vox, un 1, que eso es ni negociando.
0: Bueno, pues ¿y qué os dicen estos datos? ¿Nos pueden apuntar, bueno, pues posibles candidatos, no sé, qué nos señalan?
3: Bueno, primero comentaba yo también antes, ¿no? El tema de la nota y seguramente con un porcentaje muy alto de aprobación, ¿no? De gente que más allá de que vote o no vote, le da más de un 5 a la gestión de sus diputaciones, ¿no? Yo creo que eso es uno de los elementos clave y que responde justo a lo que decíamos de las subidas y de alguna manera de los votos que estaban dándose, ¿no? Que en un momento dado, como decía Ainhoa, sorprenda pues la figura de una entrada como John Insausti, yo creo que si le hemos visto los últimos meses responde a lo que ha hecho, ¿no? Una persona joven, un cambio creo que ha sido potente, y yo creo que la valoración que más venía, creo, de una valoración bastante más baja de Eneko Goya, bueno, pues corresponde a un cambio en ese sentido, ¿no? ¿Esto marca candidaturas? Pues seguramente irá marcando por lo menos de proyectos políticos y lo que decía, la valoración de las personas, ¿no? Yo repito lo de antes, creo que la gente, por los datos que están viendo en diferentes encuestas, no está en un tema identitario o mucho más, digamos, de fondo, sino está justo en esa parte mucho más centrada y moderada que va a la gestión, que va a lo que nos toca de verdad, a vivienda, seguridad, a esos temas, ¿no? A querer instituciones que de alguna manera nos generen confianza y nos generan estabilidad, ¿no? Y la nota que representan el gobierno vasco con un 6,3, que decía Ainhoa, a diputaciones, etcétera, creo que responde a que, bueno, pues de alguna manera la valoración y la aprobación de la gestión es positiva.
0: ¿Soto?
4: Sí. Bueno, hay que entender bien cómo funciona, porque depende en gran medida del conocimiento. Por ejemplo, en el caso de Nafarroa, el más conocido con mucha distancia, un 83,5, es Javier Esparza, y sin embargo tiene una valoración de 2,9. La segunda es Laura Aznal, a la que conocen un 64%, y sin embargo es la única que aprueba en Nafarroa, bueno, con el 5,3. Luego que negocie el otro con el tutor, pero la que aprueba es la que conoce el 64%. Y también eso tiene otra traslación. Bueno, por un lado, creo que como tiene que ver con municipales y forales, no sé cuáles son realmente las preguntas o aparece ahí los datos, pero eso hay que verlo cómo se lleva a los pueblos concretos, pero me parece que la tendencia que aparece general de que en este momento, por lo menos, H. Bildu no tiene techo, se ve también en la valoración de sus gobernantes, que en los municipios es mayor que proporcionalmente mayor que la del resto. Y luego hay casos como el de John Insausti, creo que ha cumplido los objetivos que se puso para este año. Es cierto que su objetivo principal era que le conociese la ciudadanía.
0: Me conoce un 96%,
4: Ha hecho un campañón. O sea, realmente ha hecho un campañón. O sea, ha enfocado mucho a la comunicación, es constante, es articulado, tiene un discurso bien hecho y ha conseguido diferenciarse de Eneko Goia, que si recordamos era el peor valorado junto a Maider Etxeberria antes. Y luego está el caso de, por ejemplo, Eider Mendoza, que es cierto que tiene muy buena valoración, pero sin embargo los resultados electorales no le acompañan. Entonces, la valoración del líder tiene que ver también con cómo te juzga no solo los que te votan, sino también el resto. Es decir, que sean más o menos justos a la hora de entender que estás haciendo bien las cosas, que es, por ejemplo, lo que le pasa a Esparza, que todo el mundo lo conoce, pero la valoración que hace la mayoría de la sociedad navarra sobre su trabajo es pésima.
3: Pero, no solo una cosita, diferenciamos el grado de votación o de valoración del candidato con la institución, ¿no? Y yo es donde decía que justo el 6,3 es del gobierno vasco, no es de Pradales, el 6,2 es de las diputaciones, no son de ellos, ¿eh? Digo, porque, uh-huh. Por diferenciar también la valoración.
5: Sí, en las puntuaciones está mucho también las valoraciones que los distintos partidos dan también a los líderes de los demás, o sea, los votantes de los distintos partidos dan a los líderes de los demás. En general, bueno, pues yo creo que hay fuerzas políticas en las que a su líder o al que ven líder de su opción política, ese votante le va a dar un 10 y al que no le ven le van a dar un 0. Y sin embargo hay otras que, bueno, pues que igual no le dan el 0 al de otra opción política y al suyo le da un 10 de aquella manera.
3: El microdato suele estar muy muy alineado. Informes se desglosa a quién ha votado usted y qué evaluación da a otro. Y no suele haber, pues, o sea, dependiendo quién se... Claro,
4: sí,
3: hay
5: estudios, te quiero decir, que se hacen en los distintos partidos políticos en los que se ve que, vamos, que hay determinados, que a su líder incluso le da, pues no, porque no me gusta lo que... Bueno, entonces, y sin embargo hay otros que le dan un 10, haga lo que haga. Entonces, es verdad que normalmente suele ir, bueno, pues muy paralelo. Y luego pues hay casos excepcionales, por ejemplo, lo hemos visto en el Partido Nacionalista Vasco, para bien y para mal. Para bien está John Insausti, que yo creo que en muchas ocasiones, lo hemos visto, incluso lo hemos hablado aquí, es una voz discordante con su propio partido, no le importa, en ocasiones, pues lo vimos, por ejemplo, con la tasa turística y demás, y eso, pues en muchas ocasiones, genera una gran aceptación por otras opciones políticas que a lo mejor no votan a la sigla, pero que le parece... la valoración en este caso de John Insausti pues muy importante, y lo hemos visto en a la contra, pues por ejemplo con Amaia Aguirre, que yo creo que votantes incluso del propio Partido Nacionalista Vasco, a la hora de preguntar por la valoración que le hacen a ese líder, pues valoran mucho más a la sigla y mucho menos en este caso a la persona.
0: Las 9 y 11 minutos de la mañana. Ainhoa Iglesias, Aritz Aguirre, eskerrik asko. Hasta aquí esta nueva entrega de EITB Focus, que nos ha dejado un análisis interesante de la situación a un año de las elecciones municipales y forales, elecciones también en Nafarroa. Vamos a hacer una pequeña pausa y seguimos analizando la actualidad política, mirando un poco más a Madrid.
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0: Son las 9:15, seguimos en los diálogos con Daniel Alberti, con Iñaki Soto, con Nerea Llanos y estábamos analizando la intención de voto de cara a las elecciones municipales y forales de dentro de un año que, quién sabe, podrían coincidir con las elecciones generales. De momento, Pedro Sánchez no ha cambiado el guión, así que mantiene que las elecciones serán el año que viene, la fecha aún por determinar, pero bueno, es una de las opciones que se contempla y que se teme en algunos partidos. Vamos a ver cuáles son los últimos acontecimientos, porque de momento, ya digo, no cambia el guión, pese a que ayer estuvo la UCO en Ferraz 12 horas recabando información sobre el caso Leire Díez. Es sin duda la última sacudida para el PSOE. El juez de la Audiencia Nacional, Santiago Peraz, que investiga si hubo pagos del partido a una presunta trama que buscaba información sensible para obstaculizar de forma sistemática cualquier procedimiento judicial que pudiera afectarles. Vamos con los detalles. Eder Menchaca, Egunon.
21: Egunon, vaya, nueva operación judicial contra el PSOE. Agentes de la UCO, de la Guardia Civil, irrumpían ayer en la sede del PSOE en Ferraz, más de 12 horas, prácticamente de 9 de la mañana a 9 de la noche, registrando las oficinas. También acudieron al domicilio de Santos Cerdán, en Navarra, en el pueblo de Milagro, e incluso acudieron también al cuartel general de la propia Guardia Civil. No fue propiamente un registro, sí un requerimiento de información, una operación ordenada por el juez Pedraz, en la que los guardias civiles se llevaron cajas enteras de documentos. Esta vez se investiga si el PSOE pagó a jueces, fiscales o policías para que estos mismos obstaculizaran las causas abiertas contra el PSOE y también contra el propio gobierno. Una trama en la que vuelve a aparecer además Leire Díez, exmilitante socialista considerada la fontanera del partido. Cree Pedraz que a cargo de los fondos del PSOE, Leire Díez recibía al mes 4.000 euros de Santos Cerdán para que maniobrara pagando o haciendo favores a funcionarios. Santos Cerdán, a quien el juez además sitúa como líder de esta trama. Por ello, imputa a Díez, a Cerdán, a Gaspar Zarrías y, atención, al actual gerente del PSOE, Ana María Fuentes Pacheco.
0: Claro, hasta ahora ayer les estábamos informando sobre el inicio de estos movimientos de la UCO en Ferraz y estábamos muy pendientes de la rueda de prensa que tenía prevista Pedro Sánchez desde el Vaticano a las 11 de la mañana, en la que se esperaba se pronunciara por primera vez sobre Rodríguez Zapatero, pero claro, con esta investigación en curso, una más que se suma a la situación complicadísima del PSOE y del presidente del gobierno. Aun y todo, Sánchez salió capeando el temporal, insistiendo en que nada cambia.
1: Creo que nosotros, precisamente cuando hemos actuado, si hemos demostrado algo, es que no somos un partido que no tiene nada que esconder. Que no tiene nada que esconder y que cuando tiene que actuar, actúa. Y si la Constitución dice que son 4 años la duración de una legislatura, pues son 4 años. Y eso es el objetivo y la determinación del Gobierno de España.
0: Y coincidiendo casi con el mismo instante en el que teníamos conocimiento de que la UCO estaba en Ferraz, Alberto Núñez Feijóo convocaba a los medios de comunicación a las puertas del Congreso, en los pasillos, para valorar lo que estaba a punto de ocurrir prácticamente, de lo que estábamos sabiendo en ese momento. Y para emplazar, lo hizo durante todo el día el Partido Popular en diferentes cámaras, a los socios que están pidiendo elecciones para que, bueno, pues metan más presión y quizá puedan apoyar una moción de censura.
2: Si quiere acercarse al Papa, debería recordar el 7º mandamiento, no robarás, y el 8º mandamiento, no mentirás. Esta es la situación, insisto, patética en la que estamos viviendo. El ambiente irrespirable de la política española necesita y urge a que los socios del gobierno digan, se acabó, convoque usted elecciones.
0: ¿Qué dicen los socios de legislatura? Gabriel Rufián desde Esquerra Republicana, Enrique Santiago desde Sumar, dejaban claro cuál sería su línea roja.
22: Nosotros pusimos como línea roja la demostración de una financiación irregular de un partido. Si se iniciara un proceso judicial en ese sentido, hubiera pruebas, nosotros pediríamos elecciones.
23: En caso de que haya un problema de financiación irregular, obviamente para nosotros eso es una línea roja.
0: El Partido Popular en el Senado emplazaba al PNV y su portavoz, Estefanía Beltrán de Heredia, contestaba de esta manera.
24: Basta ya de estos circos mediáticos. Si ustedes consideran que se dan las circunstancias para presentar una moción de censura, háganlo ya y háganlo donde tienen que hacerlo.
0: Además, Arnaldo Tegui estuvo en la SER, se preguntaba para qué serviría esa convocatoria electoral para los intereses vascos.
25: Lo que no sabemos exactamente desde el punto de vista del pueblo vasco, qué es lo que resolvería una convocatoria de adelanto electoral cuando todo el mundo prevé que eso daría paso a un gobierno de PP-Vox. Creo que hay que mantener una cierta prudencia. Nosotros y nosotras pensamos que evidentemente si hay casos de corrupción hay que combatirlos. O sea, aquí detrás de todo esto es evidente que hay una operación y es una operación de carácter político. La interrupción de un proceso que creen que se les ha ido de las manos con un partido socialista que creen que hay que devolver a los ámbitos del régimen, ¿no? Y estamos ahí, por lo tanto, nosotros, mucha precaución.
0: Pues prudencia, cautela, presión política, judicial, así está el panorama, Iñaki.
4: Pues sí, complicado.
0: Más que complicado.
4: Sí, complicado de analizar, porque realmente no paran de salir cosas y no sabemos cuáles de ellas son hechos. Es decir, es difícil saber hoy en este momento de qué es de lo que estamos hablando, porque una cosa son los titulares y otra cosa son los sumarios, las sentencias. Es decir, hoy es el día en el que, por ejemplo, en Madrid va a declarar en un juicio un ministro de Interior por haber organizado una policía política. Y no estamos hablando de eso. Cero, cero. Un ministro del PP organizó una policía política para espiar a sus adversarios. Imaginaros cómo está la agenda para que eso sea la noticia. Pues ahora he mirado en La Vanguardia número 12 o algo así. Entonces, es difícil. Yo sí que creo que todo esto es parte de una operación. Creo que responde a la máxima esa de Aznar, que ha reivindicado de nuevo del que puede hacer que haga. No hay otra forma de entenderlo y sí que creo que es parte de una decisión de hacer un disciplinamiento con el PSOE, que el PSOE creo que no está entendiendo o que no es capaz de actuar a la altura de lo que le está pasando. Creo que esto, que la estrategia de aguantar no es suficiente, no basta con aguantar. Hay que plantear un mandato democrático distinto, hay que cambiar el tono, porque si no, el problema de la polarización no es en sí la polarización, es que se acaban haciendo discursos que son funcionales en uno al otro. Es decir, el tono de Feijóo y de Sánchez se empieza a parecer de tal manera que lo que se evita es el debate y se suma y se impulsa la decantación, que la gente elija en vez de que debata. Y luego, insisto, el foco. Es importante dónde ponemos el foco, porque hasta ahora las cosas que estamos viendo son como mínimo dudosas. Es decir, por ejemplo, por poner un ejemplo, que la Guardia Civil entre a investigar a la Guardia Civil es bastante esotérico en términos de un Estado de Derecho. Normalmente, cuando una policía está implicada, por mucho que ya me conozco la teoría de la policía judicial y todo esto, pero claro, es un poco como el meme ese en el que aparecen varios Spidermans y no sabe cuál es el auténtico, pero ¿qué hace la Guardia Civil entrando a pedir papeles al cuartel de la Guardia Civil? Porque supuestamente se ha comprado voluntades de policías que son miembros de la Guardia Civil. Pues no sé, es lo último de las cuestiones quizás, ¿no? Es quizás anecdótico, pero como hay tantas cosas que son anecdóticas en todo esto, pues empieza a ser preocupante y me parece que el PSOE desde luego no está respondiendo a la altura, porque que hagan los jueces, que digan, bueno, desde la experiencia vasca, los jueces van a hacer y nos vamos a encontrar con sentencias injustas, con una utilización torticera del derecho, con un estado de, con unos poderes del Estado que están contaminados, como estoy hablando del caso de la UCO. Entonces, a partir de ahí hay que plantear otra cosa. Y en el caso vasco, no creo que el PNV tampoco gane mucho haciendo como que no es socio preferente del PSE. No creo que con eso le baste. O sea, es decir, si todos vamos a asumir que lo que está pasando en Madrid es normal en términos de Estado de Derecho, ahí en Euskal Herria va a haber muy poca ganancia política y vamos a tener problemas serios a corto y a medio plazo.
3: Sí, muy de acuerdo con mucho lo que decía Iñaki. O sea, que la UCO forme parte del paisaje político diario de España, o sea, es algo que debiera empezar a preocupar a todo el mundo, ¿eh? Creo que eso no es un dato relevante. Ya sé que Sánchez tiene su manual de resistencia, pero tienen que entender que resistir no es gobernar, ¿no? Y que su único proyecto político sea aguantar 4 años, porque lo dice la Constitución, es tremendamente irresponsable, ¿no? Y además en un contexto donde ya no vale decir yo no sabía nada. Es decir, tienes 9 o 10 temas judiciales abiertos. Más allá de la lectura que comparto de cuáles son y cómo acabarán, ¿eh? Pero en esos 10 temas judiciales abiertos no es creíble políticamente que no sepas nada, ¿no? Yo creo que trata de hablar de estabilidad y de proyecto, pero en una legislatura donde no hay presupuesto, donde no hay opción de pactar, donde tienes una mayoría negativa, donde hay una combustión tremenda, ¿no? Donde toda la agenda política de España está judicializada políticamente, creo que es un riesgo tremendo, ¿no? O sea, entonces yo entiendo que cuando alguien dice que convoca elecciones sabiendo lo que viene después, sabemos que puede ser mucho peor, pero no puede ser una excusa para ser responsables, ¿no? Y para poder presentar un proyecto, ¿no? Y el PP, bueno, es que yo hay cosas que no llego a entender, más allá de lo que comentaba Iñaki, además, que es real, que tenemos un caso como hoy sobre la mesa y que responde a una manera de hacer política, por llamarle política a esto, ¿no? Pero que llame a la responsabilidad a partidos de la oposición del Congreso cuando para mí, desde luego, la cosa más irresponsable que existe es pactar y gobernar junto a Vox, un partido que marca prioridad nacional, que va contra los derechos, que va contra todo lo demás. O sea, creo que llamar a alguien a la responsabilidad para que la alternativa sea que yo gobierne con Vox no es que sea irresponsable, es que me parece, de cierto modo, hasta de mal gusto.
0: En la agenda judicial del día, por cierto, hoy comienza el juicio contra el hermano de Pedro Sánchez y también declara el exministro del Interior, Jorge Fernández Díaz, en el juicio del caso Kitchen. Tenemos, bueno, dos puntos interesantes.
3: Y perdona, y lo último, aquí lo que hay casi es una supervivencia de bloques, ¿eh? O sea, esto va a ir justo de eso, de ver cómo se pelea esto para supervivir como bloque.
5: Daniel, que se diga que del caso Kitchen no se habla, hombre, me parece, además, el caso Kitchen, que en todo caso... no afecta, o sea, es decir, no es de Feijóo. Lo que estamos conociendo es directamente de Sánchez.
3: Yo no he dicho que no se hable,
5: ¿eh? Sí, sí.
3: O sea, que hoy está, directamente, hoy está en la agenda,
5: directamente. Hombre, es que es difícil que sea, porque es que es cada día o cada semana, pues hay varias...
3: ¿Y te parece mal?
5: Varias cuestiones. No, que se hable, no me parece mal. Vale, quiero decir, pero lo que no me parece bien es la... Yo muchas veces lo he dicho y me lo habrás oído, no da doble vara de medir. Los sistemas métricos diferentes que se utilizan en función de que sea. Vamos, lo del tema del requerimiento, esa es una cuestión que ha puesto de manifiesto el gobierno, el propio Sánchez ayer, no es cierto. Si uno se lee el auto, lo primero que pone es se autoriza la entrada y registro de la sede de Ferraz para... O sea, eso fue un registro, llámalo, lo puedes llamar pues como quieras, pero eso fue una entrada y registro porque viene así en el auto. Hechos, decía Iñaki, bueno, pues tienes hechos, facturas falsas que aparecen en ese sumario para pagar a las cloacas, para presionar a jueces, fiscales, policías. Tienes que se reunió, porque hay indicios ahí, de reuniones de hasta 22 veces de los miembros de la llamada cloaca en Ferraz. El tema de la entrada a la dirección de la Guardia Civil, que es lo de la policía judicial no es anecdótico. Cuando están actuando bajo las órdenes de un juez, o sea, da igual que sea Guardia Civil, que sea Policía Nacional, que sea Ertzaintza. O sea, quiero decir que es policía judicial en ese momento y las instrucciones las da el juez. ¿Y por qué se entra? Al margen de otra cosa, se entra porque los que estaban investigando este tipo de sumarios fueron hasta tres veces expedientados por la dirección de la Guardia Civil. O sea que el tema del lawfare, hombre, todo es lawfare, de verdad. Da igual quién sea, o sea, es decir, el Tribunal Supremo. En el caso de la Audiencia Nacional, el juez que está instruyendo el tema de Zapatero fue el que en su momento actuó contra Rodrigo Rato. Entonces, no había lawfare y ahora sí hay lawfare. Si vamos a las audiencias provinciales, también, en este caso la de Madrid, también hay lawfare. Hombre, yo creo que eso ya... como excusa está bien, pero creo que no se corresponde en absoluto con la realidad. Y luego tenemos al señor Sánchez, que si me permitís, al señor Sánchez y al señor Andueza, en un caso, la expresión, aunque sea un poco coloquial, en el caso del señor Sánchez, la desvergüenza, porque yo creo que todo lo que le está rodeando no da para bromear, como bromeó ayer con el tema de es que hay algún líder que quiere que me presente para obtener más...
6: Y sacaría mejor resultado.
5: A mí me parece una desvergüenza. Y luego ya la chulería del señor Andueza de no va a pasar nada con el PNV. ¿Qué quieren? ¿Qué quieren? Un gobierno de PNV. Y eso es lo que le da la sensación de impunidad al señor Sánchez.
6: Las 9:30 vamos a hacer una pequeña pausa y seguimos.
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6: A esta hora miramos a las carreteras habitualmente y no hay incidencias destacadas según la información que nos trasladan Ertzaintza y Policía Foral, así que lo dicho, hacemos una pequeña pausa y vamos con más asuntos.
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0: Seguimos en los diálogos. A las 9:33 vamos a abrir una ventana al mundo porque estamos muy pendientes de la guerra de Irán, que cumple hoy 3 meses desde que Estados Unidos e Israel lanzaran su primera ofensiva, y lo hace con un alto el fuego en vigor desde el 8 de abril, que hoy ha vuelto a mostrar su fragilidad con un nuevo intercambio de ataques. Vamos a abrir línea con nuestro corresponsal en Oriente Medio, Mikel Ayestarán. Arracha, egunon.
1: Egunon.
0: Bueno, lo primero, ¿qué se sabe de este nuevo ataque de Estados Unidos y la respuesta que le ha dado Irán?
1: Bueno, de momento tenemos lo que, digamos, los comunicados ofrecidos por las dos partes. Washington confirma estos nuevos ataques contra una posición militar iraní en la zona de Hormuz, y dice que se han realizado porque consideraban que suponía una amenaza para sus fuerzas y para el tráfico marítimo en el estrecho. Según fuentes estadounidenses, Irán habría lanzado 4 drones contra un buque comercial y el ejército ha respondido derribándolos y atacando además otra unidad de lanzamiento de drones en Mandar Abbas, al sur de Irán, justo en la costa de Hormuz, y es un punto clave porque es uno de estos puntos que quieren establecer los iraníes como nuevas zonas, ¿no?, para controlar lo que es el estrecho de Hormuz. Y por su parte, la Guardia Revolucionaria asegura haber respondido atacando una base aérea estadounidense en Kuwait y advierte de que cualquier nueva agresión tendrá una respuesta contundente. Este ha sido, hasta el momento, este nuevo intercambio, que es el segundo que tenemos en una semana.
0: Y al margen de este intercambio de ataques, se supone que continúan las negociaciones entre ambas partes, ¿no? El fin de semana parecía que estaban muy cerca del acuerdo, pero una vez más han vuelto a enfriarse.
1: Sí, la verdad es que el sábado escuchamos esa palabra por parte de Trump, ¿no?, que parecía el acuerdo inminente. Después hemos escuchado al secretario de Estado decir que es cuestión de días, vamos a ver qué ocurre. Pero la sensación sí que es que el acuerdo está más cercano que nunca, ¿no?, y por eso también precisamente ha comenzado la batalla por el relato. De hecho, en las últimas 24 horas hemos visto cómo la televisión pública iraní ha filtrado incluso algunos puntos del borrador, por supuesto puntos que le benefician, ¿no?, como que tendrían la administración de Hormuz junto a Omán o que Estados Unidos retirará tropas del Golfo. No han dicho nada, por ejemplo, de las concesiones sobre el programa nuclear, que seguro que les va a tocar hacer. La Casa Blanca inmediatamente ha reaccionado diciendo que esto es una invención, y Donald Trump insiste en que Hormuz está en aguas internacionales y por lo tanto estará bajo el control de Irán. Hay que tener en cuenta que a la hora de presentar un acuerdo, sobre todo después de venir de donde venimos, la narrativa es clave y las dos partes trabajan para preparar a su público y mostrarse vencedoras. Y este intercambio de fuego que hemos visto, estos dos intercambios de fuego en la última semana también, puede formar parte, ¿no?, de esta situación y de este intento de tener una narrativa vencedora.
0: Es una significación, ¿no?
1: Esperemos que sea así. Y lo más importante de todo, desde luego, sí, ha habido un intercambio de fuego, pero en la vía diplomática sigue abierta. Eso siempre es lo más importante.
0: Que suele ser lo habitual, ¿no?, en este tipo de negociaciones, que haya momentos de gran tensión en los que parece que todo se va a ir al traste para retomarlo, porque en realidad las conversaciones han de ser discretas y está ahí, como decías, la batalla por el relato.
1: Sí, sin duda, y además es un proceso, hay que tener en cuenta que es indirecto, con esa mediación de Pakistán, también ahora con la mediación de Qatar. No tenemos a los iraníes y a los estadounidenses sentados en la misma mesa. Es un proceso muy complejo, con una toma de decisiones que en el caso de Irán tiene que llegar hasta el líder supremo, que nadie sabe dónde está. Es un proceso muy, muy, muy complicado y por lo tanto es normal que haya estos picos de tensión.
0: También hay un alto el fuego, aunque parezca lo contrario en algunos momentos, en Líbano y en Gaza. Pero en ambos lugares Israel se los sigue saltando a diario.
1: Sí, sí, en Gaza de hecho ya son más de 900 los muertos desde la entrada en vigor de ese acuerdo de alto el fuego hace 7 meses. En Líbano también ya son cientos. Los israelíes aceptan los acuerdos, es verdad, pero luego se reservan lo que ellos llaman la libertad de acción. Y por lo tanto, pues no paran los ataques, ¿no? Y en el caso del acuerdo entre Estados Unidos e Irán, ellos están presionando para tener también esta libertad de acción en el sur del Líbano. En el caso libanés, la única línea roja que yo estoy viendo, desde luego, es que respetan de momento el sur de Beirut. No están bombardeando la capital y, claro, tienen que hacer algo, y por ello han ordenado las evacuaciones de Nabatí y de Tiro, que son las dos ciudades más importantes del sur del país, y esto afecta a cientos de miles de personas. Ellos siempre quieren establecer una nueva ecuación, ¿no?, como llaman. Entonces, por cada ataque con dron, la verdad es que están realizando unos ataques brutales en las últimas 48 horas. Hay que tener en cuenta que Benjamín Netanyahu está en año electoral. Y si lo que hemos visto hasta ahora lo ha hecho sin estar en año electoral, a partir de ahora, en los próximos meses, de aquí a septiembre, octubre, vamos, va a intentar reforzar todo lo que pueda su imagen de fuerza y sobre todo en Líbano, ¿no? Porque es un escenario en el que los israelíes están sufriendo un fuerte desgaste con los drones de Hezbollah y un goteo de bajas diario. Y ahí Netanyahu sí o sí, desde luego, va a intentar endurecer su postura.
0: Pues no es nada alentador, desde luego, ese dato. Mikel Ayestarán, es que ricas, con un abrazo.
1: Agur.
0: Y vamos a fijarnos en cuestiones más cercanas. Estamos viendo ya por fin cómo va a remitir este episodio de calor extremo que hemos vivido en la última semana larga. Ya se nos ha olvidado lo que es dormir sin calor por las noches. Se nos ha instalado, ¿verdad?, el calor dentro de las casas. Bueno, hoy de nuevo vamos a tener altas temperaturas. Mañana ya parece que se va a ir suavizando y el fin de semana volveremos a valores más normales en este mes de mayo. Claro, y este episodio tan poco habitual en un mes de mayo ha abierto un debate sobre la protección en las playas, quiénes están rescatando en estos momentos a aquellos bañistas temerarios que se meten aun cuando las condiciones no son óptimas, son los surfistas, deberíamos de ampliar o no el periodo de playas oficial, la temporada oficial de playas y, por tanto, la protección de socorristas, etcétera. Bueno, la temporada ya sabéis que arranca el día 1 de junio, próximo lunes. Ha sido así durante años y ahora estamos con esta pregunta. ¿Hay que adelantar? ¿No hay que adelantar? Vamos a saludar a Arantxa Atutxa, que es diputada de Medio Natural de Vizcaya. Egunon.
2: Egunon.
0: Bueno, ¿qué consideran en diputación? ¿Habría que adelantar la temporada de playas, la presencia de socorristas? ¿Lo están estudiando?
2: Bueno, pues es lo que estamos estudiando, efectivamente, pero de cara al año que viene, ¿vale? Hasta ahora sí hemos tenido algún día puntual en años anteriores de este calor, pero no ha sido un episodio como el que hemos sufrido este año, que ya se ha alargado más allá de una semana. Por eso, ya desde el viernes, desde la Diputación, tomamos algunas medidas. Las duchas están abiertas desde el viernes pasado. Hemos intensificado también la limpieza en las playas. Y hemos, esta misma semana, que convoqué a los ayuntamientos a una reunión urgente para hablar precisamente de si pudiéramos adelantar el servicio de socorrismo a la temporada de playa, que, como bien decías, empieza el lunes. Bueno, pues no lo hemos podido hacer, pero no obstante les insté a los ayuntamientos a que, a través de los altavoces que ya están instaladas en las playas, que podamos dar avisos de cautela y precaución, ¿no?, para los bañistas, ¿no? Y advirtiendo, por supuesto, que el servicio empieza el lunes y que, por tanto, anduvieran con cuidado. Y ese debate, no obstante, pues sigue abierto. Lo trabajaremos a lo largo del año que viene. Ahora nos tenemos que centrar en el servicio de este año. Pero bueno, es una cuestión que tenemos sobre la mesa. Sí es cierto, por otra parte, que en Euskadi tenemos un servicio de baño, ¿no?, que dura 4 meses, una temporada bastante ampliada. Pero bueno, en aras a ser un poco más flexible también a las situaciones actuales y sobre todo en mayo, ¿no?, que estamos todos con unas ganas inmensas de meternos al agua, de ver el sol y acudir a las playas, pues entiendo esa querencia, ¿no?, de la gente. Y bueno, pues lo vamos a analizar, ¿eh? Mm. Es una cuestión que tenemos que analizarlo, pero no únicamente desde la Diputación, sino de la mano con los ayuntamientos, porque eso requiere no únicamente el socorrismo, sino la vigilancia en las playas, los servicios que los municipios tienen de baños, etcétera. Bueno, pues hay que poner un dispositivo en marcha que hay que programar con suficiente antelación.
0: Claro, es complicado, ¿no? Hay que programar con antelación, son muchas variables y además hay un contrato, por ejemplo, para el servicio de socorrismo que empieza, entiendo que el día 1 de junio, no
2: eso
0: sé. Es muy complicado adelantarlo de urgencia. Pues, por ejemplo, este fin de semana dicen, se ha intentado, pero no puede ser. ¿Cuál es la complicación? A ver, ¿cuánto cuesta, por ejemplo, el servicio de socorrismo? No sé, ¿cómo funciona?
2: Bueno, pues el servicio de socorrismo y limpieza en su conjunto son cerca de 7,5 millones, 4 millones y pico solo el socorrismo. Son cerca de 250 personas de dispositivo en las 21 playas de las que disponemos. Luego los socorristas deben pasar unas pruebas físicas y hacer una formación específica para atender en las playas. Con lo cual, bueno, pues todo eso ha impedido que lo pudiéramos poner en marcha este año. Pese a hacer ese intento, hablar con la Cruz Roja, qué dispositivos tenemos, con cuántas personas podemos contar, dónde podrían ser. Claro, hacemos en unas playas, en otras no. Todas esas dudas y esas reflexiones las hemos debatido. Pero bueno, pues ha sido imposible poner ese dispositivo en marcha, pese a que bueno, pues hemos dicho, bueno, pues las duchas hay que habilitarlas, hemos agilizado otra serie de cuestiones para que bueno, pues que el daño sea lo menor posible, ¿no? Uh-huh. Y era un poco también, yo creo que hay que, a ver, los bañistas o la gente, el uso que hacemos hoy en día de la playa es distinto al que hacíamos hace 20 años también, eso es así. La gente acude a la playa ya no solo en días soleados y se baña muchas veces en Semana Santa y desde entonces, ¿no? Hasta casi noviembre, ¿no? Entonces yo creo que hay que apelar un poco a la responsabilidad individual de cada uno, ¿no? Y a bañarse con cautela, ¿eh? Luego, otra dificultad que igual no tenemos muy en cuenta son las mareas vivas y que solemos tener en el mar Cantábrico y que muchas veces pues se lleva por delante todas las pasarelas e instalaciones que solemos hacer, ¿eh? Y bueno, pues eso también pues es una cosa, hay que instalar todas las duchas,
0: hay que ponerlo
2: los contenedores para los baños, o sea, todo eso es un despliegue importante. Uh-huh. Y entonces hay que tenerlo muy organizado y con mucha antelación, claro. Con lo cual habilitar un servicio de socorrismo a dos días vista porque viene un calor tremendo, pues no es algo que podamos podamos poner en marcha.
0: Sí, claro, es una maquinaria compleja. De cara al año que viene, lo que van a estudiar es adelantar la fecha de inicio de la temporada de playas o la posibilidad de tener algún mecanismo para, si hay un episodio puntual como este, se pueda habilitar durante los días que marque la previsión.
2: Pues mira, estamos barajando distintas alternativas, a que pudiera ser un servicio que solo se presta los fines de semana, por ejemplo, ¿no? Pensando que, bueno, pues que es donde mayor aluvión de gente pueda haber. Estamos pensando en la posibilidad de tener algunas medidas de vigilancia pasiva que suele darse en otras playas, que lo que pasa que bueno, esto suele tener problemas de vandalismo, etcétera. Bueno, tenemos sobre la mesa distintas soluciones, que lo que te decía, tenemos que contrastar también con los ayuntamientos, hay que ver cómo y luego cómo podemos modificar el contrato que tenemos actualmente también para dar cabida a todas estas cuestiones.
0: Claro, para flexibilizarlo, ¿no?
2: Eso es.
0: Pues Arantxa Atutxa, diputada de Medio Natural de Vizcaya, eskerrik asko.
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0: Está bien conocer cuál es la complicación, porque claro, abrimos el debate así hoy. ¿Por qué no adelantan la temporada de playa? ¿Por qué si empieza el 1 de junio y hay una ola de calor anteriormente no se puede adelantar? Bueno, pues por todas estas cuestiones, ¿no?
3: Sí, porque yo me imagino los contratos sean plurianuales, seguramente, y entonces, pues bueno, al final introducir las modificaciones. También es cierto, yo me acuerdo que ya tengo unos años que antes, si os acordáis, la apertura era en el 15 de junio. Era el 15 de junio, o sea, ya se ha adelantado. Entonces, sí que es cierto, bueno, pues, por ejemplo, es que este mayo ha sido un poco caótico en cuanto al tiempo. Si os acordáis, a principios de mayo estábamos casi con plumífero, o sea, quiero decir que hacía...
0: Una semana antes de este episodio de calor. Vamos a 15 grados.
3: Sí, hacía frío, o sea, no es que digas, no hace este calor. Entonces, es complicado. Ahora, también es cierto, bueno, que el famoso cambio climático del que estamos hablando, pues se traduce también en esto. Se traduce que en mayo, puede haber temperaturas como las que ha habido, igual no tanta ola de calor, pero sí temperaturas como para ir a la playa. Y además, como decía la diputada, y es verdad, en mayo coincide que es el inicio y cuando empieza estamos todos deseosos de ir.
0: Claro, pero también puede pasar que en abril tengas una ola de calor, sí, entonces sí. Tampoco puede ser el servicio a la carta. No,
3: sí. Lo que pasa que sí que es verdad, pues que igual hacer un estudio de lo que ha pasado en los últimos años, en los meses de mayo, y plantearse, como se está diciendo, las dos opciones que yo creo que puede tener previsto, el poder improvisar, o sea, tener ahí un retén como para que si no, pues adelantarlo directamente al 15 de junio, porque como también decía, ahora ya la gente va a la playa, no solamente aunque haga sol, sino incluso con nublado, para mientras la temperatura lo permita, para estar en la playa.
4: Sí, totalmente de acuerdo. Y se agradece que una diputada haga una explicación tan pedagógica. Creo que ha sido un recorrido que todo el mundo entiende, más allá de compartir o no, o que haya gente que entienda que hay soluciones más fáciles. Pero creo que el recorrido es tremendamente coherente. Creo que la predisposición a poder analizarlo, a poder las medidas que están en marcha y pueden ponerse en marcha, como duchas, etcétera, vigilancia, creo que son clave, ¿no? Me quedo con lo último, Me quedo con esa parte, digamos, de responsabilidad individual. Quiero decir, tú vas en el coche de autopista y no tienes un policía cada kilómetro para que no vayas más a 120. O sea, sabes cuáles son los riesgos, ¿no? Entonces creo que también ese tipo de cosas, sé que el calor es tremendo, sé que estar tumbado en la arena te lleva seguramente a bañarte, pero sí creo que de alguna manera hay una serie de responsabilidades que hay que exigir a la administración pública y lo que se puede a las medidas, pero sobre eso siempre va a estar la parte individual y lo que se puede a las medidas, pero sobre eso siempre va a estar la parte individual y de la responsabilidad de entender que no deja de ser un

0: con eso no estás justificando que no has estado, bueno, que por lo menos estás previendo ya qué vas a hacer en años posteriores. Luego hay opciones de hacerlo mejor de lo que se ha hecho esta vez. Eso no quita que la ciudadanía tiene la responsabilidad, pero hay que revisar. Están los testimonios de los surfistas, se plantea, pues, por ejemplo, las corrientes. Es un elemento importante, pero, o sea, eso también lleva formación. Hay un montón de cosas que se pueden hacer, y se pueden hacer sobre todo en el contexto del cambio climático. Estamos hablando de que antes Nerea planteaba que cuando éramos chavales, todos los que estamos aquí, creo, bueno, igual alguna, por lo menos Nerea y yo.
1: Sí,
2: yo también.
1: Seguro.
2: Yo también.
0: Tú
2: leíste
0: ese libro. Pero no juzgamos. En los chavales ahora, pues sí. bueno, se hacía el 15, pero es cierto que eso ha cambiado, porque ahora el verano en uh-huh. los Pirineos en 20 años ha ganado 5 días desde el comienzo, por ejemplo. Es decir, toda la comunidad científica nos está diciendo la velocidad a la que van esos cambios. Luego, esos cambios también tienen que tener una... Y es mucho más fácil hacérselo entender a la ciudadanía si tenemos un discurso asociado a esa comunidad científica en la que se explican esos cambios que traen, cómo se va a gestionar, y esas medidas, por ejemplo, de no solo bañarnos, sino duchas, otras cosas, van a ser también mucho más fáciles de entender para la ciudadanía. Mm. Y no vamos a otra vez a volver a la polarización de, pues yo quiero bañarme, pues yo quiero llevar al el perro a la playa, pues yo quiero... No llevamos el tema a un debate de yo quiero o a mí me gusta, sino un poco cómo nos vamos a organizar comunitariamente, porque igual hay cosas que se pueden hacer con los surfistas, hay cosas... Es decir, tampoco... Hay que ser un poco imaginativos, pero también hay que tener un poco de previsión y hay que rendir cuentas sobre lo que se hace.
1: Bueno, pues vamos a seguir muy pegados a la comunidad científica, porque nos acercamos ahora al Palacio Euskalduna y desde hoy y hasta el sábado se está celebrando el Congreso de la Sociedad de Enfermedades Infecciosas y Microbiología Clínica. Bueno, con el reciente brote de antivirus, el ébola, han vuelto a poner de manifiesto la necesidad de una vigilancia epidemiológica constante, podríamos decir. Y ahí está en el Palacio Euskalduna Mikel Baena, egunon.
3: Hola, Eider Egunon.
1: ¿Cómo ha arrancado la jornada, Mikel?
3: Bueno, pues se van acreditando por aquí poco a poco los cerca de 2.000 especialistas, investigadores y profesionales que tienen previsto participar en esta cita de referencia sobre las enfermedades infecciosas, la microbiología clínica, el diagnóstico, la terapéutica y la investigación biomédica. Entre los temas a tratar se incluyen la resistencia a los antimicrobianos, las nuevas herramientas diagnósticas, la innovación terapéutica o los principales desafíos relacionados como las infecciones como las ITS o los virus emergentes como el antivirus o reemergentes como el ébola, que están últimamente de actualidad. Además, se hará énfasis en reforzar la formación de profesionales con la creación de la especialidad MIR de enfermedades infecciosas solicitada ya y que España es el único país de la Unión Europea que no cuenta con estos estudios. Nos atiende en directo la doctora María del Mar Tomás, que va a moderar dentro de poco, más de una hora, la mesa redonda con la que dará comienzo el Congreso. Hola, María del Mar, buenos días.
4: Buenos días.
3: En este encuentro previo van a abordar la amenaza para la salud pública que suponen las bacterias resistentes a antibióticos. ¿Cuáles son los principales peligros que acarrea esto?
4: Sí, nos encontramos en un momento en que las bacterias resistentes a antibióticos no solo se encuentran en el hospital, sino que ya se encuentran en infecciones de la comunidad, como es el caso de infecciones de transmisión sexual, gonococo o neumonías de la comunidad, como bacterias como estreptococo pneumoniae, etc. Por lo tanto, es un problema que se tiene que abordar ya no solo a nivel hospital.
3: La aparición de los recientes brotes de antivirus o ébola, sin olvidar la pandemia de la COVID-19 que nos tuvo encerrados en nuestras casas hace 6 años, alerta a la población. ¿Cuál es la situación actual al respecto?
4: El antivirus, en este momento nos encontramos en una situación estable, está controlada, se han detectado 13 casos, no ha habido expansión a casos secundarios fuera del barco, que es donde se produjo el brote, y por lo tanto la situación podría considerarse controlada. En el caso del ébola no es la misma situación, se está extendiendo en la República Democrática del Congo y Uganda, y cierto es que esta variante es más agresiva y ya ha provocado 223 muertes y más de 900 casos sospechosos en vías de diagnóstico. Por lo tanto, la situación requiere mayor atención sanitaria y una ayuda internacional al respecto.
3: Y para finalizar, cuéntenos un poco lo que se va a abordar aquí en el Palacio Euskalduna desde hoy hasta el sábado.
4: Sí, hablaremos con expertos nacionales e internacionales de diversos temas. El primero, como hemos comentado, el problema de las resistencias antimicrobianas, ya no solo a nivel hospitalario, sino también en infecciones de la comunidad. En segundo lugar, la importancia que tiene microbiología clínica en el diagnóstico de estas

0: bacteria resistente a antibióticos, ya que el tratamiento pues sería más individualizado, personalizado y rápido. También hablaremos, por supuesto, de nuevos tratamientos innovadores, como es el caso de fagoterapia y otros que pueden tener éxito en casos en los que las bacterias no responden al antibiótico. También habrá, se celebrará 30 años de GESIDA, que es el estudio de, el grupo de estudio del VIH, y otras, otros temas importantes como infecciones respiratorias que nos acompañan todos los años, gripe, virus respiratorio sincitial, otros temas como ITS, micobacterias, resistentes a los antibióticos, es decir, múltiples temas importantes, actuales y que afectan a la sociedad.
1: Pues muy bien, María del Mar, muchas gracias por estar con nosotros en directo aquí en Radio Euskadi y ánimo para lo que viene por delante este fin de semana.
0: Muchas gracias.
1: Dejamos a María del Mar Tomás, representante de la Sociedad Española de Enfermedades Infecciosas, porque enseguida comienza con la agenda tan completa que nos ha detallado.
2: Bueno, a partir de las 10 comienza ese congreso de la Sociedad de Enfermedades Infecciosas y Microbiología Clínica en el Palacio Euskalduna. Interesante, de ahí seguro que nos salen muchos titulares para nuestra práctica diaria, además de bueno, los brotes antivirus, ébola, que nos preocupan en estos momentos. Seguro que Eva Caballero hace buen acopio de información en este congreso. Las 9:56 minutos de la mañana, así nos vamos a ir despidiendo. Daniel Alberdi, Iñaki Soto, Nerea Llanos, Eskerrik asko.
3: Besarkada bat.
2: Que tengáis buen día, que disfrutéis si os gusta del calor, porque ya queda poco, la gran mayoría seguro que está deseando que termine. Y luego nos quejaremos efectivamente.
4: Luego,
2: ya
4: luego me gusta el junio calor. Lluvioso.
5: A mí también me gusta el calor.
2: Dentro de dos días me estaré quejando
4: y de
2: del
4: los
2: frío,
4: pobres ¿verdad? Socorristas en junio lloviendo en la playa.
2: Bueno, habrá socorristas a partir del 1 de junio del próximo lunes. De momento tenemos hoy una jornada de playa, de pantano, de piscina, ahí donde hayan abierto tema también peliagudo, el de los socorristas en las piscinas. No hay suficientes socorristas para tanta piscina. Otro día lo abordaremos seguro. Se quedan con Loreto Larumbe hasta la 1 de la tarde y mañana regresamos. Voy a darte.

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1: Las noticias de las 10 según los partidos vascos valoran a esta hora los resultados de la última encuesta de EITB Focus sobre la intención de voto de cara a las elecciones del año que viene. Les recordamos que el PNV seguiría siendo primera fuerza en Vizcaya, EH Bildu en Guipúzcoa y en ambos casos obtendrían casi el 40% de los votos. En Araba están más igualados, ganaría el PNV con EH Bildu muy de cerca, eso sí, a solo 7 décimas de distancia. El PSE y el PP caen unos 2 puntos en todos los territorios, algo menos en Guipúzcoa. Sumar y el Carrequín por separado también perderían fuerza y Vox mantiene su tendencia al alza. A pesar de ello, solo mantendrían en Araba el único escaño que ya tiene. Escuchamos a Joseba Antxustegi del PNV, Nerea Cortajarena de EH Bildu, Ekain Rico del PSE, Jon Hernández de Sumar, Javier de Andrés del PP y Amaia Martínez de Vox.
2: En un momento complicado, pero valora nuestro trabajo para abordar los principales retos en el país y eso nos anima a seguir trabajando a la hora de responder a estos principales retos.
3: Y estamos absolutamente convencidas que tras las elecciones del 2027 gobernaremos todavía en más ayuntamientos y en más instituciones.
4: Y es que se consolida que el Partido Socialista de Euskadi es la única opción real de izquierdas no nacionalista en este país.
5: El Partido Popular siempre mejora sus resultados respecto de las encuestas que se nos proponen y particularmente aquí en el País Vasco, y en esta ocasión también va a ser así.
6: Que sigue existiendo en Euskadi ese espacio de la izquierda plurinacional y creemos que Euskadi necesita una propuesta de la izquierda plurinacional en las mejores condiciones posibles.
1: Y en Navarra, UPN volvería a ganar las elecciones, aunque baja un par de puntos y sigue sin mayoría. También baja el PSN y EH Bildu le disputa la segunda posición. Es, de hecho, la fuerza que más sube en Navarra, según, como les decimos, el EITB Focus. Y el PNV insiste en que la legislatura española está agotada. Su presidente, Aitor Esteban, le acaba de pedir a Pedro Sánchez que no haga como el avestruz y que convoque elecciones este mismo año. Sería lo lógico, según Esteban, para el interés general.
7: Vista la situación, a nosotros nos parece, insisto, por todas las circunstancias que se dan, que la legislatura ha llegado a su fin. Creo que hay que reflexionar sobre cuál es la situación y a él le corresponde dar este paso. Y eso es lo que le está diciendo el Partido Nacionalista Vasco. Este año será el de la disolución de las cámaras.
1: Y en la audiencia de Guipúzcoa declaran hoy los tres acusados por la muerte de Lucas Aguirre. El joven fue acuchillado a la salida de una discoteca donostiarra en Navidades de 2022. Tras varias semanas de declaraciones de peritos, ertzainas y familiares, el juicio entra ya en su recta final y llega, como les decimos, una de las sesiones clave donde declararán primero el presunto cómplice, después el presunto cooperador y, por último, el presunto asesino. A esta hora se procede al visionado de las imágenes de lo ocurrido y después, como decimos, comenzarán con las declaraciones. Y este episodio de calor ya marca dos récords en el histórico de Euskalmet por su duración, 7 días consecutivos y por lo pronto que se ha registrado a mediados de mayo. Las instituciones trabajan ya para adelantar a partir del año que viene los servicios para evitar el calor, como la apertura oficial de playas. Arantxa Atutxa, diputada de Medio Ambiente y Naturaleza de Vizcaya, explicaba en Boulevard lo que harán el año que viene.
8: Estamos barajando distintas alternativas. Un servicio que solo se presta los fines de semana, por ejemplo, ¿no? Estamos pensando en la posibilidad de tener algunas medidas de vigilancia pasiva. Tenemos sobre la mesa distintas soluciones que, lo que te decía, tenemos que contrastar también con los ayuntamientos.
1: Hoy seguimos en alerta naranja con temperaturas que rondarán los 35 grados en el interior y el respiro parece que llegará poco a poco a partir de mañana. Más noticias dentro de una hora aquí en Radio Euskadi. Pueden seguir informados en todo momento a través de la aplicación Orain. 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

0: Egunon, ¿cómo están? Son las 10 y 6 minutos. ¿Qué tal? ¿Cómo han dormido esta noche? ¿Han descansado bien? Si no hay un aire acondicionado, un ventilador, está complicado eso de abrir las ventanas, ¿verdad? Que algunos somos más de estos últimos. Y a veces lo único que queda pues es la resignación, y luego ya vendrá el debate, o hay que abrirlo ya también sobre cómo nos estamos preparando para estas altas temperaturas, no solamente en verano, también cuando se adelantan, ¿no? Y cuando llegan en este final de primavera. Bueno, pues de todo ello está ahí, en este bulevar, que en este bulevar lo que hay primero son sonidos relajantes, que parece que también los necesitamos. A ver esto si relaja. ¿Esto relaja, Miquel Martínez, que tú has necesitado un poco de... ¿Qué pasa aquí con la...? ¡Ay, qué lío con la silla! ¿Qué ha pasado? Bueno, bueno, nada, no pasa nada. Una silla que está... un poco...
1: Egunon, Loreto.
0: Un poco la UBI. Hay que llevarla a la UBI, a la silla. Esta silla es aquí del estudio, donde ha habido un pequeño enganchón con un cable. Sí. Pantero, ¿qué tal estás? ¿Está solucionado ya? ¿Podemos seguir adelante? La silla ya está bien. John Bilbao, ¿qué tal? Hola, Alicia San Juan. Hola, Juan Terol, ¿qué tal?
2: Loreto, vaya par de dos. Aquí que contamos
0: vaya par de dos.
3: Hemos pasado un rato muy malo.
0: Ha habido una silla que se ha enganchado, ¿verdad? Un cable, un cordón umbilical.
3: Estaba pendiente de un hilo todo el programa, de un hilo de unos, auriculares.
0: Ay, bueno, que hemos ponido este... Hemos puesto... Uy, ponido. ¿He dicho ponido?
1: ¡Ay, ponido!
2: Eso pasa en las mejores familias.
0: ¿Tú crees?
2: Sí, eso pasa en las mejores. Y te voy a decir una cosa, Loreto. Este sonido que estás poniendo, ya me lo podías haber puesto a las 4 de la mañana o a las 3, por ejemplo.
0: Pero es que no estábamos conectados tú y yo, ¿cómo te lo hubiese puesto? Tenía que haberte llamado, ¿verdad?
2: Haberlo hecho, estaba apagado el móvil.
0: Bueno, no sé si pensar en agua les ayuda a ustedes a rebajar un poco la temperatura, porque parece que las temperaturas y el calor nos hace más irritables, estamos más irascibles.
4: Yo creo que sí.
0: Un poquito,
4: vamos,
0: ¿no?
4: Yo creo que sí.
2: Vamos, yo sí, vas a decir.
4: ¡Sí! ¡Yo sí!
0: Ella sí, ella ha confesado, tú bueno, ver, también.
3: Según la hora.
4: Se duerme menos, si duermo poco estoy de mal humor.
3: Y según avanza el día, ¿no? En función del calor que tienes, el cansancio acumulado, después con las digestiones pesadas por la tarde, si tienes una agenda muy apretada y no tienes margen para hacer como otras personas que las ves tendidas en la playa disfrutando de la brisa y tú dices, no, si mi agenda sigue, pues nada, sigue.
2: John, pero tú siempre estás, tú nunca estás, yo nunca te he visto a ti.
3: ¿Cuándo?
2: Irritado.
3: Oh, bueno.
2: Por fuera.
0: No, irritado no. También se enfada, Juan, que tiene carácter, pero sí, tengo, para que se enfade John Bilbao tiene que haber un problema muy de peso.
3: Tengo que explorar
0: más. El resto ya hemos estallado, ¿no? Sí. Parado cuando
4: yo una vez le robé la cartera, yo misma,
0: pero
4: no
0: vacía.
4: Conmigo.
0: Había 500 euros dentro y no te dijo nada, ¿no?
4: Nada,
0: dijo,
4: bueno, majísimo.
0: Nada, todo comprensible.
2: Qué majo es.
0: ¿Por qué hablamos de irritabilidad? Pues porque parece que sí, que nos enfadamos un poquito, que estamos, ay, de mírame pero no me toques, ¿no? No me toques y no me mires. ¿Y eso quién lo dice? Pues la gente que trabaja de cara al público.
2: Efectivamente, venga, vamos a ponerle primero una banda sonora a este tema para subir un poquito el pan. Venga, dale, vea. Bueno. Bueno, con Bonnie va a entrar mejor el contenido porque hay gente que se va a dar por aludida. Y efectivamente, Loreto, hemos hecho una pequeña investigación de campo basada en lo que nos cuentan quienes trabajan al otro lado de las barras de los bares y restaurantes, que nos dicen que en días de calor, viento sur y demás, pues la gente estamos, nos vamos a incluir el burro por delante, más irritados, irascibles. Y esta es la pregunta, en días de mucho calor, ¿la clientela aquí en tu bar, por ejemplo, está especialmente irascible, con un carácter más, digamos, torcido? Para empezar, va a responder Glenda, que se gana la vida y trabaja detrás de una barra en Bilbao.
5: Sí, bastante, se nota bastante. La verdad que el calor nos afecta a todos. Los clientes, algunos a la mañana, pues venimos muy dormidos. Con el calor venimos más empanados. Nos cuesta más pedir, pues al final pedir un favor, ¿no? Por favor, oye, gracias. Muchas veces ya ni saludan, o sea, es... Sí, se nota.
2: ¿En qué más se nota? Para empezar, no saludamos, ¿qué más?
5: Por ejemplo, no es gracias, no es hasta luego, pasar un buen día, eso no existe ya, así que es como pido el café, me lo tomo y salgo corriendo porque es que al final el calor nos irrita a todos.
2: Yo tengo un conocido hostelero que me dice que cuando está detrás de la barra en días así, él ya, desde que la persona entra por la puerta, ya sabe con qué humor viene.
5: Sí, parece mentira, pero sí, con los años al final lo terminas aprendiendo. Parece una mentira, o sea, pero sí, es realmente sí. El cliente cuando viene con los hombros más bajitos es cuando estamos, uff, qué día más malo, es flojo. Por ejemplo, ya cuando vienen enérgicos es un día muy bueno. y de eso pasa muchísimo. Y te puedo decir de muchos clientes que tenemos aquí que son habituales, pero sí, sí, se nota.
2: Oye, y a ti no sé si han logrado sacarte de tus casillas, porque tú, claro, tienes que aguantar, pero claro, hasta cierto punto.
5: Claro, claro, no, eso muchísimo, más de uno me gustaría mandarle para casa, pero...
2: No lo puedes hacer.
5: Puede. Exactamente, no se puede. Entonces, sonreímos, respiramos y un vasito de agua con hielo y va a pasar.
2: ¿Tú alguna de les has dicho buenos días, aunque no te lo hayan dicho, como por remarcar la educación, que no la perdamos nunca?
5: Sí, yo digo, me dicen, entran, ¿eh? Café con leche. Digo, buenos días, caballero. Sí, claro, ahora mismo. O sea, literal, sí, sí.
0: También te diré, literal, también te diré que hay gente que da igual que haga calor o que haga frío, que eso del buenos días... ¿Para cuándo, no?
2: ¿Para qué?
0: ¿Tienen
2: ¿verdad?
0: ¿Para qué? Mejor para que un hasta luego, un gero arte, ¿no?
2: Sí, pero se confirma, nos lo dice Glenda, parece claro, ¿no? Y hay quien se puede dar por aludido, por aludida, pero John, hablabas de que a medida que avanza el día, esta tendencia se puede agudizar. Bueno, pues le preguntamos precisamente a Glenda cuál es la peor hora, esa hora en la que ella percibe que la clientela está especialmente irascible e incluso insoportable.
5: Yo te creo que sería como... Tipo 10 de la mañana, 11, ¿sabes? Es la típica cuando están empezando, ya toman el primer café, ya empieza a hacer más calor, 7, ya empieza a apretar como el trabajo en la oficina. Yo lo hablo porque aquí hay muchas oficinas. Yo creo que es esa la hora, que vienen todos como muy apuraditos y hace mucha calor y todos quieren salir y quieren volver a entrar, o sea, literal.
2: Yo conozco una persona que al que no saluda, está detrás de la barra, y al que no saluda le pone el café muy caliente para que se queme la lengua, no voy a decir quién, claro.
5: No puedo, me encantaría, pero no puedo, porque luego su barra me dice, oye, que me has puesto el café muy caliente, y es, hay que cambiarlo.
2: Bueno, veo que lo llevas bastante bien, muchas gracias por atendernos y que pase ya este calor cuanto antes, ¿no?
5: Sí, por favor.
2: No tenemos.
0: Ay, qué simpática,
4: qué baja.
2: Oye, estamos en hora ahora mismo.
0: Estamos en la hora chunga, ¿no?
2: Un abrazo a hosteleros y hosteleras de Euskal
3: Herria. Ánimo, estamos con vosotros.
2: Que están viendo ahora mismo cómo entran pues las personas que van a por ese café. Por favor, la educación siempre, ¿no? A ver, podemos tener un mal día, ¿no? Y vamos con prisas y demás, pero bueno, un abrazo a ellos y ellas. Que bueno, hablamos de bares, pero también vamos a hablar de restaurantes. Imaginaos, pues por ejemplo, ese cubículo con sus fogones en marcha, hornos encendidos y junto a ellos quienes trabajan cocinando, emplatando. A ellos también les hemos preguntado, nos ha sorprendido en este caso, vais a escuchar, su elegancia y diplomacia. ¿Perciben estos días de calor asfixiante un comportamiento más fuera de lugar por parte de una parte de la clientela? Tampoco vamos a meter a todo el mundo en el mismo saco, pero...
6: Y sí que es verdad, pues eso, que no tienen la paciencia que se pueden tener durante otras épocas del año. Pero bueno, oye, que es normal y pasa todos los veranos. Hay que saber vivir con ello y seguir haciéndolo como lo hacemos todos los veranos. No nos queda otra. Hay que tener paciencia, saber cómo son estas cosas que son difíciles para todos en estos días. Y bueno, llevarlo lo mejor que se pueda. Beber mucha agua, que es importante.
2: Es importante. ¿Nunca tú has perdido los nervios y has saltado porque ya no podías más con algún cliente?
6: No, con este aspecto del calor no. Son más los clientes los que muchas veces lo que tú estás hablando. Pues aquí, por ejemplo, que tenemos en el restaurante un par de zonas y una está más cercana a la cocina, son ellos los que en un primer momento, no, queremos comer al lado de la cocina, pero luego con el calor, aquí no se puede estar, aquí no sé qué. Nosotros al final estamos acostumbrados, vivimos con el calor todo el día y bueno, el problema ahí lo tienen más los clientes que nosotros.
7: Pues se nota que nosotros también, pues igual hay días que no es que perdamos los papeles, pero sí que estamos también más nerviosos, al final todo se nota, pero en el tema de la clientela sí que hay días que son muy, que llegan muy irascibles, encima muchas veces que llegan con la prisa de que no llegan y te exigen más, que claro, los aparatos dan lo que dan y nosotros no podemos hacer mucho más.
0: Me gusta, en una película recuerdo que había una camarera que cuando se le acercaba allí algún cliente que no le saludaba bien, ella cogía, se daba la vuelta y hacía un gesto que... Y dejaba una parte suya. Una parte suya en ese café. Claro, ahora os cuento aquí que nos cuenta la audiencia
4: también.
0: Pero es
4: que esa es la venganza del hostelero que juega con ventaja. Y mejor
2: bandeja,
4: tratarlos bien.
2: Se sirve
4: en bandeja. Porque si no...
0: Aquí dicen que en el bar donde voy yo, la camarera, si alguien no le saluda para pedir el café, cuando se lo sirve, con voz de máquina, dice, su café, gracias.
3: ¿No? Es buena,
0: tratas,
3: ¿eh?
0: Claro, me estás tratando casi como si fuese una máquina, pues
3: muy
0: yo te
3: respuesta.
0: La devuelvo. Y aquí cuenta también otra oyente. Yo tengo una amiga que tiene mal carácter, pero con calor no se la puede aguantar. Igual la mando al carajo. Espera que mañana baja la temperatura.
4: Oye, espérate,
0: ¿eh? ¿Sigue manteniendo esa amiga?
4: Que las olas de calor, lo comentábamos ayer en la mesa, ¿te acuerdas, Juan? Las olas de calor están asociadas a los crímenes.
0: Claro.
4: No hay
0: sur,
4: evidencias,
0: ¿no?
4: Científicas, pero hay coincidencias, los criminólogos.
2: Bueno, y sin llegar a esos extremos, vamos a un poquito lo que es más el día a día.
4: No lleguemos.
2: No lleguemos. Vamos a cerrar esa puerta de momento, pero fíjate, imaginaros, estos testimonios los grabábamos ayer, imaginaros, 12 del mediodía, en plena calle, más de 30 grados, nos encontramos con una chica que iba pues con un carro repartiendo, se paró amablemente, insisto que estábamos no en la sombra, sino al sol, y claro, le hemos preguntado, le preguntábamos, ¿los clientes con los que tratas estos días están un poco cambiados, irritables por esto del calor? Esta es su respuesta.
8: Pues sí, se ponen a veces muy groseras.
2: Sí, ¿cómo? Cuéntame.
8: Por la calor, los tiene así como insoportable. La calor lo tiene, mejor dicho.
2: Tú vas ahora mismo por la calle con un carro, exactamente, ¿qué te toca hacer en tu trabajo?
8: Repartir, entregar paquetes en cada local o cada piso.
2: Y, por ejemplo, estas últimas horas te ha pasado que en alguna de las entregas tú has notado que alguien está especialmente irritable.
8: Ahora último iba saliendo con un señor ya de edad y venía que quería sol, que hacía mucha calor, que al menos en la noche había un poquito de fresco, pero que el sol esté insoportable.
2: ¿Y lo pagan contigo a veces porque te contestan de una manera rara?
8: Unas veces sí, otras veces no.
2: O sea, tú también deseando que pase el calor, entonces.
8: Sí, claro.
2: Muchas gracias, ánimo.
8: Vale, igualmente, buen día.
3: No te sé el inicial.
0: Eso ha sido muy bonito. No hacía falta ni la respuesta casi verbal, ¿verdad?
2: ¿Para qué, verdad? ¿Para qué?
0: ¿Para qué me preguntas? También hay hosteleros que no saludan, dicen aquí en el 688-840-840. Y luego una crítica. ¿Podemos hablar de críticas también?
2: Obviamente, estamos para eso.
0: ¿Dónde habéis vivido? Eso nos dicen, 688-840-840. Yo recuerdo la gran novedad de la inauguración del Corte Inglés, el aire acondicionado, las escaleras mecánicas.
3: Eso, pues,
0: no había aire acondicionado en ningún sitio, ni bares, ni oficinas, ni colegios, ni cines, ni... Y vivíamos.
2: Y vivíamos,
0: claro, eran otros tiempos. Y ahora hay más aire acondicionado, sigue habiendo calor y posiblemente nos quejemos un poquito más.
4: Claro, bueno, yo de todas formas siempre pienso en las olas de calor, que el rango de temperatura en el que estamos felices los seres humanos es cortísimo. Es muy poco, o sea, con 20 grados...
0: De los termostatos hablas ahí,
4: sí, es como,
0: de 20 a 25.
4: Feliz. Sí, pero me parece pocos grados.
0: Sí.
3: La amplitud térmica tendría que ser mayor.
4: Enseguida que te pasas por arriba ya te amargas, o sea, te enfadas.
0: Bueno, también somos
4: protestores.
1: La semana que viene ya 25 grados van a hacer.
0: Pero ¿cuándo vamos a dejar de
3: quejarnos? La pregunta es, ¿estaremos a gusto?
0: Bueno, yo entiendo que sí, que estas temperaturas que son más elevadas para estos momentos, que son muchas seguidas, ¿no? Que estamos con calor, que no se puede descansar por la noche y que eso al final pues tiene consecuencias, ¿no?
2: Sí, bueno, hay gente, como decía Alicia, que quiere vivir a 19 grados y en sábado toda la vida.
4: Siempre.
2: Pero eso no es posible.
0: Eso es.
2: Pero mira, yo os propongo un último testimonio, un oráculo, una persona pues, que nos va a dar una dosis de realidad, de sentido común y hasta de optimismo. Bueno, pues nos encontrábamos con un trabajador que iba en pleno sol, con una escalera, un cubo con productos de limpieza, utensilio para limpiar los cristales, y nos paramos a hablar con él porque le oímos gritar esto que mucha gente está diciendo estos días.
9: ¡Uf, qué calor!
2: Monara, ¿dónde vas a limpiar qué?
9: Voy a limpiar una comunidad de vecinos, los cristales.
2: ¿Y los vecinos y vecinas de ese portal cómo van a estar? ¿De qué humor?
9: Pues no lo sé, pero realmente que hace un tiempo aquí que la gente está muy irritable, siempre. Da igual, calor o frío, la gente está, no sé, agobiada.
2: O sea, ¿no tenemos un pase como especie estos últimos tiempos?
9: Yo creo que vamos a menos.
2: Pero con el termómetro tan disparado, se nota, tú notas que a veces las contestaciones...
9: Sí, por ejemplo, hoy en la carretera la gente estaba muy cansada. Enseguida la bocina y gritos y malos gestos. Y sí, yo creo que siempre el calor afecta, ¿no? Uno se siente más agobiado, todo le molesta, el bolso, la escalera, el cubo... Y al final, pues sí, sí, yo creo que sí.
2: Oye, te lo tomas con una filosofía muy interesante. ¿Algún consejo? Venga.
9: Mucho ánimo, que es que son dos días. ¿Y para qué amargarse, no?
2: Nos quedamos con eso. Muchas gracias y, oye, que vaya bien en el portal, que te toca ahora.
9: Eso es, gracias.
0: Son dos días de calor o de vida, ¿no? Que también se
2: ahí está, lo dejamos en suspense,
0: que son dos
2: como
0: días,
2: las
0: ¿no?
2: series
0: como
2: de decir. Las plataformas.
4: De la cucharita ni hablamos, ¿no?
2: De la cucharita, ¿no? Cucharita no.
0: No, cucharita no, ¿no?
4: Cucharita no.
0: Vamos a dejarlo para mañana.
4: No, nunca. Pero
0: ¿cómo que no nunca?
4: Para dormir bien. Pero en olas de calor... Pues,
2: estás abriendo unos melones, Alicia, que,
4: no, es que
2: necesitarías un programa para ti sola hoy.
1: Sí. Lo ideal, meditar.
0: ¿A favor de la cucharita, Miquel? ¿Tú a favor de la cucharita, sí o no?
1: Y es que yo estoy muy a gusto durmiendo solo, entonces anda, cucharita, ¿para qué?
2: ¿Para qué? Para yogur, muy bien.
0: Votación, aquí hacemos una votación. Cucharita para el yogur.
2: Para el yogur, yo para el yogur.
1: Es que
2: para
1: además
2: yogur.
1: Con este calor...
3: Con ventilador.
0: Con ventilador, pero cucharita sí o no.
3: Venga, va.
0: Venga, va, vale, somos dos frente a tres.
4: A favor de la cucharita.
0: O sea, que aquí en asamblea se ha decidido...
1: Para no estar irritable.
3: Vale. Pero eso fue el lunes ya.
0: Eso fue el lunes. Ánimo para todos los que trabajan de cara al público. Yo soy repartidor y sé lo que es. Los hosteleros que también tienen sus días, ¿eh? Creo que es algo general. La sociedad está amazonizando. Se está amazonizando. Lo quieren todo y lo quieren ahora. Y también hay un corte de voz, un oyente.
10: Nada, que tenéis toda la razón. Mi mujer tiene una pastelería en el pueblo... Y hasta tres veces la tiene que decir a la clienta buenos días y la otra café con leche. Buenos días, café con leche. Hasta que le ha dicho buenos días. Que somos así, poca educación o mucha porque no gastamos, no sé.
3: ¿Cuánta
10: Venga,
3: razón?
10: Un saludo.
0: Bueno, estamos, igual estamos un poco tenientes, igual es que la señora no oye bien.
3: Como dice alguien de mi familia, hay que educar a la gente. Muy bien hecho por esa señora. Buenos días, buenos días.
0: Cucharita, cerramos ya, ¿no? Cucharita, el principio... al principio de irse a la cama, después para dormir, cada uno a su esquina.
2: Claro, eso es muy
0: luego,
2: fácil. Un poquito
0: y luego
2: sí, no,
0: ya,
2: o sí o no.
4: Sí, ya, pero no aquí, la de calor, no, claro. ¿Qué pasa? O sea, a ver.
0: Y el resumen, bueno, Eguno Naizan nos dicen por aquí. Así empieza a Boulevard, no les voy a decir todo lo que vamos a tener, porque es que hay un montón de propuestas, las van a ir descubriendo a lo largo de este Boulevard. Vamos a, pues a todo, a hablar de un cuento de San Fermín, hablar de... ¿De qué? De el futuro de los arranchales, del relevo, de cafeteras semiautomáticas también, superautomáticas, con Eva Rodríguez de Luis. Y también, bueno, tenemos que darles las gracias a la audiencia de Radio Euskadi en general, a la audiencia de este Boulevard también en particular, que sabemos que son miles las personas que escuchan todos los días y que escuchan, que no solo oyen, que escuchan y que proponen y que preguntan. Y entonces todo eso a ustedes les convierte en un activo vital, vital, es decir, que es necesario también que estén ahí. Y como están, pues las gracias en nombre de todo el equipo, de Alicia San Juan, de John Bilbao, de Juan Terol, de Esther Aizpurua, Aritz Aguirre, de Blanca Díez, de Mikel Martínez, de Ainara Ruiz, de nuestras técnicas también, de Yayone Menjón, de Beatriz Leal y de servidora Loreto Larumbe. Y dicho lo cual,
3: vale. Gracias.
0: Que son las 10:23.
1: Nos vamos.
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0: 10:26 minutos. Y esta mañana también, venga, vamos a hacer cuentas. Donostia, Bilbao manifiestan sus dudas sobre aspirar a ser sedes del Mundial de Fútbol de 2030. Además de la afección lógica también para la población local, que es evidente, de la emoción de los y las futboleras, compensa económicamente hablando acoger una cita así, compensa en general acoger una cita de este tipo, Juan.
1: Pues sí, Loreto, el debate se ha abierto hace unos días a raíz de declaraciones, entre otros, del alcalde de Donostia, Jon Insausti, de la diputada general de Vizcaya, Elisabet Echanove, o hasta el propio Lendakari. Han puesto sobre la mesa un debate que a algunas personas les ha pillado un poco a contrapié y han dicho, bueno, pero ¿cómo que no vamos a acoger esos partidos del Mundial? Pero se abre este debate porque quizás esa oportunidad no lo es tanto. Y lo que queremos hacer es precisamente analizar las cuestiones logísticas y económicas, y una vez con todos los datos encima de la mesa, pues ya a quien le corresponda tendrá que tomar las decisiones oportunas.
0: Venga, pues vamos a buscar la opinión de Albert Gibernau, que es doctor en economía y director de la Fundación Civismo. Albert, ¿qué tal? Buen día.
2: Muy buen día.
0: ¿Es una oportunidad acoger un mundial, ser la sede de un mundial?
2: Depende de muchos factores, ¿no? Y el primero y más importante es la inversión que tiene que hacer el propio municipio. O sea, es decir, si el municipio o la región que tiene que acoger este evento ya tiene todas las infraestructuras y lo que se hace es potenciar infraestructuras que ya tenían un sentido económico previo, pues puede ser algo positivo, ¿no? En cambio, si la ciudad o el área que deba acometer esas inversiones son inversiones que deba acometer desde cero, puede no ser tan rentable, ¿no? Entre otras cosas, porque buena parte del monopolio de decisiones y también de beneficio lo obtiene la FIFA.
0: Ajá. Cuando hablas de infraestructura, nos referimos no solo a los estadios de fútbol, obviamente eso ya se da por sentado, ¿no? Entiendo que estamos hablando de transporte, de capacidad hotelera, ¿de qué más hablamos?
2: Así es, también de algunas áreas o de urbanización o de peatonalización de áreas cercanas a los estadios, ¿no? O sea, es decir, por ejemplo, en el caso de los Juegos Olímpicos de Barcelona 92, pues eso sirvió para acelerar o adelantar una serie de inversiones en infraestructuras que ya tenían un sentido y que estaban previstas de antemano, y fue como el elemento que impulsó esas reformas, ¿no? Pero si nos vamos a otro ejemplo, como puede ser la Expo de Zaragoza, donde se hicieron una serie de infraestructuras que no tenían una viabilidad posterior, pues claro, eso es una gran pérdida y un gran agujero, pues, para la ciudad de Zaragoza, para el gobierno de Aragón, etcétera, ¿no? Con lo cual hay que pensarlo muy bien, ¿no?
1: Uh-huh. A nivel estatal hay varias ciudades ya, Albert, como por ejemplo Coruña, Gijón, Málaga, que ya se han retirado de esta carrera. Donostia y Bilbao se lo piensan. Hay quien dice, bueno, ¿qué más hay detrás? Porque puedes tener la infraestructura, los estadios. ¿Hay una inversión en seguridad que quizás se nos escapa en cuanto a datos? O, por ejemplo, incluso se habla de que ese municipio no podrá organizar determinados eventos durante un mes, y a mucha gente le parece esto algo excesivo incluso.
2: Así es, o sea, las restricciones son muy grandes, y así como es verdad que va a tener una aportación económica, pero también va a generar unos costes de seguridad, de despliegue de personal municipal que hay que asumir ese coste, ¿no? Y después también hay un elemento que a veces no se tiene en cuenta, y es que quizás los beneficiarios son relativamente pocos y los damnificados son muchos. Es decir, estamos entrando en un año electoral a nivel municipal y en buena parte de autonomías, con lo cual puede ser que algún dirigente tome la decisión de acoger este evento, pero que genere unas externalidades negativas tan grandes que acaben perjudicando a la población y que se vea afectado o se vea reflejado en las elecciones de mayo del 27.
0: Ajá, claro que esa fecha también está en el calendario y es importante. Cuando dices que los beneficiarios son pocos, ¿quiénes son? La FIFA, para empezar, ¿no? ¿Es el beneficiario mayor?
2: La FIFA es el beneficiario mayor porque no solo obtiene una parte importante de las ganancias, sino que obtiene el control prácticamente total de la del campeonato, de lo que se puede hacer, de lo que no se puede hacer, ¿no? Pero bueno, también está el sector de la hostelería, restauración, hoteles, transporte, son los principales beneficiarios, ¿no? También hay una parte de comercio local más tradicional, pero en menor medida, ¿no? Los principales gastos son transporte, alojamiento y comida, ¿no?
0: Uh-huh. Ahora, nos escribe un oyente y nos dice: he leído que el mes que viene coinciden un mismo día en Madrid la visita del Papa, León XIV, y un concierto de Bad Bunny. No sé si un partido del Mundial puede llegar a ese nivel. Claro, estamos hablando de unas infraestructuras preparadas para la gente que ya vive en esa ciudad, es decir, para vecinos y vecinas, y además para todos los visitantes. ¿De cuántos miles de personas, millones de personas estamos hablando? Nosotros estamos pensando, por ejemplo, en Donostia y en Bilbao, San Sebastián y Bilbao, ¿no?
2: Sí, hay que pensar que atraen público, pero también al repartirse la sede en diferentes lugares, ese público se concentra en pocas ocasiones, por decirlo así, en cada ciudad, ¿no? Sí que la FIFA pues trata de organizar una especie de ciudad alrededor del Mundial y que esas ciudades que acogen partidos pues también tengan una actividad cuando no hay partido. Pero sí, o sea, es decir, genera un estrés y una tensión en los servicios públicos que son muy importantes, ¿no? En algunas ciudades como Pamplona vemos como el centro a veces se desaloja de los propios vecinos cuando aparecen los sanfermines, pues seguramente con el Mundial pasaría algo similar en las zonas cercanas a donde se desarrollen esos eventos, ¿no? Porque durante esos días pues será difícil transitar, pues ya sea en coche, ya sea andando, quizá algunos comercios sufren un poco más porque precisamente la concentración hace que poca gente se pueda detener a mirar el escaparate de determinados negocios, o sea, es decir, que no es un negocio tan rentable, a no ser que ya lo tengas todo montado y tengas las infraestructuras holgadas con capacidad para absorber tal cantidad de gente.
1: De hecho, Albert, yo creo que tú has estudiado varias ciudades, varios mundiales. En general, quien ha cogido partidos del mundial, quien ha sido sede, ¿en general le ha salido rentable o todo lo contrario, le ha salido a deber, a pagar?
2: A ver, en términos económicos, a la mayoría les ha salido a pagar. ¿Por qué lo han hecho en otros lugares? Pues precisamente para impulsar la marca de país, la marca de determinadas ciudades. O sea, el Mundial de Rusia pues también sirvió como una herramienta de propaganda. El Mundial de Qatar fue otra herramienta de propaganda, ¿no? O sea, es decir, o propaganda o publicidad, ya vemoslo como quieras, ¿no? Pero que en el fondo se ve más como una inversión en términos de marketing que no como un retorno directo a la inversión económica.
0: Uh-huh. Claro, y eso es incalculable, ¿no? Esa cuestión de la imagen y esa del marketing, ahí ya... ¿O también se puede calcular? Tú que eres economista, Albert.
2: Sí, se puede calcular, pero es un intangible. O sea, claro. Es decir, que sí que hay... sí que hay herramientas para calcularlo, pero que hay unos baremos que son muy grandes, ¿no? Es como si en una campaña electoral te dijeran que este partido puede sacar entre 15 y 50 diputados. Pues más o menos el valor o el cálculo del valor intangible, pues en los cálculos más conservadores puede ser esta relación, ¿no? O sea, de 1 a 3 prácticamente. Uh-huh. Con lo cual es difícil, ¿no? Y sí que para muchos gobiernos que organizan este tipo de eventos lo canalizan en términos reputacionales. Oye, mi país ahora es más friendly que antes. Pienso en Rusia, en Qatar, incluso en Brasil, que en Brasil tuvo muchos problemas con las infraestructuras.
0: Uh-huh. Bueno, pues son cuestiones que hay que tener presentes y cuando faltan 2 semanas, justo 2 semanas, porque comienza el 11 de junio, queríamos hablar de esto, de la logística también y de las cuentas, que sabemos que esas hay que hacerlas cuando estamos hablando de ciudades próximas, de instituciones públicas metidas también pues en esta organización, sí. Y con las dudas, ¿no?, que están manifestando. Sí, Albert.
2: Sí, porque en el fondo el coste se va a socializar entre todos. O sea, buena parte de la inversión es del sector público. Con lo cual, si se van a socializar los costes, pero los beneficios no se socializan, pues eso genera tensiones y problemas. Y como comentábamos también más, en un contexto de donde quedarán prácticamente 9 meses para las elecciones municipales.
1: Claro, porque hemos leído que hay modelos en los que incluso se ha planteado una financiación mixta, que incluso la propia institución, lo que pasa que claro, esto sería realmente polémico, que una institución pide a la ciudadanía incluso que aporte para un evento que nos va a beneficiar, entre comillas, a todos y a todas, o incluso empresas privadas, patrocinios, de esto también hay, pero claro, esto ya es meternos en otro debate y además muy complejo, ¿no? Implicar a, bueno, ciudadanía, por supuesto, pero incluso empresas que también van a dar un dinero que no se sabe si lo van a retornar, parece que no.
2: Sí, y que buena parte de estos patrocinios los centraliza principalmente la FIFA, con lo cual no sería tan directo que realmente redujera la cuenta de las administraciones públicas, ¿no? A no ser que hubiera un acuerdo a tres bandas con la FIFA y con esas empresas.
0: Uh-huh. Bueno, pues esta es la información también, este es el análisis, ¿no? Seguramente se puede analizar muchísimo más y se puede incorporar a muchas más voces, pero esta mañana queríamos hablar con él, con Albert Gibernau, que es doctor en Economía y es director de la Fundación Civismo, analizar por qué lo ha hecho, qué es lo que pasa cuando se acogen mundiales, ese análisis ya lo tiene, así que esta mañana le queríamos preguntar a él. Albert, muchísimas gracias y buen día.
2: A vosotros, muchísimas gracias.
0: Gracias, Juan. Agur.
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5: Buah, cuando no te esperas algo, cuando pasa, pues te alegras como 100.000 veces más. 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
0: Dice 40 minutos, a esta hora tranquilidad en la red viaria vasca, no hay ninguna incidencia de tráfico. Les contamos también que después de una semana de espera, atraca en Dakar la embarcación que lleva el cuerpo del pescador Lekeitiarra, Asier Acordarrementeria, fallecido en aguas de Senegal. Ainara Ruiz, ¿qué tal? Egunon.
19: Egunon, sí, ¿qué tal? Pues la embarcación que lleva el cuerpo de Asier, pescador de Lekeitio de 45 años y trabajador de la empresa Tunsa de Bermeo, que falleció el pasado 20 de mayo de un infarto mientras faenaba en aguas cercanas a Dakar, en Senegal. Desde entonces, su familia esperaba la repatriación del cuerpo, mientras el atunero permanecía fondeado a 5 millas del puerto por problemas burocráticos y retrasos para poder atracar en puerto. Su hermana, Amagoia Acordarrementeria, pidió ayer públicamente ayuda para agilizar los trámites aquí en los micrófonos de Boulevard de Radio Euskadi. Y hoy, hacia las 8:30 de la mañana, la empresa ha confirmado a la familia que el barco ha pasado en la inspección de las autoridades y finalmente ha recibido el permiso para atracar, entrar finalmente en el puerto de Dakar. La familia permanece ahora a la espera de conocer los próximos pasos para la repatriación del cuerpo.
0: Pues sí, poco a poco, pero es una buena noticia para esta familia que lo estaba pidiendo. Y tenemos que hablarles también de calor, porque ya saben que dentro de las aulas ha obligado a dar clases en pasillos, gimnasios, a buscar la sombra, adelantar el horario para tratar de esquivar las horas de más calor, y esto está generando pues mucho malestar.
19: Sí, a esta hora en Bilbao, la SAMPA de los Centros Educativos Públicos de Bilbao denuncian la situación que están viviendo los centros escolares públicos ante la ola de calor de los últimos días. Nuestro compañero Xavier Madariaga está en la campa de Basarrate. Xavier, egunón.
20: Sí, egunon, estamos a las puertas del centro Luis Briñas en Bilbao con una pancarta que dice queremos aulas, no saunas. Y aquí, a las puertas del centro, unos 40 madres y padres que dicen pertenecen a 8 AMPAs y aseguran tener otras 9 apoyándoles. Acaban de terminar una rueda de prensa que ha levantado mucha expectación. Hay muchos medios de comunicación siguiéndola. Todo para decir basta frente al calor en las aulas.
21: Vienen a aprender y a 35 grados aprender es imposible.
20: Estas AMPAs apuntan directamente como responsables al Ayuntamiento de Bilbao y al Gobierno Vasco y exigen soluciones ya, porque dicen el problema del calor en las aulas viene de muy lejos.
21: En algunos casos nos constan informes de hace casi 20 años informando del problema. ¿De verdad no han podido encontrar soluciones en 2 décadas?
20: El Departamento de Educación ya les ha dicho que tiene un plan de climatización en marcha, pero que toca esperar. Y eso es precisamente lo que no quieren. Madres y padres de la escuela pública no quieren esperar a que las soluciones lleguen el curso que viene.
21: Es intolerable que con el dinero público se subvenciones privilegios en las escuelas concertadas, mientras en la pública ni siquiera se garantiza la salud del alumnado.
20: Es el horno en las aulas, que además de esta rueda de prensa, esta tarde nos va a dejar protestas en, al menos que sepamos, 2 escuelas de Bilbao.
0: Pues Xavier Madariaga, desde el barrio de Santutxu, Bilbao, con esa queja que hemos escuchado en los últimos días y que hoy se manifiesta de esta manera, en esta concentración. Milla esker, Xavier.
20: Eskerrik asko.
0: Gracias, gracias por esos datos y por esa información. La preocupación es lógica y, claro, por muchos planes que haya para el futuro, estos padres y madres lo que quieren es una solución ya cuando está el calor y cuando estaba esa previsión, ¿no? Puede haber una solución ahora que sea temporal y luego otra ya a largo plazo, pero ahí está la queja. ¿Alguna cuestión más, Ainara?
19: No, de momento no, a las 11:30 más.
0: Pues te esperaremos con ganas. Son las 10:44. A ustedes también les estamos leyendo aquí en el WhatsApp 688-840-840 y ustedes hablan también del Mundial. Dice, ojalá no acojan los Mundiales de fútbol. La gente a veces es un poco idiota, dice, la FIFA no va a pagar impuestos, aquí lo quieren todo gratis. Yo vivo al lado, bastante sufro cuando hay partidos del Athletic o cualquier otro evento que no me puedo mover en mi propia casa. Uno de los mensajes, otro tiene que ver también con el calor. Si el calor nos hace pues algo más irritable, si estamos más molestos y si todo nos molesta. Y eso también afecta a la educación, por ejemplo.
22: He trabajado en barra mucho tiempo y yo siempre tengo la misma teoría. El que entra al bar no tiene ninguna prisa.
0: la educación no la de las aulas, de las que les hablábamos hace un poquito, ¿verdad? Esto tiene que ver con el civismo, con cómo nos comportamos. Son las 10:45 minutos. Tenemos que hablar también, los jueves lo hacemos, de consumo. Así que vamos a recibir a Eva Rodríguez de Luis de Xataka. ¿Qué tal, Eva? ¿Cómo estás? ¿Cómo lo llevas?
1: Muy bien, con un poco de sueño, me va a hacer falta un café.
0: Sí, ¿verdad? A estas horas viene bien un cafecito. Otra cosa ya es si tiene que ser la bebida caliente, que dicen que también cuando hace calor es lo mejor. Cuando hay altas temperaturas, bebida caliente en vez de fría. Esto es un proceso fisiológico que tiene el cuerpo. Pero bueno, da igual, aquí lo que nos interesa es el buen café. Por eso hoy traes 5 propuestas, 5 cafeteras superautomáticas para amantes del café. Y hoy nos hemos preguntado en el programa, ¿superautomáticas qué quiere decir, Eva?
1: Bueno, pues que integran todo el proceso de preparar el café en un botón, ¿no? Muelen el grano, esto es súper importante, dosifican, preinfusionan, extraen, expulsan el poso de forma automática sin que tengas que hacer nada. Es decir, que eso de súper es que va más de las automáticas y que tu aporte es mínimo si tú quieres.
0: Es presionar, pulsar el botón, ¿no? Y ya está.
1: Eso es, o la pantalla, sí.
0: O la pantalla, efectivamente. Venga, pues vamos con esas propuestas y vamos a empezar con una marca conocidísima y en este caso creo que es además la propuesta más asequible, ¿verdad?
1: Sí, la barata, la De'Longhi Magnifica S, que podemos encontrar por unos 300 euros, aunque si estáis atentos, a veces hasta por menos, otras veces 350, pero bien. Es una cafetera que ha aguantado el paso del tiempo porque está en los escaparates desde hace años, con la cabeza alta, porque es el modelo más vendido en este segmento. Es una superautomática de gama de entrada. Es que las superautomáticas son caras, menos de 300 es difícil, y es que la verdad es que tiene una relación calidad-precio excelente. Es tan fácil que yo esta la he analizado, no hace falta leer el manual, metes los granos, pulsas un botón y en menos de un minuto pues tienes el espresso recién molido en la taza. El molinillo tiene 13 niveles de ajuste, es decir, desde un café suave hasta uno bien cargado. Luego puedes preparar dos tazas a la vez y te queda bien genial si vas justa de tiempo a las mañanas. Viene con un vaporizador para la leche, que es el tubo por donde pasa el vapor a presión, que hay que manejar a mano. Y esto sí que necesita un poco de práctica, aunque no es muy difícil. Luego tiene un botoncito para limpieza, que a mí me parece esencial. Tiene programas automáticos de enjuague, de descalcificación. Y bueno, en diseño, este para mí es el gran problema de este tipo de máquinas. No es tan grandota como otras, pero vamos, que hace falta buscarle hueco en la encimera o en el desayunador, porque tiene 24 centímetros de ancho. Eso sí, que ¿por qué es tan barata, entre comillas? Pues porque la mayoría de las piezas están hechas de plástico con lo mínimo imprescindible en acero inoxidable. Luego, pues no llama la atención estéticamente como otras, pero está apañada y luego el control pues es clásico. Tiene una ruleta con botones, que es ideal para personas que no sean tecnológicas, ni pantallas, ni aplicaciones, ni nada. Para mí es, si quieres dejar atrás pues, la italiana o las cápsulas y empezar a disfrutar de este café en grano de verdad y no te quieres complicar ni gastarte un dineral, pues bueno, es una compra súper segura que yo recomiendo y que luego a lo mejor se te queda corta o te hartas de algunas cosas de limpieza y quieres dar otro salto, pero a mí me parece inicial, o sea, esencial, práctica y lo mejor para iniciarse.
0: Vale, estas son 300 euros, De'Longhi Magnifica. Sí. No hay que leer el manual con lo que nos gusta, Eva, con lo que nos gusta leer manuales y las instrucciones. Has mencionado algo que es importante sobre estas cafeteras y es el espacio. A veces no tenemos espacio para meterlas en la cocina. Las cocinas son pequeñas, ¿no?, en general. Con lo cual yo creo que la siguiente sí que viene a solucionar ese problema, ¿no? Es más compacta.
1: Sí, la compacta, le llamaba así, la Melita Café o Solo E950, 350 euros, otra marca muy interesante. Luego, aparte, ya es que las cocinas son pequeñas y si luego le metes una air fryer, que es una cosa que se ha puesto de moda ahora...
0: Bueno, ya sales pues, tú de la cocina, ya no entra nadie más.
1: Claro, eso es. Este tiene 20 centímetros de ancho. Es una de las máquinas más estrechas de toda la categoría. Ya te digo, cocinas pequeñas, pisos de estudiantes, encimeras abarrotadas, pues está muy... Claro, eso es. Este tiene 20 centímetros de ancho. Es una de las máquinas más estrechas de toda la categoría. Ya te digo, cocinas pequeñas, pisos de estudiantes, encimeras abarrotadas.

0: parte. El grupo infusor se extrae por el lateral y se pueden jugar bajo el grifo, algo que es súper importante y que muchas superautomáticas pues, requiere herramientas o instrucciones con programas de descalcificación. La máquina avisa. ¿Qué limitación tiene? Pues que no tiene espumador de leche en la versión básica, ¿vale? ¿Para quién interesa, por tanto? Pues, por ejemplo, para quien toma expresos, cafés negros, americanos y punto. Si tomas capuchinos o lattes y tal, pues sí que tiene una variante que se llama Solo and Milk, que sí que incluye el espumador, pero es más cara y ocupa más espacio. ¿Para quién es esta cafetera? Pues para cafeteros, sobre todo, literalmente, porque ya te digo, es sobre todo para gente que hace solo café. En ese escenario es buenísima. Si vives solo, pareja, poco espacio, café negro. Para ese perfil, difícilmente vas a encontrar algo mejor por ese dinero.
1: Esta no tiene espumador de leche. La siguiente sí, y además es compatible también con algo que está cada vez más en la vida de muchas personas, que son las leches vegetales o las bebidas, ¿no? Vegetales. Eso es importante. ¿Qué tipo de cafetera es?
0: Bueno, pues otra. Subimos de presupuesto, la Philips Serie 5400 Latte Go, 500 euros, 499. Mencionaba antes que uno de los problemas de las que tienen vaporizador y en general de este tipo de cafeteras es limpiarlo. Piezas pequeñas, tubos estrechos, leche seca en rincones difíciles, algo incómodo y luego además que a veces te da pereza, lo vas dejando y se te puede obstruir, ¿no? Entonces, la Latte Go ha resuelto este sistema con un recipiente que se extrae con un gesto y se limpia bajo el grifo, parecido al anterior en el sistema de extracción, pero que tienen pocas y que la verdad es que es laborioso y es incómodo. Es compatible con leches vegetales, algo que dice la propia marca y que viene genial, pues avena, almendra y tal, que ya no es un detalle menor, sino una necesidad que pasa en muchos hogares, ¿no? Consigue muy bien las espumas. Luego, el molinillo es de disco cerámico, que es más duradero, más silencioso, más caro. 12 niveles de ajuste. Lo del ruido también es importante porque es que a veces parece que está pasando el camión de la basura y es la cafetera. Entonces, aquí, ¿en qué se nota el dinero? Pues aparte del diseño y los materiales, pues ya te digo, también más silencioso. Luego, una pantalla táctil, fácil de usar para gente tecnológica. No tienes que experimentar, o sea, puedes experimentar sin tocar nada. Es verdad que por 500 euros hay algunas que tienen aplicación y pantallas más grandes, pero bueno, es una buena opción para esas casas que tienen café con leche de avena entre sus bebidas favoritas, capuchinos. Es muy práctica en su franja de precios y es una de sus más vendidas, precisamente menos de 500 euros, precisamente por facilidad de uso y versatilidad y haciendo un buen café.
1: Esta es la tercera, la Philips Serie 5400 Latte Go, 499 euros. La siguiente dices que se adapta a tus gustos, pero ¿de qué manera?
0: Porque hay gente que le gusta mucho experimentar, ¿no? Y
1: Ya.
0: para esto les viene muy bien la de De'Longhi Rivelia, 5.999 euros, perdón, 599 euros, no es tan cara. ¿Qué tiene? Tiene dos depósitos de granos intercambiables, que parece una tontería, pero es que en realidad si te gusta el café, pues igual quieres un café fuerte a la mañana y luego un descafeinado o uno más suave para después de comer. Y eso está muy bien y eso normalmente está disponible en modelos que rondan los 1.000 euros y esta te lo ofrece pues, por bastante menos. Viene con una pantalla táctil de 3,5 pulgadas a color, que es muy cómodo. Luego tiene una aplicación con lo cual puedes configurar tu perfil y decir, mira, pues a mí me gusta el café siempre suave, muy molido, poco molido. Eso es un poco muy adaptable para los gustos. Viene con 16 recetas que van desde el espresso hasta el flat white, latte macchiato, bueno, esa es la cultura del café, que es inmensa. Y bueno, también conforme subes de presupuesto, pues diseño más moderno, acabados cuidados, depósito de agua 1,4 litros, que es el punto que la gente se queja más. Al final, si bebes mucho café o en casa, pues eso, hay varias personas y tal, vas a tener que preocuparte de llenarlo a menudo. ¿Y para quién es esta cafetera? Pues para quien quiere dar un salto cualitativo respecto a esa magnífica S, sin gastar mucho más, porque el mundo del café es un mundo caro, ¿vale? Es innovadora, está bien diseñada, ofrece una experiencia de uso muy superior en cuanto a personalización, porque ya te digo, a mí me gusta el café de una forma, a ti de otra.
1: Sí,
0: Y
1: este
0: al
1: es un
0: final, pues si
1: mundo.
0: quieres, si quieres una superautomática para disfrutar de un café concreto, pues cuanto más personalizado, pues mejor.
1: Y terminamos con la que está por encima de los 1.000 euros, y esto ya yo creo que es para, no sé, es un capricho para gente que toma mucho café o que le gusta tomar un café muy especial, ¿no?
0: Sí, yo la he definido para tecnológicos, la Siemens EQ900, 1.500 euros. Yo tengo que decir que la marca suiza Jura tiene algunos modelos interesantes que rondan los 1.000 euros, pero he preferido irme a la Ferrari de las superautomáticas. Esto es una declaración de intenciones de Siemens, que históricamente en este segmento pues, suelen reinar pues, Jura, Saeco, De'Longhi y marcas italianas. Tiene una pantalla táctil de 6,8 pulgadas, grande, clara, pues, como la de un móvil de los de hoy en día. Aquí controlas

0: todo: intensidad, temperatura, volumen, tipo de leche, perfil de usuario. Tiene dos formas de trabajo, que es el confort, que le das un botón y te olvidas, y luego tienes el modo barista, que es lo que le gusta a la gente, que le gusta trastear. Pues quieres ajustar cada parámetro de la extracción, pues como si estuvieras detrás de una barra, pero sin complicarte tú. Si no tienes ni idea de café, pues tiene un sistema inteligente que reconoce automáticamente los granos y ajusta la configuración de preparación. Luego, pues tiene una aplicación que viene bien, pues también para tus perfiles o para, imagínate que estás teletrabajando, pues dices, oye, voy a darle al botón y que se empiece a preparar el café a la que estoy terminando este artículo. Entonces yo acabo la sección y me voy y tengo el café, ¿no? Luego
1: Estás pensando
0: tiene
1: en ti
0: doble.
1: misma.
0: Sí, efectivamente. Viene con un doble molinillo cerámico, es decir, doble molienda y además cerámica, pues al final estamos subiendo y se nota, es de calidad, es silencioso, la limpieza es automática, todas las piezas son aptas para el lavavajillas. Esto importante, ya digo, es que muchas cafeteras se acaban fastidiando precisamente porque no las limpiamos bien. Todo cuidado, cómodo, diseñado para durar. Es verdad que tiene alguna pieza de plástico que igual por este precio pues esperaríamos algo más. Y yo te diría que por el precio es el principal disuasor, porque yo sé que nos escucha mucha gente cafetera,
1: Sí.
0: pero esos 1.500 euros es un hace que no sea un capricho de, oye, me caliento con lo que acabo de
1: No.
0: oír y lo compro, ¿no? Pero bueno, si eres tecnológico y el dinero no es demasiado problema y quieres probar, pues es una experiencia que te lo hace todo por ti y es una cafetera, pues ya te digo, para tecnófilos.
1: Bueno, pues aquí está la gama de cafeteras súper automáticas para amantes del café que quieren darle a un botón y listo. Eva Rodríguez de Luis de Sataka, tú te has ganado el café hoy, ¿eh? Siempre te lo ganas, pero hoy también, ¿eh? Así que nada, ya puedes sacarlo de la cafetera y que lo disfrutes.
0: Venga,
1: Un
0: agur.
1: abrazo, agur, agur. A Eva Rodríguez de Luis no le escucharemos la semana que viene porque ya les cuento que vamos a hacer un programa exterior desde Euskal Museoa. Se va a reinaugurar en Bilbao y allí haremos el próximo jueves este bulevar, desde las 10 de la mañana hasta la 1. Llegan las noticias y enseguida más de lo que les gusta, ¿eh? También le damos a la máquina y ¿qué sale? Pues un bulevar fantástico.

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1: Las noticias de las 11. Bueno, hoy volvemos a hablar de calor, mucho calor. Seguimos en alerta naranja con temperaturas que rondarán los 35 grados en el interior y el respiro parece que llegará poco a poco a partir de mañana. AMPAs de varios centros educativos públicos de Euskadi han organizado protestas para el día de hoy. Denuncian las condiciones en las que sus hijos e hijas tienen que dar clase durante esta ola de calor y que el problema no viene de ahora.
2: Vienen a aprender. Y a 35 grados aprender es imposible. Es intolerable que con el dinero público se subvencione privilegios en las escuelas concertadas, mientras en la pública ni siquiera se garantiza la salud del alumnado. En algunos casos nos constan informes de hace casi 20 años informando del problema. ¿De verdad no han podido encontrar soluciones en dos décadas?
1: Y sobre la posible celebración del Mundial de Fútbol 2030 en Bilbao y Donostia, el doctor en economía Albert Gibernau ha opinado aquí en Boulevard que la mayoría de los grandes eventos de este tipo no suponen un beneficio económico, pero sí una gran proyección internacional y también de imagen. La oportunidad de beneficiarse depende también del uso después de las infraestructuras en las que se ha invertido.
3: Por ejemplo, en el caso de los Juegos Olímpicos de Barcelona 92, pues eso sirvió para acelerar o adelantar una serie de inversiones en infraestructuras que ya tenían un sentido y que estaban previstas de antemano y fue como el elemento que impulsó esas reformas, ¿no? Pero si nos vamos a otro ejemplo, como puede ser la Expo de Zaragoza, donde se hicieron una serie de infraestructuras que no tenían una viabilidad posterior, pues claro, eso es una gran pérdida y un gran agujero.
1: Y en Bilbao, ante los planes del IMQ para construir una residencia en la parcela que ocupa la clínica de la Virgen Blanca, el ayuntamiento ha asegurado que el edificio no se va a derribar, solo se acometerían derribos parciales para adaptar las instalaciones a su futuro uso, condicionado a la modificación del Plan General de Ordenación Urbana y que a priori la oposición no cuestiona. El concejal de Proyectos Estratégicos, Planificación Urbana y Espacio Público, Asier Abaunza, respondía así a las preguntas de EH Bildu y el Carrequín sobre esta cuestión.
4: Que si quien vaya a gestionar la residencia donde ahora está la Virgen Blanca decidiera tirarlo, no puede tirarlo, podría tirarlo. No lo van a tirar, pero podría tirarlo. Y no estaría haciendo nada absolutamente fuera de norma, ni regular, ni nada por el estilo. Porque la Virgen Blanca no es un edificio protegido.
1: Y un par de apuntes más. En Badajoz ha empezado ya el juicio que sienta en el banquillo al hermano del presidente español, Pedro Sánchez, por su contratación en la Diputación. Ante una gran expectación mediática y ciudadana, ha entrado por la puerta trasera de la Audiencia Provincial, al igual que todo el resto de acusados. Durante la próxima semana, en este juicio se dirimirá si la contratación de David Sánchez en 2017 en la Diputación de Badajoz, como coordinador de actividades musicales de los conservatorios, cumplió todos los requisitos legales o fue un caso de presunto enchufismo. Y también les contamos que la Guardia Civil ha detenido esta mañana a un hombre de 31 años, residente en Navarra, como presunto autor de la muerte a golpes de un joven de 26 años en la localidad riojana de Fuenmayor. Los primeros datos indican que el agresor se trasladó de madrugada desde una localidad navarra, que no han concretado, a Fuenmayor, como decimos, donde al parecer golpeó a la víctima con un objeto contundente. Tras el aviso de los vecinos, al llegar al lugar del suceso, los agentes localizaron en el suelo a un varón gravemente herido y también a escasos metros a una mujer y a un niño. El presunto autor de los hechos ha sido detenido en el lugar de los hechos. Nada más, más noticias dentro de una hora aquí en Radio Euskadi. Pueden seguir informados en todo momento a través de la aplicación Orain. Quiero arte.

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1: 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Run. 11 y 5 minutos, seguimos en Radio Euskadi, seguimos en Boulevard y ustedes siguen hablando, están hablando mucho, están opinando también sobre la cuestión de las altas temperaturas. Nos cuentan, por ejemplo, ayer una compañera de Extremadura, 39 grados y sin aire ni climatización. Tienen digitalización, pero no climatización. Bueno, se avanza en un terreno y en el otro no tanto, ¿no?, como se debiera. Y en Nafarroa andamos parecido. Y ustedes también continúan hablando sobre lo de saludar, lo de si vamos a un bar, si pedimos algo, pedimos un café, si decimos egunón, si decimos buenos días, gracias, millesker, o si todo eso ya, ¿para qué? Pues es importante, ¿no?
2: Yo digo egunón está cuando entra un cajero. Pero según en qué sitio estés o cómo estés o tal, nadie responde. Es alucinante. Si está una persona sola, igual te responde. Pero si hay más, no te responden. Yo creo que es por el que dirán, no voy a responder. Porque igual, sí, algo de eso, yo ahí lo veo. Y yo siempre, entro y salgo, agur, y pasar buen día. O sea, es que eso es impepinable. Si no cuesta nada. Si para mí es parte del día a día, del bonito vivir, por así decirlo, del bonito estar. Es parte del día a día. Es que entrar a un sitio, cruzarte a alguien por la calle, por ejemplo, ahora es que, pues que no hay nadie o lo que sea. Yo siempre iba a trabajar, y a veces he ido muy temprano, y me cruzaba con alguien en la calle y nos decíamos buenos días. Se decía buenos días. Pero es que ahora hay una ralea de gente que para qué.
1: Qué bonito lo dice, ¿no? El bonito vivir, el bonito estar. Eso de ir por la calle, de coincidir con personas a las que ves todos los días, efectivamente no las conoces de nada, pero estás compartiendo ese espacio y estás compartiendo ese tiempo y lo de saludar, ¿verdad? Eso está bien. ¿Ustedes lo hacen? Saludar incluso a personas a las que no conocen, pero con las que se cruzan todos los días. 688-840-840. ¿Saben lo que vamos a hacer ahora? Nos vamos a acercar a la mar, nos vamos a acercar a Pasaya y vamos a hablar con arrantzales, con personas muy jóvenes que se están formando también y que quieren ser eso, arrantzales.
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0: 11 y 11 minutos. La semana pasada hablamos con dos arrantzales de Hondarribia, ahora ya jubilados, Alfonso y Pedro. No tuvieron duda a la hora de elegir su profesión.
1: Nosotros nos íbamos porque lo vivíamos en casa. Para nosotros el padre o el abuelo era el ídolo. Entonces pues íbamos a la mar y ya está, eso es así.
2: Estábamos nosotros en el colegio en Ama Guadalupe Cuá y el colegio está ubicado al lado de la mar. Estábamos más pendientes de los barcos que de la pizarra. ¡Clarísimo! No nos podía, ya nos ofrecieron trabajos en tierra y eso, nada, ni loco.
0: ¿Y qué te gustaba del trabajo?
2: Todo, desde todo, ya te digo. Luego, cuando salíamos de clase, los padres venían de la mar, de pescar merluzas y besugos, y les esperábamos a pie de venta y a ayudar a subir el bote, todo, hasta el olor de gasoil nos gustaba.
0: todo, hasta el olor de gasoil, dice. Por eso no entienden que los jóvenes ahora no lo contemplen siquiera como una opción laboral.
1: Es que los chavales no piensan en eso.
2: Ahora lo que no comprendemos es que vaya tan poca gente a la mar. Porque no era cosa de que quiero ir al mar y sitio al día siguiente, ¿eh? Es decir, joder, me han cogido en tal barco, me han cogido en aquel. Y era como, joder, qué bien. Era difícil entrar en un barco grande y en un barco pequeño. Había más o menos 70 barcos pequeños que iban todos los días a pescar merluza y besugo, y luego había 20 o 25 barcos grandes. Y te tiene que gustar. Tenemos un conocido amigo, Tomaso, también decía, en la mar hay dos clases de personas, pescadores y trabajadores del mar. Nosotros hemos sido de los pescadores, de los que nos gusta ir al mar a pescar. Otros, pues, súper comprensible, pues a sacar el jornal. ¿Y volveríamos a repetir? Sí, volveríamos a repetir.
1: Cuando nos hemos quejado en casa de eso, la macho nos decía eso, haber estudiado. En vez de quejaros, lo que tenéis que hacer es haber estudiado.
0: En vez de mirar los barcos, ¿no?, desde la ventana. Claro. Haber estudiado, pues eso es lo que están haciendo nuestros siguientes invitados, estudiar, formarse para dedicarse a esto de la mar. Bien para ser arrantzales o para trabajar en otra actividad dedicada también a la mar. Nos vamos al centro Blas de Lezo, en Pasaya, donde está ya Esther Azburua. Esther, ¿qué tal? ¿Egunon?
3: Caixo Loreto, Egunon, qué maravilla, veíamos a nuestros invitados, que hoy son muchos, son cuatro, todos hombres de mar, nacidos junto al mar, uno en Venecia, otro San Juan, otro Mutricu, otro en Hondarribia, todos hombres que han nacido mirando al mar y junto al mar. Y nos hemos trasladado a Pasaya, porque Pasaya, ya lo hemos contado muchas veces en el Boulevard de Radio Euskadi, siempre ha sido tierra de marinos, de hombres y mujeres que han vivido de la mar y mirando al mar. No es casualidad que este centro de formación, se encuentre en Trincherpe, conocida también como la quinta provincia gallega. Pues aquí llegaron muchísimos pescadores de Galicia en la década de los 60. Y si fuera poco, Loreto, este centro en el que hoy nos encontramos se encuentra en la calle Los Marinos, así que todo nos llama a la mar, desde los nombres a los invitados. Y vamos a comenzar por saludar al profesor, a uno de los profesores de este centro, en el que te diré, lo primero que hemos olido es ese olor a gasoil que decía Alfonso en el corte.
0: Así.
3: Según entramos al centro, en la planta baja, digamos, en la que mira el muelle de Trincherpe, aquí en Pasaya, pues bueno, tienen maquinaria, tienen distintos utensilios que utilizan después para hacer prácticas o actividades, y ya huele a gasoil, según entramos al centro, donde impera un silencio. Digo, ¿qué alumnos tan aplicados hay en este centro? Alex Barrenechea, Kaixo, egunon.
4: Egunon.
3: Qué silencio. ¿Dónde están todos? ¿O están todos estudiando?
4: Bueno, están todos de exámenes ahora. Por eso hay tanto silencio y no se escucha ningún profesor decir nada.
3: Bueno, Alex ahora mismo es profesor, luego nos contará, pero ha dedicado muchos años también a la mar. Ha sido arrantzale, en bajura, en altura. Llegó un momento en el que decidió volver a tierra y dedicarse a enseñar. Junto a Alex están tres de sus alumnos. Comenzamos por un Oñarbitarra, Endika Amunarriz, de Hondarribia, que ya trabaja como arrantzale, lleva un tiempo trabajando en el barco Berriz Matutina. ¿Qué es Endika Egunon?
5: Ay, ¿qué es Egunon?
3: Luego nos contarás por qué y qué es lo que te ha llevado. Saludamos a nuestro segundo invitado, Mikel Enríquez, de Pasai Don Ibané, que ha hecho prácticas con remolcadores y creo que tiene bastante claro que quiere dedicarse a este sector. ¿Qué es Mikel Egunon?
6: Apaga eso, Egunon.
3: Y para terminar, saludamos a Giacomo Brusati, que no sé si lo hemos dicho muy bien, que bueno, podemos intuir, Loreto, ¿verdad?, por su nombre,
0: sí.
3: Su procedencia es el italiano de Venecia, aunque lleva unos años en Alicante y este año decidió venir a Pasaya para estudiar aquí en el Blas de Lezo. Giacomo, buongiorno, buenos días.
7: Buenos días a todos.
3: Bueno, vamos a comenzar un poco por... Escuchábamos estos cortes, todos sonreíais, asentíais en muchos puntos. Alex, tú como profesor y hombre que has sido también arrantzale durante muchos años, Cuando escuchas nuestras voces de, bueno, cuando éramos pequeños mirábamos por la ventana al puerto, eso era lo que queríamos. Tú siendo de Mutriku, supongo que has vivido algo muy parecido, donde igual que tú, gran parte de tus amigos iban a trabajar a la mar.
4: Eso es. Nosotros cuando éramos pequeñitos, pues el puerto de Mutriku no era lo que en estos momentos es. Había muchísimos barcos de bajura y cada vez que los barcos entraban a puerto, pues el puerto se llenaba de barcos, había movimiento, se veían las descargas. Y siendo chavales, pues había mucha gente que su meta era pues ir a la mar. Había otra gente que no, y era una de las oportunidades que había en aquellos momentos. Entonces, pues yo tenía bastante claro que sí quería ir al mar.
3: Me dices, estuve trabajando en bajura, luego ya di el salto a la altura, pasaba 4 meses fuera, 4 meses en casa. Pero claro, llega un momento en el que nacen los pequeños, te planteas muchas cosas y das el paso aquí, a la enseñanza, ¿verdad?
4: Sí, estando en la mar, pues bueno, los primeros años, cuando eres joven y vas buscando metas y vas viendo que esas metas están llegando, pues estás contento, estás a gusto, estás en un sitio donde tú quieres estar. Pero bueno, a veces empiezan a generarte dudas y sobre todo después de haber nacido el hijo y la hija, ya teniendo 39 años, dije, arreo, iso, o me quedo aquí o dejo ahora la mar. Y dejé la mar y en un principio me quedé a trabajar en tierra y luego ya me surgió la posibilidad de poder venir a la escuela y en cuanto empecé la escuela pues ya vi que esto era lo mío y que quería continuar con esto. Y bueno, esa es la posibilidad que ahora mismo tengo.
3: Trabaja con alumnos como sí. Los que hoy tenemos aquí, Loreto. Vamos a comenzar por escuchar a Endika. Os recordaba este Ondarre Vitara que ya trabaja en el barco Matutina. Endika, cuéntanos, en tu caso, supongo que como otros tantos Ondarre Vitaras, lo tuyo viene de casa, de casta, de familia.
5: Vai, pues principalmente viene pues eso, de lo que llevo viendo desde que nací en casa. Un poco pues desde el abuelo, el Aitá, los Osabas también, los primos. Todos somos de familia marinera.
3: Es lo que has visto siempre en casa. Ahora mismo tienes, me decías, 25 años. Te dedicas a esto desde los 21. Es decir, no comenzaste enseguida. ¿Tuviste alguna duda de si dar o no el paso? ¿Por qué decides, voy a ser arrantzale y me voy a dedicar a esto?
5: Sí, un poco por las oportunidades que surgen hoy en día, ¿no? A los jóvenes, de formarnos, de estudiar y demás, ¿no? Yo hice una carrera que no, pues en principio no tenía nada que ver, de administración y dirección de empresas. Y
3: ¿hiciste ADE?
5: Hice ADE, sí. Entonces, bueno, pues tenía otra mentalidad, otra forma de ver las cosas, ya que nunca había experimentado en primera persona lo que es embarcar, hasta que se me ofreció la oportunidad. Entonces, pues, pude descubrir y realmente ver lo que realmente me gusta, lo que me llama, ¿no?
3: En tu caso, ¿teníais el barco en casa? O sea, ya como tú dices, el abuelo, el Aitá, todos se dedicaban a esto. Cuando dijiste en casa, después de estudiar tu carrera, terminar ADE, quiero probar la mar, quiero ver qué es esto de ser arrantzale. ¿Qué te dijo tu entorno, Endika, tus familiares, amigos, hermanos?
5: Todos están acostumbrados. Al final, en el pueblo es lo que hay, estamos muy acostumbrados y demás. Pero yo encantado y todos los de mi alrededor pues también ilusionados. Nadie me ha puesto ninguna pega y para adelante.
3: Podemos decir que lo probaste durante un tiempo y dijiste, esto es lo que yo quiero hacer.
5: Sí, empecé y hay cosas que solo se pueden ver, no se pueden del todo contar cómo realmente se viven esas cosas en la mar.
3: Pero me comentabas, es que somos unos privilegiados, porque todos hemos nacido junto al mar. Este oficio, en tu caso, el de ser arrantzale, es algo que lo hemos vivido, lo hemos respirado desde pequeños. Y esto en Madrid no hay, esto no hay en otros muchos lugares que no tienen mar. Y en ese sentido tú decías, yo me siento privilegiado, Endika.
5: Sí, te das cuenta que cuando no lo tienes, lo mucho que lo echas de menos y lo mucho que lo necesitas. Y pues para mí es un privilegio y un orgullo, es algo que, como te digo, de mis abuelos, mi padre, todo mi entorno cercano, familiar, que ha vivido eso y es lo que me han dado de comer, pues para mí el poder seguir con esto y poder mantenerlo a día de hoy, pues lo considero como un orgullo y un privilegio.
3: Ser de Pasai Don Ivane ya marca, Miquel, claro, estás ahí a un pasito del agua, es alargar un poquito el pie y ya estás dentro del agua. Junto a esta bocana maravillosa que tiene Pasaya, Miquel, en tu caso, me decías, mi abuelo, mi padre, también hay una tradición, pero tú no has dado el paso para ser arrantzale, sino dedicarte, en este caso, a trabajar en remolcadores. Cuéntanos, ¿cómo tomas tú la decisión, Miquel?
6: Pues básicamente fue en mis primeras prácticas. Estaba yo en los remolcadores trabajando y al final entre ver el amanecer ahí mientras pintabas el barco, lijabas el barco, pues al final te sentías bien. Después tenías igual una maniobra o así de ir a por un buque o lo que sea para meterlo o sacarlo y decías, guau, es que voy a salir a la mar, meto el barco. Pues al final te llenaba de orgullo y ya pues al final como estaba alumno de puente, pues el poder aprender a cómo funciona un remolcador, que es algo pues que dices, tiene mucha potencia y tienes que meter buques grandes en una bahía, pues necesitas precisión y atención. Entonces me gustaba para las prácticas, sí. Y gracias a mi tío las pude conseguir y pues fue un orgullo, la verdad.
3: Estás encantado de trabajar en un remolcador, ya has hecho tus prácticas, pero dices, tenía la posibilidad de hacer prácticas, probé el remolcador, es decir, estabas ya aquí en Blas de Lezo, Miquel, ya tenías claro que tu camino, sea el que fuera, porque en esta escuela hay varias salidas, digamos, enseguida nos las cuenta Alex, tenías claro que lo tuyo sí era la mar. ¿Con qué edad llegas tú aquí a Blas de Lezo, Miquel?
6: Pues llegué creo que con 15 años o así, al grado inicial. Empecé ahí, hice las prácticas en el segundo año y estaba en máquinas antes, que era el grado que había. Y después subí a grado medio de puente porque dije, guau, es que para mí es más el puente que la máquina. Me gusta más ver el paisaje, poder hacer las maniobras, el poder gestionar un grupo y saber hacerlo bien, pues aprender a eso. También me gustaría estudiar puente y dije, pues voy a ir por ahí.
3: Y estás encantado con tus 18 años, ya has hecho tus prácticas. ¿Cuánto te queda, Miquel, para terminar y ya, digamos, ser un señor licenciado?
6: Pues me queda un año para terminar el curso y pueda tener un título. Y básicamente, pues durante ese año luego toca hacer un año en mar, que poco a poco lo estoy completando con las prácticas, con el trabajo de verano. Y pues poco a poco se va haciendo para que pueda tener un título ya de poder pilotar yo un barco.
3: Que sería tu sueño, entiendo, Miquel, evidentemente.
6: Sí, al final sí, porque al final ves que todo lo que has estado construyendo durante años y que dices, guau, nunca me va a llegar, pues ves cómo se está llegando poco a poco.
3: En casa, en tu entorno, como preguntaba antes Endika, supongo que encantados, en este caso no como arranchale, pero bueno, como remolcador y todo esto que tú nos contabas, que es lo que a ti te llena, en casa estarán encantados con el camino que has tomado.
6: Pues sí, la verdad es que sí. A mi abuelo fijo que le habría gustado. Y pues mi tío y así parece ser que están encantados porque ven que estoy centrado y que estoy haciendo lo que me gusta de verdad.
3: Claro.
6: Y al final tiene buenas salidas. Claro. Y eso.
3: Y nada mejor que hacer lo que a uno le gusta y lo que a uno le llena. Vamos a saludar al veneciano que nos está aquí escuchando atentamente, a Giacomo. Claro, dices, nacer en Venecia, lo mismo, igual que en Pasay Don Ivane, estás a nada, a un paso del agua. Giacomo, tú vives en Alicante, pero este año has decidido en septiembre venir a Pasaya. ¿Cuál es tu intención? ¿Por qué eliges este centro para estudiar? ¿Qué es lo que quieres hacer?
7: Bueno, principalmente elegí este centro porque me habían hablado muy bien de él y además para mí fue una oportunidad que el curso se impartía en castellano. Entonces, al hablar solamente castellano y no es la lengua local, pude empezar a estudiar aquí en el grado superior de puente.
3: Nos contaban tanto Miquel como Endika que tienen familiares que se han dedicado a la mar, en este caso a la pesca. En tu caso, ¿qué te une al mar? ¿Tienes familiares? ¿Tienes alguien que también se haya dedicado a este sector?
7: A nivel profesional, no, pero mi padre siempre fue un aficionado a la vela, entonces estuve navegando bastante con él. Y luego el hecho de vivir en Venecia para nosotros es... El agua es parte de la claro. vida cotidiana. Y bueno, aunque mi familia se haya dedicado a otras cosas, yo me enamoré de la mar y de eso decidí moverme a España, en Alicante además. Estuve trabajando en la costa y en los últimos años el año pasado me dediqué como mecánico naval y encima el ingeniero y el profesor que me dio un curso me dijeron de dar un paso más, de meterme al puente y eso decidí. Por eso estoy aquí aprovechando estos dos años de estudio para aprender lo máximo posible para poder el día de mañana ser patrón.
3: Estás haciendo tu primer año ya concluyéndolo. ¿Cuánto tiempo más te quedaría a ti en tu caso, Giacomo?
7: A mí en mi caso me queda un año más de estudios y un año más de días de mar para poder conseguir el título profesional.
3: Y cuando escuchéis esto que oíamos en la entrada, en la presentación, ¿no? De personas ya jubiladas que se han dedicado a la mar, que lamentan un poco, ¿no? Que no haya un relevo en el sector. Alex, tú como profesor y como arrantzale que has sido durante tantos años, ¿qué sientes? ¿Cómo ves tú el futuro del sector, Alex?
4: Vale. Bueno, primero destacar que el sector de la pesca aquí en el País Vasco está en muy buen estado. Es verdad que la flota ha disminuido y bueno, ahora se está estabilizando un poquito, pero el nivel de flota que hay en buques de pesca es un buen nivel. Quiero decir, son buenos barcos, hay buenas tripulaciones y las condiciones han mejorado con respecto a años atrás.
3: ¿No hay problemas para conseguir esa tripulación?
4: Vale, ahora voy un poquito al tema del relevo generacional. Bueno, estamos teniendo problemas para poder completar las tripulaciones. Hay mucha tripulación extranjera. A ciencia cierta, no sé el dato concreto, pero yo diría que más o menos la mitad de la tripulación, en algunos casos, puede llegar hasta el 50% tripulación extranjera. Sí. Entonces, ¿qué pasa con la gente joven? Mi punto de vista. La gente joven, por supuesto que tiene ganas para ir al mar. Lo que pasa es que hay poca gente que tiene ganas. Mm. Las condiciones ahora de trabajo en tierra no son como las de antes. Mm. Si trabajamos en tierra tenemos horarios fijos, el fin de semana en casa y tenemos un sueldo fijo. Entonces en la mar es un poco más, tiene más incertidumbre en cuanto a sueldo, porque tampoco sabes cuánto vas a ganar, dependiendo de lo que vas a pescar. Luego, la conciliación familiar o el tiempo que vas a estar en casa también es mucho menor y los trabajos son más duros. Entonces, como padre, ¿qué es lo que estamos enseñando a nuestros hijos e hijas? Pues un poquito cada vez a que queremos nosotros mismos vivir mejor, queremos salir más fuera, queremos irnos a un hotel de vacaciones, queremos ir a un fin de semana a esquiar, y eso es lo que están aprendiendo por debajo. Luego, tienen muchísimas posibilidades de estudio. Estudian, sacan sus carreras, sus grados superiores. Entonces, tienen un abanico grande de posibilidades. Y la mar está ahí, pero es una de las últimas oportunidades. Entonces, creo que a esa gente que sí quiere ir, habría que facilitarles la posibilidad. Hoy en día hay gente que llega a la escuela y quiere ir, pero no lo tenemos tan fácil como, por ejemplo, conseguirle prácticas en barcos de pesca. Tenemos que andar detrás de los armadores para que los armadores nos digan que sí. Hay armadores que dicen que sí, pero muy pocos.
3: ¿Y esto por qué, Alex? No lo entiendo. ¿Por qué no quieren que haya gente nueva sabia, ¿no? Que vaya a formarse en los barcos?
4: Vale, voy a hablar de bajura. Lo que está pasando, y cuando nuestros alumnos tienen que ir de prácticas, que ya es, vamos a decir, cuando empieza la costera del Verdel, marzo, pueden ir a un barco a hacer 3 meses de prácticas. Pero en muchos de los casos todos los barcos están llenos de tripulantes. Entonces los armadores no suelen querer coger gente joven. Yo les pediría que guardasen una plaza todos los años, porque están diciendo que no hay relevo generacional, y luego a la hora de la verdad, que uno de los responsables de prácticas soy yo en la escuela, que estás intentando buscar y encontrar, estás buscando para encontrar barcos, tienes el no como respuesta de los armadores.
3: Ya.
4: Y hay muy pocos alumnos que están consiguiendo ir a barcos de pesca para hacer las prácticas de 3 meses. Este año hay, bueno, todos los años está habiendo alumnos que van a barcos de pesca, y está siendo un éxito total en cuanto luego a la continuidad de ellos. Están triunfando. Casi todos los que van a hacer prácticas se quedan en el barco.
3: Se quedan.
4: Por lo tanto, pediría a los armadores, sobre todo de Hondarribia y Guetaria, que nos den posibilidad de, en primavera, cada barco acoja a un alumno de prácticas.
3: Este problema, Alex, que tú comentabas de, bueno, que es difícil que conseguir que los patrones acepten a gente que quiera y necesita hacer prácticas, ocurre solo con la bajura, con los barcos de pesca, quiero decir, bajura o altura, indistintamente. En el caso del sector al que se dedica Miquel o quiere dedicarse Giacomo, eso no sucede, es más fácil en ese caso conseguir prácticas. Giacomo, la de a la cabeza, ¿qué dices tú, Giacomo?
7: Sí, no es tan fácil encontrar embarque porque muchas veces en la mercante las empresas son muy grandes y hay también gente extranjera o de... Bueno, yo mismo soy extranjero, pero también muchas compañías son norteeuropeas y es difícil poder entrar para ser los días de mar.
0: Bueno, pues nos vamos a quedar también con esa propuesta que lanza Alex,
3: un,
0: ¿no? A los armadores.
3: Que quería hacer el profesor Loreto, me hace el gesto así de
0: que hable, que hable.
3: Dime Alex. Dice.
4: Bueno, ya que he hecho una petición, también
0: voy a hacer dos.
4: Muchísimo, agradecer muchísimo a los armadores o a los barcos que nos están permitiendo, que año tras año hay algunos armadores que sí cogen alumnado, y agradecerles mucho y pues eso, animarles al resto a que llamen a la escuela y pregunten por alumnos de prácticas.
3: Sí, porque aquí es algo que no hemos dicho, no hemos tenido tiempo, además de formarles para ser arrantzales, hay distintas, digamos, distintas actividades, distintos tipos de formación en la escuela, que bueno, para eso basta con meterse en la web del Centro Blas de Lezo, donde bueno, pueden ver todo lo que ofrece este centro situado aquí en Pasay, en Trincherpe. Ya para terminar, una frase a cada uno de lo mejor de vuestro trabajo, para que los jóvenes que nos estén escuchando terminen de animarse y dar ese paso. Indica, para ti, ¿qué sería lo mejor de tu oficio?
5: Lo mejor te puedo decir es todo lo que aprendes. Para mí el aprender es lo que más me motiva a seguir en el trabajo y a seguir formándome y a desarrollarme a mí mismo. Y todo lo que aprendes y todo lo que ves, tanto de las personas como de lo que es el propio trabajo, de lo que te enseña la mar, es lo que más me llena y lo que más me motiva.
3: ¿Giacomo?
7: La mar para mí es al mismo tiempo una fuente de tranquilidad, pero al mismo tiempo una fuente de mucha energía. Y la combinación de estas dos cosas creo que te da mucha posibilidad de trabajar el día de mañana y conseguir un buen trabajo.
3: Y de ser feliz. Mikel, ¿zuretzako?
6: Pues yo he pensado y yo creo que es el poder navegar, el tener tú el control del barco, hacer lo que quieras, que te vengan olas grandes, pequeñas, saber lo que tienes que hacer, lluvias, lo que sea, pero que lo hagas bien, ves cómo sale el resultado, ves cómo maniobras el barco y dices, es que lo he hecho bien, entonces yo creo que eso es más fácil.
0: Pues fíjate, este tema, ¿verdad? Estas entrevistas salieron de lo que nos dijeron esos arrantzales, no hay relevo, vemos que sí, que donde algunos jóvenes ven esa dureza, otros ven belleza, ¿no? Escuchándoles, hablando del amanecer, del mar, de la costa, de la embarcación, que podéis dedicaros a lo que queréis. Indica Amunarriz, Mikel Enríquez, Giacomo Brusantín y Alex Barrenechea, que esa petición que haces se pueda atender y que siga habiendo jóvenes también que quieran formarse dentro de un sector que es importantísimo, ¿no? Como es el sector de la pesca. Gracias a los cuatro. Millesker.
4: Vale, Millesker.
5: Bye, Millesker.
7: Gracias.
0: Ayo. Ayo. Esther Aizpurua, te dejamos ahí en Pasaya, que no es mal sitio, que no es mal sitio. Gracias, Esther.
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0: son las 11:33.
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0: Once y 36 minutos, un apunte de tráfico, Inara Ruiz.
23: Sí, piden precaución en la Nacional 634 a la altura de Amorebieta. Dos vehículos han chocado y está cortado el carril en sentido Durango. Están dando paso alternativo, aún así, precaución en la Nacional 634 en Amorebieta.
0: Necesaria siempre también la información internacional, el análisis de lo que pasa y de lo que se dice, de lo declarativo, que tiene un peso fundamental ahora mismo. Esto quiere decir que vamos a buscar a nuestros corresponsales, a Ane Irazábal, corresponsal en Berlín, hoy un poquito más cerca. Ane, ¿qué tal? Egunon.
24: Egunon, ¿qué tal estáis?
0: Muy bien, Mikel Ayestarán, corresponsal en Oriente Próximo desde Estambul. En un ratito le vamos a localizar. Saluda a Xavier Ormazábal. Xavier Ormazábal, corresponsal en París. ¿Qué tal? ¿Cómo estás, Egunon?
25: Hola, Egunon. Calurosos buenos días.
0: Calurosos buenos días y todo. Ahora sí, ahora se puede incorporar ya Mikel Ayestarán. Mikel, Egunon, calurosa mañana, imagino que para ti también. ¿Qué tal estás?
25: Hola, Egunon.
0: Egunon. Y todo esto siempre comandado, organizada esta mesa por Óscar Pérez. Egunon, compañero.
26: Egunon, Loreto, ¿qué tal?
0: Oye, la guerra de Irán, que parece mentira, pero ya ha cumplido 3 meses, justo hoy cumple, lo hace con un alto el fuego en vigor desde el 8 de abril, pero que hoy ha vuelto a mostrar una debilidad con un nuevo intercambio de ataques, Óscar.
26: Sí, si os acordáis, aquel 28 de febrero, pues Donald Trump decía que iban a intentar cambiar el régimen de Irán, lanzaban su ofensiva con ese objetivo, con el fin de acabar también con el programa nuclear iraní. Han pasado ya 3 meses. De momento lo que tenemos es que los ayatolás siguen al mando. También ahora lo que hay es una negociación entre Washington y Teherán para ver si definitivamente se aparca o no ese programa nuclear. Hay más cosas sobre la mesa, el estrecho de Hormuz. Bueno, ¿cómo tenemos que ver la botella, Mikel? Porque se habla mucho de que hay un acuerdo inminente, pero luego no acaba de llegar. ¿Está medio llena o está medio vacía? Dinos.
27: Bueno, como siempre, nuestras cosas depende, lo miremos, pero si nos atenemos a los datos, por ejemplo, tras 90 días de bloqueo de Hormuz, tenemos un dato que es objetivo y que esto no lo puede discutir ni el mismo Trump, y es que el precio del barril de petróleo se ha incrementado en un 40% y el precio del gas se ha incrementado en un 32%. Por encima de lo que pueda decir Trump, de sus discursos victoriosos, de sus amenazas, por encima de todo tenemos esto, que es un dato que los iraníes han descubierto, gracias a Trump y Netanyahu, han descubierto que es algo que nos afecta a todos, no solamente a los países del Golfo, ¿no? Y esto es una de las grandes consecuencias de estos 90 días, es que tanto Netanyahu como Trump le han dado a Irán un arma que no tenía, y ese arma se llama Hormuz, y el peso que está teniendo el estrecho en la negociación es importantísimo, es fundamental, porque es un arma global. El acuerdo, la sensación desde luego es que parece más cercano que nunca. Hay incluso fuentes de la Casa Blanca, fuentes desde la República Islámica, indicaban que se habían producido avances muy serios en estas últimas 24 horas, y por eso precisamente comienza la batalla por el relato, pero comienzan también, estamos viendo este intercambio de fuego que se ha producido hoy, pero es el segundo en menos de una semana. Yo creo que todo esto forma parte del mismo escenario, ¿no? En las últimas horas tenemos esas filtraciones por parte de los iraníes, con algunos puntos del borrador, como que la administración de Hormuz va a ser conjunta entre Irán y Omán, o que Estados Unidos va a retirar tropas del Golfo. La Casa Blanca, lógicamente, dice que todo esto es una invención. Donald Trump insiste en que Hormuz está en aguas internacionales, pero sabe mejor que nadie que Irán es el que tiene la sartén por el mango, ¿no? Sobre todo por su posición geográfica, por nada más, ¿no? Es un factor fundamental. Y la verdad es que la apertura se ha convertido en el arma clave, ¿no? Para los iraníes. Y a la hora de presentar el acuerdo, pues estamos en este momento de la lucha por la narrativa, ¿no? Porque las dos partes, sobre todo Trump, pues está muy interesado en mostrarse como vencedor, porque él yo creo, no sé las veces que ha dicho que ganó la guerra ya, que acabó con el régimen, lo ha dicho ya tantas veces que yo creo que él mismo se lo cree, ¿no? Pero ahora tiene que preparar, ¿no? Esta victoria la tiene que vender a su gente, que no lo tiene muy claro, sobre todo viendo los precios que estamos viendo en el combustible. Y las últimas horas, pues como habéis dicho, ¿no? Ha habido este nuevo intercambio de fuego, los Estados Unidos han vuelto a abrir fuego, han vuelto a disparar contra posiciones iraníes desde las que, según ellos, se habrían lanzado drones contra un barco comercial que quería pasar por el estrecho. Inmediatamente después los iraníes han respondido atacando una base estadounidense en Kuwait, que esta es otra de las lecciones, ¿no? que podemos sacar de esta guerra. Es indudable la superioridad militar, la capacidad militar que tiene Estados Unidos e Israel, es indudable la diferencia tecnológica entre unos y otros, pero otra vez, si nos atenemos a la geografía, los iraníes tienen a tiro pues decenas de posiciones estadounidenses en toda la región, que se ha demostrado que son incapaces de tener todas protegidas al 100%, ¿no? Uh-huh. Hoy ha sido Kuwait, pero hemos visto en estos meses cómo han atacado a diferentes bases en Emiratos Árabes Unidos, sobre todo en Arabia Saudí, en Qatar. Están realmente prácticamente a tiro de piedra, se puede decir, o a golpe de dron en este caso, que es lo que están utilizando los iraníes. La seguridad total es muy complicada, los países árabes parece que están presionando a Trump para que acepte ese acuerdo, pero estamos en manos de Trump, ¿no? Con lo cual, pues tenemos que ser muy cautos con todos los análisis y no queda otra que esperar. Pero lo que queda claro es que los iraníes, desde luego, no van a dar un paso atrás, ¿no?
0: Bueno, pues veremos a ver si ese acuerdo está más cerca que nunca y se materializa, porque la guerra sigue 3 meses. Quien está hablando de ello también es el canciller alemán, Merz, y lo que está haciendo es enfadar, más que hablar, enfadar a la diáspora iraní en este país, porque está insistiendo en que no quiere que lleguen nuevos refugiados, Ané.
24: Sí, al final, a medida que se está un poco alargando la guerra, se están desgastando las relaciones políticas y, diría, personales entre Merz y Trump. Hemos visto hay un ahí afloja bastante importante en las últimas semanas. Y luego lo que está pasando es que de la noche a la mañana se ha dejado de hablar de la liberación de las mujeres iraníes, que fue, digamos, una de las mayores reivindicaciones del gobierno de Alemania para defender los ataques de Estados Unidos e Israel. Alemania ha dejado de hablar de esto y ahora su principal preocupación es qué va a pasar si la guerra sigue alargándose en el tiempo, ¿no? Si Alemania va a vivir una nueva recesión, si esto va a tener consecuencias económicas en la maltrecha economía alemana, sobre todo en algunos sectores como la automoción, ¿no? Y luego, lo que está repitiendo más de una vez Merz es que quiere evitar a toda costa una llegada de refugiados como la que vivió Alemania en 2015 y en 2016. Claro, esto, como bien decías, Loreto, ha enfadado mucho a la diáspora iraní, que además Berlín es una de las ciudades europeas con el mayor número de iraníes, muchos de ellos llegaron después de la Revolución Islámica. Y entonces lo que están diciendo es, bueno, pero a ver, ¿a Alemania qué es lo que le interesa? O sea, si estaba hasta ahora hablando de los derechos humanos, de la importancia de liberar a las mujeres iraníes, y ahora lo único que le interesa es que los iraníes no puedan pedir asilo, claro, en Alemania en una situación de extrema gravedad, ¿cuáles son los intereses de Alemania y por qué no nos está defendiendo como dijo que lo iba a hacer, ¿no? Entonces está habiendo protestas en los últimos días y también los portavoces y los representantes políticos de esa diáspora pues se han levantado un poco, ¿no? contra la postura política, porque es como si ni tan siquiera ya disimulara a Alemania de cuáles son sus verdaderos intereses y qué es lo que realmente quiere en esta guerra.
26: Bueno, Ana, la tenemos en un aeropuerto, tiene que coger enseguida un avión de regreso a Berlín, pero antes de despedirte, Ana, coméntanos ese hallazgo que ha realizado un hombre en un bosque de Berlín. En un minuto, 59 proyectiles soviéticos de la Segunda Guerra Mundial que estaban además sin detonar.
1: Sí, esta es una de las cosas que a mí más me fascinan de vivir en Alemania, y es que hay muchísimas bombas de la Segunda Guerra Mundial, de los aliados, pero también de los soviéticos, que no han sido detonados. Y hay gente que se dedica especialmente a esto, ¿no? Hay momentos que, por ejemplo, nos llaman para decir, mira, se tiene que cerrar esta calle porque estamos haciendo obras y hemos encontrado pues una bomba de hace 80 años. Pues este hombre que estaba paseando por un bosque cercano a Berlín, de repente se ha topado con 59 proyectiles soviéticos enterrados de, en total, más de una tonelada de peso.
0: Wow. Uh-huh.
1: Así que se ha tenido que abrir un dispositivo gigante en Berlín para poder uh-huh. desactivar estos proyectiles.
0: Uh-huh. Bueno, pues vaya hallazgo, ¿eh?
1: Pero vamos, que cada... Yo diría que cada 2 o 3 meses...
0: Aparecen.
1: Hay un hallazgo de este tipo.
2: Sí, bueno. Sí.
0: Pues ahora le ha tocado a este hombre...
1: Dicen que el subsuelo...
0: Sí, que está lleno,
1: sí,
0: ¿no?
1: Sí, suelen decir que el subsuelo de Berlín está lleno de proyectiles. Sí, sí.
0: Bueno, pues esto es lo que ha encontrado. Un hombre que daba un paseo por un bosque de Berlín y de repente, sorpresa. Anne, te dejamos, no pierdas el vuelo por nosotros, ¿vale? Buen viaje.
1: Gero arte.
0: Gero arte. Nos quedamos con Mikel Ayestarán y Xavier Mazabal. Xavi, tenemos que mirar también a París, porque esta semana el gobierno ha anunciado que va a introducir cambios en la Ley de Protección de la Infancia que prepara tras una crisis generada con las extraescolares y agresiones físicas y sexuales a niños. Y resulta que hay más de 5 colegios investigados. ¿Cómo está este tema, Xavier?
3: Es una pasada.
0: Sí, es una
3: pasada. Durante los últimos meses aquí en París ha habido muchas manifestaciones de padres que denunciaban estas cosas por lo que vivían sus hijos, ¿no? Y entonces, hablo de los últimos meses porque fue uno de los temas de campaña electoral en las elecciones de marzo. Y hace un par de semanas, de repente llega la fiscal, le preguntan y dice, no, estamos investigando más de 100 centros escolares, 84 de educación infantil, es decir, de 3 y 5 años, 20 colegios de primaria y 10 guarderías. Y no hablamos de profesores, que son los que perpetrarían esos delitos. Estamos hablando de actividades extraescolares, pero no como podemos entender aquí en Euskal Herria las extraescolares, sino, por ejemplo, se habla de comedores o las horas que van justo después del colegio hasta, pues imagínate que termina el colegio a las 4 y los padres pueden ir a buscar a las 6. Bueno, hay un servicio que se queda con ellos allí durante 2 horas, por ejemplo. Estamos hablando en esas horas de monitores. El Ayuntamiento de París solo este año ha suspendido a 78 monitores. Solo este año, de enero a mayo. Y 31 de ellos por presuntos delitos sexuales, de agresiones sexuales contra esos niños. Así que el problema en París es enorme, y entonces el gobierno estaba preparando una ley de la protección de la infancia y se ha visto obligado a cambiarla y a adecuar su redacción a este nuevo problema, que imagino que vendrá en toda Francia, porque es una pasada la cantidad de problemas de pedófilos que salen todos los meses en este país. Pero sí, y la medida estrella es una especie de lista negra. Que todo, cuando lo he contado esto, todo el mundo me pregunta, ¿pero qué pasa? ¿Que si tienes antecedentes penales en Francia te dejan trabajar con niños? Bueno, lo que pasaba es que más que antecedentes penales, hay casos que te suspenden por parte de la administración, pero no llega a juicio y no llega a judicializarse, porque igual hay una sospecha, deciden suspenderte y ahí te quedas, y porque igual no es tan grave o no se entiende por qué. Pero ese monitor, como no está judicializado, al día siguiente pues a trabajar.
0: Puede dar clase, claro. Dar clase o lo que sea.
3: Entonces,
0: vale, sí.
3: Entonces lo que están proponiendo es que esa lista negra vaya directamente de antecedentes penales a sanciones administrativas y luego poner en común a todos los departamentos de Francia para que, no cambiando de departamento, etcétera, puedas saltarte esta normativa. Bueno, vamos a ver, es una medida un poco llamativa, pero que a priori ya choca bastante que no estuviera ya en marcha, la verdad. Y más en un país como este, donde desde el caso Pelico, ya te digo que Loreto y Óscar afloran de estos uno al mes.
0: Sí.
26: Precisamente te quería preguntar por eso, Xavi. Después del caso Pelicó, de lo que estamos sabiendo ahora de los abusos durante años se supone a niños en centros escolares, parece que Francia está levantando las alfombras en los últimos años, está mirando también al desván y a casos que tenían escondidos o que la sociedad escondía, y da la sensación de que está saliendo a la luz muchos de estos asuntos que también muestran que igual a este lado de la muga hay una sensibilidad respecto al machismo, en los últimos años se ha trabajado más, y allí en cambio no ha sido tanto. Tú, que llevas ya un tiempo allí en París, ¿tienes también esa sensación o cómo lo ves?
3: Bueno, yo hablo aquí con el resto de corresponsales, que para ellos sí me cuentan que el caso Pelicot fue una cosa.
26: Un tiempo allí en París, ¿tienes también esa sensación o cómo lo ves?
3: Bueno, yo hablo aquí con el resto de corresponsales, que para ellos sí me cuentan que el

0: O sea, es una cosa tremenda. ¿Y sabes lo que pasa? Que como cada poco sale un tema de estos que si nos pasa alrededor nos escandaliza, es a veces difícil venderlos para contarlos de aquí, porque dicen, ya están los franceses
1: Con
0: de
1: otro
0: nuevo con un
1: más.
0: caso macabro, y, pero es verdad que es una pasada. Hay un cambio de mentalidad, se denuncia más fácil, ya digo que no todos los casos son iguales, pero llama mucho la atención que en muchos casos incluye a niños.
1: Sí,
0: Hablamos
1: sí,
0: de
1: sí.
0: pedocriminalidad, que le llaman aquí en Francia. El caso de Pellicot era distinto porque era un hombre que abusaba y hacía abusar y violar a su mujer, pero ya muy adultos. Pero lo de los niños también es una cosa terrorífica, ya te digo. Ayer dijo el ministro de Justicia, cuando presentaban esta novedad, el Me Too de la infancia no ha hecho más que comenzar.
1: Así.
0: O
1: Pues
0: sea,
1: ya
0: que
1: lo ha dicho todo,
0: la
1: ya lo ha
0: frase
1: dicho,
0: ya da
1: fíjate.
0: miedo,
1: Sí,
0: sí.
1: que es lapidaria. Pues fíjate, estamos hablando de proyectiles que afloran en el subsuelo de Alemania y aquí en el Estado francés hay un subsuelo social masculino, ¿no? Del que afloran también estos casos de abusos sexuales, no solo a mujeres, en este caso también a niños. Bueno, vamos a dejar de momento este tema. No sé si sabíais que hoy jueves es el día de la hamburguesa. Igual Miquel ahí estará sí, y por eso nos quiere contar que este plato está superando al doner kebab como comida rápida más pedida a domicilio en Turquía. Y claro, esto no es cualquier cosa, Miquel, esto es una crisis.
2: Pues la verdad es que no tenía ni idea, no tenía ni idea. Podía ser tranquilamente el día del chocolate de Dubái, que tampoco me hubiera enterado. Estoy con Ormuz,
1: Que
2: que
1: no
2: me
1: hay
2: van a
1: para
2: hacer,
1: más, ¿verdad?
2: sí, me van a hacer, ¿cómo se dice esto? Ciudadano honorario de Ormuz,
1: Sí.
2: por lo menos a distancia. Sí, esto la verdad es que aquí en Turquía, desde luego, es como si cae una auténtica institución nacional, ¿no? No es el gobierno, no es el Banco Central, pero estamos hablando del doner kebab. Estamos hablando también de otra comida turca muy, muy típica, que es el lahmacun, que es esa masa fina también con carne picada, limón y perejil, que la enrollan con una mano. Son los dos clásicos de los clásicos de Turquía, que te lo encuentras en todo el país y en todo el mundo. Pues bien, por primera vez en años han perdido el trono, ¿no? Es muy significativo lo del doner kebab, ¿no? Aquí se hacen estudios o se publican estadísticas de casi todo. Y las plataformas de reparto a domicilio, que son auténticos imperios aquí en Turquía, han revelado que por primera vez la hamburguesa y la pizza, hay que decir las
1: Ah,
2: dos cosas, la
1: también.
2: hamburguesa y la pizza, ya se piden más que el doner kebab y el lahmacun en los hogares de Turquía, y ha sentado, pues no sé, como si en Euskadi nos despertáramos un día y nos dijeran que la gente consume más nuggets que tortilla de patata, ¿no? Una cosa así, es que pinchos de tortilla. O sea, ha sido
0: A las
2: como una
0: barricadas.
2: cosa. Sí, cuesta. Yo lo leí y lo releí, es como que cuesta creerlo, ¿no? Porque el doner y el lahmacun no son solo comida rápida, son una especie de patrimonio nacional, emocional, te lo encuentras en cualquier pueblo que te pueda ser lo más remoto de Turquía. Es una especie también de salvavidas para estudiantes, es el recurso a cualquier hora del día. Cuando no sabes qué pedir, pides un lahmacun, un doner, y están ahí. Y la verdad es que es rápido, es barato, pero bueno, Turquía está cambiando, ¿no? Y también están cambiando, parece, los estómagos de los turcos, y sobre todo en ciudades, ¿no? En Estambul, en Ankara, en Esmirna, pues pasa como en todo el mundo, ¿no? La gente vive cada vez más pegada al móvil y aquí ya se pide todo. Es una de las cosas que más me llama la atención en esta ciudad, en Estambul, es que lo pides absolutamente todo y a cualquier hora. Y te llega cualquier tipo de persona en moto, en bicicleta o corriendo, ¿no? De cualquier edad también, tengo que decirlo. Es bastante, sí, hay escenas bastante duras, pero bueno, aquí la gente pide cena, abre la app, espera al motorista, y la verdad es que son ahora las hamburguesas, ¿no? Como efecto de la globalización, pues mucho queso cheddar, doble carne, pan brioche, patatas, bien, os podéis imaginar, ¿no? Y si en vez de una pides para uno, para varios, pues la gente pide pizzas, ¿no? Entonces es otro efecto de la globalización que llega a cada casa en estas cajitas de cartón. Aunque yo, desde luego, me atrevo a decir, esto ha salido esta semana en la prensa turca, pero yo no enterraría, desde luego, al
1: Al
2: doner y
1: doner
2: al
1: kebab,
2: lahmacun, ni muchísimo menos,
0: Confiamos en la remontada.
2: porque
3: yo
2: yo creo
3: estoy
2: que sí,
3: convencido, Miquel. Yo creo que el doner kebab está triunfando también en Donosti,
1: Sí,
3: y en otras
1: por aquí
3: ciudades vascas. O
1: también.
3: sea, ellos
2: Que no
3: igual
2: tiene
3: están
2: nada que
3: comiendo
2: ver,
3: menos,
2: ¿eh?
3: pero no, aquí, vamos, sí, no tiene nada que ver con el de allí, pero llevan el mismo nombre, por lo menos.
2: Sí, es que ese es el tema, ¿no? Lleva el mismo nombre, pero aquí realmente es que es un. Es fast food, es comida rápida, pero de muchísima calidad, ¿no? Y tienes aquí restaurantes que son top, ¿no? De doner. Pero bueno, ha sido como un... No sé, aquí la verdad es que ha sentado como una bomba, yo diría más, desde el punto

0: de vista, más que desde el punto de vista gastronómico, desde el punto de vista emocional, ¿no?
1: Claro.
0: Es decir, joder, lo consideraban sus platos, digamos, son abanderados, ¿no? De estos dos productos, sobre todo el Doner y el Lahmacun, y de repente pues ven cómo la gente a través de los teléfonos pues está pidiendo otras cosas, ¿no? Puede ser también una jugada de las principales cadenas de hamburguesas y pizzas del país, podría ser, ¿por qué no? ¿No? Aquí me lo creo todo. Pero, desde luego, a nivel de pedir, yo creo que sí. Yo creo que les han desbancado, pero en las calles siguen siendo los reyes, vamos, sin duda.
2: Uh-huh. Bueno, vamos a hablar también de cine, ¿eh? Hay una película ya que se están planteando filmar sobre el robo del Museo
1: del
2: Louvre.
1: ¿Qué menos?
2: Yo me pregunto, Xavi, ¿qué enfoque le van a dar? Yo me imagino al inspector Clouseau y a la Pantera Rosa algo parecido, ¿no? Algo, porque no fue tampoco un robo de guante blanco y muy elegante.
3: Bueno, si quieres entramos tú y Óscar y a ver si nos llevamos las joyas del Louvre. Yo creo que no nos daría, pero parece ser que va a ser una peli, bueno, vamos a ver, de un tono periodístico, porque todo parte de un libro que se ha publicado ayer de tres periodistas en torno al robo, joyas que siguen sin aparecer, pero los ladrones están en la cárcel. Y ayer se presentó el libro y los derechos están comprados para hacer una película. Se llama La toma del Louvre, el libro y la futura película, y la va a dirigir Romain Labrás. Así que...
0: Eso también Labrás, es fast food,
1: perdón,
0: ¿eh?
1: Eso es fast food.
3: Sí. rápido, pero oye, estas cosas siempre tienen su... Además, basado en hechos reales y tal, sí. Esto huele a taquillazo, a millas.
1: Pues tenemos ganas ya de verla, primero que la hagan, y luego ya pasará por aquí, también por esta mesa de corresponsales que...
3: Seguro.
1: Hoy cerramos con Xavi Ormazábal desde París, Mikel Ayestarán desde Estambul. Gracias, compañeros.
0: Agur,
1: hasta la próxima. Óscar Pérez, gracias a ti también. A mí esto del doner kebab, mira, yo sí tengo que elegir hamburguesa, pizza o doner kebab, ahora me pillo un doner, ¿eh?
2: Yo mi pincho de tortilla.
1: Tú tu pincho.
2: Sin duda.
1: Vale, venga, pues que aproveche.
2: Venga,
1: agur.

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1: Son las 12, guardión. De nuevo, un menor de la escuela Pagasarribide de Bilbao ha tenido que ser trasladado y atendido tras un golpe de calor. Las AMPAs de varios centros públicos han denunciado esta mañana las condiciones en las que sus hijos e hijas tienen que dar clase en plena ola de calor. ¿Qué más sabemos, Xavier Madariaga, guardión?
2: Sí, segunda ambulancia esta semana que acude a socorrer a un menor por calor a esta escuela de Pagasarribide en Bilbao. La directora nos ha contado cómo ha ocurrido.
3: Basegoen gelan eta nabaritu du aputxua zorabioa edo eta lainotu omen zaiola dena eta atera da kanpora eta kanpora atera denean kolpe bat hartu du baia zorabiatu delako eta lurrera erori da.
2: La alumna de DBH BAT, 13-14 años, ha sido trasladada al hospital donde, junto a su padre, ya se está recuperando. Una veintena de AMPAs están denunciando al gobierno vasco y también al ayuntamiento de Bilbao por no hacer nada contra el calor.
4: Vienen a aprender y a 35 grados aprender es imposible.
2: Les piden soluciones ya y han organizado protestas para primera hora de esta tarde a las puertas de al menos dos escuelas. Protestas para reclamar aulas y no saunas.
1: Eskerrik asko, Xavier Madariaga. Y también les contamos que Osakidetza asegura que ha logrado contener el impacto de las huelgas en las listas de espera para operarse con el plan de choque con derivaciones de pacientes a centros privados. Más de 1.700 personas que llevaban esperando más de 6 meses se han operado en centros privados. Y en el Parlamento Vasco ha pedido al Gobierno autonómico que siga negociando con el español las transferencias pendientes, un texto promovido por PNV y PSE en el que no se menciona expresamente el puerto de Pasaia, que era precisamente el tema a debate en el Pleno, aunque en sus intervenciones nacionalistas y socialistas han vuelto a discrepar sobre la competencia de estas instalaciones. Recordamos que el PNV defiende que se desclasifique como puerto de interés general del Estado para que Euskadi asuma su competencia plena, algo a lo que se opone el PSE, que consideran que ello reduciría su competitividad. La enmienda ha sido aprobada con el voto a favor de EH Bildu. Escuchamos a Markel Olano del PNV, Ander Goikoetxea de EH Bildu y Jorge Juez del PSE.
5: Pasaiako portuak ez luke garrantzia galduko. Nik esango nuke, azpiegitura horrek izugarrizko bultzara edukiko lukela.
6: Ustedes dicen que la desclasificación no es la solución. Díganme ustedes cuál es la solución para el puerto de Pasaia. Pongan ustedes otra vía para salir de la parálisis que vive el puerto.
7: Necesita que dejemos de usarlo como un campo de batalla política, porque el puerto no pertenece a ningún partido.
1: Y también les contamos que el Pleno del Ayuntamiento de Bilbao ha aprobado una propuesta del Carrequín para optimizar el minutaje de los semáforos y priorizar así la fluidez de peatones y ciclistas. El equipo de gobierno asegura que es algo que en la actualidad ya se tiene en cuenta y que además se está trabajando en su mejora a través de pruebas piloto utilizando inteligencia artificial. Escuchamos a la portavoz del Carrequín, Ana Viñals, y a la concejala de movilidad, Nora Abete.
8: Lo que pedimos es un esfuerzo para equilibrar mucho más los tiempos de espera a favor de los peatones, priorizando más su seguridad y fluidez sobre los coches.
9: Revisamos y revisaremos los tiempos de espera. Lo hacemos y lo haremos también con especial atención a las personas que tienen más dificultades a la hora de cruzar. Y les digo más, estamos ya haciendo pruebas piloto con inteligencia artificial para regular los flujos en función de la afluencia de personas en algunos entornos concretos.
1: Y hoy les estamos ofreciendo una nueva entrega de ITV Focus. La mayoría de los partidos han valorado positivamente los resultados de esta última encuesta sobre la intención de voto de cara a las elecciones del año que viene. Les recordamos que el PNV seguiría siendo primera fuerza en Vizcaya, EH Bildu en Guipúzcoa y en ambos casos obtendría casi el 40% de los votos. En Araba estarían más igualados, ganaría el PNV con Bildu muy de cerca a solo 7 décimas de distancia. El PSE y el PP caen unos 2 puntos en todos los territorios, algo menos en Guipúzcoa. Sumar y el Carrequín por separado también perderían fuerza y Vox mantiene su tendencia al alza y mantendría en Araba el único escaño que ya tiene. En Navarra, UPN volvería a ganar las elecciones, aunque baja un par de puntos y sigue sin mayoría. También baja el PSN y EH Bildu le disputa la segunda posición. Es, de hecho, la fuerza que más sube en Navarra, según la última encuesta de EITB Focus. Les ampliaremos todos estos datos y más noticias a partir de la 1 en Crónica de Euskadi con María Cereceda. Pueden seguir informados en todo momento a través de la aplicación Orain. Geroarte.

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0: Eguardión, son las 12 y 6 minutos y aquí seguimos en esta mañana, oye, y tan a gusto. Y además ustedes también nos están saludando porque hoy estamos hablando de eso, de qué importancia tiene que te digan un egunón, que te digan un buenos días, que lo digas tú también cuando tienes delante a otra persona a la que conoces, que te está atendiendo o a la que no conoces de nada. 688-840-840, nos dicen por aquí. Kultura eta edukazioa da arazoa, adibidez, mendian guztiak agurtzen gara, ezagunak izan edo ez, hizkuntza berdian izan edo ez. Aupa, aupa, pues sí, en el monte también con las personas conocidas o no, con un aupa solucionado. Es una cuestión de cultura, dice, y de educación. Por aquí también, egunon, saludo y además con una sonrisa. Es saludable para ti y además alimenta el alma de los demás. Al ir al monte, la gente de aquí siempre tenemos costumbre de saludar a Upa y te responden. Es verdad, ese es el saludo universal. Por aquí también otro mensaje, mira qué bonito, mirad qué bonito. Doy clase de costura a niñas en un colegio y ayer fue el último día para una clase. Y al marchar una nena me dijo, ha sido un placer, hasta el año que viene. Me derrito, dice, se puede ser más mona y educada 10 añitos y esto viene de casa. Pues sí, seguramente sí, esto viene de casa. ¿De dónde si no? De la escuela también, pero en la escuela hay muchas cuestiones que aprender y esto es algo tan básico que tiene que venir de ahí, 688-840-840 y de dar el ejemplo. Claro. Oye, el otro día Alex Padilla dijo que le gustaba más la sintonía de este espacio porque yo le puse una canción de Son de Amores, de otro gran dúo como Andy y Lucas. Está por un lado Alex Padilla y Iker Laurova, que son un dúo, y por otro Andy y Lucas, que ya no lo son, ¿eh? Pero oye, que canciones han dejado. Así que hoy le voy a dar el gustazo, pero que no siente precedente, ¿eh? Alex Padilla, Eguerdión.
1: Eguerdión, Loreto.
0: Esta sí, ¿no? Esta ya te gusta más.
1: A ver, me gusta la primera, la que ponéis al empezar, ¿eh? La na na na na na na na na na na na na na na na na na na na na na na. Esa me encanta, porque me imagino también a nuestra querida audiencia bailándola mientras está cocinando o está paseando o está ahí con la radio de fondo en el coche, y me las imagino con la ventanilla.
0: Te las imaginas con la sintonía y a tope.
1: Sí, igual podemos hacerlo algún día, un concurso de que se graben vídeos y nos envíen por WhatsApp grabándose, bailándose el...
0: Iker, ¿tú te apuntas a esa... Iker Laurova, ¿te apuntas también a esa petición?
2: Venga, si me quieres...
0: Que estamos bailar, cantando sin ti, pero si tú eres el profesional,
1: totalmente.
0: ¿Cómo nos atrevemos, de verdad?
2: Cantar Alex. Sí, pero si me... para bailar bajo vuestra responsabilidad, ¿eh? Yo bailo, pero advirtiendo de que no soy un gran bailarín.
0: Bueno, oye, tengo que contar que ayer estuve en Miramón, que tuve una reunión, porque además de Boulevard, luego hay otras cuestiones también que hay que atender. Baja un señor por las escaleras, wow. Me saluda, es que nos saludamos ahora que estamos hablando de saludos, y tira para adelante, y era Alex. O sea, me miró, me saludó y tiraba para adelante. Digo, pero no es posible.
1: O sea, de repente digo, uy, perdona, a la persona que he saludado es Loreto. O sea, y entonces fue como, ¿pero qué haces aquí, Loreto, en Donosti?
0: Es que, mira, hoy que estamos hablando de esto de saludar, que eso nos pasa que cuando ves a alguien a quien no esperas en ese sitio, o cuando sí, le ves con un uniforme, por ejemplo, ¿no? Pues de cocinero, el pelo recogido, luego en la calle ya el pelo suelto, con otra ropa, de repente dudas, dices, ay, esta persona, pues sí la conozco.
1: Claro,
0: pero como que está desubicada, ¿no?
1: Claro, yo decía, claro, siempre te imagino en Bilbo, y entonces era como, ¿qué hace aquí en Donosti, en Miramón? Además, yo llevaba, había pasado como una mala noche, digo, no había dormido bien, digo, no estoy viendo bien.
0: Estás viendo bien.
1: Digo, es Loreto.
0: Ese pibón de ahí no es Loreto.
1: Digo, pero, bueno, quería oír, ¿no sabéis qué pibonazo? O sea, qué guapa vino Loreto, yo no sé qué intenciones tenía, pero muy guapa.
0: Muy guapa, pues como todos los días, Alex, aquí nos ponemos bien.
1: No te pongas
0: todos
1: roja,
0: los
1: Loreto.
0: Días. No, si no me pongo roja, si a mí me viene bien esto. Oye, por cierto, que estuvimos hablando de Gaupasa, que es este late night que presenta Julen Tellería. Sí. En ETV Bat, que vi el martes, ayer también un poquito, pero claro, como su propio nombre indica, es un late night.
1: Exacto, y así tengo yo mi cara, la cara que tengo ahora de que trasnochada, porque la verdad es que es mucho trabajo, pero nos lo estamos pasando súper bien. Queremos llevar como el típico late night clásico de americano, pues traerlo a euskera, y bueno, estamos jugando mucho y tenemos ya unos programas muy divertidos ya preparados para los siguientes. O sea, esto es en directo, quiero decirte, es un falso directo de en que lo grabamos a casi una hora antes de emitirlo. Sí. Pero ya te digo que es muy, muy, muy guay. Y los invitados también, al principio nos está costando que acepten nuestra invitación. No se tendrán miedo que, porque saben que estamos ahí nosotros como guionistas preparando cosas, pero luego, a medida que están pasando los programas, que ya han sido dos, la cosa va bien, da audiencias también muy bien. Así que, mira, Loreto, Iker, que nos dejen así hacer este tipo de cosas hacen falta. Sí. Así que yo animo a la gente.
2: Y con música en directo, que es muy importante.
1: Tenemos una banda con Pirata, que es un maestro, y su grupo, muy guay. Sí, así que, Lauroba, espero que te vengas un día, porque vino Olat Salvador el primer día.
2: Sí, ya lo vi.
1: Ayer Íñigo tentó el Sarmiento. Yo, como manager tuyo que soy, pues yo ya voy a hilar para cerrarte, aunque sea un bolo, ¿vale? Que aquí además creo que pagan, así que yo...
0: En otros sitios no, en
1: mi programa te pagamos, Iker.
2: Entonces te llevas el 20, vale.
1: Ah, perfecto. Me viene genial. Venga, para la semana que viene.
0: Vale. Oye, ¿tú qué tocarías, Iker, en un late night? Porque me imagino que hay que hacer una playlist, ¿no? Un listado especial, ¿no?
2: Hombre, no sé, Olat tocó bass en acústico y le sonó muy... Es que me encanta Olat. Tiene, aparte de su registro vocal, que es muy ecléctico, porque toca en banda, toca con otro tipo de atmósferas y también, pero cuando toca ya en solitario, me encanta cómo le suena la guitarra, cómo le suena, cómo lo bonito que canta, y fue una actuación preciosa.
0: Mm-hmm. Bueno,
2: sí. Pues bueno. Yo no sé qué haría, yo supongo que haría algo así, porque mi música también es bastante así, es apropiada para la noche también, al final.
0: No, por eso, que yo ahí te veo bien, yo estoy con Alex.
2: Sí,
1: yo te veo.
2: Habla de Gaupasa, pero no qué tipo de Gaupasa.
1: A ver, y que nuestra audiencia sepa, o sea, que se llama Gaupasa, pero no es a las 12 de la noche, esto es a las 10 y cuarto, o sea, acaba el Teleberri y te pones un poquito y además es que,
0: claro.
1: Mira, te echas unas risas. Para el programa de hoy tenemos como un Basque, se llama... Basque Singer, ¿sabéis Masked Singer, el programa de las máscaras? Pues bueno, cada jueves vamos a tener a un invitado sorpresa oculto debajo de un cabezudo. Lo hemos traído a nivel euskal, ¿vale? Entonces lo hemos llamado Basque Singer. Entonces cada semana un famoso se esconderá debajo de un cabezudo y el jueves desvelaremos que ni el presentador, que es Julen Tellería, sabe quién se esconde detrás de ese invitado. Así que bueno, hay muchas cositas. Y ojo, hoy Julen Tellería no sabe una cosa que va a pasar en Times Square. Hasta aquí puedo leer.
0: Bueno, está sonando Olat Salvador, ya que la pide también Iker Lauroba. Luego los mensajes de la audiencia. Pero es que, Alex, no sé si tienes un dilema, porque has visto una noticia sobre la venta de un ejemplar de Harry Potter que se olvidó en una caja y que se ha vendido por 19.000 euros,
1: hombre,
0: ¿verdad?
1: A ver, querida audiencia, que estamos todos limpiando nuestra casita. Yo, que tengo un poquito de síndrome de Diógenes, aviso que por fin puedo sacar tajada dinero de mi síndrome. ¿Por qué? Pues porque eso, gracias a un libro de la primera edición de Harry Potter, una mujer inglesa, Katrina Mitchell se llama, ha encontrado, limpiando en su casita, un libro de la Piedra Filosofal de 1997, que es la primera edición, y como bien ha dicho Loreto, pues lo han valorado en 17.000 libras, que son 19.698 euros. Entonces, claro, o sea, yo he dicho, uy, esto me interesa, porque claro, yo puedo tener en casa de mis aitas muchas cositas, muchas mierdas, que igual los tengo ya olvidados, como por ejemplo los VHS de Disney, que también he leído, por eso yo aquí quería audiencia atenta, porque claro, si tal vez tenéis alguna primera edición de vídeos de VHS de cuando éramos chiquis, pues yo que sé, de La Bella y la Bestia, del Rey León, de La Sirenita, pues ojo, porque se paga muy bien todo eso.
0: Pero ¿y eso dónde se vende? Luego en estas páginas que son de venta.
1: eBay y
0: vale, ahí, ¿no?
1: Ahí. Sí, entonces bueno, yo quiero decir que la gente que nos está escuchando, que por ejemplo dice, ostras, voy un poquito mal de dinero, no llego a fin de mes. Ojo, igual el dinero lo tenéis en casita, en un armario que hace mil que no abrís. Y yo ya sé, Loreto, que tú me dices que yo soy muy de ver el dinero a todo, pero
0: sí,
1: cariño, yo estoy para ayudar a nuestra querida audiencia y para que tengan un sobresueldo extra. Y además así, mira, vas limpiando tu casita, vas quitándote cosas, dices, esta señora no se leía el libro de Harry Potter y de repente se ha llevado 19.000
0: euros. Claro, pero es un libro muy especial. Y además aquí, bueno, es verdad que todos vamos acumulando cosas en cajas, en armarios.
1: Basura.
0: en trasteros, en garajes, porque nos da cosita tirar. Yo estoy ahí también, ¿eh? O porque pensamos que, bueno, que en algún momento lo vamos a necesitar. Pero luego ya ver esos objetos que tienen un valor con esta visión que tienes tú de lo mercantil, a mí me cuesta. Yo no sé en el futuro qué es lo que va a demandar. Lo he buscado, ¿eh? He buscado la opinión de expertos que dicen exactamente cuáles son esos objetos que en el futuro pueden tener un valor. Por ejemplo, pistolas de agua originales, o sea, los juguetes, así en general. Y dentro de los juguetes, las pistolas de agua originales pueden llegar a valer o venderse por 350 euros. Los Furbies por 500. Las muñecas Nancy por 1.750.
1: Oye,
0: los Power Rangers se han llegado a pagar hasta 4.000. Esto en el capítulo de juguetes. Luego sabéis que también que se valora los libros, pero en concreto los libros de texto antiguos. Sí. Hay un libro, Historia de España, de Modesto Lafuente, que se ha vendido por 2.500 euros.
1: Oye.
0: Y luego los móviles, los primeros móviles. Si ustedes guardan, parece que ahí también, eso es.
1: Mira,
0: parece que ahí hay un mercado.
1: Yo lo que os decía de los vídeos de Disney, porque seguramente mucha de nuestra audiencia tendrá hijos de mi edad y seguramente nos tuvieron que comprar toda la colección de La Bella y la Bestia y tal. Es que, ojo, la primera edición de La Bella y la Bestia, si algún oyente tiene, puede conseguir 22.683 euros por un VHS, que quiere decir que sí, puede tener una parte emocional, pero cariño, si de repente gracias a un VHS de La Bella y la Bestia te llevas 22.000 euros, pues viva La Bella y la Bestia. O La Cenicienta, 6.349 euros por un VHS. Por eso os digo que este fin de semana
0: revisad
1: bien y que la limpieza semanal del hogar sea con otro rollo.
0: Sea productiva.
1: Claro,
0: en todos los sentidos, el de la limpieza y el de rellenar también el bolsillo.
1: Yo sé que mi Aita lo va a estar escuchando y me va a decir, pues aplícate el cuento y quítame de mi casa, porque los Aitas siempre están a ver el cuarto. Yo tengo mi cuarto de chiqui como de toda la vida, están ahí con los libros de texto y tal. Pues igual este fin de semana que voy a ir a verles, igual me hago un...
2: Y una cosa, Alex, ¿y cómo haces para...? Yo, por ejemplo, tengo un montón de tomos de superhumor. Yo creo que serían de los primeros, no sé si os acordáis, había como el de Sally, Mortadelo y Filemón.
0: Sí, de superhumor.
2: Sí. Superhumor, antiguos.
0: Pero
2: antiguos,
0: de tapas duras. De tapas duras. Sí,
2: de esos, de los buenos. Y tengo, tengo bastantes porque me fascinaban de pequeño. Entonces tengo, pues no sé, 10 o 12 o más.
1: Pues
2: igual,
1: tal vez, Lauroba, querido amigo, igual estás forrado de dinero y no te estás dando cuenta.
0: Pero tú te
2: como
0: vas a desprender
2: me deberías de
0: eso.
2: Gestionar.
0: Pero no, pero de eso no te desprendas.
1: ¿Por qué no?
2: Pues los tengo ahí, pero no los... Ya,
1: claro.
2: Pues sí, es verdad que hace poco he vuelto a leer un poco... cogí uno de Mortal y Filemón y lo estuve leyendo.
0: ¿Ves?
2: Sí, empezaba a leer otra vez, pero...
0: Que luego lo empiezas a leer y, o si no, se lo pasas, pues yo qué sé, algún crío, una cría...
1: No, Loreto no.
2: Depende de lo que me ofrezcan. O sea, por eso tengo a Alex de manager que me va a gestionar todo esto, me va a mirar, se lleva una pequeña comisión.
1: Perfecto, qué bien.
2: Y lo
1: o sea, yo, querida audiencia, y abro el WhatsApp de nuestro programa que quiero preguntar.
0: Aquí te están saludando ya, ¿eh?
1: Ah, perfecto, así me gusta. Quiero saber si son más de mi team, es decir, de desprenderse y de qué tienen que pueda tener valor, que igual de repente ahora tenemos aquí un mercadillo y alguien nos compra algo por tanto, que nos vayan soltando ideas de qué objetos les gustaría conseguir o tener o cuáles están dispuestos a vender. Un poquito teletiendan rápidamente.
0: Vale, yo ya te digo que los libros soy incapaz.
1: Vale.
0: No puedo tirarlos y tampoco venderlos. Tengo un montón de libros de historia, por ejemplo, de la carrera de historia, y yo esos son de 500 páginas, 600, son libros buenos, ¿eh? Yo de eso no me desprendo, vamos. No. Que nos cuente también...
2: ¿Has estudiado historia, Loreto?
0: ¿Eh?
2: ¿Has estudiado historia?
0: Estoy estudiando ahora.
2: ¿Sí?
0: No, aquí ahora mismo, porque ahora estamos aquí a las 12:19 de este jueves, no.
2: Vale,
0: pero luego cuando salga de aquí... Sí, me tengo
2: que... ¿Sabes qué es lo que voy a hacer yo también cuando me jubile?
0: ¿Qué? ¿Cuándo te jubiles?
2: ¿Estudiar historia?
0: ¿En
2: sí,
0: serio?
2: Pues
0: pero no
2: historia.
0: Lo dejes
2: sí,
0: para
2: sí.
0: Después de la jubilación. Hazlo ahora.
2: Ahora mismo no me da la vida.
0: Pero... A mí tampoco, ¿eh?
1: Pero...
0: Ahora solamente voy a poder hacer una asignatura dentro de 2 semanas porque no me da para más.
1: Iker, cuando vendas todas las colecciones de cómics y todo esto que tiene el superhumor y tal, ya verás cómo vas a poder dedicarle...
2: año sabático y...
1: Claro, ya está. Eso. Gracias a eso.
0: Lo que queréis hacer, compañeros, hacedlo ya.
1: Ah, eso estoy de acuerdo, Lorena.
0: Porque hay cosas que se pueden dejar para después, para la jubilación, pero no sé yo, eso va a llegar muy tarde.
1: Totalmente.
0: Iker, Entonces, ya, no sabemos. Sí. ¿Podemos fiarnos al futuro? Si el futuro, si no sabemos.
1: Uy, sí, a ver, filósofa te has puesto ahora. ¿Estás estudiando historia o filosofía?
0: Es que de filosofía está dentro también de historia. También nos toca algo.
2: Me fascina la historia. Es verdad que, bueno, a ver, yo... aunque no lo estudie como tal, pero bueno, tengo un libro, por ejemplo, del Antiguo Egipto, que también estoy leyendo últimamente y me fascina toda la historia, sobre todo la historia antigua.
0: Sí, la historia antigua es dura, ¿eh? Cuando te pones a estudiar, por ejemplo, del Egipto antiguo, tienes ahí un montón de dinastías, hay que aprendérselas todas de todos los reyes, etcétera. En fin, ahí tienes mucho, ¿eh? La
2: todas.
0: Historia antigua es muy dura.
2: Hasta
0: tienes que aprenderlas todas.
2: Intermedios,
0: claro, luego, a ver, puedes estudiar historia sin hacer examen. Mira, aquí nos envían ahora mismo la portada de un disco de Bonnie Tyler, yo creo que es. Este para ti, Alex.
1: Muy bien, mira, pues y luego, si está plastificado, es decir, sin abrir, si está nuevito, creo que se paga mucho más, claro.
2: Más, claro.
1: O sea que, sí. Atentos todos en casa, por favor.
0: Mira,
1: nos vais informando de todos los productos que tengáis.
0: Los cómics de superhumor están a 22 euros el tomo en Wallapop.
1: Bueno.
0: Iker,
1: pues mira,
0: bueno,
1: 100 euros.
0: Apunta.
2: De 10 o 12, vale.
0: Y espérate que tengo por aquí. ¿Dónde compran las Barbies y los tebeos, Egunon? Claro, ¿dónde se compra? Pues no sé, pues en las tiendas de juguetes, entiendo, y luego todas estas que son ya, que tienen unos años, pues entiendo que en estas páginas que son de venta, de segunda mano,
1: claro,
0: ¿no?
1: Claro, seguro.
0: Mm. Oye, que son las 12 y 22 minutos, que es que el tiempo aquí pasa volando. Cuando os hacen una foto, decidme la respuesta y enseguida vamos a profundizar en ello. Cuando os tienen que hacer una foto, ¿salís haciendo algún gestito? ¿Salís, por ejemplo, con los dedos así haciendo la V de Victoria?
1: Yo un poco sí, porque no sé
2: yo
1: qué hacer con las manos.
2: Pero es verdad que antes, ¿os acordáis que estuvo muy de moda el ponerse los dedos como en V, pero al lado de los ojos?
0: Sí, ¿no?
1: Totalmente.
0: Como...
2: Eso, ¡buah! Eso es la moda.
0: Pero en plan de
2: moda,
0: ceja, hacemos... no, ese es otro, ¿no? El de la
2: no, no, no de ceja, no, sino al lado del ojo, como hacer una V como tumbada.
1: Como de
0: antifaz.
2: Sí. Sí, eso es.
0: Como de
2: si fuese
0: un antifaz.
2: Muy de moda eso.
0: Claro, pero en ese caso estás enseñando las uñas... o sea, cuando te hacen la foto se te ven las uñas, el dedo y las uñas.
2: No hay problema.
0: Pero en este caso no se te ven las huellas, ¿no? Eso es.
2: Eso es. Eso
0: vale.
2: Es.
0: Bueno, pues a la vuelta de la publicidad os cuento si conviene hacerse esas fotos con
1: perdona.
0: Esa V de Victoria mostrando las huellas digitales,
1: o sea,
0: las huellas de los dedos.
1: Igual,
0: que igual
1: tenemos
0: no,
1: que borrarlas.
0: ¿Eh?
1: Igual tenemos que borrar todas las fotos. Uy, voy a
0: igual
1: mirar
0: hay que buscar otro gesto.
2: Igual.
1: Mientras en la publi voy a buscar en mi Insta a ver qué tengo. Voy
0: Venga,
1: a quitarlas.
0: A ver, a ver.
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0: Hace 25 minutos. Alex ya está revisando sus fotos, Iker también.
1: Tengo un problema porque ayer, mira, me hice una foto con Íñigo de ETS para enviarle a un amigo mío y justo salimos los dos haciendo la V de Victoria. O sea, me siento súper cutre.
0: Venga ya.
1: O sea, mira, te lo voy a enviar ahora mismo por WhatsApp para que lo veas. Yo me siento ridículo, la verdad.
0: Y ojo, pues espera, porque es que ojo porque Ainara.
12: Porque la hacemos mil veces.
0: Hola, ¿cómo
12: hola.
0: Estás?
12: Hola, Alex, hola, hola. Iker. ¿Qué tal? Hola. Bueno, pues es que es un gesto muy habitual. Pero, bueno, ojo, porque un simple selfie, como decías, Alex, a menos de un metro y medio podría ser el pasaporte para que te roben literalmente la identidad. Al parecer, la IA ya es capaz de reconstruir nuestras huellas dactilares a partir de una foto de alta resolución, ¿eh? De alta resolución. Y para entender si estamos ante un peligro real, tenemos al otro lado del teléfono a Josué Sayent. Él es director del grado de ciberseguridad de la Universidad EUNEIZ. Egunon, buen día, Josué.
13: Hola, buenos días.
0: ¿Qué tal? Oye, ¿de verdad que nos pueden hackear nuestros datos solo por subir una foto haciendo ese signo de victoria en las redes?
13: Bueno, no es una cosa nueva. De hecho, ya los primeros artículos que hablaban de esto es de hace 10 años. Lo que pasa es que entonces no se hacía con inteligencia artificial, sino que se hacía con otros programas. Pero claro, al final, si te haces una selfie, haces una foto y vas enseñando tus huellas dactilares, si la fotografía tiene suficiente resolución, puedes coger y copiar la huella dactilar. Y entonces a partir de allí tienes tu cara, tienes tu fotografía, tienes tu huella dactilar. Normalmente donde lo pones tu nombre, se puede saber más o menos en el lugar que vives. Por tanto, ya tengo una identificación tuya. Tengo tu nombre, tengo tu cara, tengo tus huellas dactilares.
12: Claro, es que
13: otra cosa es que después,
12: ¿no?,
13: esto se utilice o no.
0: Claro.
13: Estamos regalando un montón de información cada día. Y se la estamos regalando no solo a las compañías que tienen Instagram o cualquier, sino que se lo estamos regalando a todo el mundo, lo estamos colgando y no somos muchas veces conscientes de la privacidad de lo que estamos poniendo en las redes.
12: Claro, es que esto viene porque un experto chino, Li Chang, demostró en televisión que con herramientas de la IA actuales se pueden enfocar imágenes borrosas y extraer las líneas de las yemas de los dedos si la foto está a menos de 3 metros. Pero también, por otro lado, expertas como Sarah Morris, de la Universidad de Southampton, dicen que hace falta condiciones de luz y enfoque casi perfectas para que esa huella sea útil. Entonces, ¿quién tiene más razón? ¿El que alerta o el que rebaja la tensión? Y teóricamente, ¿cómo de fácil es hacer esto hoy en día para un ciberdelincuente común?
13: Mira, estoy bien que digas esto del desenfoque, porque hace muchísimos años, año 93, mi tesis doctoral iba ya de deshacer desenfoques. O sea que ahí ha llovido un poquito. Eso hace ya muchos años que se puede hacer. Y una cosa es que se puede hacer y otra cosa es que tengamos que tener alarma social.
0: Ya.
13: Que son dos cosas absolutamente distintas. ¿Se puede hacer? Sí, se puede hacer. Pero fíjate, dices, es que tiene tu huella dactilar. Pero después con esta huella dactilar, ¿qué van a hacer? Van a ponerla para falsificar un documento, son cosas ya más complicadas. Entonces, una cosa es que se pueda hacer, otra cosa es que tengamos que tener miedo y pánico. ¿Nos puede caer un meteorito encima? Por supuesto, caen meteoritos cada día. ¿Dejamos de salir a la calle por eso? No. Pero para mí es muchísimo más grave la información que compartimos cada día en las redes sociales, cuando colgamos fotos de nuestros hijos, de lo que hacemos. Las campañas que ha habido desde hace muchos años diciendo, cuando te vayas de vacaciones, por Dios, no lo publiques.
0: Eso es.
13: ¿No? Porque dices, bueno, mañana me voy de vacaciones. Pues hombre, pues debes tener, igual tienes cola de ladrones en casa, ¿no? Entonces, hagamos un uso racional de las redes, de la información. no tengamos miedo, pero seamos precavidos.
12: Ese mensaje de precaución que nos manda Josué. Es que claro, estábamos pensando, consiguen mi huella dactilar desde una foto y qué pueden hacer con ella, porque claro, una contraseña tú la puedes cambiar, pero la huella es tuya y ahí está.
13: Sí, el problema es que cada vez estamos utilizando más la huella dactilar como para acceder a nuestro móvil, ya es muy habitual. O por ejemplo, con algunas aplicaciones que se llaman de doble factor de autentificación, ¿no? Sí. Cuando intentas a acceder a un sitio y te dices, vale, pues ahora a través del móvil tienes que hacer no sé qué. Para facilitar las cosas lo estamos haciendo con la huella dactilar. Esta huella dactilar no hace falta que la pongan directamente en nuestro móvil, sino que esto se puede utilizar digitalizándola para romper todas estas barreras de seguridad. Insisto, que se puede hacer no quiere decir que hoy en día se esté haciendo, pero hay alguien que puede ir recogiendo toda esta información. No sé si os acordáis que hace muy poco había una gente que se dedicaba a recoger el iris.
0: Sí, sí, sí.
13: Es decir, tú le enviabas fotografía de tu ojo y te daban a cambio pues alguna criptomoneda. El iris también es como una huella dactilar, nos identifica unívocamente. Por tanto, había gente que compraba directamente tu huella del ojo. Y compran tu huella del ojo, tu huella dactilar, y tú dices, total, ¿quién va a callar eso? Hoy no, pero mañana seguro que hay gente interesada en tener todos tus datos biométricos. Y como decís, no se pueden cambiar.
0: Pues sí, eso lo seguimos además, ese tema aquí también, ¿no? Sobre todo era gente joven que me decía, bueno, pues sí, no pasa nada porque te escaneen el iris, a cambio recibes. Y claro, luego todo eso tenía detrás un proceso en el que hay un robo de información y un robo de datos. Bueno, pues sin alarmismo, pero con cuidado. No avisamos de cuando nos vamos de vacaciones, tenemos un poco de precaución también, o precaución, un poco no, precaución también con nuestros datos, y pensamos acerca de lo que estamos haciendo. Josué Sallent, director del Grado de Ciberseguridad de la Universidad EUNED, gracias por haber pasado por aquí, por Boulevard, y por las aclaraciones, que están bien, que esto también es servicio
13: Muchísimas
0: público.
13: Muchísimas gracias a vosotros.
0: Un abrazo. Iker, Alex, ¿cómo os quedáis?
1: O sea, me encanta porque esta sección es, empezamos hablando de Harry Potter, vídeos VHS y tal, y acabamos hablando ya de la huella dactilar. Es que es completito. Es que,
0: aquí hacemos de todo. Vosotros podéis hablar de todo. ¿No?
1: ¿Cómo no vamos a triunfar en el CIES, en la audiencia, si de repente en media hora damos esta
0: Oye, pues voy a decir una cosa, porque en esos datos de CIES, de la audiencia, esta hora de 12 a 1 va especialmente bien.
1: ¿En serio?
0: Os lo juro.
1: Somos los mejores, querida audiencia.
0: Algo también, algo en ello tenéis que ver, todo este equipo aquí de redacción, de la técnica,
1: obviamente.
0: Pero las personas, los colaboradores también, que antes no he dicho los nombres, los y las colaboradoras de este Boulevard, pues también estáis haciendo Boulevard, cómo no, y también esa parte de este pastel os corresponde a vosotros y a la audiencia, ¿eh? Aquí hay muchas patas para este banco. ¿Qué dices, Iker?
2: ¿Sabéis a quién no le va a pasar lo de que le roben la identidad por medio de sacarles fotos de la huella dactilar? A mi madre, porque siempre saca las fotos desenfocadas. Un saludo a mamá.
1: Yo he aprendido que ya no me va a sacar más con los dedos. Loreto, te envió la foto con Íñigo de
0: TS. Lo estoy viendo.
1: Y esa salgo yo ahí haciendo la V. Me da miedo ya, me ha quedado claro que...
0: Y él también con el pulgar, ¿eh?
1: Sí,
0: por eso. Que ahí también puede haber...
12: Mira, hemos hablado de la V, pero no del pulgar.
0: No hemos hablado del pulgar, el pulgar para arriba. Bueno, y sobre qué está diciendo la audiencia,
1: hay
0: un montón de mensajes. Nos dicen aquí que sigue existiendo lo de la huella del ojo en Bilbao, en la calle Correos, ¿verdad? Que hay una tienda lo del ojo, pero con una visión artística, pero efectivamente ahí están. Jason desde Puerto Rico nos dice, deberían de dar clases de uso de redes sociales en las escuelas. Están en ello, al menos por aquí. A ver, Alex, lo antiguo o lo viejo, no existe la conservación de lo que te gusta. Si nos envía aquí algo, ¿cómo suena? Anda, ¿qué es esto? Un tocadiscos. ¡Guau! Wow, ¡qué chulo!
1: Claro, luego hay otras cosas con mucho valor. Mis joyitas. Claro, quiero decirte.
0: Mis joyitas, estas son películas, VHS. ¿Verdad? Eso es, Nothing Hill, Babe, El Cerdito Valiente, aquí claro. También están guardando. Iker, este para ti. A mí la vida me enseñó que lo que quieras hacer lo hagas ya, no esperes a jubilarte, porque mi tío se murió estando perfectamente de golpe por un ictus, el día antes de jubilarse. ¡Oh! ¡Wow! Como decían los antiguos, carpe diem, tempus fugit. Pues yo, efectivamente, totalmente. Aprovechemos.
1: Yo conozco a los padres de un amigo mío que los dos, casualidad, se fallecieron al día siguiente de jubilarse.
0: No te creo.
1: Muy fuerte, ¿eh?
0: No te creo.
1: Sí, sí, los dos justo.
0: Bueno, aficionados, yo tengo más de 200 guitarras en sus estuches, me vais a contar, aficionados vosotros, ¿eh? Que estamos aquí hablando de cositas y este tiene 200 guitarras. Mira, pues sí, yo tengo un Super Nick que es anterior al Cinexin y funciona.
1: Perdona, oye.
0: Sí. Yo tengo un montón de vinilos de 45 revoluciones de los años 60 y 70, también los cuentos originales en vinilo de 45 revoluciones de Disney, los cómics de superhumor. Por aquí también.
1: Este oyente mía, puede ser igual rico, bueno, sea rico de emotivamente, pero es que rico ahora mismo con todo eso. Mm-hmm. Que lo mire.
0: Bueno, dos chicos ricos que se van ahora a otros cometidos. Alex Padilla, Iker Laurova, un placer. Nos escucharemos aquí en Boulevard. Ya hemos dicho que el jueves que viene estaremos haciendo un programa exterior desde Euskal Museoa, desde Bilbao.
1: ¿Cómo os lo montáis, eh? No sé cómo lo hacéis, pero Loreto, ¿siempre te lo montas?
0: Pues es que es el día de la inauguración. ¿Dónde vamos a estar? O de la reinauguración, pues hay que estar allí. Boulevard tiene que estar allí donde pasan cosas.
1: Claro.
0: Ya está pensando en los canapés.
1: Hombre, claro.
0: No tienes remedio, no tienes remedio.
1: A esta hora, Loreto, yo me iba con Iker Laurova de canapeo.
0: No. Un abrazo, chicos.
2: Agur.
0: 12:36 minutos. Tenemos que mirar al tráfico. Miquel Martínez, ¿qué tal?
14: Egunon,
0: que tenemos?
14: Loreto.
0: Egunon.
14: Sí, precaución porque se están generando retenciones en la Nacional 634 en Amorebieta, sentido Durango, por la colisión de dos vehículos.
0: Bueno, también les contamos, les hemos hablado ya del caso del arrantzale fallecido presuntamente por un infarto en el mar cerca del puerto de Dakar. Se llamaba Asier Acorda Rementería, y su hermana Amagoya pues nos está contando cómo va este caso. Nos acaba de contar que una vez atracado el barco en este puerto, el de Dakar, el cuerpo de su hermano está ya en un hospital donde se le va a practicar la autopsia. Creen que podrá hacerse ya a finales de la semana que viene. El siguiente paso será la repatriación, pero esto a la familia Amagoya se les está haciendo muy largo, y nos está hablando de una situación inhumana, ¿no? Tener que ir poco a poco y tener que pelearlo como le está peleando también ella, incluso aquí en los medios. Así que le mandamos un abrazo y gracias por esa información. ¿Alguna noticia más, Miquel?
14: Sí, Loreto, tenemos que hablar del precio de la vivienda de segunda mano. En España ha subido un 17,4% interanual en mayo, hasta situarse en un promedio de 3.092 euros por metro cuadrado, lo que supone superar máximos por tercera vez en lo que va de año.
0: Y la preocupación por el cambio climático sigue creciendo a nivel mundial. Los expertos advierten de que los próximos años podrían marcar nuevos récords de calor. La Organización Meteorológica Mundial ha advertido hoy que entre 2026 y 2030 la temperatura media global se va a mantener en niveles récord o cercanos, con un 75% de probabilidades, de que el aumento medio del lustro supere el límite de un grado y medio, ¿verdad? Un grado y medio. Bueno, pues esta es información, Miquel. Tenemos que ir a Iruña, porque allí están preparando ya los Sanfermines, pero a través de un cuento de Navidad. Yo ahí lo dejo.
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0: Esta hora vamos a regresar al Teatro Gallardo de Iruña, Aritz Aguirre, que parece que está abonado a este teatro. Aritz, ¿qué tal?
1: Guardiol, me he aficionado a esta maravillosa experiencia de subirme a este escenario de Gallarre.
0: Ya vas dos, en dos semanas.
1: Ya voy dos en dos semanas. En este caso, para vivir el ensayo de un musical, Kilómetro Cero, muy sanferminero. Es San Fermín es el musical, diríamos. Sí. Se estrena mañana a las 8 de la tarde, pero se llama Cuento de San Fermín, porque es un cuento sobre la fiesta, que es lo único que le faltaba a los Sanfermines, la adaptación del clásico cuento de Navidad de Charles Dickens, del blanco navideño al blanco con faja y pañuelico rojo de San Fermín. Un espectáculo que consigue reunir toda la esencia de la fiesta sobre este escenario en el que estamos. Además, como me decía el actor principal, Artuch, en lugar de Scrooge de Dickens, encarnado por José María Sin.
2: Yo lo que he sentido hasta ahora es emoción, o sea, claro, porque tenemos la pamplonesa en el foso, ¿no? Luego están gigantes, tío, es que hay gigantes encima de él, ¿no? Y entonces, y luego vienen los chistularis, y lo vienen los gaiteros, y vienen los de las peñas, tío, que yo estoy, yo soy de, he sido del bronce, coño, entonces, sí, hay mucha emoción, sí, hay mucha emoción. Pero yo, como personaje, tengo que aislarme absolutamente de eso, y este hombre, todo eso lo odia.
1: Más de 30 actores y actrices, la pamplonesa, gaiteros, chistularis, danzaris de Duguna, gigantes, las peñas. Y a estas horas, antes del ensayo general de la tarde, estoy sobre el escenario con los artífices y creadores de esto, con el director de esta obra, Fermín Cariñena, Eguerdión.
3: ¡Opa, Eguerdión!
1: Y el director musical, compositor, adaptador de los temas que vamos a escuchar, como este, vamos a ver. Íñigo Casali, Eguerdión.
4: Eguerdión, ¿qué tal?
1: Bueno, en primer lugar, Fermín, ¿cómo se te cruzan los cables para ver en la obra clásica de Dickens la fiesta de San Fermín?
3: Bueno, es una idea que ha ido surgiendo, ha necesitado tiempo para madurar y pues es la conjunción, ¿no?, de la fiesta de la Navidad y los Sanfermines, que tienen un componente de ilusión clarísimo y bueno, pues han encajado como un guante, la verdad.
1: Claro, pero nos dicen, bueno, es San Fermín es convertido en musical, adaptada de una obra clásica de Dickens, pero ¿eso cómo se hace? ¿Cómo se junta todo un espectáculo coordinado sobre un escenario, actores profesionales, músicos profesionales, colectivos más o menos amateurs, aunque sean muy profesionales, todo junto en 70 minutos?
3: Pues es una adaptación teatral, es una obra, un espectáculo familiar donde está lo mejor de Iruña actuando con una música excelente que nos ha puesto Íñigo Casalí y bueno, pues con un componente que es la ilusión. Esto sale con mucha, mucha ilusión.
0: Oye, pero Íñigo, aquí, claro, hay que hacer ilusión, bueno, emoción, que ya veo que eso ya viene de sí, pero a ti te toca hacer un trabajo que es adaptar todas las músicas, todas las canciones que suenan en San Fermín, es la música de calle, ahora hay que llevarla a un teatro, a un escenario, y hay que elegir, y claro, eso lo tienes que hacer tú, ¿y qué eliges de todo ese universo?
4: Bueno, lo que elijo es que lo que tenga las melodías ya preexistentes, algunas de ellas, ¿no?
0: Sí.
4: Que ver con ese mundo de Artuch y de todo su entramado, de, pues esté ahí, ¿no? Esté el espíritu de San Fermín y el espíritu de Dickens, de alguna manera. Entonces, a veces va a sonar a pamplonés, a veces va a sonar a música, pues diríamos casi inglesa. ¿Por qué? Porque está traído de pues, un ambiente mixto, pero lo que queremos es, por supuesto, que la música transmita el ambiente sanferminero, pero a la vez sea un musical.
1: Todavía quedan algunas entradas a la venta, pero está casi todo vendido. Pero para el que todavía tenga opciones, ¿qué destacaríais? ¿Qué va a sentir la gente al ver estas funciones que estrenáis mañana ya por la tarde?
3: Mucha emoción, muchas sorpresas y ganas de fiesta, de vivir la mejor fiesta del mundo, que son los Sanfermines.
1: En un escenario. Vamos, Loreto, si quieres, con la adaptación.
0: Sí.
1: El cuento de Navidad de Charles Dickens nos cuenta la historia de Scrooge, que odia las Navidades, y le aparecen tres fantasmas, el del presente, el del pasado y el del futuro, lo mismo que le pasa al sanferminero Artuch, un hombre solitario, avaro, de Iruña, obsesionado con el trabajo, que odia a los sanfermines, como nos contaba José María Sin.
2: Artuch es un hombre que es infeliz, que él cree que es el más feliz de todo Iruña, pero todo el mundo piensa que es el más infeliz, menos él. Esta es la desgracia que tiene Artuch.
1: ¿Y en qué se diferencia de Scrooge?
2: En que uno es de Londres y el otro es de Iruña, Pamplona, Iruña.
1: Eso. Kilómetro cero, ¿no?
2: Kilómetro cero. Sí, han ido a buscar al actor ahí mismo.
1: Oye, ¿y tiene que ser difícil o no hacer de Grinch de los Sanfermines?
2: ¿De Grinch? ¡Qué bueno! No me lo había planteado. No, no, este es un señor muy serio. Yo defiendo a este personaje. Francisco Artuch es todo un personaje de Pamplona.
1: También esos personajes existen en Pamplona, de gente que se escapa de los Sanfermines. No sé si es tu caso.
2: No, yo he sido mozo peña. O sea que no...
1: O sea que es difícil meterse en el papel, en este caso.
2: No, porque como está tan distanciado de mí, pues es mucho más fácil. Pero bueno, sí, me preguntabas por si hay gente como Artuch en Pamplona. Pues sí, claro, ya sabes que la realidad supera la ficción.
1: ¿Cómo nos sorprende Artuch, cómo evoluciona de estar harto de la fiesta a...?
2: No descubro nada si digo
1: un poco
2: que
1: acaba, de spoiler, ¿va?
2: Un poco spoiler, que acaba bien la cosa, ¿no? Es decir, esto es un traslado.
1: Se va a low.
2: No. Más interesante. No se va ni a Salou, ni a Benidorm, ni nada, no. ¿Cómo es? Pues bueno, pues que al final el ser humano aparece. Y eso es el mensaje más bonito que tiene esta función. Aparece el amor, aparece el cariño, y entonces cambia.
0: Ah, se queda en Iruña.
1: Sí, y antes de que aparezca el ser humano, Artuch habla así.
2: ¿Cómo ve Artuch la fiesta? ¿Cómo chorradas de fiesta?
1: Oye, y luego evoluciona.
0: Y luego evoluciona, pero este Aguafiestas, kilómetro cero que decía Aritz, Fermín, ¿está basado en alguien en concreto?
3: Bueno, está basado en toda esa gente que, como decíamos, se va de Pamplona en San Fermín. Hay mucha gente que no le gustan los Sanfermines, a mí me resulta incomprensible, pero hay gente para todo.
1: Bueno, como a Artuch, como a Scrooge, a Artuch también le vienen tres fantasmas a recordarle esto.
2: Le recuerdan lo que se ha perdido en la vida, lo que pasa cuando se pierde lo que más se quiere. Le ponen un espejo que le hace verse cómo no disfrutas la vida pudiendo hacerlo.
1: Y uno de esos fantasmas, de esos espíritus, el del pasado, es Marta Juaniz, actriz con la que pude hablar ayer en el ensayo de la tarde.
5: ¿De dónde viene? ¿Cómo se ha comportado para llegar a ser lo que es? Y él va viendo exactamente el camino que ha recorrido. Y se va sorprendiendo también, se reconoce. Y yo creo que va entendiendo poco a poco cómo ha llegado a ser lo que es.
1: Participas un poco en su exorcismo.
5: Sí, eso es. Yo soy la que empieza. Yo soy la que empieza a mostrarle de dónde viene y él empieza a sacar, efectivamente. Y de ahí hasta el final va sacando hasta que, evidentemente, ese diablo sale fuera y se cura.
1: El diablo antisanferminero.
5: Antisanferminero, que lo tiene machacado.
1: ¿Y qué cosas le dices? Pues hacer un spoiler, a ver. Si yo fuera Artuch.
5: Vale. No pueden verte, sentirte o escucharte. Son solo las sombras de las cosas del pasado. Son solo las sombras que fueron. No les culpes a ellas por ser lo que fueron. Y no me culpes a mí.
0: ¡Hala, qué profundo, Fermín!
3: Sí, es que este personaje del espíritu pasado tiene mucha potencia y sus diálogos no van a dejar indiferente a nadie, ¿no?
1: En el espectáculo actúan y fluyen muchos personajes típicos de San Fermín y de Iruña. Por ejemplo, el de dos mujeres mayores que van por la mañana al baile de la Alpargata. Una muy refunfuñona, muy vinagre, la actriz Montse Zabalza.
6: Este es el momento en que se van y yo soy la típica abuela que dice, me cago en esos marranos que estáis ahí conmeando y haciendo cochinadas y marranos. Y venga fuera todos, aquí les mando con el bastón. Y entonces viene mi compañera y estamos esperando a que empiece, antes de que empiece el baile, pues ir al baile. Y en esas que decimos, te has enterado de lo que ha pasado, porque nosotros nos ponemos al día de las cositas. Cuando veas a una abuelita con bastón y refunfuñando, venga, marranos, iros de aquí.
1: Pues así varían, las actrices hasta convertirse en sus personajes que las han visto muy cerca aquí en Iruña, en San Fermín. La otra, más alegre, Jaion Urtasun.
7: Igual ella es más cascarrabias, yo soy más divertida, más graciosa, sí. Como la típica abuelica.
1: Estoy muy cerca aquí en Iruña, en San Fermín. La otra, más alegre, Jaion Urtasun.
7: Igual ella es más cascarrabias, yo soy más divertida, más graciosa, sí.

0: Anda.
1: Pues canta así, Emilia.
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0: Es que veo muchos personajes yo aquí, ¿eh, Fermín?
3: Bueno, un buen ramillete de personajes, sí. La obra original es muy coral y esta versión también, claro.
1: Uh-huh. Y luego, Íñigo, ¿cómo habéis hilado toda esta música?
4: Mira, la verdad que somos un triunvirato aquí, somos Fermín, que fue el regalazo de ofrecerme a hacer la música de esto que estaba ya hecho por él y convertirlo en un musical, lo que ya era una preciosa obra de teatro basada en Dickens. Pero luego está Carlos Krug, que ha hecho unas letras increíbles sobre las canciones, que es todo un arte aparte el de crear letras. Y bueno, pues entre los tres hemos ido hilando, pues por ejemplo, te digo un ejemplo... churros, churros, para desayunar, ¿no? Esa es una canción típica. Pues esta canción, gracias, pam, pam, pam, pam, pam, está basada en eso, por ejemplo, ¿no? Es decir, es tomar la tradición para crear algo nuevo. Algunas de las canciones son nuevas y no tienen nada que ver con lo preexistente, pero otras, unas cuantas, sí.
1: ¿Y cosas menos reconocibles igual como esta? A ver qué es.
4: Bueno, este es el momento... Es una canción muy de musical, totalmente. Es el momento en el que Artuch, joven, está con una chica estupendísima. Tenemos nada menos que Sofía Esparza, dirigida por el gran Vicente Gea, que es el que dirige la obra, y Javier Urtasun, que hacen este dúo de amor. Por ejemplo, esto es música nueva, pero a un estilo mucho más, vamos a decir, hollywoodiense, ¿no?
1: Les he pedido, Loreto, a los personajes con los que he hablado, a los actores, actrices, que me cuenten cuál es su momentico sanferminero de este musical, de este espectáculo musical Cuento de San Fermín.
5: Y a mí me conecta en un momento, que es en las danzas. Cuando sale la música de las danzas...
1: Ese es tu momentico del espectáculo.
5: De mi conexión con lo atávico que digo, ¿no? Y es que en Orbaiceta, que yo soy de Orbaiceta, se bailaba mucho y se tocaba la triquitisha y se hacía muchas danzas. Entonces ahí sí que me conecta con mi infancia. Y ahí entiendo y me da unas ganas de hacer un irrinchi todo el rato, pero claro, de momento no puede ser, pero llegará. El ver a todos los compañeros adentro cantando la canción final, pues a mí eso me emociona. Fíjate tú qué cosa. A mí eso me emociona, sí, me parece muy chulo el reunir a toda la gente y reunirlos a todos en el escenario y todos cantando con los cantantes, con la Pamplonesa, con todo el mundo ahí, pues a mí me resulta emocionante.
2: Y nosotros además tenemos una escena en la que comemos churros de la Mañueta, que es algo también muy típico sanferminero, sí. Y por ejemplo, poder cantar con la Pamplonesa, yo soy muy fan de las Dianas y de la Pamplonesa y de los sanfermines mogollón. Entonces, para mí se ha juntado todo lo que más amo, que es el teatro, los Sanfermines, la Pamplonesa y cantar, pues en un mismo pack, entonces estoy súper feliz. Para mí el momento más especial de los Sanfermines casi son las Dianas del día 7. Entonces hay momentos en los que suenan las Dianas reales, en las que toca la Pamplonesa y ahí a mí se me ponen los pelos de punta, la verdad.
1: Pues este es uno de los momenticos que se le pone los pelos de punta a Javione Urtasun, porque ella misma cantaba lo de gracias, gracias, pues churros, churros. Y además me han contado lo que el público va a vivir, lo que se va a llevar el público, la gente que acuda a estas 6 funciones de estos 2 próximos fines de semana.
6: Que van a ver reflejados cosas muy cercanas, que es su propia ciudad, y luego pues la evolución también, ¿no?, de en estos tiempos tan chungos que estamos viviendo, ¿no? Que una persona que es per se malvado, o que la vida le ha hecho malvado, porque ha tenido experiencias muy, muy, muy chungas en la vida, y entonces la vida le ha llevado a un territorio de amargura. Pero este hombre se libera, y eso es lo importante, que aparece la humanidad. Eso también me parece que es una cosa para poder disfrutar en estos momentos de tanto antihumanismo.
2: Que van a viajar por bastantes emociones, porque también hay algún momento en el que tiene algún punto de misterio, algún punto incluso triste, pero sobre todo son escenas muy divertidas, canciones con unas letras muy divertidas y que dicen muchas cosas, momentos también muy tiernos y todo muy folclórico y muy sanferminero, momenticos que todos vamos a identificar.
5: Ver tanto colectivo, con tanto entusiasmo. Hay niños, están lo de Banchari, los gigantes, Cabezudo, la Pamplonesa, todos los compañeros y las compañeras. Y al final, y la música, que es muy, muy especial, ¿no? Y al final se crea ese ambiente festivo, ese ambiente de fiesta, que quieras que no, hay un momento en el que te conecta. Cada uno tenemos el nuestro, ¿no? Y al final, pues acabas un poco pues, arrastrado por ese entusiasmo.
7: Es una energía que se contagia.
0: Pues sí, es una energía que nos está pasando aquí ahora mismo, ¿eh? No sé, a Fermín, a Íñigo, a ti, Aritz, a mí desde luego me está pasando. Qué ganas ya de que lleguen los Sanfermines y qué aperitivo más bonito.

0: que habla pues de la humanidad también, ¿no? A través de ese cuento de Dickens adaptado a los Sanfermines. Se estrena mañana a las 8 de la tarde en el Teatro Gayarre. El sábado y domingo funciones a las 7 y así hasta 6 funciones en total en los próximos 2 fines de semana, ya con las entradas vendidas. Por eso lo hemos querido traer también aquí a Boulevard, para que ustedes escucharan de qué va este cuento de San Fermín. Fermín Cariñena, director de este espectáculo, Íñigo Caselli, director musical, gracias por estar aquí en Boulevard de Radio Euskadi en la víspera, y que vaya muy bien.
1: Muchas gracias a vosotros.
0: Un abrazo fuerte.
2: Muchísimas gracias, un abrazo.
0: Ay, qué chulo. Aritz Aguirre, pues a ti te dejamos otra vez más en el escenario del Gayarre. Ya esto es una costumbre, ¿eh?
3: Nos venimos arriba con las dianas y me dicen que todavía se pueden comprar algunas entradas, sobre todo de las últimas funciones del próximo fin de semana. O sea que la gente que acuda rápido, porque se están agotando.
0: Mm-hmm. Bueno, pues quien quiera, que todavía tiene opciones. Millasker, Aritz.
3: Geruarte.
0: Agur. Y a ustedes, pues aquí les dejamos. Ahora llegan las noticias, Crónica de Euskadi con María Cereceda y su equipo. Y mañana regresa este Boulevard de viernes. Gracias por estar ahí.

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6: Es la una de la tarde.
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6: Arratsaldeon, PNV y EH Bildu concentran cada vez más voto en Euskadi. A un año de las elecciones municipales y forales, hoy les ofrecemos una nueva edición de EITB Focus sobre intención de voto y en las tres juntas generales estos dos partidos son los que más crecen. El PNV se mantiene como el partido más votado, pero la mayor subida la experimenta EH Bildu, que reduce a la mitad la distancia respecto a los jeltzales. PSE, PP y la izquierda confederal bajan y Vox sube ligeramente, pero sigue siendo una fuerza residual. En Navarra, UPN volvería a ganar las elecciones al Parlamento, pero los datos reflejan una pugna por el segundo puesto entre PSN y EH Bildu, por quien lideraría en definitiva el llamado bloque progresista y no a Iglesia.
8: El territorio en el que más disputado está el primer puesto es Araba, donde el PNV gana a EH Bildu por solo 7 décimas. En Vizcaya el PNV mantiene su claro liderazgo, al igual que Bildu en Guipúzcoa. En ambos casos acarician el 40% del voto. Son las dos formaciones que ganarían votos en las elecciones, especialmente Bildu, que crece 3,5 puntos. El PSE y el PP caen en los tres territorios y Sumar y el Carrequín, por separado, apenas lograrían representación. Vox, por su parte, mantiene la tendencia al alza, pero solo lograría mantener su actual escaño en Álava. En cuanto al Parlamento navarro, UPN volvería a ganar las elecciones, aunque perdiendo 2 puntos, es el que más baja. E interesante también la pugna que se presenta por el liderazgo del bloque progresista. PSN y EH Bildu, muy igualados, se disputan ser la segunda fuerza que logran los socialistas por poco. Gero Abay en cuarta posición, perdiendo 0,5 punto, seguido del PP, que se mantiene. Contigo Zurekin baja ligeramente y Vox sube de manera considerable, 2,3 puntos.
6: Enseguida profundizamos en esos datos. Mirando a Madrid, el Partido Nacionalista Vasco abandera la defensa de los socios de investidura de Pedro Sánchez, a los que el Partido Popular pide moverse para cambiar el gobierno de España. Aitor Esteban da por terminada esta legislatura y reitera a Sánchez su petición de adelanto electoral, pero pide poner el foco en él, en su gobierno, paralizado por una cascada de causas judiciales. Los socialistas no se dan por aludidos e insisten, como ayer hizo el propio Sánchez, en primar la estabilidad. Irache Ruiz.
9: Sí, pide Aitor Esteban que el foco se mueva de los socios de Sánchez al propio presidente. Ya este le insiste en que debe disolver las Cortes este mismo año porque entiende el presidente del PNV que es lo que reclama el interés general. Le responde la ministra Almasaiz que la prioridad de la Moncloa es la estabilidad.
10: El interés general lo que demanda en esta situación es la convocatoria electoral este año, debería hacerle este año, porque si al negarse una y otra vez a esto, a reflexionar sobre esto, no está también actuando desde un interés partidista, ¿no?, y particular.
11: Fíjese, yo quiero poner en valor la estabilidad de este gobierno y que tiene una hoja de ruta muy clara que va hasta el 2027.
9: Y el ministro Óscar Puente denuncia intereses claros en torno a la investigación de ayer para derribar, decía, al gobierno de España.
6: Hablaba Esteban de una agenda judicializada que no va a parar. Precisamente hoy ha comenzado en Badajoz el juicio contra David Sánchez, hermano de Pedro Sánchez, y otra decena de acusados por su supuesta contratación irregular en la Diputación. Las defensas han pedido la nulidad del juicio. Sánchez declarará la semana que viene.

0: Ha vuelto a ocurrir en la escuela Pagasarribide de Bilbao. Ha tocado llamar a una ambulancia porque una alumna se sentía mal por el calor. Es el segundo caso esta semana en una escuela que viene denunciando altas temperaturas en sus aulas. Ante este último episodio de calor, habían modificado sus rutinas con clases en los pasillos, en el patio. En rueda de prensa esta mañana, una veintena de asociaciones de padres y madres de Bilbao se han unido para reclamar a Gobierno Vasco y Ayuntamiento soluciones inmediatas. Xavier Madariaga.
1: Sí, esa alumna a la que ha habido que atender es de DBH BAT 12-13 años. Sus compañeros de clase la han visto palidecer.
2: Estaba muy blanca y pues de repente pues yo soy un profesor, le dijo que se vaya a su sendaricha para que llame a sus padres y de repente pues se desmayó.
1: Ha tenido que venir la ambulancia, costaba reanimarla y han optado por llevarla al hospital. La directora del centro la ha acompañado. Después ha aparecido el padre y la niña ya está bien. En el centro Pagasarribide esta semana es la segunda ambulancia que viene a atender un golpe de calor, mientras las asociaciones de padres y madres se organizan para hacer presión a un departamento de educación que asegura ya tiene plan de climatización pero llevarlo a cabo requiere su tiempo. A primera hora de esta tarde hay protestas en Pagasarribide y también en Indautxuko Eskola. Al menos 17 AMPAs piden al Gobierno Vasco y al Ayuntamiento de Bilbao soluciones ya, no para el curso que viene.
0: 28.000 personas aguardan una intervención quirúrgica en Osakidetza con un tiempo de espera medio de 77 días. Ya es el balance semestral de listas de espera que señala que el aumento es por la huelga de médicos. Son 21 días más que antes de que comenzara esa protesta. Aún así, el plan de choque puesto en marcha por el departamento de Alberto Martínez algo ha podido paliar ese impacto con derivaciones. 1.700 personas han salido de esas listas al ser operadas en centros concertados. El hospital de Galdakao es el que más demora registra. Las operaciones de prótesis y de cadera, además de las de rodilla, son las que para las que más hay que esperar. Y en Santurtzi, la oposición en bloque ha censurado al gobierno municipal por su gestión en la OPE supuestamente filtrada para favorecer a un candidato a la policía local. El Partido Socialista de Euskadi, que facilitó la alcaldía al PNV, ha sido especialmente crítico y ha unido sus votos al resto, apoyando un informe que acusa al gobierno de ocultar, mentir y mirar hacia otro lado ante las irregularidades. Iñaki Larrañaga.
3: Finalizada la comisión de investigación en Santurtzi, los 14 concejales de la oposición han sumado fuerzas para dar luz verde a un informe de conclusiones muy contundente contra la gestión del PNV por ocultar y tergiversar información sensible sobre el caso. Todos, EH Bildu, PSE, El Carrequín, PP, culpan al PNV de una grave crisis institucional con dimisión de la alcaldesa y ceses de por medio agravada por su mala gestión. Ante una oposición unida y vehemente, los yeltsales han negado la mayor. Recuerdan que de momento no hay nada acreditado, que elevaron el caso a la fiscalía y que tomaron decisiones que exigía el momento.
0: Y en Donostia, la audiencia de Guipúzcoa, recta final del juicio por la muerte de Lucas Aguirre, hoy con la declaración de los tres acusados. Hasta el momento declara el presunto autor de ese crimen. Ha dicho no recordar mucho de aquella noche, si recuerda que le pasaron una navaja, pero no haber apuñalado a Lucas. Había bebido y consumido drogas, David Bramendi.
4: Sí, el principal acusado de la muerte de Lucas Aguirre, el presunto asesino, no recuerda mucho de aquella noche. Tiene como una nube negra. Recuerda que el otro acusado le pasó la navaja, pero no haber apuñalado a Lucas. Había bebido mucho alcohol y consumido cocaína y ketamina. Sí recuerda que los amigos de Lucas le pegaban, sentir miedo, ansiedad, querer salir corriendo de aquel lugar. Cuando llegó a casa, su madre le contó que había muerto un chico. Él se echó al suelo, empezó a llorar porque no se lo podía creer.
0: Y Bilbao va a intentar optimizar la duración de sus semáforos. La semana pasada salíamos a la calle a comprobar que hay personas mayores, niños, a las que no da tiempo a cruzar en algunos puntos a raíz de una propuesta del Carrequín Podemos para priorizar la fluidez de peatones y ciclistas. El equipo de gobierno asegura que es algo que ya se tiene en cuenta, que además se intenta mejorar, por ejemplo, con pruebas piloto usando inteligencia artificial. No obstante, se ha aprobado, se va a seguir haciendo. Escuchamos a la portavoz del Carrequín, Ana Viñals, a la consejera de Movilidad, Nora Bete.
5: Lo que pedimos es un esfuerzo para equilibrar mucho más los tiempos de espera a favor de los peatones, priorizando más su seguridad y fluidez sobre los coches.
6: Revisamos y revisaremos los tiempos de espera. Lo hacemos y lo haremos también con especial atención a las personas que tienen más dificultades a la hora de cruzar. Y les digo más, estamos ya haciendo pruebas piloto con inteligencia artificial para regular los flujos en función de la afluencia de personas en algunos entornos concretos.
0: El Museo Guggenheim presenta a Jasper Johns, Night Driver, una gran retrospectiva dedicada a una de las figuras más relevantes del arte estadounidense de posguerra. La exposición repasa 7 décadas de trayectoria tras su ruptura con el expresionismo abstracto, al camino que hizo al pop art, el minimalismo y el arte conceptual. La exposición presenta cerca de 140 obras, incluyendo pinturas, esculturas, dibujos, grabados, incluso una escenografía. Enrique Juncosa, comisario de esa muestra, ha querido poner el foco en el aspecto emocional del artista.
7: otro aspecto emocional en la obra de Jones, que es lo que he querido enfatizar en esta exposición, porque siempre se le considera un artista que es intelectual y frío y hermético. Y entonces luego estos cuadros atmosféricos y más tristes, herméticos y encerrados y nocturnos, se van repitiendo a lo largo de la carrera, ¿no?
0: Mañana abre las puertas esa exposición, una enorme retrospectiva que toma 6 salas de la segunda planta del museo. Titulares también del deporte, Jacobo Arostegui, Arratsaldeón.
8: Hola María, Arratsaldeón. Última hora, aunque ya se olía, se sabía más o menos lo que iba a pasar. El delantero de Ezcaray, Darío Gómez, que el domingo juegan en la Barra Arena la final del mano a mano contra Iñaki Artola, acaba de renovar su compromiso con Aspe hasta el año 2029. Veremos si lo celebra con la chapela el próximo domingo. Ciclismo Giro Italia, jornada 18, 171 kilómetros con el muro de Pieve cerca de la línea de meta, poco más de un kilómetro a una media del 11%. También arranca hoy la vuelta a Navarra de aficionados. Primera etapa, Araquil-Larraun. Son 4 jornadas hasta el domingo. Salen a las 2 de la tarde. En baloncesto femenino, Imane Etate llega al día de cada Euskotren, que esta misma semana ha renovado a Itziar Aiztimuño. También otro fichaje para Araski. Allí llega la bonaerense Julieta Mungo, que ha estado jugando 3 campañas en las Navarras del Ardoy. En balonmano, Bidasoa se hace con los servicios del portugués Joao Magallanes para la temporada que viene, y en el fútbol masculino, Castillejo y Arambarri dejan de dirigir a los filiales tanto de Osasuna como de Athletic Club.
0: En cuanto al tiempo, seguimos en la alerta naranja por temperaturas altas persistentes que iban a volver a rondar los 35 grados en el interior, aunque parece que llega un respiro a partir de mañana. Hasta ahora tenemos 33 grados en Bilbao, 31 en Pamplona y Bayona, 29 grados en Vitoria-Gasteiz, 27 en Donostia. 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
0: Vamos con esa nueva edición de EITB Focus, en la que hemos preguntado por la intención de voto en las próximas elecciones forales en Euskadi y también en el Parlamento Navarro, que tendrán lugar dentro de un año. En las 3 juntas generales de Bizkaia, Araba y Gipuzkoa, la foto general que ofrece esta encuesta es la de una Euskadi cada vez más bipartidista, y es que son PNV y EH Bildu los 2 partidos más votados y también los que más crecen, mientras el PSE y el PP y la izquierda confederal bajan. El PNV se mantiene como el partido más votado, aunque la mayor subida la experimenta EH Bildu, que reduce a la mitad la distancia respecto a los jeltzales. Vox, por su parte, mantiene la tendencia al alza, sube en torno a un 1%, pero sigue siendo una fuerza residual en las juntas, Ainhoa Iglesia.
10: En Araba volvería a ganar el PNV, pero por un estrecho margen. EH Bildu le pisaría los talones a solo 7 décimas. Ambos crecen en torno a 2 puntos y es lo que bajan PSE y PP en tercer y cuarto puesto. En quinto se sitúa Vox, es donde mayor subida experimenta hasta alcanzar el 4,5%, y el único lugar donde volvería a lograr representación. Por detrás, Sumar y Elkarrekin Podemos, que quedarían fuera. En Vizcaya, el PNV mantiene su hegemonía con el 40% de los votos y a 10 de distancia de EH Bildu, aunque el PNV igualaría sus últimos resultados, mientras que Bildu crece 4 puntos. Es el territorio donde registra una mayor subida. El PSE y el PP caen 2 puntos cada, y es en Vizcaya donde tanto Sumar como el Carrequín Podemos sacarían escaño. En Guipúzcoa, por último, la victoria incontestable vuelve a ser la de EH Bildu, que crece hasta casi el 40% y amplía su ventaja respecto al PNV, al que saca 6 puntos, pese al crecimiento de los yeltzales de 1 punto. El PSE baja sí, pero es el territorio donde menos se resiente, al igual que el Partido Popular, pierden algo más de 1 punto. El Carrequín, perdiendo 4,5, se queda sin escaño, al igual que Sumar. Preguntados por cómo valoran a los diputados generales actuales, los encuestados dan la mejor nota a la de Guipúzcoa, Aider Mendoza, con un 6,2, seguida de Elizabeth Echanove, con un 5,9, y Ramiro González, un 5,7. Entre los alcaldes de las capitales, destaca que la mejor nota la obtiene Jon Insausti, un 6, cuando solo lleva 7 meses en el cargo y al que conoce ya el 96% de la ciudadanía. Juan María Aburto obtiene un 5,5 y Maider Etxebarria suspende con un 4,8.
0: Todos los partidos hacen una lectura más o menos positiva de los resultados que refleja EITB Focus. Los partidos que pierden representación, confiados porque creen que las encuestas no reflejan su peso real, y Saro Baza.
11: Satisfacción en las filas del PNV por mantenerse a la cabeza en sentido de voto en Euskadi. La sociedad vasca valora, decía Joseba Díez Antxustegi, el trabajo realizado y la estabilidad.
12: En un momento complicado, valora nuestro trabajo para abordar los principales retos en el país, y eso nos anima a seguir trabajando. La gente en Euskadi valora la estabilidad que tenemos.
11: EH Bildu presume de no haber tocado techo y augura mayor representación en el siguiente ciclo electoral. Nerea Cortajarena.
13: Herriki Txarraka Euskal Herria Bildu gora egiten duela. Y estamos absolutamente convencidas que tras las elecciones del 2027 gobernaremos todavía en más ayuntamientos y en más, y más instituciones.
11: Entre tanto, los socialistas confían en mejorar los resultados que muestra el sondeo. Ekain Rico.
14: Los socialistas luego siempre sacamos mejores resultados. Y es que se consolida que el Partido Socialista de Euskadi es la única opción real de izquierdas no nacionalista.
11: Convicción que comparte también el PP de Javier de Andrés.
15: El Partido Popular siempre mejora sus resultados respecto de las encuestas que se nos proponen.
11: Sumar ratifica, explican que sigue habiendo espacio para la izquierda plurinacional en Euskadi. Jon Hernández.
16: Euskadi necesita una propuesta de la izquierda plurinacional en las mejores condiciones posibles.
11: Y Vox aplaude su tendencia al alza, aunque muestra su preocupación por el crecimiento de Bildu. Vaticina un sorpaso de la coalición soberanista al PNV.
0: En Navarra en un año se celebrarán también elecciones al Parlamento. UPN volvería a ganarlas, aunque según EITB Focus bajaría un par de puntos. También se resiente el PSN, a quien EH Bildu le disputa la segunda posición. Esta es la fuerza que más sube a Aritz Aguirre.
17: UPN volvería a ganar las elecciones con el 26% de los votos, pero baja dos puntos. Y lo más señalado de la encuesta ITV Focus está en esa pugna abierta por ser la segunda fuerza. ¿Quién liderará la mayoría progresista? Porque el PSN se resiente, baja seis décimas hasta el 20,5% de los votos y se le acerca hasta casi empatarle EH Bildu, que le pisa los talones a punto del sorpaso. EH Bildu es quien más sube, dos puntos y medio más, hasta el 20% de los votos, empatando casi con el PSN, se queda a seis décimas. Geroa Bai se mantiene en el 13% en cuarta posición, pero baja medio punto. El PP sigue igual, una décima más, con el 7,5% de los votos, y el que sube considerablemente es Vox, justo lo que baja UPN, 2,3 puntos. Recoge así el 6,7% de los votos, adelantando a Contigo Zurekin, que baja seis décimas y queda como última fuerza del Parlamento. UPN no tendría mayoría para gobernar con PP y Vox, porque juntos solo suben una décima, y en cambio la mayoría progresista se refuerza, porque en el cómputo global aumenta siete décimas.
0: Hablamos de esa pugna por el segundo puesto por liderar el llamado bloque progresista que podría suponer en el escenario actual, Aritz.
17: Pues según quien lidere esa mayoría progresista, cambia la relación y la posición de fuerzas entre los diferentes partidos y condiciona la negociación para formar un gobierno alternativo a UPN. Si EH Bildu consuma el sorpaso, que en esta encuesta se queda a las puertas, el PSN apoyaría un gobierno liderado por EH Bildu, y si es que no, EH Bildu estaría dispuesto a ceder el gobierno a PSN aun habiéndole superado en las elecciones. Son preguntas que proyecta esta encuesta ITV Focus que quedan abiertas. En cuanto a la valoración del IREDES, destaca que la presidenta Chivite no le desgasta en exceso el caso Cerdán, aprueba en su gestión con un 5,2 de nota. La mejor nota, un 5,7, la obtiene el alcalde de Iruña, Joseba Sirón, y entre los líderes de los partidos solo aprueba Laura Aznal de EH Bildu, que obtiene la mejor nota, un 5,3, seguido Pablo Azcona de Geroa Bai con un 4,9, 5 raspado, y las peores notas para Javier Esparza de UPN, un 3, Javier García de PP, un 2, y Emilio Jiménez de Vox, un 1.
0: EITV Focus. Mirando ahora a Madrid, el Partido Nacionalista Vasco abandera la defensa de los socios de investidura de Pedro Sánchez, a los que el Partido Popular pide moverse para cambiar el gobierno de España. Tras una semana muy complicada para el socialismo, Aitor Esteban da por terminada la legislatura y reitera a Sánchez su petición de adelanto electoral, pero pide poner el foco en él, en su gobierno, paralizado, dicen, por una cascada de causas judiciales. Los socialistas de momento no se dan por aludidos e insisten, como ayer el propio Sánchez, en primar la estabilidad, Irache Ruiz.
18: Sí. Insiste Aitor Esteban en que la legislatura está agotada. Le advierte a Pedro Sánchez de que las vacaciones o el Mundial no apaciguarán el ambiente político. También de que el goteo de actuaciones judiciales será continuo porque así funciona la mecánica de tribunales. El presidente y el SAL entiende que el interés general demanda elecciones y no estirar la legislatura por cálculos electoralistas.
19: El interés general lo que demanda en esta situación es la convocatoria electoral este año, debería hacerla este año, porque si al negarse una y otra vez a esto, a reflexionar sobre esto, no está también actuando desde un interés partidista, ¿no?, y particular. Por todas las circunstancias que se dan, que la legislatura ha llegado a su fin, le corresponde dar este paso, y eso es lo que le está diciendo el Partido Nacionalista Vasco, este año sea el de la disolución de las cámaras.
18: Le respondía la ministra Elma Saiz que la prioridad del Ejecutivo es la estabilidad.
20: Fíjese, yo quiero poner en valor la estabilidad de este gobierno y que tiene una hoja de ruta muy clara que va hasta el 2027.
18: Y el titular de Transportes denuncia intereses para acabar con el gobierno, Óscar Puente.
2: que se esclarezca lo que se tenga que esclarecer, pero dejemos también claro que en el entorno de estas investigaciones hay intereses claros que se están traduciendo en determinada información privilegiada, determinadas acciones en derribar un gobierno. Esto es así de claro.
18: A la vista de que Sánchez no tiene intención de convocar elecciones, Feijóo les pide a sus socios que se rebelen. Quiere una reacción democrática y política porque el núcleo de poder en España, sentencia, está podrido.
0: Hablaba Esteban de una agenda judicializada que solo puede empeorar. Precisamente hoy ha comenzado el juicio contra David Sánchez, hermano de Pedro Sánchez, por las supuestas irregularidades en su contratación pública. Él declarará la semana que viene, pero hay 11 acusados. Se juzga si se creó un puesto a medida para él en la Diputación de Badajoz, Ainhoa Vega.
21: Sí, hoy a las 10 arrancaba el juicio contra el hermano del presidente Sánchez con las cuestiones previas. Ni Fiscalía ni las acusaciones populares, entre las que se encuentran PP, Vox y las asociaciones Manos Limpias y Hazte Oír, han presentado ninguna. Así lo ha hecho la defensa de David Sánchez, que pedía la nulidad de la causa por dos cuestiones. La primera.
22: Solamente lo diré en el desarrollo del plenario una vez, pero hombre, que evidentemente esto tiene una inspiración de si no políticos, yo creo que
21: la
22: no
21: se existencia de una aparente motivación política detrás de la denuncia. Y la segunda.
22: Este delito estaría prescrito, con dos consecuencias.
21: La prescripción del delito al remontarse al año 2017. Recordamos la causa, las acusaciones populares piden 3 años de prisión e inhabilitación para el hermano del presidente del gobierno por presuntos delitos de prevaricación administrativa y tráfico de influencias. El juez tendrá que determinar si la contratación de David Sánchez en 2017 en la Diputación de Badajoz como coordinador de actividades musicales de conservatorios cumplió todos los requisitos legales o fue un caso de presunto enchufismo. El hermano del presidente del gobierno declarará, según lo previsto, la semana que viene, el 4 de junio, en la audiencia de Badajoz.
0: Hoy hemos escuchado también el análisis que hace de toda esta situación el que fuera director de gabinete de Pedro Sánchez, Iván Redondo, consultor y analista político. Reconoce el shock de la imputación a Zapatero y el impacto que el goteo de casos judiciales tiene en la confianza ciudadana, pero no es partidario de adelantar las elecciones y no entiende que el PNV pida ese adelanto. Sue Gutiérrez.
23: Quien fuera director de gabinete de la presidencia de Pedro Sánchez, Iván Redondo, ha calificado de shock evidente la imputación de José Luis Rodríguez Zapatero.
24: Zapatero. El shock es claro porque a todos nos pasa que la hemos podido conocer en un momento puntual. O sea, yo a un presidente de mi país, en lo que es el inicio, pues yo no le voy a bajar el pulgar.
23: Redondo, que ha participado esta mañana en una conferencia organizada por el Foro Gran Vía, considera que la cascada de imputaciones en torno al Partido Socialista lleva a la izquierda al inmovilismo, reforzando así el bloque Partido Popular-Vox.
24: Que lo que produce es una gran desmovilización. Pero también nos está explicando cómo quiere ganar el bloque de la derecha, el consorcio técnicamente hablando PP-Vox. Porque se desmoviliza el otro.
23: En una España muy empatada, dice el analista político y consultor, que aún es posible una victoria socialista en las próximas elecciones.
24: Y unificando en el sí, sí, pueden ganar las municipales y se pueden ganar las elecciones generales. Incluso yo me he atrevido a decir que no tiene que ser, pero es por el debate, pues ¿por qué no el 18 de julio de 2027?
23: Descarta también la idea de un adelanto electoral, porque dice Redondo debe haber una razón de peso para tomar esa decisión.
0: Iván Redondo estará esta tarde en Distrito Euskadi con Xavier García Ramsten. Y en la Audiencia Nacional sigue el juicio sobre la presunta red de espionaje del Partido Popular a su extesorero Luis Bárcenas. Hoy han comenzado a declarar los acusados, entre ellos el exministro de Interior Jorge Fernández Díaz y su ex número 2, secretario de Estado Mikel Arregui.
25: Sí, día gordo en el juicio del caso Kitchen, con la declaración de los dos principales acusados, el exministro del Interior, Jorge Fernández Díaz, y su número 2, el exsecretario de Estado de Seguridad, Francisco Martínez, que ha negado ante el tribunal la propia existencia del caso.
26: ¿Usted llegó a hablar alguna vez, durante el tiempo que estuvo, de una operación Kitchen como tal?
27: Nunca, nunca jamás. Operación Kitchen es una denominación periodística, como otras.
25: Francisco Martínez niega haber dado órdenes para robar información incriminatoria del PP a Luis Bárcenas. No estaba entre sus atribuciones, dice, negando también incluso la existencia de los discos duros donde Bárcenas afirmaba guardar grabaciones con el propio Mariano Rajoy.
27: Que alguien ordenase, o yo en concreto, buscar discos duros, es que eso no solo es falso, sino que creo que es una fantasía. O sea, es absolutamente falso.
25: Dice Martínez que la información en mano de Bárcenas no existía, que todo era pura leyenda mediática. A esta hora comienza ya la declaración de Fernández Díaz. El exministro se enfrenta a 15 años de cárcel por los delitos de encubrimiento y malversación.
0: Una alumna de la escuela Pagasarribide de Bilbao ha tenido que ser trasladada al hospital por un golpe de calor. Es la segunda esta semana en una escuela que viene denunciando altas temperaturas en sus aulas. Ante este último episodio de calor, habían modificado ya sus rutinas con clases en los pasillos, en el patio. Hoy una veintena de AMPAs ha denunciado la situación y pedido soluciones inmediatas. Xavier Madariaga.
1: Sí, hasta 17 asociaciones de madres y padres firman una petición. Quieren medidas para acabar con el calor en las aulas ya.
3: Vienen a aprender. Y a 35 grados aprender es imposible. En algunos casos nos constan informes de hace casi 20 años informando del problema. ¿De verdad no han podido encontrar soluciones en dos décadas?
1: Hoy, que va acabando la primera ola de calor de la temporada, han dado rueda de prensa frente a uno de los centros afectados en el que tienen colocada una pancarta reclamando aulas y no saunas.
3: Es intolerable que con el dinero público se subvenciones privilegios en las escuelas concertadas, mientras en la pública ni siquiera se garantiza la salud del alumnado.
1: A primera hora de esta tarde hay protestas en dos escuelas. En una preparan guerra de agua, en la otra caretas de pollo para denunciar que no se puede dar clase en un horno. Y mientras las AMPAs aumentan la presión, nuevo caso de golpe de calor en el centro Pagasarribide, donde han tenido que llamar a la ambulancia por una alumna de 12-13 años.
4: Bazegoen gelan eta nabaritu du apotxoa zorabioa edo eta lainotu omen zaiola dena eta atera da kanpora eta kanpora atera denean kolpe bat hartu du baia zorabiatu delako eta lurrera erori da.
1: Es el segundo caso en una semana, costaba reanimarla y han optado por llevarla al hospital. La directora del centro, que es quien nos ha dado las explicaciones, la ha acompañado. Después ha aparecido el padre y la niña ya está bien.
0: 28.000 personas están esperando a ser operadas en Osakidetza. La media de espera es de 77 días. Es el balance trimestral de listas de espera que señala que el aumento es por la huelga de médicos. Son 21 días más que antes de que comenzara esa propuesta. Aún así, algo ha podido paliar el impacto, la derivación a centros concertados, Natalia Serrano.
5: Sí, esa derivación, el plan de choque que puso en marcha el consejero Alberto Martínez el pasado mes, ha sacado de las listas de espera de operaciones a más de 1.700. personas, todas ellas llevaban esperando casi 6 meses. Aún así, el tiempo de espera desde que empezara la huelga de médicos hasta ahora ha aumentado en 20 días. Según el balance de Osakidetza, antes de las huelgas había 24.000 personas esperando, ahora hay 28.000 esperando a ser operadas. El hospital de Galdácano es el que más demora registra. La espera media en este hospital vizcaíno es de 97 días. Días para una operación. El hospital del Bidasoa, con 82 días de espera media, es el segundo en este ranking. Por servicio, sigue siendo traumatología el peor parado y las prótesis de rodilla y cadera las que tienen más demora. Para una consulta externa con el especialista, en el Hospital Santa Marina hay que esperar casi un año y 100 días en la OSI de Bagoyena. Para las que más cola hay es para traumatología y urología. Y en cuanto a las pruebas, en las más comunes, las resonancias más magnéticas, las esperas se han conseguido reducir en los últimos 5 meses.
0: Y en Donostia, la audiencia de Gipuzkoa, recta final por el juicio por la muerte de Lucas Aguirre, hoy con la declaración de los 3 acusados, hasta el momento declarado el presunto autor del crimen. Ha dicho no recordar mucho de aquella noche, sí recuerda que le pasaron la navaja, pero no haber apuñalado a Lucas. Había bebido y consumido drogas, David Beramendi.
6: Sí, el principal acusado de la muerte de Lucas Aguirre, el presunto asesino, no recuerda mucho de aquella noche. Tiene como una nube negra. Recuerda que el otro acusado le pasó la navaja, pero no haber apuñalado a Lucas. Había bebido mucho alcohol, vino, ginebra, Jagermaster y consumido cocaína y ketamina. Había comprado hasta 10 gramos de cocaína. Sí recuerda que los amigos de Lucas le pegaban, sentir miedo, ansiedad, querer salir corriendo de aquel lugar.
7: ¿Le llegó a pasar la navaja fuera de la discoteca?
8: Sí, pero no recuerdo en qué momento. No recuerdo mucho, es como una nube negra en ese momento, que me golpeaban. No recuerdo mucho más que los golpes, solo recuerdo el querer irme, miedo.
6: Cuando llegó a casa, su madre le contó que había muerto un chico. Él empezó a llorar, no se lo podía creer.
8: Me eché al suelo a llorar, no me lo estaba creyendo. En ese momento no sabía ni lo que hacer. Nuevamente me dijo de ir a la comisaría de la Ertzaintza. Yo le dije que sí, que fuéramos para aclarecer todo lo ocurrido.
6: El acusado solo está respondiendo a su abogada, sigue en ello, luego llegará el turno de los otros dos acusados.
0: Y en Santurce, varapalo de la oposición al gobierno municipal por la gestión de la OPE supuestamente filtrada para favorecer a un candidato a la policía local que supuso la dimisión de la alcaldesa. El Partido Socialista, que facilitó esa alcaldía, ha sido especialmente crítico, Iñaki Larrañaga.
9: El Partido Nacionalista Vasco ocultó y tergiversó información relevante sobre la supuesta filtración de una OPE a policía local y provocó una grave crisis institucional en Santurtzi. Es lo que recoge el informe de conclusiones tras la comisión de investigación llevada a cabo en el ayuntamiento, que reconoce asimismo que no se ha podido confirmar la existencia de filtraciones. Escuchamos a los concejales de Euskal Herria Bildu, del PSE, del Carrequín y de Partido Popular.
10: Habían cosas que influían tanto en el proceso como en el funcionamiento de este ayuntamiento y que por motivos meramente estéticos de no dañar la imagen de su partido han ocultado hasta que todo esto estalló.
11: El equipo de gobierno del PNV ha actuado tarde, de malas maneras, mintiendo.
12: Lo sucedido en este proceso selectivo no puede reducirse a una polémica puntual.
11: El PNV en esta cuestión solo ha hecho que ocultar primero y mirar para otro lado después.
9: Pues estas son valoraciones políticas, un relato de sospechas al margen de los hechos, según el PNV, que defiende su actuación, Edorta Rodrigo.
13: Este equipo de gobierno ha tomado decisiones, ha asumido responsabilidades y este equipo de gobierno ha llevado el expediente a fiscalía. Por eso, frente al ruido, frente a las insinuaciones y frente a relatos, nosotros nos quedamos con lo único que importa, los hechos, el trabajo realizado, la responsabilidad institucional.
9: El Partido Nacionalista Vasco, censurado políticamente por la mayoría del Pleno de Santurtzi, defiende que corresponde a los tribunales esclarecer si pudo haber delito en la filtración del examen a policía local.
0: 1:30 de la tarde, seguimos en Crónica de Euskadi.

0: Actualizamos la previsión del tiempo con Euskalmet, arratsaldeon.
1: Arratsaldeon, por la tarde, situación similar al que tuvimos ayer. Ambiente suave en el litoral, con brisa o viento del nordeste y calor en el interior. Calor intenso hasta que el viento gire a nordeste. En puntos del interior de Guipúzcoa y Vizcaya, las temperaturas volverán a rondar los 35 grados. Y mañana, salvo en el eje del Ebro, se dará por finalizado el episodio de calor. Seguiremos con ambiente veraniego, pero gran parte del día predominará el viento de componente norte y las temperaturas serán más suaves.
0: Y a partir de las 2:15, Kirol al día, deportes en Radio Euskadi. Vamos ya con un avance de esos contenidos con Iago Barrostegui. Arratsaldeon de nuevo.
2: Bye, María. Arratsaldeon. Arrancamos con el ciclismo. Hasta ahora ya arranca la

0: Pese a ello, el alto el fuego sigue en vigor y continúan las negociaciones con la mediación de Pakistán y Qatar. Última hora, Mikel Ayestarán, Arrachaldeón.
1: Arrachaldeón, nuevo intercambio de fuego entre Irán y Estados Unidos cuando la negociación para llegar a un acuerdo está en su punto clave. Los estadounidenses han atacado esta mañana posiciones iraníes en Hormuz y acusan al enemigo de lanzar drones contra un barco comercial. Irán responde con el ataque a una base de Estados Unidos en Kuwait. La tensión se eleva también al sur del Líbano. Irán exige que el alto el fuego sea total y en todos los frentes, incluido el libanés. Pero Israel quiere imponer sus reglas y ha ordenado la evacuación de Nabatía y Tiro, las dos ciudades principales del sur del país. Y hay al menos 6 muertos en los bombardeos de esta mañana. Para Israel, estas zonas se han convertido en zonas de combate en su pulso con Hezbollah.
2: Mientras Donald Trump busca una salida a la guerra en Irán, tampoco se olvida de perseguir a quienes en el pasado le llevaron a los tribunales. Hoy se ha conocido que su gobierno le abrió una investigación penal a la periodista que denunció y que logró una condena contra él.
0: Es E. Jean Carroll, presentó una denuncia por violación contra Trump acusándole de haberle agredido en un probador. El presidente la llamó enferma mental y dijo que se había inventado esa violación para vender más libros. La posterior demanda por difamación de Carroll supuso una condena contra Trump que tuvo que pagarle 83 millones. Ahora el Departamento de Justicia busca pruebas contra ella por perjurio en esas demandas. La periodista engrosa así la lista de los que Trump intenta vengarse. Al exasesor John Bolton le han imputado por su gestión de documentos clasificados. Al exdirector del FBI, James Comey, le han acusado de mentir al Congreso y a la fiscal Leticia James le han imputado un supuesto fraude hipotecario.
2: Y acabamos mirando a la Asamblea Nacional Francesa, que acaba de aprobar este mediodía la derogación de lo que se conocía como Código Negro.
0: Es el conjunto de normas que regulaban la esclavitud en Francia y sus colonias y que sorprendentemente no habían sido derogadas aún. Corresponsal en París, Xavi Ormazábal, Arrachaldeón.
3: Arrachaldeón, no es que la Asamblea Nacional Francesa sea el paraíso del quórum, pero nos alegra saber que al menos para abolir la esclavitud en 2026 todos los diputados han estado de acuerdo.
4: Por 254 contra 0, la Asamblea Nacional ha adoptado.
3: En realidad, la esclavitud en Francia se abolió en 1848 y en 2001 el Parlamento reconoció como crimen contra la humanidad aquello de raptar a una persona de África a la fuerza, despojarla de todos sus derechos, llevarla al otro lado del Atlántico y obligarla a trabajar para los blancos solo a cambio de no acabar con su vida. Reconocido sí, pero se habían olvidado de derogar el Código Negro, la ley de 1685 que regulaba la vida de los esclavos en ultramar. Seguía en vigor, aunque sin fuerza. Ha sido Max Mathiasen, un diputado negro de la isla de Guadalupe, el que ha presentado la derogación. Y que no ha podido continuar por la emoción mientras recordaba a hombres y mujeres esclavos. La Cámara lo ha arropado con aplausos. La misma Asamblea Nacional, que hoy todavía conserva una estatua de Jean-Baptiste Colbert, el artífice del Código Negro, que hoy ha sido finalmente derogado.
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2: 1:42 de la tarde, seguimos con más información. El Parlamento ha aprobado una moción para pedir al Gobierno que siga negociando con el Gobierno español sobre el traspaso de la competencia de puertos. PNV y PSE han enmendado conjuntamente una iniciativa de EH Bildu que pedía la titularidad del puerto de Pasaya, pero los socios han vuelto a mostrar sus diferencias en torno a esta cuestión, Isaro.
6: Sí, discrepancias latentes entre los socios a propósito de la desclasificación del puerto de Pasaya. El PNV sigue abogando porque Euskadi asuma la competencia completa del puerto. Si el puerto deja de estar en manos del Estado, explicaba Markel Olano, Pasaya recibirá más impulso.
7: Pasaiako portuak ez luke garrantzia galduko. Autogobernuak ongizate gehiago ekartzen duen printzipioa aplikatuz, gure kudeaketarako tresna berri ekarriz, azpiegitura horrek izugarrizko bultzara edukiko lukela.
6: Perder la etiqueta de interés general se traduce para el PSE, sin embargo, en pérdida de inversiones, conexiones internacionales y empleo. Jorge Juez ha pedido que el puerto de Pasaya se deje de usar como campo de batalla política.
8: Pero el autogobierno no consiste en acumular competencias como si fuesen trofeos. Cuando una decisión puede empeorar la competitividad o debilitar una infraestructura estratégica, lo responsable es decirlo.
6: Ha sido Bildu, mediante moción, quien ha sacado a colación el puerto de Pasaya. La coalición exigía que la competencia del puerto sea de Euskadi. Ander Goikoetxea.
9: Dicen que la desclasificación no es la solución. ¿Cuál es la solución? Pongan ustedes otra vía para salir de la parálisis que vive el puerto.
6: La moción de Bildu no ha salido adelante, sí, en cambio, una enmienda de los socios. A pesar de las discrepancias, PNV y PSE han votado juntos para instar al Gobierno que siga negociando con el Estado las competencias pendientes.
2: El Parlamento de Navarra avanza en la regulación del alquiler por habitaciones y el alquiler temporal. Los partidos que sustentan al Gobierno impulsan una proposición de ley porque han constatado que esas dos figuras se están utilizando de forma fraudulenta para eludir la limitación de precios en zonas tensionadas o ya en Arangoa. El portavoz de Contigo Zurekin, Daniel

0: López defendía la proposición de ley denunciando situaciones de abuso, decía, dramáticas en el mercado del alquiler para esquivar la ley.
1: Estamos encontrando casos que rozan la inhumanidad. Contrato de habitación a una familia por 600 euros, sin derecho a usar el baño. 4 habitaciones, 2.400 euros, por pura avaricia, a costa de la dignidad de muchas personas.
0: La ley garantizará que quienes alquilan una habitación tengan los mismos derechos que el resto de inquilinos. Establecerá que la suma de las rentas de las habitaciones no supere el precio máximo fijado para el alquiler completo de la vivienda. Y en el caso de los contratos de temporada, se deberán justificar expresamente que son por motivos laborales, de estudios sanitarios o vacacionales. La oposición en bloque rechaza esta regulación. Juan Luis Sánchez de Muniain UPN.
2: Porque no queremos ni vamos a ser cómplices del desastre que están provocando en materia de vivienda, perjudicando el derecho de miles de personas.
0: Pero con el apoyo de PSN, EH Bildu, Gero Abay y Contigo Zurekin, se ha admitido a trámite la proposición de ley que persigue poner coto al fraude en el alquiler de habitaciones y de temporada, que ha subido del 5 al 8% en las zonas tensionadas.
3: Y hoy foro de red eléctrica en Bilbao, donde se ha destacado el papel estratégico de las inversiones en redes e interconexiones para la competitividad de Euskadi. El encuentro ha reunido a instituciones y empresas que han puesto el foco en la electrificación y en la descarbonización de la industria. Baña Valenciaga.
4: La futura planificación 25-30 contempla la instalación de 20 subestaciones, 4 de ellas de nueva construcción. Beatriz Corredor, presidenta de Redeia.
5: Se van a trabajar 20 subestaciones ampliando la capacidad, 4 nuevas en todas las, diputaciones forales, y de ellas hay algunas muy, muy relevantes en la nueva planificación.
4: Según ha explicado, son los enchufes que necesita nuestra industria y que supondrán un fuerte impulso para Euskadi, aunque ha admitido que hace falta agilizar los procesos administrativos.
5: El problema que tenemos es que hasta que no esté la planificación nueva aprobada no podemos empezar a pedir permisos a tramitar. Con lo cual, una de las cuestiones más críticas para poder invertir es las tramitaciones.
4: Durante la jornada se ha puesto de manifiesto el carácter esencial de las interconexiones internacionales, clave para el refuerzo del suministro a empresas y la integración de renovables, pero en este sentido José Antonio Jainaga, presidente de Sinedor Hidalgo, ha criticado el sistema de precios marginalista.
6: No hay duda de que las renovables aportan una reducción de costes de generación muy importantes, pero hay que conseguir que eso llegue al consumidor final, porque el sistema de precios resulta que la última unidad generada es la que fija el precio de las demás, ¿no?
4: En su intervención, Jainaga también ha reiterado su rechazo al cierre de las centrales nucleares.
3: Y sigue el debate sobre si Euskadi debería acoger partidos del próximo Mundial de Fútbol. El Ayuntamiento de Bilbao celebra esta hora pleno en el que está previsto debatir una propuesta del PP a favor de la capital vizcaína de que esta sea sede de ese Mundial, como estaba planeado, aunque el alcalde no va a participar por motivos familiares en ese debate. Aburto no se ha pronunciado todavía sobre esta cuestión que ha generado debate. Una de las dudas es el entorno económico. El Boulevard de Radio Euskadi, el doctor de Economía, Albert Gibernau, ha explicado que la mayoría de eventos de este tipo son deficitarios para los lugares donde se celebran, sobre todo si las inversiones a realizar no se aprovechan en el futuro.
7: En términos económicos, a la mayoría les ha salido a pagar. ¿Por qué lo han hecho en otros lugares? Pues precisamente para impulsar la marca de país, la marca de determinadas ciudades. O sea, el Mundial de Rusia, pues el Mundial de Qatar fue otra herramienta de propaganda, ¿no? Se ve más como una inversión en términos de marketing que no como un retorno directo a la inversión económica.
3: Y Euskalgintzaren Kontseilua se ha marcado el reto de duplicar el ritmo de euskaldunización con el objetivo de lograr 300.000 nuevos hablantes de euskara y alcanzar el 20% de uso para el año 2036. Se quiere así sacar al euskera de la emergencia lingüística y convocan una marcha euskaltzale en Iruña el próximo 13 de junio en Egoñi.
8: Actualmente se ganan unos 15.000 hablantes de euskera al año, pero se quiere llegar a los 30.000 para poder alcanzar los 300.000 nuevos hablantes en 2036. Se quiere dar así un salto para poner en marcha un nuevo ciclo de revitalización del euskera. Idurre Eskizabel, Euskalgintzaren Kontseilua.
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8: También se pone el foco en el uso del euskera para superar el umbral del 20% en los próximos años, ganando así 5 puntos desde el actual 15%. Para ello se plantean varios ámbitos de actuación, entre ellos en la educación. En Euskadi se quiere generalizar el modelo en euskera y en Navarra e Iparralde extender el modelo de inmersión. También piden la oficialidad plena del euskera en todo Euskal Herria e impulsar la euskaldunización de las personas adultas. Por todo ello, instan a las instituciones a facilitar los recursos necesarios para poder aplicar todas estas medidas.

0: Y vamos ya con el tiempo para la cultura. Apunte en el título Night Driver. Bajo ese nombre, el Guggenheim recoge una de las muestras del año para la Pinacoteca Bilbaína, la firma del estadounidense Jasper Johns. Maider Martín, arratsaldeon.
1: Arratsaldeon, María. Una retrospectiva monográfica creada ex profeso para el Guggenheim. Su magnitud es enorme, tanto por su valor como por su atractivo y tamaño. Toma 6 salas de la segunda planta del museo que acogen cerca de 140 obras, incluyendo pinturas, esculturas, dibujos, grabados, incluso una escenografía. Entre ellas, por ejemplo, encontramos el famoso cuadro de la bandera estadounidense convertida por el artista en símbolo cotidiano, sin lectura política, que hace pensar en la relación entre imagen, objeto y significado. Amplía Galder Pérez.
2: Será sin duda una de las exposiciones del año en el Guggenheim. A mediados del pasado siglo, Jones transformó el panorama artístico estadounidense. Rompió con el expresionismo abstracto para abrirse al pop art, el minimalismo y el arte conceptual. Jasper Johns Night Driver es una enorme muestra que repasa una importante carrera artística de más de 7 décadas. Objetos cotidianos se mezclan con sus pinturas, en las que gracias a juegos ópticos esconden imágenes que pueden ser reconocibles para las miradas más pacientes. El comisario Enrique Juncosa ha querido poner el foco en el aspecto más emocional del artista.
3: Otro aspecto emocional en la obra de Jones, que es lo que he querido enfatizar en esta exposición, porque siempre se le considera un artista que es intelectual y frío y hermético. Y entonces luego estos cuadros atmosféricos y más tristes, herméticos y encerrados y nocturnos, se van repitiendo a lo largo de la carrera, ¿no?
2: La retrospectiva es fruto de 3 años de trabajo previo. Reúne obras de colecciones públicas y privadas, así como préstamos del propio artista que ha colaborado activamente en la muestra. Miren Arzayus, directora del Guggenheim.
4: Hemos tenido la gran suerte en esta ocasión de contar con la colaboración, estrecha colaboración del artista, que nos ha acompañado, que nos ha ayudado y que también ha prestado un número muy importante de obras de su propia colección.
2: Mañana abre las puertas al público la tercera gran exposición del año en el Guggenheim, Jasper Johns Night Driver.

Las vidas semipreciosas de Nacho Vegas continúa con su gira después de Donostia, Bilbao y Gasteiz. Esta vez podremos escucharlo en Iruña. Aún quedan entradas para el concierto de esta noche en Central Café Antzokia.

0: Del 17 de julio al 2 de agosto, la edición número 27 del Festival de Teatro de Olite ofrecerá una treintena de espectáculos, teatro, danza, circo, clown, música y performance, de la mano de 27 compañías. Por primera vez, el escenario de la Cava acogerá una obra para toda la familia y, por segunda vez, un espectáculo en euskera. Habrá teatro de calle, talleres y encuentros que completan una amplia programación en la que vuelven a tener todo que decir Ane Picaza y María Goirizelaia. Ellas están al frente, cumplen su quinto año como directoras artísticas en este festival. Las entradas salen mañana a la venta. Itziar Lumbreras.
1: La Adolescencia Infinita de Pont Flotant inaugurará la programación del emblemático escenario de la Cava el 17 de julio. Una mirada irónica, tierna y musical sobre la adolescencia actual y la propia memoria adolescente. También pasarán por la Cava el teatro documental de Anacarsis Ramos y Pornotráfico, Las Gratitudes, Leonora de Comi Calla y Teatro del Acantilado, No Mires de Cultura y Conflicte o Una Declaración de Amor de Teatro de la Abadía. La recta final de la Cava incluirá Selfie, una función que hace especial ilusión a las directoras Ane Picaza, codirectora artística del festival.
2: Una pieza de teatro comunitario donde se investiga qué significa tener 12 años en nuestro presente y cómo esta generación se enfrenta a un mundo en el que se multiplican las pantallas.
1: Este año volveremos a ver un espectáculo en euskera en la Cava, será Itzulera, de la compañía de Yabú, y por primera vez en este escenario, una obra para toda la familia, Sueño, de la compañía criolla.
2: Invitamos a las familias con los más pequeños a saltarse un poco el horario y disfrutar del teatro en verano, al aire libre, para ver esta magnífica pieza.
1: No faltarán las propuestas de calle y funciones en diversos escenarios de Olite y localidades como Pitilla, Estafalla o Beire. Las Nenas Theater vuelven al festival para su segunda residencia artística con el proyecto Gatomaquia, basado en los poemas de Lorca. Escucharemos a Olaya Inciarte en el Palacio Real y en este segundo año de colaboración de ITV en el festival, nuestro compañero Galder Pérez moderará un encuentro con creadores locales.
0: A partir de mañana, el Arenal de Bilbao se llenará de literatura gracias a la Feria del Libro de esta ciudad. Será una cita imprescindible para los amantes del ámbito, ya que ofrecerá 9 días repletos de cultura, encuentros literarios y descubrimientos editoriales. La feria irá calentando motores hoy con una ceremonia que va a reconocer el trabajo de Mikel Santiago, Jon Arretxe y Petros Markaris. Aimar Pérez.
3: 56 casetas se establecerán a lo largo del emblemático Paseo del Arenal. Los amantes de la literatura tendrán la oportunidad de explorar las novedades editoriales. El domingo 7 será una jornada especial, ya que en la propia feria 21 autores firmarán libros a aquellos lectores que se acerquen a los puestos. Entre los escritores podremos encontrar a Carmele Jayo, Jon Arretxe o Toti Martínez de Lecea. Este año la novela negra tendrá gran protagonismo, Asier Muniategui.
4: Este año, por primera vez, inauguramos Black in Bilbo, que es un encuentro internacional de novela negra. Habrá pues prácticamente 7-8 mesas de novela negra y varios premios literarios, entre ellos pues el premio Javier Abasolo, el premio internacional de novela, que daremos en Bilbao todos los años. Este año ha sido Petros Markaris.
3: Además de las casetas que ocuparán el Arenal, el espacio Bidebarrieta Kulturgunea del Ayuntamiento de Bilbao también acogerá una extensa programación cultural. En concreto serán 7 presentaciones de libros y 2 mesas redondas en las que diferentes escritores debatirán sobre la ambientación y las tramas en la novela, así como las particularidades del enfoque femenino en la literatura.

0: Y a Gasteiz llega una nueva edición del ciclo Abierto por Concierto. En julio y septiembre actuarán Quique González, Andrés Suárez, Cuchune y Juli Rowalt en un escenario muy especial, en el pórtico de la Catedral de Santa María. Se lo sabe Maite Alustiza.
1: Un escenario singular, fresco y muy cercano. Gustavo Muñoz, responsable de la Asociación Yasarguía.
2: Te la juegas con cada cosa que haces, pero que creo que con cada cosa que haces, haces que el público es capaz de transmitirte esa sensación, esa cercanía, esa emoción.
1: El 17 de julio el cantautor Quique González vendrá acompañado del guitarrista Tony Brunet. El 18 de julio turno para Andrés Suárez, que tampoco viene solo.
2: Andrés Suárez, que viene también con una formación que creemos que es súper bonita, viene él en trío con violín y piano.
1: Para septiembre, músicos de Euskal Herria, el 4 Cuchune.
2: Es un folk que une el folk tradicional vasco con el folk de otras latitudes.
1: Y Juli Ruó, el 5, para cerrar el ciclo.
2: Esa raíz vasca con la canción francesa y el francés, que siempre tiene una melodía especial.
1: Todos los conciertos serán a las 8 de la tarde. Los abonos ya están disponibles, las entradas individuales a partir del lunes.
0: Y si antes hablábamos de literatura, les contamos ahora que uno de nuestros nombres referenciales, Bernardo Achaga, recogía ayer por la tarde su medalla de oro al mérito en las Bellas Artes de 2024. Les recordamos que la entrega se tuvo que posponer porque coincidió con el accidente de tren de Adamuz. En el acto recibieron también su distinción Serrat, Los Planetas, José María Pou, Aitana Sánchez Gijón, que por cierto está estos días en El Arriaga con una adaptación de La Malquerida de Benavente, hasta el 30 de mayo, por si les interesa. Pero estábamos hablando de las medallas a las Bellas Artes y nos queda una, a título póstumo, este que suena, Robe Iniesta, con el que, si te parece, María, nos despedimos hasta las 2, como sueles decir tú.
3: Un placer escuchar a Robe, con él nos quedamos hasta las 2 de la tarde, más a partir de las 3 en cultura.es, Arte, Maidea. Bye.

0: Son las 2 de la tarde.
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0: Seguimos en esta crónica de Euskadi, hora y cuarto de información en directo para ustedes. En 15 minutos resumimos lo principal de esta jornada en la que les estamos ofreciendo una nueva edición de EITB Focus. A un año para las elecciones municipales y forales, les hemos preguntado por su intención de voto y PNV y EH Bildu concentran cada vez más porcentaje. Son los partidos más votados y los que más crecen en las juntas generales de los tres territorios. PSE, PP y la izquierda confederal bajan, Vox sigue al alza, pero con un porcentaje mínimo y no a Iglesia.
2: En Araba volvería a ganar el PNV, pero por un estrecho margen. EH Bildu le pisaría los talones a solo 7 décimas. Ambos crecen en torno a 2 puntos y es lo que bajan PSE y PP en tercer y cuarto puesto. En quinto se sitúa Vox, es donde mayor subida experimenta hasta alcanzar el 4,5% y el único lugar donde volvería a lograr representación. Por detrás, Sumar y el Carrequín Podemos, que quedarían fuera. En Vizcaya, el PNV mantiene su hegemonía con el 40% de los votos y a 10 de distancia de EH Bildu, aunque el PNV igualaría sus últimos resultados, mientras que Bildu crece 4 puntos. Es el territorio donde registra una mayor subida. El PSE y el PP caen 2 puntos cada y es en Vizcaya donde tanto Sumar como el Carrequín Podemos sacarían escaño. En Guipúzcoa, por último, la victoria incontestable vuelve a ser la de EH Bildu, que crece hasta casi el 40% y amplía su ventaja respecto al PNV, al que saca 6 puntos pese al crecimiento de los yeltzales de un punto. El PSE baja sí, pero es el territorio donde menos se resiente, al igual que el Partido Popular pierde algo más de un punto. El Carrequín, perdiendo 4,5, se queda sin escaño, al igual que Sumar. Preguntados por cómo valoran a los diputados generales actuales, los encuestados dan la mejor nota a la de Guipúzcoa, Eider Mendoza, con un 6,2, seguida de Elisabeth Echanove con un 5,9 y Ramiro González un 5,7. Entre los alcaldes de las capitales, destaca que la mejor nota la obtiene Jon Insausti, un 6, cuando solo lleva 7 meses en el cargo y al que conoce ya el 96% de la ciudadanía. Juan Mari Aburto obtiene un 5,5 y Maider Etxebarria suspende con un 4,8.
0: Y en Navarra también en un año se van a celebrar elecciones al Parlamento. Según EITB Focus, UPN volvería a ganar, aunque bajando 2 puntos. PSN y EH Bildu se disputan la segunda posición, siendo la coalición soberanista la que más sube, a Aritz Aguirre.
3: Y esa disputa abierta por liderar la mayoría progresista entre PSN y EH Bildu, que refleja EITB Focus, podría cambiar la relación de fuerzas para conformar el gobierno. Y es que el PSN sigue siendo segunda fuerza, pero se resiente, baja 6 décimas y se le estrecha el margen, la distancia respecto a EH Bildu, que es quien más sube, 2,5 puntos, y queda casi empatado con el PSN a medio punto con el 20% de los votos. Geroa Bai se mantiene en el 13%, en cuarta posición, pero baja medio punto, y el PP sigue igual, una décima más, con el 7,5% de los votos. UPN volvería a ganar las elecciones con el 26% de los votos, pero es quien más baja, 2,3 puntos, y es justo lo que sube Vox, una subida notable para recoger el 6,7% de los votos y adelantar a Contigo Zurekin, que baja levemente 6 décimas y queda como última fuerza con el 5,6% de los votos. A la presidenta Chivite no le desgasta el caso Cerdán, 7 de cada 10 de los encuestados aprueba su gestión con un 5,2 de nota, y la mejor nota la obtiene el alcalde de Iruña, Joseba Sirón, con un 5,7, 2/3 partes aprueban su gestión.
0: Mirando a Madrid, el PNV abandera la defensa de los socios de investidura de Pedro Sánchez, a los que el Partido Popular está pidiendo moverse para cambiar el gobierno de España. Tras una semana muy complicada para el socialismo, Aitor Esteban da por terminada esta legislatura y reitera a Sánchez su petición de adelanto electoral, pero pide que el foco se ponga en él, en su gobierno, paralizado por una cascada de causas judiciales. En el PSOE no se dan por aludidos, Irache Ruiz.
4: La legislatura sí está bloqueada, ha llegado a su fin y Pedro Sánchez tiene la responsabilidad de actuar. Según el presidente del PNV, Aitor Esteban entiende que el interés general demanda la disolución de las Cortes.
5: El interés general lo que demanda en esta situación es la convocatoria electoral este año, debería hacerla este año, porque si al negarse una y otra vez a esto, a reflexionar sobre esto, no está también actuando desde un interés partidista, ¿no?, y particular. Por todas las circunstancias que se dan, que la legislatura ha llegado a su fin, le corresponde dar este paso, y eso es lo que le está diciendo el Partido Nacionalista Vasco, este año sea el de la disolución de las cámaras.
4: Pero el Ejecutivo español no se muestra presionado y el ministro de Transportes asegura que la decisión de seguir con la legislatura es firme.
6: Una opinión muy respetable, pero no es más que eso, una opinión. Las legislaturas concluyen cuando se convocan elecciones o cuando hay una moción de censura. Y la decisión de convocar elecciones solo le corresponde al presidente del gobierno. Por tanto, respetamos mucho las opiniones, pero la decisión del presidente del gobierno es firme.
4: Óscar Puente denuncia las coincidencias, dice, en el calendario judicial, también las filtraciones sobre los registros y los autos, sentencia que algunos intereses están tratando de derribar al gobierno con otras mañas.
0: Hablaba Esteban de un goteo, de una agenda judicializada que solo puede empeorar. Precisamente hoy ha comenzado el juicio contra David Sánchez, hermano de Pedro Sánchez, por las supuestas irregularidades en su contratación pública. Él declarará la semana que viene, hay 11 acusados, se juzga si se creó un puesto a medida para él en la Diputación de Badajoz. Y en la Audiencia Nacional sigue el juicio sobre la presunta red de espionaje del Partido Popular a su extesorero Luis Bárcenas. Hoy han comenzado a declarar los acusados, entre ellos el exministro de Interior Jorge Fernández Díaz, que está negando todo, Mikel Arregui.
7: Sí, tal y como ha hecho por la mañana quien fuera su número dos en el Ministerio del Interior, Jorge Fernández Díaz niega cualquier vinculación con la trama Kitchen, una operación parapolicial de la que él dice no saber nada de nada.
8: Yo me entero de esa operación, como entiendo que el común de los mortales, cuando empieza a aparecer en los medios de comunicación. Yo no sabía para nada, nada de nada de esa operación.
7: El exministro del Interior, al igual que hiciera Rajoy en su declaración en este juicio como testigo, niega que tuviera capacidades para tomar decisiones operativas ni para ordenar el uso de fondos reservados. Jorge Fernández Díaz ha asegurado, pues, que el gobierno no ordenó esa operación porque dice que nadie del PP estaba preocupado por las pruebas sobre la financiación ilegal que Bárcenas amenazaba con airear.
8: Nadie me transmitió, sinceramente, nadie me transmitió a mí, entiendo, desde el Partido Popular... Sí. Ninguna inquietud, o preocupación que sobre ese asunto, sobre ese particular.
7: El exministro se enfrenta a 15 años de cárcel por los delitos de encubrimiento y malversación.
0: Parece que el calor que nos acompaña desde hace una semana remitirá a partir de mañana, pero hoy ha vuelto a ocurrir en la escuela Pagasarribide en Bilbao. Ha tocado llamar a una ambulancia porque una alumna se encontraba indispuesta por el calor. Es el segundo caso esta semana en una escuela que viene denunciando altas temperaturas en sus aulas. En rueda de prensa esta mañana, una veintena de asociaciones de padres y madres de otros centros también de Bilbao se han unido para reclamar a Gobierno Vasco y Ayuntamiento soluciones inmediatas. Xavier Madariaga.
9: Sí, la alumna que ha tenido que ser atendida es de DBH Bad. 12, 13 años, sus compañeros de clase la han visto palidecer.
10: Estaba muy blanca y pues de repente pues yo soy un profesor, le dijo que se vaya a su sendaricha para que llame a sus padres y de repente pues se desmayó.
9: Ha tenido que venir la ambulancia, costaba reanimarla y han optado por llevarla al hospital. La directora del centro la ha acompañado. Después ha aparecido el padre y la adolescente ya está bien. En el centro Pagasarribide esta semana es la segunda ambulancia que viene a atender un golpe de calor. Mientras, 17 asociaciones de padres y madres exigen medidas contra el calor ya, no el curso que viene.
11: Vienen a aprender. Y a 35 grados aprender es imposible. En algunos casos nos constan informes de hace casi 20 años informando del problema. ¿De verdad no han podido encontrar soluciones en dos décadas?
9: Aumentan así la presión a un departamento de educación que asegura ya tiene plan de climatización para sus centros, pero llevarlo a cabo requiere tiempo. En una hora hay protestas en Pagasarribide y en Indautxuko Eskola. En una harán guerra de agua y van a cortar la calle. En la otra se ponen caretas de pollos para denunciar que no se puede dar clase en un horno.
0: 28.000 personas están aguardando una intervención quirúrgica en Osakidetza con un tiempo de espera medio de 77 días. Es el balance semestral de las listas de espera de Osakidetza que señala que ese aumento es debido a la huelga de médicos. Son 21 días más que antes de que comenzara esa protesta. Aún así, el plan de choque puesto en marcha por el departamento de Alberto Martínez algo ha podido paliar el impacto con derivaciones. 1.700 personas han salido de esas listas de espera al ser operadas en centros concertados. El hospital de Galdakao es el que más demora registra. Las operaciones de prótesis de cadera y de rodilla son para las que más espera se requiere. Y en Donostia, en la audiencia de Guipúzcoa, recta final en el juicio por la muerte de Lucas Aguirre, con la declaración esta mañana del presunto autor del crimen. Ha dicho no recordar mucho de aquella noche, sí recuerda que le pasaron la navaja, pero no haber apuñalado a Lucas. Había bebido mucho y consumido drogas, ha dicho David Bramendi.
12: Sí, el presunto asesino de Lucas Aguirre además siente mucho lo que le ocurrió al joven Hernán Iarra. Ha terminado ya su declaración y lo ha hecho dirigiéndose a la familia de Lucas.
13: Doy mi más sincero pésame a la familia y los seres queridos de Lucas. De verdad que de corazón lo siento muchísimo. Vuelvo a repetir los hechos que ha podido cometer. Y no puedo decir otra cosa que lo siento.
12: Como decías, él no recuerda mucho de aquella noche. Tiene como una nube negra. No recuerda haberle apuñalado.
14: ¿Le llegó a pasar la navaja fuera de la discoteca?
13: Sí, pero no recuerdo en qué momento. No recuerdo mucho. Es como una nube negra en ese momento. Que me golpeaban. No recuerdo mucho más que los golpes. Solo recuerdo el querer irme. Miedo.
12: Entonces, ¿por qué confesó en comisaría? Pues según ha dicho, porque un ertzaña, el jefe, le dijo que había un vídeo incriminatorio y él le creyó.
13: Pues lo del vídeo, me decía que si declararía que había sido yo me iban a caer menos años, que si me callaba que me iban a caer más. Yo en ese momento no era persona, me había consumido mogollón.
12: Pero ese vídeo no existe. Ahora declara otro acusado, el presunto dueño de la navaja.
0: En Santurce, censura de la oposición al gobierno municipal por la gestión de la OPE supuestamente filtrada para favorecer a un candidato de la policía local que supuso la dimisión de la alcaldesa. El Partido Socialista, que facilitó esa alcaldía al PNV, ha sido especialmente crítico y ha unido sus votos al resto en el Pleno, apoyando un informe que acusa al equipo de gobierno de ocultar, mentir y mirar hacia otro lado ante las irregularidades. Iñaki Larrañaga.
15: El Partido Nacionalista Vasco ocultó y tergiversó información relevante sobre la supuesta filtración de una OPE a policía local y provocó una grave crisis institucional en Santurtzi. Es lo que recoge el informe de conclusiones tras la comisión de investigación llevada a cabo en el ayuntamiento, que reconoce asimismo que no se ha podido confirmar la existencia de filtraciones. Escuchamos a los concejales de Euskal Herria Bildu, del PSE, del Carrequín y de Partido Popular.
16: Habían cosas que influían tanto en el proceso como en el funcionamiento de este ayuntamiento y que por motivos meramente estéticos de no dañar la imagen de su partido han ocultado hasta que todo esto estalló.
17: El equipo de gobierno del PNV ha actuado tarde, de malas maneras, mintiendo.
18: Lo sucedido en este proceso selectivo no puede reducirse a una polémica puntual.
19: El PNV en esta cuestión solo ha hecho que ocultar primero y mirar para otro lado después.
15: Pues estas son valoraciones políticas, un relato de sospechas al margen de los hechos, según el PNV, que defiende su actuación. Edorta Rodrigo.
20: Este equipo de gobierno ha tomado decisiones, ha asumido responsabilidades y este equipo de gobierno ha llevado el expediente a fiscalía. Por eso, frente al ruido, frente a las insinuaciones y frente a relatos, nosotros nos quedamos con lo único que importa: los hechos, el trabajo realizado, la responsabilidad institucional.
15: El Partido Nacionalista Vasco, censurado políticamente por la mayoría del Pleno de Santurtzi, defiende que corresponde a los tribunales esclarecer si pudo haber delito en la filtración del examen a policía local.
0: Y la familia de Asier Acorta Rementería, el pescador de Lekeitio que falleció hace 6 días en Senegal cuando trabajaba en el mar, respira algo más tranquila. Su cuerpo permanecía desde entonces en el barco sin poder llevarlo a tierra por problemas burocráticos y pedían la mediación del ministerio. Hoy nos han confirmado que ese cuerpo ya está en un centro médico y esperan el momento de traerlo de vuelta a casa en Azúa.
21: Sí, tras permanecer los últimos días fondeando a 5 millas frente al puerto de Dakar, la familia de Asier Acorta Rementería ha confirmado que el cuerpo ya se encuentra en tierra, en el hospital. Ha sido una larga espera para la familia. Escuchamos a Magoya, hermana del fallecido.
22: Esta mañana ha llegado la noticia que deseábamos ansiadamente. Están iniciando y trabajando para poder finalizar con las autopsias y todos los temas burocráticos que hagan falta y poder expatriar el cuerpo de mi hermano.
21: El atunero ha atracado esta misma mañana. Ahora esperan cautos los próximos pasos, a sabiendas de que llevará su tiempo.
22: Lo injusto era lo que hemos pasado anterior, que el cuerpo estaba en la mar sin ninguna causa justificada. Y los días iban sumando y pasando.
21: Han agradecido la labor del gobierno vasco. Amaya Barredo, consejera de Agricultura y Pesca, ha explicado que ayer se pusieron en contacto con los ministros de Agricultura y Pesca de Senegal y esta última ha sido la que ha desbloqueado la situación.
23: No acababa de llegar ni de materializarse esa autorización. No sabíamos en qué departamento o despacho estaba el problema y la obstrucción. Ha sido la ministra de Pesca, desde luego, la que ha ayudado, ha desactivado la situación.
21: La familia de Asier espera tener la próxima semana el cuerpo en casa.
0: Cerramos con la previsión del tiempo de Euskalmet, Eguzkiña y Iturrioz, arratsaldeon.
1: Arratsaldeon, por la tarde, situación similar al que tuvimos ayer. Ambiente suave en el litoral, con brisa o viento del nordeste y calor en el interior. Calor intenso hasta que el viento gire a nordeste. En puntos del interior de Guipúzcoa y Vizcaya, las temperaturas volverán a rondar los 35 grados. Y mañana, salvo en el eje del Ebro, se dará por finalizado el episodio de calor. Seguiremos con ambiente veraniego, pero gran parte del día predominará el viento de componente norte y las temperaturas serán más suaves.
0: Y en carretera se recomienda precaución en la AP8 en Viriato en sentido Donostia. Un camión averiado está ocupando la vía que va hacia la Nacional 121. Ahí hay retenciones puntuales en esa zona. AP8 en Viriato en sentido Donostia. Gracias por elegir un día más Radio de Euskadi y Radio Vitoria para informarse. Raúl González y José Borrú han estado en la dirección técnica. Mayalen Galparsoro y Aneazú en la coordinación. Gerarte.
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5: Arratsaldeon, 2:16 de la tarde en esta jornada de jueves 28 de mayo. Un día en el que hemos conocido la renovación de Darío Gómez, el protario de Ezcaray, a tres días de jugarse la chapela del mano a mano. Adiñaki Artola amplía su vinculación con ASFE tres años más. También en las últimas horas es noticia el cambio en los banquillos entre los filiales de la Atlético de Osasuna. Santi Castillejo, después de 8 temporadas en el Promesas, se va de tajonar y Joaquín Arambarri deja de dirigir al Bilbao Athletic, cargo que ha ocupado el Azcoitierra las últimas 2 temporadas.
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5: Llegado Barcelona, ¿qué tal? Arratsaldeon.
25: Hola, César, muy buenas.
5: Derrota de Vera Vera en el primer partido de la final de la Liga Femenina de Balonmano. Las donostiarras caían anoche en casa en Gasca, 19-23 ante el Rocasa Gran Canaria.
25: Y el equipo que dirige Imanol Álvarez tiene que ganar este domingo en Vista Canaria para traer la serie final. La próxima semana de nuevo a Donostia, una nueva derrota daría el título a la Rocasa Canario.
5: En baloncesto sí ganó anoche Baskonia, 83-68 en la pista de líder de Real Madrid ante el equipo de Scariolo. Una victoria que deja muy cerca de ser cabeza de serie al equipo de Galbiati en los playoffs.
25: Por cierto que Sebi Puyol, el director deportivo de Baskonia, tiene una oferta del Barcelona para el próximo curso. Llegó el pasado verano de Manresa y en principio abandonará el conjunto de Vitoria-Gasteiz cuando acabe esta temporada.
5: Más baloncesto, el alero estadounidense Iman Itate será el primer fichaje 10 de Euskotren para la próxima temporada.
25: Una jugadora con amplia experiencia en la Liga Endesa y que es ya la octava jugadora confirmada del equipo de Azu Muguruza para el próximo curso.
5: También se ha movido en el mercado el conjunto gasistarra del Araski.
25: Araski incorpora a la jugadora argentina Julieta Mungo. La jugadora argentina llega del Ardoy de Navarra, equipo en el que ha estado las últimas 3 campañas.
5: El Crystal Palace ganó anoche, se proclamó campeón de la Conference tras derrotar por 1-0 en la final al Rayo Vallecano en el estadio de Leipzig.
25: Íñigo Pérez el Navarro se queda sin premio en el que va a ser su último encuentro como entrenador del equipo de Vallecas.
5: El Deportivo Alavés volverá a los entrenamientos en Ibaya, en Vitoria. El próximo día 6 de julio va a comenzar ese día la pretemporada el equipo de Quique Sánchez Flores, que por corto año seguido jugará el glorioso en Primera División.
25: La concentración de pretemporada será en Girona y comenzará 2 semanas después de empezar el trabajo en Vitoria-Gasteiz. Por cierto, que el club ha alcanzado su tope de abonados, que ronda los 17.800. Durante este curso recién acabado, Mendizorroza se ha quedado sin entradas en 5 encuentros ante Real Madrid, Oviedo, Osasuna, Athletic y Barcelona, lo que convierte al campo de Vitoria en uno de los estadios con mayor porcentaje de ocupación de todo el campeonato.
5: Más protagonistas en Joaquín Arambarri, que finaliza su etapa en el Bilbao Athletic. El Azcoitierra ha sido el técnico del filial las últimas 2 campañas. Llegó a Lezama hace 2 años, procedente del filial de Eibar, para hacerse cargo del segundo equipo del Athletic, que fue 7º en la temporada hace 2 y 13º en la presente campaña en Primera Federación.
25: Un tiempo en el que ha contribuido a la formación de jugadores que se han estrenado en el primer equipo durante la estancia de él en Lezama, como Bello Canales, como Rego, Buján, Ivón Sánchez, Hierro, Selton, Eder García y Monreal, y otros han dado pasos en el fútbol profesional como cedidos en los casos de Guere Navarrena, Olabarrieta, Varela y el propio Bello Canales.
5: También deja Osasuna promesas tras 8 temporadas. Santi Castillejo, el de Valtierra, asumía el banquillo del promesas en el verano de 2018, en un momento entonces delicado para el filial tras su descenso a tercera división.
25: En su primera campaña devolvió al equipo a segunda división B después de superar al Cádiz en el campo de Mirandilla en la fase de ascenso. Un año más tarde, en una temporada marcada por la pandemia, el filial firmaba una meritoria séptima posición en la categoría de bronce. Más allá de los resultados deportivos, ha tenido un papel importante el navarro en el desarrollo de futbolistas que hoy forman parte del primer equipo, como Moncayola, Oroz, Errando, Iker Muñoz, Iker Benito, Asier Osambela, Óñigo Argibide, además de otros jugadores que también tuvieron presencia en la primera plantilla, como Pablo Ibáñez, como Javi Martínez o como Iván Barbero.
5: En la Liga F, Liga Femenina de Fútbol, la Real Sociedad perdía anoche por 2-1 ante el Barça en la penúltima jornada del campeonato.
25: El gol de la Real lo hacía Enma Ramírez, una Real que compitió hasta el final del partido.
5: Hoy lista de 25 jugadoras de Sonia Bermúdez, la seleccionada española para los últimos dos partidos de clasificación para el próximo Mundial.
25: Ante Inglaterra en Somois el día 5, Islandia el día 9, la única presencia es la de Adriana Nanclares, la portera del Athletic Club.
5: Por cierto que Mikel Echarri va a recibir el premio Leyenda del Fútbol de Guipúzcoa en la gala de la Federación.
25: Una gala que tendrá lugar el día 5 de junio, viernes, en el auditorio de Ficova de Irún, con motivo del centenario del Estadio Mangal.
5: En el Giro de Italia hoy se está disputando la 18ª etapa, 170 kilómetros con dos puertos en el recorrido, dos tachuelas de tercera y cuarta categoría, están todavía lejos de la meta, 135 kilómetros. Jonas Vingegaard sigue con el Maglia Rosa al frente de la general. Ayer triunfo en la meta de Andaló para el danés de Education First, compañero de Markel Beloki, Michael Valgren.
25: Y Naya Mondarain va a ser la única vasca, ciclista vasca, que tomará parte en el Giro de Italia. La Corsa Rosa Femenina comienza este mismo sábado.
5: En la Oral Cucha finalmente han decidido que Usao Ostolaza descanse para llegar en su mejor momento al próximo Tour de Francia.
25: En tenis, quinto día de partidos en Roland Garros, en la tierra de París, en el segundo Grand Slam de la temporada. Hoy turno para los dos números uno del mundo en categoría masculina. Por ejemplo, ahora mismo está jugando Jannik Sinner, el italiano, contra Cerundolo, el tenista argentino. 2-0 gana el italiano, están en el tercer set, 5-4 también para el jugador transalpino.
5: Por la tarde jugará la número uno del mundo, Arina Sabalenka, buscando pasar también a tercera ronda. En las últimas horas, el joven tenista madrileño Rafael Jodar ha avanzado a la tercera ronda. Pablo Carreño, el veterano tenista asturiano, estará por sexta vez en tercera ronda. Jugará ante el argentino Thiago Tirante y la kazaja Elena Rybakina, la número 2 del mundo, caía en segunda ronda. Ha sido una sorpresa de los últimos partidos del campeonato de París, de la tierra batida de Roland Garros.
25: En golf ha sido flojo el comienzo de Jon Rahm en Corea, en un nuevo torneo del circuito Saudi Leaf. Muy mal en los 13 primeros hoyos y reacciona en el tramo final del día para poder terminar en el par del campo.
5: Eso sí, Jon Rahm está el de barrica, 5 golpes de liderato, mandan 3 jugadores, entre ellos el estadounidense Bryson DeChambeau. Y está operativo ya el WhatsApp de Radio Euskadi, 688-840-840. En juego, como todas las semanas, aquí en su radio, en Radio Euskadi, una equipación ciclista completa de la marca Echeondo, maillot y culote. 2 y 23. Comenzamos.
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5: 12:25, este domingo final del Mano Manista, la gran cita de la temporada Pelota Sale, va a ser nuestro primer argumento, es la primera mirada en la que vamos a hacer este programa de cara al mundo de la pelota, con ese partido Darío Gómez contra Iñaki Artola, el Diezcaray contra el Pelotari de Alegría, con la noticia que ayer ya les avanzábamos aquí y que se ha hecho oficial hace prácticamente un par de horas. En Darío, el Pelotari Diezcaray amplía su contrato con Aspe hasta el año 2029, a tres de jugarse la chapela ante Iñaki Artola en Iruña, en el frontón Navarra Arena.
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0: Enseguida nos acercamos a la final en las voces, en los testimonios de dos hombres cercanos. Uno a Darío, Víctor Esteban, de Ezcaray, explotario profesional, y otro a Iñaki Artola, a Xer Arteaga, el de las artes, botillero, hombre de confianza absoluta del Rotary guipuzcoano. Pero como les cuento, noticia que se ha confirmado hace prácticamente un par de horas, que ya Yago Vales avanzábamos ayer a esta hora, Darío Gómez firma su vinculación con ASPE hasta el año 2029.
1: Sí, una nota de prensa de ASPE habla de un pelotari que ahora mismo está en boca de todos, habla de hazaña porque se ha metido en la final del domingo contra Iñaki Artola en el Manomanista en el Navarra Arena. Comenta también que quedan 3 días efectivamente para la final en la que va a pelear por la chapela. También señalan en ASPE, en esta nota de prensa, como digo, que ha habido una reunión con Jorge Vidarte, gerente de ASPE, y de ahí ha salido el acuerdo que sella con la promotora Ibarresa. Citan palabras textuales del delantero de Ezcaray, entrecomilladas, en las que dice que está contento y que encantado de seguir dedicándose a lo que le gusta y con los compañeros de empresa que ahora mismo tiene. Y da un par de datos: Darío debutó el 14 de junio del año 2015 junto a Rezusta ante Altuna y Barriola, y desde entonces César ha jugado 468 partidos, el siguiente será el 469, una final del Manomanista.
0: Bueno, ante Iñaki Artola, el objetivo de Darío, poder conseguir para La Rioja, 72 años después, una chapela del mano a mano. Vamos a acercarnos, como digo, a esa final, en las voces de Xer Arteaga y de Víctor Esteban, una Xer Arteaga que dejó la pelota como pelotari pues hace 4 años, un hombre que en su momento llegó a ser campeón del mano a mano de segunda, en 2 finales ante Bacaicoa y ante Lordic, también jugó una final de parejas y la ganó entonces con Erasun de segunda categoría. Sabe lo que es jugar finales, ha estado también en el mundo de los coaches deportivos, intentando también a nivel mental asesorar a, por ejemplo, Iñaki Artola, pero ahora lo que hace es, digamos, hombre de absoluta confianza. Hemos hablado con él, una Xer Arteaga que nos hablaba de cómo ha ido a su juicio este manomanista que culmina el domingo con la gran final.
2: Contra la Arzabal se le vio pues que estaba muy lejos de su mejor versión. En vez de caer en frustración, pues ahí trabajamos un poquito la aceptación del nivel que tenía en esos momentos. Contra Peña se le vio, pues bueno, ya un poquito más suelto, pero todavía técnicamente pues haciendo muchos regalos. Luego ahí contra Zabala pues era muy probable que se quedase fuera del campeonato, y trabajamos bastante pues en creer en sus posibilidades, que si era posible dejarlo por debajo de 16, lo consiguió. Y luego pues contra Lasso, pues bueno, yo creo que vimos la mejor versión de Iñaki, hasta el tanto 16 por lo menos.
1: Bueno, pues Xer Arteaga también echaba un vistazo a lo que puede ser el desarrollo de esa gran final. Importantísimo, clave, puede ser arrancar bien, no, que no haya desconexión por parte de Iñaki Artola, en el desarrollo del comienzo del partido, es decir, concentración al máximo desde el propio calentamiento ya.
2: Yo creo que un buen comienzo será importante, ya que el que tenga el saque pues tendrá al comienzo, por ejemplo, por lo menos el dominio del juego. Y yo creo que el que domine el juego entre los dos pues será el que se lleve la chapela en gran medida. Básicamente porque si Iñaki domina, pues le podrá encontrar la parte izquierda, la mano izquierda de Darío, que es un poquito donde más su punto débil, digamos.
0: Bueno, pues Arteaga hablando de esa clave, dominar desde el principio el desarrollo de la final. Un Iñaki Artola que fue finalista el año pasado, como saben, caía ante Joaquín Altuna y que se metía en la final tras ganar a Javi Zabala, a otro pelotero riojano en el frontón Beotíbar de Tolosa. Ahora la cita es en Navarra Arena, nunca se ha medido en el mano a mano, nunca han jugado un partido entre los dos. Va a ser, como saben, una final inédita este próximo domingo en Pamplona. Xer Arteaga nos ha contado aquí en Radio Euskadi cuál es el punto fuerte, cuál es lo más destacado del rival de Iñaki Artola, la derecha, sin duda, de Darío Gómez.
2: De Darío, pues yo te diría que es un portento físico, y luego sobre todo su derecha, ¿no? Tiene una velocidad especial, el saque también yo creo que puede ser el mejor que hay en el mundo profesional. Y yo diría que las armas más fuertes de Darío, pues bueno, con la derecha te puede hacer cualquier jugada, aparte de que le imprime muchísima velocidad a la pelota, te puede hacer un dos paredes, que además el frontón de Navarra Arena pues es muy agradecido para el dos paredes, pues, y luego a partir de ahí todo tipo de jugadas, ¿no? Dejadas, besagain, voleas, sotamano, ahí con la derecha domina todo lo que se puede hacer con la derecha. Yo creo que Darío lo hace bien.
0: Bueno, pues hace muchas cosas bien, ¿eh? Darío, que ha ganado a 3 campeones en este mano a mano antes de llegar a esa gran final, un pelotari el riojano que ha sido capaz de ganar a Jaca, que ha sido capaz de ganar también a Joaquín Altuna, que ha sido capaz de ganar a Elordi antes de llegar a jugarse esa chapela el próximo domingo ante el propio Iñaki Artola. Palabras, como digo, del botillero, hombre de confianza de Iñaki Artola, como es Asier Arteaga. Mensaje de WhatsApp llegaba a 688-840-840.
1: Bueno, pues no sabemos cómo estarán los momios en el Navarra Arena de cara a la gran final. Sin duda, en la WhatsApp de Radio Euskadi gana por goleada Iñaki Artola, el pelotari de Alegría sobre el riojano Darío, el de Ezcaray, aunque sí llegan algunos. El último, mira, acaba de entrar Aupa Darío Chapeldún.
0: Bueno, pues la opinión también de los pelotaris riojanos en la voz de Víctor Esteban, un ex pelotari ya, el de Ezcaray, que se retiró tras 10 años en la élite, 10 años donde hizo muchas cosas y sobre todo de alguna forma también empezó tras Titín a que en La Rioja evidentemente tuviesen un campeón, un Víctor Esteban con el que hemos hablado aquí en Radio Euskadi y que se retiraba hace tres años, en el verano del 23 dejaba la pelota de forma profesional, además la dejó en Ezcaray, en el pueblo del que también es oriundo Darío Gómez, el pelotari que va a estar en la final ante Iñaki Artola. Víctor Esteban nos decía en Radio Euskadi, nos ha dicho cuál es la presión que puede afectar de cara al partido vital de la temporada, el más importante, tanto a Darío como a Artola.
3: Está claro que al final pues sientes un poco esa presión, ¿no? Pero él, al igual que cualquiera de los pelotaris cuando hemos estado en esas situaciones, pues intentamos extraernos lo máximo de un poco ese tipo de cosas que te llegan, ¿no? Han pasado muchos años desde que un pelotari ha llegado a esa final. Él tiene que intentar pues preocuparse e intentar hacer su trabajo, que es jugar a la pelota, y está claro pues que luego pues hay factores que afectan a la presión de los partidos, ¿no? Pero luego también es un frontón con unas magnitudes muy grandes de público, y bueno, eso también pues hay que saber gestionarlo, ¿no? Pero estoy convencido de que lo va a saber llevar bien. En muchas ocasiones viene bien, y estoy seguro que a Darío en este caso le puede venir muy bien.
1: Bueno, se lo sabe que diría aquel de memoria, Víctor Esteban, a Darío, al pelotari riojano, los dos pelaires de Ezcaray. Subrayaba, destacaba los puntos fuertes de Darío, Víctor Esteban.
3: Que él tiene que intentar hacer su juego y su partido, ¿no? Darío, sabemos que basa mucho de su juego en su gran defensa, en intentar, pues sobre todo, trabajar pues mucho los tantos, intentar sobre todo abrir hueco con la derecha, hacer daño con el saque, y una vez que ha abierto esos huecos, pues luego sabe terminar sobre todo a bote, ¿no? Pues tanto de dos paredes como de dejada, y creo que esas son sus grandes armas, y creo que tiene que intentar hacer eso en la final, y seguro que si hace eso va a tener muchísimas opciones.
0: Bueno, pues Víctor Esteban hablando en Radio Euskadi sobre su paisano, sobre un Darío que hace 3 años fue semifinalista, el año que ganó el Elordi, ha estado intentándolo las últimas temporadas, finalmente se ha metido en su gran final, en su primera gran final donde puede conseguir la chapela ante Iñaki Artola. Víctor Esteban habla también de Darío, de la trayectoria del pelotari riojano, llega muy bien, dice el paisano de Iñaki, el paisano de Darío, Víctor Esteban, llega muy bien Darío, en un gran momento de forma, a la gran final de este próximo fin de semana.
3: La evolución, bueno, viene de años atrás, ¿no? Pero sí que es cierto que si hablamos de este campeonato, no es que haya habido una evolución, sino que yo creo que desde el principio ya empezó muy bien. Creo que los primeros partidos que jugó ya hizo, yo creo que unos grandes partidos, jugando a un grandísimo nivel, eliminó a Elordi, que ha sido campeón, y luego en la liguilla, pues sus dos primeros partidos creo que contra dos grandes rivales hizo dos partidazos, y luego pues eso, ¿no? La semifinal también hizo un gran partido, y creo que ahora pues llega en muy buenas condiciones a la final.
0: Último testimonio en clave final del manomanista, el de Unai Amiano, el pelotari Indarra, que estuvo anoche con nosotros aquí en Radio Euskadi, un pelotari que ganaba el pasado fin de semana el manomanista de Serie B, el manomanista de segunda, y que se ganaba con esa victoria del guipuzcoano el derecho a poder jugar el año que viene con los grandes pelotaris del momento, intentar estar a seguro pues ante Iñaki Artola o ante el propio Darío Gómez. En Radio Euskadi anoche, en Quiroga Agua, nos daba Unai Amiano su pronóstico, cómo ve la final de este domingo entre Artola y Darío. Amiano.
4: Están los dos muy bien de juego y todo, y encima son dos manomanistas, o sea, completos, que tienen todo, y bueno, al haber tanta tensión y eso, y bueno, los dos también tienen en juego su primera chapela del mano a mano, y yo creo que es imposible decir quién va a ganar. Luego al final puede pasar de todo, podría ganar uno de los dos más fácil de lo esperado, o también que se endurezca mucho el partido, pero bueno, al haber tanto nivel en los dos y también con la final y eso que puede variar, pues habrá que ver quién gana.
1: Bueno, pues tanda de tres mensajes sobre la final del mano a mano de Iruña el próximo domingo. Dice uno, a ver si vemos una buena final. Otro, Aurten Bai, Artola Chapeldún. Uno más, ánimo, Iñaki.
0: 2:35 p.m.
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0: Hablamos de baloncesto porque Baskonia ayer ganaba anoche la pista líder del Real Madrid. Ahora mismo lo tiene en su mano el equipo de Galbetti para ser cabeza de serie en los playoffs por el título de la Liga ACB de baloncesto.

0: Ganó anoche por 5 puntos Baskonia en la pista del Real Madrid, 8-3-8-8, en el quinto partido de esta temporada sobre el Real Madrid contra el Real Madrid, y cuarta victoria para el equipo de Galbiati. Le tiene tomada la medida al conjunto de Escariolo, incluida la final de Copa ACB en Valencia en febrero, el título que conseguían los vasconistas hace ahora pues prácticamente 3 meses. Llegan al playoff en dinámica muy positiva, con 5 victorias en los últimos 6 partidos, el conjunto de Vitoria, que ahora mismo tiene en su mano, como digo, porque si gana mañana a Unicaja en el Buesa será seguro cabeza de serie, además con esa opción que todavía no hay que descartar de que sea segundo al final de la fase regular. Galbiati.
1: No soy ilusionado, soy un entrenador, voy a sufrir todas las noches, voy a soñar mal o bien, pero partido por partido, da día uno. Solo esto.
2: Solo esto no, porque le vamos a escuchar otra vez. César, hablando en este caso de una valoración rápida de lo que fue el compromiso del Movistar Arena, nunca es sencillo ganar allí.
1: Han expendido mucha energía física y mental en la Final Four por nosotros, que hemos 10 días sin jugar. Seguro hemos entrenado bien, pero no es lo mismo. La primera parte fue muy, muy soft en defensa porque han sido que quería. Algún ajustamiento en el segundo tiempo hemos ganado el partido.
0: Bueno, pues la primera parte fue floja en defensa, soft decía Galbiati, y la segunda ganaron el partido. El equipo de Galbiati, que ha tenido mucha energía, sobre todo al final, y con esa clave, ¿no?, de los 10 puntos consecutivos que en apenas 3 minutos hacía Cabalgot, el francés de Baskonia, para dar la victoria al conjunto de Galbiati, la número 24 y esta temporada para el conjunto vasconista. Ahora mismo empatado a victorias con el UCAR Murcia, con el equipo de Sito Alonso, tienen en su mano, como digo, seguro que si ganan mañana Unicaja estarán como cabeza de serie en el playoff por el título. Pablo Galbiati.
1: Me preocupa seguro porque todos los equipos son increíbles, tienen mucho talento, es bonita de puta madre, como van a decir mi staff. Lo mismo la como pelean per non bajar, me preocupa seguro, pero al final tiene que jugar. No espero de tengo algún sueño de no encontrar algún team, pero es un sueño. Bueno, vamos a ver.
0: Bueno, pues pensando también en el playoff, está seguro clasificado. Si gana Unicaja mañana será cabeza de serie. El técnico de Unicaja es Ibon Navarro, gasteiztarra, que vuelve a Vitoria mañana con una mala dinámica en los últimos partidos. Ahora mismo está pues ante la opción de tener que ganar en Vitoria para meterse como equipo del top 8, pero como digo, complicaciones para Navarro y para su equipo, para Unicaja. Si gana mañana Baskonia, además le echaría una mano a Bilbao Basket en la pelea de los hombres de negro por meterse en el playoff por el título. Ibon Navarro, claves para ganar mañana Baskonia.
3: No, lo que tenemos que intentar es que no tiren solamente los jugadores con ese compromiso desbordante, ¿no? Intentar es que no tiren solamente los jugadores con ese compromiso desbordante, ¿no? Los demás.

0: 8:30 en el Buesa, en Vitoria, el partido de Baskonia ante el conjunto Unicaja. Por cierto, que Sei Puyol, el director deportivo vasconista, dio una oferta importante del Barça para el próximo curso. Lo contaba ayer aquí Raúl Pando. Llegó el pasado verano Sei Puyol y, en principio, si abona la cláusula, abandonaría Puyol el Baskonia para irse al Barça el próximo curso. Un Barça que tendrá también que buscar entrenador porque hoy se ha despedido Pascual, Sai Pascual, del Fútbol Club en Barcelona. Y mañana también juega Bilbobasket, el equipo de Ponsarnau, los hombres de negro, que tienen las cuentas muy claras de cara a la última jornada de este viernes para volver a ser equipo de playoff 11 años después. Si ganan en la pista del Tenerife de Chus Vidorreta, que ya están clasificados, serían séptimos. Si pierden y gana Unicaja Baskonia mañana en Vitoria, en el Buesa, serían octavos y también jugarían en el playoff. Solo se quedaría fuera Bilbobasket si pierde y gana Unicaja al Baskonia mañana en Vitoria. Lleva a Ponsarnau, técnico de Bilbobasket, habla del Tenerife. El equipo de Vidorreta dice que siempre se acaba rehaciendo.
1: Y siempre han encontrado la forma de dar una respuesta, de adaptarse a la situación, de la dificultad, pues encontrar algo que les diese virtudes, ¿no? Y pues tenemos que respetarlo muchísimo. Yo creo que el partido que ganan en Granada tiene mucho mérito. Y creo que contra nosotros van a tener a más jugadores que de los que tuvieron en Granada.
2: Bueno, pues él abre esa segunda vía para estar en el playoff al conjunto de Jaume Ponsarnau. Sería una presencia que sería la octava en un playoff de Liga CB. La última seis años, hace seis años, con la pandemia, junio 2020, con Bilbobasket clasificado en la quinta plaza, se jugó en Valencia aquella definición de la Liga CB, que ganó, si no recuerdo mal, a Baskonia. La primera vez que jugó un playoff fue en la campaña 2007-2008, con Chus Vidorreta en el banquillo, y después se hizo habitual el equipo vizcaíno en este tipo de definición. De Liga CB entre 2008 y 2015, tan solo se perdió César en dos ocasiones el playoff por el título.
0: 2:42, más baloncesto, porque hoy hemos conocido fichajes a pares de nuestros equipos de la Liga Endesa. Por ejemplo, fichaje en IDK Euskotren, que es el equipo de los nuestros de élite. El año que viene tendremos, evidentemente, la presencia de IDK Euskotren un año más, aunque este año ha pasado ciertos apuros. Fichaje Imani Tate, la jugadora norteamericana que estará el año que viene, el próximo verano, en Donostia. Rafa Munguía, ¿qué tal?
3: Arratsaldeon, César.
0: Bueno, si no contamos mal, son ya 8, ¿no? Las que tiene ya seguro Azu Muguruza para el próximo curso.
3: Casi la plantilla al completo y estamos en unas fechas prematuras, así que buenas noticias para el conjunto guipuzcoano. Y Imani Tate, como dices, alero de 31 años y que cuenta con amplia experiencia en el básquet estatal, es el primer fichaje que acomete el conjunto guipuzcoano. Se abrió camino en el Leganés en la 18-19 para a partir de ahí militar en Casa de Mon Zaragoza, en Ensino Lugo, también lo hizo en Euskal Herria, en Ardoy, en Iruña, para volver en su última temporada al conjunto gallego, donde demostró sus cualidades anotadoras, promediando más de 10 puntos por partido. Guarismos que ha ido manteniendo durante prácticamente toda su trayectoria, tras la renovación esta semana de Aristi Muño. Como dice, son 8 las jugadoras con las que cuenta ya el equipo de Azu Muguruza de cara a la nueva temporada.
0: Imani Tate, fichaje de IDK. También se ha movido en las últimas horas el mercado Araski. El conjunto gasistarra incorpora a una jugadora argentina, Julieta Bungo, una jugadora también con experiencia en nuestros equipos. De hecho, son 3 años los que ha estado en el Ardoy la jugadora argentina.
3: Rafa. Sí, nos ha ido muy lejos. Ahora es que a la hora de pescar, cerquita al Ardoy, y además el mercado argentino que conoce bien Made Urieta y todo su staff. 29 años tiene Julieta Mungo, puede jugar tanto de exterior como de ala pivot. Esa polivalencia le ha abierto las puertas de Araski, sobre todo sus últimos años también en el Ardoy Navarro, como decimos, donde ha sido una de las jugadoras fundamentales en esa pelea por ascender a la máxima categoría, sobre todo la temporada pasada. Y antes contaba con experiencia en el básquet estatal, pero es en Ardoy donde ha llamado la atención de Made Urieta, que la incorpora así a su proyecto. De Mungo ha destacado la entrenadora de Araski lo siguiente.
4: La verdad es que estoy muy ilusionada con la incorporación de Julieta. Es una jugadora que nos da esa polivalencia que tanto nos gusta como filosofía de juego de Araski. Puede jugar al 4, puede jugar al 3. Es una jugadora que tiene buena mano de tres, que tiene experiencia en la liga, que lleva ya muchos años en España y está muy adaptada al estilo de juego de aquí y creo que va a sumar en muchas facetas del juego.
3: Primera incorporación de las verdes, César. Hasta ahora eran 3 bajas, la de Sammy Hill, Noah Morro y Kim Dornstauder. Por tanto, la llegada de la argentina va perfilando también la nueva plantilla del conjunto gasteiztarra.

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4: Hablamos de Bera Bera, del equipo donostiarra, que ayer caía en ese primer partido de la final de la Liga Femenina de Balonmano. Un equipo de donostiarra que ahora mismo tiene que ganar dos partidos para poder aspirar y poder conseguir ese triplete que tanto busca el equipo de Imanol Álvarez. Asier Careaga, ¿qué tal? Arratsaldeon.
5: Arratsaldeon, César.
4: No hay duda, ayer lo contábamos con Iker Peria desde el Gasca, fue un flojo partido el equipo de Imanol Álvarez.
5: Un mal partido, sí, de las de Bidebieta, sobre todo en la primera mitad. Muy atascadas en ataque, solo fueron capaces de marcar cinco goles. Con un 5-12 al descanso, la remontada se antojaba casi imposible y aunque Bera Bera mejoró, no le dio para meterse en el partido. Al final, derrota por 4 goles, 19-23 ante Rocasa, aunque conviene recordar que en este playoff por el título de Liga, la diferencia de goles no cuenta, solo cuentan las victorias. Por lo tanto, el domingo en Telde, Bera Bera empezará de cero y le valdrá con ganar el choque por la mínima para forzar el tercer y definitivo encuentro en el Gasca el próximo miércoles. Eso sí, una nueva victoria o una nueva derrota, en este caso, le dará el título al equipo Gran Canario y amargará de alguna forma la despedida de Imanol Álvarez. El entrenador Hermuarra tenía una explicación para lo ocurrido, que el Rocasa fue mucho mejor en este primer asalto.
6: Bueno, pues que enfrente ha habido un equipo que ha jugado mucho mejor con nosotras, ¿no? Sobre todo al principio han hecho las cosas muy bien, les ha salido todo porque han hecho las cosas muy bien. A nosotros, en ataque sobre todo, nos ha costado mucho. Yo creo que ataque, porque claro, hemos metido muy pocos goles y eso nos ha generado una ansiedad que no hemos sido capaces de corregir, ¿no? Y esa ansiedad, ese gasto que hemos hecho en el primer tiempo, cuando hemos tenido ocasiones en el segundo tiempo de estando a 4 con balón, de acercarnos un poquito más, pues no ha sido posible. Yo creo que ellas han jugado mucho mejor con nosotras y no hay que dar muchas vueltas, hay que intentar descansar y preparar el siguiente partido.
5: Imanol Álvarez quería que el de ayer hubiese sido su último partido en el Gasca. Ahora ya no, lógicamente.
6: Pues sí, la verdad es que quería que fuera el último partido, pero ahora no. Ahora quiero que recuperemos allí el factor campo. Creo que somos capaces de hacerlo, podemos hacerlo. No será fácil, pero somos capaces de hacerlo. Intentaremos traer la final otra vez al Gasca.
5: La argentina Elke Karsten fue la máxima goleadora con 7 dianas. La lateral izquierdo de Bera Bera aseguraba ante los micrófonos de Radio Euskadi que nunca les había ocurrido lo de ayer, quedarse en 5 goles tras los primeros 30 minutos. Fue una locura, le escuchamos.
7: Es una locura, creo que no nos había pasado antes. Ellas marcaron una intensidad muy alta, nosotras no supimos entrar bien al partido y terminar con 5 goles la primera parte y 7 abajo es muy difícil. Pero bueno, creo que el equipo le dio la vuelta al segundo tiempo, demostramos que somos un equipo que lucha, que va para adelante, pero bueno, la verdad es que 7 abajo con un equipo que está haciendo las cosas muy bien es difícil. Tendremos que mejorar mucho lo que pasó en el primer tiempo para poder traernos la victoria el domingo para casa.
5: Y la capitana Elba Álvarez prefería quedarse con lo positivo del partido de ayer. Hay que limpiar la cabeza y corregir errores cuanto antes porque el domingo está a la vuelta de la esquina y hay que tratar de devolver la eliminatoria al Gasca.
8: Hay que quedarse con lo bueno, el equipo ha luchado hasta el final, hemos remontado una renta que era complicada, ¿no? Esa diferencia al descanso. Pensando en el domingo, en corregir los errores, no lamentarse por ellos, sino saber que hay otra oportunidad. Bueno, pues que no hemos encontrado fluidez en ataque, tampoco hemos conseguido en las defensas buenas pillarles en la contra, ¿no? Creo que nos ha faltado verticalidad y además se suma una grandiosa Silvia Navarro, ¿no? Que hoy pues ha tenido su partido y nos lo ha complicado aún un poquito más. Creo que es un poco lo que hay que corregir, ser un poco más agresivas en defensa, buscar otra táctica en ataque y en la contra para, bueno, pues salir allí enchufadas, convencidas de que podemos regalarle a la afición un tercer partido y llevarnos. Es que por ganas no sea, que yo creo que esto nos sirve de motivación y de aliciente para, bueno, pues para descansar, recuperar, cada una saber lo que puede hacer bien por y para el equipo, para llegar el domingo en las mejores condiciones y plantarles cara.
5: Rocasa Vera Vera el domingo a las 8 menos cuarto en Telde. Ganar o morir en la orilla y quedarse en puertas del tercer triplete consecutivo. Veremos qué pasa.
4: Bueno, pues lo contaremos en directo con Iker Peria desde Telde, en ese partido que, ojalá que sí, suponga el empate a uno en la serie y luego el miércoles poder ganar el título, el triplete tercero consecutivo para las de Donostia en el Gasca la próxima semana. Asier, Eskerrik Asko.
5: El arte.
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4: Hablamos de fútbol porque en las últimas horas ha sido noticia el cambio en los banquillos de los filiales del Athletic de Osasuna, por lo menos el cambio en cuanto que los dos que estaban ya no van a estar. Ni Santi Castillejo, que deja Tajonar, deja el Promesa estas 8 temporadas, y también se va de Lezama un técnico, Yagoba, que ha estado los últimos 2 años en la Azcoitierra, Joaquín Arambarri, que deja, como digo, el filial del conjunto rojiblanco.
11: Sí, no sabemos, César, hasta qué punto le ha penalizado el hecho de que en un punto determinado de la temporada estuvo pues muy arriba en la clasificación, en primera ref el filial rojiblanco, y después se desplomaba. En todo caso, la Azcoitierra ha sido el entrenador del filial 2 campañas. Llegaba en el 24 a Lezama, procedente del filial del Eibar. Y pues como decimos, en la primera campaña fue 7º, 54 puntos hizo, y 13º en la 25-26. Por su mano se han pasado hombres como Pello Canales, Rego Buján, Ivón Sánchez, Selton, Eder García, Monreal, Hierro, jugadores también que han estado cedidos en la presente campaña como Guerre Navarrena, Olabarrieta, Varela y el propio Pello Canales, que ha subido, por cierto, al Racing a Primera División.
4: Bueno, pues se va Arambarri, se va de Lezama y también se va Santi Castillejo, después de estar 8 años en el Promesas, un técnico, el de Valtierra, que ha dirigido muchos años. Este año no ha podido impedir el descenso a segunda ref del conjunto de Osasuna, filial de Osasuna del conjunto del Promesas. Rafa Aguilera, ¿qué tal? Arratsaldeon.
12: Arratsaldeon bai, así es. La salida de Santi Castillejo llega después de 8 temporadas en medio de un debate que el club probablemente no va a poder cerrar únicamente con un cambio de entrenador, porque es cierto, oficialmente la decisión no se vincula al descenso a segunda ref, y también es verdad que Braulio Vázquez restaba en público importancia el martes a la pérdida de la categoría. El problema es que durante los 2 últimos años el propio club ha modificado parte de la gestión deportiva del filial precisamente para evitar ese escenario. De hecho, Osasuna Promesas ha dejado de operar únicamente como equipo de formación para convertirse en un equipo que necesitaba asegurar la permanencia en Primera Federación, y ahí empezaron las fricciones que se han traducido en una amplia nómina de fichajes para el filial, algunos de difícil explicación. Castillejo, que en todo caso ha asumido ese giro estratégico, ha trabajado estas 2 temporadas con una rotación constante de perfiles, muchos llegados desde otras canteras, intentando equilibrar 2 objetivos que no siempre son compatibles: formar talento y sobrevivir. El descenso termina amplificando otra preocupación que ya existía en el entorno osasunista. Tajonar ha visto reducido su impacto en la primera plantilla. Braulio señalaba esta semana los nombres de Osambela, Arguibide e Iker Benito como últimos jugadores en dar el salto, últimos que han entrado en el vestuario del primer equipo y que han cerrado la puerta.
13: Si tú me dices que para el año que viene, quitando Osambela y Arguibide, hay algún jugador que va a estar cercano o asentado en la primera plantilla, ya te digo yo que no. Me mojo, o sea, lo digo aquí directamente para que no especuléis. Hay jugadores más jóvenes que esperemos que tengan una progresión y una formación adecuada para poder estar. Pero hemos asentado Osambela, que ya ha participado mucho y además espero que participe más, y Arguibide, que nos ha echado una buena mano en el primer equipo. Y hemos, de hecho, teníamos un lateral derecho para firmar importante en diciembre, no lo hicimos por darle la posibilidad a Arguibide. Entonces, si tú me dices que de esos 2, quitando esos 2, ves alguno... No, porque la cantera es algo abstracto. La cantera, ¿qué cantera? Tenemos que analizar qué tenemos en el juvenil, cómo compite el juvenil, qué jugadores tenemos en el Promesas, cercanos. No.
12: Esa reflexión del director deportivo ha generado bastante ruido porque afecta directamente a una de las claves identitarias del club. Aún así, reducir la etapa de Castillejo al descenso sería una lectura incompleta. El ascenso a Primera Federación es suyo. También la consolidación del filial en una categoría mucho más hostil para proyectos formativos que la antigua Segunda División B. Y sobre todo, buena parte del desarrollo competitivo de jugadores como Moncayola, Aymar Oroz o Rando ha pasado por sus manos. Ahora Osasuna tiene una decisión más compleja que la de elegir el entrenador también de su segundo equipo. Tiene que decir que quiere que sea realmente su filial.
4: Gracias, Rafa. Más fútbol, porque el Crystal Palace se proclama anoche campeón de la Conference, derrota 1-0 al Rayo Vallecano en el Estadio Leipzig, muy superior el equipo inglés, sobre todo a nivel físico. Íñigo Pérez se queda sin premio en el que va a ser su último partido, ha sido su último encuentro como técnico del equipo de Vallecas antes de irse al conjunto del Villarreal. Íñigo Pérez ayer desolado en la sala de prensa tras perder la Conference con el conjunto del Crystal Palace.
14: Cuando uno queda destrozado totalmente es cuando se acerca y ve a la gente llorando o ve a la gente intentando animarte. El primer impacto es perder, te duele, el que te deja totalmente sin fuerzas es nuestra gente, bueno, sabiendo todo lo que han hecho por nosotros, sabiendo cómo se entregan, lloran de emoción y además te exigen y te dicen que ánimo, que levantes la cabeza, que es duro, eso es duro y es difícil de digerir para nosotros. Entonces, bueno, me centraré en pasar este dolor, ojalá podamos aumentar el círculo.
4: Bueno, pues las palabras sentidas de Íñigo Pérez, que deja el banquillo del Rayo para irse al conjunto del Villarreal. Más fútbol, en la Liga F, la Real Sociedad perdía anoche 2-1 ante el Barça en lo que fue la penúltima jornada del campeonato. Una Real, Rafa, que compitió siempre hasta el final y que le puso las cosas complicadas al todopoderoso Barça, campeón de la Champions, campeón también de esta Liga F.
15: Como dices, un equipo atrevido, valiente, como viene siendo toda la temporada, sobre todo competitivo también ante las campeonas de Europa. Es verdad que el Barcelona realizó cambios hasta 8 respecto a la final de Oslo, pero aún así las culés se alinearon, un equipo plagado de estrellas. Penalizó mucho a la Real encajar en la primera llegada del Barcelona. Claudia Pina, la máxima artillera de la Liga, demostró el porqué de esos registros, pero no se amilanaron las de Arturo Ruiz y en el 33 con un gran gol Enma Ramírez realizó una maniobra fantástica en el área empatando el partido. Aitana Bonmatí hizo el segundo antes del descanso, pero en la reanudación la Real fue mejor, llegaron las mejores opciones del conjunto de Donostierra por mediación de Nerea Izaguirre y Lucía Pardo, pero no acertaron con la meta rival. Vamos a escuchar a Enma Ramírez, la goleadora, la de Cornellá, que afirmaba orgullosa que su equipo había dado la cara.
16: Nada, la verdad que muy orgullosa de todo el equipo, de la manera que hemos competido. Hemos estado bastante cerquita del empate, sí que es verdad que nos hubiera gustado a todas haber conseguido al menos un punto, pero me quedo con el gran trabajo del equipo, con todo lo que hemos corrido, todo lo que hemos luchado, todo lo que hemos querido ese gol para empatar, y la verdad es que seguro que con esta energía y con estas ganas el domingo sacamos algo positivo para todas.
15: Bueno, va a acabar siendo la Real el único equipo que ha sido capaz de ganar al Barcelona. Hablaba también Arturo Ruiz de que sus jugadoras demostraron que llegan al final de la temporada en un gran nivel con la opción de ponerle el gran broche el domingo en Zubieta ante el Atlético. Arturo Ruiz.
17: Podríamos haber puntuado, pero el objetivo de todos los partidos, y más en un contexto como el de hoy, está más que cubierto. El equipo sigue siendo competitivo, el equipo no se relaja, el equipo no cae. Las jugadoras dan absolutamente todo y seguimos unidas en todos los sentidos, y eso es de valorar. Hemos hecho un gran partido, hemos representado al equipo de un modo prácticamente inmejorable, así que de nuevo felicitar a todo el equipo y especialmente a las jugadoras, y con muchas ganas de preparar en estos 3 días el día tan bonito, la mañana tan bonita que vamos a pasar en Zubieta el domingo.
15: Bueno, pues un partido del de ayer, César, marcado también por las despedidas en el Barcelona, en especial la de Alexia Putellas.
4: Gracias.
15: Aur.
4: Se marcha la etapa ya 18 del Giro, víspera de lo que va a ser mañana el etapón de la Corsa Rosa. Hoy de momento etapa de 170 kilómetros, con menos dificultad de la que están teniendo los ciclistas en esta última semana, ya agua de la Corsa Rosa.
11: Sí, tienen una subida potente al final, veremos si quitan la opción a los velocistas en la llegada. Hay caídas de Yegil y Grevesavier, que pensamos que siguen en carrera, y buscando la escapada Polti Cometa, una jornada más también de Occasion con Show y Safferty.
4: Ya agua Escaricasco. Nos vamos aquí. Recuerden que en el Giro de Italia femenino, que comienza el sábado, estará la corredora vasca, la única, Naya Mondarain, las 3, Agur.
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19: Noticias de las 3, arratsaldeon. El PNV da por terminada la legislatura y en boca de su presidente Aitor Esteban reitera a Sánchez la petición de adelanto electoral, pero pide poner el foco en él y en su gobierno paralizado por la cascada de causas judiciales. Los socialistas no se dan por aludidos e insisten, como ayer el propio Sánchez, en primar la estabilidad. Escuchamos a Esteban y a Óscar Puente, ministro de Transporte.
20: El interés general lo que demanda en esta situación es la convocatoria electoral este año, debería hacerla este año, porque si al negarse una y otra vez a esto, a reflexionar sobre esto, no está también actuando desde un interés partidista, ¿no?, y particular. Por todas las circunstancias que se dan, que la legislatura ha llegado a su fin, le corresponde dar este paso, y eso es lo que le está diciendo el Partido Nacionalista Vasco, este año sea el de la disolución de las cámaras.
21: Es una opinión muy respetable, pero no es más que eso, una opinión. Las legislaturas concluyen cuando se convocan elecciones o cuando hay una moción de censura, y la decisión de convocar elecciones solo le corresponde al presidente del gobierno. Por tanto, respetamos mucho las opiniones, pero la decisión del presidente del gobierno es firme.
19: Hoy hemos escuchado el análisis que hace de toda esta situación el que fuera director de gabinete de Pedro Sánchez. Iván Redondo, consultor y analista político, reconoce el shock de la imputación a Zapatero y el impacto que el goteo de casos judiciales tiene en la confianza ciudadana. Por eso cree que el problema puede ser la desmovilización. No obstante, cree que Sánchez podría volver a ganar. No es partidario de adelantar las elecciones y no entiende que el PNV pida ese adelanto.
22: Zapatero. El shock es claro porque a todos nos pasa que la hemos podido conocer en un momento puntual. O sea, yo a un presidente de mi país, en lo que es el inicio, pues yo no le voy a bajar el pulgar. El Partido Socialista no tiene ningún problema de jugadores. Y el objetivo es unificar en el sí. Y unificando en el sí, sí. Pueden ganar las municipales y se pueden ganar las elecciones generales. Me voy a decir una cosa a Aitor Esteban. Entiendo que Aitor diga, por ejemplo, que hay que anticipar en España. Y no entiendo tampoco en el examen que va a tener que pasar con las municipales.
19: Mientras, en la Audiencia Nacional sigue el juicio sobre la presunta red de espionaje al Partido Popular, a su extesorero Luis Bárcenas, y hoy han comenzado a declarar los acusados, entre ellos el exministro del Interior, Jorge Fernández Díaz, que asegura él no estaba al corriente de nada.
23: Yo me entero de esa operación, como entiendo que el común de los mortales, cuando empieza a aparecer en los medios de comunicación. Yo no sabía para nada, nada de nada de esa operación.
19: El exministro de Rajoy se enfrenta a 15 años de prisión. Más cosas, la familia de Asier Acordarrementería, el pescador de Lekeitio que falleció hace 6 días en Senegal cuando trabajaba en el mar, respira más tranquila. Su cuerpo permanecía desde entonces en el barco sin poder llevarlo a tierra por problemas burocráticos y pedían la mediación del ministerio. Hoy nos han confirmado que el cuerpo ya está en un centro médico y esperan el momento de traerlo de vuelta a casa.
24: Esta mañana ha llegado la noticia que deseábamos ansiadamente. Están iniciando y trabajando para poder finalizar con las autopsias y todos los temas burocráticos que hagan falta y poder expatriar el cuerpo de mi hermano.
19: Y a esta hora arranca la protesta que ha organizado el AMPA frente a la Escuela Pagasarribide en Bilbao. Corte de carretera y guerra de agua para denunciar que con el calor no se puede estudiar. Hasta 17 asociaciones de madres y padres redoblan la presión al Departamento de Educación para que adopten medidas inmediatas.
25: Vienen a aprender y a 35 grados aprender es imposible. En algunos casos nos constan informes de hace casi 20 años informando del problema. ¿De verdad no han podido encontrar soluciones en 2 décadas?
19: La inscripción para presentarse a la segunda fase de la OPE de Osakidetza se abrirá este próximo martes. El plazo estará abierto hasta el 29 de junio. Esta OPE está abierta para un total de 41 categorías, entre ellas médicos de urgencias o pediatras hospitalarios. Las pruebas se realizarán entre octubre y noviembre con un nuevo modelo de exámenes tipo test y reserva de nota para las próximas convocatorias. Y si nos escucháis al volante, un punto a tener en cuenta: en Irún, en Viriatú, está cortada la salida de la AP8 hacia la N121. Es por la avería de un camión. Es todo. Las noticias vuelven en una hora aquí, a Radio Euskadi, y las tenéis 24/7 en Orain.

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2: Hola, ¿cómo lo llevan? Nosotros hoy les llegamos contentos, en calma, como un tema de Isaki Gardenak.

mucho teatro es lo que nos va a acompañar durante esta hora de radio. El de dos casi magas de lo escénico, las directoras del Festival de Teatro de Olite, cuyas entradas se ponen a la venta mañana mismo. También el teatro de Lagartijas Tiradas al Sol. Seguramente así nos escuchan muchas de ustedes. Quién sabe si desde la playa, la piscina o la terraza, pero en este caso estas lagartijas tiradas al sol que nos visitan hoy son una comunidad o banda de artistas escénicas. Así se definen. Lo suyo es el teatro político. Esta tarde se pasan por AZ en Bilbao y antes por esta casa que construimos entre todas por cultura.eu. Vienen de lejos, de México. Así que prepárense para un viaje de sol, de teatro y de acentos preciosos. Todo esto se lo vamos a contar al Run Run de Buena Música, la de Matalaz. Es un grupo abierto compuesto por tres músicos. Uno de ellos, Amorante, nos va a presentar este proyecto. La propuesta es hoy en Gasteiz, en el IAK. Pero por si quieren, sumamos y subimos la apuesta. Estos que hemos escogido para calentar motores, Isaac y Gardena, que están invitados esta tarde al ciclo Kantu eta Hitza en Iruña. Presentan su último disco, Sicha, en la Plaza de la O del Casco Viejo, en un concierto de pequeño formato, al aire libre, que comenzará a las 8 de la tarde. Y la entrada es gratuita. Como ven, venimos cargadas de propuestas y planes. Esperen, si no, a lo que hemos preparado, porque se quedan, ¿verdad? Bienvenidas a casa.

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0: Bueno, no es Friday, pero da igual. Sabemos que a la primera invitada del programa le gusta mucho esta canción de The Cure. En 24 horas salen a la venta las entradas para la edición número 27 del Festival de Teatro de Olite. Esta mañana han presentado la programación en Iruña. María Goirizelaia es una de las dos directoras. Arratsaldeón.
1: Arratsaldeón. Y mucho mejor además arrancar con esta canción, claro que sí.
0: ¿Verdad que sí? ¿Cómo sabemos? Somos unos ratoncitos de la información. Oye, María, ¿qué tal ha ido la presentación esta mañana?
1: Pues ha ido fabulosa, la verdad. Han ido muy contentas de volver a dirigir Olite en un proyecto de dirección artística que viene a ser continuista, pero también yo creo que ambicioso, ¿no? Por parte de las dos teníamos esta idea de continuar con la línea que ya habíamos marcado y con los objetivos que habíamos marcado en la anterior dirección artística, pero dándole también pues toda la fuerza y todo el empuje que la nueva edición merece. Uh-huh. Así que felices de volver a estar en Olite un año más.
0: ¡Qué alegría! Pues Itziar Lumbreras, nuestra compañera en la delegación de Iruña, ha estado en esta presentación. Arratsaldeón, Itziar.
2: Arratsaldeón.
0: Bueno, ¿y qué tal? ¿Cómo ha sido? Preséntanosla.
2: Bueno, pues sí, se han preparado una amplia programación con 31 funciones de teatro, danza, circo, clown, música y performance de la mano de 27 compañías internacionales, estatales y locales. Y como han subrayado en la presentación, todo ello muy centrado en el territorio. Y es que la frase celebrando el territorio, resume el espíritu de esta edición.
0: María, es el quinto año ya dirigiendo Olite con Anne Picaza. ¿Quién dijo miedo, no?
1: ¿Quién dijo miedo? Sí, sí, sí. La verdad es que no podríamos imaginar hace, ¿no?, 6 años estar al frente de este festival que para nosotras hoy es tan querido y tan admirado, y mucho menos, bueno, la ilusión de volver a repetir la dirección artística. Así que muy agradecidas, por supuesto, al territorio, que no paramos de celebrarnos, no solamente Olite, sino los municipios colindantes que también forman parte del festival, sí. Villa, San Martín de Unx, Tafalla, Beire, y que son ya una extensión del propio festival y que no para de crecer, ¿no?, y de acoger nuevas propuestas.
0: De hecho, habéis renovado compromiso hace unos mesecitos. No sé cuánto tiempo más vais a estar al frente de momento de este festival y tampoco sé si habéis tenido que pensarlo mucho.
1: Estaremos al frente, si todo va bien, otros 4 años, porque la licitación va por 4 años. Y había poco que pensar porque, como ya os digo, hemos hecho de este festival nuestra casa y nuestro pequeño nido de resistencia en estos tiempos tan oscuros, ¿no?
2: Bueno, ¿qué te parece si vamos con la programación? El escenario de la Cava acogerá 12 espectáculos, entre ellos uno que os hace mucha ilusión, creo, es Selfie, de Una vez en la vida. Cuéntanos qué tiene de especial esta obra.
1: Selfie es un proyecto de Juan Ayala y Miguel Oyarzún, que son dos creadores a los que ya hace tiempo venimos siguiéndoles la pista, y es una pieza que va a estar creada por adolescentes. Es una parte todo ello de un taller de creación. Durante 2-3 semanas van a estar diferentes adolescentes trabajando en esta pieza que, como su nombre indica, Selfie, habla de cómo la tecnología está invadiendo el mundo actual, qué significa tener 12 años y qué significa ser adolescente en un mundo donde las pantallas ahora pesan tanto. Y Miguel y Juan han presentado este proyecto ya en diferentes espacios, en el Museo Reina Sofía, en diferentes festivales, y nos hace mucha ilusión pues llevar a la Cava, al escenario principal, a un montón de adolescentes para contarnos cómo viven ellos este presente tan, tan vertiginoso.
3: Y esta noche, para todos ustedes, vamos a interpretar la muy lamentable y cruel muerte de Píramo y Tisbe.
4: O te casás con Demetrio, el hombre que tu padre eligió para vos, o te condeno a muerte.
0: Bueno, en esa presentación en la que nos hemos referido cuando te estábamos saludando, María, hablabais también de lo importante que es no acomodarse en un festival como este, atreverse. Y por primera vez vosotras os habéis atrevido a programar en la Cava, con lo importante que es, ¿no?, un espectáculo para toda la familia, este.

0: Tenemos que huir.
1: ¿Tenemos que huir?
0: ¡Lejos!
1: ¡Lejos!
0: ¡Donde no nos encuentren!
1: ¡Donde no nos encuentren! Estoy nervioso, teneme paciencia.
2: ¡Ay! ¡Soy Titania de las hadas!
3: Sueño de la compañía, criolla.
4: Exacto, habéis oído este fragmentito de esta pieza de la compañía criolla, que es una compañía argentina que repite, ya ha estado antes en Olite, con otro proyecto distinto, y esta producción pasó por la Compañía Nacional de Teatro Clásico, estuvo programada en el Teatro de la Comedia haciendo temporada justo este año, y es una, bueno, una revisión fabulosa, preciosa, tierna, llena de humor también, canalla, lo tiene como un poco todo, para todos los públicos y para toda la familia, y nos parecía también que, bueno, saltándonos un poco el protocolo de horarios de las padres, madres y hijes, pues teníamos ganas de ofrecer algo en la cava, en el escenario principal, para acoger a las familias. Y creemos que esta revisión del Sueño de una noche de verano de Shakespeare, pues probablemente sea uno de los platos fuertes también del festival.
5: En la presentación hablabais también de otro de los aspectos importantes del festival, ¿no? Las sinergias que se crean entre artistas y creadoras. ¿Las consecuencias de todo eso también se notan en esta edición?
4: Sí, de hecho no paramos de encontrar este tipo de colaboraciones, ¿no? Casualidad, este año Las Nenas Teatro va a hacer otra residencia. En años pasados habían encontrado una acompañante también dentro de la parte artística, que fue Alessandra García en su día, con la cual pudieron desarrollar un proyecto que este año está nominado a los premios Max. Entonces, vemos que el festival se ha convertido en los últimos años en un punto neurálgico de encuentro para artistas y creadoras y creadores muy importante en Navarra, ¿no? La posibilidad de tener diferentes talleres de formación, a la vez prensa especializada, a la vez tertulias, debates, todo esto genera pues que las creadoras, no solamente la comunidad foral, sino mucha gente que también viene de fuera, pues se encuentre, tenga un espacio en el que poder hablar y compartir, y consecuentemente de ahí pues se surjan nuevas piezas, nuevas creaciones que poco a poco vemos que se desarrollan no solo en nuestro territorio, sino también más allá, como es el caso este año pues de esta compañía de Las Nenas, que va a trabajar con también una colaboradora uruguaya, Claudia Sánchez. Entonces vemos que poco a poco los frutos que se han ido sembrando durante el festival y en ediciones pasadas pues se van recogiendo en el presente, y esperemos que también en el futuro, y que cada vez las artistas y la comunidad teatrera, escénica de Navarra, pues también tiene la mira más puesta en el Estado y también fuera de él.
3: Ay, es que el Festival de Olite es tantas cosas, tantas que, no sé, yo ya desde aquí me atrevo y te digo, María, vente un día con Anne y hablamos así en estudios de Olite sosegadamente, ¿te apetece?
4: Me encantaría, sí. Sí, el problema es que mi socia es una persona muy ocupada, ahora mismo está rodando una película. Ay, claro. La Yerma de Lara Izaguirre.
3: De la que tú sabes entonces, todo.
4: Sí, exactamente, pero es una persona ahora a cara de ver. Pero por supuesto que estaremos felices de pasarnos por el estudio a hablaros de Olite, porque es un festival maravilloso.
3: Bueno, vamos a ver si la arrastramos hasta aquí, como sea. Ha sido un placer, de momento, que nos visites tú, aunque sea por teléfono, María Goirizelaia, una de las dos directoras del Festival de Teatro de Olite, edición número 27. Ha sido un absoluto placer, como siempre. Hasta
4: el
3: la
4: placer
3: próxima.
4: Placer mío. Es que ricasco.
3: Agur.
4: Bye. Agur.

0: Itziar, como siempre, también es un placer, ¿eh?, que te pases por aquí, por cultura.eus, ¿eh? Mañana más.
1: Qué ricasco. Eso es. Mañana más. Y acordaros que mañana salen a la venta las entradas.
0: Eso es. Apuntado queda. Es que ricasco, ¿eh?
1: Quiero arte.
0: Quiero arte. Agur, agur. Y ahora, vengan conmigo. Acompáñenme. ¿Ven esa campita de ahí? Pues nos vamos a tirar al sol como puras lagartijas.

0: Lagartijas Tiradas al Sol es un colectivo mexicano de artistas escénicos fundado en 2003 por Luisa Pardo y Lázaro Gavino Rodríguez. Surgido a partir de su encuentro como estudiantes de teatro, desde entonces han desarrollado una línea de trabajo que cruza teatro, investigación documental, escritura y reflexión política, con piezas que parten de hechos reales y de preguntas sobre la historia del territorio que habitan. Galder Pérez, arrachaldeón.
1: Arrachaldeón, Maider Martín.
0: Aquí hay tema que te quema, ¿eh?
1: Aquí hay tema con Lagartijas Tiradas al Sol, una trayectoria que supera ya las dos décadas. Es uno de los colectivos escénicos más relevantes de América Latina. En sus montajes, la escena funciona como un espejo de pensamiento. No buscan, Maider, solo contar historias, sino poner en crisis la memoria, la identidad y las relaciones entre experiencia personal e historia colectiva. Y esta tarde van a estar en la Lóndiga de Bilbao. Lagartijas Tiradas al Sol representan Centroamérica, su último montaje en Azcuna Centroa. Tras su paso por diferentes espacios de Europa, llegan a Bilbao con este proyecto de investigación artística en un trabajo que cuenta con el testimonio de nicaragüenses exiliadas que han contado sus historias, pero que no pueden ser nombradas por cuestiones de seguridad, Maider.
0: Bueno, pues Luisa, Lázaro, un placer teneros aquí a los dos, ¿eh?
2: Mucho gusto y muchas gracias.
0: Antes de entrar en materia, antes de hablar sobre Centroamérica, ese trabajo que presentáis, queremos conocer mejor vuestro colectivo, el teatro que hacéis. ¿Cómo nace Lagartijas Tiradas al Sol? ¿Qué necesidad artística, vital, hizo que se formara este colectivo?
2: Bueno, pues estábamos muy jóvenes y estábamos en la escuela y de pronto nos hacíamos esta pregunta de por qué pareciera que las actrices y los actores éramos el último eslabón en la creación y que, siendo que las actrices y los actores somos las personas que damos la cara por los discursos. Entonces nos cuestionamos también un modelo de producción y de representación bastante importado en México, donde parecía que además de ser el último eslabón se necesita mucho dinero y se necesita cierta factura para hacer obras de teatro. Y la verdad es que no quisimos esperar a que un director o un dramaturgo o un productor nos llamara, sino más bien decidimos, como actriz y como actor, Lázaro y yo, empezar a producir nuestras obras y pues aprender también en la práctica, en la tabla, y además representar nuestros propios textos, nuestro discurso, nuestras cuestionamientos esenciales.
0: ¿Aproximadamente cuántos años teníais entonces?
2: 20. Bueno. 19, 20, sí.
0: ¿Tú te acuerdas de lo de HASP, no, Galder? Jóvenes,
1: sí,
0: pero sobradamente preparados.
1: Sí, desde luego.
0: Gente con las cosas claras.
1: Efectivamente. Y gente que se define, Maider, como una comunidad o banda de artistas más que una compañía de teatro tradicional, ¿verdad?
0: Vaya.
3: Pues sí, un poco como que la posibilidad de sostener un grupo durante mucho tiempo, pues todos sabemos que es muy difícil por múltiples razones. Entonces siempre nos preguntamos cómo volvemos esto sustentable. Y eso partió de cosas muy obvias, pero era trabajar con gente que queríamos pasar tiempo con ella. No queríamos trabajar con la mejor persona que hiciera la luz, con la mejor actriz, con el mejor, con la mejor productora, sino queríamos trabajar con gente con la que quisiéramos pasar tiempo. Y eso hizo que no nos consideremos como una compañía formal donde hay unos sueldos, donde cada quien cobre, sino somos como una, hemos dicho que somos una bandada, una parvada, una jauría de artistas, un grupo de artistas que realmente, pues nada, nos hemos juntado a hacer lo que queremos hacer.
2: Y además, pues, diversificamos también los objetos de creación, ¿no? Entonces, como que eso también nos da mucho aire. Cada quien trabaja también sus propios proyectos, trabaja en otros espacios. Y bueno, hacer libros, de pronto hacemos radio, de pronto hacemos cine, procesos educativos. Y eso, como les digo, nos da mucho aire, nos abre el panorama para también poner sobre la escena, que es esta arte viva, efímera, pues otras disciplinas y que se mezclen ahí.
3: Y algo que es importante para, bueno, en el grupo es esta idea que hemos visto que ahora está, no de moda, pero como que se habla mucho de la horizontalidad. Y es algo que no es que busquemos lo contrario, pero nos ha funcionado muy bien en estos 23 años. ciertas jerarquías dentro del grupo, pero que esas jerarquías no sean fijas, no sean siempre las mismas. No es siempre una persona la que tiene el mando, pero creemos que se necesita para ciertos proyectos artísticos que una persona tenga el mando, la última palabra. Entonces, justo como decía Luisa, a veces hay un proyecto que comanda Luisa, a veces hay un proyecto que comanda Mariana, o hay un proyecto que comando yo, diferentes personas, y eso hace que las jerarquías móviles son algo que a lo que aspiramos, más que a la horizontalidad como concepto rector, de alguna manera.
0: Me ha gustado mucho, tomo eso de jauría de artistas.
1: Jauría de artistas.
0: Nosotros somos una jauría de periodistas culturales, ¿eh? Con esa fiereza nos defendemos de los agentes externos, ¿verdad?
1: Así es.
0: Y ahí vamos. Lo vuestro, en cambio, es el teatro político. ¿Cómo lo definís desde vuestra práctica?
2: Hay algo que a mí me gusta decir, que desde el modelo de producción que se escoge, ahí ya hay una apuesta política. Entonces, justo respondiendo a estos sistemas de representación y de producción, pues para nosotras hay ideas fundamentales como ser muy respetuosos con la materia. O sea, de pronto los grandes directores, que normalmente antes eran muchos hombres, generaban un montón de materia, utilizaban un montón de materia para hacer grandes escenografías, que además era muy difícil de viajarlas, y entonces de pronto las obras se volvían obsoletas muy rápido, se hacían pocas representaciones en teatros bastante grandes, formales, muy estáticos, y esas escenografías que utilizaron un montón de materia se quedaban encerradas en las bodegas de teatro y se llenaban de polvo y de ratas y tal. Pero eso al erario público, público mexicano, normalmente le sacaban bastante economía. Entonces hay un asunto entre materia, economía y la forma de producir. Hay que ser corresponsables en una sociedad tan desigual y tan injusta como la mexicana, en la cual pues hay muy poca gente que puede dedicarse al arte. Y entonces, ¿cómo hacemos que nuestro modelo de producción sea sustentable, tanto en economía como en materia? Y entonces esa es la primer postura política. Pero de ahí también, pues las preguntas que nos estamos haciendo constantemente como personas, como artistas y como ciudadanas, que es quiénes somos, cuál es nuestro papel en nuestra sociedad y cómo podemos contribuir a, pues sí, a imaginar panoramas un poco más justos, ¿no? Generar un bienestar en este país tan contradictorio.
1: ¿Y qué creéis que puede hacer el teatro, que no puede hacer un ensayo, una noticia de prensa, un documental?
3: Pues esa es la pregunta que nos hacemos todo el tiempo, como que nuestras creaciones normalmente trabajan sobre la realidad, sobre eventos políticos, sobre eventos históricos muy concretos, la historia del agua en la Ciudad de México, qué ha pasado con el agua históricamente, porque hoy es un bien de tan difícil acceso para tantas personas, o la historia de un partido político, la historia de las políticas prohibicionistas de las drogas en México y su relación con Estados Unidos, en este caso Centroamérica. Entonces, como que partimos de un tema, pero nuestra pregunta es, ¿qué podemos hacer como personas de teatro que no puede hacer nadie más? Y ahí es donde nos hemos encontrado en que la representación y trabajar estos temas, no solo desde las ideas, sino también desde cierta materia sensible, nos da una vía de acceso que personas no tienen. Y, por ejemplo, los periodistas tienen un compromiso con lo fidedigno de los hechos, con la verdad, históricamente. Y el teatro tiene un compromiso con la ficción. Y es algo que, si bien hablamos de la realidad, nos gusta siempre trabajar desde ese espacio que históricamente se ha consagrado a crear ficción.
0: Y inevitable. Cuando Galder me dijo, vienen a Azcuna Centroa lagartijas tiradas al sol. Dije yo, ¿eso qué es? ¿Un grupo de música? ¿Quiénes son? No, es teatro. ¿De dónde viene este nombre tan maravilloso?
2: Bueno, pues hay muchas versiones, como siempre.
1: Mejor, más divertido.
0: La verdadera, queremos la verdadera.
2: Sí, pues es que ese es el asunto de la memoria, ¿no? O sea, cada quien tendrá su versión, pero la que es más votada dentro del colectivo es que surge de un poema de Fabio Morabito, que habla de la lagartija y cómo el calor le da pues vida. Uh-huh. Y es muy bonito el poema.
3: Y al mismo tiempo creo que tenía que ver con que pues él hacemos cosas que no tienen nada de, o sea, bueno, los temas que escogemos son como muchas veces más, no densos, pero como mucho más serios. Uh-huh. Y pero había algo como de cierto momento en el que empezamos a crear que los grupos de teatro eran como la náusea, cosas como más, no sé, como que le queríamos solemnes. Dar un toque de luz, más solemnes, le queríamos uh-huh. dar un toque más de luz y de juego y yo qué sé, como algo así. Y ya se fue quedando. También esas cosas, es como cuando te abres tu primer correo electrónico y luego revisitas el nombre que le pusiste y es un poco como, órale, bueno, en esa andaba, pero bueno. Ahora...
4: Pero no os lo cambiéis nunca.
3: O sea, no, ya.
4: Nos ha parecido maravilla.
1: Sí, es maravilla, ajá, absoluta. Lo decíais antes, teníais 20 años aproximadamente cuando montáis la compañía o esta jauría de artistas, este colectivo. Entonces, claro, erais jóvenes. Ahora, no digo que no lo seáis.
4: Ahora también.
1: Ahora también, Maider, cierto. Pero ¿cuánto queda de aquella energía y de aquella rebeldía?
2: Bueno, pues es una buena pregunta y es algo que ante sí la situación de la humanidad hoy, de pronto preguntarnos cómo seguir haciendo lo que hacemos sin perder la esperanza, sin perder... pues una especie de ilusión de propósito, de objetivo, de porque de pronto parece que ya está todo dicho, que ya está todo terminado, que pues sí, claro, tenemos a estos seres, estos energúmenos en el poder que pensábamos como humanidad, creo que eso ya se había acabado, ¿no? Que este tipo de energía que va en contra de los acuerdos comunes, del tratar del bien común, etcétera. Eso parecía que ya no iba a ser parte de los líderes mundiales y pues lamentablemente estamos frente a un panorama que puede generar mucha desazón, mucha desesperanza. Y de alguna manera creo que la primer cosa es intentar mantenernos unides, que es también humanamente de lo más complicado. Y esa tal vez sea de las primeras rebeldías, ¿no? Es cómo mantengo viva la llama de la empatía, de la solidaridad, que como lo decía una amiga libanesa hace no mucho, bien después de ver la obra, decía, pareciera que la solidaridad hoy es lo más ilegal que existe, ¿no? Y entonces, pues, de alguna manera lo que nos está moviendo y que de alguna manera también mueve al proyecto de Centroamérica es un deseo de seguir siendo solidarias dentro de las limitaciones que tiene nuestro hacer. No sé si Lázaro quiera.
3: Sí, lo más difícil de conservar es el entusiasmo, como que cuando uno es muy joven,
1: el entusiasmo.
3: Uno tiene entusiasmo por las cosas.
4: ¿Cuánto sabemos de entusiasmo en este equipo?
3: Y hay mucho, es como que es muy difícil. Y conforme pasan los años, uno tiene que aprender a reconfigurar ese entusiasmo.
1: Ay, ay, ay.
3: Y parte de estar en un grupo de gente estable es que de alguna manera eso por oposición o a veces por lo contrario a la oposición, no sé cómo se dice, por inercia se va alimentando ese entusiasmo y se va como llevando adelante un proyecto común que en soledad pues siempre será más difícil. Eso, como remontar los días malos.
4: Bueno, L.I.L., vamos con el proyecto que os trae Centroamérica. Presentasteis el martes el libro en Bilbao. ¿Qué tal fue?
2: Estuvo muy bonito, la verdad. No sabíamos si iba a llegar alguien. Y de pronto, sí, hubo una convocatoria. Llegaron personas que conectaron con lo que íbamos explicando también un poco de nuestro pasado y cómo ese pasado explica... Este proyecto en el presente. Uh-huh. que como les decía, ¿no? Es un proyecto que está tratando de ser de mirar hacia las y los otros. Uh-huh. Porque normalmente nosotras como mexicanas trabajamos sobre México, pero en este proyecto en específico estamos intentando hacer esta investigación sobre el territorio centroamericano. Uh-huh. Que son estos 7 países pequeñitos, este istmo. Y entonces fue interesante la conversación y pues además de este libro de Centroamérica que es porque es un libro que condensa un poco de la investigación que no puede estar dentro de la obra. Tenemos otro pequeño librito que se llama No tengo por qué seguir soñando con los cadáveres que he visto. Y es un pequeño librito que contiene 5 cartas de exiliadas nicaragüenses escritas al tirano. Entonces, de alguna manera son estos dos objetos que se quedan en la realidad y que acompañan la obra de teatro y que son parte de esta investigación, pero también de esta experiencia, ¿no? O sea, que pensando en una investigación que no solamente tiene que ver con la literatura, con lo documental, sino también con la experiencia de conocer a estas personas en el presente.
1: Y que encendió la mecha para poner en marcha esta investigación, para iros, ¿no?, a Centroamérica como trabajo.
3: Nuestra ignorancia realmente fue como darnos cuenta que en México sabemos muy poco sobre nuestros vecinos. En México somos, somos como somos, pero tenemos muchas quejas siempre hacia Estados Unidos y hacia la manera que Estados Unidos nos ve y nos representa, y que nos quejamos de que nos ven como unos borrachos que estamos abajo de un nopal tomando tequila y todos esos lugares comunes. Pero al mismo tiempo, para México y para las y los mexicanos es muy difícil generar siquiera el cliché de la persona centroamericana, porque sabemos realmente muy poco. Entonces nos interesó esta idea de un país que desconoce totalmente a uno de sus vecinos. O sea, tienes dos casas y solo le prestas atención a uno y del otro no sabes nada. Y a partir de eso empezamos a viajar, empezamos a documentarnos, a intentar entrar en relación. Y fue cuando conocimos a las exiliadas nicaragüenses en diferentes lugares del mundo que, Nicaragua sufre una dictadura terrible de Daniel Ortega y Rosario Murillo. Es una dictadura muy... Que nos interesó mucho porque es una dictadura que viene de una revolución de izquierda que fue bastante celebrada y por justos motivos, y después se transformó en lo que es hoy. Entonces nos interesaba mucho al conocer estas mujeres, ver cómo ese proyecto había se deformado tanto a ser un proyecto que causa tanto sufrimiento y tiene a tanta gente fuera de su patria sin posibilidad de regresar.
2: Y hay otra cosa que nos pasaba cada vez que tocábamos el tema o llegábamos a alguno de estos países, de estos 7 países, es que de pronto nos regresan un reflejo que quizás como mexicanos no queremos ver. Y
4: ¿qué reflejo?
1: Eso.
2: Exactamente, o varios reflejos. Es como de procesos sociales, procesos históricos que están ahí y que quizás México ha negado. Se ha construido la identidad nacional a partir de muchas otras cosas y ha negado constantemente ciertas otras que están ahí y que están en nuestro territorio y que muchas veces no queremos nombrar. Y eso, como decía en la presentación del libro, son procesos muy dolorosos, o sea, porque es de pronto hacer conciencia de quiénes somos, quiénes podemos ser y quiénes queremos ser. Entonces, bueno.
3: Y al mismo tiempo, cuando como mexicanas, mexicanos íbamos a Centroamérica, hay algo de que estamos acostumbrados a plantearnos como algo que sí somos, que es un país que vivió una conquista muy violenta, un proceso colonial muy doloroso, y nos enunciamos desde ahí. Pero cuando llegamos a Centroamérica, ahí nos ven al revés, porque somos el país grande, el país que causa
4: muy... conquistadores.
3: Exactamente. Y entonces eso como que de alguna manera nos pone en otro lugar, y nos interesó mucho esa idea de ya no nos podemos seguir enunciando, porque para ellos directamente somos el norte y lo que el norte representa. Tenemos mejores instituciones, tenemos un estado mucho más fuerte, tenemos mucho más apoyo en las artes, entonces ya no podemos seguir representando el papel que habíamos aprendido. Tenemos mejores instituciones, tenemos un estado mucho más fuerte, tenemos mucho más apoyo en las artes, entonces ya no podemos seguir representando el papel.

0: famosos, etcétera, etcétera. Y al mismo tiempo hablo de todo eso que se ha negado. Y eso sigue ahí. O sea, hoy en el presente, en el relato nacional que viene desde el Estado mexicano, los narcos están tranquilos. Pero hay territorios en nuestro país a los cuales no puedes acceder como ciudadano porque están tomados por el narco y que la gente vive de una vida cotidiana horrible. ¿Por qué? Porque todo tiene que ser a través de los sicarios, todo está controlado como por las armas, por la fuerza, por la ignorancia, por las drogas. Y eso de pronto en el relato nacional se quiere omitir, evidentemente. Pero sí hay zonas del territorio, hay zonas obviamente súper tranquilas, todo bien. Pero hay otros lugares donde, donde eso sucede.
1: Estaba pensando yo en el Darién panameño o en las zonas de manglares de Honduras, que también están controladas, ¿no? Por muchos de esos narcos, y ahí hay ciertos puntos en común a los que entiendo que tiene que ser muy complicado mirar, ¿no?, para la sociedad mexicana. Por cierto, ¿de dónde sois vosotros? ¿De Ciudad de México?
0: Yo soy del estado de Veracruz y ahora vivo en el estado de Oaxaca.
2: Y yo soy de Durango, que es el norte, pero vivo en la Ciudad de México.
1: Vale. ¿Y cómo os encontráis con estas mujeres nicaragüenses y por qué decidís trabajar única y exclusivamente con mujeres? Porque entiendo que esa es una decisión, una elección.
2: Sí, llegamos a ellas por casualidad, porque conocimos a alguien que nos dijo que esta mujer estaba, una mujer que... Misquita del Caribe nicaragüense, que fue a la ONU, porque ella es activista, fue a dar un discurso, y cuando iba a tomar el vuelo de regreso, le dijeron, usted no puede abordar el vuelo porque su gobierno no la recibe. Con dos niños en Nicaragua, ella se queda varada en Ginebra, Suiza, bueno, y toda la aventura que eso conlleva. Y después, cuando fuimos a Costa Rica, conocimos a otro grupo de mujeres y fuimos conociendo distintas mujeres, entrevistándolas, y fue lo dramático de las historias y la contradicción de esta revolución de izquierda que había traicionado sus principios. Pero fue, creo que sí, lo dramático de sus historias y la empatía que sentimos con ellas lo que nos llevó a...
0: Y hay algo que es la vulnerabilidad de ser mujer en un, pues, en un contexto de exilio, en espacios tan violentos como pueden ser los centroamericanos y México mismo. O sea, no es lo mismo el cuerpo de un hombre que el cuerpo de una mujer que está pasando por veredas, intentando escapar de un régimen. No es lo mismo una mujer como esta lideresa Misquito, que tiene dos hijos que tenía dos hijos en Nicaragua cuando le dicen tú no puedes volver a tu país porque el papá de sus hijos ya estaba lejos, él ya estaba en otro lado. Entonces hay un asunto de ser mujer, de ser la mujer que es la que cuida, que es la que además puede ser duramente violentada. Sabemos, por ejemplo, que las migrantes centroamericanas cuando van a cruzar el territorio mexicano normalmente toman pastillas anticonceptivas porque saben que van a sufrir abusos sexuales. Y eso es algo que ya saben, o sea, y que asumen esa violencia. Entonces, para nosotras era importante hablar de estas mujeres porque además hay unas redes de solidaridad muy, muy grandes entre ellas, que además cuando se organizan hacen comida para vender, hacen productos como de belleza, de cuidado. Y entonces, de pronto, encontrar todas estas redes maravillosas de mujeres que se encuentran, que son de diferentes lugares de Nicaragua, pues fue maravilloso, la verdad.
3: Sí. Por ir terminando, estáis los dos en escena, Luisa, Lázaro. ¿Cómo se traduce, cómo definís, ¿no?, la función? ¿Cómo se traduce toda esta investigación en la escena?
2: Pues...
4: Se sonríe.
2: La obra empieza contando nuestro acercamiento, nuestro viaje a Centroamérica, lo que nos vamos encontrando, un poco el público va descubriendo al mismo tiempo que los personajes van descubriendo un poco lo que nos pasó, lo que vimos, lo que entendimos. Y después viene un encuentro con una mujer centroamericana que es la que cambia la historia y nos, digamos, nos pone en un cuestionamiento ético de hasta dónde el

0: arte puede incidir en la realidad, de hasta dónde el compromiso de Luisa y mío como artistas puede llegar con alguien con quien estamos de alguna manera trabajando, con quien estamos hablando, cómo respondemos los artistas a las demandas de la realidad concreta, más allá del espacio de lo simbólico, algo así.
1: Y bueno, en el sentido visual, pues hay un montón de colores, hay plantas, hay agua,
2: hay video.
1: Además, sí. Entonces hay pues sí, hay elementos que pueden apelar a nuestros diferentes sentidos y que, bueno, esas son las virtudes del arte vivo.
3: ¿Qué esperáis que cambie en el público después de ver Centroamérica?
1: La verdad, yo no sé si cambiará mucho, porque no lo sé, pero hay algo que nuestras amigas nicaragüenses siempre nos dicen, que es... hablen de nuestro pequeño país. Y pues creo que no solamente es hablar de Nicaragua, ese pequeño país, sino de ese pequeño istmo que tiene una diversidad asombrosa, no solo de fauna, de flora, de seres humanos, de culturas, de idiomas. O sea, que hay algo ahí que puede ser una puerta de entrada, que quizás pueda generar un poquito de curiosidad, un poquito de gusto por adentrarse en la historia de estos 7 países.
0: Y al mismo tiempo todos los países tenemos eso, creo, o por, viajando con la obra y presentándola en distintos lados, siempre hay regiones más vistas que otras, siempre hay regiones, todas las regiones volteamos a cierto lugar y olvidamos ciertas otras. Es algo que de alguna manera se comparte con cada persona, cada público encuentra un poco su relación con este tema.
3: Qué interesante.
2: Desde luego.
3: ¿Te has fijado? Luego. L, L y L. Luisa Lázaro Lagartijas.
2: Cierto.
4: Las tres L's.
3: Vaya trío. Ha sido un placer, Luisa Pardo, Lázaro Rodríguez, fundadores de este colectivo Lagartijas Tiradas al Sol. Esta tarde en Alhóndiga, en Azcuna, Centro a Bilbao, representáis Centroamérica, vuestro último montaje. Que vaya mucha gente. Yo no me lo pierdo. Y Galdar tampoco. Ha sido un placer.
1: Gracias.
0: Muchas gracias. Gracias.
3: Hasta la próxima.
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0: la última y nos vamos. No sin antes contarles esto. El espacio IACA de Gasteiz acoge hoy un concierto donde la voz, el metal, la electrónica se funden de forma armónica. El trío Matalaz, esto es Iván Urizar, Ander Mújica y Pachi Zabaleta, se suben al escenario de Ingude. Como eje, la libertad absoluta. La improvisación va a ser el leitmotiv de este concierto y se lo vamos a preguntar, a ver si esto es así, a Amorante, o sea, a Iván Urizar, Arratsaldeon.
1: Arratsaldeon, ya.
0: Bueno, Matalaz se define como un grupo abierto de tres músicos. ¿Y esto qué es?
1: Sí, bueno, primero tengo que aclarar
0: que el
1: concierto es mañana.
0: Así, ¿eh? Ah, muy bien. Vale, pues apuntamos aquí. Mañana.
1: O sea, no vaya a ser que alguien vaya ahí acá hoy esperando ver el concierto y...
0: Pues no sé por qué lo habíamos apuntado en el equipo como hoy, pero por supuesto, ¿mañana a qué hora?
1: Mañana a las 8:30.
0: Venga, 8:30, bien apuntado, que no lo olviden nuestros oyentes. Gracias por la puntualización, porque son cositas importantes por lo que sea, ¿eh?
1: Sí, yo creo que entre otras cosas es bastante esencial. Sí.
0: Bueno, Amorante, Iván Urizar, vaya... Matalaz, cuéntanos, ¿qué es eso de grupo abierto de tres músicos?
1: Bueno, va a ser algo especial porque es la primera vez que vamos a hacer esto, ¿sí? Como dragón de tres cabezas, que es un poco este Matalaz, que nos preguntaban a ver si era por la canción de Benito o por Bernard Goyeneche. No, al final Matalaz es una palabra que en catalán es colchón y en Iparralde también es colchón. Y el colchón en música como concepto, nosotros es algo que hemos utilizado mucho, pues para, por ejemplo, venga, yo te hago un colchón mientras tú cantas encima, mientras tú tocas algo. Sí, un colchón como una especie de...
0: En la radio
1: de...
0: también lo usamos, ¿eh? Ponme un fondo, pues mira, de colchón.
1: Pues, efectivamente, pues algo así. Entonces, partiendo de ese concepto y de esa palabra, pues le hemos puesto nombre a este proyecto, que como bien te he dicho va a ser el primer concierto que vamos a dar, que esperemos que no sea el último, y se basa en la improvisación básicamente porque los tres amamos esta práctica y la practicamos, valga la redundancia, y en base a los instrumentos que cada uno por nuestro lado tocamos o dominamos o sí, pues como pues la guitarra y los sintetizadores por parte de Ander, la guitarra por parte de Pachi, se une mi forma de hacer música, que viene bastante derivada de lo que hago como Amorante, pero un poco más díscolo, un poco más, vamos a decir, no sé, macarra, pero no me gusta la palabra, porque vas. Entonces yo creo que pivotará entre algo muy ambiental, pero agresivo a veces, Goshua. No sé, la verdad es que es bastante, para nosotros, algo bastante especial, y esperemos que toda persona que se acerque al concierto lo disfrute, como lo vamos a disfrutar nosotros.
0: ¿Y cómo llegáis a esta propuesta, no? Oye, que nos juntamos e improvisamos, creamos Matalaz.
1: Sí, básicamente es algo que tenía en la cabeza, porque claro, los últimos 12 años como Amorante... Y voy solo, llevo este proyecto solo, en solitario, y me apetecía sentirme un poco más suelto, porque claro, como Amorante, el momento en que me callo no hay nadie que me dé la réplica.
0: Entonces, no tienes colchón, ¿eh?
1: No tengo colchones. Entonces, tanto Ander como Pachi son ya músicos ya veteranos y con experiencia, y amigos a los que quiero y admiro, el Goibartarras como yo. Hemos hecho cosas juntos, llevamos años, por ejemplo, con Pachi tengo un proyecto muy local que no sale nunca del Goibar, que llevamos desde hace, no sé, yo diría que 30 años.
0: Vamos, que juegas muy en casa.
1: Sí, mucho, mucho. Entonces tengo mucha confianza en ellos. Yo creo que entre los tres nos entendemos muy bien musicalmente y extramusicalmente, como no. Y Matalaz va a ser una manera de enseñar cómo nos comunicamos entre nosotros con pequeñas balizas que tenemos colocadas en el repertorio y es donde iremos de baliza a baliza llevando pues la música que nos vaya saliendo, que vaya surgiendo. Yo creo que es una propuesta muy interesante.
0: Qué chulo, porque cada uno decide, ¿no?, cómo va, si va haciendo piruetas, si va con a pasitos, sí, con paso firme y largo, ¿no?
1: Sí, bueno, yo creo que es mucho como una conversación entre amigos, sí, que se conocen muy bien, que saben, sí, cómo llevar esa conversación, respetándonos mutuamente, sabiendo lo que puedes aportar o cada uno puede aportar para enriquecer eso que está sucediendo en ese momento. Y ya te digo, hay pequeñas balizas a las que queremos llegar o a las que llegaremos, y que es un poco lo que nos marca un poco, no sé si te diría el norte, porque ¿sí? andaremos bastante a la deriva, pero yo creo que es interesante esta práctica o esta forma de componer y de tocar, sobre todo en directo, que es como andar como un funambulista sin red.
0: Qué chulo. Por cierto, hablando de funambulistas sin red, no me resisto a preguntarte por Miles Davis. Se acaban de cumplir 100 años de su nacimiento. Sí. Él también sí. era trompetista, obvio, su ámbito era el jazz, aparentemente lejos de ti, pero no sé si ha tenido influencia en ti por esto de que, bueno, pues es uno de los grandes, ¿no?, de la trompeta en jazz.
1: Bueno, Miles, por supuesto, que es una influencia, pero no como trompetista, simplemente como creador y sí. músico, ya que sí. él solamente él pasó, yo creo que casi todas las etapas del jazz, ya desde muy joven, acuñó conceptos como el cool. Claro, murió habiendo tenido una vida bastante, sí, bastante interesante.
0: Sinuosa, pues, digamos, ¿no?
1: Sí. Pues vivió bastantes años y eso le hizo ser partícipe de muchas escuelas que él mismo ayudó a crear y a afianzar en el jazz. Entonces, para mí, por supuesto, es una referencia, porque tenía muchas formas de hacer que hoy en día no existirían si él no las hubiera inventado, no las hubiera puesto en práctica. Por lo tanto, merecido homenaje.
0: Mañana estáis en Ingudea a las 8:30. No sé si tenéis este trío abierto, agendado nuevos conciertos.
1: De momento, claro, hablando de agendas, ¿sí? los tres tenemos unas agendas súper apretadas. Pachi con sus proyectos, Anders con los suyos, yo con el mío. Entonces nos cuesta muchísimo hacer huecos y luego, teniendo en cuenta que tenemos que dejar espacio a la intimidad,
0: a la vida, sí,
1: la familia, y sí, entonces pues nos cuesta, pero sí, la verdad es que andamos con ganas de hacerlo más, porque las quedadas o juntadas que hemos hecho para montar este Matalás nos deja un sabor súper gratificante, entonces nos gustaría hacerlo más.
0: Ay, pues entonces que los oyentes aprovechen, todavía les queda un día, el concierto es mañana, para poder ver a Matalás en acción a las 8:30 en Gudea, en Gasteiz, en el espacio de IAK. Y qué suerte los que vayan. Ha sido un placer, Iván Urizar, que nos visites en cultura.eu. Cuídate mucho, ¿eh?
1: Un placer. El placer es mío. Gracias.
0: Saindu, agur, agur.
1: Saindu, bye.
0: Y a ritmo así, sin prisa, pero sin pausa también, a ritmo de trompeta, es como nosotras hoy nos vamos, como les decimos siempre, mañana más, quizá mejor, y poniéndole a esto de la cultura un montón de cabeza y también de corazón. Saindu asko, biar arte.

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1: Son las 4, buenas tardes. El abogado David Sánchez Castejón, hermano del presidente del gobierno español, Pedro Sánchez, ha pedido la nulidad del juicio que ha dado hoy comienzo en la Audiencia Provincial de Badajoz. Asegura que la raíz está podrida y el presunto delito prescrito. David Sánchez está imputado por su presunta contratación irregular en la Diputación de Badajoz, donde ocupó el puesto de coordinador de las actividades de los conservatorios y posteriormente cargos vinculados a artes escénicas.
2: Este delito estaría prescrito con dos consecuencias. La primera es que, lógicamente, quedaría extinguida la responsabilidad penal del reo. Y la segunda es que, si se permite la expresión, nos ahorraríamos la necesidad de tener que interrogar a este señor.
1: El ministro de Transportes y Movilidad Sostenible, Óscar Puente, ha abogado por dejar que la justicia aclare los distintos casos judiciales que afectan al entorno del Ejecutivo, pero ha cuestionado algunas actuaciones que le llevan a ver, dice, un intento de derribar al Ejecutivo mediante métodos nada democráticos. Y repite lo dicho por el presidente del Gobierno español, no habrá elecciones anticipadas.
3: Una opinión muy respetable, pero no es más que es una opinión. Las legislaturas concluyen cuando se convocan elecciones o cuando hay una moción de censura. Y la decisión de convocar elecciones solo le corresponde al presidente del gobierno. Por tanto, respetamos mucho las opiniones, pero la decisión del presidente del gobierno es firme.
1: Y desde Euskadi, el presidente del Partido Nacionalista Vasco, Aitor Esteban, sigue viendo necesaria la celebración de los comicios este mismo año.
4: Con un ambiente político como el que estamos viendo, con cada vez más casos judiciales, hemos visto también lo que ocurrió ayer, ¿no? Esto va a ir continuo, que estamos viviendo en una situación que no es nada adecuada para la gobernabilidad ni para el interés general. Y quizás él también tendría que preguntarse si al negarse una y otra vez a esto, a reflexionar sobre esto, no está también actuando desde un interés partidista, ¿no? Y particular.
1: La inscripción para presentarse a la segunda fase de la OPE de Osakidetza se abrirá este próximo martes. El plazo estará abierto hasta el 29 de junio. Esta OPE está abierta para un total de 41 categorías, entre ellas médicos de urgencias o pediatras hospitalarios. Las pruebas se realizarán entre octubre y noviembre con un nuevo modelo de exámenes tipo test y reserva de nota para las próximas convocatorias. La patronal guipuzcoana Adegi ha hecho balance del primer trimestre de este año. No hay una situación de alarma, pero sí de advertencia de cómo podría ser el resto del año tras constatar una caída en la facturación y también un aumento de costes de las materias primas. Cristina Tojal.
5: Inquietud y preocupación entre las empresas guipuzcoanas por cómo va el año. La desaceleración es palpable y existe un pesimismo de cara a los próximos meses. Isabel Busto, presidenta de Adegi.
6: El porcentaje de empresas que perciben sus mercados en recesión, un 23,5%, supera al de aquellas que hablan de reactivación, que son un 21,5%. Estamos ante los peores registros de confianza en los últimos 5 años.
5: La facturación media general ha caído un 1,4%, sobre todo en la industria, un sector estratégico donde se eleva hasta el 37%. El 40% de las empresas industriales considera que su nivel de pedidos es débil y se remonta a datos tras la pandemia. En cuanto a empleo, en servicios y construcción, 9 de cada 10 empresas prevén mantener o aumentar su plantilla. Sin embargo, en la industria, 2 de cada 10 podría hacer recortes. Preguntados por qué les preocupa, detectan un cambio de prioridades.
6: Vuelven a situarse en primer lugar el coste y el abastecimiento de materias primas y de la energía, que ya preocupan a más de la mitad de las empresas.
5: Le siguen los costes laborales y la debilidad de la economía internacional. Sobre la previsión del PIB en Guipúzcoa, creen que habrá una revisión a la baja tras el verano.
1: Y en el tráfico, 1 kilómetro de retenciones hasta ahora sentido Bolueta en la carretera de Miraflores en Bilbao, en el enlace entre la 8 y la Nacional 634 por el vuelco de un turismo, y retenciones también por una colisión entre 2 vehículos en la Vizcaya 625 en Arrankudiaga sentido Bilbao. 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
9: Las 4 y 6 minutos de la tarde.
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9: Esta tarde nos visita el consultor político donostiarra Iván Redondo, quien fuera la mano derecha de Pedro Sánchez, quien le aupó a la Moncloa a través de una moción de censura que lleva su sello, el sello de Iván Redondo, y quien hoy defiende que Pedro Sánchez siga gobernando hasta agotar la legislatura, y también quien cree que Pedro Sánchez podría volver a ganar.
11: Y unificando en el sí, sí, pueden ganar las municipales y se pueden ganar las elecciones generales. Incluso yo me he atrevido a decir que no tiene que ser, pero es por el debate, pues ¿por qué no el 18 de julio de 2027?
9: 18 de julio de 2027, elecciones generales. Esta mañana Iván Redondo ha estado en Bilbao, en el Foro Gran Vía de la Sala BBK, y ahí hemos compartido una interesante conversación que enseguida vamos a ampliar aquí en directo en la radio.

0: Arratsaldeon, no solo con Iván Redondo vamos a hablar de política esta tarde, también hoy nos visita Eudald Espluga, filósofo y ensayista catalán, que presenta esta tarde en Bilbao su último libro, Imaginar el fin, un libro en el que propone perderle el miedo al apocalipsis, al fin del mundo, que cuando uno lee el periódico a veces siente tan cerca. Y a partir de las 5 de la tarde en el diálogo de besugos...
1: Es que a mí nadie me entiende cuando digo que amo el calor. O sea, yo vivo por traer sudor aquí.
0: Nos quedaremos con la mejor parte acá. Del calor, que parece que la tiene. Y estaremos también en el parque de agua del Guggenheim de Bilbao, disfrutando del calor, o más bien de los chorros de agua, con nuestro compañero Markel Labrador. Hoy por fin nos despedimos de lo peor del calor. Mañana viernes irán bajando ya las temperaturas, sobre todo en la costa. Además, lo que vamos a hacer esta tarde es medir la temperatura del agua del mar. Y vamos a alucinar, ya les adelanto que hoy se está produciendo un récord histórico.
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0: Esto que suena es el nuevo podcast de Wow, Tres Lágrimas. Esta tarde arranca en el Centro Internacional de Cultura Contemporánea de Donostia, en Tabakalera, la primera edición del Festival Podcast Geltokia, un espacio de encuentro para productoras, plataformas creadoras, pero también para el público interesado en el universo de los podcasts. A las 6 estaremos ahí en directo, pero antes vamos con un avance, porque además esta casa ITV participa activamente. Laida Basurto, arratsaldeon.
4: Arratsaldeon, Xavier, pues eso es, el festival organiza Radio Subterfuge, que lleva 5 años organizando en Madrid Estación Podcast, que es el Festival Iberoamericano de Creación Sonora, y este año han decidido organizar una edición en Euskadi, a la que han llamado Podcast Geltokia, y en la que participa, por supuesto, EITB, y donde habrá, bueno, pues desde mesas redondas, masterclasses, hasta presentaciones de nuevas producciones y podcast en directo también, ¿no? Por lo tanto, el público se podrá acercar y podrá disfrutar de estas producciones. Maite Goñi, directora de radio y audio de EITB, Kaixo, arratsaldeon.
5: Kaixo, arratsaldeon.
4: De hecho, bueno, esta misma tarde EITB, digamos, wow, ¿no?, va a presentar ese nuevo proyecto que comentaba Xavier, ¿no? Tres Lágrimas. ¿Qué nos puedes contar?
5: Sí, mira qué título más bonito, ¿eh? Tres Lágrimas. Es la versión en castellano de la ficción sonora Inguratuak que estrenamos hace unos meses. O sea, primero nosotros estrenamos la versión en euskera y luego viene la de castellano. Estamos muy contentos porque lo que hoy vamos a hacer va a ser una especie de performance. Vamos a hacer a las personas que vienen a escucharnos o a vernos, les vamos a dar la oportunidad de conocer cómo se hace una ficción sonora. Van a estar, esta ficción sonora está protagonizada por Ángela López, por Anne Gabarain y Miren Gaztañaga, que se dice pronto, son tres figuras. Y Ángela López lo que va a hacer es una performance de cómo graba ella. Luego Rafa Rueda, que es el autor de la música de la banda sonora original, va a añadir la capa de música y va a explicarnos cómo trabaja, cómo crea una banda sonora para una ficción sonora, y luego vamos a poder ver ese mismo vamos a poder escuchar ese mismo fragmento con todo el diseño sonoro. También nos acompañará la gente de Ulumedia, que es la productora que ha trabajado para ITV, y bueno, estamos encantados porque vamos a poder ver desde in situ cómo se hace una ficción sonora, que mucha gente pues no sabe muy bien lo que es una ficción sonora, porque las películas sí, pero las películas audiovisuales, pues esto es como una película, pero sin verla, es solamente escuchándola.
4: Y la gente podrá acercarse y ver todo.
5: Sí. Tres esto lágrimas. Será a las 6 de la tarde.
4: Vale, o sea que nada, en breve, en una hora ahí podemos verlo. Tres Lágrimas, citamos, que si no me equivoco es un spin-off de Archipelagoa, que ahí empezó todo, ¿no?
5: Exactamente.
4: 2021.
5: En el 2021, además en unas circunstancias post-pandemia, pandemia, etcétera. Y bueno, ahí empezó todo porque se empezó a desarrollar el universo de Archipelagua, que luego ahora ha viajado a Estados Unidos en forma de cómic, también tenemos cómic digital. Bueno, nos ha dado muchas alegrías, ha estado nominado por su diseño sonoro a los Ondas en varias ocasiones, y ahí empezó todo.
4: ¿Y ahora cuántos podcasts tenemos?
5: Pues en estos poquitos años ya tenemos 16 ficciones sonoras. sonoras, que para la ficción sonora en euskera es muy importante, porque nosotros lo que queremos es estos nuevos formatos, impulsarlos para que el euskera también pueda estar a nivel de las lenguas hegemónicas. En este caso, nuestra producción básicamente el 80% es en euskera, pero luego, como en esta ocasión Tres Lágrimas, pues algunas de estas ficciones las llevamos también al castellano para que puedan viajar en, por ejemplo, en Latinoamérica, etcétera. Hay, bueno, un mundo, una pasión con las ficciones sonoras que Olobiontea, otra de nuestras ficciones sonoras que la llevamos al castellano, ha tenido casi 500.000 escuchas. Uh-huh. Entonces estamos encantados de poder, pues, ampliar y que sobre todo conozcan fuera de nuestras fronteras todo lo que es la producción vasca, porque todo esto se hace con gente de aquí, con productoras, músicos, actores, etcétera, que también tengan la oportunidad, que muchas veces con el euskera pues no se puede conocer, y en esta ocasión pues tenemos la suerte de que puede viajar.
4: Imagino que no sea fácil hacer la criba, porque estás comentando que hay mucha producción aquí, ¿no? Sí,
5: exactamente, y además acabamos de hacer una convocatoria abierta para ITV y nos han llovido y nos han llegado 100 propuestas. Sí, se dice pronto, hemos tenido que analizar todas y con una gran pena, porque algunas de ellas o muchas han tenido que quedar fuera, pero lo que sí se ve es que hay muchas ganas de hacer producciones de audio, hay muchas ganas y mucho conocimiento, porque ahora mismo estamos recibiendo muchísimo reconocimiento fuera de lo que es el País Vasco, y se ve que nosotros además queremos, uno de nuestros objetivos es impulsar lo que es todo el ecosistema de audio vasco y Euskaldun también, y estamos a tope con esto, y además estamos encantados de que haya ese reconocimiento en todas partes.
0: Bueno, pues a las 6 volveremos con vosotras. Ampliamos desde Tabacalera en esta jornada especial para el podcast y también, por supuesto, para Wow. Esto y más en Distrito Euskadi, de 4 a 7 en Radio Euskadi, también en Radio Vitoria y por streaming en Wow, la radio visual, en wow.eus. Comenzamos.

0: Iván Redondo, arratsaldeón, muy buenas tardes.
1: Arratsaldeón, Xavier.
0: No me claves los puñales por la espalda. Esto sale en tu libro, ¿eh?
1: Sí, sí, sí.
0: Por la política salen muchos puñales también, ¿eh?
1: Sí, totalmente. Y tienes que tener cuidado con esa política de matorral, que suele ser bastante habitual. Andrés Calamaro lo he conocido hace unos años gracias a mi amigo Edu Galán, que a veces le escucharéis en diferentes medios de comunicación, y la verdad es que es una persona muy especial. Y sale en un momento determinado, cuando estoy hablando de Extremadura.
0: Extremadura.
1: Que nazco en Euskadi, pero también me forjo en Extremadura y sí, los abriles olvidados, las raíces de la vida, la amistad, los principios, el amor en todas sus facetas, también a la tierra.
0: El consultor político de Donostiarra, Iván Redondo, que está hoy con nosotros, el hombre en el que confió Pedro Sánchez, que esto es mucho decir, para llegar a la Moncloa, ha vuelto a la escena mediática, que también es política, con un libro bajo el brazo, El Manual, de la editorial Contraluz. En él desvela, entre otras muchas cosas, por qué se fue, por qué dejó la Moncloa en julio de 2021. Y fue por una grave enfermedad cardíaca que le diagnosticaron precisamente gracias a estar en el gobierno, en un chequeo rutinario en Moncloa. Así nos lo ha contado esta mañana en el Foro Gran Vía que le ha traído a Bilbao, a la sala BBK. Allí hemos coincidido, así que voy a aprovechar para repreguntar algunas cosas que no nos han dado tiempo en el foro.
1: Bien.
0: Y empezaría porque insiste Iván Redondo en que Sánchez puede agotar la legislatura, pero no me ha quedado claro por qué. Porque en el libro usted mismo dice que si los partidos bloquean la acción de gobierno, hay que adelantar las elecciones, que no hay que tener miedo a adelantar unas elecciones. Y el PNV, por ejemplo, pero un socio fundamental, pide elecciones este año. Hoy mismo, decía Aitor Esteban, la legislatura ha llegado a su fin. ¿Sin socios se puede gobernar?
1: Bueno, yo creo que quedan 12 meses para las municipales y 14 meses para las generales. Queda tiempo para medidas urgentes e importantes. Y si me permites, ya que todo el mundo tiene el tinte electoral, necesarias, mediáticas y únicas, que es lo que en el libro explico como prioridad 1, que cumpla estas 5 categorías, hay que aprovechar el tiempo. Yo sí creo que es interesante que la legislatura pueda al menos preparar unos presupuestos y que se puedan presentar antes de convocar. Y creo que es 50% trabajo del Ejecutivo como poder y también sus socios. Escucha las declaraciones de Aitor Esteban. A ver, Aitor para mí es uno de los tres mejores portavoces de la historia que ha pasado en el Congreso. Para mí el primero es Rubalcaba por este orden, el segundo es Aitor Esteban, el tercero es, quizás los oyentes algunos lo recordarán, Durán y Lleida, que por cierto hoy me ha enviado un mensaje porque tengo que estar con él dentro de unos días y son figuras de las que aprendes muchísimo, ¿no? Sin embargo, yo voy a recordar algo que creo que es relevante y que creo que Aitor no tiene en cuenta, y es, tengo dudas de que realmente incluso los propios militantes del Partido Nacionalista Vasco entiendan que pida unas elecciones siendo líder del PNV, pero si amplío además el abanico a esa mayoría y solo en clave vasca, yo quiero recordar a todo el mundo que los ciudadanos, las vascas y los vascos, entienden la lealtad, aunque te equivoques. ¿Qué creo? Que todo el mundo se está poniendo nervioso por que hay 12 meses para las municipales, 14 para las generales, y cada uno es libre, siempre pasa. Yo creo que las cuitas que están pasando en el Madrid DF se están mezclando con el periodo electoral y creo que están sucediendo este tipo de ditirambos, que es un poco lo que yo veo. Desde la admiración a Aitor, yo creo que él entenderá perfectamente que soy yo en estado puro, intentando explicar lo que mi instinto político me dice, ¿no? Pero no va a suceder. No creo que sea la prioridad del PNV en este momento pensar más en Madrid, sino pensar en las municipales, y lo quiero interpretar desde esas bases. Como no va a pasar, porque ya ha dicho Pedro que no, bueno, pues lo que creo es que hay que aprovechar en vivienda, hay que aprovechar en materias sociales, políticas que te puedes poner de acuerdo, y hay, he puesto a la mañana un ejemplo de una proposición no de ley en torno a las cardiopatías congénitas, vulnerabilidad, por poner un ejemplo, hay muchas más, con 309 votos que pueden plantear, y si quieres, pues pueden empezar a competir, ¿no? Pero para mí, tiene un punto de aire de municipales lo que estamos viendo.
0: ¿Sin presupuestos, en cualquier caso, puede gobernar Sánchez?
1: Yo creo que han intentado, no porque sea solo constitucional, sino han intentado presentar los presupuestos, no han tenido la complicidad o la confianza del Parlamento para ello, y evidentemente los tienen que presentar. O sea, yo no concibo una legislatura que no se presenten unos presupuestos. Ahora bien, hemos vivido en los últimos 10 años unas aceleraciones históricas y en fin, hemos vivido momentos que no creeríamos que viviríamos, como si fuera un Blade Runner del siglo XXI, ¿no? Y bueno, pues vamos a ver si es posible que se puedan presentar esos presupuestos. Yo creo que se va a acabar haciendo y se convocarán elecciones después. Ahora, los tiempos, pues bueno, pues igual son unos presupuestos que se presentan a final de año. Es mi opinión, ¿eh? O sea, no es una información que yo conozca, ni mucho menos. Y bueno, pues tiene su trámite parlamentario, tienes que pasar el techo de gasto, si no, prorrogas el anterior y los presentas, y si no, pues convocas elecciones. O sea, es un cierre normal. Yo podría entender lo que dice Aitor Esteban si estuviéramos a 24 meses. Pero cuando estamos ya en una recta final, estamos tocando prácticamente el periodo estival, no lo veo. No lo veo.
0: Convoca, por tanto, elecciones. Él ha dicho esta mañana, 18 de julio de 2027.
1: Por ejemplo.
0: Por ejemplo, ¿no?
1: Por ejemplo.
0: Porque Superdomingo en mayo lo descarta.
1: No, no lo veo. No lo veo. Yo viví ese debate dentro del Ferrari Patrio del PSOE en el año 19, o sea, me lo conozco bastante bien, y os recuerdo a todo el mundo y a los oyentes que lo que se hizo fue convocar las elecciones generales antes de las municipales, autonómicas y europeas del 19 entonces. Y en el 23 el formato, si recordáis, es pues justo después. Pues era una cosa o la otra. Yo creo que lo más idóneo es, pues por ejemplo, el 18 de julio de 2027. Pero esto tiene huella, ¿vale? En el año 79, Adolfo Suárez, hay un momento donde ve que va a perder las municipales y convoca a las generales un mes antes. O sea, aquí hay huella. Pero hay que saberse los partidos de Di Stéfano. Yo tengo 45 años, soy generación de la democracia, pero es que soy jugón. En fin, en el Coldo Michelena en Donosti me gustaba leer muchísimas cosas sobre mi país y sé que eso ya se hizo en el pasado. Y bueno, pues no es novedoso. Estas son las reglas del juego, pero no va a pasar, vamos, para nada, que se vayan a sincronizar. O sea, que si ese es el temor de Aitor, yo le puedo transmitir desde estos micrófonos mi experiencia de que pude presenciar debates en torno a esas posibilidades, y no por Pedro, sino porque los partidos debaten, como pasa también con Euskadi Burubachar, y de verdad que es imposible. Y por otra parte, es como tiene que ser. Uh-huh. Dejamos las municipales aparte y se vota en otro circuito.
0: Cada uno en su sitio.
1: Sí, sí, por supuesto.
0: ¿Cuándo ha hablado con Pedro Sánchez por última vez?
1: A ver, hace unas semanas ya pues le dije, oye, este es el acto que quiero presentar en el Teatro Bellas Artes de Madrid, vinieron 450 personas, le pedí un poco permiso, yo soy una persona de orden, como buen vasco, pues oye, ¿puedo invitar? Y me dice, sí, sí, me parece fenomenal. Eso hace unas semanas, y hace no mucho le envié el libro, con una nota. Uh-huh. Y entonces, vale, voy a poner a leer. Veo que está saliendo en muchas partes. Y él ya sabía, ¿eh? La única persona que sabía que el libro existía, que el manual lo iba a sacar, es él, ¿eh? O sea, y bueno, la editorial te da 10. 9 para la familia y 1 para Pedro.
0: Como la enfermedad que tenía, ¿no? Solo lo sabía la familia y Pedro Sánchez.
1: Sí, que afortunadamente pues fue un milagro, ¿no? Para mí la palabra Moncloa, los japoneses dicen Natsukasi a la nostalgia feliz. Para mí es una palabra muy importante, más allá de lo político, o lo deportivo o ciencia-arte, ¿no? A mí la Moncloa me salva la vida. Me identifican algo que igual pues no hubiese podido conocer si no me hago el chequeo completo, o lo hubiese conocido, ¿sabes? Pues a los 55 años, que es que te pones morado, te pones azul, pierdes oxígeno, puedes tener una insuficiencia de todo tipo, puede darte un ictus, y me salvaron la vida. Entonces el agujero grande en el corazón que yo tenía, bueno, pues se resolvió ese año. Pero fue un año en el que estuve muy medicado. Y he podido conocer, como he explicado hoy a la mañana en el foro Gran Vía, de la sala BBK, pues bueno, otros casos que no son como el mío, como por ejemplo, los oyentes lo recordarán, el de Karma Chacón, ¿no? Uh-huh. Que son casos que no tienen una solución y bueno, pues entré en ese mundo, ¿no? Y bueno, pues la vida, cuando menos te lo esperas, Javier, pues te recuerda que formas parte de ella.
0: Uh-huh. Bendito Siqueo, ¿no? Bien,
1: totalmente.
0: También, por ejemplo, Borja Semper, que nos lo contaba el otro día también en la radio. ¿Es Pedro Sánchez el mejor candidato que tiene el PSOE ahora mismo?
1: Sí, totalmente. El PSOE es un partido que está, por lo general, por siglas, en torno a 20, 21, 22 puntos, y es el factor Sánchez el que lo lleva a los 30, a los 31. Esto es así. Me pueden contar misa, pero recuerdo a todo el mundo desde el máximo cariño de que la política hoy en día, el piloto tiene mucho que decir, y por eso tu pregunta es muy pertinente. Y es un gran cabeza de cartel, y es un gran piloto. Ahora, ¿es un piloto que necesita un nuevo coche? Por si lo piensa alguien, pues sí.
0: Claro, ¿qué sería el nuevo Ferrari?
1: Bueno, en mi opinión, entre otras cuestiones, el nuevo Ferrari Patrio PSOE, para mí el PP es como el Mercedes PP, lo digo para los que quizás algunas han visto mis análisis en La Vanguardia, pero a veces utilizo este tipo de metáforas pues para ponernos en un circuito y explicar de una manera más didáctica. Yo creo que es un coche que tiene que unificar en el sí. Y se acabó el tiempo del no es no, para el sí es sí, ¿y en qué quieres unificar? Y si quieres 4 años más, tienes que explicar por qué muy bien. Y tiene que ser muy ambicioso el proyecto que pongas encima de la mesa. Uh-huh. Entonces creo que el coche que yo ayudé a diseñar, pues 5 años después, pues ya ha quedado, en fin, las últimas campañas, vuelvo a decir que no se están teniendo los mejores resultados, pues porque los coches también hay que renovarlos, ¿no? Y bueno, pues yo creo que ahí tiene una oportunidad, tienes un gran piloto, y para mí sí, puede, y lo siento así, puede ganar las elecciones generales.
0: ¿Y con quién ve a Sánchez gobernando? Usted ya lo ha dicho esta mañana, gana el que gobierna. Otra vez con PNV, Bildu, Esquerra, Convergencia, con la izquierda, otra vez con todos, porque eso parece el coche de que apostamos, y ahora mismo las relaciones no son las mismas. ¿Otra vez con esos apoyos le veo gobernando a Sánchez?
1: ¿Sabes lo que unifica en política? Yo es lo único, la victoria. No veas lo terapéutico que es en una noche electoral.
0: Ser la lista más votada.
1: Por ejemplo, pero es que en este caso voy a mojarme más. Tiene que ganar y gobernar, pero ganar también siendo el número uno. Es decir, no vale quedar segundo ya, no va a salir las cifras. Esta es la novedad, ¿eh? Esto no va a ser el 23. El 23 se desbloquea por la amnistía, que por ejemplo yo en el gobierno la defendía. Luego ha sido por unas circunstancias, para mí siempre amnistía por convicción. Uh-huh. Aunque dijeran amnistía por investidura, no, por convicción, por reencuentro total. Porque las democracias fuertes son las que saben perdonar y olvidar. Pero desde esas bases también de Santos Juliá y echar al olvido, hay que dar un paso más. Y para mí tiene que ver con tres fragmentaciones que a la vez son retos. Unir generaciones, que es la generacional. Unir también espacios ideológicos. Digo bien, mayoría transversal, plurinacional y periférica. A veces el Partido Socialista y la izquierda del PSOE se les olvida de que no es un bloque de izquierdas contra un bloque de derechas, contra el consorcio PP y Vox. Eso no es verdad. Hay mucha más diversidad. ¿Por qué? Porque existe otra, que es esa unión territorial. En una visión de España que yo defiendo de siempre, en el manual lo cuento cuando estoy en Deusto, en el campus de Donosti, desde los 18 años, lo que cuando éramos pequeños, si te acuerdas, nos decían centro izquierda, centro derecha. Bueno, yo, en fin, una chica de 18 años no nos va a entender, o sea, hoy hablamos de izquierda plural y derecha plural y nos entendemos más fácil. Pero España como un Estado plurinacional de la Unión Europea, que lo es, a mucha honra, para mí. Pero esto ya sabes que me pongo con el carrete y no paro. O sea, es decir, que tengo muchas cosas que decir al respecto.
0: Y te veo, Iván, con muchas ganas de volver a ser consultor de Pedro Sánchez. Esta mañana te lo he preguntado, me decías, si me lo piden, tendría que sentirlo. Yo te veo con energía para volver a asesorar a Pedro Sánchez. Pedro,
1: bueno,
0: como decías.
1: Me estás viendo en persona, pues como soy. Y tengo siempre pues ese punto de, como decía Enrique Juliana, mi capitán en la vanguardia, de Iván acierta en la actitud. Vale, ya está muy bien, muy fino. Él es muy italiano en sus matizaciones y no es más que eso. Es simplemente una proyección de que cuando hay que hacer las cosas, las haces con orden, estructura, pasión y con sentido del humor. Pero yo estoy centrado en el Grupo Redondo, que es mi prioridad uno. Y no seré consultor político de nadie. Lo dejo con claridad. No, lo que sí... Hace 5 años después de la operación del corazón, que fue un éxito absoluto, sí me prometí que cada pregunta de cada periodista iba a ser corto y directo. Y en este caso concreto que me estás diciendo, para que te quede cristalino, ni quiero, ni puedo, ni debo contestar de otra manera. ¿Por qué? Porque no conozco el Estado, el sistema y el país, y estoy explicando que se pueden ganar las elecciones generales y que así lo siento, y es porque empiezo a sentir por dónde se pueden ganar. Ahora bien, tengo que decirlo. Tengo que decirlo por el cariño a tantas personas que me han dado muchas oportunidades. Y hay que tomarlo desde ese punto de vista, no desde un punto de vista de un regreso. Yo no sé si puedo regresar o no. Cuando me preguntan, aún más directo, digo, pues hay un 50% de probabilidades después de lo que he dicho. Pero aparte, no, eso está claro. Pero también voy a ser sincero, no pasa nada. O sea, yo estoy totalmente colmado, pero lo que no voy a permitir es que hace 10 años decían que no había futuro. Y ahora sí lo hay, pero es terrorífico. Y no voy a permitir que si veo, porque lo veo... ¿Te acuerdas de Michael Laudrup, que fue un jugador que no fue Balón de Oro? Uh-huh. A mí me gustaba mucho, porque Michael Laudrup cuando veía un pase lo daba. Cuando no lo veía, lo creaba. Y luego me encantaba lo que hacía Michael Laudrup, que es lo que te estoy haciendo a tu pregunta, que es mirar al lado y pasar a otro.
0: Y lo has hecho bien, y como ya te lo pregunto por la mañana y por la tarde, lo dejo ahí. Nos queda poco tiempo, así que preguntas de formato resumen o titular, casi, vale. Que además eres una máquina dando titulares. ¿Feijóo podría ser presidente sin Vox?
1: No.
0: No.
1: No, nunca jamás.
0: Solo puede ser presidente con Vox.
1: Sí, la derecha plural, su última estación era Andalucía, y con los mismos votos de Feijóo en general es Juanma Moreno, que sabes que le llaman Moreno Bonilla, casi como si fuera Andújar Oliver, nombre de árbitro, que había conseguido ser Juanma en estas, pues ha vuelto a ser Moreno Bonilla. Es decir, mismo resultado que Feijóo, y sin embargo no tiene mayoría absoluta.
0: ¿La solución para la izquierda del PSOE se llama Gabriel Rufián?
1: Gabriel tiene razón. Por cierto, me escribió ayer, en relación al manual, y me dice, oye, que estoy a 15 minutos de Donosti, a ver cuándo quedamos, y charlamos un poco, y me dio la enhorabuena, me hizo mucha ilusión, ¿no? Sobre el libro, ¿no? Que lo había visto y que quería echarle un vistazo y quería que se lo dedicara, y se lo ha comprado. Gabriel tiene razón, ha dado un siguiente paso, que yo lo valoro mucho, que es puedo ser el líder de líderes, porque es muy importante ese enfoque a la izquierda del PSOE. Pero queda mucha tela que cortar.
0: Tres palabras. Que alguien como Zapatero sea imputado, ¿qué genera en el votante?
1: Gran desmovilización. Entonces tienes que, entre otras cuestiones, en mi opinión, encontrar la manera de poder activar ese electorado. Yo recuerdo que Zapatero, que todo el mundo estamos en shock y veremos qué sucede. Aquí hay un derecho a dudar y veremos qué sucede, pero no forma parte del Consejo de Ministros. El cabeza de cartel se llama Pedro Sánchez y la clave es Pedro y los españoles y ese vínculo.
0: No hay ninguna vinculación, ningún vínculo entre Moncloa y lo que está pasando con Zapatero.
1: A ver, es que no forma parte del Consejo de Ministros. Lo que sí existe, que es el caso de Zapatero, alguien lo quiere mirar solo con unas siglas. Yo no lo veo así. Yo lo veo que tenemos 7 primeros ministros de la democracia, él es uno de ellos, y me merecen mis respetos. Es que yo no puedo... Estoy convencido que Pedro Sánchez, si esto le pasara a José María Aznar López, tendría la misma actitud, porque entre presidentes, cuando empiezan una investigación, tienes que no perder la institucionalidad. No tengo tiempo. Pero hoy que he visto a Antonio Ortuzar, yo soy Barrecochea, y me decían, ¿te acuerdas cuando venías más pequeño a Sabin Etxea? Y aprendí mucho de ellos. Hace muchos años, ¿eh? Uh-huh. No de curro, ¿eh? Uh-huh. ¿Vale? No tengo tiempo para explicarlo, pero me hablaron de algo muy importante sobre la institucionalidad. Y en un momento determinado, solo cuento esto rápido, me hablaron, por ejemplo, de Ramón Jáuregui, que es una persona que, hiciera lo que hiciera, todavía se le veía como vicelendakari. Uh-huh. Bien, esa actitud, esa mirada educada es muy importante en la vida. Y yo no puedo ver a Zapatero como ZP. Es el presidente Zapatero que merece un respeto, merece sus tiempos, merecemos una explicación y una respuesta contundente. Y yo quiero esperar y, oye, no me voy a adelantar. Y es que he sido jefe de la Moncloa, asesor, entiendo todo lo que tenga que decir todo el mundo, pero tengo derecho a dudar y a escuchar a Zapatero pues dentro de 3 semanas más o menos, ¿no? Uh-huh. Pues lo haremos.
0: ¿Qué hacía Iván Redondo en Sabin Etxea? Tan joven.
1: No, bueno, habíamos coincidido... ¿De qué nos conocemos José Barrecochea y yo? Pues habíamos hecho un curso de un seminario de la Universidad George Washington en plan jugones, ¿no? Para aprender cosas. Ahí estaba Joseba, ¿eh?
0: Sí.
1: Y entonces nos conocimos en Madrid y ya está, pues un vasco en Madrid, lo típico, ¿no? Y ya está. Y bueno, pues me hacía muchísima ilusión. Y yo en la vida siempre, ya me conoces, o sea, pues soy una persona que trata de escuchar y que trata de aprender y no lo he hecho siempre, ¿no? Y ya está. Y entonces nos conocemos de hace muchísimos años, pero algunos dirán, la moción de censura y tal. No, hombre, no. Contacto, confianza, correspondencia.
0: Y estamos fuera de tiempo, pero 2 cuestiones breves también sobre las municipales y forales. Sí. Hoy además tenemos ITV Focus de municipales y forales. Dentro de un año el PNV gana, pero EH Bildu le pisa los talones. ¿Cómo ve Iván Redondo la pugna entre el PNV y EH Bildu? Uh-huh. ¿Habrá sorpaso o no lo habrá?
1: Yo creo que Imanol Pradales ha conseguido el Lendakari, que me gusta todos los primeros pasos que está dando. También creo que está teniendo como socio al PSE, Euskadi Esquerra, de manera muy leal, pero está consiguiendo que vuelva otra vez la competición al año 2016, ¿vale? Entonces, la idea del sorpaso, que siempre es diabólica, muy italiana y diabólica, y perjudica al que le asocian, pues yo creo que no es una idea que en este momento esté en el ambiente. Incluso diré más, Euskadi Bildu no está tan fuerte. Está más fuerte en la mente de algunos electores por las elecciones pasadas que en la realidad. Entonces está todo por construir. Entonces yo creo que es una puja vibrante. Es verdad que en Bilbao tiene que conocerse quién va a ser o no, y ahí hay una incógnita. El actual alcalde, oye, con independencia una cosa y otra, pero y con independencia de los desgastes habituales que tienes gobernando, pero es, creo, un valor seguro, pero igual quieren hacer otra opción. En Donosti, por ejemplo, han hecho un gambito, o si queréis un blitz, un relámpago, con Jon Insausti, que ha entrado muy fuerte en Donosti. Y yo creo que en Vitoria, lo contaba a la mañana en el foro Gran Vía, en mi opinión, he visto la evolución de Maider Etxeberria, le falta todavía un último impulso, pero mi impresión es que esa es una batalla que tiene en este momento ganada frente al PNV el PSE.
0: ¿Qué tiene Insausti? Porque efectivamente aplaude ese cambio que han hecho por Eneko Goia y por Jon Insausti. ¿Qué le parece a este candidato?
1: Yo siempre he defendido, y además le tengo mucho cariño a Eneko, ¿eh? O sea, él lo sabe. Yo cuando me fui de Moncloa, además, habían hecho una biografía sobre mí y la presentamos en el Hotel María Cristina, estaba Eneko. O sea, es una persona que sabe de política y me gusta siempre. Hace ya casi un año estuvimos hablando también un rato. O sea, dejando ese punto, todo termina, ¿no? Hay que saber llegar, saber marcharse. Creo que ha sabido hacerlo. Entonces, Jon es un alcalde para la generación de la democracia. Y este es el espacio que está desarrollando Jon y luego está metiéndole muchísimo ritmo y determinación. ¿Qué pasa con Jon? Bueno, pues que no sabemos a quién se va a enfrentar. Entonces, si hay novedades, pues el voto se puede dividir. Es que esto es lo que... Este es el tema de Jon, pero a la pregunta de... Ya han pasado 100 y pico días desde que Jon es alcalde, chico joven, 36 años, pues hombre, es una persona que le ha metido, como se decía antiguamente, pues, bueno, como diría Robe Iniesta, aire recién batido en sus canciones.
0: Pues no hay mejor manera para terminar esta charla con Iván Redondo, que hoy nos ha presentado el manual de la editorial Contraluz. Iván, muchas gracias por haber estado con nosotros aquí en la radio en directo, en Radio Euskadi.
1: Eskerrik asko.
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0: Conectamos con el gabinete de prensa de la Ertzaintza. Edu, arratsaldeon.
3: Arratsaldeon.
0: ¿Algún problema hasta ahora en carreteras?
3: Pues tenemos dos incidencias que reseñar, ambas en Vizcaya. Por un lado, en Bilbao, en la carretera Miraflores, en sentido hacia Bolueta, ahí ha volcado un turismo, ha habido una persona trasladada al hospital, y hay en ese punto ahora mismo más o menos un kilómetro de retenciones, en ese sentido hacia Bolueta. Y por otro lado, en la Vizcaya 625, en Arrankudiaga, en sentido hacia Bilbao, ha ocurrido una colisión entre dos turismos, están obstaculizando la vía y hay pequeñas retenciones en ese lugar también. Eskerrik asko.
0: Perfecto, eskerrik asko.
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0: Ander Iribar, arratsaldeón.
1: Arratsaldeón, ¿qué tal?
0: Vamos con el crucigrama sonoro, nuestro concurso, y con este pedazo de premio que tenemos este mes.
1: Pues sí, y entre hoy y mañana ya conoceremos a la primera o el primer
0: mañana
1: finalista.
0: Sorteo para el primer finalista.
1: 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Bueno, pues no hay que hacer nada, hay que escribir a nuestro WhatsApp, quiero participar, no hay que poner nada más, ni contestar, ni contarnos cómo ha ido la comunión del sobrino, que es muy interesante saber cómo ha ido la comunión del sobrino y todo, pero...
0: Ni la respuesta a la pregunta,
1: porque tenemos una preguntita que ayer quedó abierta y la vamos a repetir. Palabra de 11 letras. Mítico club de fútbol del bilbaíno barrio de Recalde. Empieza por la I de Italia.
0: Vale, esa es la abierta, pero vamos a abrir una cerradita.
1: ¿Sí?
0: Sí.
1: Venga, 9 letras. Embarcación de 2 cascos paralelos.
0: Embarcación de 2 cascos paralelos. 9 letras.
1: Muy bien.
0: 688-840-840. A las 6:30, crucigrama en directo. Gracias, Ander.
1: Gracias.

0: banda sonora de The Last of Us, porque hoy queremos hablar del final del mundo, así, ¿no? Que suena un poco tétrico, pero es de lo que va el siguiente libro del que les queremos hablar, porque entre el cambio climático, las crisis, las noticias sobre la inteligencia artificial, parece que el futuro da un poco de miedo y que es imposible cambiar las cosas. Pero, ¿y si el fin del mundo no fuera el final, sino la oportunidad perfecta para empezar a construir algo mejor? El filósofo y ensayista Eudald Espluga acaba de publicar el libro Imaginar el fin, pensamiento apocalíptico para un futuro postcapitalista, con la editorial Paidós. Un libro en el que mezcla la filosofía en las series, en las películas, los memes de internet. Pues lo mete todo en una coctelera y así nos explica por qué debemos perderle el miedo al futuro y empezar a usarlo a nuestro favor. Nos propone transformar el apocalipsis en una inesperada herramienta de esperanza. Eudald Espluga, filósofo ensayista, muy buenas tardes, bienvenido.
1: Muy buenas tardes, muchísimas gracias.
0: El fin del mundo está cerca.
1: Bueno, si vemos las noticias y vemos pues muchas de las series, películas que de algún modo retratan nuestro mundo en clave distópica, pues creeríamos que sí, pero creeríamos que este fin del mundo tiene un rostro muy concreto, que es el rostro del colapso. Es el rostro de una sociedad que se ve encaminado a una falta de recursos energéticos, a una falta de, bueno, un aumento de temperaturas, a que esto va a generar conflictos sociales, una guerra de todos contra todos, que va a aflorar el egoísmo humano, que van a aparecer como un efecto dominó, se van a romper las cadenas de distribución y en muy poco nos vamos a encontrar en una situación de desabastecimiento, y que en general lo que tenemos que hacer políticamente es mirar por nosotros mismos y las cadenas de distribución. Y en muy poco nos vamos a encontrar en una situación de desabastecimiento, y que en general lo que tenemos que hacer políticamente es mirar.

0: ¿Y qué es lo que persigue con él?
1: No creo que haya nadie en plan conspiración de alguien que esté trezando. Creo que básicamente la escatología, la idea de encontrarnos o movernos hacia el fin de los tiempos, es al final un arquetipo transcultural que se encuentra en muchas sociedades, en muchas culturas, que no es propiamente nuestro. Y frente a este tipo de amenazas que hoy tenemos, que por eso digo que es que científicamente pues lo vemos con la emergencia climática, lo vemos con los desarrollos de la tecnología, con los picos del petróleo, de muchas realidades energéticas, pues claro, nos encontramos en que la única forma que tenemos de representarnos ese final, o la forma más obvia, es justamente a través de todos unos tropos que nos llevan a pensar pues, que el fin del mundo se va a producir en estos términos. Porque es lo que se ha repetido muchas veces, pero no porque sea como eso, un relato tramado detrás, sino porque es lo que parece encajar mejor con nuestras expectativas, poner un gran evento que acabe con todo y que por lo tanto nos encaminemos hacia allí. Pero creo que hay otras tradiciones que sí que nos pueden ayudar a pensarlo distinto.
0: Claro, de ahí que pueda ser algo bueno perderle el miedo, ¿no? A la palabra apocalipsis, al fin del mundo, si el mundo tal y como lo conocemos se tiene que acabar, ¿cómo podemos conseguir que lo que venga después pues sea mejor, ¿no? Que le quitemos este miedo al fin del mundo, este miedo al apocalipsis?
1: Claro, o sea, para mí la clave para perder el miedo, o al menos empezar por la palabra, por los relatos culturales, que es como el apocalipsis, etimológicamente significa desvelar, quitar el velo y por tanto revelar algo, y lo que se revela en el texto bíblico y toda la tradición de la apocalíptica, en el libro de la Revelación, es no vivimos una historia de destrucción total, que es lo que muchas veces se nos ha quedado, porque recordamos las imágenes que hemos visto muchas veces, pues de los océanos convertidos en sangre, hemos visto pues imágenes de los jinetes de la guerra y el hambre sembrando por el mundo, el cielo cayendo sobre la tierra, es decir, vemos las imágenes de destrucción, pero incluso en el mismo texto del Apocalipsis se dice que a quien se destruye no es el mundo por completo, sino que se destruye a quienes destruyen la tierra. Y lo que encontramos al final de ese texto es una refundación, de ahí la revelación, lo que se nos revela es una nueva ciudad, la Nueva Jerusalén, que no es una ciudad celestial, sino que es una ciudad terrenal y que está caracterizada, como han trabajado muchas autoras, en clave a la apertura a todo el mundo de esa ciudad y al acceso al agua, entendida como el agua limpia, se especifica, como un bien común. Y es en esta lógica de pensar que los relatos apocalípticos en realidad nos hablan de una transformación hacia un mundo mejor, que durante muchos siglos la apocalíptica y el milenarismo fue fuente de movimientos y de revueltas sociales, con figuras, por ejemplo, en el siglo XIV y XV, como que llegan figuras como Thomas Mintzer, que lideran revueltas campesinas y que llega incluso hasta movimientos anticoloniales. Por lo tanto, para mí, la clave para pensar cómo puede ser transformador o cómo puede ser esperanzador es pensar frente a estos retos que existen de amenaza del fin del mundo, cómo esto nos puede llevar a generar esas nuevas agencias políticas colectivas que sean apocalípticas en ese sentido para cambiar las cosas.
0: Hablas en el libro del por siempreismo, un intento de mantener presente el pasado. Pones ejemplos como rebots o sagas como el universo de Marvel, Star Wars. Con Franco los ovnis se veían mejor, ¿no? Algunos dicen que con Franco se vivía mejor, o a algunos les interesa que los recuerdos se difuminen y se distorsionen.
1: Sí, porque muchas veces nos encontramos que pensamos que frente a este futuro que nos dicen que ha sido cancelado y esa falta de esperanza, lo mejor es refugiarse en la nostalgia. Y a mí me gustaba mucho este concepto que viene de un pensador bastante joven, británico, es Grafton Tanner, que le habla del porsiemprismo, que dice el problema es que no es tanto que tengamos nostalgia de una vida que no hemos vivido, sino que lo que queremos es mantenernos siempre en este presente, o queremos que ese pasado siempre sea presente para que no llegue ese fin que nos da miedo. Y de aquí que lo ejemplifique, yo lo recojo con toda esa reproducción de reboots, de sagas que no terminan nunca, otra serie de Juego de Tronos, otra serie de Star Wars, otra, y que por lo tanto siempre es toman de cada llama. Pero me parece interesante que es pensarlo no desde la nostalgia, sino de esta mirada casi antiapocalíptica, de queremos resistir a las transformaciones de algún modo con el escapismo que nos ofrece esta serie de productos.
0: En internet se usa mucho la palabra doomer para hablar de los jóvenes que tiran la toalla, que piensan que no hay futuro. ¿Tú crees, Eudal, que esta resignación es una moda de redes sociales o es un reflejo real de lo que siente la gente en la calle?
1: Yo creo que es en gran parte un reflejo social. Es verdad que el doomer es un arquetipo muy concreto de unos nichos de internet, pero justamente yo lo que intento defender es que hoy, queramos o no, doomer lo somos todos, porque nos vemos abocados justamente a lo que decía en el libro. Utilizo mucho una frase que popularizó Mark Fisher, pero que también han usado otros autores, que es la idea de que es más fácil imaginar el fin del mundo que el fin del capitalismo. Y es justamente

0: en esta producción constante de un imaginario que nos lleva a pensar que viviremos peor, que todos nos vemos reducidos a la posición de este Doomer, que al final es, siempre se le ha representado como un joven que está encerrado en su casa, que cree que no hay alternativas, que cree que nunca tendrá una casa, que nunca tendrá una pareja y que se pasa el día encerrado pues bebiendo bebidas energéticas, fumando, viendo pornografía y sin salir de casa y de algún modo autodestruyéndose. Esta figura, que evidentemente es paródica, yo creo que es un poco el miedo que podemos tener como sociedad de frente a todas estas amenazas, que veamos que lo único que nos queda es el puro nihilismo, la pura renuncia a pensar que podemos cambiar las cosas y quedarnos encerrados como este Doomer.
1: Porque a quien quizás le venga bien, ¿no?, que nos quedemos encerrados sin pensar mucho las cosas. Hay incluso ciertos grupos políticos que usan el miedo al futuro. ¿Por qué la política del miedo funciona tan bien, ¿no? ¿Por qué las teorías de la conspiración triunfan tanto y por qué a veces parece que se quiere inculcar ese miedo en la sociedad?
0: Bueno, porque yo creo que me gusta mucho una idea de un pensador que dice que es el mundo, nuestro mundo es cada vez un lugar más impensable. Y creo que nos encontramos precisamente en un momento de cambio, de transformación, en que muchas de las categorías a través de las cuales pensábamos el mundo, justamente porque nos encontramos frente a problemas existenciales, como puede ser la emergencia climática, que no es como un horario laboral que apelando pues a una cierta movilización social pueda responder pues con mayores derechos laborales, y puedes ir a un ministerio a protestar o puedes ir a una empresa a protestar a través de un comité. Es decir, no tenemos herramientas para hacer frente a un problema que supera la escala humana. Hay muchas acciones, pero no las puedes dirigir hacia un único punto. Y es en este marco de que muchos de estos retos nos abocan a este mundo impensable, porque lo digo de la emergencia climática, pero nos pasa un poco con la inteligencia artificial, que parece que navegamos en aguas que no sabemos muy bien. Nos debe preocupar pues que consuman mucha agua o mucha energía, pero al mismo tiempo que estandaricen el lenguaje, que sustituyan los trabajos humanos, no sabemos muy bien por dónde entrar. Y es en este magma donde creo que es mucho, mucho más fácil que se produzca pues la aparición de unos movimientos reaccionarios que se ocupan precisamente de dar respuestas simples a través del miedo a todas estas problemáticas, porque frente a la incertidumbre es mucho más fácil la sensación de control que te da. No, mira, tú quédate en tu casa, entrena tu cuerpo, ve a hacer crossfit, prepárate para orientarte en el bosque, aprende a utilizar armas, porque si vamos a un contexto de colapso, tú tendrás control sobre tu cuerpo porque no podrás controlar lo otro. Incluso la desconfianza hacia los gobiernos a través de las conspiranoias también redundan de algún modo en esta necesidad de que el individuo se bunkerice él mismo, ya no que vive en un búnker, sino que se bunkerice frente
1: a
0: la amenaza.
1: Un kit de supervivencia en casa por si acaso hay un apagón o viene yo que sé.
0: Claro,
1: ¿no?
0: Esto...
1: Bueno, para los que luego viene, ¿no? Ese es el
0: sí,
1: problema.
0: Sí, pero luego la cuestión es que la solución nunca viene gracias a ese kit que tú tenías, tu DNI puesto en plástico, tus botellitas y tu lata de sardinas, sino que viene por otros lados.
1: Sí, sí. Hablas de cosas muy serias, entrelazadas con la serie de Last of Us que escuchábamos antes o con memes de las redes sociales. ¿Por qué decidiste hacer este Totum Revolutum?
0: Bueno, o sea, para mí porque es muy importante no solo llegar a un público amplio y también a un público joven, porque creo que es en un espacio importante donde el pensamiento crítico tiene que operar, sino también porque al final el libro, aunque bueno, a mí se me presente como filósofo porque he estudiado filosofía, pero al final yo hago libros, ensayos de crítica cultural, y en realidad esa crítica cultural es sobre productos que nos encontramos en nuestro día a día, en la cultura popular, en la cultura pop, y por lo tanto con series de televisión que consumimos, y por lo tanto a mí me preocupan pues los relatos que esconden estas series o las lógicas de producción que hay debajo que llegan a producir productos como el Labubu, o por lo tanto toda una serie de elementos que forman parte de nuestra cultura popular, o las campañas de publicidad en las que aparece Sydney Sweeney, o una serie de elementos que creo que rascando un poco nos permiten entender cuáles son las lógicas de poder que hay detrás, y me parece una muy buena vía de entrada.
1: Algunos gurús de Google aseguran que para el año 2100 la tecnología nos permitirá vivir más de 1000 años y vencer al envejecimiento. ¿Qué te parece esta reflexión, ¿no? ¿Y merece la pena vivir tantos años?
0: Claro, ¿no? A mí lo que me interesa de analizar todas estas cuestiones es que en el fondo estas propuestas transhumanistas de tratar la muerte como una enfermedad que será curable y que por lo tanto nos vamos a fusionar con la inteligencia artificial y nos vamos a convertir en cyborgs de películas como si fuésemos personajes de Blade Runner, pues toda esta lógica al final yo creo que parte de esta visión de unas lógicas, lo que yo digo o llamo fantasías colapsistas, y es ese miedo a que la especie no pueda sobrevivir, que se plantean todas estas salidas en las que se convierte a través de la tecnología al hombre en una especie de dios que puede escapar de toda esa problemática social y en vez de afrontar pues, la necesidad de enfriar el planeta, la necesidad de buscar otras fuentes de energía que sean renovables, en vez de hacer todos estos cambios o bajar el consumo, lo que se sueña es con escapar de nuestra humanidad o de aquello que nos hace humanos para avanzar hacia otra cosa. Y es muy interesante ver cómo son esos miedos apocalípticos los que han llevado a los desarrollos de tecnologías que hoy empiezan a ser cotidianas. Yo pongo muchas veces el ejemplo que me parece muy sintomático de Elon Musk como fundador de OpenAI, de la empresa que está detrás de ChatGPT, que ahora todos conocemos, que él en declaraciones hace muchos años dijo: a mí es que el cambio climático me da igual, no porque sea negacionista, sino porque dice va a morir el 99,9% de la población, eso no me importa porque yo me voy a salvar, pero me preocupa que la inteligencia artificial que está utilizando Google se convierta en una singularidad o se fusione, como sí, decíamos sí. en eso, y justamente lo que quiero hacer es controlarla, que sea más segura, y por lo tanto la tengo que desarrollar antes que Google, y es cuando funda con Sam Altman OpenAI. Quiero decir que esos miedos apocalípticos son la filosofía de la tecnología que está detrás de esos señores tecnofeudales que hoy están desarrollando la inteligencia artificial.
1: Por cierto, y por último, en el libro mencionas ese famoso momento de Fernando Arrabal en Televisión Española en 1989.
2: El milenarismo. ¡Hablamos del milenarismo! ¡Cojones, ya!
3: Pues vale, dame la palabra.
2: ¡Hablamos del milenarismo!
3: Muy bien, cállate.
2: Estamos hablando de apocalipsis y hablamos del milenarismo. El milenarismo va a llegar.
1: Seguro que todo el mundo lo recuerda. ¿Arrabal vio algo del futuro que nosotros estamos viendo ahora?
0: No, Arrabal hizo una muy buena lectura del apocalipsis. Justamente cuando quería reivindicar esta imaginación apocalíptica basándome en el libro de la Biblia, es muy curioso porque eso, todos los movimientos milenaristas eran movimientos revolucionarios y en este corte que se convirtió en memes, si se escucha toda la intervención, él todo el rato no habla de que va a llegar el apocalipsis, no dice que va a llegar el fin del mundo, dice que va a llegar la revolución, porque el milenarismo es la revolución. Y me parecía muy interesante rescatar este fragmento de Arrabal porque encajaba perfectamente con la voluntad subversiva de recuperar el pensamiento apocalíptico.
1: Pues ahí está, si quieren más el libro, se titula Imaginar el fin, pensamiento apocalíptico para un futuro postcapitalista, de la editorial Paidós. Esta tarde a las 6:30, su autor, Eudald Espluga, estará a las 6:30 en la librería Cámara de Bilbao. Eudald, es que ricasco.
0: Muchísimas gracias, es que ricasco.

0: Y antes de llegar a las 5, un apunte de tráfico que nos llega al 688-840-840, el WhatsApp de Radio Euskadi.
1: Estoy conduciendo y estoy bajando por la 121A. Yo voy hacia el norte, hacia Irún, pero he visto que está cortada en sentido Pamplona entre los túneles de Almandoz y Belate. Un camión se ha estropeado. Ahí dejan algo de paso alternativo, pero parece un poco difícil. Hay una pequeña cola en la entrada norte del túnel de Almandoz. Casi mejor desviarse por el puerto de Belate, ¿vale? A ver cómo lo van solucionando. Hay una patrulla de la Guardia Civil. Ale, ayo.
0: Noticias de las 5 y seguimos.
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3: Son las 5, buenas tardes. El PSOE niega haber ordenado, amparado ni cooperado en ninguna de las conductas delictivas del caso de la exmilitante socialista Leire Díez. Lo ha hecho en un comunicado tras la publicación del auto del juez Santiago Pedraz referente al caso por los presuntos pagos de Díez para financiar maniobras contra jueces y fiscales que trabajaban en casos en los que la formación estaría supuestamente involucrada. Subrayan que los hechos se corresponden a la etapa de Santos Cerdán y que ya actuaron tanto contra él como contra Leire Díez hace un año. Defienden la presunción de inocencia de la gerente del partido, de Ana María Fuentes, investigada en el caso, y piden que se le permita dar explicaciones sobre el delito de falsedad de documentación mercantil que se le imputa. Mientras, el abogado de David Sánchez Castejón, el hermano del presidente del gobierno español, Pedro Sánchez, ha pedido la nulidad del juicio que ha dado hoy comienzo en la audiencia provincial de Badajoz, porque asegura que la raíz está podrida y el presunto delito está prescrito. David Sánchez está imputado por su presunta contratación irregular en esa diputación extremeña.
4: La raíz está podrida. Está podrida. Y esto no son palabras mías, sino, como saben ustedes, son conclusiones de la llamada teoría anglosajona de los frutos del árbol envenenado.
3: En otro caso judicial que involucra a un partido, en este caso al Partido Popular, el exministro del Interior, Jorge Fernández Díaz, ha declarado en el juicio de Kitchen que la primera vez que escuchó hablar de la presunta operación parapolicial contra el tesorero del Partido Popular, Luis Bárcenas, fue cuando apareció publicado en prensa a finales de 2015 e inicios de 2016, y ha negado haberse entrometido en operativos policiales o saber acerca de confidentes.
5: Nadie me transmitió, sinceramente, nadie me transmitió a mí, entiendo, desde el Partido Popular... Sí. Ninguna inquietud, en fin, o preocupación que sobre ese asunto, sobre ese particular.
3: 28.000 personas esperan a ser operadas en Osakidetza. La espera media es de 77 días. Es el balance semestral de listas de espera de Osakidetza que señala que el aumento es por la huelga de médicos. Natalia Serrano.
6: El plan de choque puesto en marcha por el consejero Alberto Martínez el mes pasado ha conseguido sacar de las listas de espera a más de 1.700 personas. Todas ellas llevaban esperando casi 6 meses. Aún así, el tiempo de espera desde que empezara la huelga de médicos hasta ahora ha aumentado. Lo ha hecho en 20 días más. El hospital de Galdakao es el que más demora registra. La espera media en este hospital vizcaíno es de 97 días para una operación. Por servicio sigue siendo traumatología el peor parado y las prótesis de rodilla y cadera las que tienen más demora, casi 100 días de espera. Ya por último, en cuanto a las pruebas, en las más comunes, las resonancias magnéticas, las esperas se han conseguido reducir en los últimos 5 meses.
3: La Fiscalía de la Audiencia Nacional ha recurrido el tercer grado penitenciario que el gobierno vasco concedió recientemente al exjefe del aparato militar de ETA, Juan Antonio Larraguridi, al considerar que su evolución positiva en prisión no es por sí sola suficiente para fundamentar la medida. Uno de los argumentos esgrimidos en sus recursos es que la fecha de licenciamiento definitivo de Larraguridi se sitúa en el año 2032, de modo que el horizonte temporal es todavía alejado, algo determinante, dicen, para valorar la procedencia de su progresión en grado penitenciario. El acuerdo de la Consejería de Justicia del Gobierno Vasco del pasado 19 de mayo fundamentó esa progresión al tercer grado en la existencia de una evolución favorable del tratamiento penitenciario y destacó, por ejemplo, la asunción de responsabilidad por parte del condenado, su participación en programas de justicia restaurativa, el desempeño de actividad laboral o el buen uso de los permisos de salida disfrutados. Y en Gasteiz, en el Centro Cultural Monte Hermoso, se inaugura hoy por la tarde la exposición Janela, una ventana al universo de Gorka Urbizu. La inauguración, a las 6:30 de la tarde, contará con la presencia del cantante. Durante la primera media hora, el aforo estará limitado a los que tengan invitación y a partir partir de las 7 la entrada será libre hasta completar el aforo. La exposición se podrá visitar durante un mes. Garbiño Ortega es la comisaria de la muestra.
7: Habrá varios chocos en donde se pueda escuchar el disco, escuchar tomas descartadas y también se podrán ver varios de los vídeos hechos ex profeso, canción a canción, en 16 milímetros para acompañar cada tema.
3: Y en el tráfico, retenciones hasta ahora por una colisión entre dos vehículos en la Vizcaya 625 en Arrankudiaga, sentido Bilbao. 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
7: Las 5 y 7 minutos de la tarde.
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0: Y el calor que hoy nos va a empezar a dejar, entre hoy y mañana, poco a poco. Ander, Itxaso, Lier, ¿qué tal? Arratsaldeón.
1: El reventón térmico.
0: El reventón térmico. Markel, Arratsaldeón.
2: Arratsaldeón, besuitos.
0: Y Leida, Kaixo.
3: Kaixo, Arratsaldeón. Al sol, pero a gusto, ¿eh? Hoy a gusto.
0: Hoy a gusto, ¿no? ¿Dónde estás tú, Laida? Cuéntanos.
4: Hay brisa.
3: Pues hay brisita, hay brisita. Estoy en el acuarium, pero en el balcón lateral, o sea, con vistas a la concha.
0: Vale, ahora vamos a contar por qué.
1: ¿Cómo está la playa? ¿Es ahí?
3: Sí, veo.
0: Tope, ¿no?
3: Bueno, tampoco está. No, o sea, hay gente porque la marea no está muy baja, pero sí, en el lado, digamos, inicial, cercano al Derdieder, hay bastante gente. Luego ya, según te vas acercando a la Perla, hay menos. Bien. Pero bueno, sí que hay gente. Y en Ondarreta también bastante, pero tampoco abarrota, tampoco está.
0: No deja de ser un miércoles que la gente trabaja y tal.
3: Eso es.
0: Tú, Markel, ¿dónde estás?
2: Pues me encuentro en la explanada del Guggenheim, aquí al fresquito, debajo de un árbol, que ya va tocando esa época de compartir árboles, buscando la sombrita para refugiarse de este calor. Ahora mismo 35 graditos aquí en la capital de Vizcaya, en Bilbao. Uh-huh. Así que refrescándonos aquí, que nos han puesto unas fuentes y bueno,
0: chorros,
2: pues aprovechar.
0: ¿No? ¿Hay chorros?
2: Sí, hay chorros y hay muchos niños que cada vez se están acercando más para aprovechar y para, bueno, eso es, para intentar combatir este calor.
0: Pues te queremos luego mojadito. Unai Izquierdo, Arratsaldeón.
5: Unai Izquierdo.
0: Es la primera vez que no habla.
3: ¿Cómo es la queja posible? Va a ser aquí, claro.
5: ¿Cómo es posible?
3: Suele quejarse, ¿eh? Nos vamos a quejar nosotros.
6: Pronúnciate.
1: Por ninguno de nuestros conductos habituales.
0: Es la primera vez que no interrumpe la presentación.
1: Vamos a probar, a ver.
3: Pero está Unai.
1: ¿Qué? Atención, Unai, cambio.
4: Unai,
1: ¿me recibes?
7: Diálogo de besugos.
0: No ha llegado Unai Izquierdo, parece que hay problemas de tráfico en los accesos a Bilbao, así que enseguida nos lo contará. Así que Laida, cubre tú su espacio y cuéntanos dónde estás y qué es lo que vamos a hacer ahora mismo en directo.
3: Bueno, pues ya os he dicho que estoy en el acuarium, en el balcón lateral con vistas a la concha, y lo que vamos a hacer es una cata de agua para ver a qué temperatura está ahora mismo el agua de la Bahía de la Concha.
0: Uh-huh. Espera, que ya está aquí Unai, que ya está aquí.
1: Vale. Ya no
0: Unai, Arratsaldeón.
3: Tiene prioridad Unai, ya veo.
0: ¿Qué tal? ¿Has venido corriendo?
8: Pues he venido corriendo y con una serie de catastróficas desdichas en la carretera.
0: ¿Hay tráfico?
8: Hay tráfico y es que no puedo decir lo que me ha pasado porque van a bombardear en el 688-840-840.
0: No, cuenta.
8: Pues que me ha tocado delante, todos hemos sido estudiantes, coche de autoescuela.
0: Bueno,
8: podían haber sido 20 minutos han sido 40. Bueno.
0: Ah, claro.
6: ¿Era examen o era en prácticas?
8: No era examen.
6: Bueno.
8: Que tendría más respeto, pero...
0: Te dejamos que cojas aire, porque está el aire cogiendo agua ahora mismo.
8: Qué bien.
0: Por cierto, hoy es jueves, como bien dicen por aquí, que he dicho miércoles y nadie me ha corregido.
8: Porque ¿quién dormidos te va a corregir a ti?
0: Todos a platanar. ¿Eh? ¿No estaba Unai?
8: Yo no me atrevería.
6: Nosotros tampoco, nada.
1: Que sepas que te hemos dado paso como 5 veces.
0: Sí.
4: Y nadie hablaba.
0: Impresionante.
6: Uy, el ordenador hoy,
8: venía oyendo en el coche. Oye, de verdad, señora, esta señora... Hoy venís con cachondeo, los lunes estáis más dormidos, pero los jueves me dais una caña.
0: Sí. Pero bueno, vamos a dejarle a Laida a trabajar, vale, que esto está muy interesante. Sí. Laida.
3: Está muy interesante. A ver, saludamos primero a Xavier Lasaga, que es el director de comunicación y marketing del Aquarium. Kaixo.
9: Vaya, Arratsaldeón,
0: Xavier.
3: Bueno, tienes un cubito, una cuerda bastante larga de unos cuantos metros.
9: Pues sí, hemos salido al balcón, como bien has comentado, y bueno, pues la gente dirá, ¿cómo que un cubito, una cuerda? Pues como hacían en el año 1947, cuando empezaron a coger todos los días la temperatura del agua. Y si queréis, pues bueno, hacemos una prueba.
3: Venga, vamos a hacer la prueba. Venga, lanzando cubo a la Bahía de la Concha.
0: Venga ya.
3: ¡Poim! ¿Habéis oído cómo caía?
0: Sí, más o menos.
3: ¿Está a cuántos metros? A unos...
9: Bueno, depende. Aquí la marea ya sabemos que sube y baja. Ahora mismo yo creo que estaría a unos, ¿qué? 12 metros, más o menos.
3: Vale, a 12 metros. Y ahora Xavier está recogiendo la cuerda para que el cubo con el agua de la bahía llegue y veamos a cuánto está. Porque claro, ha hecho muchísimo calor esta semana. Es verdad que a principios de semana, cuando yo me metí al agua con Merche, ¿os acordáis?
0: Sí.
3: Estaba todavía fresquita el agua, pero claro, en una semana cambian mucho las cosas. Anda,
0: hacemos apuestos,
3: ya llegaba aquí el cubo.
0: Hacemos apuestos.
3: Y como bien decía Xavier, desde el año 47, todos los días a las 10 de la mañana, eso hay que subrayar, se coge agua con este cubo y bueno, pues van midiendo y así podemos comparar, pues si el año pasado estaba más caliente el agua tal día como hoy respecto a hoy, etcétera. Entonces, ya tenemos el cubo aquí, Xavier, tenemos el termómetro.
9: Sí, aquí lo tenemos. Mira, es verdad que, cuidado, oficialmente hemos dado una temperatura, porque todas las mañanas damos a las 10 una temperatura. Claro, ahora mismo ya es a la tarde, ha calentado un poquito y ya estáis viendo, 20 grados.
0: 20. Ahora está 20 grados.
4: Es un escándalo.
0: 28 de mayo, 20 grados el agua en la Concha.
4: Está haciendo chalos la calavera portuguesa.
0: A las 10 de la mañana, que es la hora clave, Xavier, ¿qué temperatura ha dado?
9: Hoy además ha sido curioso cuando me ha llamado Laida también a la mañana, porque hoy hemos medido 19,5 y mirando hacia atrás he empezado a mirar a ver si teníamos una temperatura tan alta, un 28 de mayo, y desde el año 1947 pues no. Justo ha coincidido, pues el día 28 de mayo más caluroso de los últimos 80 años, pues ha sido hoy. Es verdad que está muy pendiente a la temperatura ambiente que haya al momento. Puede ser que la semana que viene de repente haga mucho más frío y de repente la temperatura de la bahía, que hace con una especie de piscina, pues baje. Pero hoy sí, ha sido un día un poco histórico.
3: Día de récord.
0: Día de récord.
9: La verdad es que sí.
0: La temperatura del mar más alta de los últimos 80 años, desde 1947, que es cuando se empezó a medir. Claro, que no quiere decir que sea de 80 años, es de cuando se empezó a medir.
9: No, y sería justo este día, ¿eh? Este día,
0: un 28 de mayo.
9: Eso es. Uh-huh. Pero un poco, si miramos las medias también de mayo, pues la verdad es que hoy era una media de 16,7, cogiendo todos los 80 años, entonces estamos viendo que la temperatura es un poco alta. ¿Sí?
3: Casi 3 grados más hoy respecto a la media de los 28 de mayo de los últimos 80 años. Por ejemplo, hace una semana que comentábamos que es cuando empezó un poco la ola de calor, ¿a qué temperatura estaba el agua de la Concha?
9: Mira, es que ha subido muy rapidito. Como estamos viendo, eran 16,9. La temperatura, eso quiere decir que en muy poco tiempo pues ha subido casi 3 grados.
3: Uh-huh. Imagino que el agua que está en la superficie subirá antes la temperatura, en cambio el agua que está más profunda no tanto, ¿no?
9: Sí, y luego también San Sebastián, que Donosti, la bahía que tiene es espectacular, pero estáis viendo que es como una piscina gigante que hace, ¿no? Más o menos porque está, bueno, pues los dos montes lo tiene alrededor, la isla también, entonces siempre la temperatura será más alta que fuera.
0: Claro, y esto sorprende, Xavier, porque evidentemente el calentamiento global está aquí, el mar cada vez está más caliente. ¿Os sorprende, no sorprende? ¿Qué explicación le dais a este aumento?
9: A ver, es verdad que la gente que está escuchando la radio enseguida igual se queda con el dato, ¿no? Pero yo creo que es importante nosotros ver un poco estos 80 años lo que está pasando en general, porque ha habido otros años, 1990, que era muy caluroso, otros años 47, pero sí estamos notando los últimos 20 años gradualmente sí que está subiendo de media la temperatura. Y la verdad es que no son buenas noticias, no vamos a mentir, ¿no? Pero bueno, tenemos que estar un poco atentos.
0: Pues ahí está. Ahora mismo el agua de la Concha a 20 grados. Xavier, es que ricasco. Es que recasco la ida, Gerarte.
3: Gerarte, a yo.
0: ¿Y fuera? ¿Qué temperatura hace ahí fuera? Pues.
8: Infierno
0: un día, ¿no?
8: Nivel
3: 30 y tantos grados, ¿no? Bueno, sí, 35 ha dicho antes Marcos.
4: ¿Qué hacemos un aire?
8: Pues mira, haces como hago yo mañana, que me voy a ir a Málaga, que hace 22 grados de media.
0: En Málaga, ¿eh?
8: Entonces es como el lugar que hay que ir ahora, ¿no?
3: Sí, ahora se está.
8: ¿O qué opináis?
3: Sí.
0: Markel, ¿en Bilbao qué temperatura tenemos?
4: 35, he dicho.
2: Pues ahora mismo 34, pero me marca en el móvil sensación térmica de 35, así que hay que buscar sombritas, wow. Sí.
0: Qué bueno, bien. Pues qué, date un chapuzoncillo ahí en los...
1: Mira a ver en Málaga, Markel.
2: Bueno, os voy a decir la verdad que me he acercado a los chorritos entre niño y niño, sí. Y he metido tímidamente la mano y está helada. O sea, no sé si apetece lo justo para mojarse un poco, refrescarse la nuca y las muñecas y volverse a la sombra, la verdad.
0: Así que, ¿cuál es la foto ahora mismo? Los chorros están ahí y no hay ni un niño mojándose.
2: No, sí, están todos aquí porque, bueno, nos comentaban los padres hace poquito que a las 4:30 han salido de la Ikastola y pues no hay mejor plan que venir aquí porque, bueno, hoy cumplimos una semana desde que empezase ya la ola de calor y, bueno, parece ser que ha llegado antes de lo normal. ¿Vosotros qué sois más, de calor o de frío?
0: ¿Nosotros o los niños que tienes ahí delante? ¿Nosotros?
2: ¿Vosotros?
0: Ah, vale, los besugos. Pues mira, bueno, yo soy de calor, pero esta semana creo que soy de frío. O sea, ahora mismo.
8: Pero escuchadme porque voy a lanzar una exclusiva para aquellos que quieran hacer una patente. Tengo la solución a estas olas de calor. Pijama de hielos. Imaginaos qué interesante sería, ¿no?
0: Qué buena idea.
8: ¿A que sí?
3: ¡Guau!
8: Pues aquí hay una persona que, claro, no las anuncié, no voy a decir, pero que sabe mucho de ciencia, que asiente con la cabeza y cree que es un gran negocio.
0: Eva Caballero, dice.
8: Eva Caballero.
5: Y luego te pones el nórdico por encima.
8: Que no hace falta. A ver, reís de cosas que yo he llegado a inventar, y que luego se han comercializado.
1: ¿Lo habéis hablado antes del programa? O sea, hay negocio entre Eva y tú.
6: Luego revienta como las bolsas calientes. Y
8: igual ahora te parece una idea de mierda.
10: De hecho, lo que vengo a decir es todo lo contrario.
0: Todo lo contrario, ¿no?
8: Vaya.
0: A ver, Markel, mete micro por ahí a algún chavalillo, a ver que nos cuente qué tal.
2: Sí, no, estamos aquí al lado de una madre, de Francis, que está aquí abanicándonos a los dos. Bueno, Francis es de las que ha venido toda la semana desde el lunes que se puso en marcha estos chorros y no habéis faltado ninguna tarde, ¿no, Francis? Arracha el león.
11: Hola, buenas. Sí, no he faltado. Con los críos.
2: Porque, claro, estos días de calor, tener a los más chiquis en casa, pues la verdad que supone un problema, ¿no?
11: Demasiado, demasiado. Ellos felices de la vida, tras que salimos del cole, lo primero que me dicen, mamá, vamos a ir a los chorros y bueno... No hay de otra, aparte el calor lo amerita.
2: ¿Y tú te has animado, no te has animado a meterte, no?
11: Lo hice el lunes, sí, el lunes no aguantaba, no soportaba el calor y obviamente sí, me tocó.
2: Y pues vemos que cada vez son más padres y madres los que se acercan, incluso también vemos a gente que está de paseo y aprovecha el pit stop para acercarse así aquí y bañarse. Así que eso, ya veis que aquí uno de los refugios climáticos para hacerle frente a esta ola de calor... para los de Bilbao, que sepan que hay una aquí en la explanada del Guggenheim y la otra está en el Parque Echevarría, en la zona infantil.
1: Vale, pues. ¿Has comprado globitos?
2: Globitos no, y manguitos tampoco, así que una izquierda puedes venirte aquí sin problema, ¿eh?
8: Vale, yo te iba a sumar que en Baracaldo tenemos un parque nuevo desde hace unos meses que tiene unos chorros que nebulizan agua, que es menos violento y que están continuamente en activo, entonces que también puede disfrutar.
0: Como que
8: la
0: refrescan,
8: gente.
0: ¿No? Está muy bien.
8: Son
0: eso.
8: Son refrescantes.
2: Sí, aquí también había, aquí también. Bueno, entre las rejillas, entre chorro y chorro, hay como otra rejilla alrededor. Y ahí sí que echa agua pulverizada, que para los que estamos aquí sentados en la hierba tranquilamente, también te refresca de alguna manera, así bien. Que eso.
8: Oye, recuerda tú también que ahora con estos calores, como decían dos grandes filósofas, que eran Sonia y Selena, cuando llega el calor los chicos se enamoran, es la brisa y el sol, acércate, ven mi deseo, te conquistaré.
0: ¿Tú qué andas? Bailar.
8: No, porque es que el que anda esto, pues que el calor bueno, cree que es malo. Que es. Él anda, ya sabemos todos a lo que anda desde hace varios programas. Entonces, es una recomendación que le doy para que, aunque crea que el calor trae cosas malas, estas dos filósofas ya decían que también trae cosas
2: malas. Pero una, ¿tú das fe de que funcione eso?
8: Yo doy fe que funciona. Sí.
0: Por eso va a Málaga, por eso va a Málaga.
8: No, yo no es que vaya a Málaga, eso, perdona. De mi vida privada no hablo. Pero no, pero es verdad.
5: O sea, ahora mismo en Málaga hace fresquito, 24 grados.
8: Por eso digo,
5: fresquito.
8: Os invito a todos.
0: Vale, Markel, volvemos luego contigo ya desde los chorros y con algún niño o niña.
2: De acuerdo.
0: Venga, porque antes Eva nos va a contar cositas maravillosas sobre meterte al agua, a la piscina. Y...
10: Sí, pero fíjate, le he dado un vuelco a la situación. Porque
3: atención, que te gusta el pijama. Ah, de hielo. Atención, cambio de opinión.
8: Pijama de hielo, sí. 688 840840. La palabra, ¿cómo era? Bota, espacio, pijama, espacio, hielo.
0: ¿Vale?
8: Y la gente que esté con mi idea, un que nos escribe.
0: Vale.
8: Y regalaremos unos libros.
5: Firmados.
0: Los de hoy, el manual.
8: Manual de Iván Redondo, 1-1, primero, porque eso luego es. Igual nos inventamos otro concurso.
10: Tengo yo muchos libros, si queréis os paso.
8: Bueno, pues libros. Hoy Iván Redondo, el manual para todos aquellos que manden pijama de hielo, sí, o la palabra pijama
0: no,
8: espacio
0: no, que este
8: hielo.
0: Es mío, no.
8: Este no.
0: Este, el manual es mío.
8: Ah, entonces, ¿cuál podemos sortear?
0: Este, el de...
8: Vale, Eudaldo Espluga, autor de No seas tú mismo, imaginar el fin. Que no hace falta imaginar.
10: ¿Es el que
8: fin?
10: Va sobre el fin del mundo?
0: Sí,
10: pues
0: sí,
10: muy
0: sí,
10: apropiado.
0: Muy apropiado, ¿no? Para este apropiado. Calor.
8: Sí, sí. Y ya me callo. Sí. Ya han tenido los.
1: Ha llegado tarde.
10: Sí.
1: Ha llegado tarde.
10: Y Leo,
1: quiero
8: recuperar por si me lo quitas del suelo.
5: Quieres soltar.
0: Un oyente de Estella Lizarra que es el segundo año que sale por la tarde con una botella de agua congelada y se la va poniendo en la frente o en la nuca. Es genial.
6: Muy buen remedio.
0: Bueno,
10: no es un pijama, es como una petaca de hielo.
0: Sí.
10: No, yo lo que os venía a contar es otra cosa. Pensando en Markel y en esos chorros. Lo que ha dicho Francis, esta madre que estaba allí con los niños, sí. pues tiene toda la razón. Es mucho mejor, desde el punto de vista de cómo funciona el organismo, meterse en el agua con un poco de ropa, humedecerse la ropa y estar luego con ropa húmeda al sol y te refresca, o sudar a chorro, que también es algo que hacemos cuando hace calor, evidentemente, que meterse en agua fría y luego tener que salir. ¿Por qué? Y esto es una cosa, por eso lo del pijama de hielo no nos va a funcionar, no, ya lo siento.
12: Vale.
10: Ya no nos va a funcionar. Ya siento fastidiar el sorteo. La cuestión es que cuando te metes en agua fría, y esto es un clásico, ¿no? Mucho calor, te duchas con agua fría en casa y durante un momento eres feliz. Y luego echas a sudar como si no existiera mañana.
0: Sí, sí, sí, sí, sí.
10: Entonces, la cuestión es que cuando te metes en agua fría, sea una ducha, sea un chorro, sea una piscina durante un poquito de tiempo, los vasos sanguíneos de la piel se contraen. Entonces, ¿qué pasa? Que esta vasoconstricción reduce la pérdida de calor a través del cuerpo, impide la sudoración, por lo tanto, el cuerpo en vez de liberar calor, que es lo que tiene que hacer, lo retiene. Así que te metes en agua fría, liberas calor, estás a gustito un rato, pero en cuanto sales, el proceso se invierte.
0: O sea,
10: y
0: que
10: en
0: la
10: realidad,
0: clave sería ducharse en pijama.
10: La clave sería ducharse con agua templada, más bien. Digo, lo veo más práctico.
0: Vale.
10: Y luego, si te quieres duchar en pijama y meterte en la cama, no sé, solamente con somier y con el pijama mojado, pues ¿por qué no? Puedes pillar un algo.
12: Pero ¿y entonces esto que es ciencia? Porque, señoras y señores, esto es ciencia.
0: Claro.
12: Lo de las modelos que dicen que meter la cara en el congelador para no tener arrugas... Se rompe.
10: Eso es otro negociado, creo.
12: ¿No? Bueno, pero quiero decir...
13: Es en otra ventanilla.
12: Desde el frío vuelves al calor, no estás contrayendo la musculatura. Lo que estás diciendo... A ver, yo no sé, yo soy de letras.
4: 688, 688.
12: Vale, bueno, pues ya está.
10: La cuestión es que para combatir el calor, lo mejor es, uno, agua más templada. El agua de la concha con 20 grados ya empieza a estar templada, así que, bueno, ni tan mal. Y luego una cosa que a mí me ha llamado la atención, no frotarse enérgicamente con la toalla. O sea, es mejor secarse al aire y que poco a poco, precisamente, el evaporarse el agua que tiene sobre la piel ayuda a liberar calor, porque que es lo mismo que sudar, a todos los efectos. Y, sin embargo, si te frotas enérgicamente, consigues de nuevo esa vasoconstricción y de nuevo consigues que el cuerpo retenga calor. Bueno, pues consejito. Y luego, ya lo siento, pero hay que hidratarse mucho, sí, pero la cerveza no computa.
13: No hidrata.
10: La cerveza fría no computa, porque... Yo os lo voy a explicar, venga, ¿por qué no? Un día es un día.
0: Venga.
10: Inhibe una hormona que se llama vasopresina. Hay que aprenderse los nombres de todas estas cosas porque algún día a lo mejor os viene bien soltarlo en una comida.
0: Claro, o estás en un concurso de televisión y te dicen, ¿cómo se llama la hormona?
12: Pero más adecuado lo que dice Eva, decirle no a tu amigo, no tomes más cervezas porque la vasopresina...
10: La vasopresina
12: te
10: va fatal.
12: Y mañana te
10: bueno,
12: vas a arrepentir.
10: A la vasopresina le va fatal esta historia. Debe tomarse una cerveza, se inhibe... Bueno, si te tomas una no pasa nada, pero si estás combatiendo el calor todo el rato a base de 4, 5, 6 cervezas frías, aparte de que la cerveza fría dura poco con estos calores, la cuestión es que el alcohol bloquea esta hormona, la vasopresina. Sin esa hormona el cerebro deja de enviar señales a los riñones para que retenga el líquido, lo que provoca una necesidad constante de orinar. Por eso cuando te tomas 5 cervezas estás yendo al baño cada 30 segundos aproximadamente.
5: Una vez que se abren las compuertas no paran.
10: Eso
5: al principio igual aguanta un poco más el cuerpo, pero una vez que ya empiezas a mear...
10: Y entonces,
5: ¿qué pasa? Que no para.
10: Que te deshidratas.
5: Ahí
10: entonces,
5: está.
10: En vez de estar hidratándote, estás haciendo todo lo contrario.
12: Y de ahí la resaca que dicen que es deshidratación.
10: La resaca es una deshidratación de campeonato. Y luego una cosa que a mí me ha llamado también la atención, porque nunca me lo había planteado hasta el momento, es que, a ver, los ventiladores. En estos días de calor, un ventilador algo alivia, pero no refresca la temperatura, no hace que baje la temperatura del interior de una habitación.
0: Mueve el aire,
10: te sientes mejor, sobre todo
5: si
10: estás sudando, te refresca, te ayuda a liberar ese calor, bien. Pero realmente no está bajando la temperatura. Y atención, porque puede aumentar el riesgo de deshidratación, porque como te ayuda a refrescarte con el sudor, vuelves a sudar, te vuelves a refrescar, puedes deshidratarte. Así que si tienes en casa ventiladores, pues bebe agua. De nuevo volvemos al tema de la cerveza y la vasopresina.
12: Volviendo a mi teoría, pijama de hielos más ventilador podría ser...
5: Un constipado asegurado.
12: Si refresca el ambiente y tú el ambiente lo llevas...
0: Claro,
12: contigo, como
0: esos
12: Nati
0: hielos se van derritiendo además.
12: Bueno, pues refresca.
10: Pero
12: no
10: encima, entre tú nunca de pequeño pusiste alguna parte de tu cuerpo, por ejemplo, la lengua en la pared del congelador.
12: Claro, y te quemas.
10: Y te quemas.
5: Te quedas
10: eso
5: ahí.
10: Nos ha pasado a todos porque somos una generación absurda. Y eso que no teníamos retos virales. Entonces lo probábamos. Y entonces... Mal.
0: Ojo, porque
10: de hielo, mal.
0: Tenemos un oyente que puede estar un poco con un ahí. John dice, en ciclismo utilizan chalecos con gel que meten en la nevera o en el congelador. no deja sí, de ser
5: pero son
0: idea,
5: gel
0: ¿no?
5: Y luego es no se pone directamente
12: pero
5: sobre
12: yo no he mandado la palabra pijama espacio hielo.
0: No.
12: Vale, entonces no. Lo siento, pero no puede concursar.
0: No, no, solo te quería ayudar con tus ideas.
12: No, no, pues igual. Pues
0: pijamas
12: sí.
0: Con gel.
12: De la página, de la 1 a la 28.
0: Y le arrancas esas hojas.
5: Esas no llegan.
10: Pero no sabéis esas no sé cómo llamarlo, esos cojincitos que hay rellenos de gel que se meten en el congelador para aliviar torceduras y tal. Pues eso los hay de tamaño faja, porque también se calientan en el microondas para el lumbago. Con lo cual, eso lo puedes enfriar y te lo pones por los, como en plan estola, te lo pones en plan faja lumbar. A lo mejor te da una contractura, ahora que lo pienso. Bueno, te lo puedes poner vía muslo.
5: ¿Por el cuerpo?
10: Te lo puedes poner por todas partes del cuerpo, como un complemento.
5: Intercalando.
0: 10 o 12.
10: Y como no se derrite, porque es un gel que va dentro de un plástico, tú puedes circular por la calle con eso sin ningún problema.
13: Es mejor que tu pijama.
12: Pues, hay una cosa que ahora dices
5: pijama
12: esto,
5: de gel.
12: Que es un invento que se llama una bola de silicona, que tiene un agujero y se parte en dos partes, que a mí me la regalaron, que lo debe usar la gente que se dedica a su imagen, que tú le echas agua, lo metes en el congelador, luego le quitas la primera parte y esa bola te la pasas por la cara, uno para refrescar y dos, como se supone
10: sigues con
12: que
10: lo
12: para
10: de las arrugas. Te voy a mirar lo de las arrugas. Mira, vale. A ver si
13: métodos averiguo. Para quitar las arrugas.
10: A ver si averiguo qué pasa con eso.
12: Bueno, pues que está dando una cosa muy buena para los y las oyentes.
0: Pues mira lo que te dice Fernando. La combinación de usar un pijama de hielo, ropa húmeda o congelada y un ventilador directo tiene como consecuencia principal un enfriamiento corporal drástico y descontrolado, lo que genera serios riesgos para el sistema respiratorio y muscular.
14: Perfecto, Fernando.
13: Que te pones malo, Unai, que no.
12: Fernando lo ha dicho claro. Mío era un poco comedia, pero veo que es lo serio y Fernando
0: que la gente te toma en serio, Unai, ya, te toma pues, en serio todavía. Vaya, Eva, es que ricasco. Pues, muchas gracias. Por cierto, Unai, ¿de qué nos vas a hablar hoy?
12: Hoy, vamos a hablar también un poco de cuando la palabra se hace ciencia, fíjate. Oh, y es que la música, bueno, lo que decimos puede convertirse en música de una manera muy fácil. Y no hablo de cómo la inteligencia artificial convierte en música nuestras palabras, sino cómo un músico a frases célebres que han existido y que tenemos muy dentro de nosotros mismos, sí, las ha convertido en música.
0: Uh-huh. Pues mira, no lo he entendido, pero seguro
12: ya
0: que luego
12: es
0: súper interesante.
12: Es decir, cómo convierte en una canción las frases sin tocar las frases. Cómo acompaña al piano a esas frases con los acordes perfectos, ¿vale? Y las notas perfectas que dan la forma de hablar.
0: Yo creo que con ejemplos se va a entender
5: mejor. Lo
12: venga, hasta luego.
0: No sé.
12: Envía espacio expulsión.
13: O sea, yo te digo una frase y le pone música. ¿O cómo
0: eso,
13: es?
0: Vale, vale, déjame.
13: Chico, pues
0: vale.
13: Más sencillo que eso.
0: Menos mal que ha venido
5: cada
0: tarde.
5: Vez era más difícil. O sea,
0: tráfico y tiempo.
12: Vale.
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0: 5:30, Edu, Arratsaldeón.
16: Arratsaldeón.
0: Desde el gabinete de prensa de la Archancha, cuéntanos cómo están las carreteras.
16: Pues tenemos tres puntos con problemas ahora mismo, los tres en Vizcaya. Por un lado, en la Vizcaya 637, en Leioa, en la carretera de la avanzada, hay un sentido hacia Getxo. Antes de los túneles hay un turismo averiado que está ocupando el carril derecho y está generando retenciones de 1 kilómetro en el lugar. Por otro lado, en la Vizcaya 30, en el corredor del Chorierri, a la altura de Erandio, en sentido hacia Cruces, ha ocurrido una colisión entre dos turismos, sin heridos, pero están obstaculizando la vía, y hay en ese sentido hacia Cruces, en el corredor de Chorierri, unos 2 kilómetros de retenciones ahora mismo. Y por último, en la Vizcaya 625, en Arrancudiaga, en sentido hacia Bilbao, ha ocurrido una colisión entre dos turismos, queda por retirar aún un vehículo y hay pequeñas retenciones en el lugar también.
0: Bueno, pues mucha atención, Vizcaya 625, Arrancudiaga, sentido Bilbao, y ojo ahí en la avanzada, sentido Getxo, y en el corredor del Chorierri, en Erandio, sentido Cruces, porque no es buena hora para este tipo de accidentes. Es que ricasco, Edu.
16: Zuei agur.
0: Te agur.
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0: Que no es que haya hora buena para tener un accidente, ¿eh? Unai, que te conozco y seguro que lo estabas pensando.
12: No, sí, no. De hecho, uno de estos ahora entiendo que me ha afectado, por eso he llegado tarde.
0: Claro. Vale. Sí. Vamos a Euskalmet, ¿eh? Comazo, Arratsaldeón.
14: Arratsaldeon, buenas tardes.
0: Bueno, hoy no tenemos canción, ¿eh? Hoy vamos con el tiempo, solo el tiempo. Así que previsión.
14: De acuerdo.
0: Venga. ¿Cómo se presentan las próximas horas? Cuéntanos.
14: Sí, durante lo que resta de día vamos a seguir con bastante calor, tanto en el norte como en el sur. Calor que además va a seguir presente durante las primeras horas de la noche. El cielo va a estar poco nuboso, despejado en general, aunque al final del día el viento va a pasar a soplar del oeste en la costa y entonces podrían aparecer algunas nubes bajas. Las temperaturas mínimas nocturnas van a ser parecidas a las de la noche anterior, por lo que van a ser bastante suaves en la vertiente cantábrica. Para el viernes van a bajar notablemente las temperaturas diurnas de la mitad norte, con unas máximas que se van a situar entre los 25 y los 30 grados, quizá ligeramente por debajo de los 25 incluso en la costa, y mientras que en la mitad sur vamos a seguir con algo de calor, especialmente en el Valle del Ebro, aunque las temperaturas máximas también podrían bajar de manera ligera en esos puntos. Vamos a tener nubes y claros en la mitad norte con nubes bajas y tiempo soleado en el sur, aunque a partir de la tarde se espera que aparezcan algunas nubes de evolución.
0: Bueno, así que team vertiente norte, estamos contentos, mañana se va lo peor, pero team vertiente sur todavía, ¿hasta cuándo va a estar este episodio de calor?
14: Bueno, realmente en el Valle del Ebro yo creo que van a estar más o menos en torno a los 30 grados, especialmente en la zona de la ribera durante todo el fin de semana. Uh-huh. En el resto de la vertiente mediterránea yo creo que ya para el sábado vamos a estar perfectamente.
0: Muy bien, pues ánimo Ribera y el resto paciencia que queda poco. Es que ricas con eco.
14: Vaya, Bur.
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0: De vuelta aquí en el diálogo de besugos, hoy con Unai Izquierdo, Itxaso Gómez, el líder Puente Ander Iribar y Markel Labrador en la calle junto al Guggenheim en un chorro de agua, que es donde mejor se puede estar ahora mismo.
1: ¡Qué chorrazo! ¿Os acordáis de aquello?
0: Sí, sí.
2: Arratsaldeón.
0: Arratsaldeón. Ahí va, qué chorrazo.
1: Así es. Chorrazo.
3: Arratsaldeón.
0: Bye, Berriro.
3: Pues vale. Aquí tenemos unos chavalitos que están ya impacientes porque les he tenido aquí un poquito distraídos y llenos de calor. 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
3: Egunero, ez? Eta hemen, tenemos al hermanito pequeño, a Martín de 5 años, que está Luken de un lado a otro corriendo para los chorros para adelante y para detrás, y Martín de 5 añitos, hemen zaude bakarrik, eta ez tozu barrua sartu nahi, ez?
6: Gaur ez
3: tozu nahi, Martín.
6: Opa,
0: Martín. Entrevistar bueno, a un niño es, claro. Ya lo sé, Hitchcock,
3: sí,
0: ¿no?
3: Sí, pero niños perros, un poco tímido. Sí, claro, pero bueno, tenemos aquí al padre, a Joseba, y nos comentaba antes eso, que es un lujo venir aquí y tener esta oportunidad, sobre todo para los chavales, para hacerle frente al calor, ¿no?
7: Sí, aquí pues, hemos salido justo directos del colegio y venimos a los chorros del Guggen y aquí se refrescan un poquito y eso y lo pasan súper bien, vamos.
3: Porque claro, aparte de estos sitios, sino ¿qué otros planes puede haber en casa?
7: Bueno, nosotros solemos acercarnos a alguna playita por ahí o así después de la escuela, pero claro, está difícil porque la mayoría tienen extraescolares y andan con otros temas, que si música, que si tal. Entonces la opción que tenemos es aquí, venir a los chorros.
3: Y no sé si habéis venido durante toda la semana o es el primer día que venís hoy.
7: No, es ya el quinto día o así que venimos a los chorros.
3: Ya os habéis abonado totalmente aquí, ¿no?
8: Sí, son socios.
7: Aquí estamos.
9: Se podría llamar que se van por los chorros de Úbeda, ¿no?
0: Sí. Son expertos en chorros. Muy bien. Pues Martín,
3: bueno, va...
0: Luken, Nur,
3: Nur
0: y... ¿Quién era el otro? No me acuerdo ya. Joseba. Pues es que ricasco a todos. Y Markel, te dejamos a ti también ahí que te remojes un poquito.
7: Y nada, que...
0: Chao.
7: Es que ricasco gustio y ta... Agur.
0: Martín. Pues nada, que hemos comprobado que efectivamente ahora mismo donde mejor se está es en un chorro.
10: Sí, oye, y a mí me ha sorprendido lo de chorro frío y chorro caliente, ¿eh? Hay un tipo spa, ¿eh?
9: Bueno, claro.
10: En Guggenheim, sí. Muy bien.
9: Es que en Bilbao se tira la casa por la ventana.
10: Claro, sí, sí.
9: Esto me ha recordado, si me das 30 segundos, sí, a una encerrona que me hizo una vez Claudio Landa en mi primer directo en su programa, que fui a un conflicto vecinal en Bilbao, que había habido una terrible, unas peleas terribles, decenas y decenas de personas enfrentadas, y claro, me pone a mí a las 4:30 de la tarde a hacer un directo con esta solana, y no había nadie, y me dice, ¿y dónde está la gente de la que hablas? Y tal, y yo, pues...
0: En su casa.
9: Claro, me quedo mudo y digo, en su casa, viendo, obviamente, tu programa, Claudio. Y dije, bueno, y se echó a reír, y bueno.
0: Bueno, vamos al zapping, Itxaso.
10: Pues a pesar del calor, Sonsoles Onega pasa frío en plato. No sé qué le pasa, pero pasa frío en plato. Es así.
1: Que le ha dado de más al aire acondicionado.
9: Sí, chorro, sí. El chorro de aire. Se llama Sonsoles.
10: Claro, ahí está.
1: Lo
10: que entiendo es que tendrá el aire acondicionado arriba, ¿no? Y le coge de lleno mientras está en directo. Y claro, pues luego eso es terrible, ya lo sabemos. Llegan los constipados, dolor de garganta, ¿verdad, señor Puente?
1: Sí, así estoy con la garganta esta semana.
0: Ya estás mejor, ¿eh?
1: Poquito a poco, sí.
10: Poco a poco.
1: Voy retomando.
10: Bueno, pues como Sonsoles tenía frío, alguien del público se levanta y le cede su chaqueta. A mí me parece que muy corto,
0: es como de televisión local, ¿no?
2: Eso es. ¡Ay, qué maja la señora! Perdona, Manuel.
8: No, es que...
2: ¡Ay, muchas gracias!
8: Estáis
2: Ay,
8: contando
2: chica.
8: La historia...
2: Es que yo tengo mucho frío, gracias. Queda buenísimo.
11: Queda bien.
2: ¿Cómo se la devuelvo?
11: Muy bien, muy bien. Ya queda muy bien.
2: Entro un poquito en calor y se la devuelvo. Gracias, señora.
10: Pues ahí está, se ha levantado el público.
9: Vestuario despedida, vestuario despedida.
0: Claro.
10: Que estoy aquí pasando frío y tiene que venir la señora a ponerme la chaqueta.
9: Oye, ¿os acordáis cuando en lo que faltaba, gran programa de esta casa, las señoras que iban de público, entre ellas mis tías, que fueron varias veces, llevaban chaquetilla con un pañuelo por encima de la chaquetilla, que nunca entendí esta prenda?
0: Pues no lo sé.
9: Y el público estaba regado de estas señoras. ¿Os acordáis?
10: Con una chaquetilla y un pañuelo encima.
9: Un pañuelo encima.
10: Es que un pañuelo siempre hay que llevar, ¿eh? Sí, para la garganta y eso.
9: No, no, pero no.
10: Las señoras siempre
9: para la garganta, o sea,
1: de decoración.
9: De los hombros como de decoración.
10: ¿Ah, sí?
9: O sea, tú ves ahora mismo, entras en una intranet que tenemos aquí en EITV.
1: Servide.
9: A buscar esto y vais a flipar.
10: La pañoleta,
9: la
10: sí.
9: Pañoleta,
10: la pañoleta.
9: Over.
10: Oversize.
0: 688. Pañoletas. Espacio, pa. No.
9: ¿Has llevado pañoleta en, como público lo que faltaba? Escribe pañoleta, espacio público.
10: Es que igual antes sí que se llevaba la pañoleta, ¿eh? Igual se está perdiendo.
9: Sí.
1: Ay, igual que las sombreras, que se está perdiendo, sí, también.
0: Venga, bueno, vamos a las redes, que se nos va el tiempo con
10: ya
0: el
10: está, zapping. Ya, zapping, ¿no? Ya está, un zapping, hago, ya está. Hoy un zapping he trabajado.
9: Me odias.
0: Están acabando.
1: Sí. Original, hoy original.
9: Pobre Chaso. El
1: señor Pente te lo trae clarito. Por aclamación popular, pues he puesto
10: vuelves
1: la original.
0: Mejor está, ¿no? Sí, sí.
1: Que os gusta más que...
9: Venga, no te rolles, que la pobre Chaso acaba de hacer un...
10: No, no, que te molesta a ti, que luego te quedas tú sin tiempo.
9: No,
10: y
9: no, si a mí me da igual, si cobro igual. Yo me siento mal por ti porque hoy no paro de hablar. Y
0: venga, que el Lier nos trae más calor. Vale.
1: Traigo calor, calor y más calor, porque las redes también se han llenado de memes, de esta ola de calor. Las altas temperaturas han llegado hasta...
0: El Lier nos trae más calor. Vale.
1: Os traigo calor, calor y más calor, porque las redes también se han llenado de memes... De esta ola de calor, las altas

0: Ya está tranquila, ya lo han dicho. Ya hemos hecho las típicas noticias de que hace calor y que hay que refrescarse, hidratarse y por la sombra. Y solo estamos en mayo, lo que nos queda por escuchar los próximos meses. Y en estos días, el calor, seguramente que a vosotros también os ha pasado, ha entrado ya en las casas.
1: Sí, sí, sí.
0: Oh, está dentro y ya no se puede sacar. Bueno, esperemos que esta noche ya, por lo menos la vertiente cantábrica...
1: Que llamara a Desocupa para que nos saque el calor.
0: Sí, que salga el calor. Ay, arrastras. Bueno, pues muchos apuestan por dormir estos días con la ventana abierta. Puede ser una buena estrategia o no. Pablo de la Cruz ha tenido que hacerlo porque sufría de este calor, pero se ha encontrado con otro problema, los ruidos que entran desde fuera. Y ha hecho pues un listado de todos los sonidos que le han ido entrando esta noche.
1: Vaya, ha dormido bien.
2: 11 de la noche. El ventilador. Medianoche. La motito. 1 de la madrugada. El primer mosquito. 3 de la madrugada. El camión de la basura. 4 de la mañana. Operarios de la recogida con la música a tope. 5 de la mañana. El segundo mosquito. 7 de la mañana. Los pajaritos se despiertan. 8 de la mañana. Las obras interminables vuelven a la carga. 9 de la mañana. El afilador y el tapicero.
3: Ha llegado a esta localidad el camión del tapicero.
0: Bueno, pues Pablo de la Cruz no ha dormido en toda la noche por estos ruiditos.
1: Ya he estado grabándolos, ¿eh?
4: Pues...
1: gran verdad, ¿eh?
4: Gran verdad, y aprovecho para decirle este mensaje, espero que me esté oyendo, a mi vecino de arriba, no hace falta que todos los días a las 7 de la mañana pases la rumba, porque no son horas y todos los días no tienes el piso sucio, vives solo. Gracias. Deja de descansar.
0: Ah, no tiene perro, porque es que yo lo tengo
4: tiene
0: que poner
4: perro,
0: todo lo...
4: Tiene perro,
0: ah, pues
4: tiene
0: es por
4: perro.
0: Eso, según qué
4: ya
0: tipo
4: pues,
0: de pelo tenga...
5: Gresca,
4: vecino. Pero el mismo perro...
6: Es época de muda.
4: Claro, el mismo,
6: sí.
4: Pero el perro sigue existiendo
0: hay
4: a las 7 de la tarde.
0: Sí, pero hay perros que...
1: Claro, a las 7 de la tarde también se puede pasar
0: que,
1: la...
0: Sí, sí, sí, pero que hay perros que pierden pelaje, otros no, tienen mudas dos veces al año, otros todo el año,
4: el perro pierde el pelaje y yo los nervios.
6: Apueste por una, por favor, este programa ha cambiado.
4: He estado a punto de subir.
6: Xavier, este programa ha cambiado.
4: O sea, estaba a punto de subir.
1: Minuto para pedir el voto.
4: No, pues,
1: estamos a lo que estábamos. ¿Ventana abierta o cerrada para dormir?
5: Cerrada.
4: Cerrada.
1: Cerrada.
4: ¿Persiana cerrada, ventana abierta? ¿Podría ser?
5: No.
6: Tapones, hombre, tapones.
1: Tapones y ventana abierta, yo lo he probado.
0: Y,
1: lo
0: más y no dormir con el aire acondicionado puesto.
4: No.
0: Que te cojas
4: no.
0: un resfriado.
1: Es que no tenemos.
0: No, no, no tenemos, pero cuando vas a un hotel o lo que sea...
1: Ya, eso
0: no.
1: Sí, sí, sí.
0: Refrescas la habitación y luego ya, si eso, te duermes.
1: Sí. Bueno, ¿uno más?
0: Uno más, vale, pues os traigo
4: Oye,
0: otra más.
4: Oye, esto no está equilibrado, o sea, no tus preferencias. O sea, Hechazo, un Zafin y Lier Fuente 3. O sea, no, por favor. O sea,
1: es que Lier lo hace muy bien.
0: Claro. A ver, el objetivo es que...
1: Está aprendiendo.
4: Pero esto me parece terrible.
5: Así todos los días.
4: 8:40, 8:40. Salvar espacio Hechazo, porque esto no es justo.
6: Cedo mi noticia de impacto. Cedo mi noticia de impacto para Hechazo.
4: Pero estoy por irme del programa por decencia pública.
1: O sea, bueno, luego si cabe volvemos.
0: Que te vas a quedar sin tiempo,
4: ¿no?
0: Y luego...
4: No, pero es que esto es injusto.
5: ¡Ataca!
0: Bueno, vamos, estamos hablando de esta ola de calor que ya empieza a llegar a su fin.
4: ¿Estarás hablando tú?
0: Sí, hablando
1: una hora.
0: Y que la gente está chicharrada, lo sabemos. Y con ganas de que bajen los termómetros. Pero no toda la gente quiere que bajen los termómetros. Porque la creadora de contenidos mexicana, Arantxa Goet, ama el calor.
7: Que a mí nadie me entiende cuando digo que amo el calor. O sea, yo vivo por traer sudor aquí, traer sudor acá, por estar descalza en la calle, que me ardan los pies. Dios mío, yo creo que fui muy buena en otra vida. Wow.
0: ¿Os gusta sudar así, de esa manera, aquí y acá?
1: No.
5: No.
1: Rotundamente, ¿no?
5: No.
6: Gratuitamente, no.
0: No hay debate. No abrimos debate.
1: Cuando vamos a traer a los chavales de la Asociación de Debate de la EHU, le podemos decir a unos que digan que sí, que intenta sudar.
0: A ver cómo
1: y otros que no, y hacemos el debate. Pues ya está, no hay más
0: redes. Pues a ver dónde, cuando encuentran los argumentos para poder debatir.
1: Efectivamente.
0: Sudor, sí.
1: Que busquen. Vamos a la espacio.

0: Bueno, la gente dirá que esta sección hago lo que me da la gana y no tiene sentido con lo que dice la música.
1: Y es así.
0: También es verdad. Bueno, sí. Os voy a presentar hoy a Pablo Lluch. Pablo Lluch.
2: Ah, ya sé quién es.
0: Ah, ya sabéis quién es. Vale. Que,
2: este ha estado en OT, ¿no?
0: En OT es profesor ahora.
2: Muy
0: desde,
2: bueno. Sí, muy ha salido, profesor. Yo creo que en tu espacio de redes ha salido
0: sí.
2: Alguna.
0: Sí. Pues igual no, todo lo que vengo a decir hoy ya lo ha hecho Lier. Como la sección de Itxaso, que hoy la ha hecho Lier. Pero bueno, lo que hace este hombre es que pudo entender por fin que la ópera, en realidad, estaba en Telecinco a las 4:30 de la tarde y ha puesto música a grandes frases célebres de famosas que os voy a ir preguntando a ver si sabéis cuáles son. Vale. Os voy a dar pistas y luego vamos a escuchar cómo él acompaña musicalmente a esas frases y hace canciones de una manera magistral. O sea, hay que tener oído absoluto para poder saber qué notas acompañan en la voz hablada a lo que se dice. ¿Se entiende?
1: Sí.
0: Sí, mejor,
2: menos.
0: ¿No? Vale. Bueno, vamos a empezar con la primera, una pieza clásica de nuestro patrimonio cultural, y es cuando Belén Esteban directamente crea un himno sindical, vamos a definirlo, una saeta tributaria. ¿Sabéis de qué frase célebre se trata?
2: ¿Una saeta tributaria?
1: Ah, sí.
0: ¿Cuál?
1: ¡Págame!
0: Toño, págame. Vamos a escuchar cómo Pablo Lluch convierte esta frase en himno.
3: Te lo he preguntado muchas veces. ¿Dónde está mi dinero? Espero que hagas memoria y recuerde dónde lo has guardado, porque me lo vas a pagar. Toño, págame.
0: No me digáis
2: como,
0: que
2: es como el cine mudo.
0: Pero es una obra de arte. O sea, hacer esto es dificilísimo musicalmente.
1: Sí.
0: Bueno, siguiente. Se une espiritualidad, drama y filología, ¿vale? Tenemos un reggaetón místico. Qué famosa... Habla sobre la filología, una gran frase célebre.
1: ¿Sobre filología?
0: Sí.
2: ¿Filología?
0: Filología.
2: Filología.
4: Filología. Filología.
0: Bueno, vamos a escucharlo.
1: A ver.
3: Y me dijo, papá tiene Alzheimer. Abandone todo. Me dejé todo. Alzheimer. Idiomas, querida.
0: Más querida la gran Aramis Fuster, que ahora mismo tiene 970 años o algo así, dijo. Bueno, vamos con la siguiente. Dos tradiciones muy nuestras: comentar la actualidad y gritar desde una ventana, ¿no? ¿Cuántas veces se han gritado por el bocadillo? Tal, tú no, porque eres de Guecho y a ti te mandaban un burofax, quizá. Pero bueno. Y bueno, pues las señoras de hoy en día son muy suyas, pero en la Comunidad Valenciana las vecinas son como un coro griego, ¿vale? Tienen distintas voces y se van contestando. ¿Sabéis a lo que me refiero?
2: Sí.
0: ¿A qué?
2: No sé.
1: ¿A qué? ¿Joder?
5: Yo no sé. ¿En Valencia?
0: A las míticas vecinas de Valencia. Vamos a escucharlo.
3: Está diciendo puta, puta, puta. Está diciendo...
6: ¿El qué?
3: Que está diciendo puta, puta, puta a mí.
0: Oh.
3: Sin ser nada de eso yo.
2: Esta es la que se ponía una bolsa.
5: La que se ponía la bolsa, que le echaban pipí.
0: Que muy fuerte, porque su hijo es un gran periodista de un medio nacional escrito muy importante y declaró el año pasado en Twitter que por favor dejaran de poner este vídeo porque era su madre y lo pasaba muy mal cada vez.
2: Claro.
0: Y se descubrió él mismo el pastel de que era el hijo de esta vecina de Valencia que pasaba la historia por tener las luces de Navidad en pleno agosto todavía puestas. No sé si recordáis este capítulo de Callejeros.
2: No.
0: Y vamos con el amor, porque es lo que más os gusta del mundo. Las declaraciones de amor que cambian la vida, ¿no? Y otras que cambian pues los espacios del corazón, ¿no? Como alguien que confiesa que vale, me he dejado las luces encendidas, esta historia de amor lésbica, sin duda, de la historia de la televisión. ¿Sabéis
2: Chelo
0: a lo que me refiero?
2: Chelo,
0: Chelo,
2: Cía Cortés.
0: Y te quiero y me hemos hubiera gustado.
5: Tú y yo hemos tenido
0: pues vamos
5: historia de amor.
0: A ver cómo suena
2: al piano.
0: Al piano.
2: Bien.
3: Tú y yo, Chelo, y te quiero. Y siento mucho que no me hayan gustado las mujeres porque habría sido más feliz. Una noche de amor.
0: Pero es que es muy fuerte porque
1: o sea, le cuadra todo bien.
0: Le cuadra todo súper bien. Y ese do final,
1: musicales.
0: Creo que es un do, bueno, 6-8-8-8-40-8-40, remata.
2: Sí, sí. Es que hay gente que habla cantando, eso es así.
0: Sí. Pero
2: tenemos compañeros, no voy a dar nombres, pero a veces tú oyes crónicas en la radio o en la tele.
0: Sí.
2: Y hay gente que se le podría acompañar crónica con un piano, ¿no?
0: Sí, también, sí.
2: Curioso, curioso.
0: Oye, claro, fáciles de imitar,
2: chistecillo,
0: además.
2: Chistecillo de un oyente.
0: Ah, vale. Ah,
2: ah, ¿no has acabado?
0: Sí, no, no, quería acabar con mi cuarteto rimado, sí, sí, sí, que sí. Hoy tiene alguno más, dice. En la televisión encontramos armonía entre gritos, platos y melodía. Porque en la caja tonta hay algo verdadero. Hasta el salseo no sale cancionero. Y aunque Mozart compusiera con más esmero, nadie supera un Toño, págame de lo más sincero.
1: Muy bien.
2: Muy bonito el poema. Bien. El poema de cuarto de primaria.
0: Pues te voy a decir una cosa.
2: A ver, dime,
0: blasfemo.
2: Dime.
0: ¿Tú sabes que una niña se presentó a un concurso de poesía infantil nacional, ganó el segundo premio y enfadó muchísimo a Gloria Fuertes porque era íntegramente copiado? Y se enfadó no porque le copiara, sino por solo darle el segundo premio y no el primero.
2: Claro, claro, claro. Porque le ganó otra niña.
0: No, no. A Gloria Fuertes, exacto.
5: Claro, claro, claro. Otra niña de Gloria Fuertes.
0: Venga, sí, sí. ¿Qué ibas a decir, Blasfemo?
2: Nos manda un oyente aquí, al del Sayo y al del 40 de mayo. Lo soltaba yo hoy en la calle con un abrigo de pana. Porque claro, hoy es 4 de mayo, ¿no? No, todavía no, todavía
5: no. No ha terminado mayo.
2: 28. Bueno, vamos a la noticia de impacto, ¿no? Creo que
1: impacto
2: la necesitáis,
1: total.
2: ¿No?
4: Cedo mi espacio.
1: Bueno, para
4: yo
1: nada, para
4: voy,
1: nada.
4: Voy para
0: la,
4: allá.
0: Nada más
1: el
0: lejos que la Coruña.
1: Tiene que entrar.
2: Impacto
1: total,
2: rockero.
1: Con música,
2: venga.
6: Y un tío que roba 40 millones, 1000 explicaciones, pocas razones.
4: Bueno, la CIA está cada vez peor y los de la CIA fatal. Acaban de detener a un ex alto cargo de la CIA con 300 lingotes de oro en casa y con varios millones de efectivo también en su casita. Este hombre además falsificó todo su historial militar académico para entrar en la CIA. No entiendo, repito, los de la CIA cómo andan, pero deben de andar muy mal. Los lingotes de oro, 300... ni más ni menos que acaparan un valor de 40 millones de dólares.
2: 40 millones.
4: Sí. Los agentes del FBI han incautado 2 millones de dólares en efectivo y además 35 relojes de lujo en la vivienda de este ex agente de la CIA que se llama David Russ y que vive en el estado de Virginia. ¿Cómo toma notas?
1: Muy importante, has apuntado. ¿Cómo David toma notas? Rush, estado de Virginia.
4: Además, obtuvo en su momento 77 mil dólares en pagos por licencias que eran falsas. Yo no entiendo si la CIA y estos agentes son verdaderos de mentiriquías, pero en las películas son más serios, ¿no?
2: Yo creo que sí.
4: Sí, ¿no?
1: Pero parece que
4: pero
1: no.
4: Qué pastón, ¿no?
5: Corruptos por todos los sitios.
4: 40 millones de dólares, 35 relojes. Vamos, 2 millones de dólares en efectivo y ya se juega Unai. ¿Está
1: seis
4: preparado?
1: Seis líneas tiene. ¿Eh?
0: No, es que hoy no va mucho tiempo. Bueno,
2: la Ochoa,
0: noticia como, de impacto.
2: La
0: titular.
2: Calor,
0: no, es que titular sería más breve, claro. Bueno, sin más.
4: Sí.
0: Ay, hija, qué mal están los de la CIA. Es que roban de todo. Ay, nena, maja, jo, tía. Todo esto en el estado de Virginia. Venga, se lo voy a contar a mi vecina, la Arminia.
4: ¡Perfecto!
0: Esto hay que perdonarme.
5: El calor afecta.
1: ¿La Ochoa sabe qué haces esto? Sí.
0: Me mata, me deja de hablar. Me llamó el otro día.
2: Es que la trajimos un día y se lo contamos.
0: No, pero se lo disfrazamos
1: si, no
0: un
1: si
0: poco.
2: Se quiso enterar.
0: ¿Cómo vas a paliar esto que has hecho a Itxaso?
2: Con Pomporruta.
1: Claro.
0: Que lo va a hacer ella.
1: Que lo va a hacer Lier.
0: También.
2: Debate que nos abre aquí Gary. Dice, quejarse de este tiempo no lo entenderé en la vida. Yo en Vitoria estaba ya desesperado con la lluvia y las nubes y todo.
1: Ya.
0: Pues
1: Gary tiene razón. Que luego va a venir el fresquito y estaremos quejándonos porque viene el fresquito.
0: Es que siempre es que nos quejamos.
5: Nos gusta quejarnos.
0: Pero yo hoy me quejo
5: nacional.
0: Del poco tiempo que se la ha dado a mi compañera.
2: Bueno, pues si quieres vamos con el zapping otra vez.
1: Que sí, la Pomporruta es mucho mejor, que sí.
0: Pero
1: que
0: esto sí. Es porque te lo estás guardando para
1: claro,
0: mañana.
1: Claro.
0: Pues venga, que entre el Lier.
5: Y yo tengo careta y todo.
0: Joder, es que eres un abusón.
5: Es que es yo creo que es la mejor careta, ¿eh?
2: De la historia.
5: De la historia de
1: la
5: toda
1: radio.
5: La radiodifusión
1: sí,
5: mundial.
1: Sí.
0: ¿Cuántas grajeas de autoestima te has tomado hoy?
2: Pobre, que está medicado.
5: Si algún paracetamol sí que tengo que tomar.
0: Vale,
5: mira cómo tengo la garganta.
1: Adelante, Lier.
5: Bueno, esta Pomporruta me la ha ofrecido Markel. que está
7: Labrador.
5: Parque Labrador, sí, está ahí entre Chorrazos.
2: En el Chorrazo.
5: En el Chorrazo limpio, pues bueno, pues muy aficionada a la música francesa y me ha mandado esta punk por ruta. Es la canción Se la vi de Cloud del año 2025.
2: Se la vi, sí, ya sé qué punk por ruta puede ser, ¿no?
0: Se la vi. Vi.
5: Así es la vida. Así
0: la
5: es la vida.
0: Sí, se la vi, así, no es esa, ¿no? De Tucas Moreno.
2: Escuchemos.
0: Perdón.
5: Esta canción representó a Países Bajos en Eurovisión en aquella edición, no ganó, lograron clasificarse para la gran final, quedaron en el puesto 12. Para Markel, la letra dice otra cosa, un poco más picarona, entiende, se la vi.
1: ¿Qué dices? ¿Sí?
5: Se la vi. Wow. Era difícil, ¿eh?
1: Pues
5: era
1: difícil.
2: Se la vi. Dramático no, de la letra.
7: Nunca lo había imaginado.
5: Arriba, lo repite varias veces durante la canción.
1: ¿Sí?
5: Es impresionante.
1: Claro,
2: es el título.
5: Por favor, a ver.

0: Si tú te lo imaginas saliendo de la ducha y así.
1: Claro, ¿no? Claro.
2: De primero de Pomporruta está muy bien.
3: ¿Así es la vida o se la vi? ¿Qué dices?
4: Pero es que había. Estaba la de Azúcar Moreno, la otra, que canta la gente. Se la vi. La cosa es que era así, se la vi. Que estoy loca por ti. Esa, ¿la sabéis? También.
0: Bueno, mensaje para el de Vitoria. Vete a vivir a Jaén. Le escribe aquí Mayer.
4: Oye, ¿verdad? No, esto
2: hay Gresca, no Gresca en el WhatsApp también.
4: Gresca en el WhatsApp. Ay, debate, ay. Haz un grupo como el de
5: que se peguen entre ellos.
2: Veces, claro, sí.
0: Un grupo de oyentes
4: como,
0: con...
4: Como, por ejemplo, es que a mí me encantan los chats de padres que he oído hablar. Que ponen, por ejemplo, ay, Markel se ha puesto malo, imaginaos un niño, ¿no? Y ponen todos, cuídate, que te mejores, que te mejores, que te mejores. Ay, pobre, venga, sí, mucho ánimo, tal. Y así como te van llegando mensajes todo el rato, ¿no?
0: Qué horror. Contesta Gary, que se vaya a ese que me lo coma.
3: Que sigue escribiendo, bueno, hay pelea aquí.
4: Y nadie se va a llevar el libro, imaginar el fin de El Dual de Espluga.
5: Es que el pijama de...
4: Nadie me ha hecho caso.
2: El pijama no ha gustado.
4: Hoy no lo han oído ni mis padres al programa. O sea,
3: si fuese el pijama de gel, de hielos...
4: Bueno, yo me voy a llorar al baño.
2: Déjate de pijamas, anda.
0: Salido a Radio Nervia tú.
4: Oye, por favor.
0: Venga, vamos a escuchar las noticias de las 6 enseguida. Gracias, besugos. Casco, ahora.

0: Son las 6 de la tarde.
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0: Actualizamos la información de la tarde con Amaia Esteban, arratsaldeón.
2: Arratsaldeón.
0: Aitor Esteban sostiene que la legislatura ha llegado a su fin y reclama elecciones este año.
2: El presidente del Euskadi Buruatzar considera que la situación política está absolutamente bloqueada y cree que el interés general exige una convocatoria electoral. Además, descarta que su partido vaya a impulsar una moción de censura contra el presidente del gobierno español.
3: Vista la situación, a nosotros nos parece, insisto, por todas las circunstancias que se dan, que la legislatura ha llegado a su fin. Creo que hay que reflexionar sobre cuál es la situación y a él le corresponde dar este paso. Y eso es lo que le está diciendo el Partido Nacionalista Vasco. Este año sea el de la disolución de las cámaras.
0: El ministro de Transportes ha abogado por dejar que la justicia aclare los distintos casos judiciales que afectan al entorno del Ejecutivo.
2: Óscar Puente ha cuestionado algunas actuaciones que le llevan a ver, dice el ministro, un intento de derribar al gobierno mediante métodos nada democráticos.
4: Que se esclarezca lo que se tenga que esclarecer, pero dejemos también claro que en el entorno de estas investigaciones hay intereses claros que se están traduciendo en determinada información privilegiada, determinadas acciones, en derribar un gobierno. Esto es así de claro.
0: El PSOE niega haber ordenado, amparado ni cooperado en ninguna de las presuntas conductas delictivas del caso de la exmilitante socialista Leire Díez.
2: Lo ha hecho en un comunicado tras la publicación del auto del juez Pedraz en referente al caso por los presuntos pagos de Díez para financiar maniobras contra jueces y fiscales que trabajaban en casos en el que la formación estaría supuestamente involucrada. Subrayan que los hechos se corresponden a la etapa de Santos Cerdán.
0: Y el abogado de David Sánchez Castejón, hermano del presidente del gobierno español Pedro Sánchez, ha pedido la nulidad del juicio que ha dado hoy comienzo en la Audiencia Provincial de Badajoz.
2: Asegura que la raíz está podrida y el presunto delito prescrito. David Sánchez está imputado por su presunta contratación irregular en la Diputación de Badajoz, donde ocupó el puesto de coordinador de las actividades de los conservatorios y posteriormente también cargos vinculados a artes escénicas.
5: Este delito estaría prescrito, con dos consecuencias. La primera es que lógicamente quedaría extinguida la responsabilidad penal del reo, y la segunda es, si se permite la expresión, nos ahorraríamos la necesidad de tener que interrogar a este señor.
0: Y en la Audiencia Nacional, el exministro del Interior, Jorge Fernández Díaz, acusado en la presunta red de espionaje del PP a su extesorero Luis Bárcenas, ha asegurado que él no estaba al corriente de nada.
2: Asegura Fernández Díaz que la primera vez que escuchó hablar de esta presunta operación parapolicial contra Bárcenas fue cuando apareció publicado en prensa. El exministro de Mariano Rajoy se enfrenta a 15 años de prisión.
6: Nadie me transmitió, sinceramente, nadie me transmitió a mí, entiendo, desde el Partido Popular, sí, ninguna inquietud, o preocupación que sobre ese asunto, sobre ese particular.
0: Eso en Madrid. Y en Portugal, la policía ha registrado la sede del Partido Socialista en Lisboa.
2: Es parte de una investigación sobre una presunta trama de corrupción que involucra a un asesor socialista y relacionada con la adjudicación de contratos irregulares en municipios portugueses con pérdidas que ascienden a casi 2 millones de euros. El Partido Socialista portugués confirma que la policía judicial está allí, en la sede nacional, llevando a cabo diligencias relacionadas con actividades que se imputan a uno de sus trabajadores, pero ha dejado claro que la formación política como tal no es objeto de la investigación policial.
0: De nuevo en casa, aumenta en 20 días el tiempo de espera en Osakidetza desde que empezara la huelga de médicos. Según el balance del Servicio Vasco de Salud, antes de los paros de los sanitarios, había 24.000 personas esperando a ser operadas. Ahora son 28.000.
2: El plan de choque puesto en marcha por el consejero Alberto Martínez el mes pasado ha conseguido sacar de las listas a más de 1.700 personas. Todas ellas llevaban esperando casi 6 meses. El hospital de Galdácao es el que más demora registra. La espera media es de 97 días para una operación. El de El Bidasoa, con 82 días de espera media, es el segundo en este ranking por servicio. Sigue siendo traumatología el peor parado. Las prótesis de rodilla y cadera las que tienen más espera, casi 100 días. Y para una consulta externa con el especialista, en el hospital de Santa Marina, por ejemplo, hay que esperar casi un año y 100 días en la OSI de Debagoyena. En general, para las que más cola hay es para el traumatólogo y el urólogo. Y en cuanto a las pruebas, en las más comunes, las resonancias magnéticas, las esperas se han conseguido reducir en los últimos 5 meses, aunque en algunos casos, como en Bilbao, no bajan de los 10 meses.
0: Y 2 adolescentes más han sido trasladados a centros sanitarios vascos por golpe de calor.
2: En solo una semana, hasta 5 estudiantes habrían tenido que ser atendidos a causa de las altas temperaturas en las aulas. Por octavo día con consecutivo el calor sofocante persiste a lo largo de todo el día de hoy, pero a partir de mañana, aunque hará sol, las temperaturas descenderán considerablemente. Y en Navarra, la AIMED ha vuelto a activar la alerta amarilla hasta las 8 de esta tarde en la Ribera, debido también a las altas temperaturas.
0: ¿Algún problema en las carreteras?
2: Hasta ahora circulación lenta en la Vizcaya 30, en Erandio, sentido cruces, por una colisión entre dos turismos.
0: Gracias, Amaya. Vamos con los deportes. Yagoba Aróstegui, arratsaldeón.
7: Hola, Xavi, arratsaldeón. Un día más con la cita con el Giro de Italia. Paul Manier, el francés de Soudal, ha ganado la etapa número 18 al sprint. El repecho final no le ha eliminado el grupo delantero y el de Soudal ha sumado su tercera victoria. Ha ganado la primera, la tercera y la decimoctava etapas. A 3.04 llegaba Markel, Beloki, y a 4 minutos llegó Larrieta, el navarro del UAE. Y en tenis, Sinner, Jack Sinner, el número 1 italiano, eliminado de Roland Garros en la segunda ronda. Ganaba 2-0 al argentino Cerundolo y ha acabado cayendo. Después ha comentado que se encontraba mal desde primera hora de la mañana. Se apunta incluso a un posible golpe de calor en París.
0: Y volvemos en directo a Tabacalera, donde esta tarde ha arrancado la primera edición del Festival Podcast Geltokia. 3 días de festival en el que se van a presentar nuevos podcasts. Habrá podcasts en directo, entre ellos Gambara Negra, el sábado a las 12 del mediodía con nuestra compañera Miriam Duque. Laida, volvemos contigo. Arratsaldeón.
8: Sí, arratsaldeón.
0: Creo que estás con la persona que ha organizado el festival.
8: Sí, me acompaña Carlos Galán, el CEO de Subterfuge Radio, que a su vez organiza el festival Estación Podcast, que es el festival iberoamericano de creación sonora que se celebra en Madrid desde hace 5 años, y también el organizador del festival que nos ocupa ahora, Carlos Galán. Arratsaldeón, muy buenas tardes.
9: Buenas tardes, ¿qué tal?
8: Lo primero, ¿qué tal se llevan la radio y los podcasts? Porque hay oyentes que todavía nos preguntan sobre esta cuestión.
9: Bueno, yo creo que más que bien, ¿no? Al final el podcast no deja de ser discípulo de lo que es y de lo que será la radio, ¿no? Todos los que nos dedicamos al mundo de la audio, enfocándolo al mundo del podcast, somos gente que nos hemos criado con la radio y les debemos prácticamente todo, ¿no? Por lo cual se lleva muy bien porque no deja de ser un spin-off de esa aventura maravillosa que es la radio, ¿no?
8: Pero digital, ¿no? Que cualquiera puede, en plataformas, puede acceder, por ejemplo, Wow, tenemos aquí en
9: Eiter. Exactamente, puede hacer en cualquier momento, escucharlo cuando quiera, de la manera que quiera, a ratos, entero, pues eso, elección libre, ¿no?
8: Estamos en el arranque de este festival Podcast Geltokia aquí en San Sebastián. No sé si podemos llamarlo como hermano pequeño, ¿no?, de Estación Podcast que citamos, que lo organizáis desde hace 5 años en Madrid. ¿Por qué habéis creído interesante, conveniente, necesario hacer este festival aquí en Euskadi, en este caso en Donostia?
9: Hombre, más que hermano pequeño, yo creo que es eso, es hermano porque tiene menos ediciones, ¿no? Es la primera, en Madrid este año hemos hecho ya la quinta, y bueno, nos apetecía mucho que esta estación tuviese un nuevo apeadero, y considerábamos que San Sebastián, que es una ciudad que tenemos un vínculo, que tengo un vínculo emocional grande, y que la ciudad tiene ese vínculo claro con propuestas como las del cine, la publicidad o la comunicación, considerábamos que era un buen sitio pues para desarrollar una de las vías de la creación sonora, que era la ficción sonora, y que bueno, pues San Sebastián y Tabacalera era el sitio idóneo, ¿no?
8: Bueno, para que la gente no se asuste, la gente que nos esté escuchando, esto no va a ser solo un encuentro profesional, cualquiera puede venir a participar y a ver un poco lo que se hace, va a haber podcast en directo, como hemos dicho, ¿qué se puede encontrar por aquí la gente?
9: Sí, por supuesto, no es nada sesudo, para nada, al revés, es para conocer un poco más, ¿no?, lo que es el formato desde el punto de la perspectiva, desde el punto de vista de talleres, de presentaciones de proyectos, de producciones que ya existen, de producciones que se van a hacer, poder compartir con expertos como Julio Rojas, que viene desde Chile, el gran genio de la ficción sonora internacional, con Isabel Cárdenas. Bueno, pues al final estar cerca de la gente que está creando, que está ayudando a fomentar la creación sonora de manera activa, y bueno, pues conocer que en el fondo es un formato que se puede hacer muy fácil e incitar ya a la gente a que conecte con él, ¿no?
0: Y que no es nuevo, ¿no? Carlos, buenas tardes.
9: Porque buenas tardes.
0: Para mucha gente todavía esto es nuevo, pero es verdad que desde principios de siglo ya se podría decir que existe el podcast, ¿no? En pandemia también es verdad que hubo un boom y cada vez va más, eso es obvio.
9: Totalmente, sí, está claro que la pandemia, bueno, pues si tuvo algo de bueno, y no es frívolo decirlo, pues desde luego fue que el streaming aumentó y la gente se acercó a conocer estos formatos que era el podcast, ¿no? Pero ya era, desde hace muchos años ya se estaban haciendo, efectivamente.
0: En este festival que ha arrancado hoy en Tabacalera, en Donostia, el True Crime va a tener también su cabida. Vamos a escuchar brevemente uno de nuestros clásicos, desde luego, podcast y programa de esta casa, Gambara Negra.
10: Fue víctima de una brutal concatenación de imprudencias. Un conductor borracho y drogado que conducía a toda velocidad arrasó con todo. Hablamos de violencia vial.
0: El True Crime, podemos decir que ha despuntado o que no tiene techo, ¿no? Porque es verdad que parece que tiene muchísimos seguidores y cada vez más.
9: Totalmente, sí. Es un, no sé si la gente tiene ganas de escuchar esta especial Crónica Negra, pero bueno, hay propuestas pues como Criminopatía, que realmente están funcionando, Sofá Manta y Crimen, y cada día aparece una propuesta nueva que está abordando un mundo que, bueno, que todos conocemos, que todos, bueno, pues al final accedíamos a él por las páginas de sucesos de los periódicos, que siempre era algo que nos daba morbo. Pues al final se hace una creación sonora alrededor de estos sucesos que, bueno, pues que de una manera, unos desde una perspectiva más seria, otros desde una perspectiva más humorística, pero respetuosa, pues acercan a pasajes oscuros de la sociedad, ¿no?
0: Bueno, hay muchas propuestas. Se presenta el viernes también la ficción sonora Tucaner, coproducida entre Hulu Media y La No Ficción, una coproducción en la que participan actores españoles y colombianos de primer nivel. Macarena Gómez, Laura Junco, Jake Stockmanian, de aquí, desde Euskal Herria, Gorka Ochoa. La verdad es que también muchos actores y actrices se están metiendo en este mundo, lo cual también da calidad, prestigio al mundo del podcast. Bueno, eso también creo que es algo que hay que destacar, ¿no? Que hay que subrayar.
9: Totalmente. Bueno, y en el caso de Tucanair, pues un orgullo triple, porque bueno, fue ellos, se conocieron Hulu Media, la productora de Oria y La No Ficción de Colombia, se conocieron en la tercera edición de Estación Podcast, y ahí fue el match, y de ahí surgió el proyecto de hacer esto, que justo se estrena aquí estos días, por lo cual, aparte de haber hecho un trabajo increíble, pues es un motivo de satisfacción y orgullo que se hubiesen conocido encima ahí, ¿no?
0: Pues ahí está el Festival Podcast Geltokia, 3 días de festival en Tabakalera, en Donostia. Carlos Galán, gracias por habernos acompañado.
9: Gracias a vosotros.
0: Carricasco, Laidan, Gerorte.
8: Agur, agur.
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0: Y abrimos aquí nuestro distrito Psicocine con Ana Estévez, catedrática en la Facultad de Ciencias de la Salud y directora del Máster en Psicología General Sanitaria en la Universidad de Deusto. Ana, arrachaldeón.
1: Arrachaldeón.
0: Hoy tenemos segunda parte porque hoy vamos a seguir analizando la película La Guerra de los Rose, que trajimos hace 15 días. Para aquellos y aquellas oyentes que no pudieron escucharnos, sitúanos un poco, ¿dónde estábamos?
1: Bueno, estábamos en una pareja que había empezado una relación de idealización en el que ambos dos se idealizaban, se querían. Es verdad que estábamos viendo, y vamos a seguir en esa línea, que uno de los miembros, en este caso ella, la mujer, había hecho un sacrificio muy grande, y estábamos viendo empezando una escalada de violencia muy importante, porque una cosa que vamos a ver también hoy es que los conflictos forman parte de la vida. Si alguien te dice que no tiene conflictos en general, es una cosa como divertida, pero yo siempre pondría grave, ¿sabes? ¿No? Toda mi infancia fenomenal, mi relación con todo el mundo... Bueno, todo no puede ser, conflictos tiene que haber. El tema es cómo lo resolvemos y cómo lo resuelven las parejas, cómo lo resolvemos las personas. Y en este caso hay algunos aspectos de invalidación emocional, de no darnos cuentas. El otro día, por ejemplo, veíamos que él había estado ahí a punto de... Bueno, con una entrada
0: en el hospital
1: sí, muy grave, y ella no le había correspondido y no le había entendido la gravedad que para él suponía.
0: Ella llega a decir, además, es que sí, por un momento pensé que prefería que te murieras.
1: Sí, estaba de camino, ¿no? Y de repente dice, pensé que había sentido alivio... Bueno, y a partir de ahí todo lo que ocurre, ¿no? Y bueno, la hostilidad, la ira, la evitación, etcétera. Entonces vamos a seguir con eso, sobre todo para poner en valor que el conflicto no es el problema, que yo creo que es importante que haya conflictos, porque en esos conflictos nos medimos, hablamos, etcétera, sino que cómo lo resolvemos, ¿no?
0: Bueno, pues vamos a seguir.
1: Vamos a seguir.
0: En esta primera escena vamos a ver al matrimonio Rose, en la que será su casa. La acaban de comprar, así que está pues prácticamente vacía.
2: Volveré temprano.
3: ¿A dónde vas?
2: A trabajar. Ojalá no tuviera que ir, pero alguien tiene que pagar todo esto.
3: Es sábado.
2: Vamos, este es un gran día. A ti te queda lo divertido.
1: Bueno, la escena no se ve muy divertido porque hay muchísimas cosas que hacer. Y en este caso, yo siempre pienso que hay una delgada línea roja a la hora de hablar con las personas. Hay líneas que una vez que se traspasan y se pasan, luego es difícil volver a transitar de otra manera. Y las bromas, que son muy saludables y muy buenas, y el sentido irónico, etcétera, bueno, pues a veces esconden, ¿no?, este tipo de reproches y diciendo, fíjate, te queda la parte buena, ¿no?, sin validar que ella se queda, y en la escena es muy, muy vivido, con un montón de cajas, una casa enorme, teniendo que gestionarlo ella sola, ¿no? Entonces, él no se pone en la situación de ella y además le dice, ¿no?, restándole valor, tú te quedas con lo divertido, ¿no? Bueno, aquí el que vale soy yo, ¿no?
0: En la siguiente escena tenemos a Bárbara hablándole a la futura empleada del hogar que la familia tendrá en casa. Se trata de una entrevista de trabajo, pero solo habla ella, solo habla Bárbara.
1: Sí.
3: He criado sola a mis dos hijos y ahora se van a la universidad. De modo que solo vamos a ser Oliver y yo en casa. Aunque yo voy a abrir un negocio de alta cocina, la verdad es que no necesito trabajar, no lo hago por dinero. Y eso no quiere decir que sea una de esas mujeres casadas con un triunfador que ha dedicado su vida a él y a sus hijos y ahora quiere desesperadamente realizarse como ser humano porque sus hijos se van de casa, estudiando fotografía o abriendo una galería de arte o decorando el despacho de su marido. No, yo tengo una casa estupenda, llena de cosas preciosas. Esta casa la he hecho yo. Hice un gran trabajo. Y no es que sea una esclava del materialismo, ¿no? Pero estoy orgullosa de lo que he conseguido, aunque supongo que habrá quien piense que mi vida es repulsiva. No, esa es una palabra demasiado fuerte, ¿no? Yo no diría que mucha gente hubiera elegido lo mismo que yo, aunque las mujeres sí, las mujeres como yo.
1: Bueno, aquí hay muchísimas cosas. La verdad es que con este trozo podríamos estar todo el tiempo, ¿no? Hay un mecanismo de defensa muy bonito que es poner fuera, ¿no? De alguna manera es adelantarse, ¿no? Y decir, las personas pensarán que mi vida es repulsiva, no está hablando en este caso de las personas, está hablando de ella misma. Hay un libro que me gusta mucho en esta línea que se titula Toda la rabia y tiene que ver a veces, bueno, pues con el papel, es muy interesante también en este caso de las mujeres, madres, cuidadoras, etcétera, y cómo todo ese esfuerzo que han hecho pues no se ha visto correspondido y cómo se sienten porque se han sentido pues en muchos casos solas o abandonadas en el cuidado, ¿no? Entonces ella dice, no, o sea, la gente pensará, pero no es así. Entonces, bueno, excusatio non debita, ¿no? Así es.
0: ¿Cómo has dicho que se llama el libro?
1: Toda la rabia.
0: Toda la rabia.
1: Toda la rabia. Es un libro muy interesante. Sí.
0: Bueno, la escena siguiente es previa a la anterior. Tenemos al matrimonio Rose como protagonista. Bárbara entra al despacho de su marido para contarle esto.
3: Perdona, ¿estás trabajando?
2: Sí. ¿Algo importante?
3: Sí, más o menos. Espero. Ha llamado Stephanie Mays para dar las gracias por la cena de la otra noche.
2: Ah.
3: Me dijo que el paté que hago es tan bueno que debería pensar en hacer negocio. Le pregunté si lo decía en serio y dijo que sí. Así que le llevé medio kilo y me pagó $35. Casi había olvidado lo que es ganar dinero.
2: ¿Has vendido hígado a unos amigos?
3: Me pagó en dinero, Oliver. No sé por qué, me pareció distinto al que recibo a cambio de un cheque. Me entraron ganas de cambiar el Volvo por uno de esos todoterreno, con tracción cuatro ruedas, cubiertas enormes y motor de 200 caballos. Y lo cambié, mañana voy a por él.
2: Muchas gracias por decírmelo. ¿Tú crees que lo necesitas? El Volvo es un buen coche.
3: Lo voy a pagar con mi dinero.
2: ¿Cuánto piden por él?
3: 25.000.
2: Solo tienes que vender 300 kilos más de paté.
1: Bueno, no sé si 300, me parecen unos sí. Cuantos. A mí me encanta la escena porque es algo importante. Es como decir lo más importante. Fíjate, me venía por asociación de ideas todo el tiempo que estamos con los móviles y a veces no hacemos caso a las personas. ¿Me vas a contar algo más importante de lo que está en las redes sociales, ¿no? con los niños, ¿no? Que de repente estamos siempre, ¿no? con las redes, ¿no? Es algo importante, ya genera una situación de... O sea, ¿realmente me vas a sacar de este espacio si es algo que realmente es importante? Porque es más importante mi vida, mi trabajo, sí, que tú, ¿no? Entonces ella reacciona de una manera muy, muy interesante porque dice, más o menos. Y ahí hay una parte de irse apagando, ¿no? Porque no dice, oye, tengo que hablar contigo, sino más o menos, a ver qué te parece, ¿no? Y luego... ella lo que está buscando, que yo diría, utilizaría la palabra mendigar, que a veces es lo que hacemos todos, ¿no? Como podemos, mendigar un poquito de atención y de reconocimiento, ¿no? Y aquí el contexto es muy importante, porque está diciendo, no son los $35, está diciendo, a alguien le ha gustado algo que yo hago, soy capaz de hacerlo. Y la reacción de él es que no es lo suficientemente buena. Todo ese tipo de cosas van calando. Yo siempre pienso en las relaciones que en unas relaciones de pareja uno tendría que alegrarse por los éxitos de las otras personas, pero la rivalidad que existe entre madres, hijas, padres, hijas, hijos, amistades, ¿no? Entre compañeros y compañeras de trabajo, también pasa en la pareja y es una rivalidad que parece que para que yo sea lo suficientemente buena, la otra persona tiene que hundirse. Entonces, ella mendiga y le dice... Sí,
0: se intenta poner en valor.
1: Sí, pero bueno.
0: Sí, no lo
1: hueso,
0: consigue.
1: Hueso, hueso. Consigue hueso.
0: Bueno, volvemos a tener ahora a Bárbara y a Oliver, ahora ya en trámites de divorcio.
1: Sí.
0: Oliver le propone el siguiente acuerdo.
2: En vez de discutir quién pudo tener la culpa, me gustaría llegar a un acuerdo. El tiempo pasa.
3: Yo también quisiera acabar con esto, Oliver.
2: Bien, se me ha ocurrido una solución. Yo entiendo tu punto de vista. Has invertido 18 años de tu vida en este matrimonio. Y eso vale mucho. Vale muchísimo. $163,800.
3: ¿Cómo has llegado a esa cifra?
2: Fácil. Tú haces más o menos lo que hace Susan.
3: No, ella estudia. Debería ganar más que yo.
2: Bueno, déjame terminar. No hay comparación posible entre lo que ella hace y... Su sueldo es una base, así que lo dupliqué. Y no fue suficiente, entonces lo tripliqué y me ha salido esta cifra. $490,633 aproximadamente. Te lo daré en efectivo. No va a ser fácil, mejor dicho, va a ser dificilísimo, pero te lo daré. Tú no tienes más que acceder a dejarme la casa. Me lo debes, Bárbara. Tú has sacado mucho más de conocerme a mí que yo de conocerte a ti.
3: Ni te pregunto qué significa eso. Yo fui quien encontró esta casa. Yo compré todo lo que hay dentro.
2: Sí, con mi dinero. Es mucho más fácil gastar dinero que ganarlo, Monina.
3: No lo hubieras ganado a no ser por mí.
1: Uf.
0: Pero que además los hijos son testigos de lo que sucede.
1: Los hijos son testigos y hay una escena que no sé si nos dará tiempo, que habla yo creo que a continuación sobre este tema de los hijos, ¿no? Es muy interesante porque cómo se valora, ¿no?, el cariño, el esfuerzo, el respeto, la abnegación que alguien tiene, ¿no? Que es verdad que luego se traspasa a este mundo y decir, ¿cómo lo valoro, ¿no? Lo que has hecho tú por mí, lo que me debes, lo que no me debes, y luego lo simbólico, que es la casa, ¿no? En este caso, en esta película, la casa es el conflicto máximo, porque la casa no es la casa, es lo que representa en la sociedad, lo que he construido, lo que socialmente soy delante de mis amistades, ¿no? Todo ese tipo de cosas. Y bueno, ya si las personas que nos escuchan verán cómo dejan la casa, porque la escalada de violencia no tiene límite. Y cuando no hay límite, pues pasa lo que pasa.
0: Nos están preguntando cómo se llama la película. Es
1: La Guerra de los Rose.
0: Eso es, una película del año 1989 dirigida por Danny DeVito, protagonizada por Michael Douglas y Kathleen Turner. El propio DeVito tiene también un papel en esta...
1: Si alguien quiere ver cómo se rompen platos, esta sería la película adecuada.
0: Tienen el Conquist o esta película.
1: Los dos.
0: Vamos ahora con el hijo, como decías.
1: En esta escena
0: está el padre Oliver junto a su hijo en la cocina. El chico está a punto de abandonar el hogar para irse a la universidad.
2: Hay algunas cosas que debería decirte. Te vas a la universidad.
4: Ya me has dicho que me quieres.
2: Sí, te quiero mucho.
4: Ay, las drogas, que no las tome, y el sexo, que tenga cuidado. ¿Qué más hay?
2: Las mujeres. No te fíes de tus emociones.
4: Oye, que vosotros la hayáis jodido no significa que yo la joda, así que no me eches tu mierda encima.
2: Josh, no te vayas así.
4: Estoy furioso contigo.
1: Bueno, aquí hay cosas muy interesantes porque realmente a veces las relaciones que tenemos tienen que ver con las consignas que nos han dado, ¿no? Con las historias previas sobre lo que nos han enseñado a ver el mundo, ¿no? Cómo son las mujeres, cómo somos las mujeres, cómo son los hombres, cómo son las parejas. Y todas las historias que hemos visto, que hemos observado, también nos marcan para entender el mundo que nos rodea, ¿no? Una cosa muy importante con respecto de las parejas, cuando hay separaciones, a veces muy dolorosas, lo problemático es el conflicto entre los padres, no que haya una separación. Claro que es un duelo y es doloroso, pero bueno, en la vida hay muchas separaciones y muchos duelos, bueno, poco a poco, pero aquí lo tremendo es que haya conflicto. Cuando hay conflicto, la afectación a los hijos es enorme.
0: Uh-huh. Se puede hacer, como bien dices, bien, se puede hacer mal, en este caso lo hacen mal.
1: Muy mal.
0: Muy mal. Ahora hay un montón de muy escenas mal. De violencia entre Oliver y Bárbara, sí. Que están pues haciéndose lo peor, sí, de unos a otros. Y vamos a saltarnos un poco esas escenas y nos vamos a la del narrador de la película.
1: Sí,
0: que es
1: muy interesante esa final.
0: Eso es, que también interpreta al abogado Gavin, que plantea la siguiente cuestión.
2: Hasta aquí era una situación de divorcio bastante normal. Alguna magulladura, unos platos rotos, un pescado meado. Pero le aconsejo que se tome una copa para escuchar lo que falta. Hay dos dilemas que confunden al ser humano. ¿Cómo retener a alguien que quiere irse? ¿Y cómo librarse de alguien que no quiere irse?
1: Bueno, es un gran dilema, ¿no?
0: Sí.
1: A veces hay que saber perder para ganar, ¿no? Y estar en el conflicto... Bueno, es una manera... Los conflictos hacen que las parejas estén más unidas que nunca. O sea, que realmente, ¿no? Cuando hay conflicto, quiere decir que todavía hay cosas, ¿no? Porque si no, eres capaz de dejar a la persona y cerrar episodios, ¿no? Me parece que es una escena también muy vivida.
0: Pero retener a alguien que quiere irse es imposible, ¿no?
1: Bueno, hay gente que lo intenta. Uh-huh. Hay gente que lo intenta y que piensa que la otra persona no sabe, que no entiende, que no tiene criterio, ¿no? Y lo vimos hace 15 días, ¿no? Cuando hablábamos de esta película también, y hablábamos de que Bárbara en un momento determinado dice, pero yo no te quiero ya. Uh-huh. Y es que las emociones, los sentimientos varían, ¿no? No son estables. Y a veces el amor se va y basar las relaciones entre lo amoroso, eso que seguramente en otros lo hemos comentado también en algunas ocasiones, en otros momentos históricos, como no estaban basadas en las emociones, estaban basados en los terrenos que estaban al lado, o en una guerra, o en otro tipo de cosas, pues eran más estables. Pero hay una idealización de cómo tienen que ser las relaciones, de que no tiene que haber conflictos, y a veces no se puede retener, ¿no?
0: Uh-huh. Bárbara insiste en que quiere divorciarse y que sea él, su marido, quien abandone la casa.
3: Oliver, Si no te vas de esta casa, no te imaginas a dónde puedo llegar.
2: ¿De veras? Dímelo. Sí, nos hemos hecho cosas horribles, pero tuvimos algo, lo seguimos teniendo. No hemos llegado a ningún punto sin retorno.
3: Yo sí.
2: No me convences. Una persona que hace un paté como este no puede ser mala.
3: Eso depende de qué esté hecho el paté.
1: No puedo adelantarlo, pero cuando digo que no hay límite, y a veces ese límite, desgraciadamente, es hacer daño a los hijos de la peor manera posible, ¿no? Para hacer daño a la pareja, ¿no? O sea, es una escena de mucho... Porque es que es realmente hay gente que no tiene límite.
0: Escena final, Danny DeVito, narrador. Vamos a llegar como abogado. Le ha estado contando toda historia del divorcio de los Rose a un cliente que acude con intención de divorciarse de su pareja.
2: Y la moraleja. Aparte de que los amantes de los perros no deben casarse con los amantes de los gatos. No lo sé. Podría ser esta. Divorcio civilizado es una expresión contradictoria. Tal vez por lo que pasó me he vuelto tradicional. Puede que no sea natural pasar toda la vida unido a otra persona. Mis padres lo hicieron. 63 años. Y algunos fueron buenos.
1: Bueno, es muy interesante. No sé si vamos a abrir más preguntas, ¿no? Si hay que... Los amantes de los perros tienen...
0: ¿Y hay debate?
1: Bueno, un debate que se dice es que cuanto más parecidos seamos, mejor, ¿no? Que también eso es importante.
0: Sí, los polos opuestos se atraen.
1: Bueno, se atraen y se repelen también. Con la misma intensidad.
0: Ana Estevez, es que recasco.
1: Nos vemos en 15 días.
0: Agor.
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0: Las 6:30, sin problemas en carretera, según nos informan desde el gabinete de prensa de la Ertzaintza y la Policía Foral de Navarra. Si sois testigos de alguna incidencia, 688-840-840, WhatsApp de Radio Euskadi.
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0: Hola, hola, Ander.
8: Hola, hola.
0: Cruz y Grama Sonoro, pedazo de premio espectacular que recordamos brevemente.
8: Es el único alojamiento burbuja de Euskadi. Son Sierra Salvada Bubbles. Son burbujas como Sua Bubble, como Ura Bubble. Están en Salmantón, cerquita de Amurrio, allá en la aldea.
0: Burbujas y... grandes, además, que nos lo dijo ayer su propietario, con un jacuzzi.
8: Con su parcela, con jacuzzi, hay desayuno incluido. Se ofrecen servicios extras, como paseos a caballo, sesiones de yoga, son habitaciones climatizadas, hay evidentemente su ducha de agua caliente, agua fría. Están en una parcela, como digo, y tienen un baño completo, con minibar, vinoteca, vamos, telescopio, una pasada. Y es el gran premio al que puede acceder alguna o alguno de los que está escuchando ahora mismo Radio Euskadi, el crucigrama sonoro
0: que han escrito
8: Euskadi,
0: que han escrito al 688-840-840. Por ejemplo, Jesús desde Azcoitia. Arratsaldeon, Jesús.
8: Bueno, Jesús, pregunta que quedó ayer abierta, 11 letras, mítico club de fútbol del bilbaíno barrio de Recalde, la primera de las 11 letras, la I de Italia.
0: Y si no, pregunta nueva.
9: Bueno, a ver, ¿la nueva? ¿Cuál sería?
8: 9 letras, embarcación de 2 cascos paralelos.
0: Bueno, ¿cuál sería? No, ya tienes que ir a pregunta nueva, que
8: eso
0: la has pedido.
9: Vale, vale.
0: Venga, Jesús.
9: Sí, dame la primera.
8: La C de caramba.
9: O de catamarán.
0: O segundo, Jesús.
8: Jesús,
0: número
8: 31.
0: 31. Es que ricasco, Churi. Menchu, desde Gasteiz. Caixo, Menchu.
10: Caixo, Arsalión.
8: Pregunta abierta.
10: La abierta, la que os quedó ayer.
8: Sí, 11.
10: Y tu rigorri.
8: Pues es que vamos, es que cuando quieres, Menchu, eres rápida, ¿eh? Cuando quieres eres rápida, cuando no quieres te dilatas. No sé lo que opinará Xavier, pero yo creo que somos de la misma opinión, ¿no, Xavier?
0: Sí, se me han caído hasta los auriculares de lo rápido que lo ha dicho hoy Menchu.
8: 32.
0: 32.
11: Vale.
0: Venga, agur, Menchu.
11: Buenas tardes, agur.
0: Buenas tardes y calurosa. Javi, desde Berriz, Arratsaldeon.
12: Arratsaldeon.
8: Javi, siete letras. Mote popular por el que se conoce a los habitantes de Alfaro, en La Rioja.
12: ¿Empieza por?
8: Empieza por la C de caramba.
12: No,
8: no, no.
12: Que no
0: paso palabra, no pasa nada, Javi.
8: Venga,
0: hasta
8: Javi,
0: cuando
8: gracias.
0: Quieras, agur.
8: Agur, verte.
0: A ver si tu tocayo de Gasteiz se lo sabe. Javi, Arratsaldeon.
13: Arratsaldeon.
8: Javi, pregunta
13: pues
8: abierta.
13: No, esa ni idea.
8: Ni idea, pues suerte, vamos a por otra. Siete letras.
13: Sí, sí.
8: Javi, mote sí. No, apellido del ciclista navarro, ganador de la quinta etapa del Giro 2026.
13: Arrieta,
8: Igor, sí, Arrieta, muy bien. Y letra, leches. Y venga, el 33, sí, for you.
0: Diga 33 para vale. Ti, ¿vale?
8: Venga.
13: Eso, estupendo. Venga,
0: agur. Izaskun de Zaldibar, Kaixo, Arratsaldeon.
14: Hola, Arratsaldeon.
8: Izaskun, pregunta abierta, pregunta nueva.
14: No me acuerdo de la abierta.
8: Mote popular por el que se conoce a los habitantes de Alfaro, en La Rioja. Siete letras, la primera, la C... de caramba.
14: A ver,
8: ha sonado hoy un ruidito, sí. Como que estás conectado.
14: Ya.
8: Sí.
14: No, pues ponme una nueva.
8: ¿Y no?
0: Pregunta nueva.
14: Que ponme una nueva.
8: Vale, madre mía. Sí. Siete
14: si
8: letras.
0: Sí, se te escucha por ahí con un montón de pajarillos.
8: Siete letras descendiente.
0: Claro, sí, están llegando también mensajes o algo, ¿no? Descendiente O.
14: ¿Cómo se les dice a los descendientes? ¿Si empieza por?
8: Por la V de verdad.
14: Vástago.
0: Muy buena.
8: Perfecto.
14: Bye.
8: 34.
14: Vale.
0: Venga, vaya racha llevas. Izaskun, vaya racha.
8: Oh,
0: venga.
8: A tope va.
0: Marta desde Vitoria, Gasteiz. Hola, Marta, Arratsaldeon.
15: Aupa, Arratsaldeon.
8: Marta, pregunta abierta o pregunta nueva.
15: Venga, la abierta.
8: Mote popular por el que se conoce a los habitantes de Alfaro, en La Rioja. Siete letras, la primera, la C de caramba. ¿Puedes pedir otra letra? Sí, señor.
0: Cigüeño, muy bien.
8: Fenomenal, Marta. El 35 para ti.
15: Vale, es que ricasco.
0: Seuri, para los que nos dicen que repitamos, cigüeño.
8: Cigüeño.
0: A los de Alfaro, fíjate,
8: sí,
0: no sé.
8: Hay mucha cigüeña ahí. Sí,
0: mucha cigüeña. Bueno, Marian, desde Larrabetxu, Arratsaldeon, Marian.
16: Arratsaldeon.
8: Me quedo sin voz. 8 letras, Marian. Metal blanco, muy usado en medicina y odontología.
16: ¿Metal blanco?
8: Sí.
16: ¿Y por qué empieza?
8: Por la C de caramba.
16: Estamos con la C de caramba,
8: Toda caramba, hoy caramba, cigüeño, carambita, carambita.
16: Sí, sí.
0: Más que de caramba es de cigüeño.
8: Sí. O de cordón.
0: No, más de cigüeño.
8: O de cosa.
0: No.
8: No
16: sé.
8: Nada.
16: Empieza por.
0: Por C.
8: Por C, ¿eh?
16: Eso es, por C de caramba.
0: Eso es. Y de cigüeño.
8: Nada, Mariana.
16: No.
8: Venga,
16: no.
8: Mañana, venga.
16: Vale.
0: Venga, apúntate mañana.
16: Gracias.
0: Agur, Mariana, agur. Mari Carmen, desde Arangoiti, Arratsaldeon.
8: ¿Qué ha hecho? Pregunta abierta, pregunta nueva.
17: ¿La vieja era de 7 letras?
8: No. La vieja es de 8 letras, metal blanco muy usado en medicina y odontología. La primera de las 8 letras, la C de caramba.
17: Pregunta nueva.
8: 6 letras, proteína de los cereales.
17: ¿Empieza por?
8: La G de Galdacao.
17: ¿Proteína de los?
8: Cereales.
0: Te lo dicen por ahí atrás. Es fácil, ¿eh? 6 letras. La primera.
17: La G.
0: ¿Y
17: la última?
8: No. La última.
0: Y la segunda y la cuarta.
8: La última es la última. La que va al final.
17: No.
0: ¿Seguro
17: no
0: que no?
17: Sale.
8: Nada.
17: Peina,
8: no pasa peina. Nada, Mari Carmen.
0: Mañana os esperamos, ¿vale?
8: Venga, hasta mañana.
0: Pareja, Ur. Máximo, desde Arangoiti también, Arratsaldeon.
8: Equipo Arangoiti. A ver.
18: Sí, opa, ahí.
8: Máximo, que tenemos 2 abiertas.
0: Máximo me suena la voz que tenía de fondo.
8: Me suena Máximo, pero bueno,
0: o sea, Mari Carmen
8: un poquito. Vamos a ver, Máximo, ahora tienes a Mari Carmen de ayudante.
0: Bueno, es legal. Oye, son diferentes móviles.
8: Sí, sí, claro. Vamos.
0: Acabamos de atar. Sí, ya sabemos que no será tu amante.
8: Vamos, ahí los dos. Máximo.
18: La vitamina y
8: sí, proteína de los cereales.
0: Proteína de los cereales.
8: Seis letras. La primera de las seis, la G, de Galdacao. Metal blanco muy usado en medicina y odontología, la primera de las ocho.
0: Y si no, pregunta nueva.
8: La C, de caramba.
18: Sí, ¿habrá una tercera nueva entonces?
8: Sí. Está sin parar aquí el equipo. Cuatro letras. Venga, capital de Letonia.
18: Capital de Letonia.
0: Sí, venga, Mari Carmen, busca.
8: Mari Carmen, chica.
18: No, no. Riga.
8: Riga lo que riga. Bien, Mari Carmen. El 36 para Máximo.
0: Bien, familia,
8: venga.
0: Me imagino que iréis juntos.
8: Venga.
0: Nada, vaya jalito, tío.
8: Ay, el equipo Arangoiti.
0: Hemos desenmascarado a dos concursantes que son pareja. ¿Habrá más parejas por ahí?
8: Seguro.
0: Olga de Bilbao será pareja de Fernando de Bilbao. Olga, arratsaldeon. ¿Olga?
19: Arratsaldeon.
0: ¿Es tu pareja Fernando de Bilbao?
8: No.
19: Sí.
0: Toma ya, otra pareja.
8: ¿Qué es esto? Vamos a jugar a dúos. Vamos a ver, Olga. Y preguntitas confiesa, abiertas. Maja,
0: muy bien, muy bien.
8: Ocho letras, metal blanco. Dime.
19: Sí,
0: confirmamos.
8: Esa. Pareja. Ocho letras, metal blanco muy usado en medicina y odontología. La primera de las ocho, la C de caramba.
19: Vale. ¿Y la tercera?
8: La tercera, la R de Ramón.
19: Circonio.
0: Circonio, muy bien.
8: El
0: muy
8: 37. Bien, for
0: 37,
8: you.
0: Pues pásanos con Fernando de Bilbao.
8: Fernando.
0: Venga, Olga, es que ricasco.
8: Fernando.
0: Fernando, arratsaldeon.
20: Arratsaldeon.
8: No me habías dicho que eras tú del equipo de Olga.
0: Nos hemos cazado.
20: No sé si somos equipo o contrincantes.
0: Bueno, ah, hay rivalidad aquí. Vale, igual no vas
8: está
0: con ella.
8: Descubriendo hoy, vamos, todo el pastel, muchos pasteles. Pregunta abierta, seis letras, Fernando, proteína de los cereales, la primera de las seis, la G de Galdacao. Si no, pregunta nueva.
20: Pues pregunta nueva.
8: 12 letras, Fernando, tenaz, constante.
20: ¿Por qué letra empieza?
8: Por la P. De Pamplona.
0: Mira, Olga, cómo teclea.
20: De Pamplona hay 12 letras más,
8: sí,
20: ¿no?
8: Venga, Olga, chica.
20: Bueno, no me iba a ayudar.
8: No, ¿eh?
0: Que no le ayuda, que pique. son rivales.
8: Pique.
0: Le estaba quitando el wifi.
20: Me roba el wifi.
8: Ay. ¿Qué dices, Fernando?
0: Tenaz, constante.
20: El que llama. El... Empezaba por,
0: sí, por P, pesado. Por P de Pamplona.
8: ¿Cómo?
0: Por P de Pamplona. El que llama todos los días es.
8: ¿Cómo? ¿Eh?
20: Persistente.
8: Uy,
0: va a ser que no. Le has dado al larguero, no, al larguero. Bueno, pues nada.
8: Ha ganado Olga hoy. Ha ganado Olga, chincha.
0: Olga 1, Fernando 0, agur. En fin.
20: Bueno,
0: ahora, agur. Miren de Donostia, arratsaldeon.
19: León,
0: tú
19: chicos.
0: También nos tienes que confesar algo. ¿Tienes a tu pareja también por ahí?
8: No, miren, sola.
19: No, yo estoy en el trabajo.
8: Ah, vale. Miren, tenemos dos preguntitas abiertas. La proteína de los cereales, seis letras. La primera, la G, de Granada. Y si no, 12 letras, tenaz, constante. La primera, la P, de Pamplona. 12 letras. Si no, pregunta
19: la,
8: nueva.
19: La tercera.
8: ¿De cuál?
19: La R de esta última.
8: La R... De Riga.
19: De persistencia.
8: ¿De cuál?
19: La R de esta última.
8: La R de Riga.

0: 12 letras, tenaz, constante, sí. Primera la P de Pamplona, tercera la R de Roma.
1: La sexta.
0: La sexta.
2: La V.
0: La V de Valladolid.
1: Perseverante.
0: Perseverante.
2: Perseverante, miren, Fernando.
0: El 38.
2: 38 para ti, Roberto.
0: Bien.
1: Venga,
2: ahora, venga, yo. Sabel de Berriz, arratsaldeon.
3: Vaya, arratsaldeon.
0: Sabel, con lo bien que te va a ti el wifi en Berriz, ya esa de la proteína está ya, ¿no?
3: Ayer no iba, ¿eh?
0: ¿Eh? Ayer no iba, claro. Todos los días no es fiesta, claro.
2: Oye, Sabel de Berriz, ¿tiene algo que ver con Javi de Berriz?
0: No sabemos.
3: Un poco tenemos.
0: ¡Ah, un poco!
2: ¡Otra pareja!
0: ¡Duetos del crucigrama sonoro!
2: Si al final esto queda entre familias.
3: No, no, en los cantos solo estoy en el trabajo.
2: Bueno, vale, vale, estáis separados. Vale, vale, o sea que también competís.
0: Ver, hay que traerles aquí a cantar, ¿no? Un pues festival
2: sí,
0: de
2: sí, sí, todas las... Esto parece el programa Dani Gartiburu.
0: Buah, buah.
3: Sí, sí.
0: Bueno, proteína de los cereales, 6 letras. La primera, la G de Granada.
3: Puede ser Carmen.
0: Bueno,
2: ¿cómo?
0: Bueno, bueno, Sabel, ya puedes.
2: ¿Cómo ha dicho?
0: Aguantar. Ya puedes aguantar.
2: Germen.
0: Ya puedes aguantar no, el cachondeo no, no, no, de Javi porque no, no, no es Germen. No.
2: Proteína de los cereales, Germen. No, no, no.
0: ¿Qué pasa? Hay que confiar.
2: Pero bueno, oye, ya Sabel está contenta por le han tocado ya otros premios y tal, y está relajada. Eso es.
0: Venga, Sabel.
2: Agur.
0: Agur.
3: Vale, venga.
2: Agur, agur. Rubén desde Donostia, arratsaldeon.
4: Arratsaldeon.
2: Tú ahora me dices que eres el marido de Miren y ya. ¿Qué?
0: ¿Cómo? Bueno.
2: Es el marido de Miren, Rubén.
0: No, venga, dímelo en serio.
2: Es de coña.
4: No, somos, bueno, somos pareja.
2: ¿Sois pareja?
0: Pero se está descubriendo aquí el gran pastel.
2: ¿Qué es esto?
0: Del crucigrama sonoro.
2: Mira tú, son todos.
4: Ya te digo.
0: A mí no me dice nada. Bueno, bueno, Miren, claro, no me cuenta esas
2: porque,
0: cosas, ¿eh?
2: Sé que ni me ha, bueno, nos ha dicho antes que estoy en el trabajo.
0: Bueno, ay, pues Miren, no sé si querrás la pregunta abierta.
4: ¿Cuál era la pregunta abierta? Es que
0: seis letras,
4: me llamado.
0: Seis vale. Letras, proteína de los cereales, la primera de las seis, la G de Granada.
4: Vale, pues esa misma.
0: ¿Sí? ¿Y de letra?
4: Dime. No, gluten. No.
0: ¿Gluten?
2: Gluten, eso sí. Claro sí. Ahí está, bien. Gluten, no germen. Bien, Rubén.
0: 39, Rubén.
2: Agur.
4: Venga, pues.
0: A compartir, con Miren,
2: Sí, sí, sí. Andrea, desde Porto. Ay, ya, ¿no? ¿Listo? ¿Se acabó? Vale, pues lo dejamos ahí. Ande, que se nos va el tiempo. Andrea, Loreto y compañía.
0: Estoy
2: mañana.
0: Flipando. Esto parece un programa sobera.
2: Sí. First dates. Va a haber que reformular este concurso.
0: No sabía, que triunfe el amor.
2: Están todos liados.
0: En el crucigrama sonoro.
2: Igual se han enamorado después, llamando
0: estoy
2: al
0: pensando.
2: Programa.
0: Íñigo de Algorta también podría...
2: Hay que buscarle pareja, si no tiene. Esto se va a reformular la próxima temporada. Gracias, Ander. Nos vamos con Laida, Distrito Gastro, a ver qué nos propone hoy.

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1: ¿Dónde cenamos hoy?
2: Hoy cenamos en el Pau Berri de Vergara.
1: ¿Tipo de cocina?
3: Tenemos cocina tradicional vasca y también tenemos cocina mexicana.
1: ¿Plato estrella?
2: Los Pau Nachos.
1: ¿Precio medio por comensal?
3: Digo que rondaría los 20 euros.
4: Originarios de México, los Mendoza son de esas familias piña que no pueden estar separados. Por eso, cuando a Eric se le ofreció la oportunidad de emprender un negocio de hostelería en Vergara, su hermano Miguel no lo dudó.
3: Que le ofrecen el lugar y me comenta que si estaría interesado de participar con él. Y bueno, somos una familia muy unida y pues por supuesto que vine aquí a emprender esto con él. Y así te vas a quedar.
4: Primero aterrizaron en Vergara Eric y Miguel, después sus otros dos hermanos. Todos echan un cable en este negocio donde la cocina vasca y la mexicana van de la mano.
3: Entonces dije, bueno, pues nosotros somos de México y me gustaría aportar un poco de lo que nosotros hemos hecho desde pequeños. Ahora, entonces fue por eso que en la carta decidimos respetar lo que se manejaba ya, que eran platillos tradicionales como bacalao a la vizcaína, chistorra y demás. Y hemos puesto una pequeña esquina mexicana que ya ha ido creciendo, la verdad, empezamos con menos, pero ahora ya tenemos muchos más platillos mexicanos. Y también, bueno, la gente ha tenido un muy buen recibimiento.

0: le ha gustado mucho y así es como hemos llegado a unir esas 12 cocinas en la carta.
1: Una carta de lo más variada con cocina vasca, por un lado, aunque hoy nos queremos centrar en lo que les diferencia, la cocina mexicana.
2: Pues bueno, mira, tenemos aquí desde los tacos tradicionales, que son de tinga de pollo, de cochinita, de pastor. Y bueno, pues la opción vegetariana nunca puede faltar. Tal vez lo que puede ser también curioso es los paunachos, los que comentamos al principio. Sin quererlo, se convirtieron en nuestro plato estrella. Es ese tipo de platos que cuando llega a la mesa, todos se le quedan viendo. Con nachos, con totopos en forma de triangulitos, y están cubiertos con una salsa de queso, con frijoles, tiene su ración de guacamole fresco, de carne.
1: No faltan los burritos o las arracheras.
2: Es carne de verdad que muy jugosa y muy rica. Y lo que solemos hacerlo es poner en un plato con unas quesadillas de tortilla de harina para que se puedan hacer como unos taquitos de arrachera. Muy rico, la verdad.
1: Y no se preocupen, porque el picante, si no les gusta, no es obligatorio.
0: Nada de la carta pica, ¿vale? O sea, nada lleva picante. Se te puede poner, y de hecho, normalmente los platillos mexicanos se sacan con una salsa que está hecha a base de aguacate con huevo, un poco de aceite y perejil y cilantro, que es una salsa verde, pero es muy suave, no pica absolutamente nada. Y tenemos la salsa picante que se hace con ese chile tradicional mexicano que traemos de México y la preparamos aquí, y esa sí que pica, pero lo curioso es que, por ejemplo, a mí me pica demasiado. Y hay gente que me dice, oye, esto no me pica nada, ¿me puedes traer algo que pique más? Entonces es como que, no sé, es interesante y divertido el tema del picante.
1: Y para divertido, entrar en la cocina y ver cómo se prepara auténtica cocina mexicana.
2: ¿Qué te apetece, unas gringas y unos tacos?
3: Venga, vamos.
2: Venga, vale.
0: Preparar una gringa de tortilla de maíz, que es la que más me gusta.
3: Qué bueno. Venga, me parece, vamos a la cocina. Hola.
4: Hola, ella es Khadija.
0: Todo lo hacemos aquí y al momento, desde las croquetas, el guacamole, hasta el escalope, todo se prepara aquí en cocina.
4: Mira, vamos a preparar algo rápidamente.
0: Algo que a mí me gusta mucho es una gringa de tortilla de maíz. La gringa generalmente va con tortilla de harina. Lo que hacemos es poner un poco de queso a la plancha, traemos un poco de carne. Calentamos la tortilla, dejamos que el queso haga un poco de costra.
3: ¡Wow, qué pinta!
0: Hace un poco de costra. Al momento de montar el taco es muy sencillo, pero realmente el proceso son horas de trabajo. Y bueno, esto lo podemos acompañar con un poco de lima, ponemos un poco de cebolla morada, no pica absolutamente nada. ¿Tú comes picante o...?
5: Un poquito puedo comer.
0: ¿Sí? ¿Quieres probar un poco a ver qué tal?
3: ¡Qué sabroso, qué rico!
0: ¿Qué te parece? Bien.
3: Aquí hay tomate.
0: Qué bien, ¿no?
3: Está buenísimo.
0: ¿El picante qué tal? Aceptable,
3: bien,
0: y bueno,
3: aceptable,
0: ¿no?
1: Más que aceptable, sabrosísima la gringa de tortilla de maíz que nos ha preparado Miguel. Volvamos al acogedor local con una terraza a cada lado donde los Mendoza no dudan en ofrecer actuaciones a sus clientes.
0: Y bueno, nos gusta hacer diferentes actividades. Hemos tenido mariachi ya algunas veces. Hemos traído algún grupo de rock, tenemos karaoke también para la gente que le gusta cantar. Toda la información está en nuestras redes sociales, que es Pau Berry Vergara.
1: En las redes sociales de Pau Berry Vergara pueden ver toda la oferta culinaria y de actividades que organizan en este restaurante de Vergara, un espacio de unión entre pueblos, el mexicano y el vasco, que según nos dicen, también ha acogido a esta familia mexicana. Oleguín.

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1: Gracias a...
2: Y así llegamos a las 6:53 de la tarde, momento de repasar el programa y también las opiniones de nuestra audiencia, Liar.
3: Sí, hoy hemos estado en el festival Podcast Geltokia, que se celebra en Tabacalera de Donosti. Un oyente se pregunta, ¿qué es un podcast? ¿La radionovela de toda la vida? Bueno, Maite Goñi, directora de Radio y Audio de ITV, nos da unas pinceladas sobre qué es una ficción sonora.
4: Vamos a poder ver desde in situ cómo se hace una ficción sonora. Uh-huh. Que mucha gente pues no sabe muy bien lo que es una ficción sonora, porque las películas sí, pero las películas audiovisuales, pues esto es como una película, pero sin verla, es solamente escuchándola.
3: La clásica radionovela es un tipo de ficción sonora, pero el podcast puede ser mucho más. Pueden ser entrevistas, reportajes informativos, monólogos, documentales, todo ello accesible si quieren en nuestra plataforma de audios Wow, Gure Audio. En el programa de hoy también hemos entrevistado al analista político y consultor Iván Redondo, que acaba de publicar el libro El Manual.
5: Yo creo que quedan 12 meses para las municipales y 14 meses para las generales. Queda tiempo para medidas urgentes, importantes, necesarias, mediáticas y únicas, que es lo que en el libro explico como prioridad 1, que cumpla estas 5 categorías. Hay que aprovechar el tiempo. Yo sí creo que es interesante que la legislatura pues pueda al menos preparar unos presupuestos y que se puedan presentar antes de convocar. Y creo que es 50% trabajo del Ejecutivo como poder y también sus socios.
3: Vicente se ha quedado con el dato de que las elecciones generales serán, según Redondo, en 14 meses, es decir, en julio. Vicente está preocupado. Otra vez estaremos pendientes si nos toca mesa electoral cuando estemos en plenas vacaciones de julio. Y el voto por correo y demás. En este día de calor, Laida Basurto se ha acercado hasta el Aquarium de Donostia, que lleva desde 1947 registrando la temperatura del agua de la Bahía de la Concha. Hoy ha registrado en directo 20 grados, pero el registro oficial lo hacen a diario a las 10 de la mañana. A esa hora hoy el mercurio marcaba 19,5. Nos lo explica Xavier Lasaga del Aquarium.
6: Hoy hemos medido 19,5 y mirando hacia atrás he empezado a mirar a ver si teníamos una temperatura tan alta, un 28 de mayo, y desde el año 1947 pues no. Justo ha coincidido, pues el día 28 de mayo más caluroso de los últimos 80 años pues ha sido hoy. Hoy era una media de 16,7, cogiendo todos los 80 años, entonces estamos viendo que la temperatura es un poco alta.
3: Y Unai Izquierdo ha querido patentar en el diálogo de besugos un pijama de hielos para soportar mejor estos días de calor, pero la audiencia no le ha comprado la idea. Fernando le dice que vestir ropa congelada frente a un ventilador directo provoca una caída drástica y descontrolada de la temperatura corporal, poniendo en peligro grave los músculos y el sistema respiratorio. Mensaje de Idoya: lo del pijama de hielo no lo veo.
2: Bueno, y nos dicen por aquí que lo del crucigrama sonoro, convertirlo en cruciligue sonoro, que puede estar bien, ¿eh?
3: Bueno, es una apuesta vaga. Para el verano, por ejemplo, así algo fresquito.
2: Bien, fresquito, ligoteo en Radio Euskadi, la radio pública, el servicio público. Gracias, Lier.
3: Bien, arte, agur.
2: Y gracias a nuestra audiencia, como siempre, por sus mensajes en el 688-840-840, el WhatsApp de Radio Euskadi, las 6:56. Vamos cerrando y, como siempre, lo hacemos con una propuesta de cena.
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2: Pues ya está por aquí Fernando Canales, Arrachaldeón.
8: Arrachaldeón, Xavier.
2: Pollo con piña.
8: Vamos a provocar a los fundamentalistas.
2: Eso
8: de la
2: es,
8: piña.
2: Sin piña. Yo estoy a favor de la piña en la pizza y de la piña donde sea, ¿eh?
8: Sí, la piña es... Y la piña se puede guisar, se puede calentar, se puede asar y queda fenomenal. Lo que, sí. O sea, que es como el tótem de lo que no hay que hacer en el mundo de las pizzas,
2: claro,
8: ¿no?
2: Los fundamentalistas. Luego, en cambio, podemos cocinar perfectamente con manzana, con naranja y otras frutas que con se todo. Aceptan para lo que sea, ¿no? Y la piña tiene ahí como que está prohibida, denostada.
8: Y tiene cualidades la piña porque es ácida y es dulce a la vez. Sí. Entonces es un elemento que enriquece mucho, en este caso, pues un pollo, ¿no? Uh-huh. Compramos muslos de pollo y cuando compras un muslo de pollo, la parte de arriba es un poco más ancha y más grande. Vamos a hacer un cortecito.
2: Vale.
8: Para que el calor más o menos
2: entre
8: llegue
2: ahí.
8: Uh-huh. Entre ahí a la vez que en el otro sitio, ¿no? Uh-huh. Y le echamos sal y pimienta negra y las freímos mucho. Estos muslos de pollo, pero están crudos. Las freímos, las doramos, ¿no? Vale. Y entonces, una vez que están dorados los muslos de pollo, cogemos la piña, la pelamos, la cortamos en trocitos pequeñitos, no la salteamos, no hacemos nada, y esto lo ponemos en la fryer.
2: Vale.
8: Que tú tienes una, me parece.
2: Sí,
8: ¿no?
2: Tengo. Freidora de aire, horno, como le sueles llamar tú.
8: Horno pequeño.
2: Pequeñito.
8: Joder, eso es. Mi hija, que tiene 25 años, que cocina mucho, todos los días utiliza la maquinita, sí, esta, sí. Está
2: es
8: encantada.
2: Para el pollo, por ejemplo, es muy bueno, sí. Porque lo dejan muy jugoso por dentro, sí. Crujiente por fuera y jugoso por dentro, que eso el horno no siempre lo consigue, ¿no? O un asado, ¿no? Entonces, para mí, para algunos alimentos, como el pollo, por ejemplo, está muy bien.
8: Asa, es que es un horno. Es un horno que asa en un volumen muy pequeño y muy concentrado. Claro. O sea, es más económico, es más barato, es más rápido. Y luego que las personas que están en las casas no son 4, 5 o 6, que el horno nació para las casas con 7, 8 miembros. Claro. Y ahora la mayoría de las casas es 1 o 2.
2: Claro, eso es, sí, sí.
8: Y uno cada vez más.
2: claro, eso es. Entonces, sí, que es al final hasta más lógico. Y luego además, bueno, no es papillot, pero consigue que a veces las cosas se hagan de una forma más.
8: Totalmente,
2: ¿no?
8: Sí. Lo has dado la clave. Sí, ¿no? Se genera un vapor que imita al papillot,
2: claro,
8: absolutamente.
2: Y cocina al final todo
8: porque
2: el producto,
8: se concentra.
2: Los jugos.
8: Hay una presión, una presión que no hay en el horno. Y entonces cogemos los trozos de piña, los cortamos en cuadraditos, los ponemos encima. Bueno, hay un papel especial que tendrás tú para poner alrededor.
2: Sí, sí.
8: Ponemos dos muslos de pollo, que ya previamente tienen sal y pimienta, que están dorados. Ponemos la piña encima, lo ponemos en el fryer, lo dejamos ahí 15 minutos, a la temperatura de... Se puede regular, 200 y pista. Y ya tienes pollo con piña. ¿Y qué ocurre? Que cuando se cocina el pollo se asa, lógicamente, y la piña se empieza a calentar. Cuando se empieza a calentar la piña, empieza a soltar sus jugos, sus jugos ácidos, maravillosos, frescos, naturales. Y también su dulzor, el azúcar que tiene, como todas las frutas.
2: O sea, hay una salsa, ¿no? Y un saborcito agridulce,
8: gratis. Bueno, gratis, quiero decir. Sin más trabajo, sin más trabajo que añadir nada más que en una piña.
2: Eso es.
8: Este también te recomiendo que un día lo pruebes y me digas.
2: Ya te contaré, ¿eh? Facilísima receta la de hoy. Pollo con piña y además súper saludable también. Gracias, Fernando.
8: Un saludo.
2: Hasta mañana.
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0: Más de una semana después de la imputación de Rodríguez Zapatero, 24 horas después del registro de la sede del PSOE en la calle Ferraz, Pedro Sánchez acaba de solicitar comparecer en el Congreso para dar cuenta de las investigaciones judiciales en torno al Partido Socialista. Última hora, Madrid, Miguel Arregui, Arratsaldeón.
1: Caixó Arratsaldeón, Sánchez mueve ficha ante el asedio judicial al PSOE. El presidente registra una petición de comparecencia en el Congreso, aunque desde Moncloa avisan ya de que esta no va a ser inmediata. Sánchez podría acudir al Congreso a finales de junio, después de la declaración de Zapatero, los próximos días 17 y 18. El presidente español responde así a la petición unánime de sus socios, que exigen al presidente que aclare qué sabía de los negocios de Zapatero y de los movimientos de Santos, Cerdán y Leire Díez para obstaculizar las investigaciones en contra del PSOE.
0: Sánchez quiere despejar las dudas y aflojar la cuerda de socios como Aitor Esteban.
2: El interés general lo que demanda en esta situación es la convocatoria electoral este año, debería hacerla este año, porque si al negarse una y otra vez a esto, a reflexionar sobre esto, no está también actuando desde un interés partidista, ¿no?, y particular.
0: Mientras en el apartado judicial, las investigaciones continúan. Hoy con la primera sesión de la vista oral por la presunta contratación irregular de David Sánchez en la Diputación de Badajoz, el hermano de Pedro Sánchez ha tachado la causa de pura mentira ante las siete acusaciones.
3: Soy de la Fundación Española de Abogados Cristianos.
4: Soy Javier María Pérez Roldán, secretario y letrado de Actuvir.
5: Luis María Pardo, el abogado que representa junto con Rubén Gutiérrez, sobrino de Sobrino Echevarría, abogados al Partido Político Justicia Europa.
6: José María Bueno, abogado del Sindicato Manos Limpias. Y quería decir solamente que esta causa existe gracias a Manos Limpias. A Manos Limpias le demoniza a muchísima gente y, por supuesto, una vez que inicia causa Manos Limpias, luego, una vez que se tiene éxito y se admiten a trámite, se suman muchos. Ya estamos acostumbrados a que se sume el PP, que se sume Vox y que se sume el resto. Pero lo cierto de verdad es que las causas, quien las inicia es siempre Manos Limpias. Es decir, el buque rompehielo en este sistema, en este régimen del 78, es siempre Manos Limpias.
0: El estallido de todos los casos se produjo después del último ITV Data que hemos conocido hoy, a un año de las elecciones municipales y forales. En cuanto a las juntas generales de Vizcaya, Áraba y Guipúzcoa, la foto general que ofrece esta encuesta es la de una Euskadi cada vez más bipartidista, y es que son PNV y EH Bildu los dos partidos que crecen, mientras PSE, PP y la izquierda confederal bajan.
7: En un momento complicado, valora nuestro trabajo para abordar los principales retos en el país y eso nos anima a seguir trabajando.
8: Tras las elecciones del 2027, gobernaremos todavía en más ayuntamientos y más instituciones.
9: Socialistas luego siempre sacamos mejores resultados.
10: El Partido Popular siempre mejora sus resultados respecto de las encuestas que se nos proponen.
11: Euskadi necesita una propuesta de la izquierda plurinacional en las mejores condiciones posibles.
0: Además, en Herrentería, el ayuntamiento ha decidido suspender la actividad en la Bercho Escola tras las denuncias por actitudes machistas de un profesor, Olaya Oyarzún.
12: Agresiones que, según denuncian varias alumnas, se habrían dado de forma reiterada y prolongadas en el tiempo. El agresor habría aprovechado su posición y referencialidad para ejercer dinámicas de poder, manipulación y acoso, tanto en las clases como fuera de ellas. No estaríamos ante un caso aislado, puesto que el agresor ya contaba con una denuncia por violencia machista en el año 2018.
0: Y en Bilbao, esta tarde, decenas de familias han salido a la calle a protestar por las temperaturas en las aulas. Solo hoy, dos menores han tenido que ser atendidos, cinco esta semana, por las altas temperaturas que han roto un récord histórico. El agua de la Concha nunca había estado tan caliente un 28 de mayo. Se ha roto el récord. Está a 19 grados y medio. Hace una semana, a 16,9.
13: Hoy hemos medido 19,5, he empezado a mirar a ver si teníamos una temperatura tan alta, un 28 de mayo, y desde el año 1947, pues no. Justo ha coincidido, pues el día 28 de mayo más caluroso de los últimos 80 años, pues ha sido hoy. Ha sido un día un poco histórico.
0: Sobre calor también tenemos que hablar hoy en deportes. Edu García, Arratsaldeón.
14: Arratsaldeón, pues sí, porque habrá sido uno de los elementos fundamentales o decisivos en la derrota de Jannik Sinner, el número uno del tenis mundial, que cuando tenía el partido que estaba jugando en Roland Garros controlado, ganaba 2-0 y 5-1 en el tercero al argentino Francisco Cerúndolo, ha sufrido los efectos de una dolencia que ya arrastraba desde la mañana y también de un golpe de calor. Ha tenido que ser atendido en la pista con hielo, ha sufrido mareos y de hecho ha perdido. La gran noticia del día en Roland Garros es que el número uno del mundo, Sinner, ha dicho adiós al torneo por esa dolencia, esa enfermedad, motivada en parte seguro por la alta temperatura a la que se ha jugado el encuentro, por encima de los 30 grados hoy en la pista central de París. Además, en este jueves, día 28, hemos conocido la renovación de Darío Gómez por ASPE hasta 2029, el flamante finalista del mano a mano que va a jugar este próximo domingo por Chapela en Pamplona ante Iñaki Artola. Y en el Giro de Italia, hoy la última etapa antes de la altísima montaña que llega mañana, la etapa reina sin duda del Giro, hoy etapa que se ha resuelto al sprint y ha ganado el más rápido Paul Mayer, el corredor del conjunto Sudal Quick-Step, que se lleva su tercera victoria parcial en esta edición de la carrera italiana, con Vingegaard como líder, a la espera de afrontar mañana una jornada corta, 151 kilómetros con 5 puertos. Se pasa el Paso Guiau, el más alto de este Giro, por encima de los 2.200 metros de altitud, se acaba también en alto y el desnivel positivo acumulado es de más de 5.000 metros, así que lo de mañana va a ser otra historia.

0: Y la contra de hoy, de la mano de Xavier Madariaga.
1: Multa millonaria para el Amazon chino que arrasa en Europa. El año pasado llegó a los 115 millones de usuarios mensuales en la Unión. Amazon tiene unos 180. Así es que Bruselas está mirando con lupa la plataforma asiática. Han examinado sus artículos y se han dado cuenta de que en Temu campan a sus anchas cargadores que provocan quemaduras, juguetes con químicos tóxicos para los niños o hasta bisutería mala para la salud. Vamos, que comprar en Temu no es comprar como los millonarios, como dice su eslogan. Hace un par de años que pidieron un informe sobre sus sistemas de seguridad a la plataforma y esta no entrega nada serio. Por eso, después de examinar los productos que se pueden adquirir en tu... Hace un par de años que le pidieron un informe sobre sus sistemas de seguridad a la plataforma y esta no entrega nada serio. Por eso, después de examinar los productos que se pueden adquirir en Temu y ver que la seguridad de los consumidores europeos está en juego, le hacen pagar 200 millones de multa, sanción de la que se ríe la compañía porque no llega ni al 0,5% de lo que factura al año.
0: Asier Iriarte y Alberto Zubeldia están en la dirección técnica de esta gambara, con Saray Pérez en la producción. Los socios siguen apretando, pero sin ahogar a Pedro Sánchez. Respondiendo al mensaje del presidente del gobierno desde el Vaticano, Aitor Esteban subraya que el interés general es el de adelantar los comicios, pero desde el gobierno despejan el balón y comienzan a armar su contraataque hablando de una conspiración con métodos no democráticos. Irache Ruiz.
2: La legislatura está bloqueada y ha llegado a su fin y Pedro Sánchez tiene la responsabilidad de actuar. Según el presidente del PNV, Aitor Esteban, entiende que el interés general demanda la disolución de las Cortes.
3: El interés general lo que demanda en esta situación es la convocatoria electoral este año, debería hacerle este año, porque si al negarse una y otra vez a esto, a reflexionar sobre esto, no está también actuando desde un interés partidista, ¿no?, y particular. Por todas las circunstancias que se dan, que la legislatura ha llegado a su fin, le corresponde dar este paso y eso es lo que le está diciendo el Partido Nacionalista Vasco, este año sea el de la disolución de las cámaras.
2: Sin embargo, el Ejecutivo español se sacude la presión y el ministro de Transportes le respondía a Esteban que la decisión de seguir con la legislatura es firme.
4: Es una opinión muy respetable, pero no es más que eso, una opinión. Las legislaturas concluyen cuando se convocan elecciones o cuando hay una moción de censura. Y la decisión de convocar elecciones solo le corresponde al presidente del gobierno. Por tanto, respetamos mucho las opiniones, pero la decisión del presidente del gobierno es firme.
2: Óscar Puente denuncia las coincidencias, decía, en el calendario judicial, también las filtraciones sobre los registros y los autos, sentencia que algunos intereses están tratando de derribar al gobierno con otras mañas.
0: Algunos socios dicen que la legislatura está acabada, mientras el que fuera la mano derecha de Sánchez sugiere utilizar el bloqueo como pared de apoyo para darle un último impulso a la legislatura. Entrevistado aquí en Radio Euskadi, en Distrito Euskadi, Iván Redondo ha apostado por no tirar la toalla y utilizar los 14 meses para las elecciones. Para tejer acuerdos. Saray Pérez.
5: Hay tiempo, dice Iván Redondo, y por eso apuesta por agotarlo.
6: Quedan 12 meses para las municipales y 14 meses para las generales. Queda tiempo para medidas urgentes, importantes, necesarias, mediáticas y únicas.
5: Entre las medidas, una clara, los presupuestos. Cree que el gobierno va a presentarlos, eso sí, jugando sus cartas y marcando sus tiempos.
6: Evidentemente los tienen que presentar. O sea, yo no concibo una legislatura que no se presenten unos presupuestos. Ahora, los tiempos, pues bueno, pues igual son unos presupuestos que se presentan a final de año y bueno, pues tienes su trámite parlamentario, tienes que pasar el techo de gasto, si no prorrogas el anterior y los presentas y si no, pues convocas elecciones. O sea, es un cierre normal.
5: En cuanto al adelanto que pedía Aitor Esteban, dice Redondo que no cree que el Partido Nacionalista Vasco ni sus votantes estén en eso ahora y señala a que el PNV está en clave electoralista.
6: Tengo dudas de que realmente los propios militantes del Partido Nacionalista Vasco entiendan que pida unas elecciones. Todo el mundo se está poniendo nervioso por que hay 12 meses para las municipales, 14 para las generales. Tiene un punto de aire de municipales.
5: Eso sí, ninguna duda sobre quién podría ganar las elecciones. El PSOE tan solo tiene un candidato capaz de hacerlo y se llama Pedro Sánchez.
6: El PSOE es un partido que está, por lo general, por siglas, en torno a 20, 21, 22 puntos y es el factor Sánchez el que lo lleva a los 30, a los 31. Y es un gran cabeza de cartel. Y para mí sí, puede ganar las elecciones generales.
5: Sostiene que el PP, al igual que ocurre en Andalucía, no podría gobernar sin el apoyo de Vox, descarta un superdomingo y apuesta por el 18 de julio como fecha para las elecciones.
0: El giro de guión ha venido esta tarde, cuando Sánchez ha solicitado comparecer en el Congreso para dar cuenta de su situación judicial. Y todo después de que en un comunicado, al más puro estilo Catenaccio, el PSOE haya asegurado que no ha ordenado ni amparado conductas delictivas. Madrid, Mikel Arregui, Arratsaldeon.
7: Arratsaldeon, sí, la comparecencia de Sánchez en el Congreso, todavía sin fecha, viene en un momento de abatimiento en filas del PSOE. 24 horas después de la entrada de la Guardia Civil en Ferraz, los socialistas intentan tomar distancias con la nueva investigación abierta por el juez Pedraz. Limitan lo que haya podido pasar a la acción de Santos Cerdán y Leire Díez, ambos expulsados del partido, y no dicen nada, en cambio, sobre si Pedro Sánchez estaba al tanto de los supuestos movimientos del PSOE para obstaculizar investigaciones en su contra. De momento, los socialistas optan por la prudencia. Esto es lo que decía Pachi López.
8: Supongo que un Estado de Derecho solo tendrá que decir la justicia en base a su investigación y a las pruebas. No tendremos que opinar los demás sin tener ninguna prueba.
7: Fuentes de Ferraz, en un comunicado este mediodía, han querido subrayar que el PSOE es el primer interesado en aclarar lo sucedido y que el partido nunca ha amparado ni cooperado con ninguna conducta delictiva. A partir de ahí, habrá que ver qué explicaciones da Sánchez en el Congreso. Fuentes de Moncloa aseguran que su comparecencia será prácticamente a final de mes, después de la declaración de Zapatero en la Audiencia Nacional, los próximos días 17 y 18 de junio.
0: Se refieren en concreto al caso Leire, aunque hoy la atención ha estado fijada en el caso por las presuntas supuestas irregularidades en la adjudicación al hermano de Sánchez de un puesto de alta dirección en la Diputación de Badajoz. Y David Sánchez ha pedido la anulación completa de la causa. Ainhoa Vega, Arratsaldeon.
9: Ni la Fiscalía ni las acusaciones populares, entre las que se encuentran PP, Vox y las asociaciones Manos Limpias y Hazte Oír, han presentado ninguna cuestión previa. Sí lo ha hecho la defensa de David Sánchez, el hermano del presidente del Gobierno, que pedía la nulidad de la causa por dos cuestiones. La primera.
10: Solamente lo diré en el desarrollo del plenario una vez, pero hombre, que evidentemente esto tiene una inspiración de signo políticos, yo creo que no se le escapa
9: a
10: nadie.
9: La existencia de una aparente motivación política detrás de la denuncia, y la segunda.
10: Este delito estaría prescrito, con dos consecuencias.
9: La prescripción del delito al remontarse al año 2017. Recordamos la causa. Las acusaciones populares piden 3 años de prisión e inhabilitación para el hermano del presidente del Gobierno por presuntos delitos de prevaricación administrativa y tráfico de influencias. El juez tendrá que determinar si la contratación de David Sánchez en 2017 en la Diputación de Badajoz como coordinador de actividades musicales de los conservatorios cumplió todos los requisitos legales o fue un caso de presunto enchufismo. El hermano del presidente del Gobierno declarará, según lo previsto, la semana que viene, el 4 de junio, en la Audiencia de Badajoz.
0: Y mientras tanto, en la Audiencia Nacional, en el marco del caso Kitchen, el exministro de Interior, Jorge Fernández Díaz, ha negado su implicación en la trama de espionaje a Bárcenas, o incluso que supiese algo de ella, Miquel.
7: Sí, los principales acusados del caso han negado conocer la propia existencia de la operación Kitchen. El exministro, Jorge Fernández Díaz, dice que no sabía nada de nada.
11: Yo me entero de esa operación, como entiendo que el común de los mortales, cuando empieza a aparecer en los medios de comunicación. Yo no sabía para nada, nada de nada de esa operación.
7: Fernández Díaz dice que no sabía nada de los seguimientos a la familia Bárcenas, tampoco dio órdenes para hacerlo ni para el uso de fondos reservados. El gobierno de Rajoy no dio órdenes, pues, para robar pruebas de la financiación ilegal, ya que, dice Fernández Díaz, nadie del PP estaba preocupado por las amenazas de Bárcenas.
11: Nadie me transmitió a mí, entiendo, desde el Partido Popular, sí, ninguna inquietud, o preocupación sobre ese asunto, sobre ese particular.
7: Al igual que el exministro, el que fuera su número 2, el exsecretario de Estado de Seguridad, Francisco Martínez, ha negado maniobrar en contra de Bárcenas, aunque este último, en su relato...
12: En el año 2013, y en el mes de julio en concreto, 13 de julio...
7: Ha deslizado que fue el propio ministro Fernández Díaz quien en 2013 le preguntó sobre el infiltrado que Villarejo tenía en la familia Bárcenas, versión que contradice al exministro, que asegura haberse enterado por los medios 3 años después.
0: Y con este contexto judicial, hoy hemos conocido la última edición de ITV Focus a un año de las elecciones municipales y forales.
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0: Un estudio realizado a más de 4.000 personas antes de la oleada de casos judiciales destaca que en las juntas generales de Vizcaya, Áraba y Guipúzcoa, PNV y H. Bildu crecen, llegando a concentrar el 70% de los votos, con el PNV liderando en Vizcaya, EH Bildu en Guipúzcoa, mientras en Áraba ambos partidos estarían muy igualados. Ainhoa Iglesia.
2: En Araba volvería a ganar el PNV, pero por un estrecho margen. EH Bildu le pisaría los talones a solo 7 décimas. Ambos crecen en torno a 2 puntos y es lo que bajan PSE y PP en tercer y cuarto puesto. En quinto se sitúa Vox, es donde mayor subida experimenta hasta alcanzar el 4,5%, y el único lugar donde volvería a lograr representación. Por detrás, Sumar y el Carrequín Podemos, que quedarían fuera. En Vizcaya, el PNV mantiene su hegemonía con el 40% de los votos y a 10 de distancia de EH Bildu, aunque el PNV igualaría sus últimos resultados, mientras que Bildu crece 4 puntos. Es el territorio donde registra una mayor subida. El PSE y el PP caen 2 puntos cada, y es en Vizcaya donde tanto Sumar como el Carrequín Podemos sacarían escaño. En Guipúzcoa, por último, la victoria incontestable vuelve a ser la de EH Bildu, que crece hasta casi el 40% y amplía su ventaja respecto al PNV, al que saca 6 puntos, pese al crecimiento de los yeltsales de 1 punto. El PSE baja sí, pero es el territorio donde menos se resiente, al igual que el Partido Popular, pierden algo más de 1 punto. El Carrequín, perdiendo 4,5, se queda sin escaño, al igual que Sumar. Preguntados por cómo valoran a los diputados generales actuales, los encuestados dan la mejor nota a la de Guipúzcoa, Aider Mendoza, con un 6,2, seguida de Elizabeth Echanove con un 5,9 y Ramiro González un 5,7. Entre los alcaldes de las capitales, destaca que la mejor nota la obtiene Jon Insausti, un 6, cuando solo lleva 7 meses en el cargo y al que conoce ya el 96% de la ciudadanía. Juan María Aburto obtiene un 5,5 y Maider Etxebarria suspende con un 4,8.
0: En cuanto a la lectura de estos datos, mientras PNV y EH Bildu hacen una lectura positiva, los que pierden representación se muestran confiados porque creen que las encuestas no reflejan su peso irreal. Isaro Baza.
14: Satisfacción en las filas del PNV por mantenerse a la cabeza en sentido de voto en Euskadi. La sociedad vasca valora, decía Joseba Díaz de Ansustegui, el trabajo realizado y la estabilidad.
15: En un momento complicado, valora nuestro trabajo para abordar los principales retos en el país y eso nos anima a seguir trabajando.
14: EH Bildu se felicita por su subida, presume de no haber tocado techo y augura mayor representación en el siguiente ciclo electoral. Nerea Kortajarena.
16: Enrique Itxarraka, Euskal Herria Bildu gora egiten duela. Estamos absolutamente convencidas que tras las elecciones del 2027 gobernaremos todavía en más ayuntamientos y más instituciones.
14: Entre tanto, los socialistas quitan hierro a la bajada que les pronostica el sondeo. Confían en mejorar los resultados. Ekain Rico.
17: Los socialistas luego siempre sacamos mejores resultados. Se consolida que el Partido Socialista de Euskadi es la única opción real de izquierdas no nacionalistas.
14: Convicción que comparte también el PP de Javier de Andrés.
18: El Partido Popular siempre mejora sus resultados respecto de las encuestas que se nos proponen.
14: En el mismo barco está Sumar, que resta importancia a su bajada. Jon Hernández considera que se ratifica la necesidad de un espacio de izquierdas plurinacional en Euskadi.
19: Euskadi necesita una propuesta de la izquierda plurinacional en las mejores condiciones posibles.
14: Y Vox aplaude su tendencia al alza, aunque muestra su preocupación por el crecimiento de Bildu. Vaticina un sorpaso de la coalición soberanista al PNV.
0: En Navarra, para las elecciones al gobierno foral, la lucha por la segunda posición entre PSN y EH Bildu deja la puerta abierta a repetir la fórmula actual, con UPN siendo la fuerza más votada. Aritz Aguirre.
20: PSN y EH Bildu se disputan la segunda fuerza, a liderar la mayoría progresista. El PSN aguanta pese al caso Cerdán, pero se resiente y baja 6 décimas, y EH Bildu casi le empata porque es quien más sube, 2,5 puntos. Se queda a medio punto con el 20% de los votos. Gero Abay se mantiene en el 13% en cuarta posición, pero baja medio punto. Y Contigo Zurekin baja 6 décimas, hasta el 5,6% de los votos. UPN volvería a ganar las elecciones con el 26% de los votos, pero es quien más baja, 2,3 puntos, justo lo que sube Vox, una subida notable para recoger el 6,7% de los votos, adelantando a Contigo Zurekin. El PP sigue igual, sube una décima y obtiene el 7,5% de los votos, así que UPN no tendría mayoría para gobernar con PP y Vox porque juntos solo suben una décima y en cambio la mayoría progresista se refuerza porque en el cómputo global aumenta 7 décimas. A la presidenta Chivite no le desgasta el caso Cerdán porque casi 7 de cada 10 personas encuestadas aprueban su gestión, con una nota media de 5,2. La mejor nota la obtiene el alcalde de Iruña, Joseba Sirón, un 5,7, y 2/3 partes aprueban su gestión.
0: Esta es la foto a un año exacto de las elecciones municipales y forales. Restan menos de 365 días para los comicios, mientras los partidos siguen tratando de marcar perfil propio. En el caso del puerto de Pasaya, el PNV insiste en que Euskadi asuma su competencia, mientras los socialistas vascos critican que se esté usando como campo de batalla. Izaro.
14: División una vez más entre los socios, sí, por la desclasificación de Pasaia como puerto de interés general. El PNV sigue abogando porque Euskadi asuma la competencia completa del puerto. Más competencias son sinónimo de más bienestar para los yeltzales. Si el puerto deja de estar en manos del Estado, decía Markel Olano, Pasaia recibirá más impulso.
1: Pasaiako portuak ez duke garrantzia galduko. Autogobernuak ongizate gehiago ekartzen duen printzipioa aplikatuz, gure kudeaketarako tresna berri ekarriz, azpiegitura horrek izugarrizko bultzara edukiko lukela.
14: Retirar la etiqueta de interés general a Pasaia se traduce para el PSE, sin embargo, en pérdida de inversiones, conexiones internacionales y empleo. Jorge Juez ha pedido que el puerto se deje de usar como campo de batalla política.
21: El autogobierno no consiste en acumular competencias como si fuesen trofeos. El riesgo es convertir un puerto estratégico en un puerto secundario.
14: El tema se ha debatido a propósito de una moción de EH Bildu. Bildu que exigía la transferencia del puerto a Euskadi. Ander Goikoetxea.
22: Dicen que la desclasificación no es la solución. ¿Cuál es la solución? Pongan ustedes otra vía para salir de la parálisis que vive el puerto.
14: Pues bien, a pesar de las discrepancias de los socios, PNV y PSE han votado en contra de la moción de EH Bildu. Han aprobado, en cambio, una enmienda conjunta para instar al Ejecutivo Vasco a que siga negociando con el Estado las competencias pendientes.
0: Mientras, en Santurchi, tras el escándalo de la OPE supuestamente filtrada a un agente de la Policía Municipal, el PSE, que facilitó la alcaldía al PNV, ha unido sus votos al resto de grupos apoyando un informe que acusa al equipo de gobierno de ocultar, mentir y mirar hacia otro lado ante las irregularidades. Iñaki Larrañaga.
23: El Pleno Municipal de Santurtzi da por hecho que el PNV ocultó y tergiversó información relevante sobre el caso de la filtración de una OPE a policía local. Es lo que recoge el informe de conclusiones de la Comisión de Investigación. La oposición en bloque ha dado luz verde a ese informe que aprecia una grave crisis institucional en el Ayuntamiento de Santurtzi. Nayera Gutiérrez, EH Bildu, Jesús Andrades, PSE.
24: Como ha quedado demostrado, sabían cosas que influían tanto en el proceso como en el funcionamiento de este ayuntamiento y que por motivos meramente estéticos de no dañar la imagen de su partido han ocultado hasta que todo esto estalló.
25: El equipo de gobierno del PNV ha actuado tarde, de malas maneras, mintiendo y con una más que preocupante tendencia a intentar, porque no lo han conseguido, controlar el relato.
23: Pues según el PNV estas son valoraciones políticas, un relato de sospechas al margen de los hechos. Jeltzales que defienden su actuación, Edorta Rodrigo.
26: Aquí no ha habido ni ocultación, ni inacción, ni descontrol. Ha habido responsabilidad, ha habido decisiones y ha habido transparencia.
23: El PNV, que elevó el caso a Fiscalía, entiende que ahora corresponde a los tribunales esclarecer lo sucedido.
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0: 7:24 de la tarde, son ya 5 los menores que han tenido que ser atendidos al sufrir golpes de calor esta semana. Esta tarde, decenas de padres, madres y alumnos han protestado por el calor que se vive en las escuelas. Una veintena de AMPAs se han unido para pedir una reunión urgente al Departamento de Educación y que aplique medidas cuanto antes. Xavier Madariaga.
27: Sí, la sauna en el aula ha traído ya las primeras protestas. Cortes de carretera y guerra de agua a las puertas del centro Pagasarribide en Bilbao y caretas de pollos en Indautxuko Eskola para denunciar el horno en el que los meten. Pagasarribide esta semana ha tenido que llamar a la ambulancia hasta en 2 ocasiones por golpes de calor del alumnado.
28: Estaba muy blanca y pues de repente pues yo soy un profesor, le dijo que se vaya a su sendaricha para que llame a sus padres y de repente pues se desmayó.
27: La directora ha acompañado a la alumna al hospital, donde se ha recuperado junto a su padre. Pero el caso no hace sino agrandar el enfado de unas AMPAs que redoblan la presión contra el Departamento de Educación.
29: Vienen a aprender, y a 35 grados aprender es imposible. En algunos casos nos constan informes de hace casi 20 años informando del problema. ¿De verdad no han podido encontrar soluciones en 2 décadas?
27: Una veintena de asociaciones de madres y padres firman la petición, piden reunirse con la consejería y no están dispuestas a esperar al curso que viene. Quieren soluciones inmediatas.
0: Y hoy hemos conocido el último balance de Osakidecha sobre las listas de espera. 28.000 personas esperan ser operadas. La media es de 77 días, 21 días más que antes de que comenzara la huelga de médicos. Natalia Serrano.
3: El plan de choque puesto en marcha por el consejero Alberto Martínez el mes pasado ha conseguido sacar de las listas de espera a más de 1.700 personas. Todas ellas llevaban esperando casi 6 meses. Aún así, el tiempo de espera desde que empezara la huelga de médicos hasta ahora ha aumentado. Lo ha hecho en 20 días más. Según el balance de Osaquidecha, antes de las huelgas había 24.000 personas esperando a ser operadas. Ahora son 28.000. El hospital de Galdacao es el que más demora registra. La espera media en este hospital vizcaíno es de 97 días para una operación. El hospital del Bidasoa, con 82, es el segundo en este ranking. Por servicio, sigue siendo traumatología el peor parado y las prótesis de rodilla y cadera las que tienen más demora, casi 100 días de espera para una consulta externa con el especialista en el Hospital Santa Marina. Hay que esperar casi un año y 100 días en la OSI de Debagoiena. Ya por último, en cuanto a las pruebas, en las más comunes, las resonancias magnéticas, las esperas se han conseguido reducir en los últimos 5 meses.
0: En Donostia, en la recta final por el caso de la muerte de Lucas Aguirre, hoy hemos escuchado al presunto autor de su muerte. Solo recuerda que fue agredido y salió corriendo por miedo al tener una nube negra por el consumo de alcohol y de drogas. David Beramendi.
4: Sí, el presunto asesino de Lucas Aguirre siente mucho la muerte del joven Hernani.
5: Doy mi más sincero pésame a la familia y los seres queridos de Lucas. De verdad que de corazón lo siento muchísimo. Vuelvo a repetir los hechos que ha podido cometer.
4: Él no recuerda mucho de aquella noche, tiene como una nube negra. Recuerda que el otro acusado le pasó una navaja, pero no haber apuñalado a Lucas.
6: ¿Le llegó a pasar la navaja fuera de la discoteca?
5: Sí, pero no recuerdo en qué momento. No recuerdo mucho, es como una nube negra. No recuerdo mucho más que me golpeaban. Solo recuerdo el querer irme, miedo.
4: ¿Y entonces por qué confesó en la comisaría? Pues porque un ertzaña, el jefe, le mintió, le dijo que había un vídeo incriminatorio.
5: Lo del vídeo, me decía que si declararía que había sido yo me iban a caer menos años. Yo en ese momento no era persona.
4: Había consumido cocaína y ketamina, bebido ginebra, vino y Jagermaster. Otro acusado, el cooperador, ha negado ser el dueño de la navaja con la que mataron a Lucas.
7: Yo no la he tocado porque yo no es mía, ni salí de casa con ninguna navaja. Ni...
4: Y tampoco recuerda nada. En aquella época consumía, ahora tiene problemas psiquiátricos. La tercera acusada, la presunta encubridora.
8: ¿Fue en algún momento consciente de lo que había sucedido?
6: No.
8: ¿De la agresión, lo que es a Lucas?
6: No.
8: ¿Corrió por miedo simplemente?
6: Sí.
4: Tampoco fue consciente de nada.
0: En Herrentería, el ayuntamiento ha decidido suspender la actividad de la Bercho Escola de la localidad, tras las denuncias por actitudes machistas de un profesor. Olaya Oyarzún.
9: Sí, agresiones que según denuncian varias alumnas del centro público se habrían dado de forma reiterada y prolongadas en el tiempo. El agresor habría aprovechado su posición y referencialidad para ejercer dinámicas de poder, manipulación y acoso tanto en las clases como fuera de ellas. El Ayuntamiento de Rentería ha manifestado su total rechazo de unos hechos que dicen nunca deberían haber ocurrido. Ainice Otaegi, alcaldesa.
10: Condenamos rotundamente los hechos de los que hemos tenido conocimiento, mostramos nuestra solidaridad a las víctimas y a su entorno y, desde luego, poner todos los medios del ayuntamiento a disposición de las mismas.
9: No estaríamos ante un caso aislado. El profesor ya contaba con una denuncia por violencia machista en el año 2018. Desde Bercho el Cartea se acordó su alejamiento absoluto, dicen, de las aulas, pero lejos de cesar su actividad tras la primera denuncia, habría seguido vinculado desde entonces a la actividad gracias a la colaboración de una persona ligada a la dirección del centro. Ahora, vista la gravedad de los hechos, el ayuntamiento ha paralizado la actividad del centro. Han convocado una manifestación en Repulsa junto a Bercho Sale el Cartea, los movimientos feministas de Orereta y Oiartzun el sábado a las 12:30 de la mañana. El consistorio, eso sí, no cierra la puerta a que se adopten otro tipo de medidas.
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0: 7:30, seguimos aquí en Radio Euskadi, seguimos aquí en Gambara. Tras dar ayer la voz de alarma, la patronal guipuzcoana Adegi pide hoy un gran pacto de país para la transformación de Guipúzcoa. Apela al espíritu de la reconversión industrial de los años 80 para dar, dice, un salto hacia el futuro. Alex Peral.
1: Sí, tomar conciencia y pasar a la acción. Ese es el rotundo mensaje de alerta puesto hoy sobre la mesa por los responsables de Adegi en su tradicional día de la empresa. Y es que, pese a ser una de las mejores situadas a nivel europeo en política industrial, Guipúzcoa prefiere prevenir antes que curar. José Miguel Ayerza y Paul Liceaga, director general y director general adjunto de Adegi.
2: Pero nosotros creemos que se están encendiendo algunas luces rojas. Creemos que es importante entender cómo un territorio industrial como el nuestro, avanzado, planea sobrevivir a varios tsunamis. Y es que cuando hablamos de tsunamis, tenemos la pérdida de competitividad ante China, la era de la inteligencia artificial y además una crisis demográfica de proporciones históricas.
1: Ante esta situación, la organización quiere llevar a cabo un gran plan de país para la transformación competitiva del territorio con vistas a esta próxima década, inspirada, eso sí, en la gran reconversión industrial de los años 80. Isabel Busto, presidenta de Adegi.
12: Debemos reivindicar la cultura del esfuerzo, recuperar el valor del tiempo del trabajo, el compromiso, el emprendimiento y la vinculación con los proyectos empresariales. Es el momento de construir una alianza colectiva en torno a estos valores.
1: Un programa, al fin y al cabo, que haga del concierto económico y la fiscalidad propia motores de crecimiento.
0: En este contexto, ahora mismo, Eroski, en su Asamblea General Ordinaria, acaba de aprobar volver a repartir retornos a sus socios, trabajadores y reforzar las reservas de la cooperativa. Va a destinar el 40% de los excedentes a retornos para socios, el 50% a reservas y el 10% a un fondo para iniciativas de impacto social. Y en Tubacex sigue sin descartarse aplicar un ERTE en sus plantas en Euskadi si sus ventas y actividad siguen reduciéndose por los problemas geopolíticos mundiales. Ha reducido sus beneficios un 84% en el primer trimestre de este año, pero su presidente es optimista de cara al futuro. Manuel Moreu.
15: Afrontamos 2026 con preocupación, pero también con esperanza basada en nuestros activos diferenciales. Una compañía muy integrada, tecnológica, global y mejor posicionada en negocios como la tubería de producción de gas corrosivo, el sector aeroespacial que está tirando mucho y la nuclear.
0: Una de las principales quejas de las empresas de nuestro país es que no hay enchufes, que falta potencia eléctrica. Pues bien, el presidente de Sidenor, José Antonio Jainaga, ha reiterado hoy su rechazo al cierre de las centrales nucleares, especialmente en el actual contexto geopolítico. Dice directamente que si se cierran, estamos muertos.
16: El mayor desastre industrial que puede hacer España en este momento es cerrar las centrales nucleares. O sea, si hacemos eso, estamos muertos. Y parece que la marea nos empuja a cerrarlas, pero no hay que cerrarlas.
0: El Parlamento de Navarra avanza, mientras tanto, en la regulación del alquiler por habitaciones y alquiler temporal. Los partidos que sustentan al Gobierno y EH Bildu impulsan una proposición de ley tras constatar un uso fraudulento de este tipo de contratos para eludir la limitación de precios en zonas tensionadas. Oihana Arangoa.
17: El portavoz de Contigo Zurekin, Daniel López, defendía la proposición de ley denunciando situaciones de abuso dramáticas en el mercado del alquiler.
18: Contrato de habitación a una familia por 600 euros, sin derecho a usar el baño. 4 habitaciones, 2.400 euros, por pura avaricia, a costa de la dignidad de muchas personas.
17: Para evitar este tipo de casos, la ley garantizará que quienes alquilan una habitación tengan los mismos derechos que el resto de inquilinos. Establecerá que la suma de las rentas de las habitaciones no supere el precio máximo fijado para el alquiler completo de la vivienda y en el caso de los contratos de temporada se deberán justificar expresamente que son por motivos laborales, de estudios sanitarios o vacacionales. La oposición en bloque rechaza esta regulación. Juan Luis Sánchez de Muniain, UPN.
19: No queremos ni vamos a ser cómplices del desastre que están provocando en materia de vivienda.
17: Pero con el apoyo de PSN, EH Bildu, Geroa Bai y Contigo Zurekin, se ha admitido a trámite la proposición de ley para regular el alquiler de temporada y de habitaciones, que ha subido del 5 al 8% en las zonas tensionadas.
0: 7:35 de la tarde, el Lendakari Manuel Pradales apuesta por reforzar su estrategia para impulsar el uso del euskera en la sociedad.
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0: Habla de abrir nuevos canales para buscar consensos y revitalizar el idioma. Pues bien, Euskalgintzaren Kontseilua se ha marcado el reto de duplicar el ritmo de euskaldunización con el objetivo de lograr 300.000 nuevos hablantes de euskera y alcanzar el 20% de uso para el año 2036. Ane Goñi.
13: Actualmente se ganan unos 15.000 hablantes de euskera al año, pero se quiere llegar a los 30.000 para poder alcanzar los 300.000 nuevos hablantes en 2036. Se quiere dar así un salto para poner en marcha un nuevo ciclo de revitalización del euskera. Idurrez, Kisabel, Euskalgintzaren Kontseilua.
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13: También se pone el foco en el uso del euskera para superar el umbral del 20% en los próximos años, ganando así 5 puntos desde el actual 15%. Para ello se plantean varios ámbitos de actuación, entre ellos en la educación. En Euskadi se quiere generalizar el modelo en euskera y en Navarra e Iparralde extender el modelo de inmersión. También piden la oficialidad plena del euskera en toda Euskal Herria e impulsar la euskaldunización de las personas adultas. Por todo ello, instan a las instituciones a facilitar los recursos necesarios para poder aplicar todas estas medidas.
0: El Pleno del Ayuntamiento de Bilbao ha acordado instar al Consorcio de Transportes de Vizcaya a que permita a todas las personas acceder a todas las líneas de metro con perros, independientemente de cuál sea el tamaño o el peso del animal, cumpliendo siempre las normas y obligaciones de uso que se determinen. La propuesta del Carrequín, modificada finalmente por PNV y PSE, ha sido aprobada por todos los grupos, salvo por el Partido Popular, que se ha abstenido. Y en el apartado cultural, el Museo Guggenheim de Bilbao presenta Jasper Johns, Night Driver. Es la tercera exposición del año, de una magnitud enorme por su valor, atractivo y tamaño. Toma 6 salas de la segunda planta del museo, que acogen cerca de 140 obras, incluyendo pinturas, esculturas, dibujos, grabados e incluso una escenografía. Galder Pérez.
21: Será sin duda una de las exposiciones del año en el Guggenheim. A mediados del pasado siglo, Jones transformó el panorama artístico estadounidense. Rompió con el expresionismo abstracto para abrirse al pop art, el minimalismo y el arte conceptual. Jasper Johns' Night Driver es una enorme muestra que repasa una importante carrera artística de más de 7 décadas. Objetos cotidianos se mezclan con sus pinturas, en las que, gracias a juegos ópticos, esconden imágenes que pueden ser reconocibles para las miradas más pacientes. El comisario, Enrique Juncosa, ha querido poner el foco en el aspecto más emocional del artista.
22: Otro aspecto emocional en la obra de Jones, que es lo que he querido enfatizar en esta exposición, porque siempre se le considera un artista que es intelectual y frío y hermético. Y entonces luego estos cuadros atmosféricos y más tristes, herméticos y encerrados y nocturnos, se van repitiendo a lo largo de la carrera, ¿no?
21: La retrospectiva es fruto de 3 años de trabajo previo. Reúne obras de colecciones públicas y privadas, así como préstamos del propio artista que ha colaborado activamente en la muestra. Miren Arzayus, directora del Guggenheim.
23: Hemos tenido la gran suerte en esta ocasión de contar con la colaboración, estrecha colaboración del artista, que nos ha acompañado, que nos ha ayudado y que también ha prestado un número muy importante de obras de su propia colección.
21: Mañana abre las puertas al público la tercera gran exposición del año en el Guggenheim, Jasper Johns' Night Driver.

0: Apenas falta un minuto para llegar a las 8 menos 20 de la tarde. Vamos a repasar la previsión del tiempo para las próximas horas de la mano de Euskalmet, Eneko Mazo, Arratsaldeon.
1: Arratsaldeon, buenas tardes. Terminaremos el día con temperaturas más altas de lo habitual y con el cielo poco nuboso o despejado, aunque a lo largo de las horas nocturnas las nubes bajas irán a más en la vertiente cantábrica. Temperaturas mínimas nocturnas similares a las de días pasados, por lo que serán templadas en la vertiente cantábrica. El viernes tendremos un descenso notable de las temperaturas diurnas de la mitad norte con viento del noroeste y algo de nubosidad de tipo bajo, especialmente a primeras horas y a partir de la tarde. En la mitad sur seguiremos con tiempo soleado y caluroso de aspecto veraniego.
0: En apenas 20 minutos volvemos aquí con toda la tertulia, con los protagonistas de esta jornada. Informativamente hablando, también hay titulares del deporte. Yago Barostegui, Arratsaldeon.
2: Apa, ser Arratsaldeon, son casi menos 20. Tiempo para el deporte está en punto cuando volvéis los de Gambar en esta segunda edición de Kiroldía, en la que vamos a hablar. Nos vamos a ir acercando poquito a poco a la final del mano a mano, ese partido en Navarra Arena el próximo domingo entre Darío el Riojano e Iñaki Artola.
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Estamos ayer hasta ahora con Mikel Bilbao en la segunda edición de Quiero al Día. Darío el Riojano, tres días antes de que se juegue la chapela contra el de Alegría, contra Iñaki Artola en el Navarra Arena. Por cierto, alguna entrada libre queda todavía para que podáis acercaros hasta allí, hasta el recinto, para verlo in situ. A priori un partidazo en el que se juega en la chapela una final inédita entre el Riojano Ezcaray y también el pelotari Iñaki Artola, el de Alegría. Como digo, Darío ha anunciado a través de Aspe, la promotora de Eibar, que amplía su contrato, como digo, apenas 72 horas antes de jugarse la chapela con la empresa hasta 2029. En el Giro de Italia parecía que no, pero finalmente ha sido sí, ha habido llegada masiva al sprint, no un pelotón completo, pero sí un buen número de corredores, entre ellos el mejor en la presente edición a la hora de jugársela al sprint. El francés del Soudal, Paul Magnier, ha sumado la tercera victoria la tercera victoria parcial, queríamos decir, de etapa en este Giro de Italia. Ganaba en la primera jornada, en la tercera y en la decimoctava, pone el tiro ahora, o al menos pues en la mira, en la etapa final, domingo en Roma. Sería grandioso que sume ese triunfo. Lo escuchamos luego. Acercamiento también al partido el domingo 6:30 en Castalia, en Castellón, de la Sociedad Deportiva Eibar, que tiene que hacer deberes propios, ganar al conjunto de Castellón, que ahora mismo es el que tiene la última plaza para el playoff, y además que el Burgos pierda contra el Andorra en el campo del Plantío. Más asuntos también, porque ha habido contrataciones de cara a la próxima campaña, que será la 26-27 en la Liga Femenina de Baloncesto, Liga Endesa. Ha pues hecho un fichaje el conjunto de Araski, Julieta Mungo, la jugadora argentina que ha estado en las últimas campañas defendiendo la camiseta del equipo navarro de Ardoy, la última de ellas. Pues ha acabado esa temporada hace muy poquito con el intento de acceso de nuevo a la primera división del equipo navarro. No pudo finalmente conseguirlo porque el Celta, el equipo gallego, las dejaba fuera de la pelea por recoger el ascensor hasta la máxima categoría del baloncesto.

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8: WhatsApp de Radio Euskadi, nos escribís lo que queráis para hablar de deporte. Nos quedan un cuarto de hora, 15 minutos para alcanzar el final de esta segunda edición de Kirol al día. En juego la equipación completa en la marca vasca de ciclismo, Etxehondo. Hablamos rápidamente de la final del domingo en la Barra Arena. Darío contra Iñaki Artola. Iñaki Artola contra Darío. El riojano de Ezcaray ha renovado su compromiso con Aspe hasta 2029. El del domingo será su partido número 469 con la promotora Ibartarra. Así que se juega la chapela el domingo. Tres días antes se renueva su compromiso, como digo, con la firma Aspe, con la firma de Eibar. Vamos a buscar opinión acerca de esa gran final del próximo domingo. Pelea por la chapela del hermano manista entre un riojano y el pelotari de Alegría. Anoche en Radio Euskadi, en Kirol Gaua, estuvo el campeón del mano a mano, pero de segunda categoría, Amiano, que derrotaba a Murua en la gran final, en el abril de Iruña, después de romper un parcial contrario de 0 a 11. Así que Amiano se pasaba por Radio Euskadi para hablar de las opciones de uno y de otro, de Artola y de Darío.
9: Son dos manomanistas, o sea, completos, que tienen todo y bueno, al haber tanta tensión y eso, y bueno, los dos también tienen en juego su primera chapela del mano a mano, y yo creo que es imposible decir quién va a ganar. Luego al final puede pasar de todo, podría ganar uno de los dos más fácil de lo esperado, o también que se endurezca mucho el partido, pero bueno, al haber tanto nivel en los dos y también con la final y eso que puede variar, pues habrá que ver quién gana.
8: Y también en pelotas cuento que el Iron Cup de Bilbo, de cesta punta, se confirma como una competición estrella de la High Alley League. Ha habido 6 llenos consecutivos y faltan 2 jornadas. Se han agotado las entradas de la final antes de que llegasen las incluso semifinales y no quedan asientos. Informa la empresa High Alley de que no hay asientos, no hay billetes, no hay papel para este viernes, con la excepción de entradas de pie que salen en taquilla el día de los partidos. Será mañana viernes, nueva función de cesta en Bilbao con motivo de la Iron Cup. Nos vamos al Giro. Había un repecho bien duro, un kilómetro 100 metros más o menos, cerquita de la línea de meta, con una media de porcentaje del 11%. Podía romper la pelea por el sprint, pero finalmente no lo ha hecho. Ha sido el francés Paul Manier de Soudal, que suma un nuevo triunfo, tercero para él en la presente edición del Giro de Italia, y mantiene o lleva sobre su espalda mañana en la jornada 19 del Giro de Italia la maglia Chiclamino, que premia el mejor a los puntos, el más regular de la competición del Giro de Italia. Decía Manier que pues ha visto peligrar la victoria, el triunfo, porque Jasper Philipsen le ha pasado un momento del sprint bastante rápido, veía que era complicado remontar, también decía

0: que no tenía mucha opción, mucha esperanza de ganar hoy, porque UAE ha estado intentando controlar la carrera desde el arranque y también pone el punto de mira en la etapa de Roma. Espera a solventar, sumar la cuarta el domingo, final del Giro de Italia en Roma.
1: I think 600 or 700 meters to go. Jasper passed me and yeah, nobody could overtake and I could speed up in the last 200 meters, so amazing finish. I was really not confident this morning when I saw that UAE were controlling the stage, but yeah, now with the victory I can be more confident and I hope I can do again a really good stage in Rome.
0: Hablamos también de la Vuelta Ciclista Navarra, primera jornada en el día de hoy con la victoria en la meta del Round del navarro Aymar Tadeo, un corredor del Cortizo que esta misma temporada ha ganado también en la subida a Gorla. Mañana segunda etapa que une Marcilla y Ribaforada con 140 kilómetros de recorrido.

0: Hablamos también de fútbol de segunda división, hablamos de Eibar, lo hacemos con Asier Careaga. Asier, arratsaldeon.
1: Arratsaldeon.
0: Bueno, quedan tres días para el compromiso de la Sociedad Deportiva Eibar con la que cierra el equipo armero. Esperemos que de momento, de forma temporal o momentánea, su competición en la presente edición de la segunda división, porque 6:30 tiene que ganar y esperar otro marcador ante un Castellón en Castalia que juega en casa y que está por encima, tiene 2 puntos más y ahora mismo ocupa el cierre de las plazas de play-off de ascenso a primera división.
1: Sí, se puede decir que el domingo es un todo o nada para Castellón y Eibar en Castalia. Ambos equipos necesitan ganar para meterse en el play-off, pero con una gran diferencia. Los albinegros dependen de sí mismos, mientras que los azulgranas necesitan un triunfo y la derrota del Burgos o de la Unión Deportiva Las Palmas. Beñat Gerenabarrena ha sido una de las revelaciones del conjunto castellonense en Lequicharra, indiscutible para Pablo Hernández, ya sea como mediocentro o como lateral derecho, ha brillado con luz propia esta temporada en un equipo bien dotado en el plano ofensivo. Así hablaba Gere esta mañana de su rival del domingo, el Eibar.
2: Pues ya se ha visto el equipo que es el Eibar y lo ha sido durante muchos años. La verdad es que tiene jugadores muy completos, con mucha calidad, mucha técnica, guerreros. Y bueno, la segunda vuelta que han hecho ha sido increíble de admirar, la verdad. Sabemos cuáles son sus fortalezas, sus debilidades y también sabemos cómo contrarrestar eso. Así que nosotros solo pensamos en lo nuestro, en hacer bien nuestro trabajo, que es lo importante. Al final, pensar en ti y darlo todo.
1: Beñat Gerenabarrena lo ha jugado casi todo, un total de 36 partidos, 28 de ellos como titular, con 2 goles y 1 asistencia. No quiere ni pensar en que el del domingo pueda ser su último partido en Castalia.
2: Cuando llegué a pretemporada, la verdad, sí vi al equipo, sinceramente confiaba, pero obviamente tú no piensas que tu primer año en segunda vaya a ser así, tan bonito, y la verdad es que hay que disfrutarlo porque lo he hablado con muchos compañeros y años tan bonitos pues no suelen pasar mucho, así que disfrutando a tope y muy contento, la verdad. Y lo de mi futuro, pues la verdad, sinceramente no sé nada, si no lo contaría un poco, pero ya se verá.
1: No sabe nada de su futuro, solo piensa en ayudar al Castellón, eso sí. Cuando termine la temporada en el conjunto albinegro, tendrá que volver a Lezama y tratar de convencer a Edin Terzic para la próxima campaña.
0: Asier Careaga, Eskerri Casco.
1: Gerarte.
0: Bueno, Gerenabarrena, que jugó en Ipurua tan solo 15 minutos de aquel empate a 0 entre Eibar y Castellón. Será otra fiesta lo del partido del próximo domingo. Esperemos que sea fiesta, que caiga del lado del conjunto armero del Eibar, que se juega la vida, seguiré compitiendo en segunda división, en este caso por pegar el salto a la máxima categoría. Y noticia de la mañana, ni el entrenador del filial de Osasuna ni el entrenador del filial del Athletic Club van a seguir en su cargo. No lo va a hacer pues Castillejo en el conjunto de Osasuna Promesa, es un equipo que ha descendido esta temporada a la segunda federación, es decir, que no se ha hecho bien el trabajo en Tajonar en la presente campaña, al menos con el filial, tampoco con el primer equipo, porque pues en la última jornada, con esa derrota en el Getafe y dependiendo de otros marcadores, se salvó el Club Atlético Osasuna. Rafa Aguilera nos cuenta qué ha pasado con el Promesa. Rafa, arratsaldeon.
3: A Rachaleón Bay, sorpresa ninguna. De hecho, ya al final de la pasada temporada fue algo de lo que se habló e incluso se llegó a barajar. Santi Castillejo no va a seguir al frente de Osasuna Promesas. Lo deja después de 8 temporadas. Con su salida se cierra una de las etapas más largas y exitosas en Tajonar. Exitosa, sí, pero también marcada por un debate de fondo que va mucho más allá del descenso a segunda ref. Oficialmente la salida de Castillejo no está vinculada a esa pérdida de categoría, pero el contexto pesa. En los últimos años, Osasuna ha modificado la gestión deportiva de su filial para intentar sostener la primera ref sin renunciar a su función, que no es otra que culminar la formación de jugadores y prepararlos para el salto al primer equipo. Ahí aparece la gran contradicción: competir o formar, formar o competir, competir incorporando jugadores en una categoría cada vez más profesionalizada, un giro estratégico que en números se traduce en nada más y nada menos que 22 fichajes para Osasuna Promesas en 3 temporadas. Eso está conectado con otro argumento que aviva el debate sobre la cantera: la menguante contribución de Tajonar a la primera plantilla, que eso sí, en estos 8 años de Castillejo al frente del Promesas ha aportado futbolistas como Moncayola, Aymar Oroz, Herrando, Iker Muñoz o Asier Osamela. Un debate que el martes Braulio, lejos de zanjarlo, lo azuzaba anticipando que la próxima temporada no va a dar el salto al primer equipo ningún jugador del Promesas. En su salida, hablar en todo caso del descenso o de esa aportación al primer equipo sería injusto. Con Castillejo, el Promesas logró el ascenso a Primera Federación, una categoría cada vez más exigente y en la que ha competido durante 3 temporadas. En total, 280 partidos oficiales. Ahora Osasuna no solo debe elegir entrenador para su primer equipo, también para el filial, y además debe decidir qué quiere que sea realmente su segundo equipo.
0: Bueno, pues antes de pegar el salto a la Publi y también a la fútbol internacional, os cuento también que la Real, el Sanse en este caso, y Bay Aguirre han alcanzado un acuerdo para la prolongación de su contrato hasta el final de la temporada 30-31. El de Mutricu llegaba a la entidad de Zubieta en edad infantil y esta temporada ya ha debutado con el primer equipo. Ha sido convocado en 8 partidos y jugó 5 del 2-0 de Anoeta, perdón, contra el conjunto de Levante, jornada 30 de Primera División.
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0: Ahora sí, en fútbol internacional, a las 9 de la noche va a comenzar en el campo del Casa Pia, donde milita Gaizka Larrazábal, el hijo de Aitor Larrazábal, que jugó en Athletic en su día, en su época, en Lisboa. Casa Pia contra Torreense. Ahí en el Torreense milita un portero que es de Lekeitio, Unai Pérez, que se ha pasado esta semana por Kirol Gagua. Empate a cero en el partido de ida. Hoy es el partido de vuelta. Torreense le ganaba la Copa al Sporting en Lisboa el pasado fin de semana, Copa de Portugal. Y hoy, si saca adelante el partido, se mete en Primera División. La temporada que viene va a jugar la Europa League. Un equipo, el de Torreense, que tiene un campo, imagínense, para 2.000 espectadores. Unai Pérez hablando de la posibilidad de subir a Primera.
13: The Last Dance, da igual que hayamos jugado 120 como si hayamos jugado 200 minutos el domingo. Es el último partido y la gente, yo creo que llegará ya igual, porque tú piensas que llevamos desde el julio del año pasado aquí con un objetivo que al principio no era ascender. Cualquiera afirmaría, es que, ¿qué te voy a decir? Cualquiera afirmaría ganar la Copa y estar a un partido de ascender.
0: Bueno, y los equipos ya preparan la próxima campaña en categoría femenina, Liga Endesa. Fichajes hoy para Araski, también para IDK. Nos informa Rafa Munguía. Rafa, arratsaldeón.
14: ¿Qué tal, Yagoba? Arratsaldeón. Trabajo adelantado para las donostiarras, que después de varias renovaciones han anunciado el primer fichaje de cara a la próxima temporada. Se trata de Imani Tate, alero de 31 años con amplia experiencia en el básquet estatal, en Zaragoza, en el Lugo y también en Ardoy, en el conjunto navarro, siempre promediando más de 10 puntos anotados de media por partido. Con 8 jugadoras cuenta ya Azu Muguruza a la espera de completar la plantilla. En Gasteiz, novedades también esta mañana con la jugadora argentina Julieta Mungo, también con pasado en el Ardoy y navarro, una exterior que puede ayudar también en la pintura y que definía así Made Urieta, su gran valedora.
15: Es una jugadora que nos da esa polivalencia que tanto nos gusta en como filosofía de juego de Araski. Puede jugar al 4, puede jugar al 3. Es una jugadora que tiene buena mano de 3, que tiene experiencia en la liga, que lleva ya muchos años en España y está muy adaptada al estilo de juego de aquí y creo que va a sumar en muchas facetas del juego.
14: Un Araski que sigue rastreando el mercado después de las bajas anunciadas hasta hoy de Sammy Hill, Noah Morro y Kim Dornstauder.
0: Segunda ronda de Roland Garros masculino. Sinner, italiano, el número uno mundial, ha caído en ese partido contra Cherundolo. El argentino ha sufrido problemas de golpe de calor y también algún problema más de salud. Escuchamos al italiano.
16: Oggi non avevo energia. Però sai, ripeto, una cosa che può succedere, nessuno è un robot.
0: No es un robot, también anuncio del Girona, ha caído en segunda división, Michel Sánchez abandona el conjunto gironí, posiblemente su destino será el Ajax de Ámsterdam. Y John Ram afronta la segunda jornada del Golf Live de Corea, en la primera se quedaba al par del campo, arranca en nuestras 6:05 de la madrugada. Hasta aquí el deporte Gambara en Radio Euskadi, Oroarte, Miesker, Agur.

0: En menos de 24 horas, dos menores han tenido que ser atendidos por las altas temperaturas en las clases. Son 5 en menos de una semana, en apenas 4 días. Hoy las familias han querido salir a la calle a protestar por la situación. En algunas aulas están superando los 30 grados, con todavía un mes que se prevé más caluroso por delante antes de terminar las clases. Xavier Madariaga.
1: Sí, la sauna en el aula ha traído ya las primeras protestas. Cortes de carretera y guerra de agua a las puertas del centro Pagasarribide en Bilbao y caretas de pollos en Indautxuko Eskola para denunciar el horno en el que los meten. Pagasarribide esta semana ha tenido que llamar a la ambulancia hasta en dos ocasiones por golpes de calor del alumnado.
2: Estaba muy blanca y pues de repente pues yo soy un profesor, le dijo que se vaya a su sendarilla para que llame a sus padres y de repente pues se desmayó.
1: La directora ha acompañado a la alumna al hospital, donde se ha recuperado junto a su padre. Pero el caso no hace sino agrandar el enfado de unas AMPAs que redoblan la presión contra el Departamento de Educación.
3: Vienen a aprender, y a 35 grados aprender es imposible. En algunos casos nos constan informes de hace casi 20 años informando del problema. ¿De verdad no han podido encontrar soluciones en dos décadas?
1: Una veintena de asociaciones de madres y padres firman la petición, piden reunirse con la consejería y no están dispuestas a esperar al curso que viene. Quieren soluciones inmediatas.
0: Óscar Bañuelos, arratsaldeón.
4: Arratsaldeón.
0: Amaia Fano, arratsaldeón.
5: Arratsaldeón.
0: Pablo Montesinos, arratsaldeón. Buenas tardes.
6: ¿Qué tal? ¿Cómo estáis? Muy buenas tardes.
0: Esta, la que acabamos de escuchar, es la situación que se vive en algunas escuelas ante una realidad, la del cambio climático, Óscar, que parece que está a punto prácticamente de atropellarnos.
4: Sí, yo creo que es un... Bueno, antes una de las madres hablaba de los problemas surgidos hace ya 20 años. Yo no sé si eran tan potentes como este calor que estamos sufriendo ahora, pero supongo que todas las escuelas, por lo menos las escuelas públicas, en algunas de ellas me consta que tienen protocolos para muchas cosas, también para esta, ¿no? Como los mismos protocolos que se tienen para los trabajadores que trabajan en el exterior, una serie de grados, tienen que estar a la sombra, trabajadores que trabajan de unas máquinas que despiden muchísimo calor. Bueno, no sé, yo creo que es, no sé, en todas las aulas no se puede poner aire acondicionado ni climatizadores, pero yo creo que, bueno, estamos en una época donde, si no es una solución ya, si por lo menos con este cambio climático lo tenemos que tener en cuenta para posibles ejercicios, ¿no?
0: El otro día la consejera María Ubarrechena ya hablaba de la necesidad de adecuar toda la administración, claro, todas las instalaciones públicas a esta nueva situación, a esta nueva realidad, Amaia.
5: Es que estamos otra vez en el tema de la desigualdad térmica, ¿no? Que no solamente pasa en verano, recordemos, también pasa en invierno, ¿no? Cuando el tema, no todo el mundo pasa calor y frío por igual, ¿no? Hay barrios, también recordemos el tema de las zonas verdes, cada vez están desapareciendo más, hay menos sombras en determinados barrios, mientras en otros, sin embargo, se cuida mucho el tema de habilitar zonas verdes para una mejor calidad de vida, ¿no? Y luego, pues, el tema de los climatizadores o los aires acondicionados. No todo el mundo puede permitirse el gasto eléctrico que supone tener eso, ¿no? Y sí, yo creo que hay que darle una pensada al asunto y acondicionar lo más posible, sobre todo en los sitios donde hay colectivos más vulnerables. Yo creo que los menores son un lugar que hay menores y personas mayores también, ¿no? Porque también podemos hablar de la situación, no sé cómo estarán las residencias, etcétera, ¿no? Que son pues colectivos muy vulnerables y que ya hemos visto el número de muertes que se puede cobrar pues estos cambios térmicos tan bruscos que estamos viviendo, ¿no?
0: Y Pablo, todavía queda un mes de clases, más o menos.
6: Sí, a ver, yo entiendo perfectamente la preocupación de los padres, porque al final tú cuando llevas al centro educativo a tus niños, pues partes de la premisa de que bueno, de que estén en un entorno seguro, de que las dejas en buenas manos, etcétera, etcétera, ¿no? Y luego cuando te llaman, por ejemplo, es que no me lo quiero ni imaginar, ¿no? Te llaman del centro educativo y le dicen, oye, que es que tu niña o tu niño ha tenido un golpe de calor porque estamos a 35 grados, pues es que esas no son las circunstancias en las que un menor tiene que estudiarlo. Creo que lo verbalizaba muy claramente una madre, ¿no? A 35 grados un niño no pueda ejercer lo que tiene que hacer cuando va a su centro educativo, que es estudiar, ¿no? Y por lo cual yo no sé cuál es la solución. Entiendo que el montante económico pues será muy elevado, pero hay que buscar una solución. Y si la solución pasa porque hay que poner aire acondicionado o algún tipo de mecanismo para refrigerar las aulas, pues quizá haya que hacerlo, porque al final lo que estamos viendo es que ya lleva, que en Euskadi lleváis varios días con temperaturas muy altas. Es que, y la realidad es que los cambios bruscos de temperatura cada vez son más habituales y cada vez el verano llega antes. Y vosotros en Euskadi se tenía una ventaja, es que además, como mis padres siempre veranean allí, yo me paso unos días. Es que allí, bueno,
4: sí, pero estará al lado del mar.
6: Está mejor, que quiero decir, pues que en Málaga nos quejemos ahora, de calor, pues puede que no sea tan.
5: Ahora el turismo ha cambiado, ¿no? Porque antes todos íbamos al sur, ahora todo el mundo para el norte. Para
6: Pues eso, ¿no? Pero al final las administraciones tienen que responder a esto, porque esto sí que preocupa a la calle, quiero decir, esto sí que indigna a las familias. Yo entiendo perfectamente que los padres hayan dicho, oye, ya basta, quiero decir, no puede ser que estemos llamando a la ambulancia un día sí, un día también, porque se den golpe, porque haya golpes de calor de los chicos, ¿no? Por lo cual yo creo que la administración tiene que ser rápida, por lo menos tiene que reaccionar, tiene que empatizar y tiene que buscar soluciones, ¿no? A ver, pues ya esto pasará dos días, tres días, pero ya luego llegan las vacaciones y ya el año que viene será otra cosa, pero lo apuntabais muy bien, el cambio climático está ahí y el año que viene el problema persistirá y puede que sea mayor.
7: De hecho, la Diputación de Vizcaya hoy aquí en Radio Euskadi en Boulevard ya ha dicho que está analizando adelantar prácticamente un mes la temporada de playas de cara al año que viene.
4: Claro. Sí, pero yo creo que, volviendo al tema del acondicionamiento y cómo se hace y cuál es el gasto, ¿no? En este caso seguramente sería una inversión, pero yo creo que hay que la administración está para gestionar, no para fíjate que yo he protestado por todo casi, pero yo creo que hay que tener un punto de racionalidad, ¿no? En invierno hace frío, en verano hace calor, pero los golpes de calor de los niños y las niñas y también vienen por andar en bici, y acaban en cruces, o acaban en Basurto, acaban en...
5: Dicho lo cual, Óscar, que sí, sí, que es verdad que hay que gestionar racionalmente los recursos.
4: Al que le toca. Yo como Aita, pues eso, ¿no? Pero tengo que decir que hay que gestionar un poco.
5: A veces, Óscar, no sé si coincides conmigo en que decimos, es un tema de gasto, ¿no? Es que es un tema de gasto. Pero ¿y cuánto dinero se malgasta?
4: Bueno, eso ya es otra
5: Entonces,
4: cosa.
5: Entonces, no es otra cosa, es la misma cosa. Es decir, yo si a mí me preguntan, ¿qué quieres, o qué cosa? ¿Tú crees que esto, con el dinero de nuestros impuestos, tú crees que esto debería estar contemplado? Pues yo para mí sí. Y hay otras cosas, sin embargo, que diría que no, abiertamente. Y sin embargo, se gasta en eso.
4: Mira, yo...
5: Entonces, a lo mejor habría que, no sé, cuando dices, hay que gestionar, sí, bueno, hay que gestionar, no malbaratar, pero es que esto precisamente no es malbaratar el dinero, es una buena inversión.
4: Yo recuerdo una inversión que en aquel momento sí que me pareció un gasto, hace ya pues en 10, 15 años, cuando en todas las escuelas y castolas públicas había un mini ordenador para cada uno de los niños y niñas. Ahora mismo eso ya no existe. O sea, quiero decir que nos gastamos en aquel tiempo, yo creo que era por niño o niña 300 euros y lo veíamos, bueno, para que no sean unos huérfanos digitales, para qué tal, y ahora estamos quitándole.
5: Pero no, cumpliría su función en su momento, pero, y ahora hemos evolucionado y ahora hay otras cosas.
4: Sí, pero,
5: ya está, pero en ese momento cumpliría su función.
4: Que igual es discutir demasiado y sobre todo en caliente, nunca mejor dicho, por estas protestas. Si es verdad, cuando a tu hijo te llaman, como comentaba Pablo, te llaman por teléfono y te dicen que le ha pegado un golpe de calor y luego te enteras que llevan 4 días en el aula a 32 grados, pues dices, oye, esto me lo tenéis que solucionar ya. Tenéis que aplicar cualquiera de los protocolos o no dar clase o recuperar o que sea, no sé. Algo así sí que me parece, pero ojito con hay un problema solución urgente, mal solución, hay un problema, solución urgente, mal solución, ¿eh?
7: Sobre el calor, esta semana es la de los récords. Hemos hablado de temperatura en las ciudades, en las calles, pero es que en el día de hoy hemos conocido que el agua de la Concha nunca había estado tan caliente un 28 de mayo. Se ha roto el récord histórico. Está a 19 grados y medio. Hace una semana estaba a 16,9. Alex Peral.
8: Sí, octavo y parece que último día de calor sofocante en nuestro territorio, y lo hemos hecho, como bien comentabas, Asier, con récord en el agua. Y es que con el agua a 19,5 grados no se registraba una temperatura así, un 28 de mayo en los últimos 80 años. Nos lo contaba Xavier Lasaga, director de comunicación del Aquarium de Donostia en Distrito Euskadi.
9: Hoy hemos medido 19,5. He empezado a mirar a ver si teníamos una temperatura tan alta, un 28 de mayo, y desde el año 1947, pues no. Justo ha coincidido, pues el día 28 de mayo más caluroso de los últimos 80 años, pues ha sido hoy. Ha sido un día un poco histórico.
8: Seguro que más de uno y una habrá aprovechado hoy para darse un baño. El día no ha registrado excesivos cambios respecto a ayer, con un ligero respiro en la costa rondando los 30 en varios puntos y alcanzando las máximas en el interior de la vertiente cantábrica. La máxima se ha vuelto a registrar en Laudio, alcanzando los 37,4 grados. Sopuerta también ha llegado a los 37. Por su parte, Amurrio, Galdácano y Vergara han registrado 36 altos, lo que ha generado volver a activar por el Departamento de Seguridad la alerta naranja por altas temperaturas en Navarra e Iparralde. Por su parte, está activado el aviso amarillo. Las altas temperaturas han causado a su vez numerosos problemas de salud. Desde el viernes, Osakidetza ha tenido que atender a más de 120 personas, 60 de ellas siendo trasladadas a centros sanitarios. De hecho, el Departamento Vasco de Salud informó ayer de la muerte de un hombre de 80 años a consecuencia del calor, llegando así a una quincena de fallecidos. Eso sí, a partir de mañana el calor aflojará notablemente. Se espera que las temperaturas desciendan 10 grados en las zonas costeras, superando los 24, y en el interior manteniendo los niveles cercanos a los 30, pero sin superarlos en exceso.
7: Ya casi que por curiosidad, Pablo, aquí en Bilbao ahora mismo tenemos 28 grados. No sé si estás en Madrid o en Málaga, ¿y qué temperatura tienes?
6: En Madrid un poquito más, ¿eh? Yo, volviendo de la redacción, del Congreso a la redacción, hará dos horas, yo creo que estábamos a 32, 33. Aquí en Madrid también tenemos mucho calor. No recomiendo el centro de Madrid a las horas de sol. No, aquí también está haciendo muchísimo calor. Es verdad que yo el termómetro que he visto estaba al sol, por lo cual es verdad que eso distorsiona un poco la temperatura que pueda producirse, pero sí, ahí en Madrid está complicadísima entre el calor y que ya están con los preparativos de la visita del Papa dentro de unos días, que tenemos conciertos por no sé cuántos.
4: Y el calor
6: que no
4: político también
6: estaba
5: el incendio político.
4: Estaréis asados ya.
6: Vamos, estaba el centro para no pisarlo, que no me escuche el alcalde, pero vaya.
7: Antes de hablar de lo que está ocurriendo en Madrid, vamos con un tema también que nos pilla bastante de cerca. Hoy hemos conocido el último balance de Osakidetza sobre las listas de espera. 28.000 personas esperan ser operadas a día de hoy. La media es de 77 días, 21 días más que antes de que comenzara la huelga de médicos. Natalia Serrano.
10: El plan de choque puesto en marcha por el consejero Alberto Martínez el mes pasado ha conseguido sacar de las listas de espera a más de 1.700 personas. Todas ellas llevaban esperando casi 6 meses. Aún así, el tiempo de espera desde que empezara la huelga de médicos hasta ahora ha aumentado. Lo ha hecho en 20 días más. Según el balance de Osakidetza, antes de las huelgas había 24.000 personas esperando a ser operadas. Ahora son 28.000. El hospital de Galdácao es el que más demora registra. La espera media en este hospital vizcaíno es de 97 días para una operación. El hospital del Bidasoa, con 82, es el segundo en este ranking. Por servicio, sigue siendo traumatología el peor parado y las prótesis de rodilla y cadera las que tienen más demora, casi 100 días de espera para una consulta externa con el especialista. En el Hospital Santa Marina hay que esperar casi un año y 100 días en la OSI de Debagoiena. Ya por último, en cuanto a las pruebas, en las más comunes, las resonancias magnéticas, las esperas se han conseguido reducir en los últimos 5 meses.
7: Lore Bilbao es la directora general de Osakidetza. ¿Qué tal? ¿Cómo está? Arratsaldeon.
11: Hola, vaya Arratsaldeon.
7: Hoy han dado a conocer el balance semestral de listas de espera. Son 21 días más de espera para operarse que antes de que comenzara la huelga de los facultativos, de los médicos. ¿Esa es la razón principal por la que ha aumentado el número de días de espera?
11: Pues sí, esa es la razón fundamental. Como sabéis, cuando se inició esta legislatura, uno de los objetivos principales era precisamente el reducir las listas de espera, y se puso en marcha un plan de choque que a lo largo de año y medio dio unos frutos importantes. En noviembre bajamos considerablemente las listas de espera, tanto las quirúrgicas como las de las consultas externas y las de las pruebas complementarias. Pero ahora, debido a la acumulación de estas semanas de huelga que estamos sufriendo desde el mes de diciembre, pues las listas de espera han vuelto a aumentar a unos límites pues en los que no nos gustaría estar.
7: No sé si también, desde que se ha comenzado la derivación a otros centros concertados, tienen una estimación de cómo ha podido aliviarse relativamente.
11: Sí, efectivamente, el resultado podía haber sido mayor si no se hubiera adoptado la decisión de poner en marcha una especie de nuevo plan de choque y derivamos a las personas a centros concertados. Tenemos que decir que esta derivación, pese a que en algún caso se ha podido decir y ha habido algún grupo político que así lo ha dicho, que no estamos haciendo nada nuevo, porque todo esto ya estaba recogido en un decreto del año 2006, lo que hay que decir es que no es lo mismo. En el decreto del 2006, en el que se establecían una serie de fechas, en las que unos plazos de garantía para las diferentes actividades quirúrgicas, que eran el no superar los 180 días en las intervenciones quirúrgicas normales o en 30 días en cirugía oncológica y 90 días en cirugía cardíaca, en ese mismo decreto lo que se decía era que eran las personas, los pacientes, los que si veían que se superaban esos plazos, tenían que solicitar el poder ser derivados a algún centro concertado. En este caso hemos sido proactivos. Lo que estamos haciendo es llamar a todas aquellas personas que llevan en la lista de espera más de 150 días para que, si así lo quieren, puedan ser derivados a estos centros concertados. Y gracias a estas derivaciones, pues hemos podido enviar a esos centros concertados a más de 1.700 personas, lo cual lo que ha producido es que las listas de espera no sean incluso superiores a las que hoy hemos publicado.
7: Leyendo el documento que han publicado, llama la atención la diferencia que hay entre los diferentes hospitales que dan ustedes a conocer. Por ejemplo, el Hospital de Galdakao es el que más demora registra. Allí la lista de espera es de 97 días, pero en el Hospital del Bidasoa, que es el segundo del Rakhine, la espera media es de 82 días. ¿Por qué estas diferencias?
11: Sí, bueno, aquí no solamente ahora, se suelen dar diferencias en casi todos, quiero decir, casi todos los días o casi todas las veces en las que hacemos públicas estos datos. Bueno, pues suele ser debido a diferentes motivos. También es diferente la lista de espera según la especialidad de la que estemos hablando. Habitualmente las especialidades en las que más retraso tenemos suele ser en las de traumatología, y así sí siguen manteniendo. Pero depende de muchos factores. También es cierto que no el porcentaje de huelga o de personas que se acogen a la huelga no es el mismo en todos los hospitales. Entonces puede haber diferentes factores que nos lleven a que en un hospital concreto esas listas de espera puedan ser mayores que en otros.
7: ¿Cuál es la previsión?
11: Bueno, al final la media es la que hemos dado, que siempre decimos que son medias, porque suele haber personas que pueden llevar, por supuesto, más tiempo esperando y otras que en menor tiempo han sido intervenidas. Pero bueno, estas son las medias que solemos dar.
7: ¿Cuál es la previsión que manejan? ¿Qué esperan para los próximos meses?
11: Pues esto es algo que no está en nuestra mano, porque como hemos comentado, hemos puesto en marcha diferentes planes de choque, pero aquí el impacto que está teniendo la huelga es importante, porque estamos hablando de listas de espera y de los días que tiene que esperar los pacientes para ser intervenidos o para ir a una consulta o para que se le haga una prueba complementaria. Pero el efecto de la huelga está yendo mucho más allá, ¿no? También se han retrasado, se han anulado casi 171.000 consultas de atención primaria, de las cuales 136.700 más o menos son de médicos de atención primaria y unas 34.000 de pediatría. Se han dejado de hacer más de 10.500 operaciones quirúrgicas. Ha habido 183.500 consultas de especialidad que también se han anulado. Más de 75.000 pruebas complementarias. Y esto, bueno, en cierta manera lo podemos ir paliando con ese plan de choque, con derivaciones a centros concertados, pero en la medida en que se mantengan las huelgas y sabemos que a mediados del mes de junio tenemos nuevamente una semana de huelga, pues los datos pueden no ir mejorando, ¿no? Además de todo esto, pues bueno, pues los facultativos y los médicos pues también han dejado de hacer autoconcertación. Bueno, todo esto nos está llevando a estas cifras y bueno, pues sabemos eso, que tenemos por delante una nueva semana de huelga el mes de junio y no sabemos qué pasará después. Esperemos que entre medio el Ministerio de Sanidad sea capaz de hacer algo para evitar que se sigan manteniendo estas huelgas y desde luego para evitar esa huelga indefinida de la que se ha hablado en alguna ocasión para después de verano. Aquí, bueno, sabemos que el colectivo médico está solicitando está poniendo una serie de condiciones que nosotros entendemos. Entonces, bueno, pues habrá que ver cómo se puede regular lo que este colectivo está pidiendo. Desde luego nunca se les puede dejar fuera de una negociación, entendemos nosotros, de un estatuto marco, de este o de algún otro en el que se les tenga más en cuenta. Y bueno, tendremos que seguir manteniendo la esperanza, pero desde luego nosotros volvemos a pensar que el Ministerio de Sanidad algo tendrá que hacer para evitar que esta situación se mantenga, porque al final los que están padeciéndola pues son todos nuestros pacientes.
7: Ha mencionado usted ya esa posibilidad de una huelga indefinida a futuro. No sé si Osakidetza ya está trabajando en algún plan en el caso de que se dé.
11: Queremos pensar que eso no se va a dar. Pero bueno, habrá que ver qué es lo que pasa, porque la verdad, entonces sí que la situación se complicaría aún más, ¿no? Vamos, confiemos en que no se dé. Vamos a dejarlo ahí y veremos a ver. Yo creo que en los próximos días habrá alguna novedad al respecto.
7: Precisamente, miraba usted también al Ministerio. La intención es que el Estatuto Marco vaya incluso al próximo Consejo de Ministros. ¿Cree que eso podría ser una piedra en el camino para alcanzar un acuerdo con los médicos?
11: Pues si va al Consejo de Ministros, tal y como está acordado con otros sindicatos y que bueno, que parece que es lo que se ha publicado, ¿no? Lo que ha aparecido en prensa, pues entendemos que el colectivo médico, pues no sé si reproducirá sus actuaciones o qué es lo que hará. No sabemos exactamente. Nos hemos enterado por la prensa de que esto puede ser así. Tampoco tenemos ninguna garantía de que vaya a ir. No sabemos. No desconocemos el orden del día del próximo Consejo de Ministros en el que dicen que igual, no se sabe si la semana que viene o en alguna semana próxima puede ir el Estatuto Marco. Sabemos si con esa redacción con la que hasta ahora estaba acordada o cuál será, porque nosotros esos datos no los tenemos. En cualquier caso, una vez de que pase, si es que pase ese trámite, ese primer trámite, todavía faltarán todos, entendemos que faltarán todos los informes que necesitarán tanto de Función Pública como de Hacienda, porque habrá que ver cuál es el coste de este nuevo Estatuto Marco.
7: Me gustaría preguntarle también por la segunda fase de la OPE que han dado a conocer hoy para un total de 41 categorías. El plazo en concreto han anunciado que va a estar abierto hasta el próximo 29 de junio, pruebas entre octubre y noviembre. Osakidetza también está inmersa en el relevo generacional.
11: Sí, en eso estamos, ¿no? Como ayer también lo comentaban desde la Administración General de la Comunidad Autónoma, pues bueno, pues estamos ahora, son los años en los que estamos teniendo un gran número de jubilaciones, se están produciendo y bueno, ese relevo se tiene que realizar. Hasta ahora, los dos últimos años, al final hemos conseguido consolidar 11.000 plazas en Osakidetza y ahora estamos inmersos en la realización de las pruebas correspondientes a tres nuevas OPEs, la del 23, 24 y 25, con más de 5.400 plazas. Ahora pusimos en marcha ya una convocatoria para 9 categorías. Las pruebas correspondientes, los exámenes, se van a realizar el 19, 20 y 21 de junio. y la semana que viene, el día 2, publicaremos las bases específicas correspondientes a otras 41 categorías. Posteriormente, luego ya una vez de pasado el verano, iremos publicando el resto de las categorías que básicamente son de personal facultativo. Y también tenemos pendiente, y lo haremos después de verano, el establecer las bases de una nueva OPE de difícil cobertura, para lo cual tenemos la habilitación de la ley de presupuestos de la comunidad autónoma para el 26, y también pondremos en marcha una OPE que anunciamos que es para personas con discapacidad intelectual. Estas las bases de esta última OPE, pues las estamos revisando y las estamos mirando con las asociaciones de estas personas con algún tipo de discapacidad intelectual para intentar ajustarnos lo máximo posible a sus necesidades.
7: Lore Bilbao, directora general de Osakidetza, gracias por estar en Gámbara, aquí en Radio Euskadi.
11: Bueno, vale, es que ricasco, agur.
7: El dato nos lo acaba de dar la directora general de Osakidetza. Ha actualizado prácticamente los datos. Se han cancelado por la huelga de los médicos, etcétera, 183.500 citas con especialistas, 172.000 de atención primaria, Óscar.
4: Bueno, pues yo creo que el tema es muy, muy complejo, no solamente por el tema de la huelga del colectivo médico, que por cierto, y por matizar, no quieren formar parte de un nuevo estatuto marco donde tengan interlocución, etcétera. No, lo que quieren es un estatuto marco propio. Que es distinto. Yo creo que eso es por matizar, además que el estatuto marco actual creo que tiene como 20 años. Yo estoy de acuerdo que son mejoras laborales, etcétera, etcétera, etcétera. Pero como reflexión, no se puede mantener un sistema sanitario público, no se puede mantener Osakidetza con autoconcertaciones de los médicos como hay ahora y pagando horas extras como hay ahora. Es que no sé exactamente cuál es la vía de solución, no ya la que dice Mónica García, que es la de presentar, tal y como lo ha negociado con otros, digamos, sindicatos de base. Pero la verdad es que es un tema complicado, y el que gana en todo esto es la sanidad privada, ¿no? Porque todo lo que no se hace en la pública va a la privada. Antes teníamos un gran problema aquí también en el conjunto del País Vasco, y ahora también y ahora mucho más, ¿no? Esa derivada hacia la concertación y ese plan de choque. Si el plan de choque es en derivar a la concertación y no intentar, yo es que intentaría, no sé, ya sé que no es competencia del gobierno vasco, pero yo sí que intentaría algo dentro de lo que puede ser Euskadi o la Comunidad Autónoma Vasca.
5: Hombre, pero en este caso, más bien gracias a la concertada, por lo menos se ha podido reducir algo esa lista de espera, ¿no?
4: Antes ya se reducía, ¿eh?
5: Bueno, pero nos lo ha explicado claramente ella. O sea, quiere decir que esto ha sido una solución. Y yo ponerle pegas a una solución en una situación tan crítica como la que estamos viviendo, sin poner el foco realmente en cuál es el problema y quién tiene en su mano la solución y no ha hecho nada en 6 meses... que es el ministerio, que es el competente para esto, y llevamos 6 meses de huelgas encadenadas y sin hacer absolutamente nada. Y aquí ha crecido, en medio año se ha disparado un 42% lo de las listas de espera. Entonces, o sea, quiero decir, esto es un problema muy grave que afecta a todos, que nos afecta a todos de alguna manera, y bueno, el que es competente tendrá algo que decir, ¿no? Por lo que le he escuchado a ella, parece ser que en las próximas semanas va a haber algún tipo de anuncio o algo. Me ha dado la sensación que quería decir algo.
7: Habrá
5: como
7: que verlo,
5: esto, ¿no?
7: Habrá que verlo.
5: También es verdad que el Lehendakari se va a reunir con Pedro Sánchez a finales de julio y ya le instó, le dijo, oye, habrá que prestar atención a esto y tomar cartas en el asunto, y si tu ministra no puede hacer nada, pues a lo mejor hay que pensarse transferir la competencia completa, que tampoco es una mala solución. Y entonces sí, entonces podremos reclamarle exactamente al gobierno vasco por todo. Pero en este caso,
7: Pablo.
6: Sí, a ver, hablábamos antes de los problemas reales de la gente, y esto es un ejemplo más, ¿no? Y las cifras son demoledoras, ¿no? De cómo una crisis, crisis sanitaria, en tanto en cuanto hay una huelga de los facultativos, impacta de lleno en la ciudadanía, ¿no? Las personas que utilizan la sanidad pública y que ven como sus citas, no las de urgencias, pero sí sus citas también muy relevantes. estudiantes también, que les generan preocupaciones, etcétera, etcétera, de su día a día, pues se ven afectadas por una reclamación que yo creo legítima de los médicos, ¿no? A mí me llama de esta cuestión muchísimo la atención, porque además lo he estado siguiendo de cerca, ¿cómo despacha el talante de la ministra de Sanidad? Porque lo despacha esta crisis sanitaria con tantas y tantas semanas de huelga de los facultativos, suele despachándola diciendo no, pero son una minoría de un sector muy determinado, porque yo en la mesa de diálogo, de negociación, he hablado con la mayoría, todo está pactado, etcétera, etcétera. Y luego tú escuchas a los médicos y a las médicos que hacen las protestas. Es que, por ejemplo, mi hermana es doctora en un hospital de Málaga y por lo que me cuenta ella, para que me va a engañar, ¿no? La gran mayoría de los profesionales sanitarios están de acuerdo, lo hacen, por supuesto, no se saltan las reglas, la huelga está muy medida y nunca va a faltar un servicio de urgencias, etcétera, etcétera, ¿no? Pero que es una huelga muy continuada en el tiempo. Y yo le digo, pero si es que la ministra dice esto, dice, es como el agua y el aceite. Me llama mucho la atención la falta de talante, porque quiero decir, esto genera una erosión política tremenda, afecta a todas las administraciones, a todas las autonomías, ¿no? Tú escuchas a los presidentes autonómicos y todas las semanas tienen un problema enorme con el tema sanitario. Y la ministra dice, no, si es que esto ya está con la mayoría y es que no hay nada más que hablar. Pero esto, quiero decir, no lo sé, y es verdad que por elevación ha habido algunas comunidades autónomas que han emplazado directamente al presidente del gobierno, ¿no? Y le han dicho, ya, si la ministra no puede, entre usted y tome cartas en el asunto, ¿no? Que tampoco está el presidente del gobierno ahora para gestionar otra crisis, todavía una más, ¿no? Pero, y luego me llama también la atención, y con esto concluyo ya, que Mónica García va a ser candidata a la Comunidad de Madrid. Ya se ha anunciado esa candidatura, además ha logrado cierta paz con un posible candidato que tenía en Más Madrid, etcétera, etcétera. Y esta va a ser su carta de presentación. Es que ni en términos políticos entiendo por qué la cerrazón de la ministra. Oiga, siéntese usted una y mil veces, llámelos, haga comparecencias conjuntas, rebátale delante de ellos, pero esto de esto está hecho, no tienen razón, yo pacto con la mayoría, y los médicos que están todos los días en las calles, y las consecuencias que esto está teniendo ante la gente, creo que no lo están midiendo bien. No sé si me estoy explicando.
4: Sí, totalmente. Sí, yo te entiendo. No, pero comentabas, Amaya, que no tenemos la competencia, y es verdad, no tenemos la competencia. Tampoco teníamos la competencia para subir los sueldos a los agentes de la Ertzaintza. ¿Cómo lo solucionamos? A ver si te suena. Me metieron tanta caña, bastante más que los médicos, pues que son unos son de una forma y otros son de otra. ¿Y qué ha pasado? Pues que hay una serie de diferentes conceptos de horas extras que se pagan a 5.000 ertzainas, no a 5.000 médicos, a 5.000 ertzainas, que nos van a costar 14 millones. No podía haber ninguna solución. No tenemos la competencia. En el caso de la sanidad, Mónica García tiene la culpa, que no digo yo que no, pero ¿cómo se ha solucionado el tema de la Ertzaintza? Poniendo dinero. ¿Cómo se solucionó el tema del oncológico de Donosti, aparte de no venir a Vizcaya? Se solucionó con eso, sin el traslado del oncológico, ¿y con qué más? Y con dinero.
5: Pero el tema de los médicos no es eso. Los médicos no están. Ellos, como tú bien lo has dicho, ellos quieren un estatuto marco propio y la negociación.
4: Y yo se lo daría
5: no se resuelve con darles un dinero para que.
4: ¿Cómo?
5: O sea,
4: perdona,
5: qué quieres decir. O sea,
4: ¿has dicho que no se resuelve con más dinero?
5: No he dicho eso. Que desde aquí, o sea, me ha parecido entenderte que lo que quieres decir es que el gobierno vasco podría implementar algún...
4: Lo que te digo es que hay fórmulas de solucionar las cosas que parecen que no tienen ninguna solución desde el punto de vista competencial. Y te digo que la solución, que en donde no había una competencia, porque los sueldos de los funcionarios los marca Madrid... en sus presupuestos generales, aunque no tengamos, pero son los antiguos. Lo que tenemos es que hubo una solución que dijo alguien, bueno, oye, si no podemos subir los sueldos, los pagamos en pluses. Y por eso 14 millones son para 5.000 ertzainas, que son en complementos diferentes conceptos de horas extras. Y te digo que esa fue la solución cuando no había competencia.
7: Y 35, vamos a mirar a Madrid, que ya lo habéis mencionado un par de veces y se ve que tenéis ganas. Allí la noticia está en la comparecencia en el Congreso que Pedro Sánchez ha solicitado para dar cuenta de las investigaciones judiciales en torno al Partido Socialista. ¿Qué más se traslada a esta hora desde Ferraz, Mikel Arregui?
12: Sí, la comparecencia de Sánchez en el Congreso, todavía sin fecha, viene en un momento de abatimiento en filas del PSOE. 24 horas después de la entrada de la Guardia Civil en Ferraz, los socialistas intentan tomar distancias con la nueva investigación abierta por el juez Pedraz. Limitan lo que haya podido pasar a la acción de Santos Cerdán y Leire Díez, ambos expulsados del partido, y no dicen nada sobre si Pedro Sánchez estaba al tanto de los supuestos movimientos del PSOE para obstaculizar investigaciones en su contra. De momento, los socialistas optan por la prudencia. Esto es lo que decía Pachi López.
13: Supongo que un Estado de Derecho solo tendrá que decir la justicia en base a su investigación y a las pruebas. No tendremos que opinar los demás sin tener ninguna prueba.
12: Fuentes de Ferraz, en un comunicado este mediodía, han querido subrayar que el PSOE es el primer interesado en aclarar lo sucedido y que el partido nunca ha amparado ni cooperado con ninguna conducta delictiva. A partir de ahí, habrá que ver qué explicaciones da Sánchez en el Congreso. Fuentes de Moncloa aseguran que su comparecencia será prácticamente a final de mes, después de la declaración de Zapatero los próximos días 17 y 18 de junio.
7: Y mientras tanto, los socios y los no socios siguen tensando la cuerda.
14: El interés general lo que demanda en esta situación es la convocatoria electoral este año, debería hacerla este año, porque si al negarse una y otra vez a esto, a reflexionar sobre esto, no está también actuando desde un interés partidista, ¿no?, y particular.
15: Fíjese, yo quiero poner en valor la estabilidad de este gobierno y que tiene una hoja de ruta muy clara que va hasta el 2027.
7: Hay una realidad, Pablo, y es que todos los partidos pedían a Sánchez más explicaciones.
6: Sí, vamos a ver, a mí, quiero decir, que escuchar a la portavoz del gobierno hablar de estabilidad y de hoja de ruta cuando no hay presupuestos generales del Estado en esta legislatura, ni uno aprobado, y la única hoja de ruta que se le interpreta al Palacio de la Moncloa es que van a resistir, hombre, pues yo creo que no, a veces hay que ser un poquito más prudente a la hora de hacer determinados comentarios, porque la única hoja de ruta que se le conoce en estos momentos al presidente del gobierno es resistir. Y yo creo que gobernar es algo más, ¿no? A ver, yo lo veo todo muy complicado, es decir, no, es que no es un frente judicial, son varios, es que no es un estamento judicial, son varios, fuerzas y cuerpos de seguridad del Estado, son Policía Nacional y Guardia Civil, y al final el caso Leire Díez, lo que se ve por el auto es que al final pues tú montas un entramado con base el Partido Socialista para intentar acabar con procedimientos judiciales que son negativos o de difícil digestión para el presidente del gobierno, para Pedro Sánchez. Es básicamente lo que el Partido Popular hizo con la Kitchen, presuntamente, que también se está investigando en paralelo, pero con el Ministerio del Interior y en este caso las Fuerzas y Cuerpos de Seguridad del Estado. Puede que sea más tafio, menos tafio, pero al final estamos hablando básicamente de lo mismo, ¿no? Y que ante esto, el caso Zapatero, que por primera vez hayamos visto al hermano de un presidente del gobierno en ejercicio también sentarse en el banquillo de los acusados, etcétera, etcétera, las ramificaciones, el caso Mascarillas, que puede estar al caer la primera sentencia, pero luego están las derivadas de, por ejemplo, los pagos en Ferraz, que eso lo lleva la Audiencia Nacional, es decir, todo, y que el presidente del gobierno ya haya dicho, sí, voy a comparecer, tranquilos, pero no ponga ni tan siquiera fecha, porque no ha puesto fecha, dice, no, voy a comparecer, pero después de un Consejo Europeo para final de mes. Es decir, primero la visita del Papa, luego ya a finales de mes voy al Congreso de los Diputados, hago un batiburrillo y ya nos vamos a julio, agosto, y ya en septiembre vamos a ver cómo empieza la temporada. Hombre, yo no lo sé, puede que le salga bien. Es decir, revisaba las crónicas del año pasado y en septiembre las crónicas del inicio del curso político era el presidente ha recuperado cierto oxígeno político, la corrupción ha dejado atrás, quizá tenga eso en su cabeza, que no lo digo yo que no, ¿no? Y luego a Óscar Puente ya acusando que todo es pues una conspiración de nuevo, ¿no? No, es que todo está entrelazado y todo es una conspiración, la Audiencia, el Supremo, la Guardia Civil, la Policía Nacional,
16: Constitucional, los tribunales de la Plaza de Castilla, todos están en un contubernio contra el gobierno, hombre, no sé.
7: Es que, Amaya, hasta ahora el Partido Socialista lo que había trasladado era que ellos ya habían pagado por todo lo que está pasando.
5: Sí, claro. Es que a mí escuchar a Patxi López decir que el partido nunca ha parado ni cooperado con ninguna conducta delictiva, bueno, y entonces, ¿por qué está fuera Cerdán del Partido Socialista? Cerdán era el secretario general y Ábalos era el otro secretario general de la organización del Partido Socialista. O sea, quiero decir, aquí, vamos, estamos hablando de cosas extremadamente graves. No estamos hablando ni siquiera, bueno, lo de el sumario del juez Pedraz, es tremendo leerlo, es tremendo. O sea, que hoy Óscar Puente se permita decir que esto es toda una componenda política, bueno, ¿y qué pasa? Y esos sumarios, hay que olvidarlos, es una ensoñación. Es decir, no estamos hablando ni siquiera de mordidas, que ya la corrupción, digamos, los sobresueldos, los sobres, los no sé qué, bueno, las mordidas, bueno, eso ya está feo, ¿no? Y ya es delictivo. Pero es que organizar lo que esta gente ha organizado con Leire Díaz para intentar extorsionar, intimidar, coaccionar a jueces, fiscales, a todos los estamentos y a medios de comunicación y a periodistas, a todos los que son contrapoder y los que tienen en su función vigilar que el poder no cometa abusos como este, ¿no? Y que el beneficiario directo de todo eso sea Pedro Sánchez y pretendan convencernos ahora, porque ya te hago yo el spoiler de lo que va a decir si comparece o no, que él no sabía nada. Como ha dicho en todos y cada uno de los casos, él jamás se ha enterado de nada. Pero resulta que todos los que están imputados son su gente más cercana. Su gente más cercana. Es más, la señora que ha salido imputada en este último auto fue la que él puso, que era también, cercana a Cerdán. Eso es, la gerente. Quiero decir, o sea, es imposible que ya nos creamos lo que nos siguen diciendo. Hombre, ante la evidencia, hombre, hay que ser o muy fanático o tener muchos intereses para dar por bueno lo que nos están diciendo. Una de dos.
7: Óscar.
4: Amaya, yo cuando has dicho lo de, haciendo referencia a Patxi López, lo de amparar el PSOE, actividad criminal, y dicho, ahora saca los GAL, Amaya.
5: Bueno, también.
4: No quiero desviar, pero pensaba que decías.
5: Gracias por el aporte.
4: Y como te has puesto así, digo, joder, ahora igual habla de los 28 asesinados, pero bueno.
5: También,
4: fuera aparte.
5: Si no, yo no, pero Pepe distingos. También tiene lo suyo. Tú igual sí, yo no.
4: Fuera aparte. Vamos a ver. La verdad es que a mí estas cosas, no sé, yo lo dije la semana pasada y me criticaron también en redes. Joder, yo no sé, yo es que, no sé, yo ya me pierdo, que si Kitchen es ya la séptima separata del tándem, ahora lo de Zapatero, tal, no sé qué. Yo quiero, ya sé que esto también es política, porque si no los medios de comunicación no lo harían, ¿no? En esa presa que tienen algunos por cambiar de gobierno, pero al fin y al cabo se cambia de gobierno uno de centro-izquierda, pues para que venga uno de, iba a decirle centro-derecha, pero derecha, extrema-derecha, ¿no? Y eso es el cambio que viene, es verdad, con toda la legitimidad, si es que viene de los que votamos, ¿no? Pero a mí me interesa más lo de los socios, los que dicen a mí el PNV cuando dice ojito, que no tiene que durar más legislatura, y le dicen vale, pues súmate a la moción de censura, pero no quiero porque está Vox, y además pues que van a gobernar con la extrema derecha, el Partido Popular, por eso no quiero. Entonces, ¿qué nos vamos a tirar? Un año así. El gobierno ya sé que no tiene presupuestos generales. Hombre, había también autonomías que se han tirado un par de años sin presupuestos generales y no. Un año así. El gobierno ya sé que no tiene presupuestos generales. Hombre, había también autonomías que se han tirado un par de años sin presupuestos.

0: poder y son los que refuerzan y mantienen la monarquía, el régimen del 78, por eso ante el régimen del 78 digo, bueno, pues que como han pactado el Consejo General del Poder Judicial, oye, pues que hagan política y pacten todo, incluso la no deslegitimación del contrario.
1: Con este contexto judicial, hoy hemos conocido una nueva edición de ITV Focus, a un año de las elecciones municipales y forales. El estudio ha sido realizado a más de 4.000 personas antes de la oleada de casos judiciales y destaca que en las juntas generales de Vizcaya, Araba y Guipúzcoa, PNV y H. Bildu crecen, llegando a concentrar el 70% de los votos, con el PNV liderando en Vizcaya, EH Bildu en Guipúzcoa y en Araba ambos partidos están muy igualados. Ainhoa Iglesia.
2: En Araba volvería a ganar el PNV, pero por un estrecho margen. EH Bildu le pisaría los talones a solo 7 décimas. Ambos crecen en torno a 2 puntos y es lo que bajan PSE y PP en tercer y cuarto puesto. En quinto se sitúa Vox, es donde mayor subida experimenta hasta alcanzar el 4,5% y el único lugar donde volvería a lograr representación. Por detrás, Sumar y el Carrequín Podemos, que quedarían fuera. En Vizcaya, el PNV mantiene su hegemonía con el 40% de los votos y a 10 de distancia de EH Bildu, aunque el PNV igualaría sus últimos resultados, mientras que Bildu crece 4 puntos. Es el territorio donde registra una mayor subida. El PSE y el PP caen 2 puntos cada y es en Vizcaya donde tanto Sumar como el Carrequín Podemos sacarían escaño. En Guipúzcoa, por último, la victoria incontestable vuelve a ser la de EH Bildu, que crece hasta casi el 40% y amplía su ventaja respecto al PNV, al que saca 6 puntos, pese al crecimiento de los yeltzales de un punto. El PSE baja sí, pero es el territorio donde menos se resiente, al igual que el Partido Popular pierde algo más de un punto. El Carrequín, perdiendo 4,5, se queda sin escaño, al igual que Sumar. Preguntados por cómo valoran a los diputados generales actuales, los encuestados dan la mejor nota a la de Guipúzcoa, Eider Mendoza, con un 6,2, seguida de Elizabeth Echanove con un 5,9 y Ramiro González un 5,7. Entre los alcaldes de las capitales, destaca que la mejor nota la obtiene Jon Insausti, un 6, cuando solo lleva 7 meses en el cargo y al que conoce ya el 96% de la ciudadanía. Juan Mari Aburto obtiene un 5,5 y Maider Etxebarria suspende con un 4,8.
1: Vamos a completar el esquema con la imagen también en Navarra. Para las elecciones allí, al gobierno foral, la lucha por la segunda posición entre PSN y EH Bildu deja la puerta abierta a repetir la fórmula actual, con UPN siendo la fuerza más votada. Aritz Aguirre, Arratsaldeon.
3: Arratsaldeon, esa disputa abierta entre PSN y EH Bildu por liderar la mayoría progresista, que refleja ITV Focus, podría cambiar la relación de fuerzas entre los partidos y condicionar la formación de un gobierno alternativo a UPN. Porque si EH Bildu consumara el sorpaso al PSN, que en esta encuesta se queda a las puertas, el PSN apoyaría un gobierno liderado por EH Bildu, y si es que no, EH Bildu estaría dispuesto a ceder el gobierno al PSN, habiendo superado a los socialistas en las elecciones. Son cuestiones que proyecta esta encuesta ITV Focus, cuya respuesta estas quedan abiertas. También es interesante ver cómo se sitúa ahí Geroa Bai, cuál sería su papel al seguir siendo la cuarta fuerza con el 13% de los votos y, por tanto, imprescindible para lograr mayorías. Lo que está claro es que UPN volvería a ganar las elecciones con el 26% de los votos, pero no tendría mayoría para gobernar con PP y Vox, porque UPN es quien más baja, 2,3 puntos, justo lo que sube Vox, una subida notable para recoger el 6,7% de los votos, adelantando a Contigo Zurekin. El PP sigue igual, sube una décima y obtiene el 7,5% de los votos, así que el bloque de la derecha Juntos solo sube en una décima y en cambio la mayoría progresista se refuerza porque en el cómputo global aumenta 7 décimas.
1: Mirando a Vizcaya, Guipúzcoa, Araba y Navarra, Maya, para ti, ¿cuál es el titular de este ITV Focus?
4: Bueno, bastante continuidad, ¿no? Pero yo creo que hay que hacer una precisión aquí, bueno, un par de ellas. La primera es que este es un estudio que se ha hecho con unas encuestas que han llegado hasta el 15 de mayo. Por lo tanto, todo lo que estamos viendo y viviendo, todos estos escándalos de corrupción de los que estamos hablando y los procedimientos judiciales no influyen en esto, ¿no? Habrá que ver cuál sería la foto. Porque yo hay cosas, por ejemplo, que me llaman la atención. Por ejemplo, que es verdad que el Partido Socialista de Euskadi sufre un ligero desgaste, pero es muy pequeño desde mi punto de vista. Digamos, no le penalizaría tanto, ¿no? Habría que ver ahora, si se repite esta encuesta, qué pasaría, ¿no? Y luego hay una cosa que es clara, ¿no? Que bueno, que esta es la foto de lo que son unas elecciones municipales y forales, ¿no? Y al final la clave de esto es que la gente, cuando se trata de decidir el voto de sus instituciones más cercanas, vota en clave de partidos, digamos, de ámbito nacional vasco, ¿no? Y en este caso se ve claramente, quiero decir, PNV.

0: y Bildu son los que compiten directamente por la mayoría, ¿no? Aunque, como están tan igualados, efectivamente el tercero en discordia va a ser el que desempate, ¿no? Y eso es así, como ha sido siempre, ¿no? Yo creo que para los años que lleva y el desgaste que siempre se le supone, el Partido Nacionalista Vasco aguanta bastante bien la foto, ¿no? Eso es otra cosa que hay que decir. O sea, que por ejemplo, su feudo tradicional, que es Vizcaya, lo mantiene e incluso mejora en algunos capitales y en algunos sitios sus resultados, ¿no? Lo cual yo creo que es de reseñar, porque siempre estamos hablando de la gran subida electoral que tiene Bildu, que sí que la tiene, sobre todo en Guipúzcoa. Pero digamos que para los años que lleva gobernando las instituciones vascas pues aguanta bastante bien. De momento voy a dejar a mis compañeros y luego seguimos.
1: Sí, bueno, sí, aguanta, sube un 0,8, ¿no? Yo creo que aquellos tiempos donde pasaba de la treintena, yo creo que ya se han terminado, ¿no? Y H. Bildu pues sube exactamente un 3,4. Y en Vizcaya, donde el PNV está tan fuerte, y evidentemente siempre lo ha estado, pues H. Bildu sube un 4%. El PSE... A mí me parece que estas cosas que pasan en Madrid, por muchos periódicos que hablan y por mucho que dediquen mucho tiempo, yo creo que a los vascos y vascas no nos interesan. Bueno, sí que nos interesan, pero yo creo que no nos interesan para llevar nuestro voto a un sitio o a otro.
0: Depende de las elecciones. Si fuera un superdomingo electoral, te diría, bueno, yo qué pasaría.
1: Pues no lo sé, pues cuando sea ya hablaremos de eso. Pero la bajada del PSE, que no es tampoco mucha, no va al Partido Popular. O sea, aquellos años donde las fuerzas llamadas estatalistas, llamadas españolas, trasvasaban su voto de derecha a izquierda, de izquierda a derecha, y pesaba más el tema, por decirlo de alguna forma, identitario, yo creo que ya no existe, ¿no? Sumar y Podemos, pues seguramente, pues como o se alían juntos o van a rozar el 3%. Y si lo rozan y si no llegan, pues se quedarán sin representación. Y la subida de Vox, pues es la que es, ¿no? Yo creo que en Araba está más fuerte que en los otros territorios. Quitando la farra, naturalmente, por la bajada del Partido Popular, y en Vizcaya y Guipúzcoa, pues creo que todavía está lejos del 3%. Pero a mí sí que me gustaría poner de manifiesto lo que puede ser el trasvase de votos de un partido a otro. He hecho un poco, a ver si no me pierdo con las cifras. El PNV tiene un 30 y sube un 0,8. Y el PP baja 1,8, con lo cual quedaría un punto, ¿no? Y ese punto va exactamente para la extrema derecha, para Vox. Euskal Herria Bildu sube 3,4, el PSOE pierde 2 puntos, y ¿dónde sale el otro 1,4? De Podemos. Yo creo que con esto me parece a mí que, a no ser que vote más gente de la que hay, pero como eso no dice la encuesta de TV Focus de Gisaker, yo creo que ese es el trasvase, y esa va a ser la lucha en este año que nos queda para las elecciones.
2: Pablo.
3: A ver, yo coincido en que en el País Vasco se vota diferente a otros territorios. Por ejemplo, en las elecciones de Aragón, de Castilla y León, la cuestión de la política nacional, todo lo que llevaba del Congreso de los Diputados, el rifirrafe de Madrid, como tú lo comentabas, impactó de lleno en la campaña electoral y en el devenir electoral, ¿no? Además quedó muy resuelto, ¿no? En datos, ¿no? Pasó lo mismo en Extremadura. Es verdad que en Andalucía, con una derivada, al final le acabó quitándole la mayoría absoluta a Juanma Moreno, ¿no? Que fue precisamente una formación de izquierda, pero con un vínculo más andalucista y con un discurso más disruptivo, el que al final enganchó a la gente más joven, y eso acabó decantando los restos. Pero precisamente yo creo, es mi reflexión, al menos desde fuera, para que en Euskadi se siga votando en clave más doméstica, yo creo que son los mensajes que está lanzando el Partido Nacionalista Vasco y su presidente, Aitor Esteban. ¿Qué es lo que está diciendo Aitor Esteban en las últimas horas por segunda vez hoy? Oiga, convoque usted las elecciones generales en el año en curso para que nosotros vayamos a las elecciones autonómicas y locales, en este caso las locales, ya sin habiendo solucionado ese frente que lo va a enmarañar absolutamente todo, ¿no?
0: Luego,
3: y yo
0: sí
3: creo
0: influye,
3: que por ahí van los tiros.
0: Luego sí influye. Sí influye. Depende de lo que se vote. Depende de lo que se vote.
3: Porque una duda razonable, claro, de que puede influir.
0: Claro, porque es que si no, no tendría sentido que Aitor Esteban no quisiera que se hicieran coincidir. O sea, quiero decir, claro que influye. Si por eso te decía lo del superdomingo electoral. Si lo que estamos planteando es que se vote todo, vería si influye o no. Claro que sí.
2: Y 54...
3: Y es verdad, concluyo sí. Ya, y es verdad que en el Palacio de la Moncloa, a ver, todo lo atrás, quiero decir, los planes que había hace dos semanas en el círculo de confianza de Pedro Sánchez, hoy ya no se pueden dar por hechos, ¿no? Pero es verdad que hace dos semanas antes, en los prolegómenos de las elecciones andaluzas, no se descartaba ese superdomingo electoral. Y yo creo que por ahí va ese mensaje del PNV de solucionen ustedes sus cosas, que nosotros queremos votar nuestras cosas de aquí con nuestros problemas de aquí. Y al final, lo que se ha demostrado también en Andalucía es que un punto, medio punto, los restos, los no restos, al final esas cosas son decisivas, ¿no? Y cada cosa puede afectar. Vamos a ver qué es lo que pasa. En Moncloa sigue diciendo que se van a después, es decir, que se producirían las elecciones de mayo municipales y autonómicas donde corresponden, y ya después las generales poco después. No sé, a mí me cuesta ver que si Sánchez aguante, resiste, no las haga unir, por ejemplo, con las catalanas. ¿Por qué? Porque en Cataluña es su fortín y es donde están más fuertes, ¿no? Pero habría que verlo.
2: Y 55, quiero abordar en esta tertulia del día de hoy un último tema. Borja Suárez, abogado y experto en derechos digitales. ¿Qué tal, cómo está? Arratsaldeon.
4: Buenas noches.
2: Irán ha puesto fin de manera parcial al apagón digital al que tenía sumido a todo el país tras casi tres meses sin acceso a Internet. ¿Hay algún precedente de este tipo?
4: Sí, sí ha habido precedentes, incluso pues en Rusia y en Corea del Norte y en Cuba mismo, pues en aquellos regímenes autocráticos que se dice ahora o autoritarios, pues cuando se vio lo que podía hacer Internet, acordaos de la primavera árabe, etcétera, pues dijeron que igual que se suspenden el derecho de asociación y otros derechos fundamentales, pues el derecho de acceso a Internet, que ya es un derecho fundamental en muchos países, pues también lo han suspendido para tener controladas las posibles organizaciones de manifestaciones y de movimientos en contra del poder político.
2: Hablamos de la pérdida de un derecho que a día de hoy se debería, no sé si se considera, prácticamente fundamental.
4: Sí, ya en casi todos los ordenamientos jurídicos, por ejemplo, en España, en la Carta Española de Derechos Digitales, el derecho de acceso ya se ha consagrado como un nuevo derecho fundamental, ¿no? Que está muy vinculado al derecho de libertad de expresión, al de participación política, al derecho de información, etcétera. Pero cuando se produce un acto de rebelión contra un poder, un gobierno autoritario, pues lo normal es que los gobiernos autoritarios intenten sofocar justamente esos medios que dan alas a los movimientos rebeldes para organizarse y para intentar derrocar al gobierno autoritario.
2: ¿Hay alguna manera de evitar este tipo de vetos?
4: Bueno, los disidentes, por ejemplo, en China, pues han utilizado siempre pues redes sociales de fuera de China, con VPNs, donde es difícil seguirles, ¿no?, la trazabilidad, etcétera. Entonces, se necesitan una serie de conocimientos informáticos, pero no es posible un apagón general, ¿no? Siempre hay algunas posibilidades para burlarlo. Pero no todo el mundo, no toda la población, pues tiene ese nivel de conocimientos.
2: Y una última, porque esto, además de una pérdida de derechos, también es una pérdida económica.
4: Sí, es una pérdida económica, lo que pasa que, bueno, en estos momentos y esos países, pues la verdad que les interesan más otras cosas. Lo que pasa que tenemos también que pensar que los ciudadanos estamos entre dos posibles censuras, ¿no? Y no voy a decir apagones, la del gobierno o los gobiernos autoritarios que quieren controlar Internet, pero luego también la de las grandes multinacionales de Internet que quieren controlar Internet y sobre todo las redes sociales, y que también se dieron cuenta de que al principio pues era una explosión de libertad las redes sociales, y ahora sin embargo ya lo hemos visto en las elecciones norteamericanas cómo pues al final ha ganado Trump gracias a, entre otras cosas, al apoyo que le dio expresamente a Elon Musk y su red social X, donde priorizaron los contenidos a favor de Trump e invisibilizaron los contenidos a favor de los demócratas. Entonces, yo creo que los CEOs de las grandes multinacionales y de las redes sociales se han dado cuenta, son conscientes del poder que tienen ahora para poner y quitar gobiernos. Con lo cual, el problema para los ciudadanos es que estamos en un sándwich en medio entre gobiernos autoritarios que quieren controlar Internet y los nuevos señores feudales, que son digitales y globales, que también quieren controlarnos y manipularnos.
2: Borja Azuara, abogado y experto en derechos digitales. Gracias por estar en Gambara, aquí en Radio Euskadi.
4: A vosotros.
2: Sin duda una problemática de la que vamos a hablar a futuro, porque a día de hoy parece que Internet lleva bastante en nuestra vida y va a marcar un antes y un después. Gracias a los tres, a Maya Fano, Óscar Bañuelos, Pablo Montesinos, por estar en el día de hoy en esta Gambara. Un placer.
0: Seguro.
1: Venga, Gabón.
3: Ha sido un placer, un abrazo.
2: Así cerramos la edición de jueves de esta Gambara. Mañana, a partir de las 7 de la tarde, volvemos con más información y con más análisis aquí en la sintonía de Radio Euskadi. Gracias, Bierarte.

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1: Son las 9, buenas noches. La directora de Osakidetza, Lore Bilbao, ha manifestado en Gambara de Radio Euskadi que las derivaciones a la sanidad privada han paliado parte del aumento de las listas de espera que se ha generado por la huelga de los sanitarios. Bilbao dice que espera que el ministerio resuelva el conflicto en breve y evite las huelgas anunciadas próximamente.
2: Que tenemos por delante una nueva semana de huelga el mes de junio y no sabemos qué pasará después. Esperemos que entre medio el Ministerio de Sanidad sea capaz de hacer algo para evitar que se sigan manteniendo estas huelgas y, desde luego, para evitar esa huelga indefinida de la que se ha hablado en alguna ocasión para después de verano.
1: Personas esperan a ser operadas en Osakidetza, 4.000 más que antes de la huelga. El presidente del gobierno español, Pedro Sánchez, ha pedido comparecer ante el Pleno del Congreso para informar sobre la situación política tras las últimas investigaciones judiciales relacionadas con el Partido Socialista. Una comparecencia que previsiblemente será en la última semana de junio, Mikel Arregui.
3: Sí, la comparecencia de Sánchez en el Congreso, todavía sin fecha, viene en un momento de abatimiento en filas del PSOE. 24 horas después de la entrada de la Guardia Civil en Ferraz, los socialistas intentan tomar distancias con la nueva investigación abierta por el juez Pedraz. Limitan lo que haya podido pasar a la acción de Santos Cerdán y Leire Díez, ambos expulsados del partido, y no dicen nada sobre si Pedro Sánchez estaba al tanto de los supuestos movimientos del PSOE para obstaculizar investigaciones en su contra. De momento, los socialistas optan por la prudencia. Esto es lo que decía Patxi López.
4: Supongo que un Estado de Derecho solo tendrá que decir la justicia en base a su investigación y a las pruebas. No tendremos que opinar los demás sin tener ninguna prueba.
3: Fuentes de Ferraz, en un comunicado este mediodía, han querido subrayar que el PSOE es el primer interesado en aclarar lo sucedido y que el partido nunca ha amparado ni cooperado con ninguna conducta delictiva. A partir de ahí, habrá que ver qué explicaciones da Sánchez en el Congreso. Fuentes de Moncloa aseguran que su comparecencia será prácticamente a final de mes, después de la declaración de Zapatero los próximos días 17 y 18 de junio.
1: Y desde Euskadi, el presidente del PNV, Aitor Esteban, sigue viendo necesaria la celebración de los comicios este mismo año.
5: Con un ambiente político como el que estamos viendo, con cada vez más casos judiciales, hemos visto también lo que ocurrió ayer, ¿no? Esto va a ir continuo, que estamos viviendo en una situación que no es nada adecuada para la gobernabilidad ni para el interés general. Y quizás él también tendría que preguntarse si al negarse una y otra vez a esto, a reflexionar sobre esto, no está también actuando desde un interés partidista, ¿no?, y particular.
1: Estados Unidos e Irán habrían alcanzado un acuerdo que desbloquearía el estrecho de Hormuz y extendería durante 60 días el alto el fuego para iniciar negociaciones sobre el programa nuclear iraní, pero está pendiente de la aprobación final del presidente Donald Trump. Informa del acuerdo el medio estadounidense Axios: la navegación sería sin restricción en el estrecho de Hormuz y Estados Unidos levantaría el bloqueo marítimo. Y la previsión del tiempo para mañana viernes: seguirá el sol, pero después de varios días comenzarán ya a bajar las temperaturas. Euskalmet, Eneko Mazo, Gabón.
6: Gabón, buenas noches. Descenso notable de las temperaturas máximas de la vertiente cantábrica. Se situarán entre los 25 y los 30 grados y darán a la jornada un aspecto más primaveral. El viento soplará del oeste o del noroeste y traerá nubosidad de tipo bajo, especialmente a primeras horas del día y a partir de la tarde. Durante las horas centrales el cielo estará algo más limpio, sobre todo en los valles del interior. En la vertiente mediterránea seguiremos con tiempo soleado y algo caluroso, aunque en algunos puntos las máximas podrían bajar ligeramente. A partir de la tarde aparecerán nubes de evolución.
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La ciencia no es más que un refinamiento del pensamiento cotidiano. Albert Einstein, Premio Nobel de Física. Gabón, la Administración Nacional Oceánica y Atmosférica de Estados Unidos calcula en un 82% la probabilidad de que el fenómeno de El Niño aparezca entre mayo y julio y en un 96% la probabilidad de que las condiciones persistan e influyan durante el invierno del hemisferio norte. No existe una certeza absoluta ahora mismo, pero todo apunta a que este 2026 se va a producir un superniño. El último evento de este tipo tuvo lugar en 2015-2016, cuando se registró una temporada récord de huracanes en el Pacífico, sequías en el Cuerno de África y una subida global de temperaturas. Aunque lo cierto es que el niño o el superniño, no afecta de la misma forma a todas las regiones a las que llegan sus efectos. Como nos contará la meteoróloga Mayalen Martija, en Euskadi puede implicar un verano con temperaturas incluso algo más bajas. Enseguida charlamos con ella sobre lo que puede suponer este nuevo episodio del Niño y sobre la anomalía térmica que llevamos soportando la última semana y que ya va llegando a su fin. Además, nos hemos dado una vuelta por el 29º Congreso Nacional de la Sociedad Española de Enfermedades Infecciosas y Microbiología Clínica, que reúne a cerca de 2.000 especialistas en Bilbao. Un encuentro en el que se abordan desafíos en salud pública, las bacterias resistentes a los antibióticos, el aumento de las infecciones de transmisión sexual, los patógenos emergentes y la propia situación de la profesión. El Congreso abordará la situación de la especialidad MIR de enfermedades infecciosas en España, el único país de la Unión Europea que no dispone de esta formación 6 años después de la pandemia. Comenzamos.

0: El Niño Oscilación del Sur, ENSO por sus siglas en inglés, es un fenómeno natural que a partir de la interacción del Océano Pacífico Ecuatorial y la atmósfera influye en la meteorología de amplias zonas del planeta. Las previsiones apuntan a que en los próximos meses se puede formar un episodio intenso del Niño, capaz de alterar el clima global durante el verano e incluso llegar hasta el invierno. Todavía existe bastante incertidumbre, pero los datos de temperatura del océano indican una acumulación de calor inusualmente rápida en el Pacífico Ecuatorial. ¿Esto qué significa? Pues vamos a comentarlo con Maialen Martija, meteoróloga de Euskalmet, profesora de la Euskal Herriko Unibertsitatea, que nos presentó hace un tiempo su investigación sobre el impacto de ENSO en la variabilidad climática en el verano de Euskadi. Hoy retomamos la conversación para saber qué puede ocurrir en los próximos meses con este fenómeno. ¿Qué tal, Gabón, Maialen?
1: Hola, Gabón.
0: Y antes de hablar quizás de previsiones del Niño, etcétera, etcétera, pues parece que mañana es el último día con temperaturas algo elevadas con respecto a la media habitual. Hoy ha sido quizás el último día, podemos decir, de ola de calor oficialmente, aunque creo que la alerta continúa mañana.
1: Sí, mañana también está activa la alerta naranja, sí.
0: Eso es. ¿Qué ha ocurrido? ¿Qué ha favorecido? ¿Qué factores han hecho posible? ¿Se han coaliado para que tengamos estos días un calor anormalmente elevado?
1: Bueno, hemos tenido una situación que en verano suele ser bastante habitual. Es cierto que quizás excepcional también ha sido, no solamente la época del año, por supuesto, ¿no?, que ha llegado antes de lo que suele llegar en otros momentos, pero además hemos tenido también Europa. Muchos puntos de Europa han tenido mucho calor, ¿no? Ha sido una entrada de aire cálido desde el sur, desde África, que eso es muy habitual, que abarque la península ibérica. También es muy habitual en verano, ¿no?, cuando hablamos de esas intrusiones de aire cálido sahariano y tal. Bueno, pues lo que ha ocurrido en estos días es que ha entrado más todavía, ¿no? Ha llegado incluso hasta Reino Unido, ¿no? Entonces, gran parte de Francia, gran parte de Reino Unido también se ha visto alterado o afectado por ese calor. En cuanto a nosotros, la anomalía en cuanto a nosotros es eso, pues que ha venido antes de lo que suele ocurrir, ¿no? Este mismo episodio en julio o en agosto no nos sorprendería tanto como ahora en mayo. Entonces, esa entrada de aire cálido que se ha juntado con viento del sur los primeros, sobre todo lunes y martes, es cuando más ha predominado el viento del sur, porque ya a partir del miércoles empezó a entrar la brisa en la costa, entonces ya la costa liberó un poco esa sensación de tanto bochorno, y cuando perdió fuerza ese viento del sur, precisamente lo que ocurre es lo contrario, que sube más la temperatura en el interior, más en Álava, en Navarra, ahí es donde ha subido más la temperatura, pues miércoles, jueves, más que lunes o martes, ¿no? Uh-huh. Pero bueno, en principio un evento que lo excepcional para nosotros es la época del año.
0: Sí, hemos aprovechado además para utilizar una de estas terminologías no científica, pero que cunde mucho en los medios de comunicación, lo de cúpula de calor. Ajá. Que evidentemente no tiene nada de
1: no,
0: científico ni es un término meteorológico.
1: No, incluso ola de calor, no nos suele gustar mucho decir ola de calor, pues más temporada o episodio cálido, porque la ola de calor también, meteorológicamente hablando, tiene unas cumplir unos parámetros muy concretos, ¿no?
0: Sí.
1: Y entonces no siempre se puede prever que eso vaya a ocurrir, ¿no? Se tiene que superar las mínimas, las máximas, en un porcentaje, con un percentil. Entonces, generalmente cuando hablamos de predicción no solemos utilizar el término ola de calor, solemos decir más eso, pues unos días de mucho calor o lo que sea, ¿no? Pero incluso ola de calor sí que tiene una connotación más científica, cúpula de calor, eso...
0: Eso nada. Fíjate que yo creo que en el imaginario popular, yo creo que más de tres días de calor, calor exagerado ya se considera ola de calor. Dos días quizás no, pero ya a partir del tercero ya es
1: bueno,
0: como...
1: Bueno, yo creo que es un poco en general, nos aburrimos enseguida y nos aburrimos enseguida de lo que tenemos. Es verdad que los que nos dedicamos, ¿no?, a contar el tiempo a diario. Bueno, pues cuando dos días cuento qué calor, el tercero ya se me empieza a aburrir el personal.
0: Sí,
1: pero
0: sí.
1: Cuando cuento dos días de lluvia, el tercero también se me empieza a aburrir el personal, ¿no? Es un poco que sí, pero bueno, es cierto que ha sido un episodio excepcionalmente anómalo, tanto las mínimas como las máximas, que el cuerpo se agota, que las mínimas, que no refresque las noches, eso tiene un impacto muy importante en la salud, y es cierto que han sido unos días muy, muy sofocantes.
0: Uh-huh. Bueno, pues vamos a hablar del Niño, la oscilación del sur, este fenómeno conocido por sus siglas en inglés, ENSO. ¿Nos recuerdas exactamente en qué consiste, cómo se forma?
1: Bueno, pues el Niño y la oscilación del sur tiene esas dos partes, ¿no? Una parte atmosférica y una parte oceánica. El Niño es la parte oceánica y la Oscilación del Sur la parte atmosférica. ¿Qué ocurre? Bueno, pues en el Océano Pacífico, en la zona Pacífico ecuatorial, allí tenemos unas condiciones normales que cuando se vuelven un poco anómalas, cuando empieza a calentarse allí el mar más de lo normal, es cuando se empieza a producir el fenómeno del Niño. Es con las costas de Perú, ahí se empieza a acumular aire cálido. Eso tiene su repercusión en los vientos alisios de la zona y eso altera un poco la circulación general de la atmósfera, ¿no? Porque es un fenómeno de acoplamiento, que la atmósfera y el mar y el océano están acoplados. Entonces, ese calentamiento en el océano tiene su repercusión en el aire, en la atmósfera, y se modifican las corrientes de aire. Y eso hace que desde allí se disparen unas ondas y que pueda tener su repercusión a nivel mundial. Y también se habla de la Niña, que es justo lo contrario, cuando el Océano Pacífico se enfría más de lo normal. También eso tiene su repercusión en los alisios, en los vientos alisios, y también su repercusión a nivel global por ese intercambio de calor que tenemos entre el océano y la atmósfera.
2: Uh-huh. Es un fenómeno que presenta un carácter cíclico, pero al mismo tiempo bastante difícil de predecir, ¿no?
1: Es un fenómeno que tiene un ciclo entre los 3 y 7 años aproximadamente, pero no siempre después de un niño hay una niña. De hecho, hace no tanto estuvimos hablando de 3 años o 3 niñas consecutivas, que se llamó como la triple niña, que eso ocurrió hace 4 o 5 años, algo así. Uh-huh. Entonces, no es tan claro que un niño, después venga una niña y después un niño, no necesariamente así. Lo que pasa es que no es tan difícil de predecir, entre comillas, porque el océano tiene mucha inercia. El mar tiene mucha inercia, entonces empieza a calentarse y ya tiende, ¿no?, como a calentarse. Las últimas predicciones hablan de que ya con un 82% de probabilidades va a surgir un niño, ¿no? Y ya casi con un 96% de probabilidades, ya casi un 100% de probabilidades que ese niño se va a imponer completamente y va a alcanzar su máximo en invierno, como siempre, ¿no? El Niño siempre alcanza su máximo en invierno. De hecho, se llama El Niño porque lo apodaron así los pescadores de Perú en su momento cuando detectaron que se calentaba el mar y le pusieron El Niño porque es en torno a Navidad, en torno al Niño Jesús, y precisamente por eso le pusieron ese nombre. Entonces el máximo siempre se da en torno a Navidad, en invierno.
2: Sí, ¿y en qué zonas, cuando estamos en este periodo ya de Niño, calentamiento del océano, en qué zonas aumenta la probabilidad de que haya eventos extremos?
1: Bueno, más que eventos extremos, yo diría que cuando tenemos un niño, lo que ocurre es, por ejemplo, allí, justo, ¿no?, en Perú, cuando si la temperatura del mar está más caliente de lo normal, lo que hace es que haya más ascensos de aire allí y llueva más. Entonces, allí, directamente en Perú, lo que notan es que son, cuando hay niños, tienen periodos de lluvias, ¿no? Y digamos que es como si se quedaran sin verano, porque para ellos están en el otro hemisferio, ¿no? Entonces claro, es su verano, ¿no? Entonces se quedan sin verano. Y en cambio cuando hay niñas lo contrario, tienen como especialmente cálidas. Pero eso es algo muy directo allí, ¿no? Luego, las teleconexiones, cómo afecta eso a otras zonas del mundo, eso es ya muy, mucho más cambiante, ¿no? Pues, por ejemplo, con el niño, pues tenemos a nivel mundial, pues por ejemplo, en Canadá, en muchas zonas de Europa, en zonas grandes de África, incluso de Asia, tenemos situaciones más cálidas. Y también, en cambio, por ejemplo, más lluviosas en otras zonas de África, en las zonas este de Asia. Es un poco diferente ese impacto, ¿no? Porque se altera la circulación general y depende de cómo afecte a diferentes zonas del mundo, llega de una manera o de otra. Lo que sí que es bastante claro es que el niño, es que tenemos que entender el mar como una potencia de calor enorme, ¿no? Entonces, para calentar solamente un grado la temperatura del mar en aquella zona, eso, para eso necesitaríamos millones de bombas atómicas, ¿no? Entonces, si se calienta un grado o dos, que es lo que suele ocurrir, o lo que puede ocurrir, por ejemplo, con un superniño, ¿no?, que es lo que se está hablando, ¿no? Fíjate, toda esa energía se traslada a la atmósfera. Entonces, eso hace que se caliente muchísimo el planeta, pero el planeta a nivel global, ¿no? Entonces, por eso, por ejemplo, los últimos años más cálidos que se han registrado a nivel global, que fueron el 2023 y el 2024, coincidieron con el último evento del niño, 2023 y 2024, ¿no? Ajá. Entonces sí que parece que a nivel mundial está bastante relacionado que haya niño con que a nivel global alcancemos las temperaturas más altas.
2: Uh-huh. Están, lo decía antes al principio del programa, las entidades meteorológicas internacionales pues hablando de esa previsión de que entre mayo y julio aparezca el Niño y que continúe durante el invierno del hemisferio norte. Su intensidad, pues todavía rodeada por la incertidumbre, aunque parece que puede ser un episodio de superniño, como comentabas, que es otro término más periodístico sí. que meteorológico, bueno, pero es para entendernos, ¿no?
1: No, sí que se definen, ¿eh? Se definen los superniños como aquellos que tienen una anomalía por encima de 2 grados, la anomalía de superficie del mar por encima de 2 grados. El último superniño, por ejemplo, se registró en el 2015-2016. Ajá. O sea que sí que es un término científico que se utiliza, sí, vale. Pero bueno, yo entiendo que a nivel periodístico gusta mucho. Sí.
2: Sí, bueno, siempre es más fácil que no tener que explicar lo mismo en 2 frases, sí, siempre es sí. un ahorro de lenguaje. ¿Y qué factores hacen que aparezca un superniño de vez en cuando?
1: Eso ya es mucho más difícil, eso ya no es tan predecible, porque ahora mismo tenemos un porcentaje, las últimas previsiones dicen que con un 25% de probabilidades podríamos tener un superniño. Ahí ya depende de cuánto se caliente, ¿no? Es más fácil predecir que se va a calentar por encima de la media que predecir cuánto se va a calentar, ¿no? Entonces eso es más difícil y ya eso sí que no mantiene ningún ciclo, eso ya se sale de toda la
2: Es aleatorio, podríamos decir.
1: Sí, yo entiendo que se tienen que dar unas condiciones muy concretas, pero que se me escapan por completo, ¿no? Que además de ese calentamiento, pues bueno, pues seguro que tiene mucho que ver con cómo está la situación, la circulación general de la atmósfera, esos vientos alisios si se intensifican más o menos, otros factores que a mí se me escapan y no están del todo conocidos, ¿eh? Sí. Hay gran parte de la investigación que puede avanzar.
2: De hecho, por eso hay tanta incertidumbre sobre el momento en el que puede aparecer y, bueno, la intensidad con la que puede aparecer. Y bueno, el objeto de tu investigación, ¿qué efectos tiene en Euskadi normalmente este fenómeno y qué puede suponer un episodio especialmente intenso?
1: Bueno, pues así a la contra de lo que he contado, en mi investigación lo que encontramos es que precisamente cuando hay un niño, a nosotros nos afecta en que la temperatura podría ser más baja de lo normal.
2: Pues me estás dando una alegría.
1: Y lo que sí que parece que podría ser más anómalamente positivo es la precipitación. O sea que en principio sí que cabría esperar un verano ligeramente más frío de lo normal y ligeramente más húmedo de lo normal. Y también con lo que encontramos de manera más robusta fue que fuera más húmedo de lo normal. De manera menos robusta, es decir, con más incertidumbre, es que sea un poco más frío de lo normal y que esa precipitación de la que digo más húmedo de lo normal, porque a veces nos imaginamos de que llueva más, pero ¿cómo? ¿No? Es muy importante,
2: claro, es importante
1: cómo llueve, porque...
2: Sí, sí. Agosto del 83, por ejemplo.
1: Por ejemplo, no sé si está bien que lo diga, pero teníamos un niño.
2: Claro.
1: Teníamos un niño.
2: Bueno, no, está, a ver, hay que decir estas cosas, evidentemente.
1: Eso no significa que porque tengamos un niño...
2: No tiene por qué suponer.
1: No tiene que ver nada, pero sí que es cierto que podría venir en formas de tormentas. Entonces, no porque digamos que el verano va a ser más húmedo de lo normal, tenemos que imaginarnos que vamos a tener el viento norte y chapela y sirimiri todo el día. No necesariamente eso, porque podrían ser días de sol con tormentas intensas que nos dejen mucha cantidad de precipitación, ¿no?
2: Sí, sí. Entonces, esas son las que no nos gustan demasiado, las que dejan mucha precipitación en muy poco
1: tiempo.
2: Claro,
1: sí.
2: Y en lugares muy concentrados a veces, ¿verdad?
1: Eso es lo que le pasa a las tormentas, que son así. Sí. Por un lado, digamos, no te estropean el ambiente veraniego, pero por otro lado tienen muchísimo más impacto y mucha más peligrosidad.
2: Sí, y de cara al otoño o al invierno también podría tener afectación el seguir con un superniño en marcha.
1: Sí, en principio con un niño en invierno, bien desarrollado, se relaciona en Europa en general con temperaturas más altas.
2: Ya.
1: De lo normal. Eso ya lo veremos más adelante.
2: Bueno, pero a mí lo que acabas de decir de un verano más fresco y un invierno más cálido me suena muy bien.
1: Sí, ¿no?
2: Esto es... No tiene ninguna validez científica, mi criterio, por supuesto, pero a mí personalmente me suena bien.
1: Es cierto que hoy, después de 7 días seguidos de intenso calor, a todo el mundo le parece bien, creo, a todos nuestros oyentes les estará
2: pareciendo muy bien. No te creas, hay gente que adora el calor y bueno, pues muy, muy propio de cada uno.
1: Sí, cada uno, pero es verdad que después de estos días no es tan fácil decir que... A mí suelo decir que me gusta el calor, pero hoy igual no lo digo.
2: ¿Cuántas veces te han preguntado esta semana? Oye, ¿y esto cuándo acaba?
1: Sí, muchas.
2: 300 veces al día.
1: Sí, muchas veces. ¿pero esto qué es? ¿Pero esto es horrible? Pues si estamos en alerta naranja.
2: Es una cúpula térmica, ah, pero, es una cúpula, sí, pero, de calor, sí, vamos a morir.
1: Sí, pero sí, sí, pues eso. Pero es que tampoco baja la noche. Ya, ya, es que tenemos alerta, ¿no lo habéis leído? Sí, pues eso pasa, sí.
2: Sí, sí, sí. Bueno, pues parece que ya el tema remite. Volvemos a temperaturas más habituales en mayo. Hoy hemos estrenado la playa, que tampoco está mal.
1: Sí,
2: bueno,
1: sí,
2: pues
1: sí.
2: Ha estado muy bien. De hecho, las diputaciones ya se empiezan a plantear si hay que poner socorristas en mayo. Y quizás no es mala idea.
1: Y también problemas en los colegios.
2: Ostras, sí.
1: De calor,
2: verdad.
1: También. Es que es una situación que cada vez... Bueno, es que nos estamos cargando el planeta, pero...
2: Hay que adaptarse.
1: Estamos modificando el clima, uh-huh, y eso va a hacer que lo que antes no ocurría empiece a ocurrir, sí, sobre, sí, todo relacionado con el calor y cosas que antes veíamos que se pasaban en Andalucía,
2: sí, sí,
1: pues ahora igual nos empiezan a pasar también a nosotros.
2: Y además año tras año, porque estaba ahora pensando, claro, los últimos años 23, 24, 25 han sido los más calurosos registrados. Desde que hay datos, vamos, desde que hay registros. Y bueno, si se sigue sumando 26, 27, pues es que ya entramos en una dinámica que...
1: Sí, sobre todo con estas... Si se empiezan a dar este tipo de episodios anómalos en épocas en las que todavía, por ejemplo, los colegios no están adaptados.
2: Sí, sí.
1: Bueno, que hay mucho movimiento de ese tipo y, bueno, tiene su repercusión.
2: Bueno, y prácticas de trabajo como pueden ser, sí, obras públicas en mayo asfaltando, porque se considera que mayo es un mes agradable para,
1: sí,
2: para asfaltar en un momento dado, pues no, este mes de mayo ha sido un horror,
1: sí, sí,
2: para asfaltar.
1: Bueno, la primera quincena
2: bueno, llovió bastante, sí.
1: Que fue anómalamente, sí, probablemente el mes de mayo,
2: sí,
1: veremos
2: mes,
1: cuando acabe,
2: mes raro.
1: Cómo se termina de catalogar, porque no me extrañaría que fuera catalogado como normal, porque tendríamos una primera quincena más bien fría y húmeda,
2: sí,
1: y una segunda quincena más bien cálida y seca. Entonces esos se puede traducir en que el mes pase un poco inadvertido después, cuando años después, sí, miremos atrás, ¿no? A pesar de haber tenido una quincena muy, muy, muy potente.
2: Sí, sí. Mayalen Martija, muchísimas gracias por habernos acompañado y nada, te seguimos escuchando en dando la previsión, sí, del tiempo.
1: Igualmente.
2: Agur.

0: equipo de los hospitales San Joan de Déu y Clínic en Barcelona ha operado a un feto de 700 gramos en el vientre de su madre para resolver una malformación congénita que le provocaba que los intestinos se estuvieran desarrollando fuera de su cuerpo. Seis semanas después de la intervención, pionera en Europa, el bebé nació sin complicaciones. La malformación que sufría, llamado gastroesquisis, es poco frecuente y consiste en que los intestinos salen de la pared abdominal situada a la derecha del cordón umbilical, que no se cierra correctamente durante la gestación. Al no estar protegidos los intestinos, el bebé podría haber sufrido consecuencias graves después del nacimiento. La gastroesquisis es una anomalía rara que ocurre aproximadamente en entre 3 o 4 casos cada 10.000 nacimientos y en España se situaría en unos 120 casos al año. Este bebé en concreto padecía gastroesquisis compleja y dada la gravedad de la situación, los médicos decidieron operarle directamente en el vientre de la madre en la semana 28 de gestación. En esta intervención quirúrgica se hizo una incisión en el vientre de la madre para acceder al útero y se cambió de posición al feto. Introdujeron los instrumentos necesarios para identificar los márgenes del defecto y así poder reintroducir cuidadosamente el intestino dentro de la pared abdominal. El embarazo continuó y el bebé nació mediante parto con cesárea en la semana 34 de gestación. Su evolución ha sido muy favorable, sin complicaciones ni para la madre ni para el bebé.
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0: El Palacio Euskalduna de Bilbao acoge desde hoy hasta el sábado el 29º Congreso Nacional de la Sociedad Española de Enfermedades Infecciosas y Microbiología Clínica. Cerca de 2.000 especialistas participan en un encuentro que presenta un amplio programa de comunicaciones y ponencias científicas. De la mano de la Presidencia de la Sociedad y del Comité Científico, abordamos algunos de los desafíos que se plantean en este Congreso y que afectan a la salud pública. Matilde Sánchez Conde es especialista en microbiología clínica y presidenta del Comité Científico del Congreso. Nos cuenta que a las reuniones ya centradas en virus emergentes, como ébola, zika o chikungunya, han sumado una mesa sobre antivirus para conocer mejor la causa del brote ocurrido recientemente en un crucero. Con este punto de partida, el brote ya superado de antivirus, charlamos sobre desafíos emergentes en un mundo globalizado y sobre realidades, podríamos decir, tozudas, que deberían preocuparnos, como el aumento de las enfermedades de transmisión sexual y el problema de las bacterias resistentes a los antibióticos, que matan a más de 24.000 personas al año en España. El brote de antivirus ha sido percibido, aún así, con más inquietud.
1: Siempre podemos aprender. Yo creo que, lo primero es no ser muy alarmistas, es decir, cierto que ha habido algunos contactos, pero no, este virus no es como otros que nos recuerdan más recientes. El contacto y la transmisión no es tan fácil en este virus. De hecho, no todo el mundo en el barco, a pesar de todo, se ha infectado. Y yo creo que, bueno, que lo que hemos aprendido es fundamentalmente, pues que esto puede existir, que cada vez nos movemos más, que estas cosas nos pueden pasar y que tenemos que estar no tanto preocupados, pero sí ocupados. Afortunadamente, una vez que hemos sido conscientes de que ha ocurrido, las cosas yo creo que han funcionado bastante bien. Quizá, bueno, siempre te queda la duda de si ya antes de que nos llegue la alerta, bueno, que los controles, ¿no?, que deben producirse, pues a lo mejor en viajes de este tipo y demás, pues quizá es un poco la única duda que nos puede quedar, yo creo, pero yo creo que una vez conocido el brote, el manejo ha sido bastante adecuado.
0: Esta semana se ha publicado un estudio realizado en China que, según modelos de cambio climático, advierte de la posibilidad de que el virus chikungunya se expanda en zonas templadas de Europa, de América del Norte, porque, como todos sabemos, el cambio climático acarrea también consecuencias desde el punto de vista de la extensión de vectores, como pueden ser mosquitos, etcétera, virus emergentes, que en los últimos años han requerido una atención especial, ¿no?
1: Bueno, ya sabemos que esto también puede ocurrir. Nos ha ocurrido con el dengue, por ejemplo, y puede ocurrir con otros virus, pues que efectivamente debido al cambio climático, y no este año, pero sí en ediciones anteriores del Congreso, incluso hemos tenido alguna sesión plenaria dedicada a el impacto que el cambio climático puede tener en las enfermedades infecciosas. Tenemos una mesa redonda dedicada precisamente, lo hemos llamado las tropicales de kilómetro cero, es decir, aquellas enfermedades que clásicamente eran tropicales, infecciones tropicales, pero que ahora ya las podemos encontrar y diagnosticar aquí. Y por eso nosotros pues también queremos estar preparados y organizamos muchas actividades formativas en este ámbito.
0: ¿Qué factores influyen en la expansión de estas enfermedades infecciosas y qué factores pueden hacer que haya contagios autóctonos? Que es un poco también lo que preocupa, ¿no?, que lleguemos a ese punto.
1: Bueno, los factores que pueden hacer que nos encontremos con este tipo de infecciones aquí, pues son fundamentalmente dos, ¿no? Uno es el clima. El cambio de clima y el ir hacia clima, digamos, más tropical, por así si lo queremos decir, en nuestra área, hace que haya vectores que habitualmente no encontrábamos aquí y que ahora ya nos los encontremos, ¿no? Pues mosquitos y demás, o que estaban pero sin mucha capacidad de reproducirse y de infectar y que ahora sí que ya los podemos empezar a tener. Y la otra son los viajes y los movimientos, tanto migratorios como viajes de turísticos.
0: El aumento de las infecciones de transmisión sexual en España está siendo un desafío para la salud pública. ¿Qué enfermedades mantienen una tendencia creciente?
1: Pues la verdad es que en ETS o en infecciones de transmisión sexual, casi todas, digamos, ¿no? Pues el gonococo va aumentando progresivamente pues hasta en un 40%, ha sido el aumento. Clamidia, sífilis, son infecciones que en Europa y en España también, en los últimos años y últimas dos décadas, diríamos, está habiendo pues un incremento progresivo.
0: ¿A qué responde el aumento de estas enfermedades, que a veces además no presentan síntomas, con lo cual a veces pues, la detección se complica? ¿Y hay alguna franja de edad que os preocupe especialmente?
1: Sí. En primer lugar, es importante también decir que estamos mucho mejor preparados desde el punto de vista del diagnóstico microbiológico, y a veces estos aumentos también reflejan que cosas que antes, infecciones, no diagnosticábamos, y en las ETS ocurre además en las asintomáticas, pues ahora sí las estamos diagnosticando. Quizá una parte de estas no sea un aumento real de infecciones, sino una mejora en el diagnóstico de las mismas, ¿no? Pero bueno, indudablemente, a pesar de lo que acabo de decir, sí parece que hay una tendencia. Los factores son múltiples. Pues bueno, la forma de relacionarse ahora es diferente, ¿no?, a como se hacía hace años y décadas. Y sobre todo, pues sí, en una franja de edad que es la que se lleva la mayor parte de estas infecciones, que son sobre todo los menores de 25 años, gente muy, muy joven, que quizá no está tan informada, a pesar de toda la información que en teoría hay por todas partes, pero no tienen quizá buena información o no sabemos llegar a ellos, y que tampoco van a cribarse como o a estudiarse, ¿no?, como en otras franjas de edad. Con lo cual, pues los menores de 25 es una edad en la que debemos focalizarnos, ¿no?, y sí, preocuparnos más.
0: ¿Con qué mensajes, por ejemplo, Matilde?
1: Bueno, pues con los mensajes de, yo creo, no tener miedo a ser diagnosticado de una infección de transmisión sexual, y saber que si uno tiene parejas que a lo mejor no conoce, o tiene algún tipo de relación que no utilice métodos barrera, pues puede infectarse una infección de transmisión sexual, puede ser asintomática, pero puede tener consecuencias en la salud. Por ejemplo, las mujeres jóvenes, si se infectan de clamidia, pues eso le puede llevar incluso a tener problemas en un futuro embarazo cuando lo deseen. Con lo cual, no hay que tener miedo a cribarse, hay que acudir a cribarse, porque esto se puede detectar y se puede tratar.
0: Ajá. Bueno, hemos hablado de virus emergentes porque son noticia de forma recurrente en los últimos años, de las enfermedades de transmisión sexual en aumento, pero desde el punto de vista ya de lo que veis en vuestro día a día en el trabajo, ¿qué enfermedades infecciosas os preocupan especialmente?
1: Bueno, pues quizá en nuestro medio debemos prestar bastante atención pues a las infecciones, digamos, habituales, ¿no?, o a las que conocemos, pero que, bueno, asistimos sí a quizá un incremento en las resistencias bacterianas, y a veces pues nos puede resultar complicado llegar a tratarlas, ¿no? Entonces, bueno, pues quizá nuestro foco de preocupación en este medio nuestro son las de siempre, pero quizá un poquito complicadas a veces por la dificultad en su tratamiento. Pues, por ejemplo, una endocarditis, una neumonía, una infección de orina, infecciones que parecen a veces banales y que, bueno, y que son infecciones que pueden ser más o menos graves según también el huésped, pero que a pesar de que tienen tratamiento y que pueden tener un diagnóstico más o menos fácil, pues bueno, se nos pueden complicar por la emergencia de las resistencias bacterianas.
0: Uh-huh. Así que quizás rebajar la alarma sobre brotes de enfermedades emergentes que normalmente no se van a transmitir de forma masiva, y recordar la importancia que tiene el cuidado de los tratamientos con antibióticos, ¿no?
1: Absolutamente. Yo creo que muchas veces quizá nos gusta más la cosa un poquito sensacionalista, y es verdad que estos brotes, y además con la experiencia que tenemos del 2020, pues como te comentaba antes, no debemos preocuparnos, pero sí ocuparnos y controlarlos. Pero en el día a día lo que nos debe preocupar es tener un buen diagnóstico microbiológico, disponer de microbiólogos 24/7, tener un buen infectólogo, ojalá poder disponer pronto de la especialidad de enfermedades infecciosas, y hacer un uso prudente del diagnóstico y del tratamiento antibiótico.
0: Matilde Sánchez Conde ha apuntado varias ideas a retener. Por supuesto, la cuestión del buen uso de los antibióticos para no seguir amplificando el problema de las bacterias que se vuelven resistentes cada vez a más tipos de antimicrobianos. Pero también ha señalado una cuestión de índole profesional en la que merece la pena incidir. España es el único país de la Unión Europea que 6 años después de la pandemia de COVID no dispone de especialidad MIR de enfermedades infecciosas. En octubre de 2025, la Sociedad Española de Enfermedades Infecciosas y Microbiología Clínica registró una solicitud formal para su creación en el Ministerio de Sanidad. Una solicitud a la que debían dar respuesta en un máximo de 6 meses. En abril, el Ministerio amplió el plazo hasta el 14 de julio y siguen esperando. El presidente de la sociedad, Javier Membrillo, ha señalado que esperan una decisión favorable porque está demostrado que los pacientes con infecciones graves o complejas tienen un mejor pronóstico cuando están atendidos por profesionales formados específicamente en enfermedades infecciosas. Crisis como la del hantavirus ponen de manifiesto, a su juicio, la importancia de esta formación especializada. Pero no hace falta que haya un brote de un virus exótico para justificar esta reclamación. Se puede hablar ya también de enfermedades infecciosas tropicales de kilómetro cero. Javier Membrillo.
2: Yo creo que tenemos una frontera mental entre las enfermedades tropicales y lo que pasa en el día a día en España, ¿no? Y a lo mejor todos pensamos, pues, y le damos mucha importancia a un brote de ébola en una zona remota de selva tirada del Congo, a un brote de una enfermedad endémica en otro país que aparece en un crucero. Por un lado, efectivamente, hay una serie de prevención y de tratamiento que tenemos que hacer a la vuelta de viajes a países tropicales y subtropicales, en los que muchas veces el problema que vemos en España es el desconocimiento de un médico no especialista de qué tiene que sospechar, pedir y tratar. Pero por otra parte, esa frontera se difumina cada vez más. Ese viaje también es ir a Sevilla en verano y que te pique un mosquito. Un mosquito común que te puede transmitir el virus del Nilo Occidental. Y hay que conocer esa enfermedad emergente. Todos los años tenemos dengue en España. Hace unos meses hemos tenido un brote con cientos de casos de virus chikungunya en el sur de Francia. Ese viaje puede ser también que te pique una garrapata en una zona rural de el centro y sur de España y acabes en una unidad de aislamiento con una fiebre hemorrágica de Crimea-Congo. No queremos con esto asustar a la población, pero lo que queremos recordar es que esos riesgos existen en todos los viajes, que son más amplios que solamente preocuparte de tener, pues eso, una malaria cuando vas a África, que afectan no solamente a las enfermedades tropicales, sino a otros como la infección y transmisión sexual, y que esto pone cada vez más en relieve la importancia de tener medios de diagnóstico rápidos y disponibles para toda la población cuando llegas a urgencias un sábado por la tarde y que no esté el servicio de microbiología clínica cerrado, porque no tenemos personal suficiente para mantenerlo abierto, porque como se ha acabado el COVID ya no hay epidemias y ya no hay urgencia, y por supuesto tener médicos especialistas que sepan qué tienen que sospechar y qué tienen que hacer con esas personas.
0: Prevenir las infecciones de transmisión sexual es algo a tener en cuenta todo el año, pero especialmente en verano, como explica Luis Piñeiro, presidente del Grupo de Estudio de Infecciones de Transmisión Sexual y especialista del Servicio de Microbiología del Hospital Universitario de Donostia.
3: ¿Podemos plantearnos la hipótesis de que las ITS aumentan en el verano? Pues sí, o sea, se confirman los datos todos los años. Nosotros analizamos el número de muestras que recibimos para diagnóstico de ITS y el número de positivos, y siempre, siempre, siempre, todos los años, el mes en el que más número de muestras trabajamos y en el que más positivos hay es octubre, entre septiembre y octubre. No porque sea el verano, sino porque después de pasar el verano, el periodo de incubación, que la gente empieza a sentir síntomas y va al médico, pasan unas semanas, y entonces es cuando más casos se diagnostican. Mensajes. Bueno, pues el mensaje prioritario es el de la prevención, ¿no? La prevención. Pues la utilización del preservativo, es así de sencillo. ¿Qué pasa? Pues que en los últimos años, pues la pérdida del miedo principalmente al VIH, porque es una enfermedad que es tratable, aunque no es curable, es tratable y se pueden mantener las cargas virales indetectables, pues se pierde el miedo y la gente utiliza menos el preservativo. Esto es así. Entonces, el principal mensaje sería ese. En este contexto sí que hay otras medidas que se pueden llevar a cabo, y de hecho el Ministerio está impulsando, de cara a este verano, en los conciertos que hay musicales, bueno, pues a través de las organizaciones no gubernamentales, pues tener presencia allí para lanzar in situ los mensajes de prevención, repartir preservativos, este tipo de actividades, pues es, en el sitio, ¿no? Pero hay otros mensajes que son importantes. Cuando pasa el verano, por ejemplo, los jóvenes, hay muchas veces que la gente tiene vergüenza a ir al médico, pues porque se entere su padre, porque el médico le conoce, porque tienen todavía a día de hoy cierto estigma, aunque sí que se ha liberalizado mucho pues la forma de relacionarnos y de tener relaciones sexuales. Una vez que tienes una ITS, todavía hay mucha gente que tiene vergüenza de ir. Entonces el mensaje es: no tengas vergüenza, si tienes síntomas, vete al médico, que se tratará estupendamente. Hay médicos especialistas en la detección de estas infecciones. El tratamiento es relativamente sencillo. Si vas y cuanto antes vayas, antes se te van a quitar los síntomas. Y luego, medidas preventivas más ambiciosas, que en nuestro país todavía no están instauradas, pero que puede que en el futuro sí, es, por ejemplo, en Suecia, desde hace muchos años, tiene una campaña que se llama Chlamydia Monday, que es que en el mes de septiembre, cuando empieza el curso académico, durante unos días están lanzando mensajes en la radio. En septiembre, cuando empieza el curso académico, durante unos días están lanzando mensajes en la...

0: más, vete cuanto antes al médico.
1: Sin olvidar la llamada viruela del mono, rebautizada como viruela símica o MPOX, que precisamente en mayo de 2022 provocó un brote que se propagó por varios países de Europa y América y que se calcula que llegó a afectar a unas 100.000 personas. Luis Piñeiro recuerda que es una enfermedad para la que hay una vacuna.
0: En este contexto también siempre recordamos antes del verano las personas que puedan tener más riesgo de adquirir una ITS que se vacunen el monkeypox, que es, ya se nos ha olvidado, pero siempre en verano hay casos de MPOX. Entonces, es prevenible, el MPOX sí que es prevenible mediante vacunación, aunque lógicamente la vacuna no tiene una eficacia al 100%, pero sí que consigue reducir mucho la transmisión. Y también en las personas que tienen más riesgo de adquirir VIH, esta medida preventiva que se llama la PrEP, que se puede utilizar como prevención.
1: Por su parte, Verónica González, presidenta del Grupo de Estudio de Infecciones por Micobacterias, llama la atención sobre la tuberculosis, la principal causa de muerte por un único agente infeccioso en todo el mundo. Esta es la situación actual.
2: Y en el año 2024, la OMS, de nuevo y después de la epidemia de COVID, la vuelve a colocar como la principal causa de muerte por un único agente infeccioso a nivel mundial. En nuestro país, afortunadamente, y si hablamos de datos, somos un país con baja carga de tuberculosis. Tenemos una tasa de unos 8 casos por 100.000 habitantes. Sí que es verdad que estamos viendo cómo en nuestro país hay un cambio. La tuberculosis, fundamentalmente, esta es una enfermedad en el medio urbano, no nacidos en España, y estamos viendo un aumento de tuberculosis en la población infantil. Esto no significa que estemos ante una enfermedad emergente, como comentamos, es la enfermedad más antigua del mundo. Sí que es verdad que la OMS en el año 2024 la coloca como una prioridad clínica. ¿Por qué? Porque ha incluido la tuberculosis multidrogoresistente como una de las emergencias a nivel mundial. Pero a pesar de todo esto, y no quiero alarmar ni muchísimo menos, porque la tuberculosis, y eso es una cosa que nos tiene que quedar a todos claros, es una enfermedad transmisible, pero prevenible y curable. Fundamentalmente, nos estamos viendo ante una situación de retraso diagnóstico y en muchos foros lo suelo comentar que la gran damnificada por la COVID han sido los programas de control de la tuberculosis, ya que se copió el sistema de estudio de contactos de tuberculosis para afrontar esta nueva pandemia. Sabemos que cada año que se retrasa un programa de control de tuberculosis aumentarán los casos de tuberculosis en los siguientes 10 años, con lo cual no estamos viendo nada más que el reflejo de ese retraso que en otras muchas áreas y también en la tuberculosis ha supuesto. Pero el mensaje es que actualmente, y a pesar de los casos de multidrogoresistencia, hay tratamientos acortados y orales, con lo cual en nuestro país la tuberculosis es una enfermedad curable. Hay que focalizar los recursos, sobre todo hay que aumentar la sospecha diagnóstica en atención primaria, apostar por el diagnóstico molecular en los laboratorios de microbiología clínica, iniciar los tratamientos de una forma temprana y asegurar que los tratamientos se completen. Afortunadamente, la OMS ya preconiza los tratamientos acortados, todos con tratamientos vía oral, y todos estos tratamientos de forma temprana, completarlos, van a evitar el desarrollo de las resistencias a tuberculosis. La realidad es que en nuestro país hay grupos vulnerables que no pueden acceden todos al tratamiento oral, pero por sus circunstancias, problemas sociales fundamentalmente, esos recursos no llegan y no pueden completar los tratamientos. Tenemos que volcarnos en esos recursos sociales. Estoy seguro que nuestra generación podrá ver el fin de la tuberculosis, ojalá.
1: La necesidad de que haya especialistas en enfermedades infecciosas en el sistema sanitario ha sido, desde luego, en base a todas las declaraciones que hemos escuchado, una constante en esta presentación del 29º Congreso Nacional de la Sociedad Española de Enfermedades Infecciosas y Microbiología Clínica.
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1: Un conjunto de instrumentos quirúrgicos de 600 años de antigüedad, hallado en una tumba en China, ha revelado la primera evidencia química del mundo de un anestésico tópico, concretamente elaborado a partir del acónito. Es un trabajo realizado por un equipo de la Universidad del Noroeste en China que ha analizado estos instrumentos mediante espectroscopía Raman. Así han revelado la presencia de compuestos

0: Datos que apuntan a la toxina aconitina, presente en plantas del género Aconitum, originarias de Norteamérica, Europa y Asia. Conocidas también como aconito, matalobos o aconito común, estas plantas con flores son extremadamente venenosas, pero se han utilizado en la medicina tradicional asiática durante siglos, principalmente por sus propiedades analgésicas. Los practicantes de la dinastía Ming sabían cómo mitigar el veneno de estas plantas utilizando sustancias ácidas como vinagre o la orina, según ha revelado esta investigación. Los autores del estudio creen que los instrumentos de hierro probablemente se usaban en cirugías menores. Primero, el médico aplicaba el anestésico en la zona, luego usaba las pinzas para sujetar la piel y las tijeras para recortar la capa externa. Se han encontrado residuos de anestésico en ambos instrumentos, concentrados en las áreas funcionales, lo que concuerda con su aplicación durante una cirugía. Es probable que el anestésico, en este caso, estuviera en forma líquida. Así pudo haber salpicado los instrumentos de hierro sin ser limpiados después y finalmente acabó corroyendo el metal.
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0: La viróloga Charlotte Friend es la protagonista de una nueva entrega de Mujeres con Ciencia. Esta científica estadounidense ayudó a establecer el concepto de oncovirus, como nos explicará enseguida Marta Macho, responsable de este blog. Hola Marta, buenas noches.
2: Buenas noches, Eva.
0: ¿Cómo fueron sus comienzos?
2: Bueno, nació, para ubicarla un poco, en 1921 y supo aprovechar todas las oportunidades y ayudas que la ciudad de Nueva York brindaba a las buenas estudiantes. En el 1943 se graduó en el Hunter College, posteriormente se alistó en la Marina de Guerra de los Estados Unidos y allí llegó a servir como oficial en los laboratorios de hematología. Fue la primera experiencia de trabajo real en un laboratorio y la convenció de que quería dedicarse a la ciencia.
0: Tras la Segunda Guerra Mundial tuvo el apoyo de un organismo que permitía a los soldados veteranos acceder a estudios técnicos o universitarios.
2: Sí, gracias a eso se inscribió como estudiante de posgrado en el Departamento de Microbiología de la Universidad de Yale y allí recibió un doctorado en inmunología en 1950. Permanecería allí hasta 1966, cuando se convirtió en directora del Centro de Biología Celular Experimental en la nueva Escuela de Medicina establecida por el Hospital Monte Sinai.
0: Charlotte se unió al equipo del recién creado Sloan Kettering Instituto para el Cáncer. Aquí pone el foco de su investigación en una idea que hasta el momento no se había tenido en cuenta, la relación entre infecciones virales y el cáncer.
2: Sí, efectivamente, allí se interesó por la biología celular y con Cecily Cannon Selby decidió observar bajo un microscopio electrónico las estructuras de las células del carcinoma de ascitis de Ehrlich, un modelo comúnmente utilizado para la investigación del cáncer. En el citoplasma de aquellas células observaron estructuras que se parecían a las previamente encontradas en células infectadas por virus. Esto despertó su interés sobre la posibilidad de que el cáncer fuera causado por un virus, lo que se convirtió en el foco principal de sus investigaciones. Trabajó hasta conseguir aislar el llamado virus de Friend, una cepa del virus de la leucemia murina que infecta a ratones adultos inmunocompetentes produciéndoles leucemia. Se convirtió en uno de los sistemas modelos más utilizados por la comunidad científica para estudiar la resistencia a la leucogénesis viral.
0: El descubrimiento del virus de Friend, llamado así en su nombre, fue comunicado en una reunión de la Asociación Americana de Investigación del Cáncer. Ahora, ¿cómo le fue hacer público su descubrimiento?
2: Bueno, no fue muy bien. Fue en una reunión de la American Association for Cancer Research en 1956. Ocurrió en un momento en el que el concepto de cáncer inducible por virus todavía era acogido con gran escepticismo. El hecho de que el hallazgo del virus oncogénico lo comunicara una joven postdoc tampoco ayudó mucho. Ella respondió a la lluvia de preguntas con dignidad y coraje, aunque la comunidad científica solo cambió su actitud cuando un reconocido patólogo, Jacob Fruth, salió en defensa de los hallazgos de Charlotte. El trabajo resultante, publicado en 1957, proporcionó la información que la comunidad científica necesitaba para aceptar el virus y reconocer su potencial como un sistema modelo ideal con el que estudiar la oncología viral y la patogénesis de la neoplasia.
0: En 1966, Charlotte fue nombrada directora del Laboratorio de Biología Celular, centrado en el cáncer del Hospital Monte Sinai de Nueva York. Aquí hizo otro importante descubrimiento.
2: Sí, demostró que partiendo de células derivadas de la leucemia inducida por el virus de Friend, un agente exógeno podía inducir la diferenciación de células cancerosas y, por lo tanto, hacer que éstas perdieran su capacidad de multiplicarse, evitando su crecimiento ilimitado. Las células de la eritroleucemia de Friend se convirtieron en un modelo ampliamente utilizado para estudiar el control de la síntesis de la hemoglobina, así como para analizar la regulación general de la expresión génica en la proliferación y diferenciación celular. Friend también contribuyó a sentar las bases de la retrovirología moderna. Sus técnicas y estudios de caracterización permitían el futuro aislamiento del virus de la inmunodeficiencia humana.
0: Charlotte recibió reconocimiento nacional e internacional por sus logros y contribuciones.
2: Sí, entre los muchos premios honorarios que recibió están el premio Alfred Sloan Jr. para la investigación del cáncer en 1962, el Prix Griffuel en 1979 y el premio Papa Nicolau en 1982. En la década de los años 1970 fue elegida miembro de la Academia Nacional de Ciencias de Estados Unidos y presidenta de la Academia de Ciencias de Nueva York, la American Association for the Cancer y la Sociedad Harvey. Falleció a principios del año 1987 a los 65 años.
0: Charlotte Friend, viróloga, es una de las protagonistas del blog Mujeres con Ciencia. Gracias, Marta.
2: Gracias a ti, Eva.
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1: Las noticias de las 10, Gabón. El Partido Socialista sigue en boca de todos y ya hemos empezado a escuchar a varios socios pedir las elecciones anticipadas. Uno de ellos, el PNV, con Aitor Esteban a la cabeza, que han vuelto a manifestar que la legislatura está acabada. Ante estas declaraciones, esta tarde se ha pasado por los micrófonos de Radio Euskadi quien fuera mano derecha de Sánchez, Iván Redondo, y su mensaje ha sido de apoyo al presidente del gobierno, dejando claro que hay que agotar el mandato de un año y con mensaje incluido también al PNV.
2: Quedan 12 meses para las municipales y 14 meses para las generales. Queda tiempo para medidas urgentes, importantes, necesarias, mediáticas y únicas. Tengo dudas de que realmente los propios militantes del Partido Nacionalista Vasco entiendan que pida unas elecciones. Todo el mundo se está poniendo nervioso por que hay 12 meses para las municipales, 14 para las generales. Tiene un punto de aire de municipales.
1: Y justo a un año de las elecciones municipales y forales, hoy hemos conocido la primera entrega de la última edición de EITB Focus. El estudio ha sido realizado a más de 4.000 personas y hemos podido averiguar que PNV y EH Bildu siguen firmes a la cabeza, distanciándose incluso de sus perseguidores políticos. Vizcaya seguirá liderada por Jeltzales, Gipuzkoa en cambio por los soberanistas, y es en Álava donde existen más dudas. En Navarra, por su parte, UPN sigue siendo la fuerza más votada, pero no llegaría a los votos necesarios para gobernar. Ainhoa Iglesias.
3: El territorio en el que más disputado está el primer puesto es Araba, donde el PNV gana a EH Bildu por solo 7 décimas. En Vizcaya el PNV mantiene su claro liderazgo, al igual que Bildu en Gipuzkoa. En ambos casos acarician el 40% del voto. Son las dos formaciones que ganarían votos en las elecciones, especialmente Bildu, que crece 3,5 puntos. El PSE y el PP caen en los tres territorios y Sumar y Elkarrekin, por separado, apenas lograrían representación. Vox, por su parte, mantiene la tendencia al alza, pero solo lograría mantener su actual escaño en Álava. En cuanto al Parlamento navarro, UPN volvería a ganar las elecciones, aunque perdiendo 2 puntos, es el que más baja. E interesante también la pugna que se presenta por el liderazgo del bloque progresista. PSN y EH Bildu, muy igualados, se disputan ser la segunda fuerza que logran los socialistas por poco. Geroa Bai en cuarta posición, perdiendo 0,5 punto, seguido del PP, que se mantiene. Contigo Zurekin baja ligeramente y Vox sube de manera considerable, 2,3 puntos.
1: El puerto de Pasaya sigue dando de qué hablar y una vez más con división entre los socios. El PNV sigue abogando porque Euskadi asuma la competencia completa del puerto. Para el PSE, sin embargo, esta decisión se traduciría en pérdida de inversiones y conexiones internacionales, un tema que se debatía por una moción de EH Bildu que exige la transferencia del puerto a Euskadi. A pesar de las discrepancias, PNV y PSE han votado en contra de la moción. Marke Lonano, PNV, Jorge Juez, PSE, y Ander Goikoetxea, EH Bildu.
4: Pasaiako portuak ez duke garrantzia galduko. Autogobernuak ongizate gehiago ekartzen duen printzipioa aplikatuz, gure kudeaketarako tresna berri ekarriz, azpiegitura horrek izugarrizko bultzara edukiko lukela.
5: El autogobierno no consiste en acumular competencias como si fuesen trofeos. El riesgo es convertir un puerto estratégico en un puerto secundario.
6: Dicen que la desclasificación no es la solución. ¿Cuál es la solución? Pongan ustedes otra vía para salir de la parálisis que vive el puerto.
1: Y en el caso de la muerte de Lucas Aguirre, hoy ha hablado el presunto autor de su asesinato. Dice no recordar muy bien esa noche debido a la ingesta de alcohol y drogas. Recuerda, de hecho, haber recibido la navaja homicida, pero no haber acuchillado a la víctima. Unas declaraciones que se contradicen con las confesiones que realizó en comisaría. Por otro lado, los otros dos acusados tampoco recuerdan nada. En carretera, sin incidencias para circular hasta ahora. Es todo, más noticias en una hora. 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Gero arte.

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4: Las 10 y 5, Gabón, bienvenidas, bienvenidos a la sintonía deportiva de Radio Euskadi. Esta noche de jueves es 28 de mayo, estamos en Kirol Gaua y enseguida vamos a charlar con uno de los hombres fuertes del vestuario de la Sociedad Deportiva Eibar, con Sergio Álvarez, el jugador asturiano que se prepara con sus compañeros para el partido de este próximo domingo en Castalia. Ya sabéis, para estar en la promoción de ascenso a primera hay que ganarle al Castellón y esperar un pinchazo del Burgos o de Las Palmas. Este último es más complejo, pero al menos llega vivo el equipo armero a esta última jornada para estar dentro de ese playoff de ascenso, aunque no dependa de sí mismo. Hoy ha vuelto a ser un día de despedidas. Así, os contábamos ahí unas cuantas. Hoy, por ejemplo, de Santi Castillejo, que deja Osasuna Promesas, el banquillo de Osasuna Promesas, después de 8 temporadas, con el descenso, ya sabéis, a la Segunda Federación. También el de Joaquín Arambarri, que se va del banquillo del Bilbao Athletic, después de 2 campañas. Además, la Real ha renovado el contrato de una de sus perlas, de Ibai Aguirre, hasta 2031, y Osasuna ha hecho lo propio con Mauro Etxegoyen, hasta 2028. También ha renovado Darío Gómez, flamante finalista del Manomanista, con Aspe, hasta 2029. Y enseguida, en un rato, vamos a analizar la final de este próximo domingo con el vigente campeón, con Joaquín Altuna, que se pasará hoy por Kirol Gaua. Además, en el Giro de Italia, hoy 18ª etapa, resuelta el sprint, con victoria para Paul Magnier, la tercera ya para el sprinter del Sudal Quick Step. Vingegaard sigue como líder y llega como líder a la etapa de mañana, la etapa reina, con el paso Guiau, la cima Kopi, con más de 2.200 metros de altitud y final en alto. Hay 5 puertos en total. Además, ha comenzado la Vuelta a Navarra, primera etapa hoy con final en Oderitz-Larraun, en la que ha ganado Aimar Tadeo del equipo Cortizo. Y otra notición del día, de que también vamos a hablar hoy: la eliminación de Jannik Sinner en Roland Garros. El número uno del mundo ha sido eliminado por Francisco Cerúndolo, el argentino, a quien ganaba con claridad. Sinner ganaba 2-0 y 5-1 en el tercero, pero el calor y los problemas físicos que venía atravesando desde el inicio de la mañana, así lo ha confesado luego el italiano, le han mandado para casa, con escenas además realmente fuertes. Ha sido atendido en la propia pista con toallas, con hielo, en definitiva, con muy mal aspecto, un Jannik Sinner que ha caído finalmente en 5 sets ante Cerúndolo. Esto, y como siempre, hago una cosa más hasta las 11 en esta noche en Kirol Gaua, en la que también nos planteamos la pregunta de la jornada.
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4: Que sigue mirando a esa final del manomanista. Hoy la analizaremos con Joaquín Altuna en un ratito. Os pedimos un pronóstico. ¿Quién creéis que va a ganar o quién queréis que gane este próximo domingo? ¿Darío Gómez o Iñaki Artola? 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
4: Pasan 9 minutos de las 10, comenzamos ya a repasar la actualidad deportiva de este jueves 28 de mayo aquí en Kirol Gaua, en la sintonía deportiva de Radio Euskadi. Presentando enseguida la charla que hemos mantenido con Sergio Álvarez, el centrocampista de la Sociedad Deportiva Eibar, uno de los veteranos del equipo armero, además renovado con el club guipuzcoano ya para unas cuantas temporadas, y que está preparando junto a sus compañeros lo que viene este próximo domingo, que no es otra cosa que el partido que cierra la temporada regular, digamos, en segunda división, el que va a jugar el conjunto de Eibar en Castalia contra el Castellón. Una final directa porque los dos tienen que ganar si quieren seguir aspirando a meterse en la promoción de ascenso. Y los dos dependen de otros equipos, del Burgos o de Las Palmas. Pero todo pasa por vencer este partido del próximo domingo, después de una serie de encuentros en las últimas semanas en las que el equipo no ha estado especialmente fino y escuece todavía mucho la derrota encajada ante el colista, ante la Cultural Leonesa. En todo caso, el Eibar llega vivo a esa última jornada y, aunque no dependa de sí mismo, tiene opciones todavía de promocionar por estar la temporada que viene en Primera División. Y estas cosas, y otras muchas más, son las que hemos tratado hoy en Achavalpe con Sergio Álvarez. Vamos con él. Como os decía, nos hemos acercado hoy hasta Achavalpe para charlar con uno de los destacados de la plantilla de la Sociedad Deportiva Eibar de cara a lo que está por llegar este fin de semana, a esa opción que tiene el equipo, complicada, pero opción al fin y al cabo, de meterse en el playoff de ascenso a la Primera División. Sergio Álvarez, ¿qué tal? Bienvenido.
8: Hola, muy buenas, ¿qué tal? Encantado, un placer.
4: ¿Cómo van estos días de correo, por cierto, con tanto calor por aquí?
8: Bien, sudando un poco más de la cuenta. Aquí en el norte no estamos acostumbrados a estos calores, pero bueno, como comentábamos, yo creo que esta climatología nos va a venir muy bien de cara al domingo, que ahí en Castellón seguramente también pegue fuerte. Así que nada, vamos a mirar el lado positivo, que vamos a llegar un poco más adaptados para el partido. Y nada, con muchas ganas y con mucho foco puesto en ese partido, que es ilusionante al fin y al cabo para nosotros.
4: Qué chulo sería que estando fuera la última semana de trabajo, ¿no? Por aquí.
8: Sí, nosotros, pues esa es la mentalidad con la que hemos venido esta semana, que todavía nos van a quedar unas semanas de trabajo. Yo creo que esa mentalidad positiva, pensando en esas posibilidades que tenemos, pues es muy buena para afrontar esta semana con mucha ilusión y con muchas ganas. El equipo, yo creo que pese a ser final de temporada, está en un muy, muy buen momento, tanto física como anímicamente, y ya te digo, vamos muy ilusionados, con ganas de intentar ganar ese partido, que por otro lado va a ser muy complicado, y queremos estar aquí lo máximo posible, luchando por un objetivo tan bonito que se merece el club.
4: Hay una cosa mala de cara a la última jornada, y es que el Eibar no depende de sí mismo, hay que mirar a otros marcadores, a Burgos, a Las Palmas. Y una cosa buena, Sergio, y es que lo de Castalia es una final. Los dos os jugáis lo mismo, sí. Ahí no se puede especular, no hay vía que no sea sumar los tres y luego esperar. En ese sentido, igual es hasta un poco más sencillo, entre comillas, preparar un compromiso, ¿no?, como el de Castellón.
8: Sí, yo creo que va a ser un partido muy abierto, principalmente porque los dos equipos necesitamos ganar sí o sí. Y sí que es verdad que nosotros, sí, tenemos esas ganas y esa ambición de entrar en playoff, pero realmente lo que tú dices, no dependemos de nosotros, entonces realmente tampoco tenemos esa presión insistente que pueden tener ellos, que sí se ven ya dentro del playoff. Nosotros vamos allí con muchas cosas que ganar, con nada que perder, y el equipo, ya te digo, como te comentaba antes, está en un momento de forma y anímico muy bueno, y vamos a afrontar ese partido pues con todas nuestras armas.
4: ¿Cómo habéis vivido estas últimas semanas en las que ha sido que sí, que no, que sí, que no, con victorias importantes? El otro día, por ejemplo, en el Córdoba, que era ineludible para llegar a esta situación, sí. La derrota en León ante la Cultural. ¿Cómo habéis llevado estos últimos partidos en los que, ya digo, la clasificación os ha dicho que estabais dentro, un poco más cerca, fuera, muy fuera?
8: Bueno, yo cuando perdimos contra el Málaga comenté o hablé en el vestuario con mis compañeros que parecía que se acababa el mundo ese día porque habíamos perdido una oportunidad muy buena. Dije que todavía faltaban varios partidos por delante, que todavía nos tocaba ganar, volver a perder. Al final, en estos últimos partidos, en esta competición, es muy complicado sacar todos los puntos, va a haber altibajos. Lo importante es mantenerse fuertes psicológicamente, unidos. Tenemos un grupo increíble. Entonces, yo creo que es cosas naturales de esta competición. Obviamente, si hubiéramos ganado más partidos y estuviéramos dentro del playoff y no nos jugáramos tanto en este partido, pues mejor, pero bueno, yo creo que con naturalidad son cosas que pasan en esto del fútbol. Nosotros somos profesionales, cada semana reseteo total, somos gente resiliente y nada, afrontar este partido con máxima ilusión y con realmente con esperanzas y con ganas. Estamos visualizando todo de que podemos jugar ese playoff tan ansiado.
4: Y en ese reseteo, ¿ha sido más fácil o más difícil borrar o asimilar, asumir lo de León, que eso sí que has cocido, seguro?
8: Bueno, yo creo que ese ha sido el palo más duro que hemos tenido, aparte por el resultado, por las sensaciones que tuvo el equipo, que quizás no fuimos ese Eibar que veníamos siendo sobre todo la última vuelta. Obviamente los puntos dolieron, pero también la manera en la que perdimos. Y esta semana del Córdoba para nosotros fue muy importante para quitarnos esa espinita. Hemos vuelto a ganar en casa, buenas sensaciones un poco con nuestras señas de identidad. Y bueno, tampoco hay que acordarse mucho el pasado. Hay otros partidos que también quizá no nos hemos merecido ganar. Hemos conseguido los puntos. Yo creo que hay que quedarse un poco con echar la vista un poco atrás. La primera vuelta ha sido un poco complicada, negativa. Si alguien nos hubiera dicho que hubiéramos estado peleando por el playoff a estas alturas, nadie lo creería. Y también súper positiva la segunda vuelta que ha hecho el equipo, 43 puntos, increíble. Una competitividad y un nivel de calidad y exigencia del equipo increíble. Nos vamos a quedar con eso. Y ya te digo, con ganas del fin de semana, es lo único que te puedo decir. Muchas ganas de que llegue el domingo, mostrar nuestra mejor versión, tanto individual como colectiva, e ilusionaos.
9: Eso que te iba a comentar, que al final, tal y como se planteó la temporada, incluso antes de comenzar la temporada, posiblemente el reto de Leibar, el objetivo no fuera el de estar donde vais a estar, o llegáis a esta última jornada, tal y como fue la primera vuelta del campeonato, no parecía que pudierais estar en esta situación. Y tal vez al aficionado lo que le pueda dar pena es que no se culmine, no ese pasito cuando lo habéis tenido tan cerca en un año tan difícil y en el que habéis hecho algo muy complicado, que es remontar desde muy abajo para llegar a la última jornada con opciones de promoción.
8: Sí, pero bueno, al final son, pues yo qué sé, partido contra el Málaga, contra la Cultu, sobre todo, que parece que se te va la temporada, pero es que tampoco es eso, porque yo creo que ha sido un poco
9: ha habido más partidos, ¿eh?
8: Exacto, no, pero digo, sobre todo esa primera vuelta tan negativa, yo creo que es un poco esa losa que ahora te está pesando un poco más, porque no vas a ganar todos los partidos de la segunda vuelta. Llevamos una segunda vuelta increíble, obviamente te puedes dejar algunos puntos en algún partido y no pasa nada, pero esa primera vuelta sí, yo creo que en general sí nos escuece un poco más. Pero ya te digo, muy contentos de estar peleando por el playoff y por las posiciones altas. Yo creo que somos un club, pese a ser humilde, aguerrido, competitivo, ambicioso, es donde queremos estar. Independientemente logremos o no el objetivo de entrar en playoff, la temporada creo que es positiva y estamos sembrando, yo creo que, unos cimientos para volver a ser ese equipo de los primeros años de segunda división, que puede ser y que tiene que aspirar a todo, porque aparte de tener una calidad futbolística muy grande, tenemos una calidad humana también, tanto en el vestuario como en todos los trabajadores del club y con estas instalaciones que nos han montado ahora, que son unos mimbres muy importantes para poder hacer un club grande, y es lo que queremos todos los que llevamos aquí tiempo.
9: ¿Te ha tocado contar esta semana o te han preguntado los compañeros, sobre todo los que menos tiempo llevan en Eibar, aquello de que, chicos, que yo aquí he estado un par de veces a punto de subir y no subimos, y ahora que parece muy difícil, tenemos una opción chula? Porque tú las has vivido también complicadas aquí, ¿eh?
8: Sí, yo, bueno, he jugado 5 playoff ya, y por desgracia en todos la primera vuelta he tenido que salir fuera. Entonces estoy deseoso de poder jugar un playoff, porque sé que no lo voy a dejar que se me vuelva a escapar. Y sí, les intento transmitir un poco mi experiencia, pues eso, de que en esto del fútbol, sobre todo en segunda división, pasan cosas muy raras. Y el estado de forma y anímico en el que entres en el playoff es súper importante. Nosotros venimos en un muy buen estado. Si por lo que fuera se diera esa carambola o esa oportunidad y pudiéramos jugar, yo creo que seríamos un equipo, un rival muy, muy difícil de batir. Pero bueno, vamos pasito a pasito. Vamos a lo primero, ganar nosotros el domingo nuestro partido, que jugamos contra un buen rival que también se juega la vida. Y luego vamos a ver si se dan las combinaciones que se tienen que dar y luego ya veremos, pero ya te digo que al final esta competición pasan siempre cosas muy raras, así que ilusionado con que pueda pasar esa carambola y que Leibar pueda jugar este playoff, que yo creo que por temporada y por estas sensaciones y por esta última vuelta se lo merece.
9: Tú lo decías, llevas tiempo ya en esta historia de jugar a fútbol y en esto de jugar a fútbol también en esta categoría. Este año la segunda división ha sido, no sé si más exigente, más loca, más extraña que en temporadas anteriores. Ha habido equipos, porque es habitual que sea una categoría en la que funcionen mucho las rachas, positivas o negativas, vosotros también lo habéis vivido, pero yo tengo la sensación de que este curso ha sido especialmente, no sé si cruel o amable con algunos equipos y con otros en general en esta campaña.
8: Yo lo que he notado este año, que sobre todo los equipos de arriba, esos 8 que estamos ahí, estamos teniendo mucha puntuación, por eso la gente de abajo han tenido puntuaciones tan bajas y digamos que la salvación está más fácil en cuanto a puntuación este año que otros años, porque la gente arriba estamos sumando muchísimos, que acabe igual el octavo con 70 puntos o 70 y algo y no entre ni en playoff, es una auténtica locura. Yo creo que que hay mucho nivel, que la categoría cada vez está más profesionalizada, cada vez la gente está invirtiendo más dinero y se está viendo. Hay auténticos equipazos, jugadores muy buenos, es muy difícil sacar los partidos. Y bueno, nosotros tenemos para mí una muy buena plantilla, muy equilibrada, y sobre todo nuestra fuerza está un poco en ese grupo, ese bloque que tenemos de gente súper sana, súper competitiva, que intentamos priorizar siempre al equipo por encima de lo individual, y con esa fuerza vamos a afrontar este último partido y, por qué no, lo que nos venga por delante.
9: Será al final una pequeña decepción si el equipo no se mete en el playoff, pero yo creo que el balance general de la temporada tiene que ser como mucho ese, el de una pequeña decepción si no entramos entre los seis primeros de la competición, pero tal y como ha ido el curso, hay que reconocer que el Eibar ha hecho bien los deberes. Al final va a hacer bien los deberes.
8: Sí,
9: pase lo que pase el domingo.
8: Sí, obviamente, pues después del partido te llevarás un chasco fuerte en el caso de que no consigamos jugar playoff, pero al final hay que hacer balance global de las cosas. Conseguir la puntuación que hemos conseguido en líneas generales yo creo que está muy bien. El nivel competitivo que ha demostrado el equipo en la segunda vuelta ha sido increíble. Y bueno, eso que nos sirve un poco de base de cara a otras temporadas, que si el Eibar es ese equipo competitivo aguerrido con nuestras señas de identidad, somos un equipo muy potente y un rival a batir en esta categoría, y nos tiene que seguir un poco como hoja de ruta para estas próximas temporadas, que esperemos que sea en la máxima categoría.
9: Próximas temporadas en las que Sergio Álvarez va a seguir en Eibar. Eres el asturiano más armero que se pueda encontrar, ¿no? Por el camino. Has encontrado tu casa. Sí. Aunque tu casa sea evidentemente Asturias, pero aquí en Eibar has encontrado el hábitat perfecto, ¿no? Para ser futbolista.
8: Sí. Yo la verdad que cuando firmé aquí mi primer contrato tampoco creía que iba a pasar tantos años aquí, pero es que es un club tan natural, tan fácil en el que puedes estar. Desde el primer momento todo el mundo me ha tratado de manera súper cercana. Y siempre me he sentido muy a gusto. Yo creo que es un sitio para que el jugador se desarrolle lo máximo, tanto como profesional como personalmente. Y según me iban poniendo las renovaciones encima de la mesa, pues tenía tantas ganas de seguir participando y tantas ganas de intentar seguir haciendo crecer el club, que me fueron relativamente fáciles de ejecutar. Y nada, por mi parte el Eibar quiere que esté aquí, yo por mi parte también quiero seguir aquí. Entonces, cuando las dos partes pues tienen esa predisposición, pues las cosas llegan a buen puerto. Yo por mi parte pues intentar siempre dar mi mejor versión, mi mejor nivel futbolístico, tanto como si me toca jugar como si no, también en ese papel de capitán que ya llevo varios años, desde la humildad, el trabajo, el sacrificio, esas señas de identidad que tiene el club, donde yo me siento tan identificado. Y nada, trabajo diario, animar a los más jóvenes también que están subiendo a que crezcan, a que nos den su mayor nivel futbolístico, porque yo creo que también la gente que llevamos más años también es una de nuestras labores. Y nada, el club está creciendo, mirar estas instalaciones que tenemos ahora. El edificio del primer equipo, cuando lo estrenemos el año que viene, es increíble. Vamos a tener unas condiciones increíbles, así que solo queda trabajar, dar nuestra mejor versión, intentar dejar el Eibar lo más alto de la tabla clasificatoria en la competición en la que estemos.
9: Se le gana a Castellón el fin de semana, que es impepinable, no queda otra. Eso o se es. Le gana, no hay nada que hacer. Entre Burgos y Las Palmas, ¿quién crees que lo va a pifiar? O no eres muy de quinielas.
8: No, yo la verdad que no. Yo me centro tanto en las cosas que yo puedo controlar. Sergio va a intentar, si le toca jugar el domingo, dar su mejor versión, comerse el verde como intenta todos los partidos, y luego el destino está escrito, veremos lo que pasa, y vamos con una ilusión y con una sonrisa a ese partido.
9: Hace falta ganar a Castellón y después que Burgos o Las Palmas la líen, que no ganen sus partidos, pierdan, de hecho. O una de las dos nos vale, la de Las Palmas es un poco más compleja, pero bueno, en todo caso es una combinación factible. Sí. Todo pasa evidentemente por ganar en Castalia, que es lo imprescindible. Sergio Álvarez, pues muchísima suerte para este fin de semana. Pase lo que pase, la temporada va a ser una temporada notable. Si le ponemos la guinda a la promoción y te cuento, y lo que venga después ya veremos, si es que viene algo. Y en todo caso, sí, deseemos que esta no sea la última semana de currelo aquí en Areitio, que tengáis todavía opción de hacer cosas más chulas. Gracias, como siempre, por estar en Quiero lo que hago en Radio Euskadi. Un abrazo.
8: Nada, muchas gracias a vosotros por la visita y esperemos vernos aquí en dos o tres semanas.
4: Sergio Álvarez, uno de los veteranos del vestuario de la Sociedad Deportiva Eibar, con esa necesidad que tiene el equipo armero de ganarle al Castellón de entrada. Esa es la condición primera e imprescindible, y después esperar un pinchazo o del Burgos ante el Andorra o de Las Palmas ante el Deportivo de La Coruña. Más cuestiones de fútbol. Precisamente el rival de el Eibar, el Castellón, que se juega lo mismo que el equipo guipuzcoano, tiene en sus filas a un jugador que se ha cedido por el Atlético, Gaire Navarrena, que hoy ha comparecido ante los medios de comunicación para hablar de ese partido y de cómo se encuentra él y de la opción de poder regresar al Athletic la próxima temporada. De hecho, volverá a trabajar a las órdenes de Terzic en verano, salvo que haya algún giro inesperado de los acontecimientos. Eso es lo que ha dicho Guerre cuando se le ha preguntado por esa opción de volver a Bilbao.
10: Cuando llegué a pretemporada, la verdad, sí vi al equipo, sinceramente confiaba, pero obviamente tú no piensas que tu primer año en segunda vaya a ser así, tan bonito, y la verdad es que hay que disfrutarlo porque lo he hablado con muchos compañeros y años tan bonitos pues no suelen pasar mucho, así que disfrutando a tope y muy contento, la verdad.
11: El último partido de liga regular, esperemos que no sea el último. ¿Cómo afrontas, digamos, este partido? Puede ser el último con la pista del Club Río Castellón, esperemos que no, pero bueno, ¿cómo has estado? Un balance general de tu etapa aquí en el Castellón, y si en el futuro tienes que volver al Athletic, decidir ahí en la pretemporada, si te gustaría volver otra vez aquí cedido o en propiedad.
10: Bueno, sinceramente no pienso en eso, o sea, no pienso en que vaya a ser el último ni nada de eso, solo pienso que el equipo tiene un objetivo en ayudarlo al máximo, y eso es lo que pienso ahora. Luego lo que tenga que venir ya vendrá, pero eso, solo pienso en ganar y nada más. Y lo de mi futuro, pues la verdad, sinceramente, no sé nada, si no lo contaría un poco, pero ya se verá.
4: Pues de momento a esperar, Beñat Guerra Navarrena. Más cuestiones en nuestro fútbol. Hoy la Real ha anunciado la renovación de una de las joyas más emergentes de Zubieta, de Ibai Aguirre, el de Mutricu, que se va a quedar hasta 2031 con el contrato más largo en el club, al igual que el de John Martín, hasta esa fecha del 2031. También Osasuna ha renovado en este caso a Mauro Etxegoien, se va a quedar hasta 2028 en el club osasunista. Un Osasuna que ha anunciado, algo que ya se sabía, o que se daba por hecho, la salida de Santi Castillejo del banquillo del Promesas después de 8 temporadas y habiendo descendido este año a la Segunda Federación. También finaliza su etapa en el Bilbao Athletic, en este caso Joaquín Arambarri. 2 temporadas ha estado en el filial rojiblanco. La primera, el equipo acabó 7º con 54 puntos y este año ha sido 13º con 49. Estuvo muy mal, luego muy bien y al final un poco regular. Otra renovación en el Eibar femenino, la de Mireia Masegur, la central de Girona, que se va a quedar hasta 2027. 2 jugadoras lesionadas en el Athletic, Ander Espuru y Sara Ortega. Se lesionaron el pasado martes en el partido en Las Gaunas ante el Dux Logroño. Sara Ortega con un golpe en la rodilla derecha, que tiene una inflamación además del compartimento externo, y Ander Espuru con un esguince leve moderado de la articulación clavicular. No van a jugar ninguna de las dos este próximo domingo ante el Alhama, así que se ha acabado para ambas la temporada de Liga. Y ahora mismo está jugándose la segunda parte del partido por el ascenso a la Liga Portuguesa, que juegan el Casa Pia y el Torrense. El Torrense de Unai Pérez y el Casa Pia de Gaizka Larrazábal, que es el autor del gol que de momento le da la ventaja a su equipo en el 62 de partido y que ahora mismo le metería al Casa Pia en la primera división de la Liga Portuguesa. Casi nada. 10:27, una pausa y a la vuelta hablamos de pelota.
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4: Os hemos preguntado hoy en el 688-840-840 con quién vais en la final del manomanista de este próximo domingo. Muchos con Artola. Otro más que por aquí. Yo voy con Darío porque es un orgullo para la pelota vasca que un jugador no vasco gane la chapela. Y Javi de Sagastel dice, yo puesto figuradamente por el riojano, pero muy muy a la par. Darío 22, Artola 20. Ahora bien, gane quien gane, seguro que es una auténtica fiesta. Darío, que ha renovado hoy, por cierto, con Aspe hasta 2029. Acababa contrato, pero ya tiene el nuevo para tres temporadas más. Bueno, analizamos esta final. Ayer lo hacíamos con Unai Amiano, el campeón del manomanista Serie B de este año. Hoy lo hacemos a las 10:30 aquí en Kirol Gaua, con quien todavía ostenta la chapela de campeón manomanista, la que ganó el año pasado. Y es la cuarta que tenía en su palmarés. Joaquín Altuna, Gabón, ¿qué tal? Bienvenido.
21: Aupa, Gabón, Edu.
4: Bueno, ¿cómo estás llevando estos días que al final son atípicos para ti? Porque solemos, o estamos acostumbrados, igual mal acostumbrados, a verte llegar muy lejos en todos los torneos, y esta vez, bueno, te ha tocado vivir incluso las semis desde casa.
21: Sí, eso es, pues bueno, pero bueno, solemos estar preparados para todo. Al final, cuando compites, sabes los rivales que tienes enfrente, y bueno, lo que te digo, en el momento que me eliminé, para mí fue duro, pero bueno, tenemos suficiente experiencia como para darle la vuelta bien, y ahora pues bueno, desconectando y viendo un poco los partidos desde fuera, y bueno, contento de que hayan llegado también Iñaki y Darío, porque les aprecio mucho y voy a ver a gusto la final.
4: Un campeonato que cuando se presentó ya se preveía que iba a ser muy disputado, que podía ser abierto, pese que había muchos campeones y mucha gente con mucho cartel. Estaba Joaquín Altuna, que era el campeón, y eso ya pues le pone un poquito en la línea, ¿no?, de poder optar a revalidar la chapela, y que se ha confirmado Joaquín como un torneo, entre comillas, de revelaciones. No tanto la de Iñaki, que ya jugó la final el año pasado y es también un habitual, ¿no? Pero, por ejemplo, sí la de Darío, sí, que fíjate, en plena madurez como pelotari, ya está jugando, ¿no? Ya va a jugar su primera gran final, ¿no?
21: Sí, eso es. Pues bueno, para Darío es la primera final. Pero bueno, a mí si me preguntas por Darío, al final yo en los campeonatos que he ganado me han pasado más de una vez ganarle, pero ganarle muy, muy, muy justo.
4: Pasando las canutas, es verdad, sí, sí.
21: Eso es. Entonces, pues bueno, a mí no me sorprende para nada que llegue a la final. También ha jugado dos semifinales y siempre se ha visto que es un manomanista terrible, y lo que te digo, pues eso indica también lo difícil que es llegar ahí, ¿no? Y eso también hay que valorar, y al final, pues mira, él con todo lo que juega y con el nivel que tiene, pues es su primera final a los 30 años, ¿no? Eso indica que es muy, muy difícil llegar ahí arriba, y yo estoy contento de que, pues bueno, lo que te digo, cuando he llegado yo, él siempre ha estado en mis celebraciones, súper contento de cómo me ha ido, y yo este año cuando me ganó en Guernica ya le dije, ojalá sea tu año, y bueno, ha llegado a la final y ahora que disfruten los dos.
4: Él tiene esa oportunidad, y a Iñaki se le brinda otra más. Hablábamos con él hace unos días y le decíamos ayer de que no hay dos sin tres, a la tercera va la vencida. Él lo que venía a reconocer es que lo que le ha pasado en las finales hasta ahora, la que no pudo jugar por enfermedad, por lesión, la que jugó el año pasado y perdió contra ti cuando la tenía casi casi en la mano, le ha convertido en un pelotari más fuerte, que ha sacado siempre la lectura en positivo de he perdido, pero voy a prepararme a conciencia para volver mejor de lo que ya era el año pasado. Y lo ha confirmado. No lo ha tenido fácil en el mano a mano, y va a jugar por la chapela el domingo.
21: Sí, está claro. Bueno, en el caso de Iñaki, yo creo que pues bueno, ahora va a jugar su tercera final, pero ha ganado tres semifinales del manomanista, ¿no? Uh-huh. Una que se lesionó, pues mira, tres finales del manomanista, pues eso indica que es un especialista, y bueno, y aquí es un pelotari, no ha ganado chapela, pero en las dos finales el año pasado, para mí, en las dos finales hizo un gran partido, y creo que está preparadísimo para el domingo, y creo que él por ese lado va a dar lo suyo, y bueno, para mí Iñaki si gana no va a ser mejor, bueno, si gana él pensará que lo merece y tendrá esa ilusión de conseguir una chapela, que es algo muy, muy, muy bonito y muy importante, pero el nivel de Iñaki está demostrado de sobra, y bueno, a mí lo que te digo, no me sorprende para nada que llegue a finales.
4: Iñaki no va a ser mejor pelotario o peor por ganar o perder, pero sí que de alguna forma podría ser una guinda bonita, ¿no?, para una carrera que tampoco ha sido sencilla, la de Artola, tener una chapela, ¿no?, de un gran campeonato.
21: Sí, sin duda. Pues mira, yo muchas veces he dicho con Albizu lo mismo, que para mí, pues bueno, su carrera, pues bueno, había gente que decía que sí, pero que no tenía chapela, y bueno, mira, ahora aquí tiene chapela, y bueno, al final el nivel que ha dado durante tantos años, pues igual no cambia la chapela, pero bueno, la chapela es un poco la guinda al pastel, ¿no? Y bueno, creo que Iñaki es un pelotari que ha tenido nivel suficiente para ganar chapelas, pero bueno, al final esto no se trata de merecer, el que merece es al final el que llega a la final y el que gana, y si el domingo lo merece y hace 22, pues vamos a decir que es merecidísimo campeón, y si no, pues al final el deporte es así y tocará seguir trabajando.
4: Con todo esto, Joaquín, con un Iñaki Artola experimentado, un pelotari también con mucha, muy rocoso, ¿no? Difícil también de superar, con un Darío que ha jugado el manomanista como un ciclón, y tú eres testigo, sí, además de ello, y víctima, ¿no? Sí, de lo que hizo el Tezcaray.
21: Sí.
4: ¿Qué tipo de final prevés? Si es que se puede hacer alguna previsión para lo del domingo en Pamplona.
21: Es que lo que digo, no voy a decir que soy malísimo para hacer previsiones, pero
4: yo también,
21: para mí es muy difícil. Sí. Es muy difícil para mí acertar en una final. Pues si fuese un amistoso de verano, pues te diría igual que veríamos un partido bonito, porque creo que los dos, pues bueno, darían lo suyo o estarían igual más tranquilos, o no sé, nunca sabes el partido cómo puede empezar. Uno si empieza ganando igual 6-0, ostras, al otro ya le entran las prisas, le entran los miedos, pues bueno, nunca sabes, ¿no? Al final, para mí es un partido a priori igualado. Los dos tienen capacidad de sobra para ganar la chapela, pero bueno, les veo también en un partido duro y bueno, yo lo que quiero es eso, ¿no? De fuera, que sea un gran partido, que la gente disfrute y bueno, luego que gane el mejor.
4: Está claro que es de eso que tenemos todos, ¿no? Los aficionados y los que estamos a ese lado del micro, que ver un grandísimo partido y después que gane el que haga antes los 22. Lo que es evidente, ahí, Joaquín, es que lo que habéis logrado pelotaris como tú o como en su momento, pues no sé, pues me viene a la cabeza Aymar Olaizola, Juan Martínez Dirujo o en tiempo anterior gente como Pache Hugue, como Rubén Beloki, es cada vez más complicado. Digo, lo de ganar chapelas del manomanista con frecuencia o repetir año tras año. Este año, en el campeonato ha habido cuatro campeones, ha estado cuatro campeones, y en el que viene habrá cinco, porque el que gane el domingo es inédito. Y eso dice, yo creo que mucho bueno, ¿no?, de cómo está ahora mismo la pelota en esa modalidad del mano a mano. Hay mucha gente candidata a ganar.
21: Sí, yo creo que igual en el mano a mano todavía el abanico es más grande que en el 4.5. Uh-huh. Creo que hay, pues bueno, lo que te digo, 5 o 6 pelotaris totalmente capacitados para ganar la chapela. Fíjate, Zabala no entró por un tanto contra Artola. Y igual podríamos haber estado diciendo ahora que estaba Zabala en la final. O es que son muchos detalles, ¿no? Y lo que te digo, al final creo que hay pelotaris muy, muy buenos. Como se juega ahora, al final, cualquier pelotari que te coja el saque y haga bien lo suyo te pone en muchísimas complicaciones, y está claro que ganar, al final estás hablando de ganar el campeonato más importante del año, y eso siempre es difícil, ¿no? Y lo que te digo, al final llegar ahí, una cosa es llegar arriba, este año pues mira, yo no he podido ni llegar arriba, y otro año igual llegas arriba y no puedes ganar, ¿no? Pero bueno, trata de insistir y darte oportunidades para intentar ganar más veces.
4: Está claro, y bueno, hay que revisar datos, ¿eh? En los últimos 20 años ha habido una década en la que entre Olaizola y Rujo se repartieron 9 de 11 chapelas, solo dejaron un pequeño hueco para Sala y para Unas Bengochea, y en la década siguiente, que es la que se cerró el año pasado, tú has ganado 4, pero ha ganado chapelas Irribarría, ha ganado chapelas Oñats, ha ganado chapelas Eric Jaca, ha ganado chapelas Unelaso, ha ganado chapela Aitor Elordi, es decir, ha habido mucha competitividad. Yo creo que eso es muy, muy positivo también, como decíamos, ¿no?, para el aficionado, ver a tanta gente en condiciones de ganar, lo que da, yo creo que mucho más valor, Joaquín, a lo que habéis logrado, lo que decía antes, ¿no? Los que habéis ganado muchas chapelas o varias chapelas del mano a mano, para ser conscientes de lo difícil. Me salía a decir lo jodido, y lo voy a apuntar, que es llegar a estar en ese nivel, ¿no?, y a mantenerse además en ese nivel durante el tiempo.
21: Sí, está claro que es difícil, y al final por muchos factores. Al final también vienes, y Juan y Aymar también jugaban muchísimos campeonatos y venía siempre en el parejas de hacer un campeonato duro. Y al final, lo que te digo, nosotros también este año nos metimos en la final de parejas, que fue súper duro, y acabas y a las 2 semanas estás compitiendo, ¿no?, otra vez en el mano a mano. Y al final, pues bueno, eso es lo difícil de la pelota, pero también es lo bonito. Y bueno, en este caso, pues bueno, lo que te digo, a mí, por ejemplo, pues bueno, tuve golpe, pero me vendrá el verano pronto y son épocas muy bonitas y siempre tienes alguna motivación y ganas de seguir para adelante.
4: Un verano, Joaquín, que ya centrándonos un poco en tu figura, va a ser tan sofocante, no digo por el calor, digo por la cantidad de partidos, o tan extremo como los anteriores, porque eso también es algo que tú has denunciado, iba a decir entre comillas, no, lo has dicho públicamente, con tanta tralla de partidos y con tanto trajín, es que a lo mejor en septiembre no estamos de pie. No sé si tienes ya un poco la planificación de lo que te viene a partir de las vacaciones.
21: Sí, bueno, no sé, todavía no me han dicho, más o menos a finales de junio así me dicen un poco cómo van a ser julio y agosto, pero bueno, a mí los últimos años, sea campeón o no, normalmente siempre suelo tener más o menos el mismo verano, y bueno, a todos nos gusta jugar mucho, pero bueno, luego siempre hay factores, muchos calores, luego también hay partidos que, pues bueno, partidos, para mí es importante también, pues bueno, en verano los partidos sean bonitos, pero si estás jugando muchos partidos de muchos pelotazos también, eso también te merma, ¿no? Poco a poco. Pero bueno, al final lo que te digo, todos queremos jugar mucho y disfrutar de cada pueblo, de cada afición e intentar dar un buen nivel.
4: Entiendo que lo inmediato es el 4.5 de San Fermín, ¿no?
21: Eso es. Pues bueno, mira, este año iremos con ganas y a ver si nos va bien.
4: Y las vacaciones antes, Joaquín, que también entiendo que después de todo lo que te... de todos estos trajines, ¿no? Para un pelotario, cuando llega este momento ahora de parar, de aquí cuando acabe la final del mano a mano, de tener ahí unos días de pausa antes de que arranque lo serio del verano, es necesario, ¿no? También desconectar un poco, desenchufar un poquito del frontón.
21: Sí, está claro, viene bien. Y ahora en junio vamos a tener, pues bueno, dos semanas enteras. Y aparte, pues bueno, yo el último mes estoy tranquilo, ¿eh? Al final hablé con la empresa y bueno, no estoy jugando partidos, me va a venir muy bien. Y pues bueno, lo que te digo, quiero salir en verano con hambre, con ganas y lo que te digo, disfrutando en el pelotón.
4: Esa desconexión necesaria para Joaquín Altuna, que este año no ha tenido la oportunidad de brillar como otros en el manomanista, al menos de pelear por cosas muy muy gordas como la chapela, pero que en todo caso no deja de ser un campeón, el actual campeón. El domingo dejará de serlo, pero dejará de serlo el vigente, pero ya tiene 4 en casa, con lo cual esa no se lo va a quitar nadie. A disfrutar Joaquín de la final del domingo, que gane el que llegue a 22, que es lo que queremos todos, que sea un gran partido. Y eso sí, gracias como siempre por estar en Radio Euskadi esta noche. Un abrazo.
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4: Rápidamente cogemos la bici, tan rápido como ha acabado la etapa hoy Paul Magnier, el corredor del conjunto Sudal Quick-Step, tercera victoria parcial en el Giro de Italia en Pieve di Soligo, 18ª etapa, ha sido de nuevo el más rápido del pelotón, un pelotón que ha entrado junto a la meta, por tanto Vingegaard va a afrontar mañana como líder la etapa reina, 151 kilómetros, acaba en Piani di Pece, con 5 puertos de montaña, entre ellos el Paso Giau, la cima Copi de este año, más de 2.200 metros de altitud, el Paso Falzarego y el final en Alleghe, un puerto de segunda categoría, pero al que va a llegar el personal ya muy cascado, con rampas, ojo, de hasta el 15%, casi nada. Han comenzado además los bucles de la Mayenne en Francia, con una etapa contra el reloj, un prólogo en el que ha ganado Julius Johansen del conjunto Emirates. Y ha comenzado también la Vuelta a Navarra en categoría amateur. Hoy primera jornada, con final en Oderich-Larraun y victoria para Aimar Tadeo, del equipo Cortizo, para un corredor de casa. Este tinglado de la Vuelta a Navarra lo organiza, y entiendo que no sin dificultades, Sergio Rodríguez, entre otra mucha gente. Sergio, Gabón, ¿qué tal? Bienvenido.
23: Buenas noches, Gabón.
4: Bueno, como cronista de lujo, la primera etapa, yo creo que mola mucho que una Vuelta a Navarra comience con una etapa ganada por un navarro, ¿no?
23: Sí, al final, bueno, se ha dado así la situación, ¿no? Y Aymar ha hecho, la verdad, que un carrerón, ¿no? Filtrándose la fuga, pues prácticamente desde salida, ¿no? Desde ese alto de Berute en el kilómetro 15, y una fuga pues bastante numerosa, a la que al final pues no les han podido echar mano, y en la calle sin duda ha sido el más fuerte.
4: Oye, Sergio, ¿cómo habéis llevado y cómo ha ayudado a la gente, los corredores, lo del calor? Porque entiendo que esta semana está calentando mucho, hay mucho calor acumulado ya en la carretera, en la calle, en el suelo, y seguro que el sol ha castigado bastante, ¿no?, camino de la meta hoy.
23: Pues sí, está siendo complicado porque al final, bueno, son temperaturas habituales para este mes de mayo ni para la Vuelta a Navarra, y además, pues yo con el recorrido, si hay gente que tiene los ciclistas, pues sin duda ha hecho mella, ¿no? Además, mañana pues vamos a la zona de la Ribera, con esa etapa entre Marcilla y Ribaforada, y también el calor apretará, ¿no? Por suerte, parece que para el sábado ya viene un cambio de tiempo, con ese viento que va a rolar a norte, ¿no? Y pues esperemos que sábado y domingo pues los ciclistas tengan menos calor para poder pues hacer con más facilidad las etapas, ¿no?
4: Sí, porque mañana camino a la Ribera, efectivamente, con lo que tenemos ahora en previsión en el termómetro, seguro que va a ser una jornada de nuevo calurosa. Bueno, Sergio, vuelta a Navarra. Yo decía en la presentación, cuando te presentaba, ¿cuánto cuesta organizar una carrera como esta? No es lo económico, que esa es otra historia, que también seguro que cuesta los... Yo decía en la presentación, cuando te presentaba, ¿cuánto cuesta organizar una carrera como esta? No es lo económico, que esa es otra historia, que también seguro que cuesta lo suyo, pero sí en esta

0: mi empresa, ¿no? Para la empresa
1: Sí,
0: en la que trabajo, que
1: claro,
0: tiene
1: claro.
0: dos eventos y es un esfuerzo de meses, ¿no? Para sacar adelante la carrera y un esfuerzo de coordinación, pues, de nosotros y de todos los entes implicados en la carrera, ¿no? Pero creo que, pues bueno, la Vuelta a Navarra siempre ha sido uno de los referentes a nivel estatal en el ciclismo élite sub-23, creo que lo sigue siendo y creo que es una categoría fundamental, ¿no? Porque al final, pues bueno, sí que es cierto que el foco mediático en los últimos años se ha puesto en los juniors que han pasado directamente a profesionales, ¿no? Pues todos tenemos en la cabeza a Remco Evenepoel o a Juan Ayuso, pero luego pienso que la mayoría de ciclistas o el 90% de los ciclistas que nutren el pelotón profesional durante todos los años han pasado por la categoría amateur, ¿no? Entonces, creo que es una categoría fundamental que nutre al pelotón profesional en su eso, pues en su 90% en gran medida.
1: Decía esto de la dificultad porque hemos visto también este año cómo la Vuelta a Bidasoa, por ejemplo, otro referente, ¿no? En la categoría, ha estado a punto de no salir. Al final, bueno, se organizó y además con brillantez. Pero con esta precocidad de los corredores y sobre todo con ese hambre que tienen los equipos por encontrar talento cada vez más joven, no sé cómo de fácil o de difícil es convencer, ¿no? A un chaval, desde el trabajo que hacéis, vinculado al ciclismo, pues eso, con 20, con 21, de que todavía está en ese periodo de formación, como tú decías, imprescindible para que puedan llegar cosas en un futuro.
0: Bueno, sí que es cierto que los chavales, pues esa precocidad, ¿no? Que se está imprimiendo en el ciclismo, pues es foco para ellos y al final, pues parece que con 20, 21, 22 años ya eres mayor, ¿no? Pero bueno, al final los corredores que están también estudiando, que en la mayoría de casos pues es así, ¿no? En el pelotón amateur, pues también necesitan esa maduración y ver que, bueno, que luego hay ciclistas como puede ser, por ejemplo, Pablo Castrillo, ¿no?
1: Sí,
0: O
1: sí.
0: muchos otros que han pasado por el campo amateur, o ahora el mismo Igualarrieta, ¿no? Que también hizo un año en el finisher, pues que tienen luego ese premio y tienen ese nivel, luego en profesionales, ¿no? También poner el foco en esos corredores creo que es importante y creo que también refuerza la categoría y la opción de que pues los ciclistas puedan estar 2, 3 o 4 años en amateur porque no pasa nada y su maduración, incluso diría que a medio y largo plazo es mejor en la mayoría de los casos.
1: La convicción de que si con 20 aún no has triunfado en el World Tour, todavía tienes tiempo para hacerlo y que lo inusual es eso, que haya talentos precoces tan talentosos y con tantas oportunidades. Sergio Rodríguez, que vaya muy bien mañana la carrera Camino de Ribaforada con ese tránsito hacia la Ribera, a protegerse del sol y del calor. Y gracias por estar esta noche aquí en Quiero Acabar Radio. Un abrazo.
0: Gracias a vosotros, niños.
1: 10:48, hacemos una rápida pausa y a la vuelta hablamos de otro de los bombazos del día, el Agur de Jannik Sinner al torneo de tenis de Roland Garros.
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1: Diez minutos quedan para llegar al final de esta edición de jueves en Quirolgawa y tenemos tiempo todavía para hablar de otro de los, decía yo, pelotazos del día, nunca mejor dicho, la eliminación de Jannik Sinner en el torneo de tenis de Roland Garros. Partía el italiano como gran favorito, como número uno del mundo, arrasando además en toda la temporada de tierra en ausencia de Carlos Alcaraz y ganaba con autoridad su partido ante Francisco Cerúndolo, pero entre el calor y la enfermedad, sobre todo lo primero,

0: ha acabado perdiendo, dejando una de las estampas del día y desde luego una notición que analizamos aquí en Quiero lo que Agua con un compañero que sabe mucho de esto de darle la raqueta. Gary Suárez, Gabón, ¿qué tal? Bienvenido.
1: Gabón, ¿qué tal?
0: Porque Cerúndolo le ha ganado en 5 sets, pero entre otras cosas le ha ganado porque el calor ha vuelto a afectar de forma brutal a Sinner, que cuando tenía el encuentro prácticamente resuelto, se ha visto, como digo, afectado por ese calor extremo o calor muy alto que ha habido hoy en París y no ha podido aguantar.
1: Bueno, es que ha sido impresionante. Parecía que iba a ser...
0: Se ha deshecho.
1: Sí, sí. Encima yo estaba leyendo mientras pasaba y la gente decía, ¿no?, en redes sociales y demás, en Twitter y demás, y decía, es que ha sido impresionante ver cómo se ha ido, pues eso, deshaciendo Sinner punto tras punto después de tenerlo hecho, después de lo que parecía, ¿no?, otra victoria aplastante más de Jannik Sinner, porque iba ganando 6-3, 6-2, 5-1. Está absolutamente imparable el italiano y de repente algo ha pasado en su cuerpo que no podía correr, no podía ya golpear. Se ha ido viniendo abajo, viniendo abajo, viniendo abajo.
0: Y ha habido imágenes, además, ha habido imágenes para asustar, ¿eh?, con calambres, con medio vómitos. En definitiva, una situación muy complicada, ¿eh?, para Sinner.
1: Claro, ha tenido que parar. Ha habido un momento, eso, que de 5-1 creo que luego ha sido con 5-3-0-40. De repente se ha sentado en una de las vallas publicitarias y parecía que no podía levantarse de ahí. Se ha activado el protocolo, que luego también ha habido polémica con esto, porque ya sabéis que las normativas en el tenis son como a veces muy rígidas y demasiado estrictas y muy inamovibles. Y en teoría, por calambres, tú no puedes parar el partido. Es. Tú tienes que jorobarte, entre comillas, hablando en plata.
0: Haberte preparado mejor, ¿no?
1: Sí, tienes que jorobarte sí. hablando en plata, esperar a que llegue el descanso y ahí te puedan tratar. Pero en principio no puedes parar el partido por unos calambres. Entonces, con Sinner se ha activado el protocolo por golpe de calor y ya se ha enredado todavía más. Lo que pasa es que hemos visto que al volver pues estaba un poco mejor, porque estar peor es prácticamente imposible, significa que no te puedes levantar del suelo, pero nada, es que a partir de ahí ha sido ni la sombra de la sombra, y Cerúndolo se ha llevado el que para mí es el partido más, el resultado sorpresa más grande de los últimos años, seguro, por cómo venía Sinner, por cómo estaba también en el torneo, por el marcador del partido en un momento dado que parecía que iba a arrasar, y por las circunstancias, porque ha sido una cuestión física totalmente y una vuelta a la tortilla impresionante, ¿no?
0: Bueno, lo primero, no es la primera vez que esto le pasa a Jannik Sinner, que ya ha sufrido episodios similares en algún momento de su carrera. Lo de hoy ha sido un poco extremo, porque tenía el partido ganado y, como decimos, se ha deshecho y ha tenido que, bueno, jugar como buenamente ha podido para acabar perdiendo. Y la segunda, Gary, el gobierno francés ya había avisado esta semana de que, ante las altas temperaturas que estaba padeciendo el país, y París también, iba incluso a suspender actividades deportivas al aire libre. No ha sucedido, y no creo que suceda con Roland Garros, porque lo que implica parar un torneo como este es algo que creo que no va a permitir que la cosa no vaya adelante. Pero claro, estamos hablando de jugadores, jugadoras sometidos y sometidas a la tiranía del calor y a temperaturas que están muy por encima de los 30 grados en lo ambiental, que en la pista y al sol pues te vas por encima de los 40 casi.
1: Y algún día pasará algo y nos echaremos las manos a la cabeza. Porque yo no sé, Edu, si has visto una imagen, y si no, te invito a hacerlo, y también a toda la audiencia que esté escuchando Quirol Gawa, cómo acabó el jovencísimo jugador Jakub Mensik el partido del día anterior contra Nabone. Literalmente, gana el punto, se tira al suelo a celebrar o se cae de maduro y no se puede levantar. No se puede levantar, le tiene que levantar.
0: Horas, ¿no?
1: Sí, claro, es que el calor, los calambres, algún día va a pasar algo. Hoy también, en paralelo a Sinner, se ha jugado un partido también de 5 horas entre Coamé y Vallejo. 5 horas a 32 grados, a pleno sol, sin sombra, con un esfuerzo físico que no nos podemos ni imaginar, seguramente casi ninguno de los que estemos escuchando y siguiendo el torneo, ¿no? Pues hombre, pues algún día pasará algo, y esos protocolos hace tiempo que los jugadores piden que se revisen, pero el hermetismo en cuanto a las normas que comentábamos antes, pues no parece por lo menos indicar de que algo vaya a cambiar pronto.
0: Hoy ha habido, bueno, pues notición en Roland Garros por la eliminación de Jannik Sinner y por la forma en la que ha sido eliminado en el torneo, la forma en la que ha dejado París. Esto del calor va a seguir dando vueltas seguro, y en el horizonte está, y también en su día se habló, aunque estamos en las mismas, y si no se para Roland Garros tampoco va a suceder con el Tour de Francia, que encima se disputa en el mes de julio, todavía con más temperatura y con un esfuerzo mucho más prolongado durante mucho más tiempo y mucho más extremo seguramente para un ciclista que para un tenista, pero esos protocolos que repito, como tú decías, a veces son muy severos para muchas cosas, en otras son bastante más laxos y no tiene pinta de que ni el torneo se vaya a parar por el calor, ni tampoco el Tour, evidentemente, cuando llegue. Lo de Sinner, bueno, pues es un toque de atención para todos y sobre todo implica, y Gary, con esto ya te dejo descansar esta noche, implica un bombazo a nivel tenístico, porque estaba arrasando Sinner hoy también en su partido ante Cerúndolo y en toda la temporada, bueno, iba así de tierra, en toda la temporada, porque en ausencia de Carlos Alcaraz, que es su rival número uno, el italiano no estaba encontrando a nadie cerca de su nivel.
1: Déjame hacerte dos reflexiones rápidas, Edu. La primera es que este era el torneo de Sinner. Uh-huh. Esta era su oportunidad de oro. Claro, claro. O sea, ya con Alcaraz, yo creo que el favorito era él, por cómo venían jugando los dos. Por cómo venían jugando los dos. Pero sin Alcaraz, parecía que estaba escrito para que Sinner no ganara, sino que se paseara por Roland Garros. Recordamos también la crueldad que tuvo con él el tenis en el Roland Garros del año pasado, con dos bolas de partido precisamente contra Alcaraz, con esa remontada épica del español, ¿no?
0: Bueno, entonces, aquella las perdió, ahí no hubo calor. Ahí.
1: Sí, sí, pero bueno, pero quiero decir, tiene ese componente cerca, de crueldad tenerlo ahí, y parecía que este año por fin ya lo iba a tener y le pasa esto. Y luego el otro detalle que sí que te quería comentar, que es a ver quién es el guapo o la guapa que adivina ahora quién se lleva este torneo. Porque yo te pongo tres nombres encima de la mesa.
0: El primero ya sé cuál es.
1: Pero tú, para ti no. Para ti no es ahora mismo, hombre, aun con 39 años y casi sin haber jugado en todo el año, no es Novak Djokovic el principal favorito a llevarse el torneo. Para mí, lo es.
0: Y para mí puede que también.
1: Para mí lo es, con 39, ¿eh?
0: Sí, sí.
1: Con 39. Segundo, Zverev no va a verse en otra igual en su vida.
0: Seguro.
1: Zverev no va a verse en otra igual en su vida porque ha sido el segundo mejor de la gira de tierra y ya no está Sinner. Uh-huh. Y luego te pongo otro nombre encima de la mesa y con esto igual me la juego un poco más. Rafa Jodar, que es, quitando a Arthur Fils, el que más problemas le ha dado a Jannik Sinner en la gira de tierra.
0: Esa te la puedo comprar un poco menos, simplemente porque es un chaval y hay que ver también cómo soporta la presión si es que sigue superando eliminatorias. Lo de Zverev, estoy de acuerdo contigo, es una oportunidad de oro para él, porque no se va a ver en otra. Sin Alcaraz, sin Sinner y con Djokovic con 39, pues bueno, creo que está ante la opción de su vida, ¿no? De ganar en París. Y lo de Djokovic, simplemente porque es Novak Djokovic. Al final es muy difícil no meterle dentro de la nómina de candidatos o de favoritos para ganar cualquier torneo, simplemente por ser quien es.
1: Y que si gana con 39, pues imagínate.
0: Pues imagínate.
1: Pues
0: imagínate. Casco, Gary Gabón.
1: Meruarte.
0: Queda poquito para despedir, tiempo que tenemos todavía para hablar de cosas que van a pasar mañana y que esperemos que además sean muy gordas y que tienen que ver con el baloncesto. Mañana termina la temporada regular en la Liga ACB para Baskonia y para Bilbao Basket, que desde las 8:30 de la tarde van a jugar sus partidos de la última jornada. Baskonia en casa ante Unicaja Málaga y Bilbao Basket en la pista del Tenerife. Las cuentas son claras para Baskonia. Si gana, todavía podrá optar a ser segundo incluso en esta temporada regular, en función de lo que haga UCAM Murcia en el partido que tiene que jugar en casa ante el Lleida, y también de lo que hagan Valencia y Barça, que van a jugar cuando se juegue esta jornada en horario unificado, que no deja de ser curioso. Una victoria de Baskonia ante Unicaja clasifica directamente a Bilbao Basket para los playoffs. Y la otra carta que tiene o que puede jugar el equipo bilbaíno para estar dentro de los ocho mejores es ganarle al Tenerife. Dos combinaciones que se pueden dar. Que Baskonia le gane a Unicaja y ya sería automático, o que Bilbao Basket le gane al Tenerife, entonces incluso podría ser hasta séptimo el equipo de Jaume Ponsarnau, en función de lo que suceda también en otros partidos. Pero vamos a ver qué pasa. Insisto, mañana 8:30 de la tarde, los partidos de cierre de esta temporada regular. Por cierto, que Bilbao Basket está muy cerca, y muy cerca es muy cerca, de firmar a Manex Ansorregi, al jugador guipuzcoano del Guipuzcoa Basket, que llegará para la próxima temporada. Un alero, 1.94, es cupo y además es un jugador que ha demostrado en el GBC sus cualidades para dar ese pasito adelante y jugar la temporada que viene en la ACB como hombre de negro. Y la que ya es jugadora del IDK Euskotrenes, Imane Tate, jugadora que procede del Ensino Lugo, donde ha militado esta última temporada. Con esto nos vamos, que ya es la hora. Mañana más, desde las 10:05 aquí, en la sintonía deportiva de Radio Euskadi, en Quirolocagua. Ahora lo que toca es descansar y enseguida celebrar el ascenso del Casapié de Gaisca Larrazábal a la Liga Portuguesa, la primera división. Le gana 2-0 al Torreense de Unai Pérez, que no va a tener ascenso, pero que la temporada que viene jugará la Europa League desde la segunda de Portugal. Casi nada. Berarte, Gabón.
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1: Las noticias de las 11, Gabón. El presidente del Gobierno, Pedro Sánchez, ha pedido comparecer ante el Pleno del Congreso de los Diputados para dar cuenta de las investigaciones judiciales en torno al Partido Socialista. Corren malos tiempos para el PSOE, con varios frentes judiciales abiertos, y si el foco en los últimos días estaba en la imputación de Zapatero y la investigación ordenada en la sede del partido, hoy la atención ha estado puesta en el juicio a David Sánchez, el hermano del presidente. El caso se fija por supuestas irregularidades en la adjudicación de David Sánchez en un supuesto de alta dirección de la Diputación de Badajoz, donde su defensa ha solicitado la anulación de la causa.
2: Solamente lo diré en el desarrollo del plenario una vez, pero hombre, que evidentemente esto tiene una inspiración de signo político. Este delito estaría prescrito.
1: Y ante la nueva entrega de ITV Focus, donde PNV y EH Bildu siguen firmes, alcanzando incluso mayor diferencia con el resto de los partidos, las reacciones no han tardado en llegar. Los dos partidos líderes hacen una lectura positiva: Joseba Díez Antxustegi, PNV, y Nerea Kortajarena, EH Bildu.
3: En un momento complicado, valora nuestro trabajo para abordar los principales retos en el país y eso nos anima a seguir trabajando.
4: Estamos absolutamente convencidas que tras las elecciones del 2027 gobernaremos todavía en más ayuntamientos y más instituciones.
1: Mientras, el resto de partidos se muestran confiados, asegurando que las encuestas no reflejan la realidad. Y hoy se ha dado a conocer el último balance de Osakidetza sobre las listas de espera. 28.000 personas se encuentran en estos momentos a la espera de ser operados, 4.000 más que antes de empezar con la huelga de médicos. De hecho, la media se registra en 77 días de espera, 21 más que antes de las concentraciones. Un problema que Lore Bilbao, directora general de Osakidetza, achacaba aquí en Gambara de Radio Euskadi.
5: Y esa es la razón fundamental. Cuando se inició esta legislatura, uno de los objetivos principales era precisamente el reducir las listas de espera y se puso en marcha un plan de choque. Pero ahora, debido a la acumulación de estas semanas de huelga que estamos sufriendo desde el mes de diciembre, pues las listas de espera han vuelto a aumentar a unos límites pues en los que no nos gustaría estar.
1: La Hacienda de Gipuzkoa ha advertido este jueves por la tarde de un intento de fraude a través de un mensaje SMS al que el emisor se hace pasar por la agencia tributaria y comunica al destinatario la necesidad de devolver una suma de dinero tras su última declaración de la renta. La propia Hacienda ha recordado mediante un comunicado que no realiza notificaciones de este tipo vía SMS. Además, recomienda que ante cualquier sospecha se contacte directamente con la propia Hacienda. Hay una noticia en clave internacional, pero que nos toca muy de cerca, porque el cuerpo de Asier, el pescador de Lekeitio que falleció hace una semana en aguas de Senegal mientras faenaba, ya está en tierra. Su cuerpo permanecía desde entonces en alta mar, en el barco, por problemas burocráticos. Pues bien, hoy han confirmado que el cuerpo ya está en un centro médico a la espera de traerlo a casa. La familia ha agradecido la labor del gobierno vasco. De hecho, ha sido la concejala Amaia Barredo que explicaba que ayer se pusieron en contacto con los ministros de Agricultura y de Pesca de Senegal y esta última ha sido la que ha desbloqueado la situación.
6: No acababa de llegar ni de materializarse esa autorización. No sabíamos en qué departamento o despacho estaba el problema y la obstrucción. Ha sido la ministra de Pesca, desde luego, la que ha ayudado, ha desactivado la situación.
1: En carretera, sin incidencias para circular hasta ahora, es todo. Más noticias en una hora. 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
5: Gabón, bienvenida, bienvenido a esta edición de Vivir para Ver en Radio Euskadi, extra última hora de este 28 de mayo, y la noche hoy se viste de sonido de arpa, de flauta y de piano. Una combinación sonora convertida en aventura o proyecto musical en el que se han embarcado tres mujeres poderosas. Vivir para Ver se convierte hoy en un espacio radiofónico dedicado a la música de cámara y a la conversación en torno a sus paisajes sonoros. Nos acercamos al delicado diálogo entre el arpa, la flauta y el piano, tres voces que, entre su transparencia, el color y la emoción, han inspirado algunas de las páginas más evocadoras del repertorio musical del que vamos a disfrutar a lo largo de esta hora. A través de obras y de quienes las interpretan, descubriremos historias, estilos y matices que convierten cada pieza en una experiencia única de escucha.

0: Sabemos ya que Vivir para Ver se vuelve también muy sonoro, muy musical durante todas las noches, pero hoy el estudio se va a llenar de sonidos que quieren llegar como susurros para acariciar nuestros sentidos, bajar pulsaciones y dejarnos llevar por el sonido de instrumentos muy concretos, como decíamos antes, flauta, arpa y piano. Esta es la base sonora de un proyecto que ya es una realidad para tres mujeres músicas valientes, decididas y arriesgadas. La música es su pasión y no escatiman en creatividad para meterse de lleno en un reto fascinante al que han denominado Susurros Sinfónicos. Sus nombres son Claudia Besné, encargada del sonido del arpa, Carmen Santamaría, que es la que se pone al frente del piano, y Natalia Sánchez a la flauta, una vieja y querida conocida de Vivir para Ver, una compañera de siempre de este programa que ya nos visita en nuestros estudios. Natalia, Kaixo Gabón.
1: Kaixo Eli Gabón.
0: ¿Cuánto tiempo?
1: Ya, un montón.
0: Está bien algunas veces retomar historias antiguas y ver que casi no ha pasado el tiempo, ¿no? Pero sí, ha pasado.
1: Ha pasado, pero para otras cosas parece que no ha pasado.
0: Ya, bueno, han pasado muchas cosas en este tiempo, que es lo que tiene que pasar. Y algunas buenas, otras no tantas, pero aquí seguimos.
1: Que es
0: la brecha.
1: Eso es.
0: Y además, con proyectos nuevos.
1: Sí.
0: Que estás, tú no paras.
1: Yo no paro, no. A veces me arrepiento, ¿eh?
0: ¿Pero lo haces tú? ¿Te invitan? ¿O cómo va esto?
1: Bueno, un poco de todo. En este caso, lo que vamos a hablar hoy, me han invitado.
0: Ah,
1: así
0: bueno.
1: Que...
0: Susurros sonoros, qué bonito. Sonoros era, ¿no?
1: Sinfónicos.
0: Qué bonito nombre, ¿no?
1: Ya, la verdad es que fue difícil buscar un nombre que reflejase lo que es este proyecto y creímos que esta era una buena... manera de expresarlo, porque nosotras lo que vamos a hablar, además vamos a hablar hoy, es de música sinfónica,
0: sí.
1: Pero lo proponemos en un formato más íntimo, más pequeñito y que tiene cabida en otros lugares. Entonces,
0: hay quien te diría que sinfónico es ya por sí una palabra que supone algo grande, algo, una sinfonía, una orquesta sinfónica, ¿no?
1: Sí, pero bueno, hay que experimentar cosas nuevas. Yo soy de esa
0: llama
1: línea.
0: La atención, sí. Sí, está claro. Sois tres mujeres las que os habéis embarcado en esta aventura, y una aventura que ya casi va a empezar a funcionar enseguida, ¿no? Ya tenéis vuestra primera prueba de fuego.
1: Sí, esta semana. Ha pasado el tiempo volando.
0: Para despedir el mes de mayo, ¿no?
1: Despedimos el mes de mayo y luego inauguramos junio también con otras cuantas fechas, así que contentísimas. Porque...
0: Ya. Estupendo. Vamos a escuchar hoy a lo largo de esta hora algunas de las canciones que vais a interpretar, no todas, ¿sí? ¿Qué selección nos has hecho?
1: He hecho una selección, algunas sí que van a sonar en el concierto y otras no, pero son muy importantes para mis compañeras, entonces pues me ha parecido que era interesante traerlas y también, bueno, así las conocemos un poco a ellas.
0: Y disfrutamos del sonido. ¿Con qué empezamos?
1: Pues vamos a empezar con una obra para arpa de Ravel, nuestro querido músico vasco-francés, que se llama Introducción y Alegro para Arpa.

0: alguna vez sí hemos dedicado un programa a Ravel, a la figura de Ravel. Sí. ¿No conocíamos quizá esta parte de Ravel, esta tan íntima, tan pequeño formato?
1: Sí, pero bueno, es que en realidad Ravel y el arpa es que tenían que ir de la mano, porque estamos hablando de un músico como muy que juega mucho con sonoridades, muy impresionista a veces, no tanto como Debussy, pero sí que busca así como colores distintos, y es que un arpa le viene genial, ¿no?
0: Ya.
1: Entonces, pues esta obra que se va a interpretar en el concierto está así.
0: Ahí está, sí.
1: Se hará en un formato chiquitín curioso, arpa y piano, que son como dos instrumentos muy parecidos, pero no, porque al final vienen a ser lo mismo, cuerdas.
0: Cuerdas.
1: Entonces, a ver qué tal es la acogida.
0: Y esta obra en sí, Ravel, ¿cómo la compuso? ¿Cuándo la compuso? ¿Dónde la tenemos que situar?
1: Bueno, pues la tenemos que situar en París a comienzos del siglo XX. Y es que fue una época, aquí siempre hay chascarrillo en todas las cosas.
0: ¿Cómo te gustan?
1: A mí me encantan.
0: Tú las sacas, el chascarrillo.
1: Sí, bueno, es que en esta época había, también pasó con los pianos, ¿no? Siempre ha pasado con los instrumentos como los violines, violonchelos. Bueno, había dos casas de arpas y de fabricantes, vaya. Y tenían como una guerra particular, ¿no? Eran Pleyel y Erhard, que competían pues por poner dos modelos distintos, cada uno el suyo, el mejor. Una era la arpa cromática y la otra la de pedales, que es, bueno, los pedales del arpa, no sé si los visualizáis.
0: Sí, no se suelen ver normalmente, ¿no? ¿Podré? Porque como el arpa está siempre como metida detrás de
1: claro,
0: otros músicos, no se suelen
1: pero
0: ver.
1: Pero cuando la ves de frente siempre vas a ver al arpista que está loca o loco con los pies, venga a moverlos porque van jugando con los pedales.
0: Ah, sí, sí.
1: Entonces, en este contexto, una de las casas, la casa Erhard, en 1905 encargó esta pieza a Ravel para mostrar todas las posibilidades que tenía su arpa. Y bueno, fue escrito para septeto, o sea, no es tampoco una obra así sinfónica, era para arpa, flauta, clarinete y cuarteto de cuerda, me parece precioso, ojalá algún día. Pero eso, lo que comentamos, nosotros vamos a hacer una versión chiquitina a dúo.
0: Ya, entre el piano y el arpa,
1: eso,
0: ¿no?
1: Eso es, yo ahí estoy.
0: Tiene que ser
1: dificilísimo.
0: Ah, mira, controlando un poco el nervio. Tiene que ser dificilísimo.
1: Es que yo he hecho música de cámara con arpa muchos años y me parece un instrumento dificilísimo.
0: Sí.
1: O sea, lo que yo tardaba en estudiar un mes, para ellas era un año. O sea, que, claro, tienen ahí como todas las cuerdas a lo largo.
0: Sí. Bueno, pues ahí está uno de los momentos que va a ser de ese concierto, un reto importante. Lo estáis ensayando, entiendo,
1: sí.
0: Va bien.
1: Bueno, este es muy curioso, te voy a contar.
0: ¿Qué?
1: Porque, claro, a veces pensamos que los proyectos son como, o sea, que estás ahí ensayando tal. La realidad es que el arpista vive fuera. Vive en Suiza, si no me equivoco. La pianista está ahora volviendo de dar conciertos en Brasil.
0: Por favor.
1: Y yo estoy aquí. Entonces, la configuración de ensayos pues está siendo un poco, pues yo con la pianista, el arpa va a quedar toda esta semana con la pianista, luego nos juntamos, o sea, va como por fases.
0: Pero cada una de vosotras está ensayando.
1: Eso, por supuesto, desde hace mucho.
0: Yo llevo un año
1: estudiando este concierto.
0: Vale,
1: o sea,
0: vale. Bueno, pues seguimos con más música, si te parece. Otro momento muy íntimo de arpa. No es fácil encontrar esta pieza, creo, solo con arpa, ¿no?
1: No, porque, bueno, es un poema sinfónico originalmente y esto es una transcripción para el instrumento. Bueno, lo que intentan es como que refleje toda esa orquesta solo con el arpa.
0: Ya.
1: Dificilísimo.
0: Dificilísimo, sí, sí. ¿Y cuál es? ¿De quién es?
1: El Moldava, de Smetana, que yo creo que alguna vez hemos hablado de estos músicos y de los poemas sinfónicos, sí. Y lo que tiene es, por una parte, muchísimo virtuosismo, digamos, esto se hace mucho, ¿no?, para demostrar las capacidades que un instrumentista tiene, ¿no?, en su instrumento. Y además es una grabación, la que hemos traído, que es de Claudia, nuestra arpista, que hace mucho este tipo de trabajo, ¿no?, de llevar obras más grandes a su instrumento y así hacerlas, bueno, conocidas en contextos que de otra manera no
0: sería
1: igual no
0: posible.
1: Llegan, ¿no?
0: Uh-huh.

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1: Está bien que se hagan este tipo de interpretaciones porque no siempre, no todas las localidades tienen grandes salas para poder acoger a una orquesta, pero a un arpista sí, ¿no?
2: Eso es.
1: Sí, sí. Yo creo que ese podría ser un poquito el objetivo de hacer esto así, ¿no?
2: A mí sí, esto es lo que me parece. De hecho, así salió, ¿no? Hmm. Un escenario que no se puede llevar a una orquesta, querían llevar una obra en concreto y a raíz de ahí surgió este proyecto.
1: Ya, o sea que... pero ahí está el compromiso del arpista de decir, venga, yo lo hago.
2: Eso es.
1: Yo lo hago. En esta transcripción, ¿qué es lo que tenemos que tener en cuenta o por lo menos visualizar?
2: Bueno, pues que lo que hemos dicho, por un lado, que está haciendo el trabajo de decenas de instrumentos, imita mucho con una mano a violonchelos, contrabajos, un poco la sección más grave, y por otro lado, con la mano derecha, está haciendo como a toda pastilla. Un montón de notas que hacen como un poco reflejo corrientes de agua, que es lo que hacen los violines y las maderas en la orquesta.
1: O sea que, bueno. Pero está claro que para esto hay que tener una técnica buenísima, que es lo que tiene Claudia.
2: Sí, sí, sí. Es que es una máquina, es porque sea mi compañera. Pero...
1: ya. ¿La partitura estaba hecha ya o lo habéis adaptado vosotras? ¿Lo habéis recuperado? ¿Cómo habéis hecho?
2: Pues la verdad es que no lo sé. No sé si es una obra suya que ella le ha acompañado desde que estaba acabando su carrera y luego ya lo ha interpretado en escenarios. No hablamos de escenarios pequeños, hablamos Quincena Musical de San Sebastián, en el ciclo de los museos estatales... Y también la llevaba la Asociación de Arpistas de Eslovenia, o sea que la llevaba a muchos sitios, pero no sé si es una adaptación que ya existía o que ella la trabajó, la verdad, se lo voy a preguntar.
1: Está claro que en cualquier caso se lo toma muy en serio.
2: Y se la ha hecho suya, eso sí, así vamos.
1: Es la joya de la corona con esta mujer, pero no lo va a interpretar en vuestros conciertos de susurros sinfónicos.
2: No.
1: Más música. Aquí ahora la siguiente pieza, ¿qué es lo que vamos a escuchar?
2: Pues vamos a escuchar una fantasía sobre la ópera de Carmen, para flauta y orquesta, que esta sí va a sonar en el concierto, con flauta y piano, y que, bueno, es una pasada, a la gente le suele encantar, porque claro, temas muy recurrentes que todos conocemos de la ópera de Carmen, y bueno, y además este flautista que hemos puesto, que a mí me encanta traer de vez en cuando, Manuel Pauz, pues es que lo hace muy bien, pues, ¿qué vamos a decir?
1: Vamos a oírle.

0: Esta obra, sí, ya sabemos, desde la ópera Carmen, súper conocida, pero vamos a situarla, ¿te parece?
1: Sí, bueno, en la segunda mitad del siglo XIX, ves que siempre andamos por las mismas fechas, más o menos medio siglo para arriba, para abajo,
0: bueno.
1: Había una escuela también en Francia, de flauta, que es que la escuela francesa de flauta fue muy importante, liderada por un flautista que es Paul Tafanel, que hizo un montón de composiciones, de interpretaciones, o sea, era pues uno de esos genios de la época, ¿no? Entonces, muchos compositores de la época dedicaban gran parte de su creación a obras como virtuosas que demostrasen, pues eso, los instrumentos se estaban desarrollando, es que era plena revolución, ¿no? Entonces, pues, ¿qué podía hacer? ¿Qué podía hacer la flauta? Y entonces, pues, hacen obras como esta, que son, vamos, virguerías. Muchas se hacían para exámenes de final de carrera,
0: claro,
1: en el Conservatorio de París. Y bueno, esta es uno de esos ejemplos de obra llena de contrastes,
0: de
1: técnica, de todo. O sea, es muy, muy variada.
0: Este señor, François Born, solo tiene esta canción, tiene más cosas, o sea, composición. Tiene
1: esta
0: más
1: es la más conocida. Sí, esta se interpreta dentro de las programaciones de los conservatorios superiores. Creo que es como casi obligada. Yo creo que todo el mundo hemos pasado por ahí. Y bueno, este señor que fue, o sea, fue intérprete en la orquesta, bueno, en el Gran Teatro de Bordeaux.
0: De Bordeaux.
1: Eso es. Y profesor del Conservatorio de Toulouse. Entonces, por eso esta creación es, o sea, tiene tanto peso, ¿no? No es que la ha escrito cualquiera. O sea, en aquel momento era un nombre con mucho peso y así nos ha llegado. Realmente yo no toco más cosas de él, ¿eh? Tengo
0: que decir. Solo esto.
1: O sea, que
0: igual no
1: lo
0: hay más. Bueno, lo que hemos escuchado es una versión orquestal, pero vosotros vais a hacer flauta y piano.
1: Eso es.
0: Y tú ya lo dominas, ¿no? Porque ahí estarás tú, claro.
1: Ahí estaré yo. Lo he tocado muchas veces, ¿eh? No es la primera vez que lo toco. Lo toqué cuando estaba en superior, lo he tocado en Cádiz, en un ciclo de conciertos, y ahora como que lo he retomado otra vez después de unos años. Siempre lo abordas diferente, ¿no?
0: Sí.
1: Como vas cambiando y entonces pues también tu manera de ver la obra va cambiando.
0: Eso es curioso en los músicos, ¿verdad? Porque una misma obra, con un mismo intérprete, según el día que tengas,
1: sí.
0: Lo sientes de una manera o lo sientes de otra.
1: Totalmente. Sí.
0: Entiendo que como cualquier persona cuando hacemos nuestro trabajo, ¿no? Hay días que tienes mejores, otros días que no tanto, y estás como o más cariñosa o más enfadada, ¿no?
1: Sí, un poco así, sí.
0: Y a vosotras también se os nota.
1: Se nos nota. Intentamos que siempre salga bien.
0: Sí.
1: Pero bueno, es verdad que dices, joder, esta vez, mira, me ha salido esto como muy sentimental, ¿no? O como, ay, podía haber hecho... No sé, te quedas ahí con tu...
0: Bueno, si sale así, será por algo, así que con tranquilidad.

0: Contigo, Natalia Sánchez, solemos escuchar mucha música y evidentemente tenemos que seguir haciéndolo. Hoy estamos con esos tres instrumentos, el piano, el arpa y la flauta. Y lo siguiente que nos propones es Arturo Dúo Vital. ¿Qué es esto?
1: ¿Qué es esto? Pues mira, esto es un descubrimiento que yo he hecho con Carmen, que es la pianista con la que yo toco muchas veces, o sea, no solamente en este programa. Y bueno, ella es como la palabra, bueno, igual es embajadora, sí, de este compositor que, sí. Que es cántabro.
0: No le conocía, ¿eh? Sí.
1: Ya, yo hasta que conocí a ella tampoco.
0: Tampoco, sí, sí.
1: Quizás es más conocido en su tierra, ¿no?, que está aquí a dos pasos, pero bueno. Ella es de Castro y entonces pues ha hecho mucha labor de difundir a este compositor, que es bastante curioso, de música española del siglo XX y que tiene una obra muy vinculada a Cantabria. O sea, une mucho la tradición popular de allí con lo impresionista, porque este señor también estuvo en París. Entonces, bueno, es como muy curioso. Tiene muchas cosas que evocan a las montañas cántabras. Es un autor muy curioso y que a mí cada vez me gusta más, la verdad.
0: Bueno, igual si te lo escuchas allí viendo, yo qué sé, pues las montañas o las playas o los acantilados de Cantabria, pues igual se une mejor, ¿no? También.
1: Sí, debería probar. Debería probar.
0: Y lo que hemos escuchado ahora, de todas formas, es una obra de juventud de este hombre.
1: Sí, es una obra de juventud de los años 20 que, aún así, tiene un estilo que quizás nos puede recordar un poco a Chopin, porque al final siempre, pues eso, hay referentes, ¿no? Y tú vas bebiendo de las distintas corrientes. Este hombre después, como decía, en los años 30 va a París y se forma con Paul Dukas y empieza a tener contacto con la música francesa y es como que va evolucionando quizás en algo más impresionista hasta llegar a un estilo más neoclásico, pero siempre mantenido como esa conexión con el folclore de su tierra. Esto, como que los cántabros tienen mucha conexión con su tierra siempre, me da a mí la sensación, parece que no es nada nuevo.
0: Ya, bueno, está bien también descubrir compositores y estilos musicales que quedan tan cerca de nuestras tierras y seguramente habrán influido en algún momento. De todas formas, hay que situar a este hombre allá, bueno, primero de 1900, sí, ¿no?
1: La primera mitad. Sí, sí. Todos estos años, sí.

0: al señor Mozart no lo situamos ni en Cantabria ni en ese tiempo.
1: No.
0: Pero ¿por qué lo traes? Porque sé que no te gusta mucho. ¿Por qué lo traigo?
1: Pues mira, porque es que es gracias a esta obra que ha surgido este proyecto. Hace un año, más o menos, me llamó Claudia, la arpista, y me dijo, oye, me han llamado de Donosti Música que quieren que llevemos el concierto de flauta y arpa. Me lo han pedido a mí y yo me he acordado de ti y entonces te llamo a ti a ver si quieres ser la flautista. Pero claro, en versión reducida, porque es que en esos escenarios no cabe una orquesta y no hay presupuesto que lo aguante, claro. Y entonces dije, ah, bueno, pues, vale. Y entonces esta fue como la obra sobre la que hemos construido todo el resto.
0: Todo lo demás. ¿Y si
1: metemos esto? Claro, si os fijáis, es la única obra que tocamos las tres juntas, porque es que no hay para esta agrupación un repertorio original. Bueno, ahora sí hay, porque nosotras nos hemos encargado de que haya. Pero claro, o sea, todo empezó con esto.
0: Ya. Esta fue la base de esa propuesta de ¿y si? ¿A que no hay? ¿No?
1: Eso es, un poquito. Entonces yo llamé a Carmen y bueno, así se montó todo.
0: Ya, hombre, esto lo que sí vamos a escuchar ahora es ya con una orquesta de verdad. O sea, hombre, esto sí, ¿no?
1: Sí. Esto es con orquesta, a flauta, arpa. O sea, además hay versiones maravillosas. He traído esta, pero vamos, he estado escuchando estos días un montón de versiones distintas. Y es que es una maravilla de concierto, muy agradable.

0: Además, con Mozart, a pesar de todo, yo sé que hay una curiosidad respecto, por lo menos, a este instrumento,
1: sí.
0: La flauta.
1: Es que es como una leyenda ya popular que Mozart no le gustaba la flauta. O sea, decía que no había nada peor, bueno, que lo único peor que una flauta eran dos tocando a la vez. O sea, debía tener ahí como algo horrible. Y él decía, ahí como una frase que dicen que él decía que se sentía impotente cuando se veía obligado para escribir para un instrumento que no soporta.
0: Que no soporta.
1: O sea, esto lo escribió él a su padre en una carta.
0: Ya. Igual es que le machacó mucho el padre con una flauta al principio cuando era crío.
1: No sé. ¿No? También es que las flautas de aquella época no eran como las de ahora. Yo lo puedo entender.
0: Ya.
1: Es que si estuviese ahora vivo, igual cambiaba de opinión. Y con el arpa, pues él consideraba un instrumento limitado. Entonces tampoco le hacía mucha ilusión. Pero...
0: no está mal.
1: Para no hacerle mucha ilusión, nos dejó esta joyita, que fue un encargo. O sea, que fue un... que esto yo no lo sabía.
0: Yeah.
1: Y mira, resulta que una familia aristocrática le encargó esto, un duque, el duque de Guinness, que era un flautista y
0: que
1: quería
0: no
1: tocarlo
0: nada que
1: con
0: ver
1: su
0: con
1: hija.
0: La cerveza, claro.
1: No. bueno, no os he dicho, ¿no? Pero... y lo quería tocar con su hija arpista. Entonces hicieron este encargo a Mozart porque era el profesor de composición de la niña. Bueno, niña o chica.
0: Sí.
1: Y entonces la obra esta es como un doble concierto para donde la flauta y el arpa van conversando y está la orquesta que les va respondiendo. O sea, la verdad es que es precioso.
0: No está mal.
1: Así que bueno.
0: Pero sí que pasa algo con esta obra también, porque sí que se la encargaron, sí que la tocaron, pero al final...
1: Dicen que no se la pagaron. Esto también nos suena. Muchas veces pasa.
0: Suele pasar, sí. Está dividida de todas formas en movimientos, como todas las obras.
1: Sí.
0: Unos movimientos muy bien definidos y con su propio carácter.
1: Tiene un formato concierto de la época que empieza con un allegro, que es como donde se presentan las melodías principales y bueno, hace un poquito como un intercambio así ya de diálogo, ¿no? Luego llega el rondó, el andantino, que es como más lírico, siempre hay como un movimiento central más lentito y este es precioso. Es como un poco, o sea, para ser clasicismo es un poco romanticón. A mí me parece como, uy, un poco pastel. Y luego ya cierra con un rondo, que es como muy alegre, así un cierre muy... Es que es Mozart, es muy divertido así de escuchar.
0: Este también lo hacía todo fácil.
1: Sí. Luego
0: seguro.
1: Tiene el Requiem que nos descoloca a todos, pero...
0: Bueno, pero también hay que hacerlo, ¿eh?
1: Hay que hacerlo. Es que todo suena como... Y ahí está la dificultad de su obra, ¿no? Que es como tan clara, tan sencilla, que es donde se ve todo. O sea, como metes la pata, se entera todo el mundo.
0: Bueno, pues como sabemos, esta obra sí que... O esta pieza, por lo menos, sí que fue originariamente escrita o compuesta para flauta.
1: Se entera todo el mundo.
0: Bueno, pues como sabemos, esta obra sí que... O esta pieza, por lo menos, sí que fue originariamente escrita o compuesta para flauta.

0: Pero una, luego otra, ¿no?
1: Sí, es como eso, responsabilidad compartida, es muy divertido. Es que es como, si estás a gusto, es como jugar, ¿no?
0: Ya.
1: Como, a mí me encanta la música de cámara, ¿eh? Sí.
0: Bueno, vamos a escuchar un poquito más, ¿te parece?
1: Muy
0: Ya que es
1: bien.
0: tan divertido, vamos con creo que es el segundo movimiento, ¿no?
1: Sí.

0: El proyecto, como decíamos al principio, arrancáis ya este fin de semana, lo vais a hacer en Arrasate, pero antes ya nos has explicado un poquito, pero vosotras, entre vosotras, tanto tú, Natalia, como Claudia o Carmen, ¿os conocíais de antes o cuáles son vuestros lazos?
1: Sí, nos conocíamos, mira, a través de ESAS, ¿no? Que es un proyecto que al final va como trayendo a gente, y yo conocí a Carmen ya hace muchos años, que me la presentó una compañera de ESAS, porque yo necesitaba una pianista, y bueno, al final pues nos hemos hecho muy amigas y hacemos muchas cositas juntas, a veces para ESAS, a veces pues porque decimos, oye, vamos a tocar esto que nos apetece, ¿no?
0: Sí.
1: Y Claudia, pues, que es donostiarra, mandó en su día una propuesta que no pudimos realizar porque era una obra para orquesta, o sea, fue un poco complicado, pero su contacto ahí quedó. Y entonces empezamos como a estar vinculadas, y a raíz de esto, pues quizás a Claudia no la conocemos tanto porque vive fuera, pero la conocemos por el proyecto de ESAS, claro.
0: Ya. De esta red de mujeres artistas y creadoras.
1: Eso es.
0: Que también hay que decirlo entero.
1: Hay que decirlo. Yo porque, no doy por hecho, pero...
0: Sí, tú dices esas, y dicen, ¿quiénes son esas? Hemos hablado mucho de esta formación, pero por si acaso también que tengamos en cuenta que existe esa red que cada vez está como más consolidada. Tú además te estás encargando de toda esta parte de que esté, de que
1: bueno,
0: seáis,
1: sí,
0: ¿no?
1: Mira, este último año, además dijimos... vamos a mantener el listón bajo porque por temas personales pues somos tres las que lo gestionamos y dos no podíamos estar a nuestro 100%. Y nada, ha sido imposible porque si tú no buscas los proyectos ellos te buscan
0: a ti.
1: Y eso es muy bueno en realidad,
0: claro,
1: porque significa que ya has sentado unas bases, ¿no?
0: Sí.
1: Y para nosotras eso es estupendo porque...
0: Claro.
1: Buenas noticias, vaya.
0: Evidentemente. Ahora estáis en esto, pero entiendo que ¿hasta cuándo? ¿Cómo tienes tú ahora el principio?
1: Me hablas del verano y me vengo abajo.
0: Bueno, no tanto. Vamos a ir con este susurro sinfónicos, por lo menos, porque en Arrasate arrancáis el
1: domingo.
0: ¿Pero luego?
1: Luego venimos a Bilbao el 5 de junio, que es viernes, si no me equivoco, a las 8 de la tarde en el Museo de Bellas Artes.
0: Sí.
1: Después, al día siguiente, el 6 de junio, a la mañana, estaremos en el Museo de Bellas Artes de Vitoria, dentro de un ciclo que organizan allí, es que es un espacio maravilloso. Y el 12 de junio ya hacemos el cierre en Donosti, que fue el concierto original y lo hemos dejado el último.
0: O sea, hacéis las tres capitales.
1: Eso es.
0: Además de Arrasate. ¿Por qué Arrasate? ¿Por qué empezáis por Arrasate?
1: Pues porque tienen un auditorio estupendo y nosotras hemos llamado a varias puertas y las que se nos han abierto han sido estas cuatro, así que...
0: Pues nada.
1: Vamos, que si se abren más, encantadas.
0: Pero nosotras curioso, seguimos. Además, pero... que lo hacéis en dos museos, ¿no? También.
1: Sí, sí, sí, es que los museos tienen, o sea, a veces parece que no, pero tienen como ciclos estables de música y que además siempre se llenan de público y son espacios muy bonitos para tocar. Y últimamente estoy tocando en muchos museos.
0: ¿Con buena acústica? ¿Se consigue tener una buena acústica?
1: Bueno, depende. Depende del instrumento que lleves y para mí es siempre cómodo porque hay como mucha reverb, entonces el sonido sale, solo tengo que soplar menos.
0: Claro.
1: Pero quizás puede que a veces cueste ajustar. No es un auditorio preparado,
0: claro.
1: Entonces, bueno, a veces eso hay como mucho eco, tienes que ajustarte.
0: Bueno, por estar rodeada también de tanto arte.
1: Sí, eso inspira.
0: Eso inspira.
1: Sí, sí.
0: Sí, desde luego. Tenemos que ir terminando y lo hacemos con Mozart, ¿seguimos con él o qué?
1: Sí,
0: sí.
1: Un cierre con su último movimiento que es muy divertido.
0: Pues
1: también.
0: Estupendo. Natalia Sánchez Escarricasco, por venir, un placer volver a conversar contigo, disfrutar de la música y que te vaya bonito. ¿Qué te voy a decir? Ya lo tienes todo encarrilado, pero más todavía.
1: Gracias, Eli.
0: Venga, Gabón.
1: Gabón.

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1: Las noticias de las 12, Gabón, octavo y parece que último día de calor sofocante en nuestro territorio. Hoy las máximas han vuelto a dar en Laudio, alcanzando los 37,4 grados. Soporta también ha llegado a los 37 y Amurrio, Galdácano y Vergara han registrado 36 altos. Las altas temperaturas han causado a su vez que Osakidetza haya atendido a 25 personas, 8 de ellas siendo trasladadas a centros sanitarios. En definitiva, un calor asfixiante que se ha visto reflejado también en el agua, siendo hoy la temperatura en La Concha la más alta en 80 años de un 28 de mayo. Xabier Lasaga, director de comunicación del Aquarium de Donostia.
2: Hoy hemos medido 19,5. He empezado a mirar a ver si teníamos una temperatura tan alta, un 28 de mayo, y desde el año 1947, pues no. Justo ha coincidido, pues el día 28 de mayo más caluroso de los últimos 80 años, pues ha sido hoy. Ha sido un día un poco histórico.
1: Y en la Asamblea General de Eroski, celebrada en la jornada de hoy, la cooperativa destinará el 40% de los excedentes a retornos, el 50% a reservas y el 10% a iniciativas sociales y cooperativas. De hecho, la dirección ha reivindicado el fortalecimiento del proyecto tras culminar el proceso de refinanciación. Rosa Carabel es CEO de Eroski.
3: Recuperar los retornos tiene un significado muy relevante para todas nosotras porque supone reconocer el esfuerzo, reconocer la implicación y la confianza de todas las personas que han hecho posible esta transformación en la que hemos necesitado tiempo. Además, esto ocurre en un momento en el que cerramos un ciclo estratégico y, por lo tanto, podemos afrontar el siguiente sobre bases muy sólidas y con la ambición de seguir fortaleciendo nuestro proyecto cooperativo.
1: Y en ámbito cultural, una de las exposiciones del año llega al Guggenheim. El museo presenta a Jasper Johns, Knight Rider, tomará 6 salas y acogerá unas 140 obras entre pinturas, esculturas, dibujos y escenografías. La exposición es una enorme muestra que repasa una importante carrera artística de más de 7 décadas. Esta retrospectiva, de hecho, es fruto de 3 años de trabajo previo. Reúne obras de colecciones públicas y privadas, así como préstamos del propio artista que ha colaborado activamente en la muestra. Miren Arzayus, directora del Guggenheim.
4: Hemos tenido la gran suerte en esta ocasión de contar con la colaboración, estrecha colaboración del artista que nos ha acompañado, que nos ha ayudado y que también ha prestado un número muy importante de obras de su propia colección.
1: Y en clave internacional, mientras el Brent ha descendido a menos de 94 dólares ante un posible preacuerdo entre Estados Unidos e Irán, donde ya sabemos que siguen en la cuerda floja, Israel ha atacado Beirut este mismo jueves. De hecho, en el último de los bombardeos, al menos 17 personas han perdido la vida, entre ellas 3 niños. Corresponsal en Oriente Medio, Mikel Ayestarán.
5: Estados Unidos e Irán vuelven a intercambiar fuego en Hormuz por segunda vez en una semana, en una jornada en la que el portal Axios asegura que los equipos negociadores han alcanzado un acuerdo sobre un memorando de entendimiento de 60 días para poner fin a la guerra. Este medio, bien conectado con la Casa Blanca e Israel, especifica que el último paso pendiente es la aprobación definitiva de Donald Trump y del líder supremo, Mostaba Jamenei. A la escalada de tensión en Hormuz se le suma una nueva jornada de intensos bombardeos de Israel en el sur del Líbano y el asesinato selectivo de un alto mando militar de Hezbollah en Beirut. Los israelíes no ocultan su malestar con un acuerdo que les pueda limitar la libertad de acción en el frente libanés y por ello han intensificado las operaciones en Tiro y Nabatie, las principales ciudades del sur del Líbano.
1: Por otro lado, el primer ministro de Israel, Benjamin Netanyahu, ha dado la orden al ejército de tomar el 70% de la franja de Gaza. Y finalizamos con la previsión meteorológica para este viernes, porque parece que bajarán gradualmente las temperaturas. Eneko Mazo, Gabón.
6: Gabón, buenas noches. Descenso notable de las temperaturas máximas de la vertiente cantábrica. Se situarán entre los 25 y los 30 grados y darán a la jornada un aspecto más primaveral. El viento soplará del oeste o del noroeste y traerá nubosidad de tipo bajo, especialmente a primeras horas del día y a partir de la tarde. Durante las horas centrales el cielo estará algo más limpio, sobre todo en los valles del interior. En la vertiente mediterránea seguiremos con tiempo soleado y algo caluroso, aunque en algunos puntos las máximas podrían bajar ligeramente. A partir de la tarde aparecerán nubes de evolución.
1: Es que Eskerrik asko, Eneko, es todo. Más noticias en una hora. 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
4: No sé si pensar en agua les ayuda a ustedes a rebajar un poco la temperatura, porque parece que las temperaturas y el calor nos hacen más irritables, más, estamos más irascibles.
5: Yo creo que sí.
4: Un poquito,
5: vamos,
4: ¿no?
5: Yo creo que sí.
6: Vamos, yo sí, vas a decir.
5: ¡Sí! ¡Yo sí!
4: Ella sí, ella ha confesado. Tú, bueno, ver, también.
7: Según la hora.
5: Se duerme menos. Si duermo poco, estoy de mal humor.
7: Y según avanza el día, ¿no? En función del calor que tienes, el cansancio acumulado, después con las digestiones pesadas por la tarde, si tienes una agenda muy apretada y no tienes margen para hacer como otras personas que las ves tendidas en la playa disfrutando de la brisa y tú dices, no, si mi agenda sigue, pues nada, sigue.
6: John, pero tú siempre estás, tú nunca estás, yo nunca te he visto a ti.
7: ¿Cuándo?
6: Irritado.
7: Oh, bueno.
6: Por fuera.
4: No, irritado no. También dame se tiempo, enfada, Juan. Que tiene carácter, pero sí, para tengo, que sí. Se enfade John Bilbao tiene que haber un problema muy de peso.
7: Tengo que explorar
4: más, ya, el resto ya hemos estallado, ¿no? Sí.
5: Para cuando yo una vez le robé la cartera a John Bilbao,
4: pero
5: no
4: vacía.
5: Conmigo.
4: Había 500 euros dentro y no te dijo nada, ¿no?
5: Nada, dijo, bueno, majísimo.
4: Todo comprensible.
6: Qué majo es.
4: ¿Por qué hablamos de irritabilidad? Pues porque parece que sí, que nos enfadamos un poquito, que estamos, ay, de mírame pero no me toques, ¿no? No me toques y no me mires. ¿Y eso quién lo dice? Pues la gente que trabaja de cara al público.
6: Efectivamente, venga, vamos a ponerle primero una banda sonora a este tema para subir un poquito el pan. Venga, dale, vea. Bueno. Bueno, con Bonnie va a entrar mejor el contenido porque hay gente que se va a dar por aludida. Y efectivamente, Loreto, hemos hecho una pequeña investigación de campo basada en lo que nos cuentan quienes trabajan al otro lado de las barras de los bares y restaurantes, que nos dicen que en días de calor, viento sur y demás, pues la gente estamos, nos vamos a incluir el burro por delante, más irritados, irascibles. Y esta es la pregunta, en días de mucho calor, ¿la clientela aquí en tu bar, por ejemplo, está especialmente irascible, con un carácter más, digamos, torcido? Para empezar, va a responder Glenda, que se gana la vida y trabaja detrás de una barra en Bilbao.
8: Sí, bastante, se nota bastante. La verdad que el calor nos afecta a todos. Los clientes, algunos a la mañana, pues venimos muy dormidos. Con el calor venimos más empanados. Entonces nos cuesta más pedir, pues al final pedir un favor, ¿no? Por favor, oye, gracias. Muchas veces ya ni saludan, o sea, es. Sí, se nota.
6: ¿En qué más se nota? Para empezar, no saludamos, ¿qué más?
8: Por ejemplo, no es gracias, no es hasta luego, pasar un buen día, eso no existe ya, así que es como pido el café, me lo tomo y salgo corriendo porque es que al final el calor nos irrita a todos.
6: Yo tengo un conocido hostelero que me dice que cuando está detrás de la barra, en días así, él ya, desde que la persona entra por la puerta, ya sabe con qué humor viene.
8: Sí, parece mentira, pero sí, con los años al final lo terminas aprendiendo. Parece una mentira, o sea, pero sí, es realmente sí. El cliente cuando viene con los hombros más bajitos es cuando estamos, uff, qué día más malo, es flojo. Por ejemplo, ya cuando vienen enérgicos es un día muy bueno y de eso pasa muchísimo. Y te puedo decir de muchos clientes que tenemos aquí que son habituales, pero sí, sí, se nota.
6: Oye, y a ti no sé si han logrado sacarte de tus casillas porque tú, claro, tienes que aguantar, pero claro, hasta cierto punto.
8: Claro, claro, no, eso muchísimo, más de uno me gustaría mandarle para casa, pero...
6: No lo puedes hacer.
8: Puede, exactamente, no se puede. Entonces, sonreímos, respiramos y un vasito de agua con hielo y va a pasar.
6: ¿Tú alguna vez les has dicho buenos días, aunque no te lo hayan dicho, como por remarcar la educación, que no la perdamos nunca?
8: Sí. Yo digo, me dicen, entran, ¿eh? Café con leche. Digo, buenos días, caballero. Sí, claro, ahora mismo. O sea, literal, sí, sí.
4: También te diré que hay gente que da igual que haga calor o que haga frío, que eso del buenos días... ¿Para cuándo, no?
6: ¿Para qué?
4: ¿Para qué?
7: Para
4: que
7: no quita lo caliente.
4: Un Gero Arte, ¿no?
6: Sí, pero se confirma, nos lo dice Glenda, parece claro, ¿no? Y hay quien se puede dar por aludido, por aludida, pero John, hablabas de que a medida que avanza el día, esta tendencia se puede agudizar. Bueno, pues le preguntamos precisamente a Glenda cuál es la peor hora, esa hora en la que ella percibe que la clientela está especialmente irascible e incluso insoportable.
8: Yo te creo que sería como tipo 10 de la mañana, 11. ¿Sabes? Es la típica cuando están empezando, ya toman el primer café, ya empieza a hacer más calor, 7, ya empieza a apretar como el trabajo en la oficina. Yo lo hablo porque aquí hay muchas oficinas. Yo creo que es esa la hora, que vienen todos como muy apuraditos y hace mucha calor y todos quieren salir y quieren volver a entrar, o sea, literal.
6: Yo conozco una persona que al que no saluda, está detrás de la barra, y al que no saluda le pone el café muy caliente para que se queme la lengua. No voy a decir quién, claro.
8: No puedo. Me encantaría, pero no puedo, porque luego se marra. Me dice, oye, que me has puesto el café muy caliente. Y es, hay que cambiarlo.
6: Bueno, veo que lo llevas bastante bien. Muchas gracias por atendernos y que pase ya este calor cuanto antes, ¿no?
8: Sí, por favor.
6: No tenemos.
4: Ay, qué simpática.
5: Qué baja.
6: Oye, estamos en hora ahora mismo.
4: Estamos en la hora chunga, ¿no?
6: Un abrazo a hosteleros y hosteleras de Euskadi.
7: Ánimo. Estamos con vosotros.
6: Que están viendo ahora mismo cómo entran pues las personas que van a por ese café. Por favor, la educación siempre, ¿no? A ver, podemos tener un mal día, ¿no? Y vamos con prisas y demás. Pero bueno, un abrazo a ellos y ellas. Que bueno, hablamos de bares, pero también vamos a hablar de restaurantes. Imaginaos, pues por ejemplo, ese cubículo con sus fogones en marcha, hornos encendidos y junto a ellos quienes trabajan cocinando, emplatando. A ellos también les hemos preguntado, nos ha sorprendido en este caso, vais a escuchar, su elegancia y diplomacia. ¿Perciben estos días de calor asfixiante un comportamiento más fuera de lugar por parte de una parte de la clientela? Tampoco vamos a meter a todo el mundo en el mismo saco, pero...
9: Y sí que es verdad, pues eso, que no tienen la paciencia que se pueden tener durante otras épocas del año. Pero bueno, oye, que es normal y pasa todos los veranos. Hay que saber vivir con ello y seguir haciéndolo como lo hacemos todos los veranos. No nos queda otra. Hay que tener paciencia, saber cómo son estas cosas que son difíciles para todos en estos días. Y bueno, llevarlo lo mejor que se pueda. Beber mucha agua, que es importante.
6: Es importante. ¿Nunca tú has perdido los nervios y has saltado porque ya no podías más con algún cliente?
9: No, con este aspecto del calor no. Son más los clientes los que muchas veces lo que tú estás hablando. Pues aquí, por ejemplo, que tenemos en el restaurante un par de zonas y una está más cercana a la cocina, son ellos los que en un primer momento no, queremos comer al lado de la cocina, pero luego con el calor aquí no se puede estar, aquí no sé qué. Nosotros al final estamos acostumbrados, vivimos con el calor todo el día y bueno, el problema ahí lo tienen más los clientes que nosotros.
10: Se nota que nosotros también, pues igual hay días que no es que perdamos los papeles, pero sí que estamos también más nerviosos. Al final todo se nota, pero en el tema de la clientela sí que hay días que son muy, que llegan muy irascibles, encima muchas veces que llegan con la prisa de que no llegan y te exigen más. Y claro, los aparatos dan lo que dan y nosotros no podemos hacer mucho más.
4: Me gusta, en una película recuerdo que había una camarera que cuando se le acercaba allí algún cliente que no le saludaba bien, ella cogía, se daba la vuelta y hacía un gesto que... Y dejaba una parte suya. Dejaba una parte suya en ese café. Claro, ahora os cuento aquí que nos cuenta la audiencia
5: también.
4: Pero es
5: que esa es la venganza del hostelero que juega con ventaja.
6: Mejor
5: tratarlos
6: bien.
5: Se sirve
6: en
5: bandeja. Porque si no...
4: Aquí dicen que en el bar donde voy yo, la camarera, si alguien no le saluda para pedir el café, cuando se lo sirve, con voz de máquina, dice, su café, gracias. ¿No?
7: Es
4: ¿Me
7: buena,
4: tratas?
7: ¿Eh?
4: Claro, me estás tratando casi como si fuese una máquina, pues yo te
7: respuesta.
4: La devuelvo. Y aquí cuenta también otra oyente. Yo tengo una amiga que tiene mal carácter, pero con calor no se la puede aguantar. Igual la mando al carajo. Espera que mañana baja la temperatura.
5: Oye, espérate,
4: ¿eh? ¿Sigue manteniendo esa amiga?
5: Que las olas de calor, lo comentábamos ayer en la mesa, ¿te acuerdas, Juan? Las olas de calor están asociadas a los crímenes.
4: Claro.
5: No hay evidencias científicas, pero hay coincidencias, los criminólogos.
6: Bueno, y sin llegar a esos extremos, vamos a un poquito lo que es más el día a día.
5: No lleguemos.
6: No, vamos a cerrar esa puerta de momento, pero fíjate, imaginaros, estos testimonios los grabábamos ayer, imaginaros, 12 del mediodía, en plena calle, más de 30 grados, nos encontramos con una chica que iba pues con un carro repartiendo, se paró amablemente, insisto que estábamos no en la sombra, sino al sol, y claro, le hemos preguntado, le preguntábamos, ¿los clientes con los que tratas estos días están un poco cambiados, irritables por esto del calor? Esta es su respuesta.
11: Pues sí, se ponen a veces muy groseras.
6: Sí, ¿cómo? Cuéntame.
11: Por la calor, lo tiene así como insoportable. La calor lo tiene, mejor dicho.
6: ¿Tú vas ahora mismo por la calle con un carro exactamente? ¿Qué te toca hacer en tu trabajo?
11: Repartir, entregar paquetes en cada local o cada piso.
6: Y, por ejemplo, estas últimas horas te ha pasado que en alguna de las entregas tú has notado que alguien está especialmente irritable.
11: Ahora último iba saliendo con un señor ya de edad y venía que quería sol, que hacía mucha calor, que al menos en la noche había un poquito de fresco, pero que el sol esté insoportable.
6: ¿Y lo pagan contigo a veces porque te contestan de una manera rara?
11: Unas veces sí, otras veces no.
6: ¿A tú también deseando que pase el calor, entonces?
11: Sí, claro.
6: Muchas gracias, ánimo.
11: Vale, igualmente, buen día.
7: No te sé el inicial.
4: Eso ha sido muy bonito. No hacía falta ni la respuesta casi verbal, ¿verdad?
6: ¿Para qué, verdad? ¿Para qué?
4: ¿Para qué me preguntas? También hay hosteleros que no saludan, dicen aquí en el 688-840-840. Y luego una crítica. ¿Podemos hablar de críticas también?
6: Obviamente, estamos para eso.
4: ¿Dónde habéis vivido? Eso nos dicen, 688-840-840. Yo recuerdo la gran novedad de la inauguración del Corte Inglés, el aire acondicionado, las escaleras mecánicas.
7: Eso, pues,
4: no había aire acondicionado en ningún sitio, ni bares, ni oficinas, ni colegios, ni cines, ni... Y vivíamos.
6: Y vivíamos,
4: claro, eran otros tiempos. Y ahora hay más aire acondicionado, sigue habiendo calor y posiblemente nos quejemos un poquito más.
5: Claro, bueno, yo de todas formas siempre pienso en las olas de calor, que el rango de temperatura en el que estamos felices los seres humanos es cortísimo. Es muy poco, o sea, con 20 grados...
4: Los termostatos hablas ahí,
5: sí, es como,
4: de 20 a 25.
5: Feliz. Sí, pero me parece pocos grados.
4: Sí.
7: La amplitud térmica tendría que ser mayor.
5: Enseguida que te pasas por arriba ya te amargas, o sea, te enfadas.
4: Bueno, también somos
5: y por debajo lo mismo.
9: La semana que viene ya 25 entonces, grados pasa, van a hacer. Ya,
4: pero ¿cuándo vamos
7: y estaremos a
4: dejar
7: a gusto?
4: De
7: la pregunta es, ¿estaremos a gusto?
4: No, yo entiendo que sí, que estas temperaturas que son más elevadas para estos momentos, que son muchas seguidas, ¿no? Que estamos con calor, que no se puede descansar por la noche y que eso al final pues tiene consecuencias, ¿no?
6: Sí, bueno, hay gente, como decía Alicia, que quiere vivir a 19 grados y en sábado toda la vida.
5: Siempre.
6: Pero eso no es posible.
4: Eso es.
6: Pero mira, yo os propongo un último testimonio, un oráculo, una persona pues, que nos va a dar una dosis de realidad, de sentido común y hasta de optimismo. Bueno, pues nos encontrábamos con un trabajador que iba en pleno sol, con una escalera, un cubo con productos de limpieza, utensilio para limpiar los cristales, y nos paramos a hablar con él porque le oímos gritar esto que mucha gente está diciendo estos días.
12: ¡Uf! ¡Qué calor!
6: Bueno, ahora, ¿dónde vas a limpiar qué?
12: Voy a limpiar una comunidad de vecinos, los cristales.
6: ¿Y los vecinos y vecinas de ese portal cómo van a estar? ¿De qué humor?
12: Pues no lo sé, pero realmente que hace un tiempo aquí que la gente está muy irritable, siempre. Da igual, calor o frío, la gente está, no sé, agobiada.
6: O sea, ¿no tenemos un pase como especie estos últimos tiempos?
12: Yo creo que vamos a menos.
6: Pero con el termómetro tan disparado, se nota, tú notas que a veces las contestaciones...
12: Por ejemplo, hoy en la carretera la gente estaba muy cansada. Enseguida la bocina y gritos y malos gestos. Y sí, yo creo que siempre el calor afecta, ¿no? Uno se siente más agobiado, todo le molesta, el bolso, la escalera, el cubo. Y al final, pues sí, sí, yo creo que sí.
6: Oye, te lo tomas con una filosofía muy interesante. ¿Algún consejo? Venga.
12: Que mucho ánimo, que es que son dos días. ¿Y para qué amargarse, no?
6: Nos quedamos con eso. Muchas gracias y oye, que vaya bien en el portal, que te toca ahora.
12: Eso es, gracias.
4: Son dos días de calor o de vida, ¿no? Que también
6: ahí está, lo dejamos en suspense, como
4: días,
6: las
4: ¿no?
6: series como de las plataformas.
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4: La semana pasada hablamos con dos arrantzales de Hondarribia, ahora ya jubilados, Alfonso y Pedro. No tuvieron duda a la hora de elegir su profesión.
13: Nosotros nos íbamos porque lo vivíamos en casa. Para nosotros el padre o el abuelo era el ídolo. Entonces pues íbamos a la mar y ya está, eso es así.
14: Estábamos nosotros en el colegio en Ama Guadalupe Cuá y el colegio está ubicado al lado de la mar. Estábamos más pendientes de los barcos que de la pizarra. ¡Clarísimo! No nos podía, ya nos ofrecieron trabajos en tierra y eso, nada, ni loco.
4: ¿Y qué te gustaba del trabajo?
14: Todo, ya te digo. Luego, cuando salíamos de clase, los padres venían de la mar, de pescar merluzas y besugos, y les esperábamos a pie de venta y a ayudar a subir el bote, todo, hasta el olor de gasoil nos gustaba.
4: todo, hasta el olor de gasoil, dice. Por eso no entienden que los jóvenes ahora no lo contemplen siquiera como una opción laboral.
13: Es que los chavales no piensan en eso.
14: Ahora lo que no comprendemos es que vaya tan poca gente a la mar. Porque no era cosa de que quiero ir al mar y sitio al día siguiente, ¿eh? Es decir, joder, me han cogido en tal barco, me han cogido en aquel. Y era como, joder, qué bien. Era difícil entrar en un barco grande y en un barco pequeño. Había más o menos 70 barcos pequeños que iban todos los días a pescar merluza y besugo, y luego había 20 o 25 barcos grandes. Y te tiene que gustar. Tenemos un conocido amigo, Tomaso, también decía, en la mar hay dos clases de personas, pescadores y trabajadores del mar. Nosotros hemos sido de los pescadores, de los que nos gusta ir al mar a pescar. Otros, pues, súper comprensible, pues, a sacar el jornal. ¿Y volveríamos a repetir? Sí, volveríamos a repetir.
13: Cuando nos hemos quejado en casa y eso, la macho nos decía eso, haber estudiado. Haber estudiado. En vez de quejaros, lo que tenéis que hacer es haber estudiado.
4: En vez de mirar los barcos, ¿no? Desde la ventana. Claro. Haber estudiado, pues eso es lo que están haciendo nuestros siguientes invitados, estudiar, formarse para dedicarse a esto de la mar. Bien para ser arranchales o para trabajar en otra actividad dedicada también a la mar. Nos vamos al Centro Blas de Lezo, en Pasaya, donde está ya Esther Azkurua. Esther, ¿qué tal, egunon?
15: Kaixo Loreto, egunon, qué maravilla, veíamos a nuestros invitados, que hoy son muchos, son cuatro, todos hombres de mar, nacidos junto al mar, uno en Venecia, otro San Juan, otro Mutricu, uy, otro en Hondarribia, todos hombres que han nacido mirando al mar y junto al mar. Y nos hemos trasladado a Pasaya, porque Pasaya, ya lo hemos contado muchas veces en el Boulevard de Radio Euskadi, siempre ha sido tierra de marinos, de hombres y mujeres que han vivido de la mar y mirando al mar. No es casualidad que este centro de formación, se encuentre en Trincherpe, conocida también como la quinta provincia gallega. Pues aquí llegaron muchísimos pescadores de Galicia en la década de los 60. Y si fuera poco, Loreto, este centro en el que hoy nos encontramos se encuentra en la calle Los Marinos, así que todo nos, fíjate, llama a la mar, desde los nombres a los invitados. Y vamos a comenzar por saludar al profesor, a uno de los profesores de este centro, en el que te diré, lo primero que hemos olido es ese olor a gasoil que decía Alfonso en el corte.
4: Así.
15: Según entramos al centro, en la planta baja, digamos, en la que mira el muelle de Trincherpe, aquí en Pasaya, pues bueno, tienen maquinaria, tienen distintos utensilios que utilizan después para hacer prácticas o actividades, y ya huele a gasoil, según entramos al centro, donde impera un silencio. Digo, ¿qué alumnos están aplicados ahí en este centro? Alex Barrenechea, kaixo, egunon.
16: Egunon.
4: Egunon.
15: Qué silencio. ¿Dónde están todos? ¿O están todos estudiando?
16: Bueno, están todos de exámenes ahora. Ah. Por eso hay tanto silencio y no se escucha a ningún profesor decir nada.
15: Uh-huh. Bueno, Alese ahora mismo es profesor, luego nos contará, pero ha dedicado muchos años también a la mar. Ha sido arranchale, en bajura, en altura. Llegó un momento en el que decidió volver a tierra y dedicarse a enseñar. Junto a Alex están tres de sus alumnos. Comenzamos por un Onyar Bitarra, Endika Amunarriz, de Hondarribia, que ya trabaja como arrantzale, lleva, ajá, un tiempo trabajando en el barco Berriz Matutina. ¿Qué es Endika Egunon?
17: Ay, ¿qué es Egunon?
15: Luego nos contarás por qué y qué es lo que te ha llevado. Saludamos a nuestro segundo invitado, Mikel Enríquez, de Pasai Don Ibané, que ha hecho prácticas con remolcadores y creo que tiene bastante claro que quiere dedicarse a este sector. ¿Qué es Mikel Egunon?
18: Apaga eso, Egunon.
15: Y para terminar, saludamos a Giacomo Brusati, que no sé si lo hemos dicho muy bien, que bueno, podemos intuir, Loreto, ¿verdad?, por su nombre, sí, su procedencia. Es el italiano de Venecia, aunque lleva unos años en Alicante, y este año decidió venir a Pasaya para estudiar aquí en el Blas de Lezo. Giacomo, buongiorno, buenos días.
19: Buenos días a todos.
15: Bueno, vamos a comenzar un poco por... Escuchábamos estos cortes, todos sonreíais, asentíais en muchos puntos. Alex, tú como profesor y hombre que has sido también arrantzale durante muchos años, cuando escuchas nuestras voces bueno, cuando éramos pequeños mirábamos por la ventana al puerto, eso era lo que queríamos. Tú siendo de Mutricu, supongo que has vivido algo muy parecido, donde igual que tú, gran parte de tus amigos iban a trabajar a la mar.
16: Eso es. Nosotros cuando éramos pequeñitos, pues el puerto de Mutricu no era lo que en estos momentos es. Había muchísimos barcos de bajura y cada vez que los barcos entraban a puerto, pues el puerto se llenaba de barcos, había movimiento, se veían las descargas. Y siendo chavales, pues había mucha gente que su meta era pues ir a la mar. Había otra gente que no, y era una de las oportunidades que había en aquellos momentos. Entonces, pues yo tenía bastante claro que sí quería ir al mar.
15: Me dices, estuve trabajando en bajura, luego ya di el salto a la altura, pasaba 4 meses fuera, 4 meses en casa, pero claro, llega un momento en el que nacen los pequeños, te planteas muchas cosas y das el paso aquí, a la enseñanza, ¿verdad?
16: Sí, estando en la mar, pues bueno, los primeros años, cuando eres joven y vas buscando metas y vas viendo que esas metas están llegando, pues estás contento, estás a gusto, estás en un sitio donde tú quieres estar. Pero bueno, a veces empiezan a generarte dudas y sobre todo después de haber nacido el hijo y la hija, ya teniendo 39 años, dije, arreo iso, o me quedo aquí o dejo ahora la mar. Y dejé la mar y en un principio me quedé a trabajar en tierra y luego ya me surgió la posibilidad de poder venir a la escuela y en cuanto empecé la escuela pues ya vi que esto era lo mío y que quería continuar con esto. Y bueno, esa es la posibilidad que ahora mismo tengo.
15: trabaja con alumnos como sí. los que hoy tenemos aquí, Loreto. Vamos a comenzar por escuchar a Endika. Os recordaba este Ondarri Vitara que ya trabaja en el barco Matutina. Endika, cuéntanos, en tu caso, supongo que como otros tantos Ondarri Vitaras, lo tuyo viene de casa, de casta, de familia.
17: Bye. Pues principalmente viene pues eso de lo que llevo viendo desde que nací en casa, un poco pues desde el abuelo, el aitá, los osabas también, los primos, todos somos de familia marinera.
15: Es lo que has visto siempre en casa. Ahora mismo tienes, me decías, 25 años, te dedicas a esto desde los 21, es decir, no comenzaste enseguida, ¿tuviste alguna duda de si dar o no el paso? ¿Por qué decides, sí, voy a ser arrantzale y me voy a dedicar a esto?
17: Sí, un poco por las oportunidades que surgen hoy en día, ¿no? A los jóvenes, de formarnos, de estudiar y demás, ¿no? Yo hice una carrera que no, pues en principio no tenía nada que ver, de administración y dirección de empresas. Y
15: ¿hiciste ADE?
17: Hice ADE, sí. Entonces, bueno, pues tenía otra mentalidad, otra forma de ver las cosas, ya que nunca había experimentado en primera persona lo que es embarcar, hasta que se me ofreció la oportunidad. Entonces, pues puede descubrir y realmente ver lo que realmente me gusta, lo que me llama, ¿no?
15: En tu caso, teníais el barco en casa, o sea, ya como tú dices, el abuelo, el aitá, todos se dedicaban a esto. Cuando dijiste en casa, después de estudiar tu carrera, terminar ADE, quiero probar la mar, quiero ver qué es esto de ser arrantzale. ¿Qué te dijo tu entorno, Endika, tus familiares, amigos, hermanos?
17: Todos están acostumbrados, al final en el pueblo es lo que hay, estamos muy acostumbrados y demás, pero yo encantado y todos los de mi alrededor pues también ilusionados, nadie me ha puesto ninguna pega y para adelante.
15: Podemos decir que lo probaste durante un tiempo y dijiste, esto es lo que yo quiero hacer.
17: Sí, empecé y hay cosas que solo se pueden ver, no se pueden del todo contar cómo realmente se vive esas cosas en la mar.
15: Pero me comentabas, es que somos unos privilegiados, porque todos hemos nacido junto al mar. Este oficio, en tu caso, el de ser arrantzale, es algo que lo hemos vivido, lo hemos respirado desde pequeños. Y esto en Madrid no hay, esto no hay en otros muchos lugares que no tienen mar. Y en ese sentido tú decías, yo me siento privilegiado, Endika.
17: Sí, te das cuenta que cuando no lo tienes, lo mucho que lo echas de menos y lo mucho que lo necesitas. Y pues para mí es un privilegio y un orgullo, es algo que, como te digo, de mis abuelos, mi padre, todo mi entorno cercano familiar que ha vivido eso y es lo que me han dado de comer, pues para mí el poder seguir con esto y poder mantenerlo a día de hoy, pues lo considero como un orgullo y un privilegio.
15: Ser de Pasay, Don Ivane, ya marca, Miquel, claro, estás ahí a un pasito del agua, es alargar un poquito el pie y ya estás dentro del agua. Junto a esta bocana maravillosa que tiene Pasaya, Miquel, en tu caso, me decías, mi abuelo, mi padre, también hay una tradición, pero tú no has dado el paso para ser arrantzale, sino dedicarte, en este caso, a trabajar en remolcadores. Cuéntanos, ¿cómo tomas tú la decisión, Miquel?
18: Pues básicamente fue en mis primeras prácticas. Estaba yo en los remolcadores trabajando y al final, entre ver el amanecer ahí mientras pintabas el barco, lijabas el barco, pues al final te sentías bien, después tenías igual una maniobra o así de ir a por un buque o lo que sea para meterlo o sacarlo y decías, guau, es que voy a salir a la mar, meto el barco, pues al final te llenaba de orgullo y ya pues al final como estaba alumno de puente, pues el poder aprender a cómo funciona un remolcador, que es algo pues que dices, tiene mucha potencia y tienes que meter buques grandes en una bahía, pues necesitas precisión y atención, entonces me gustaba para las prácticas. Y gracias a mi tío las pude conseguir y pues fue un orgullo, la verdad.
15: Estás encantado de trabajar en un remolcador, ya has hecho tus prácticas, pero dices, tenía la posibilidad de hacer prácticas, probé el remolcador, es decir, estabas ya aquí en Blas de Lezo, Miquel, ya tenías claro que tu camino, sea el que fuera, porque en esta escuela hay varias salidas, digamos, enseguida nos las cuenta Alex, tenías claro que lo tuyo sí era la mar. ¿Con qué edad llegas tú aquí a Blas de Lezo, Miquel?
18: Pues llegué creo que con 15 años así, al grado inicial. Empecé ahí, hice las prácticas en el segundo año y estaba en máquinas antes, que era el grado que había. Y después subí a grado medio de puente porque dije, guau, es que para mí es más el puente que la máquina. Me gusta más ver el paisaje, poder hacer las maniobras, el poder gestionar un grupo y saber hacerlo bien, pues aprender a eso también me gustaría en estudiar puente y dije, pues voy a ir por ahí.
15: y estás encantado con tus 18 años, ya has hecho tus prácticas. ¿Cuánto te queda, Mikel, para terminar y ya, digamos, ser un señor licenciado?
18: Pues me queda un año para terminar el curso y pueda tener un título. Y básicamente, pues durante ese año luego toca hacer un año en mar, que poco a poco lo estoy completando con las prácticas, con el trabajo de verano. Y pues poco a poco se va haciendo para que pueda tener un título ya de poder pilotar yo un barco.
15: ¿Qué sería tu sueño, entiendo, Mikel, evidentemente?
18: Sí, al final sí, porque al final ves que todo lo que has estado construyendo durante años y que dices, guau, nunca me va a llegar, pues ves cómo se está llegando poco a poco.
15: En casa, en tu entorno, como preguntaba antes Endika, supongo que encantados, en este caso no como arranchale, pero bueno, como remolcador y todo esto que tú nos contabas, que es lo que a ti te llena, en casa estarán encantados con el camino que has tomado.
18: Pues sí, la verdad es que sí. A mi abuelo fijo que le habría gustado. Y pues mi tío y así parece ser que están encantados porque ven que estoy centrado y que estoy haciendo lo que me gusta de verdad.
15: Claro.
18: Y al final tiene buenas salidas. Claro. Y eso.
15: Y nada mejor que hacer lo que a uno le gusta y lo que a uno le llena. Vamos a saludar al veneciano, que nos está aquí escuchando atentamente, a Giacomo. Claro, dices, nacer en Venecia, lo mismo, igual que en Poseidón, Ivane. Estás a nada, a un paso del agua. Giacomo, tú vives en Alicante, pero este año has decidido, en septiembre, venir a Pasaya. ¿Cuál es tu intención? ¿Por qué eliges este centro para estudiar? ¿Qué es lo que quieres hacer?
19: Bueno, principalmente elegí este centro porque me habían hablado muy bien de él y además para mí fue una oportunidad que el curso se impartía en castellano, entonces al hablar solamente castellano y no es la lengua local, pude empezar a estudiar aquí en el grado superior de puente.
15: Nos contaban tanto Mikel como Endika que tienen familiares que se han dedicado a la mar, en este caso a la pesca. En tu caso, ¿qué te une al mar? ¿Tienes familiares? ¿Tienes alguien que también se haya dedicado a este sector?
19: A nivel profesional, no, pero mi padre siempre fue un aficionado a la vela, entonces estuve navegando bastante con él. Y luego el hecho de vivir en Venecia para nosotros es... El agua es parte de la claro. vida cotidiana. Y bueno, aunque mi familia se haya dedicado a otras cosas, yo me enamoré de la mar y de eso decidí moverme a España, en Alicante además. Estuve trabajando en la costa y en los últimos años me dediqué a... El año pasado me dediqué como mecánico naval y encima el ingeniero y el profesor que me dio un curso me dijeron de dar un paso más, de meterme al puente y eso decidí. Por eso estoy aquí aprovechando estos dos años de estudio para aprender lo máximo posible para poder el día de mañana ser patrón.
15: Estás haciendo tu primer año ya concluyéndolo. ¿Cuánto tiempo más te quedaría a ti en tu caso, Giacomo?
19: A mí en mi caso me queda un año más de estudios y un año más de días de mar para poder conseguir el título profesional.
15: Y cuando escuchéis esto que oíamos en la entrada, en la presentación, ¿no? De personas ya jubiladas que se han dedicado a la mar, que lamentan un poco, ¿no? Que no haya un relevo en el sector. Alex, tú como profesor y como arrantzale que has sido durante tantos años, ¿qué sientes? ¿Cómo ves tú el futuro del sector, Alex?
16: Vale. Bueno, primero destacar que el sector de la pesca aquí en el País Vasco está en muy buen estado. Es verdad que la flota ha disminuido y bueno, ahora se está estabilizando un poquito, pero el nivel de flota que hay en buques de pesca es un buen nivel. Quiero decir, son buenos barcos, hay buenas tripulaciones y las condiciones han mejorado con respecto a años atrás.
15: ¿No hay problemas para conseguir esa tripulación?
16: Vale, ahora voy un poquito al tema del relevo generacional. Bueno, estamos teniendo problemas para poder completar las tripulaciones. Hay mucha tripulación extranjera. A ciencia cierta no sé el dato concreto, pero yo diría que más o menos la mitad de la tripulación en algunos casos puede llegar hasta el 50% tripulación extranjera. Sí. Entonces, ¿qué pasa con la gente joven? Mi punto de vista. La gente joven, por supuesto que tiene ganas para ir al mar. Lo que pasa es que hay poca gente que tiene ganas. Mm. Las condiciones ahora de trabajo en tierra no son como las de antes. Si trabajamos en tierra tenemos horarios fijos, el fin de semana en casa y tenemos un sueldo fijo. Entonces, en la mar es un poco más, la mar es un poco, tiene más incertidumbre en cuanto a sueldo, porque tampoco sabes cuánto vas a ganar, ganas dependiendo lo que vas a pescar, Luego, la conciliación familiar o el tiempo que vas a estar en casa también es mucho menor y los trabajos son más duros. Entonces, como padre, ¿qué es lo que estamos enseñando a nuestros hijos e hijas? Pues un poquito cada vez a que queremos nosotros mismos vivir mejor, queremos salir más fuera, queremos irnos a un hotel de vacaciones, queremos ir a un fin de semana a esquiar, y eso es lo que están aprendiendo por debajo. Luego tienen muchísimas posibilidades de estudio. Estudian, sacan sus carreras, sus grados superiores, entonces tienen un abanico grande de posibilidades. Y la mar está ahí, pero es una de las últimas oportunidades. Entonces creo que a esa gente que sí quiere ir habría que facilitarles la posibilidad. Hoy en día hay gente que llega a la escuela y quiere ir, pero no lo tenemos tan fácil como, por ejemplo, conseguirle prácticas en barcos de pesca. Tenemos que andar detrás de los armadores para que los armadores nos digan que sí. Hay armadores que dicen que sí, pero muy pocos.
15: ¿Y esto por qué, Alex? No lo entiendo. ¿Por qué no quieren que haya gente nueva sabia, ¿no? que vaya a formarse en los barcos?
16: Vale, voy a hablar de bajura. Lo que está pasando, cuando nuestros alumnos tienen que ir de prácticas, que ya es, vamos a decir, cuando empieza la costera del Verdel, marzo, pueden ir a un barco a hacer 3 meses de prácticas. Pero en muchos de los casos todos los barcos están llenos de tripulantes. Entonces los armadores no suelen querer coger gente joven. Yo les pediría que guardasen una plaza todos los años, porque están diciendo que no hay relevo generacional, y luego a la hora de la verdad, que uno de los responsables de prácticas soy yo en la escuela, que estás intentando buscar y encontrar, estás buscando para encontrar barcos, tienes el no como respuesta de los armadores.
15: Yeah.
16: Y hay muy pocos alumnos que están consiguiendo ir a barcos de pesca para hacer las prácticas de 3 meses. Este año hay, bueno, todos los años está habiendo alumnos que van a barcos de pesca, y está siendo un éxito total en cuanto luego a la continuidad de ellos. Están triunfando. Casi todos los que van a hacer prácticas se quedan en el barco.
15: Se quedan.
16: Por lo tanto, pediría a los armadores, sobre todo de Hondarribia y Guetaria, que nos den posibilidad de, en primavera, cada barco acoja a un alumno de prácticas.
15: Este problema, Alex, que tú comentabas de, bueno, que es difícil que conseguir que los patrones acepten a gente que quiera y necesita hacer prácticas, ocurre solo con la bajura, con los barcos de pesca, quiero decir, bajura o altura, indistintamente. En el caso del sector al que se dedica Miquel o quiere dedicarse Giacomo, eso no sucede, es más fácil en ese caso conseguir prácticas. Giacomo, la de a la cabeza, ¿qué dices tú, Giacomo?
19: Sí, no es tan fácil encontrar embarque porque muchas veces en la mercante las empresas son muy grandes y hay también gente extranjera o de... Bueno, yo mismo soy extranjero, pero también muchas compañías son norteeuropeas y es difícil poder entrar para ser los días de mar.
4: Bueno, pues nos vamos a quedar también con esa propuesta que lanza Alex,
15: un
4: ¿no? A los armadores.
15: Que quería hacer el profesor Loreto, me hace el gesto así de
4: que hable, que hable.
15: Dime Alex. Dice.
16: Bueno, ya que he hecho una petición, también
4: voy a hacer dos.
16: agradecer muchísimo a los armadores o a los barcos que nos están permitiendo, que año tras año hay algunos armadores que sí cogen alumnado, y agradecerles mucho. Claro. Y pues eso, animarles al resto a que llamen a la escuela y pregunten por alumnos de prácticas.
15: Sí, porque aquí es algo que no hemos dicho, no hemos tenido tiempo, además de formarles para ser arrantzales, hay distintas, digamos... distintas actividades, distintos tipos de formación en la escuela, que bueno, para eso basta con meterse en la web del Centro Blas de Lezo, donde bueno, pueden ver todo lo que ofrece este centro situado aquí en Pasay, en Trincherpe. Ya para terminar, una frase a cada uno de lo mejor de vuestro trabajo, para que los jóvenes que nos estén escuchando terminen de animarse y dar ese paso. Indica, para ti, ¿qué sería lo mejor de tu oficio?
17: Lo mejor te puedo decir es todo lo que aprendes. Para mí el aprender es lo que más me motiva a seguir en el trabajo y a seguir formándome y a desarrollarme a mí mismo. Y todo lo que aprendes y todo lo que ves, tanto de las personas como de lo que es el propio trabajo, de lo que te enseña la mar, es lo que más me llena y lo que más me motiva.
15: ¿Giacomo?
19: La mar para mí es al mismo tiempo una fuente de tranquilidad, pero al mismo tiempo una fuente de mucha energía. Y la combinación de estas dos cosas creo que te da mucha posibilidad de trabajar el día de mañana y conseguir un buen trabajo.
15: Y de ser feliz. Mikel, ¿zuretzako?
18: Pues yo he pensado y yo creo que es el poder navegar, el tener tú el control del barco, hacer lo que quieras, que te vengan olas grandes, pequeñas, saber lo que tienes que hacer, lluvias, lo que sea, pero que lo hagas bien, ves cómo sale el resultado, ves cómo maniobras el barco y dices, es que lo he hecho bien, entonces yo creo que es eso, más así.
4: Pues fíjate, este tema, ¿verdad? Estas entrevistas salieron de lo que nos dijeron esos arranchales, no hay relevo, vemos que sí, que donde algunos jóvenes ven esa dureza, otros ven belleza, ¿no? Escuchándoles, hablando del amanecer, del mar, de la costa, de la embarcación, que podéis dedicaros a lo que queréis. Indica Amunarriz, Mikel Enríquez, Giacomo Brusantín y Alex Barrenechea, que esa petición que haces se puede atender y que siga habiendo jóvenes también que quieran formarse dentro de un sector que es importantísimo, ¿no? Como es el sector de la pesca. Gracias a los cuatro. Millasker.
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4: Vamos a regresar al Teatro Gallar de Iruña. Aritz Aguirre, que parece que está abonado a este teatro. Aritz, ¿qué tal?
20: Guardiol, me he aficionado a esta maravillosa experiencia de subirme a este escenario de Gallarre.
4: En dos semanas.
20: Ya voy dos en dos semanas. En este caso, para vivir el ensayo de un musical, Kilómetro Cero, muy sanferminero. Es San Fermín es el musical, diríamos. Sí. Se estrena mañana a las 8 de la tarde, pero se llama Cuento de San Fermín, porque es un cuento sobre la fiesta, que es lo único que le faltaba a los sanfermines, la adaptación del clásico cuento de Navidad de Charles Dickens, del blanco navideño al blanco con faja y pañuelico rojo de San Fermín. Un espectáculo que consigue reunir toda la esencia de la fiesta sobre este escenario en el que estamos. Además, como me decía el actor principal, Artuch, en lugar de Scrooge de Dickens, encarnado por José María Sin.
21: Yo lo que he sentido hasta ahora es emoción, o sea, claro, porque tenemos la pamplonesa en el foso, ¿no? Luego está gigantes, tío, es que hay gigantes encima de, ¿no? Y entonces, y luego vienen los chistularis y lo vienen los gaiteros y vienen los de las peñas, tío, que yo estoy, yo soy de, he sido del bronce, coño. Entonces, sí, hay mucha emoción, sí, hay mucha emoción. Pero yo, como personaje, tengo que aislarme absolutamente de eso y este hombre, todo eso lo odia.
20: Más de 30 actores y actrices, la pamplonesa, gaiteros, chistularis, danzaris de Duguna, gigantes, las peñas. Y a estas horas, antes del ensayo general de la tarde, estoy sobre el escenario con los artífices y creadores de esto, con el director de esta obra, Fermín Cariñena, Eguerdión.
22: ¡Opa, Eguerdión!
20: Y el director musical, compositor, adaptador de los temas que vamos a escuchar, como este, vamos a ver. Íñigo Casali, Eguerdión.
23: Eguerdión, ¿qué tal?
20: Bueno, en primer lugar, Fermín, ¿cómo se te cruzan los cables para ver en la obra clásica de Dickens la fiesta de San Fermín?
22: Bueno, es una idea que ha ido surgiendo, ha necesitado tiempo para madurar y pues es la conjunción, ¿no?, de la fiesta de la Navidad y los Sanfermines, que tienen un componente de ilusión clarísimo y bueno, pues han encajado como un guante, la verdad.
20: Claro, pero nos dicen, bueno, es San Fermines convertido en musical, adaptada de una obra clásica de Dickens, pero ¿eso cómo se hace? ¿Cómo se junta todo un espectáculo coordinado sobre un escenario, actores profesionales, músicos profesionales, colectivos más o menos amateurs, aunque sean muy profesionales, todo junto en 70 minutos?
22: Pues es una adaptación teatral, es una obra, un espectáculo familiar donde está lo mejor de Iruña actuando con una música excelente que nos ha puesto Íñigo Casalí y bueno, pues con un componente que es la ilusión. Esto sale con mucha, mucha ilusión.
4: Oye, pero Íñigo, aquí, claro, hay que hacer ilusión, bueno, emoción, que ya veo que eso ya viene de sí, pero a ti te toca hacer un trabajo que es adaptar todas las músicas, todas las canciones que suenan en San Fermín, es la música de calle. Ahora hay que llevarla a un teatro, a un escenario, y hay que elegir, y claro, eso lo tienes que hacer tú. ¿Y qué eliges de todo ese universo?
23: Bueno, lo que elijo es que lo que tengan las melodías ya preexistentes, algunas de ellas, ¿no? Sí. Que ver con ese mundo de Artuch y de todo su entramado, de pues esté ahí, ¿no? Esté el espíritu de San Fermín y el espíritu de Dickens, de alguna manera. Entonces, a veces va a sonar a pamplonés, a veces va a sonar a música, pues diríamos, casi inglesa. ¿Por qué? Porque está traído de pues, un ambiente mixto, pero lo que queremos es, por supuesto, que la música transmita el ambiente sanferminero, pero a la vez sea un musical.
20: Todavía quedan algunas entradas a la venta, pero está casi todo vendido. Pero para el que todavía tenga opciones, ¿qué destacaríais? ¿Qué va a sentir la gente al ver estas funciones que estrenáis mañana ya por la tarde?
22: Mucha emoción, muchas sorpresas y ganas de fiesta, de vivir la mejor fiesta del mundo, que son los Sanfermines.
20: En un escenario. Vamos, Loreto, si quieres, con la adaptación.
4: Sí.
20: El cuento de Navidad de Charles Dickens nos cuenta la historia de Scrooge, que odia las Navidades, y le aparecen tres fantasmas, el del presente, el del pasado y el del futuro. Lo mismo que le pasa al sanferminero Artuch, un hombre solitario, avaro, de Iruña, obsesionado con el trabajo, que odia a los Sanfermines, como nos contaba José María Sin.
21: Artuch es un hombre que es infeliz, que él cree que es el más feliz de todo Iruña, pero todo el mundo piensa que es el más infeliz, menos él. Esta es la desgracia que tiene Artuch.
20: ¿Y en qué se diferencia de Scrooge?
21: En que uno es de Londres y el otro es de Iruña, Pamplona, Iruña. Es
20: kilómetro cero, ¿no?
21: Kilómetro cero. Sí, han ido a buscar al actor ahí mismo. En que uno es de Londres y el otro es de Iruña, Pamplona, Iruña.
20: Kilómetro cero, ¿no?
21: Kilómetro cero. Sí, han ido a buscar al actor ahí mismo.

0: distanciado de mí, pues es mucho más fácil, pero bueno, sí, me preguntabas por si hay gente como Artuch en Pamplona, pues sí, claro, ya sabes que la realidad supera la ficción.
1: ¿Cómo nos sorprende Artuch, cómo evoluciona de estar harto de la fiesta a...
0: No descubro nada si digo
1: Un
0: que
1: poco de
0: acaba,
1: spoiler, va.
0: un poco spoiler, que acaba bien la cosa, ¿no? Es decir, esto es un
1: Se va a
0: traslado.
1: Salou.
0: No, no, no, no, no. Más interesante, más interesante. No se va ni a Salou, ni a Benidorm, ni nada, no, no. ¿Cómo es? Pues bueno, pues que al final el ser humano aparece. Y eso es el mensaje más bonito que tiene esta función. Aparece el amor, aparece el cariño, y entonces cambia.
2: Ah, se queda en Iruña.
1: Sí, y antes de que aparezca el ser humano, Artuch habla así.
0: ¿Cómo ve Artuch la fiesta? Como chorradas de fiesta.
1: Y luego evoluciona.
2: Y luego evoluciona, pero este Aguafiestas, kilómetro cero que decía Aritz, Fermín, ¿está basado en alguien en concreto?
3: Bueno, está basado en toda esa gente que, como decíamos, se va de Pamplona en San Fermín. Hay mucha gente que no le gustan los Sanfermines, a mí me
2: Sí.
3: resulta incomprensible, pero hay gente para todo.
1: Bueno, como a Artuch, como a Scrooge, a Artuch también le vienen tres fantasmas a recordarle esto.
0: Le recuerdan lo que se ha perdido en la vida, lo que pasa cuando se pierde lo que más se quiere. Le ponen un espejo que le hace verse cómo no disfrutas la vida pudiendo hacerlo.
1: Y uno de esos fantasmas, de esos espíritus, el del pasado, es Marta Juaniz, actriz con la que pude hablar ayer en el ensayo de la tarde.
4: ¿De dónde viene? ¿Cómo se ha comportado para llegar a ser lo que es? Y él va viendo exactamente el camino que ha recorrido. Y se va sorprendiendo también, se reconoce y yo creo que va entendiendo poco a poco cómo ha llegado a ser lo que es.
1: Participas un poco en su
4: Sí,
1: exorcismo.
4: eso es. Yo soy la que empieza. Yo soy la que empieza a mostrarle de dónde viene y él empieza a sacar, efectivamente. Y de ahí hasta el final va sacando, sacando, sacando hasta que, evidentemente, ese diablo sale fuera y se cura.
1: El diablo anti-sanferminero.
4: Antisanferminero, que lo tiene machacado.
1: ¿Y qué cosas le dices? Pues hacer un spoiler, a ver. Si yo fuera Artuch.
4: Vale, no pueden verte, sentirte o escucharte. Son solo las sombras de las cosas del pasado. Son solo las sombras que fueron. No les culpes a ellas por ser lo que fueron. Y no me culpes a mí.
2: ¡Hala, qué profundo, Fermín!
3: Sí, es que este personaje del espíritu pasado tiene mucha potencia y sus diálogos no van a dejar indiferente a nadie, ¿no?
1: En el espectáculo actúan y fluyen muchos personajes típicos de San Fermín y de Iruña. Por ejemplo, el de dos mujeres mayores que van por la mañana al baile de la Alpargata, una muy refunfuñona, muy vinagre, la actriz Montse Zabalza.
5: Es el momento en que se van y yo soy la típica abuela que dice, me cago en esos marranos que estáis ahí meando y haciendo cochinadas y marranos. Y venga fuera todos, aquí les mando con el bastón. Y entonces viene mi compañera y estamos esperando a que empiece antes de que empiece el baile, pues ir al baile. Y en esas que decimos, te has enterado de lo que ha pasado, porque nosotros nos ponemos al día de las cositas. Cuando veo a una abuelita con bastón y refunfuñando, venga, marranos, iros de aquí.
1: Pues así varían, ¿eh? Las actrices hasta convertirse en sus personajes que las han visto muy cerca aquí en Iruña, en San Fermín. La otra, más alegre, Jaione Urtasun.
6: Igual ella es más cascarrabias, yo soy más divertida, más graciosa, sí. Como la típica abuelica entrañable, y además voy con tacataca, soy ancianísima. Pues una mujer entrañable, risueña, cotilla, pero sí, divertida y abrazable.
1: Y Jaione también hace de otro personaje, ¿no? De Marta Beunza, ¿quién es?
3: Emilia Beunza. Pues es una madre pamplonesa con mucho carácter y que ama mucho la fiesta y además ofrece un buen desayuno típico que son churros de la Mañueta.
2: Anda.
1: Pues canta
2: A ver.
1: así, Emilia.
6: Gracias, gracias. Tú dirás por qué, por ese sueldazo que te llega a fin de mes. Gracias, gracias. ¿O es que no lo ves? Cobras casi tanto que pareces un marqués.
2: Es que veo muchos personajes yo aquí, Fermín.
3: Bueno, un buen ramillete de personajes,
2: Sí,
3: sí.
2: sí,
3: La
2: sí.
3: obra original es muy coral y esta versión también, claro.
1: Y luego, Íñigo, ¿cómo habéis hilado toda esta música?
7: Mira, somos, la verdad que somos un triunvirato aquí. Somos Fermín, que fue el regalazo de ofrecerme a hacer la música de esto que estaba ya hecho por él y convertirlo en un musical, lo que ya era una preciosa obra de teatro basada en Dickens. Pero luego está Carlos Krug, que ha hecho unas letras increíbles sobre las canciones, que es todo un arte aparte el de crear letras. Y bueno, pues entre los tres

0: Hemos ido hilando, pues por ejemplo, te digo un ejemplo, churros para desayunar, ¿no? Esa es una canción típica, pues esta canción, gracias, tam, tam, pam, pam, pam, pam, está basada en eso, por ejemplo, ¿no? Es decir, es tomar la tradición para crear algo nuevo. Algunas de las canciones son nuevas y no tienen nada que ver con lo preexistente, pero otras, unas cuantas sí.
1: Y cosas menos reconocibles, igual como esta, a ver qué es.
0: Bueno, este es el momento. Es una canción muy de musical, totalmente. Es el momento en el que Artuch, joven, está con una chica estupendísima. Tenemos nada menos que Sofía Esparza, dirigida por el gran Vicente Gea, que es el que dirige la obra, y Javier Urtasun, que hacen este dúo de amor. Por ejemplo, esto es música nueva, pero a un estilo mucho más, vamos a decir, hollywoodiense, ¿no?
1: Les he pedido, Loreto, a los personajes con los que he hablado, a los actores, actrices, que me cuenten cuál es su momentico sanferminero de este musical, de este espectáculo musical Cuento de San Fermín.
2: Y a mí me conecta en un momento, que es en las danzas. Cuando sale la música de las danzas,
1: ¿ese es tu momentico del
2: de mi
1: espectáculo?
2: conexión con lo atávico que digo, ¿no? Y es que en Orbaiceta, que yo soy de Orbaiceta, se bailaba mucho y se tocaba la triquitixa y se hacían muchas danzas. Entonces ahí sí que me conecta con mi infancia y ahí entiendo y me da unas ganas de hacer un irrinchi todo el rato, pero claro, de momento no puede ser, pero llegará. El ver a todos los compañeros adentro cantando la canción final, pues a mí eso me emociona. Fíjate tú qué cosa. A mí eso me emociona, sí, me parece muy chulo el reunir a toda la gente y reunirlos a todos en el escenario y todos cantando con los cantantes, con la pamplonesa, con todo el mundo ahí, pues a mí me resulta emocionante.
3: Y nosotros además tenemos una escena en la que comemos churros de la Mañueta, que es algo también muy típico sanferminero, sí. Y por ejemplo, poder cantar con la pamplonesa, yo soy muy fan de las dianas y de la pamplonesa y de los sanfermines mogollón. Entonces, para mí se ha juntado todo lo que más amo, que es el teatro, los sanfermines, la pamplonesa y cantar, pues en un mismo pack, entonces estoy súper feliz. Para mí el momento más especial de los sanfermines casi son las dianas del día 7. Entonces hay momentos en los que suenan las dianas reales, en las que toca la pamplonesa y ahí a mí se me ponen los pelos de punta, la verdad.
1: Pues este es uno de los momenticos que se le pone los pelos de punta a Javione Urtasun, porque ella misma cantaba lo de gracias, gracias, pues churros, churros. Y además, me han contado lo que el público va a vivir, lo que se va a llevar el público, la gente que acuda a estas 6 funciones de estos 2 próximos fines de semana.
4: Que van a ver reflejados cosas muy cercanas, que es su propia ciudad, y luego pues la evolución también, ¿no?, de en estos tiempos tan chungos que estamos viviendo, ¿no? Que una persona que es per se malvado, o que la vida le ha hecho malvado, porque ha tenido experiencias muy, muy, muy chungas en la vida, y entonces la vida le llevaba a un territorio de amargura. Pero este hombre se libera, y eso es lo importante, que aparece la humanidad. Eso también me parece que es una cosa para poder disfrutar en estos momentos de tanto antihumanismo.
3: Que van a viajar por bastantes emociones, porque también hay algún momento en el que tiene algún punto de misterio, algún punto incluso triste, pero sobre todo son escenas muy divertidas, canciones con unas letras muy divertidas y que dicen muchas cosas, momentos también muy tiernos y todo muy folclórico y muy sanferminero, momenticos que todos vamos a identificar.
2: Ver tanto colectivo, con tanto entusiasmo. Hay niños, están los de Banchari, los gigantes, Cabezudo, ta, ta, ta, ta, la Pamplonesa, todos los compañeros y las compañeras. Y al final, y la música, que es muy, muy especial, ¿no? Y al final se crea ese ambiente festivo, ese ambiente de fiesta, que quieras que no, hay un momento en el que te conecta. Cada uno tenemos el nuestro, ¿no? Y al final, pues acabas un poco pues, arrastrado por ese entusiasmo.
5: Es una energía que se contagia.
6: Pues sí, es una energía que nos está pasando aquí ahora mismo, ¿eh? No sé, a Fermín, a Íñigo, a ti, a Aritz, a mí desde luego me está pasando. Qué ganas ya de que lleguen los Sanfermines y qué aperitivo más bonito, que habla pues de la humanidad también, ¿no? A través de ese cuento de Dickens adaptado a los Sanfermines.
1: Nos venimos arriba con las dianas y me dicen que todavía se pueden comprar algunas entradas, sobre todo de las últimas funciones del próximo fin de semana. O sea que la gente que acuda rápido porque se están agotando.
6: Mm-hmm. Bueno, pues quien quiera que todavía tiene opciones. Millasker, Aritz.
1: Geroarte.
6: Agur.

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1: Las noticias de la una, Gabón. Hoy parece que por fin bajarán de manera notable las temperaturas en diurnas, sobre todo en la mitad norte de Euskal Herria. En la mitad sur seguirá haciendo calor, aunque en algunos puntos también las máximas pueden bajar ligeramente. Ayer estas máximas volvieron a alcanzar en Laudio los 37,4 grados, en Enkarterri y en Sopuerta se llegaba a los 37, en Amurrio, Galdako y Bergara se alcanzaban los 36, y así en muchas localidades de Euskal Herria. Las altas temperaturas provocaban además que Osakidetza tuviera que atender a 25 personas, 8 de ellas eran trasladadas a centros sanitarios. Un calor asfixiante que además también se ha visto reflejado en el agua del mar. La temperatura en la bahía de la Concha, registrada ayer, es la más alta en 80 años para un 28 de mayo. Xavier Lasaga es director de comunicación del Aquarium.
2: Hoy hemos medido 19,5. He empezado a mirar a ver si teníamos una temperatura tan alta, un 28 de mayo, y desde el año 1947, pues no. Justo ha coincidido, pues el día 28 de mayo más caluroso de los últimos 80 años, pues ha sido hoy. Ha sido un día un poco histórico.
1: Vamos con otro asunto. La inscripción para presentarse a la segunda fase de la OPE de Osakidetza se va a abrir este próximo martes. El plazo estará vigente hasta el 29 de junio. Esta OPE está abierta para un total de 41 categorías, entre ellas médicos de urgencias o pediatras hospitalarios. Las pruebas se van a realizar entre octubre y noviembre con un nuevo modelo de exámenes tipo test y reserva de nota para próximas convocatorias. Y seguimos hablando de salud porque se ha dado a conocer el último balance de Osakidetza sobre las listas de espera. 28.000 personas se encuentran en estos momentos a la espera de una intervención quirúrgica, 4.000 más que antes de empezar las huelgas de los médicos el pasado mes de diciembre. De hecho, la media de espera se sitúa en estos momentos en los 77 días, 21 más que antes de esas huelgas de los facultativos que reclaman al Ministerio de Sanidad un estatuto marco propio para negociar sus condiciones laborales. Un problema que la directora general de Osakidetza, Lore Bilbao, achacaba en cámara de Radio Euskadi y Radio Vitoria precisamente a estas huelgas.
3: Y esa es la razón fundamental. Cuando se inició esta legislatura, uno de los objetivos principales era precisamente el reducir las listas de espera y se puso en marcha un plan de choque. Pero ahora, debido a la acumulación de estas semanas de huelga que estamos sufriendo desde el mes de diciembre, pues las listas de espera han vuelto a aumentar a unos límites pues en los que no nos gustaría estar.
1: Bilbao espera que el Ministerio de Sanidad resuelva el conflicto en breve y evite las huelgas anunciadas próximamente.
3: Que tenemos por delante una nueva semana de huelga el mes de junio y no sabemos qué pasará después. Esperemos que entre medio el Ministerio de Sanidad sea capaz de hacer algo para evitar que se sigan manteniendo estas huelgas y desde luego para evitar esa huelga indefinida de la que se ha hablado en alguna ocasión para después de verano.
1: Otro asunto, el cuerpo de Asier, el arrantzale del Lekeitio, que falleció hace una semana en aguas de Senegal mientras faenaba debido a un infarto y está en tierra. Su cuerpo permanecía desde entonces en alta mar, en el barco, por problemas burocráticos con Senegal. Ayer sus familiares confirmaban que el cuerpo ya está en un centro médico de la capital senegalesa a la espera de traerlo a casa. La familia ha agradecido la labor del gobierno vasco. La consejera de pesca del Ejecutivo, Amaya Barredo, explicaba que el miércoles se pusieron en contacto con los Ministerios de Agricultura y de Pesca de Senegal y que esto último ha sido lo que ha desbloqueado la situación.
4: No acababa de llegar ni de materializarse esa autorización. No sabíamos en qué departamento o despacho estaba el problema y la obstrucción. Ha sido la ministra de Pesca, desde luego, la que ha ayudado, ha desactivado la situación.
1: Y hablamos otra vez de salud, porque el ocrelizumab, un medicamento que se utiliza con algunos pacientes con esclerosis múltiple, ralentiza significativamente los síntomas en personas con esta enfermedad, con esclerosis múltiple progresiva primaria, incluidos los de mayor edad y los que están en fase de discapacidad más avanzada y van en silla de ruedas. El fármaco ha sido probado en un ensayo clínico internacional de fase 3, liderado por la Universidad de Queen Mary de Londres, y cuyos resultados se han publicado hoy mismo en The Lancet, en la revista especializada en ciencia y medicina. Realizado con más de 1 millar de pacientes de 22 países, el ensayo ha demostrado que este medicamento no solo reduce significativamente la progresión de la enfermedad, sino que los que reciben este fármaco tienen un riesgo un 30% menor de progresión de la discapacidad en comparación con los pacientes que recibieron un placebo. El tratamiento también redujo el empeoramiento de la función de las manos y de las extremidades superiores en un 41%. 1% a las 12 semanas y redujo el riesgo de requerir una silla de ruedas en un 52% entre aquellos que ya no podían caminar o moverse libremente al inicio del estudio. Además, el efecto del ocrelizumab fue aún mayor en pacientes que mostraban signos de actividad inflamatoria de la enfermedad en las resonancias magnéticas iniciales, con una reducción del 55% en el riesgo de progresión de la discapacidad en este grupo. Una buena noticia de la investigación médica. Es todo. Más noticias a las 2. Hasta entonces, la actualidad en orain.eus.

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5: Esta tarde nos visita el consultor político donostiarra Iván Redondo, quien fuera la mano derecha de Pedro Sánchez, quien le aupó a la Moncloa a través de una moción de censura que lleva su sello, el sello de Iván Redondo, y quien hoy defiende que Pedro Sánchez siga gobernando hasta agotar la legislatura, y también quien cree que Pedro Sánchez podría volver a ganar.
6: Y unificando en el sí, sí, pueden ganar las municipales y se pueden ganar las elecciones generales. Incluso yo me he atrevido a decir que no tiene que ser, pero es por el debate, pues ¿por qué no el 18 de julio de 2027?
5: 18 de julio de 2027, elecciones generales. Esta mañana Iván Redondo ha estado en Bilbao, en el Foro Gran Vía de la Sala BBK, y ahí hemos compartido una interesante conversación que enseguida vamos a ampliar aquí en directo en la radio.

0: Iván Redondo, arratsaldeón, muy buenas tardes.
1: Arratsaldeón, Xavier.
0: No me claves los puñales por la espalda. Esto sale en tu libro, ¿eh?
1: Sí, sí, sí.
0: Por la política salen muchos puñales también, ¿eh?
1: Sí, totalmente. Y tienes que tener cuidado con esa política de matorral, que suele ser bastante habitual. Andrés Calamaro lo he conocido hace unos años gracias a mi amigo Edu Galán, que a veces le escucharéis en diferentes medios de comunicación, y la verdad es que es una persona muy especial. Y sale en un momento determinado, cuando estoy hablando de Extremadura.
0: Extremadura.
1: Que nazco en Euskadi, pero también me forjo en Extremadura, y sí, los abriles olvidados, las raíces de la vida, la amistad, los principios, el amor en todas sus facetas, también a la tierra.
0: El consultor político donostiarra Iván Redondo, que está hoy con nosotros, el hombre en el que confió Pedro Sánchez, que esto es mucho decir, para llegar a la Moncloa, ha vuelto a la escena mediática, que también es política, con un libro bajo el brazo, El Manual, de la editorial Contraluz. En él desvela, entre otras muchas cosas, por qué se fue, por qué dejó la Moncloa en julio de 2021. Y fue por una grave enfermedad cardíaca que le diagnosticaron precisamente gracias a estar en el gobierno, en un chequeo rutinario en Moncloa. Así nos lo ha contado esta mañana en el Foro Gran Vía que le ha traído a Bilbao, a la sala BBK. Allí hemos coincidido, así que voy a aprovechar para repreguntar algunas cosas que no nos han dado tiempo en el foro.
1: Bien.
0: Y empezaría porque insiste Iván Redondo en que Sánchez puede agotar la legislatura, pero no me ha quedado claro por qué. Porque en el libro usted mismo dice que si los partidos bloquean la acción de gobierno, hay que adelantar las elecciones, que no hay que tener miedo a adelantar unas elecciones. Y el PNV, por ejemplo, pero un socio fundamental, pide elecciones este año. Hoy mismo, decía Aitor Esteban, la legislatura ha llegado a su fin. ¿Sin socios se puede gobernar?
1: Bueno, yo creo que quedan 12 meses para las municipales y 14 meses para las generales. Queda tiempo para medidas urgentes, importantes y, si me permites, ya que todo el mundo tiene el tinte electoral, necesarias, mediáticas y únicas, que es lo que en el libro explico como prioridad uno, que cumpla estas cinco categorías, hay que aprovechar el tiempo. Yo sí creo que es interesante que la legislatura pueda al menos preparar unos presupuestos y que se puedan presentar antes de convocar. Y creo que es 50% de trabajo el Ejecutivo, como poder, y también sus socios. Escucha las declaraciones de Aitor Esteban. A ver, Aitor para mí es uno de los tres mejores portavoces de la historia que ha pasado en el Congreso. Para mí el primero es Rubalcaba por este orden, el segundo es Aitor Esteban, el tercero es, quizás los oyentes algunos lo recordarán, Durán y Lleida, que por cierto hoy me ha enviado un mensaje porque tengo que estar con él dentro de unos días, y son figuras de las que aprendes muchísimo, ¿no? Sin embargo, yo voy a recordar algo que creo que es relevante y que creo que Aitor no tiene en cuenta, y es, tengo dudas de que realmente incluso los propios militantes del Partido Nacionalista Vasco entiendan que pida unas elecciones siendo líder del PNV, pero si amplío además el abanico a esa mayoría y solo en clave vasca, yo quiero recordar a todo el mundo que los ciudadanos, las vascas y los vascos, entienden la lealtad, aunque te equivoques. ¿Qué creo? Que todo el mundo se está poniendo nervioso por que hay 12 meses para las municipales, 14 para las generales, y cada uno es libre, siempre pasa. Yo creo que las cuitas que están pasando en el Madrid DF se están mezclando con el periodo electoral, y creo que están sucediendo este tipo de ditirambos, que es un poco lo que yo veo. Desde la admiración a Aitor, yo creo que él entenderá perfectamente que soy yo en estado puro, intentando explicar lo que mi instinto político me dice, ¿no? Pero no va a suceder. No creo que sea la prioridad del PNV en este momento pensar más en Madrid, sino pensar en las municipales, y lo quiero interpretar desde esas bases. Como no va a pasar, porque ya ha dicho Pedro que no, bueno, pues lo que creo es que hay que aprovechar en vivienda, hay que aprovechar en materias sociales, políticas que te puedes poner de acuerdo. Y ahí he puesto a la mañana un ejemplo de una proposición no de ley en torno a las cardiopatías congénitas, vulnerabilidad, por poner un ejemplo, hay muchas más, con 309 votos que pueden plantear. Y si quieres, pues pueden empezar a competir, ¿no? Pero para mí, tiene un punto de aire de municipales lo que estamos viendo.
0: ¿Sin presupuestos, en cualquier caso, puede gobernar Sánchez?
1: Yo creo que han intentado, no porque sea solo constitucional, sino han intentado presentar los presupuestos, no han tenido la complicidad o la confianza del Parlamento para ello, y evidentemente los tienen que presentar. O sea, yo no concibo una legislatura que no se presente en unos presupuestos. Ahora bien, hemos vivido en los últimos 10 años unas aceleraciones históricas y en fin, hemos vivido momentos que no creeríamos que viviríamos, como si fuera un Blade Runner del siglo XXI, ¿no? Y bueno, pues vamos a ver si es posible que se puedan presentar esos presupuestos. Yo creo que se va a acabar haciendo y se convocarán elecciones después. Ahora, los tiempos, pues bueno, pues igual son unos presupuestos que se presentan a final de año. Es mi opinión, ¿eh? O sea, no es una información que yo conozca, ni mucho menos. Y bueno, pues tienes su trámite parlamentario, tienes que pasar el techo de gasto, si no prorrogas el anterior y los presentas, y si no, pues convocas elecciones. O sea, es un cierre normal. Yo podría entender lo que dice Aitor Esteban si estuviéramos a 24 meses. Pero cuando estamos ya en una recta final, estamos tocando prácticamente el periodo estival, no lo veo. No lo veo.
0: Convoca, por tanto, elecciones. Él ha dicho esta mañana 18 de julio de 2027.
1: Por ejemplo.
0: Por ejemplo, ¿no?
1: Por ejemplo.
0: Porque Superdomingo en mayo lo descarta.
1: No lo veo. Yo viví ese debate dentro del Ferrari Patrio del PSOE en el año 19. O sea, me lo conozco bastante bien. Y os recuerdo a todo el mundo y a los oyentes que lo que se hizo fue convocar las elecciones generales antes de las municipales, autonómicas y europeas del 19 entonces. Y en el 23 el formato, si recordáis, es pues justo después. Pues era una cosa o la otra. Yo creo que lo más idóneo es, pues por ejemplo, el 18 de julio de 2027. Pero esto tiene huella, ¿vale? En el año 79, Adolfo Suárez, hay un momento donde ve que va a perder las municipales y convoca a las generales un mes antes. O sea, aquí hay huella. Pero hay que saberse los partidos de Di Stéfano. Yo tengo 45 años, soy generación de la democracia, pero es que soy jugón. En fin, en el Coldo Michelena en Donosti me gustaba leer muchísimas cosas sobre mi país y sé que eso ya se hizo en el pasado. Y bueno, pues no es novedoso. Estas son las reglas del juego. Pero no va a pasar, vamos, para nada, que se vayan a sincronizar. O sea, que si ese es el temor de Aitor, yo le puedo transmitir desde estos micrófonos mi experiencia de que pude presenciar debates en torno a esas posibilidades, y no por Pedro, sino porque los partidos debaten, como pasa también con Euskadi Burubachar, y de verdad que es imposible. Y por otra parte, es como tiene que ser. Dejemos las municipales aparte y se vota en otro circuito.
0: Cada uno en su sitio.
1: Sí, sí, por supuesto.
0: ¿Cuándo ha hablado con Pedro Sánchez por última vez?
1: A ver, hace unas semanas ya pues, le dije, oye, este es el acto que quiero presentar en el Teatro Bellas Artes de Madrid, venían 450 personas, le pedí un poco permiso, yo soy una persona de orden, como buen vasco, pues oye, ¿puedo invitar? Y me dice, sí, sí, me parece fenomenal. Eso hace unas semanas, y hace no mucho le envié el libro, con una nota. Uh-huh. Y entonces, vale, voy a poner a leer. Veo que está saliendo en muchas partes. Y él ya sabía, ¿eh? La única persona que sabía que el libro existía, que el manual lo iba a sacar, es él, ¿eh? O sea, y bueno, la editorial te da 10. 9 para la familia y 1 para Pedro.
0: Como la enfermedad que tenía, ¿no? Solo lo sabía la familia y Pedro Sánchez.
1: Sí, que afortunadamente pues fue un milagro, ¿no? Para mí la palabra Moncloa, los japoneses dicen Natsukasi a la nostalgia feliz. Para mí es una palabra muy importante, más allá de lo político, o lo deportivo o ciencia-arte, ¿no? A mí la Moncloa me salva la vida. Me identifican algo que igual pues no hubiese podido conocer si no me hago el chequeo completo, o lo hubiese conocido, ¿sabes? Pues a los 55 años, que es que te pones morado, te pones azul, pierdes oxígeno, puedes tener una insuficiencia de todo tipo, puede darte un ictus, y me salvaron la vida. Entonces el agujero grande en el corazón que yo tenía, bueno, pues se resolvió ese año. Pero fue un año en el que estuve muy medicado. Y he podido conocer, como he explicado hoy a la mañana en el foro Gran Vía, de la sala BBK, pues bueno, otros casos que no son como el mío, como por ejemplo, los oyentes lo recordarán, el de Karma Chacón, ¿no? Uh-huh. Que son casos que no tienen una solución y bueno, pues entré en ese mundo, ¿no? Y bueno, pues la vida, cuando menos te lo esperas, Xavier, pues te recuerda que formas parte de ella.
0: Uh-huh. Bendito Siqueo, ¿no? Bien.
1: Totalmente.
0: También, por ejemplo, Borja Semper, que nos lo contaba el otro día también en la radio. ¿Es Pedro Sánchez el mejor candidato que tiene el PSOE ahora mismo?
1: Sí, totalmente. El PSOE es un partido que está, por lo general, por siglas, en torno a 20, 21, 22 puntos, y es el factor Sánchez el que lo lleva a los 30, a los 31. Esto es así. Me pueden contar misa, pero recuerdo a todo el mundo desde el máximo cariño de que la política hoy en día, el piloto tiene mucho que decir, y por eso tu pregunta es muy pertinente. Y es un gran cabeza de cartel, y es un gran piloto. Ahora, ¿es un piloto que necesita un nuevo coche? Por si lo piensa alguien, pues sí.
0: Claro, ¿qué sería el nuevo coche?
1: Bueno, en mi opinión, entre otras cuestiones, el nuevo Ferrari Patrio PSOE, para mí el PP es como el Mercedes PP, lo digo para los que quizás algunas han visto mis análisis en La Vanguardia, pero a veces utilizo este tipo de metáforas pues para ponernos en un circuito y explicar de una manera más didáctica. Yo creo que es un coche que tiene que unificar en el sí. Y se acabó el tiempo del no es no, para el sí es sí, ¿y en qué quieres unificar? Y si quieres 4 años más, tienes que explicar por qué muy bien. Y tiene que ser muy ambicioso el proyecto que pongas encima de la mesa. Uh-huh. Entonces creo que el coche que yo ayudé a diseñar pues 5 años después, pues ya ha quedado, en fin, las últimas campañas, huelga decir que no se están teniendo los mejores resultados, pues porque los coches también hay que renovarlos, ¿no? Y bueno, pues yo creo que ahí tiene una oportunidad, tienes un gran piloto y para mí sí, puede, y lo siento así, puede ganar las elecciones generales.
0: ¿Y con quién ve a Sánchez gobernando? Usted ya lo ha dicho esta mañana, gana el que gobierna. Otra vez con PNV, Bildu, Esquerra, Convergencia, con la izquierda, otra vez con todos, porque eso parece el coche de que apostamos, y ahora mismo las relaciones no son las mismas. ¿Otra vez con esos apoyos le ve gobernando a Sánchez?
1: ¿Sabes lo que unifica en política y es lo único? La victoria. No veas lo terapéutico que es en una noche electoral.
0: Ser la lista más votada.
1: Por ejemplo, pero es que en este caso voy a mojarme más. Tiene que ganar y gobernar. Pero ganar también siendo el número uno. Es decir, no vale quedar segundo ya, no va a salir las cifras. Esta es la novedad, ¿eh? Esto no va a ser el 23. El 23 se desbloquea por la amnistía, que por ejemplo yo en el gobierno la defendía. Luego ha sido por unas circunstancias, para mí siempre amnistía por convicción. Uh-huh. Aunque dijeran amnistía por investidura, no, por convicción, por reencuentro total. Porque las democracias fuertes son las que saben perdonar y olvidar. Pero desde esas bases también de Santos Juliá y echar al olvido, hay que dar un paso más. Y para mí tiene que ver con tres fragmentaciones que a la vez son retos. Unir generaciones, que es la generacional. Unir también espacios ideológicos. Digo bien, mayoría transversal, plurinacional y periférica. A veces el Partido Socialista y la izquierda del PSOE se les olvida de que no es un bloque de izquierdas contra un bloque de derechas, contra el consorcio PP y Vox. Eso no es verdad. Hay mucha más diversidad. ¿Por qué? Porque existe otra, que es esa unión territorial. En una visión de España que yo defiendo... De siempre, en el manual, lo cuento cuando estoy en Deusto, en el campus de Donosti, desde los 18 años, lo que cuando éramos pequeños, si te acuerdas, nos decían centro izquierda, centro derecha. Bueno, yo, en fin, una chica de 18 años no nos va a entender. O sea, hoy hablamos de izquierda plural y derecha plural y nos entendemos más fácil. Uh-huh. Pero España como un Estado plurinacional de la Unión Europea, que lo es, a mucha honra, para mí. Uh-huh. Pero esto ya sabes que me pongo con el carrete y no paro. O sea, es decir, que tengo muchas cosas que decir al respecto.
0: Y te veo, Iván, con muchas ganas de volver a ser consultor de Pedro Sánchez. Esta mañana te lo he preguntado, me decías, si me lo piden, tendría que sentirlo. Yo te veo con energía para volver a asesorar a Pedro Sánchez. Pedro,
1: bueno,
0: como decías.
1: Me estás viendo en persona, pues como soy. Y tengo siempre pues ese punto de, como decía Enrique Juliana, mi capitán en la vanguardia, de Iván acierta en la actitud. Vale, ya está muy bien, muy fino. Él es muy italiano en sus matizaciones y no es más que eso. Es simplemente una proyección de que cuando hay que hacer las cosas, las haces con orden, estructura, pasión y con sentido del humor. Pero yo estoy centrado en el Grupo Redondo, que es mi prioridad uno. Y no seré consultor político de nadie. Lo dejo con claridad. No, lo que sí... Hace 5 años después de la operación del corazón, que fue un éxito absoluto, sí me prometí que cada pregunta de cada periodista iba a ser corto y directo. Y en este caso concreto que me estás diciendo, para que te quede cristalino, ni quiero, ni puedo, ni debo contestar de otra manera. Uh-huh. ¿Por qué? Porque no conozco el Estado, el sistema y el país, y estoy explicando que se pueden ganar las elecciones generales y que así lo siento, y es porque empiezo a sentir por dónde se pueden ganar. Ahora bien, tengo que decirlo. Tengo que decirlo por el cariño a tantas personas que me han dado muchas oportunidades. Y hay que tomarlo desde ese punto de vista, no desde un punto de vista de un regreso. Yo no sé si puedo regresar o no. Cuando me preguntan, aún más directo, digo, pues hay un 50% de probabilidades después de lo que he dicho. Pero aparte, no, eso está claro. Pero también voy a ser sincero, no pasa nada. O sea, yo estoy totalmente colmado, pero lo que no voy a permitir es que hace 10 años decían que no había futuro. Y ahora sí lo hay, pero es terrorífico. Y no voy a permitir que si veo, porque lo veo... ¿Te acuerdas de Michael Laudrup, que fue un jugador que no fue Balón de Oro? Uh-huh. A mí me gustaba mucho, porque Michael Laudrup cuando veía un pase lo daba. Cuando no lo veía, lo creaba. Y luego me encantaba lo que hacía Michael Laudrup, que es lo que te estoy haciendo a tu pregunta, que es mirar al lado y pasar a otro.
0: Y lo has hecho bien, y como ya te lo pregunto por la mañana y por la tarde, lo dejo ahí. Nos queda poco tiempo, así que preguntas en formato resumen o titular, casi, que además eres una máquina dando titulares. ¿Feijóo podría ser presidente sin Vox?
1: No.
0: No.
1: No, nunca jamás.
0: Solo puede ser presidente con Vox.
1: Sí, la derecha plural, su última estación era Andalucía, y con los mismos votos de Feijóo en general es Juanma Moreno, que sabes que le llaman Moreno Bonilla, casi como si fuera Andújar Oliver, nombre de árbitro, que había conseguido ser Juan Manestas, pues ha vuelto a ser Moreno Bonilla. Es decir, mismo resultado que Feijóo, y sin embargo no tiene mayoría absoluta.
0: ¿La solución para la izquierda del PSOE se llama Gabriel Rufián?
1: Gabriel tiene razón. Por cierto, me escribió ayer, en relación al manual, y me dice, oye, que estoy a 15 minutos de Donosti, a ver cuándo quedamos, y charlamos un poco, y me dio la enhorabuena, me hizo mucha ilusión, ¿no? Sobre el libro, ¿no? Que lo había visto y que quería echarle un vistazo y quería que se lo dedicara, y se lo ha comprado. Gabriel tiene razón, ha dado un siguiente paso, que yo lo valoro mucho, que es puedo ser el líder de líderes, porque es muy importante ese enfoque a la izquierda del PSOE. Pero queda mucha tela que cortar.
0: Uh-huh. Tres palabras. Que alguien como Zapatero sea imputado, ¿qué genera en el votante?
1: Gran desmovilización. Entonces tienes que, entre otras cuestiones, en mi opinión, encontrar la manera de poder activar ese electorado. Yo recuerdo que Zapatero, que todo el mundo estamos en shock y veremos qué sucede, aquí hay un derecho a dudar y veremos qué sucede, pero no forma parte del Consejo de Ministros. El cabeza de cartel se llama Pedro Sánchez y la clave es Pedro y los españoles y ese vínculo.
0: No hay ninguna vinculación, ningún vínculo entre Moncloa y lo que está pasando con Zapatero.
1: A ver, es que no forma parte del Consejo de Ministros. Lo que sí existe, que es el caso de Zapatero, alguien lo quiere mirar solo con unas siglas. Yo no lo veo así. Yo lo veo que tenemos 7 primeros ministros de la democracia, él es uno de ellos, y me merecen mis respetos. Es que yo no puedo... Estoy convencido que Pedro Sánchez, si esto le pasara a José María Aznar López, tendría la misma actitud, porque entre presidentes, cuando empiezan una investigación, tienes que no perder la institucionalidad. No tengo tiempo. Pero hoy que he visto a Antonio Ortuzar, José Barrecochea, y me decían, ¿te acuerdas cuando venías más pequeño a Sabin Etxea? Y aprendí mucho de ellos. Hace muchos años, ¿eh? Uh-huh. No de curro, ¿eh? Uh-huh. ¿Vale? No tengo tiempo para explicarlo, pero me hablaron de algo muy importante sobre la institucionalidad. Y en un momento determinado, solo cuento esto rápido, me hablaron, por ejemplo, de Ramón Jáuregui, que es una persona que, hiciera lo que hiciera, todavía se le veía como vicelendakari. Uh-huh. Bien, esa actitud, esa mirada educada es muy importante en la vida. Y yo no puedo ver a Zapatero como ZP. Es el presidente Zapatero que merece un respeto, merece sus tiempos, merecemos una explicación y una respuesta contundente. Y yo quiero esperar. Y, oye, no me voy a adelantar. Y es que he sido jefe de la Moncloa, asesor, entiendo todo lo que tenga que decir todo el mundo, pero tengo derecho a dudar y a escuchar a Zapatero pues dentro de 3 semanas más o menos, ¿no? Uh-huh. Pues lo haremos.
0: ¿Qué hacía Iván Redondo en Sabin Etxea? Tan joven.
1: No, bueno, habíamos coincidido... ¿De qué nos conocemos José Barrecochea y yo? Pues habíamos hecho un curso de un seminario de la Universidad George Washington en plan jugones, ¿no? Para aprender cosas. Ahí estaba Joseba, ¿eh?
0: Sí.
1: Y entonces nos conocimos en Madrid y ya está, pues un vasco en Madrid, lo típico, ¿no? Y ya está. Y bueno, pues me hacía muchísima ilusión. Y yo en la vida siempre, pues ya me conoces, o sea, pues soy una persona que trata de escuchar y que trata de aprender. Uh-huh. Y no lo he hecho siempre, ¿no? Y ya está. Y entonces nos conocemos de hace muchísimos años, pero algunos dirán, la moción de censura y tal. No, hombre, no. Contacto, confianza, correspondencia.
0: Y estamos fuera de tiempo, pero dos cuestiones breves también sobre las municipales y forales. Sí. Hoy además tenemos ITV Focus de municipales y forales. Dentro de un año el PNV gana, pero EH Bildu le pisa los talones. ¿Cómo ve Iván Redondo la pugna entre el PNV y EH Bildu? Uh-huh. ¿Habrá sorpaso o no lo habrá?
1: Yo creo que Imanol Pradales ha conseguido el Lendakari, que me gusta todos los primeros pasos que está dando. También creo que está teniendo como socio al PSE, Euskadi Esquerra, de manera muy leal, pero está consiguiendo que vuelva otra vez la competición al año 2016, ¿vale? Entonces, la idea del sorpaso, que siempre es diabólica, muy italiana y diabólica, uh-huh. Y perjudica al que le asocian, pues yo creo que no es una idea que en este momento esté en el ambiente. Incluso diré más, Euskadi Bildu no está tan fuerte. Está más fuerte en la mente de algunos electores por las elecciones pasadas que en la realidad. Entonces está todo por construir. Entonces yo creo que es una puja vibrante. Es verdad que en Bilbao tiene que conocerse quién va a ser o no, y ahí hay una incógnita. El actual alcalde, oye, con independencia una cosa y otra, pero y con independencia de los desgastes habituales que tienes gobernando, pero es, creo, un valor seguro, pero igual quien hace otra opción. En Donosti, por ejemplo, han hecho un gambito, o si queréis un blitz, un relámpago, con Jonin Sausti, que ha entrado muy fuerte en Donosti. Y yo creo que en Vitoria, lo contaba a la mañana en el foro Gran Vía, en mi opinión, he visto la evolución de Maider Etxeberria, le falta todavía un último impulso, pero mi impresión es que esa es una batalla que tiene en este momento ganada frente al PNV, el PSE.
0: ¿Qué tiene Insausti? Porque efectivamente aplaude ese cambio que han hecho por Eneko Goia y por Jon Insausti. ¿Qué le parece este candidato?
1: Yo siempre he defendido, y además le tengo mucho cariño a Eneko, ¿eh? O sea, uh-huh. él lo sabe, yo cuando me fui de Moncloa además habían hecho una biografía sobre mí y la presentamos en el Hotel María Cristina, estaba en Eco. O sea, es una persona que sabe de política y me gusta siempre. Hace ya casi un año estuvimos hablando también un rato. O sea, dejando ese punto, todo termina, ¿no? Hay que saber llegar, saber marcharse. Creo que ha sabido hacerlo. Entonces, John es un alcalde para la generación de la democracia. Y este es el espacio que está desarrollando John y luego está metiéndole muchísimo ritmo y determinación. ¿Qué pasa con John? Bueno, pues que no sabemos a quién se va a enfrentar. Entonces, si hay novedades, pues el voto se puede dividir. Es que esto es lo que... Este es el tema de John, pero a la pregunta de... Ya han pasado 100 y pico días desde que John es alcalde, chico joven, 36 años, pues hombre, es una persona que le ha metido, como se decía antiguamente, pues, bueno, como diría Robe Iniesta, aire recién batido en sus canciones.
0: Pues no hay mejor manera para terminar esta charla con Iván Redondo, que hoy nos ha presentado el manual de la editorial Contraluz. Iván, muchas gracias por haber estado con nosotros aquí en la radio en directo en Radio Euskadi.
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0: Y el calor que hoy nos va a empezar a dejar, entre hoy y mañana, poco a poco. Ander, Itxaso, Lier, ¿qué tal? Arratsaldeón.
1: Arratsaldeón.
2: Esperando el reventón térmico.
0: El reventón térmico. Markel,
1: arratsaldeón.
3: Arratsaldeón, besuitos.
0: Leida, caixo.
1: Caixo, arratsaldeón. Al sol, pero a gusto, ¿eh? Hoy a gusto.
0: Hoy a gusto, ¿no? ¿Dónde estás tú, Laida? Cuéntanos.
4: Hay brisa.
1: Pues hay brisita, Estoy en el aquarium, pero en el balcón lateral, o sea, con vistas a la concha.
0: Vale, ahora vamos a contar por qué.
2: ¿Cómo está la playa? ¿Se ve desde ahí?
1: Sí, veo.
0: Tope, ¿no?
1: Bueno, tampoco está... No, o sea, hay gente porque la marea no está muy baja, pero sí. En el lado, digamos, inicial, cercano al Derdieder, hay bastante gente. Luego ya, según te vas acercando a la perla, hay menos. Bien, pero bueno, sí que hay gente. Y en Ondarreta también bastante, pero tampoco abarrota, tampoco está.
0: No deja de ser un miércoles que la gente trabaja y tal.
1: Eso es.
0: Tú, Markel, ¿dónde estás?
3: Pues me encuentro en la explanada del Guggenheim, aquí al fresquito, debajo de un árbol, que ya va tocando esa época de compartir árboles, buscando la sombrita para refugiarse de este calor. Ahora mismo 35 graditos aquí en la capital de Vizcaya, en Bilbao. Uh-huh. Así que refrescándonos aquí, que nos han puesto unas fuentes y bueno,
0: chorros,
3: pues aprovechar.
0: ¿No? ¿Hay chorros?
3: Sí, hay chorros y hay muchos niños que cada vez se están acercando más para aprovechar y para, bueno, eso es, para intentar combatir este calor.
0: Pues te queremos luego mojadito. Unai Izquierdo, arratsaldeón.
1: No, izquierda
0: es la primera vez que no habla.
1: Nuestra queja posible? Va a ser aquí, claro.
4: ¿Cómo es?
1: Suele quejarse, ¿eh? Nos vamos a quejar nosotros.
5: Pronúnciate.
2: Por ninguno de nuestros conductos habituales.
0: Es la primera vez que no interrumpe la presentación.
2: Vamos a probar, a ver.
1: Pero está Unai. Ahí.
2: ¿Qué? Atención, Unai, cambio.
4: ¿Unai?
2: ¿Me recibes?
6: Diálogo de besugos.
0: No ha llegado una izquierda, parece que hay problemas de tráfico en los accesos a Bilbao, así que enseguida nos lo contará. Así que Laida, cubre tú su espacio y cuéntanos dónde estás y qué es lo que vamos a hacer ahora mismo en directo.
1: Bueno, pues ya os he dicho que estoy en el aquarium, en el balcón lateral con vistas a la concha, y lo que vamos a hacer es una cata de agua para ver a qué temperatura está ahora mismo el agua de la Bahía de la Concha.
0: Uh-huh. Espera, que ya está aquí Unai, que ya está aquí.
2: Vale. Recibe, ya no
0: Unai,
2: no.
0: Arratsaldeón.
1: Tiene prioridad Unai, ya veo ya.
0: ¿Qué tal? ¿Has venido corriendo?
7: Pues he venido corriendo y con una serie de catastróficas desdichas en la carretera.
0: ¿Hay tráfico?
7: Hay tráfico y es que no puedo decir lo que me ha pasado porque
0: ¿Qué ha pasado?
7: Van a bombardear en el 688-840-840.
0: No, cuenta.
7: Pues que me ha tocado delante, todos hemos sido estudiantes, coche de autoescuela.
0: Entonces,
7: podían haber sido 20 minutos han sido 40.
0: Bueno. Claro.
5: ¿Era examen o era en prácticas?
7: No era examen.
5: Bueno.
7: Que tendría más respeto, pero...
0: Te dejamos que cojas aire, porque está el aire cogiendo agua ahora
7: Ay,
0: mismo.
7: Qué bien.
0: Por cierto, hoy es jueves, como bien dicen por aquí. Que he dicho miércoles y nadie me ha corregido.
5: Nada, no.
7: Porque ¿quién dormidos? Te va a corregir a ti?
0: Todos aplastanados. ¿Eh? ¿No estaba Unai?
7: No, es yo que... no me atrevería.
5: Nosotros tampoco, nada.
2: Que sepas que te hemos dado paso como 5 veces.
0: Sí.
4: Y nadie hablaba.
0: Impresionante.
5: Uy, el ordenador hoy.
7: Venía oyendo en el coche. Oye, de verdad, señora. Esta señora... Hoy venís con cachondeo, los lunes estáis más dormidos, pero los jueves me dais una caña.
0: Sí. Pero bueno, vamos a dejarle a Laida a trabajar, vale, que esto está muy interesante. Sí. Laida.
1: Está muy interesante. A ver, saludamos primero a Xavier Lasaga, que es el director de comunicación y marketing del Aquarium. Caixo.
8: Vaya, rachaldeo,
0: Xavier.
1: Bueno, tienes un cubito, una cuerda bastante larga de unos cuantos metros.
8: Pues sí, hemos salido al balcón, como bien has comentado, y bueno, pues la gente dirá, ¿cómo que un cubito, una cuerda? Pues como hacían en el año 1947, cuando empezaron a coger todos los días la temperatura del agua, y si queréis, pues bueno, hacemos una prueba.
1: Venga, vamos a hacer la prueba. Venga, lanzando cubo a la Bahía de la Concha.
0: Venga ya.
1: ¡Poim! ¿Habéis oído cómo caía?
0: Sí, más o menos.
1: ¿Está a cuántos metros? A unos...
8: Bueno, depende. Aquí la marea ya sabemos que sube y baja. Ahora mismo yo creo que estaría a unos, ¿qué? 12 metros, más o menos.
1: Vale, a 12 metros. Y ahora Xavier está recogiendo la cuerda para que el cubo con el agua de la bahía llegue y veamos a cuánto está. Porque claro, ha hecho muchísimo calor esta semana. Es verdad que a principios de semana, cuando yo me metí al agua con Merche, ¿os acordáis?
0: Sí.
1: Estaba todavía fresquita el agua, pero claro, en una semana cambian mucho las cosas. Anda,
0: hacemos apuestos,
1: ya ha llegado aquí el cubo.
0: Hacemos apuestos,
1: y como bien decía Xavier, desde el año 47, todos los días a las 10 de la mañana, eso hay que subrayar, se coge agua con este cubo y bueno, pues van midiendo y así podemos comparar, pues si el año pasado estaba más caliente el agua tal día como hoy respecto a hoy, etcétera. Entonces, ya tenemos el cubo aquí, Xavier, tenemos el termómetro.
8: Sí, aquí lo tenemos. Mira, es verdad que, cuidado, oficialmente hemos dado una temperatura, porque todas las mañanas damos a las 10 una temperatura. Claro, ahora mismo ya es a la tarde, ha calentado un poquito y ya estáis viendo, 20 grados.
0: 20. Ahora está 20 grados.
4: Es un escándalo.
0: 28 de mayo, 20 grados el agua en la Concha.
4: Está haciendo chalos la calavera portuguesa.
0: A las 10 de la mañana, que es la hora clave, Xavier, ¿qué temperatura ha dado?
8: Hoy además ha sido curioso cuando me ha llamado Laida también a la mañana, porque hoy hemos medido 19,5 y mirando hacia atrás he empezado a mirar a ver si teníamos una temperatura tan alta, un 28 de mayo, y desde el año 1947 pues no. Justo ha coincidido, pues el día 28 de mayo más caluroso de los últimos 80 años, pues ha sido hoy. Es verdad que está muy pendiente a la temperatura ambiente que haya al momento. Puede ser que la semana que viene de repente haga mucho más frío y de repente la temperatura de la bahía, que hace con una especie de piscina, pues baje. Pero hoy sí, ha sido un día un poco histórico.
1: Día de récord.
0: Día de récord.
8: Pues la verdad es que sí.
0: La temperatura del mar más alta de los últimos 80 años, desde 1947, que es cuando se empezó a medir. Claro, que no quiere decir que sea de 80 años, es de cuando se empezó a medir. O sea, que...
8: No, y sería justo este día, ¿eh? Este día, un 28 de mayo. Eso es. Uh-huh. Pero un poco, si miramos las medias también de mayo, pues la verdad es que hoy era una media de 16,7, cogiendo todos los 80 años, entonces estamos viendo que la temperatura es un poco alta. ¿Sí?
1: Casi 3 grados más hoy respecto a la media de los 28 de mayo de los últimos 80 años. Por ejemplo, hace una semana que comentábamos que es cuando empezó un poco la ola de calor, ¿a qué temperatura estaba el agua de la Concha?
8: Mira, es que ha subido muy rapidito. Como estamos viendo, eran 16,9. La temperatura, eso quiere decir que en muy poco tiempo pues ha subido casi 3 grados.
1: Uh-huh. Imagino que el agua que está en la superficie subirá antes la temperatura, en cambio el agua que está más profunda no tanto, ¿no?
8: Sí, y luego también San Sebastián, que de Donosti la bahía que tiene es espectacular, pero estáis viendo que es como una piscina gigante que hace, ¿no? Más o menos porque está, bueno, pues los dos montes lo tiene alrededor, la isla también, entonces siempre la temperatura será más alta que fuera.
0: Claro, y esto sorprende, Xavier, porque evidentemente el calentamiento global está aquí, el mar cada vez está más caliente. ¿Os sorprende, no sorprende? ¿Qué explicación le dais a este aumento?
8: A ver, es verdad que la gente que está escuchando la radio enseguida igual se queda con el dato, ¿no? Pero yo creo que es importante nosotros ver un poco estos 80 años lo que está pasando en general, porque ha habido otros años, 1990, que era muy caluroso, otros años 47, pero sí estamos notando los últimos 20 años gradualmente sí que está subiendo de media la temperatura. Y la verdad es que no son buenas noticias, no vamos a mentir, ¿no? Pero bueno, tenemos que estar un poco atentos.
0: Pues ahí está. Ahora mismo el agua de la Concha a 20 grados. Xavier, es que ricasco. Es que ricasco, Laida, Gerarte.
1: Gerarte, a yo.
0: ¿Y fuera? ¿Qué temperatura hace ahí fuera? Pues...
7: Infierno
0: un día, ¿no?
5: Nivel 30 y tantos grados, ¿no? Bueno, sí, 35, ha dicho antes Marqués.
2: ¿Qué hacemos un aire? ¿Hacemos unos garbanzos?
7: Pues mira, haces como hago yo mañana, que me voy a ir a Málaga, que hace 22 grados de media.
0: En Málaga,
7: entonces es como el lugar que hay que ir ahora, ¿no?
5: Sí, ahora se está.
7: ¿O qué opináis?
5: Sí.
0: Markel, ¿en Bilbao qué temperatura tenemos?
2: 35, ha dicho antes.
3: Pues ahora mismo 34, pero me marca en el móvil sensación térmica de 35, así que hay que buscar sombrita, wow. Sí.
0: Qué bueno, bien. Pues qué, date un chapuzoncillo ahí en los...
2: Mira a ver en Málaga, Markel.
3: Bueno, os voy a decir la verdad que me he acercado a los chorritos entre niño y niño, ¿sí? Y he metido tímidamente la mano y está helada. O sea, no sé si apetece lo justo para mojarse un poco, refrescarse la nuca y las muñecas y volverse a la sombra, la verdad.
0: Así que, ¿cuál es la foto ahora mismo? Los chorros están ahí y no hay ni un niño mojándose.
3: No, sí, están todos aquí porque, bueno, nos comentaban los padres hace poquito que a las 4:30 han salido de la Ikastola y pues no hay mejor plan que venir aquí porque, bueno, hoy cumplimos una semana desde que empezase ya la ola de calor y, bueno, parece ser que ha llegado antes de lo normal. ¿Vosotros qué sois más, de calor o de frío?
0: ¿Nosotros o los niños que tienes ahí delante? ¿Nosotros?
3: Vosotros.
0: Ah, vale,
7: los besugos.
0: Pues mira, bueno. yo soy de calor, pero esta semana creo que soy de frío. O sea, ahora mismo...
7: Pero escuchadme porque voy a lanzar una exclusiva para aquellos que quieran hacer una patente. Tengo la solución a estas olas de calor. Pijama de hielos. Imaginaos qué interesante sería, ¿no?
0: Qué buena idea.
7: ¿A que sí?
1: ¡Guau!
7: ¡Guau! Pues aquí hay una persona que, claro, no las anuncié, no voy a decir, pero que sabe mucho de ciencia, que asiente con la cabeza y cree que es un gran negocio.
0: Eva Caballero, dice.
7: Eva Caballero.
9: Y luego te pones el nórdico por encima.
7: Que no hace falta. A ver, reís de cosas que yo he llegado a inventar y que luego se han comercializado.
2: ¿Lo habéis hablado antes del programa? O sea, hay negocio entre Eva y tú.
5: Luego revienta como las bolsas calientes.
7: Y igual ahora te parece una idea de mierda.
10: De hecho, lo que vengo a decir es todo lo contrario.
0: Todo lo contrario, ¿no? Vaya. Sí. A ver, Markel, mete micro por ahí a algún chavalillo, a ver que nos cuente qué tal.
3: Sí, no, estamos aquí al lado de una madre, de Francis, que está aquí abanicándonos a los dos. Bueno, Francis es de las que ha venido toda la semana desde el lunes que se puso en marcha estos chorros y no habéis faltado ninguna tarde, ¿no, Francis? Arratsaldeon.
11: Hola, buenas. Sí, no he faltado. Con los críos.
3: Porque, claro, estos días de calor, tener a los más chiquis en casa, pues la verdad que supone un problema, ¿no?
11: Demasiado, demasiado. Ellos felices de la vida, tras que salimos del cole, lo primero que me dicen, mamá, vamos a ir a los chorros y bueno... No hay de otra, aparte el calor lo amerita.
3: ¿Y tú no te has animado a meterte, no?
11: Lo hice el lunes, sí, el lunes no soportaba el calor y obviamente sí, me tocó.
3: Y pues vemos que cada vez son más padres y madres los que se acercan, incluso también vemos a gente que está de paseo y aprovecha el pit stop para acercarse así aquí y bañarse. Así que eso, ya veis que aquí uno de los refugios climáticos para hacerle frente a esta ola de calor... para los de Bilbao, que sepan que hay una aquí en la explanada del Guggenheim y la otra está en el Parque Echevarría, en la zona infantil.
2: Vale, ¿has comprado globitos?
3: Globitos no, y manguitos tampoco, así que una izquierda puedes venirte aquí sin problema, ¿eh?
7: Vale, yo te iba a sumar que en Baracaldo tenemos un parque nuevo desde hace unos meses que tiene unos chorros que nebulizan agua, que es menos violento y que están continuamente en activo. Entonces que también puede disfrutar.
0: Como que
7: la gente.
0: Refrescan, ¿no? Está muy bien.
7: Son
0: eso.
7: Son refrescantes.
3: Sí, aquí también había, aquí también. Bueno, entre las rejillas, entre chorro y chorro, hay como otra rejilla alrededor y ahí sí que echa agua pulverizada que para los que estamos aquí sentados en la hierba tranquilamente también te refresca de alguna manera, así bien. Que eso.
7: Oye, recuerda tú también que ahora con estos calores, como decían dos grandes filósofas que eran Sonia y Selena, cuando llega el calor los chicos se enamoran, es la brisa y el sol, acércate, ven mi deseo, te conquistaré.
0: ¿Tú qué andas? Bailar.
7: No, porque es que el que anda esto, pues que el calor bueno, cree que es malo. Él anda, ya sabemos todos a lo que anda desde hace varios programas. Entonces, es una recomendación que le doy para que, aunque crea que el calor trae cosas malas, estas dos filósofas ya decían que también trae cosas
3: malas. Pero una, ¿tú das fe de que funciona eso?
7: Yo doy fe que funciona. Sí.
0: Por eso va a Málaga, por eso va a Málaga.
7: No, yo no es que vaya a Málaga, eso, perdona. De mi vida privada no hablo. Pero no, pero es verdad. O sea,
9: ahora mismo en Málaga hace fresquito, 24 grados.
7: Por eso digo,
9: fresquito.
7: Os invito a todos.
0: Vale, Markel, volvemos luego contigo ya desde los chorros y con algún niño o niña.
3: De acuerdo.
0: Venga, porque antes Eva nos va a contar cositas maravillosas sobre meterte al agua, a la piscina. Y...
10: Sí, pero fíjate, le he dado un vuelco a la situación, porque cuando...
5: Bueno. Atención, que te gusta el pijama de hielo. Atención, cambio de opinión.
7: Pijama de hielo, sí, 688, 840-840. La palabra, ¿cómo era? Bota, espacio, pijama, espacio, hielo.
0: ¿Vale?
7: Y la gente que esté con mi idea,
10: un
7: que nos escribe.
10: Vale.
7: Y regalaremos unos libros. Que si
9: firmados.
7: No
0: los de hoy, el manual.
7: Venga, el manual. De Iván Redondo, uno, primero, porque eso luego es. Igual nos inventamos otro concurso.
10: Tengo yo muchos libros, si queréis os paso.
7: Bueno, pues libros. Hoy, Iván Redondo, el manual para todos aquellos que manden pijama de hielo, sí, o la palabra pijama.
0: No, que este
7: hielo.
0: Es mío, no.
7: Este no.
0: Este, el manual es mío.
7: Ah, entonces, ¿cuál podemos sortear?
0: Este, el de...
7: Vale, Eudald Espluga, autor de No seas tú mismo, imaginar el fin. Que no hace falta imaginar.
10: ¿Este es el que va sobre el fin del mundo?
0: Sí,
10: pues
0: sí,
10: muy
0: sí,
10: apropiado.
0: Muy apropiado, ¿no? Para este calor.
7: Sí. Y ya me callo. Sí. Ya han seguido los...
2: Ha llegado tarde.
10: Sí,
2: ha llegado tarde.
10: Y le oye.
9: Si necesita hablar.
7: Quiero recuperar por si me lo quitan del sueldo.
9: Quiere soltar.
0: Un oyente de Estella Lizarra que es el segundo año que sale por la tarde con una botella de agua congelada y se la va poniendo en la frente o en la nuca. Es genial.
5: Muy buen remedio.
0: Sí, sí.
10: Bueno,
0: déjate
10: no es un pijama,
0: de
10: hielos. Es como una petaca de hielo.
0: Sí.
10: No, yo lo que os venía a contar es otra cosa. Pensando en Markel y en esos chorros, lo que ha dicho Francis, esta madre que estaba allí con los niños, sí. pues tiene toda la razón. Es mucho mejor. Desde el punto de vista de cómo funciona el organismo, meterse en el agua con un poco de ropa, humedecerse la ropa y estar luego con ropa húmeda al sol y te refresca, o sudar a chorro, que también es algo que hacemos cuando hace calor, evidentemente, que meterse en agua fría y luego tener que salir. ¿Por qué? Y esto es una cosa, por eso lo del pijama de hielo no nos va a funcionar, no, Unai, ya lo siento.
7: Vale.
10: Ya no nos va a funcionar, fastidiar el sorteo. La cuestión es que cuando te metes en agua fría, y esto es un clásico, ¿no? Mucho calor, te duchas con agua fría en casa y durante un momento eres feliz. Y luego echas a sudar como si no existiera mañana.
0: Sí, sí, sí, sí.
10: Entonces, la cuestión es que cuando te metes en agua fría, sea una ducha, sea un chorro, sea una piscina durante un poquito de tiempo, los vasos sanguíneos de la piel se contraen. Entonces, ¿qué pasa? Que esta vasoconstricción reduce la pérdida de calor a través del cuerpo, impide la sudoración, por lo tanto, el cuerpo en vez de liberar calor, que es lo que tiene que hacer, lo retiene. Así que te metes en agua fría, liberas calor, estás a gustito un rato, pero en cuanto sales, el proceso se invierte.
0: O sea, y que la realidad, clave sería ducharse en pijama. Y luego sales. Y...
10: La clave sería ducharse con agua templada, más bien.
0: Vale.
10: Digo, lo veo más práctico.
0: Vale.
10: Y luego, oye, si te quieres duchar en pijama y meterte en la cama, no sé,
12: la sin
10: somier,
12: por casa.
10: El somier, sí. Solamente con somier y con el pijama mojado, pues ¿por qué no?
0: Eso no puede ser.
10: Puedes
0: muy
10: pillar
0: bueno.
10: un algo.
7: Pero, ¿y entonces esto que es ciencia? Porque, señores y señores, esto es ciencia.
0: Claro.
7: Lo de las modelos que dicen que meter la cara en el congelador para no tener arrugas. Se rompe.
10: Eso es otro negociado, creo.
7: ¿No? Bueno, pero quiero decir...
5: Es en otra ventanilla.
10: Si es en otra ventanilla.
7: Si luego otra vez, desde el frío, vuelves al calor, no estás contrayendo la musculatura. O sea, lo que estás diciendo... A ver, yo no sé, yo soy de letras.
4: 688.
7: Vale, bueno, pues ya está.
10: La cuestión es que para combatir el calor, lo mejor es, uno, agua más templada. El agua de la concha con 20 grados ya empieza a estar templada, así que, bueno, ni tan mal. Y luego una cosa que a mí me ha llamado la atención, no frotarse enérgicamente con la toalla. O sea, es mejor secarse al aire y que poco a poco, precisamente, el evaporarse el agua que tiene sobre la piel ayuda a liberar calor, porque que es lo mismo que sudar, a todos los efectos. Y, sin embargo, si te frotas enérgicamente, consigues de nuevo esa vasoconstricción y de nuevo consigues que el cuerpo retenga calor. Bueno, pues consejito. Y luego, ya lo siento, pero hay que hidratarse mucho, sí, pero la cerveza no computa.
5: No hidrata.
10: La cerveza fría no computa, porque... yo os lo voy a explicar, venga, ¿por qué no? Un día es un día.
0: Venga.
10: Inhibe una hormona que se llama vasopresina. Hay que aprenderse los nombres de todas estas cosas porque algún día a lo mejor os viene bien soltarlo en una comida.
0: Claro, o estás en un concurso de televisión y te dicen, ¿cómo se llama la hormona?
7: Pero más adecuado lo que dice Eva, decirle no a tu amigo, no tomes más cervezas porque la vasopresina le va fatal. Y mañana te vas a arrepentir.
10: A la vasopresina le va fatal esta historia. Debe tomarse una cerveza, se inhibe... Bueno, si te tomas una no pasa nada, pero si estás combatiendo el calor todo el rato a base de 4, 5, 6 cervezas frías, aparte de que la cerveza fría dura poco con estos calores, la cuestión es que el alcohol bloquea esta hormona, la vasopresina. Sin esa hormona el cerebro deja de enviar cervezas frías, aparte de que la cerveza fría dura poco con estos calores. La cuestión es que el alcohol bloquea esta hormona, la vasopresina. Sin esa hormona el cerebro

0: Me ha llamado también la atención, porque nunca me lo había planteado hasta el momento, es que, a ver, los ventiladores. En estos días de calor, un ventilador algo alivia, pero no refresca la temperatura, no hace que baje la temperatura del interior de una habitación.
1: Mueve el aire.
0: Mueve el aire, te sientes mejor, sobre todo si estás sudando, te refresca, te ayuda a liberar ese calor, bien, pero realmente no está bajando la temperatura. Y atención, porque puede aumentar el riesgo de deshidratación, porque como te ayuda a refrescarte con el sudor, vuelves a sudar, te vuelves a refrescar, puedes deshidratarte. Así que si tienes en casa ventiladores, pues bebe agua. De nuevo volvemos al tema de la cerveza y la
2: volviendo a mi teoría, pijama de hielos más ventilador podría ser...
3: Un costipado claro, asegurado.
2: Si refresca el ambiente y tú el ambiente lo llevas claro, contigo, como
1: Nati Abascal... ¿Esos hielos se van derritiendo además?
2: Bueno, pues refresca.
0: Pero no encima, entre tú nunca de pequeño pusiste alguna parte de tu cuerpo... Por ejemplo, la lengua en la pared del congelador.
2: Claro, y te quemas.
0: Y te quemas.
3: Te quedas
0: eso
3: hemos,
0: nos ha pasado a todos porque somos una generación absurda. Y eso que no teníamos retos virales. Ya, entonces lo probábamos. Y entonces, mal.
1: Pijama de hielo, mal. Tenemos un oyente que puede estar un poco con Unai. John dice, en ciclismo utilizan chalecos con gel que meten en la nevera o en el congelador.
3: No se pone directamente
2: pero
3: sobre
2: pero John
3: la
2: ha mandado la palabra pijama, espacio, hielo.
1: No.
2: Vale, entonces
1: no.
2: Lo siento, pero no puede concursar. No.
1: Solo te quería ayudar con tus ideas.
2: Igual. Pues
1: pijamas con gel.
2: De la página, de la 1 a la 28.
1: ¿No? Le arrancas esas
3: cosas.
1: Esas
3: no llegan.
0: Pero no sabéis esas no sé cómo llamarlo, esos cojincitos que hay rellenos de gel que se meten en el congelador para aliviar torceduras y tal. Pues eso, los hay de tamaño faja, porque también se calientan en el microondas para el lumbago. Con lo cual, eso lo puedes enfriar y te lo pones por los... Como en plan estola, te lo pones en plan faja lumbar. A lo mejor te da una contractura, ahora que lo pienso. Bueno, te lo puedes poner vía
3: por
0: muslo.
3: Por el cuerpo.
0: Te lo puedes poner por todas partes del cuerpo, como un complemento.
3: Intercalando.
1: 10 o 12.
0: Y como no se derrite, porque es un gel que va dentro de un plástico, tú puedes circular por la calle con eso sin
4: es
0: ningún problema.
4: Es mejor que tu pijama.
2: Pues hay una cosa que ahora dices pijama esto, de gel. Que es un invento que se llama una bola de silicona, que tiene un agujero y se parte en dos partes, que a mí me la regalaron, que lo debe usar la gente que se dedica a su imagen, que tú le echas agua, lo metes en el congelador, luego le quitas la primera parte y esa bola te la pasas por la cara, uno para refrescar y dos, como se supone
0: sigues con
2: que
0: lo
2: para
0: de las arrugas. Sí. Te voy a mirar lo de las arrugas. Mira, vale. A ver si
4: métodos para quitar las arrugas.
0: A ver,
4: se va
0: venga,
4: a ver.
0: Sí. A ver, pues si, averiguo, dice la a ver si averiguo qué pasa con eso.
2: Bueno, pues que está dando una cosa muy buena para los y las oyentes.
1: Pues mira lo que te dice Fernando. La combinación de usar un pijama de hielo, ropa húmeda o congelada y un ventilador directo tiene como consecuencia principal un enfriamiento corporal drástico y descontrolado, lo que genera serios riesgos para el sistema respiratorio y muscular.
3: Perfecto.
4: Que te pones malo, Unai, que no.
2: Fernando lo ha dicho, claro. Mío era un poco comedia, pero veo que es serio y Fernando
1: que la
2: es
1: gente te toma en serio, Unai. Te toma en serio todavía. Vaya, Eva, es que ricasco. Pues, muchas gracias. Por cierto, Unai, ¿de qué nos vas a hablar hoy?
2: Hoy, vamos a hablar también un poco de cuando la palabra se hace ciencia, fíjate. Mira. Y es que la música, bueno, lo que decimos puede convertirse en música de una manera muy fácil. Y no hablo de cómo la inteligencia artificial convierte en música nuestras palabras, sino como un músico a frases célebres que han existido y que tenemos muy dentro de nosotros mismos, las ha convertido en música.
1: Uh-huh. Pues mira, no lo he entendido, pero seguro
2: ya
1: que luego
2: sabía
1: es
2: que
1: no
2: es decir, cómo convierte en una canción las frases sin tocar las frases. Cómo acompaña al piano a esas frases con los acordes perfectos, ¿vale? Y las notas perfectas que dan la forma de hablar.
1: Yo creo que con ejemplos se va a entender mejor.
2: Venga, hasta luego.
1: No, es que no sé cuál soy yo, pero...
2: Envía espacio expulsión.
4: O sea, yo te digo una frase y le pone música. ¿O
2: eso
4: cómo
2: es?
1: Vale, vale, déjalo.
4: Chico, pues
1: vale.
4: Más sencillo que eso.
1: Menos mal que ha venido
3: cada
1: tarde.
3: Cada vez era más difícil. O sea,

0: Bueno, la gente dirá que esta sección hago lo que me da la gana y no tiene sentido con lo que dice la música.
1: Y es así.
0: También es verdad. Bueno, sí. Os voy a presentar hoy a Pablo Lluch. Pablo Lluch.
2: Ah, ya sé quién es.
0: Ah, ya sabéis quién es. Vale. Que,
2: este ha estado en OT, ¿no?
0: En OT es profesor ahora.
2: Muy desde, bueno. Sí, muy ha salido, yo creo que en tu espacio de redes ha salido una.
0: Sí. Ah, un pues influencer. Igual. Ah, pues igual no todo lo que vengo a decir hoy ya lo ha hecho Lier. Como la sección de Itxaso, que hoy la ha hecho Lier. Pero bueno. Bueno, lo que hace este hombre es que pudo entender por fin que la ópera en realidad estaba en Telecinco a las 4:30.

0: La tarde y ha puesto música a grandes frases célebres de famosas que os voy a ir preguntando a ver si sabéis cuáles son. Vale. Os voy a dar pistas y luego vamos a escuchar cómo él acompaña musicalmente a esas frases y hace canciones de una manera magistral. O sea, hay que tener oído absoluto para poder saber qué notas acompañan en la voz hablada a lo que se dice. ¿Se entiende?
1: Sí.
0: Sí, mejor,
2: o menos,
0: ¿no? Vale. Bueno, vamos a empezar con la primera, una pieza clásica de nuestro patrimonio cultural, y es cuando Belén Esteban directamente crea un himno sindical, vamos a definirlo, una saeta tributaria. ¿Sabéis de qué frase célebre se trata?
2: ¿Una saeta tributaria?
1: Ah, sí, sí.
0: ¿Cuál?
1: ¡Págame!
0: Toño, págame. Vamos a escuchar cómo Pablo Lluch convierte esta frase en himno.
3: Te lo he preguntado muchas veces. ¿Dónde está mi dinero? Espero que hagas memoria y recuerde dónde lo has guardado, porque me lo vas a pagar. Toño, págame.
0: No me digáis que
2: es como el cine mudo.
0: Pero es una obra de arte. O sea, sí, sí, hacer esto es dificilísimo musicalmente. Sí, sí, sí. Bueno, siguiente. Se une espiritualidad, drama y filología, ¿vale? Tenemos un reggaetón místico. Qué famosa... Habla sobre la filología, una gran frase célebre.
1: ¿Sobre filología?
0: Sí.
2: ¿Filología?
0: Filología.
2: Filología. Filología. Filología.
0: Bueno, vamos a escucharlo.
3: A ver. Y me dijo, papá tiene Alzheimer. Abandone todo. Me dejé todo. Alzheimer, idiomas querida.
0: Idiomas querida, la Aramis Fuster, que ahora mismo tiene 970 años o algo así, dijo. Bueno, vamos con la siguiente. Dos tradiciones muy nuestras, comentar la actualidad y gritar desde una ventana, ¿no? ¿Cuántas veces han gritado por el bocadillo tal? Tú no, porque eres de Guecho y a ti te mandaban un burofax y tal. Pero bueno. Y bueno, pues las señoras de hoy en día son muy suyas, pero en la comunidad valenciana las vecinas son como un coro griego, ¿vale? Tienen distintas voces y se van contestando. ¿Sabéis a lo que me refiero?
2: Sí,
4: sí, sí.
0: ¿A qué?
2: No sé.
1: Aquí estás.
4: Yo no sé. ¿En Valencia?
0: A las míticas vecinas de Valencia. Vamos a escucharlo.
5: Ah, ¿qué está diciendo puta, puta, puta? Está diciendo...
6: ¿El qué?
5: Que está diciendo puta, puta, puta a mí. Oh. Sin ser nada de eso yo.
2: Esta es la que se ponía una bolsa.
4: La que se ponía la bolsa, que le echaban pipí.
0: Que muy fuerte porque su hijo es un gran periodista de un medio nacional escrito muy importante... Y declaró el año pasado en Twitter que por favor dejaran de poner este vídeo porque era su madre y lo pasaba muy mal cada vez.
2: Claro.
0: Y se descubrió él mismo el pastel de que era el hijo de esta vecina de Valencia que pasaba la historia por tener las luces de Navidad en pleno agosto todavía puestas. No sé si recordáis este capítulo de Callejeros. No. Y vamos con el amor, porque es lo que más os gusta del mundo. Las declaraciones de amor que cambian la vida, ¿no? Y otras que cambian pues los espacios del corazón. ¿No? Como alguien que confiesa que vale, me he dejado las luces encendidas, esta historia de amor lésbica, sin duda, de la historia de la televisión. ¿Sabéis
2: Chelo
0: a lo que me refiero?
2: Chelo. Chelo. Chelo. Cortés.
0: Y te quiero y me hemos hubiera gustado.
4: Tú y yo hemos tenido pues vamos historia de amor.
0: A ver cómo suena
2: al piano.
0: Al piano.
2: Bien.
5: Tú y yo, Chelo, y te quiero. Y siento mucho que no me hayan gustado las mujeres porque habría sido más feliz. Tenido una noche de amor.
0: Pero es que es muy fuerte porque
1: o sea, le cuadra todo bien.
0: Le cuadra
1: sí.
0: todo súper sí, sí, bien. Sí, y ese do final, musicales. Creo que es un do, bueno, 6-8-8-8-40-8-40, remata.
2: Sí, sí. Es que bueno, hay gente que habla cantando, eso es así.
0: Sí,
2: sí, sí. Pero tenemos compañeros, no voy a dar nombres, pero a veces tú oyes crónicas en la radio o en la tele.
0: Sí.
2: Y hay gente que se le podría acompañar a crónica con un piano, ¿no?
0: Sí, también, sí, sí, sí, sí.
2: Curioso, curioso.
0: Oye, claro, fácil es de imitar,
2: chistecillo,
0: además.
2: Chistecillo de un oyente.
0: Ah, vale. Ah,
2: ah, ¿no has acabado?
0: Sí, no, quería acabar con mi cuarteto rimado, sí, sí, sí, que sí. Hoy tiene alguno más, dice. En la televisión encontramos armonía entre gritos, platos y melodía. Porque la caja tonta hay algo verdadero. Hasta el salseo no sale cancionero. Y aunque Mozart compusiera con más esmero, nadie supera un Toño, págame de lo más sincero.
1: Bien. Muy bien.
2: Muy bonito el poema. Bien. El poema de cuarto de primaria.
0: Pues te voy a decir una cosa.
2: A ver, dime,
0: blasfemo.
2: Dime.
0: ¿Tú sabes que una niña se presentó a un concurso de poesía infantil nacional, ganó el segundo premio y enfadó muchísimo a Gloria Fuertes porque era íntegramente copiado y se enfadó no porque le copiara, sino por solo darle el segundo premio y no el primero?
2: Claro, claro. Porque le ganó otra niña.
0: No. O sea, Gloria Fuertes, exacto. Claro,
4: claro. Otra niña de Gloria Fuertes.
0: Venga, sí. ¿Qué ibas a decir, Blasfemo?
2: Nos manda un oyente aquí, al del Sayo y al del 40 de mayo. Lo soltaba yo hoy en la calle con un abrigo de pana. Porque claro, hoy es 4 de mayo, ¿no? Bueno, todavía no.
4: No ha terminado mayo.
2: 28.

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1: Las noticias de las dos. Gabón, el calor en los centros educativos de la enseñanza pública provocaba ayer una manifestación de protesta organizada por la AMPA de la escuela Pagasarribide, corte de carretera y guerra de agua incluidas, para denunciar que con el calor no se puede estudiar. Hasta 17 asociaciones de madres y padres de Bilbao daban una rueda de prensa para denunciar la situación y redoblar así la presión al Departamento de Educación para que adopte medidas inmediatas.
2: Vienen a aprender. Y a 35 grados aprender es imposible. En algunos casos nos constan informes de hace casi 20 años informando del problema. ¿De verdad no han podido encontrar soluciones en dos décadas?
1: Y por la tarde era el turno de Indautxuko Eskola, donde exigían medidas e inversiones concretas para aquellos edificios históricos, como es este caso, que albergan centros educativos públicos.
3: La elaboración de un plan específico de adaptación climática para centros educativos históricos de la ciudad. No queremos parches puntuales como los ventiladores que se han comprado ahora, sino más inversiones a largo plazo. Seguiremos trabajando y reclamando soluciones reales para garantizar unas condiciones dignas en Indautxuko Eskola. Por nuestros hijos e hijas, por el profesorado y personal trabajador.
1: Otro asunto, la Hacienda Foral de Gipuzkoa ha advertido de un intento de fraude a través de un mensaje de SMS en el que el emisor se hace pasar por la agencia tributaria y comunica al destinatario la necesidad de devolver una suma de dinero tras última declaración de la renta. La Hacienda recuerda que mediante un comunicado que no realiza notificaciones de este tipo vía SMS y además recomienda que ante cualquier sospecha se contacte directamente con la Hacienda Foral. Y la Asamblea